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9: Hola a todos, ¿qué tal amigos seriéfilos y escuchantes de Radio Castilla-La Mancha? El mundo de las series avanza hacia un otoño de locura en el que las plataformas más punteras prometen un pulso en lo más alto con lluvia de títulos que van a dar que hablar y que seguro nos van a dejar muy locos. Y eso es lo que al menos sobre el papel pretenden tres de las novedades que hoy destaca en su filtro seriéfilo nuestra crítico de hobby consolas Raquel Hernández. Una mujer en miniatura, una causa abierta y un club gastronómico son las cartas que acaban de poner en juego Movistar Plus, Apple TV y Netflix.
10: ¡Oh! La verdadera pregunta es, ¿podemos devolverle a la mazorca su tamaño normal tras haberla miniaturizado? No solo podemos hacerlo, sino que lo haremos juntos, Hilton Smith.
11: Mi hija desapareció hace 11 años. ¿Maggie? Se me escapó por minutos.
12: A veces conoces a gente y esa nueva amistad es como estar enamorada. Vivíamos en nuestra burbuja.
13: Creo que es la hora de un fiestorro.
9: Bueno, pues si hay motivos o no para ese fiestorro, lo decidirán las notas y el análisis de nuestra Rachel, que además nos trae un poderoso anticipo del otoño que viene abanderado por la segunda temporada de Mobland, el primer spin-off de Reacher, Al Este del Edén o Los Anillos de Poder. Y después del duro alegato de Raquel Hernández hace justo una semana contra La Casa del Dragón 3 y con Roberto Lancha aquí servidor como tibio abogado de la defensa, nos toca subir hoy al estrado a Ramin Djawadi y su sorpresivo y desigual viraje musical en la temporada más vistosa de Los Imprevisibles Targaryen. Ángel Luque acude también puntual a su regreso con el Universo Series para ponderar la evolución del aclamado compositor de Juego de Tronos. Y es que a veces los cambios llevan a alcanzar la excelencia y a subir el listón, y otras a entrar en un peligroso limbo de estancamiento sin rumbo. Las conclusiones del último trabajo de Djawadi en la última curva de este Estamos de Cine Edición Series, que se pone en marcha aquí ahora en la radio de Castilla-La Mancha. Bienvenidos.

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1: Y esto que escuchas es la presentación, la apertura de una de las series que llama la atención, que ha entrado esta semana y de la que tenemos mucho que hablar. Ha entrado Movistar muy fuerte, una comedia con tintes de ciencia ficción que se llama La Mujer Miniatura. Y nos encontramos a un tipo como Matthew McFadden, el famoso Tom de Succession, o Elizabeth Banks, como grandes reclamos, marido y mujer. Él es el científico loco y ella la mujer, pues que se va a volver miniatura. Raquel Hernández, Jovi Consolas, muy buenas.
2: Muy buenas, Roberto. Pues nada, un placer saludarte y hablar de esta serie, pues que evidentemente nos recuerda mucho a una premisa del cine de ciencia ficción de todos los tiempos, ¿no? El hombre en miniatura. Así es que exacto, lo hemos visto ya, ¿verdad?
1: O Cariño aquí empequeñecido al niño o agrandado al niño, pero aquí en versión, no sé, ¿han intentado darle un toquecito más romántico, puede ser?
2: Le han intentado dar un toque más romántico y más de ciencia ficción porque aquí, digamos, el marido es el que empequeñece a su esposa. Y la razón es que es como una especie de gurú tecnológico que lo que pretende es hacerse de oro con un invento que es bueno, que quiere servir para miniaturizar alimentos, y una vez que ya se han cultivado de una manera pues masiva, volver a hacerlos grandes, de tal manera que puedas acabar con el hambre en el mundo. Es una premisa bastante...
1: Sí. Aquí además se le ve una presentación, ambiciosa. Le vamos a escuchar en un clip a los Steve Jobs, ¿verdad? Presentando un proyecto que puede revolucionarlo todo, con lo cual vemos a un personaje de Matthew McFadden que recuerda un poquito a ese Tom ambicioso que no conoce límites.
2: Sí, es un poco un Elon Musk tarado que le da por ahí. Entonces tiene como una parte de ciencia ficción, tiene una parte romántica, porque al final es un matrimonio en crisis que pasa por sus vicisitudes y de ahí que ella acabe encerrada en una casa de muñecas. Y por otra parte es una comedia, pero bueno, en este terreno, en el de la comedia sobre todo, cojea bastante la serie.
3: Mi revolucionario proceso de transformación molecular se basa fundamentalmente en cambiar la distancia entre los átomos. ¡Oh! La verdadera pregunta es, ¿podemos devolverle a la mazorca su tamaño normal tras haberla miniaturizado? No solo podemos hacerlo, sino que lo haremos juntos, Hilton Smith. La diferencia entre alimentar y alimentarle son tres letras. L, E, S. Ya sigo yo, Les. Vale.
1: Bueno, pues sobre el papel y en pantalla grande, eso suena fenomenal, Raquel, pero algo falla aquí que no te ha convencido. Esto estaba llamado a ser el título de la semana fuerte. Siendo Movistar, propuesta americana, rostros conocidos, ciencia ficción con comedia romántica, ¿qué ha fallado?
2: Falla la mezcla de géneros, que es como muy ecléctica en este sentido, porque pasa de lo amargo, de lo que te comentaba, de la crisis de pareja y también un amante por ahí despechado que sigue queriendo a esta mujer pero la boicotea sin querer, no sé, unas relaciones ahí muy truculentas, y luego por otra parte, como te digo, está la parte de comedia que no funciona nada bien. La serie quiere ser divertida con muchos como decirte, giros lingüísticos, haciendo muchos juegos de palabras con el nombre de Les. Ese, como te digo, Elon Musk hipertecnológico, pero que a la vez no tiene ni idea de nada y lo que quiere es medrar, pero como no perder parcelas de poder, y se supone que tiene que ser divertido porque no deja de ser una parodia, ¿no?, de personajes archiconocidos, pero no funciona porque McFadden no es un actor que funcione bien en una comedia al uso. Te puede funcionar bien desde una situación un poco más irónica, ¿no?, como el personaje que defendía en Succession,
1: sí,
2: pero
1: más
2: desde
1: negritud,
2: aquí,
1: ¿verdad? Más negritud.
2: Claro, pero es desde un personaje con el que te pretenden hacer gracietas, es un actor que a mí no me funciona nada. Y luego Elizabeth Banks es una actriz que me parece súper solvente y en este papel tiene su gracia, ella sí tiene su gracia cuando está miniaturizada y acosada por el gato y pendiendo de un cable, pero por otra parte pues es un personaje que te cuesta un poco cogerle el pulso también, porque odia al marido pero a la vez quiere estar con él, al final te parece una persona como un poco, ¿cómo decirte?, que te cae mal, ¿no? Son personajes que te caen mal. Entonces te da un poco igual si siguen juntos o si se separan, porque te caen mal por separado
1: mal
2: y cuando
1: asunto.
2: Están juntos también.
1: Sí.
2: Entonces es una serie en la que cuesta entrar y luego cuesta quedarse. me ha costado llegar al final. Son 10 episodios, me parecen demasiados. No sé, es hasta difícil de encasillar.
1: No encuentra el tono, y eso es verdad que muchas veces, Alberto Luquín lo dice muchas veces, cuando intentas mezclar géneros y no empasta la cosa, mal asunto. Y lo que le ha pasado a Raquel Hernández con esta mujer en miniatura que está en Movistar Plus y que va a tener una nota bastante tibia, Raquel, y eso que va apuntaba a caballo ganador. ¿Qué le pones?
2: Pues le pongo 2.5 estrellas, siendo generosa, porque es verdad que para ser una propuesta televisiva, pues no está mal, de efectos especiales, aunque son un poco cantosillos, pero como también se decanta por el tono de la comedia, como que no te cuadra mal. Pero no sé si va a retener la atención de los espectadores como para tragarse 10 episodios y llegar al final, la verdad.
1: Bueno, pues es la propuesta de Movistar Plus, a la que vamos a sumar Causa Abierta, que engancha con esos thrillers que le gustan a Raquel Hernández, que te ponen mal cuerpecillo con la premisa, porque estamos hablando de una desaparición de muchos años y de un padre que encarrila la supuesta aparición de su hija de una forma muy dramática, pero también con una tensión narrativa, que es lo que hace que esta Causa Abierta se pueda convertir en el plato fuerte de la semana.
4: Has llamado a 000. ¿Puedes contarme qué emergencia tienes?
5: Decía que había que llamar para pedir ayuda. Estoy perdida y no sé cómo voy a volver a casa.

0: No pasa nada, has hecho bien. La buena noticia es que ya no estás perdida, ¿vale? Me llamo Ian. ¿Cómo te llamas? ¿Me lo dices?
1: Sara.
0: Sara.
1: Tal vez Max, no lo sé.
0: ¿Has dicho Max? ¿Lo repites, por favor?
1: No lo sé.
0: ¿Otra
1: no
0: vez?
1: No lo sé, no lo sé. Quizás sea Max.
0: Mi hija desapareció hace 11 años. ¿Maggie?
1: Quizás sea Max.
2: No puedo dejar de pensar en esa pobre familia.
0: Se me escapó por minutos.
3: ¿Estás seguro, tío?
0: Es ella.
2: Ian,
4: tienes que superarlo.
5: Nada menos que un policía, un detective, marcado por la desaparición de su hija hace 11 años, que recibe esa llamada en la que intuye que puede ser la voz de su hija, que puede estar viva, cuando todo el mundo había dado ese caso por cerrado y aquí se abre. Last seen, que sería como última vez vista, ¿verdad? Aquí se llama
6: sí, causa
5: abierta, pero sería como la última vez que se la vio o se la detectó con vida a la hija de este detective, Patrick Bramall, protagonista, Maxine Peake. Yo, Raquel, viendo el tráiler, eso que es una producción australiana que llega a Apple TV, pero la factura de esto a mí me parece muy poderosa.
6: Bueno, es que está fenomenal. Bueno, lo primero, a mí ya sabes que siempre me gusta mucho reivindicar cuando son adaptaciones literarias de qué fuente beben. Es una novela de Ryan David Young y efectivamente es una producción australiana que de verdad le da bastantes vueltas a muchas estadounidenses que hemos visto en los últimos tiempos de temática parecida. Y una vez que uno ve la premisa inicial, piensa... Es que hemos entrado en este terreno un millón de veces, es que no es nada nuevo la historia de la desaparición de un niño que se reabre tiempo después, padre atormentado por el alcohol que no ha conseguido pasar página nunca ni ha tirado la toalla y que de repente encuentra una luz, un rayo de esperanza al que agarrarse y seguimos la historia. Vale. Pues sí, lo hemos visto muchas veces, pero cuando las cosas se hacen bien, se hacen bien. Y como tú decías, es una serie que está muy bien rodada, muy bien interpretada, con unos puntos de giro que no te ves venir y que te va llevando por la narración y que te mantiene todo el tiempo pendiente del thriller de por dónde van a salir los acontecimientos y sobre todo con una factura técnica maravillosa. O sea, de verdad que me quito el sombrero una vez más por las producciones de Apple TV Plus, porque es que le dan 200 vueltas a otras. Pues no sé, hemos hablado en varias ocasiones de propuestas similares basadas también en novelas que hemos visto, por ejemplo, en Netflix.
5: Esto es muy Netflix, efectivamente, como propuesta es muy Netflix, pero Netflix está cayendo un poco en el producto de marca blanca casi, ¿verdad? De usar y tirar.
6: Exacto, porque al final es una fórmula conocida que nos funciona muy bien porque nos gusta a los amantes de este género y bueno, pues sabemos y hemos visto muchas series similares. Entonces, cuando ves una que sobresale, la aprecias el doble porque realmente se mueve en un terreno conocido pero consigue mantener tu interés y te da un producto de calidad.
5: Raquel, vamos a puntuar porque me da que va a ser el caballo ganador de la semana, esa boca de sorpresa.
6: Pues para mí, desde luego que sí, a mí me parece una serie de 4 estrellas. Es dura, ¿eh? O sea, que esto también es un aviso a navegantes, que es una serie que a veces pues te inquieta, te deja mal cuerpo, es dura. Es verdad que tampoco se, ¿cómo decirte? No se regodea, no es excesiva como pueden ser otras, que si te tienen que mostrar un cadáver, cuanto más truculento mejor, no va de eso. Va del drama de los personajes y de lo que tienen que, con lo que tienen que lidiar y cómo intentan, pues eso, descubrir qué ha pasado, ¿no? Al final. Mantiene muy bien el interés hasta el final y desde luego, como te digo, 4 estrellazas, pero vamos, de calle.
5: Y se basa en buen material literario. ¿Qué es lo que le ocurre a la tercera propuesta que trae Raquel, que pone sobre la mesa, que nos devuelve a Netflix, efectivamente, también en clave de thriller? Y si esta es una propuesta australiana, no se pierdan, porque esta que viene ahora, que nos trae Raquel, viene de Países Bajos, de Holanda, el Club Gastronómico.
7: ¿Qué es lo que quería contarnos?
2: Todo. Queríamos irnos de la ciudad. La ubicación era increíble.
8: Aquí de noche no se oye un alma.
2: Sí.
7: ¿Quiénes son estos?
2: A veces conoces a gente y esa nueva amistad es como estar enamorada. Vivíamos en nuestra burbuja. Nos gustaba todo de los demás. Nos sentíamos seguros.
9: Creo que es la hora de un

0: fiestorro.
1: ¡Viva el Club Gastronómico!
2: ¿Cómo es que tus amigos tienen tanto dinero?
3: Un club gastronómico en el que te seduce pues ese grupo de amigos entregado a una vida de lujo, de excesos, y la protagonista Karen, que se muda a una nueva localidad en la que es recibida a su familia por este club gastronómico en el que parecen auténticos disfrutones, pero un evento inesperado, Raquel, es lo que nos mete en la línea del thriller, cuando esto parecía que iba a ser algo muy exclusivo, muy snob, y se convierte casi en eso, en un thriller totalmente de tomo y lomo.
4: El punto de partida es un incendio que se produce en la casa de uno de ellos, en el cual fallece él y uno de sus hijos, y a partir de ahí empezamos a tirar del hilo de qué es lo que ha podido suceder, porque en una primera instancia se piensa que es un suicidio premeditado o una acción premeditada por parte de él, ¿no?, del que ha fallecido. Y a partir de ahí, pues todo se desarrolla a través de los interrogatorios que se hace al resto de los amigos que comparten ese club gastronómico, que es básicamente un club de pijos holandeses que llevan a sus hijos a un cole de método Waldorf, que es básicamente como un rollo súper elitista, pero a la vez hippie, de trabajar la mente, el espíritu y con las manos y no sé qué. Y al final pues es todo una tomadura de pelo, porque lo que son es una pequeña mafia que lo que hacen es enriquecerse por medios ilícitos, y además es un todo contra todos, porque al final pues ya te puedes imaginar que todos son rollos de infidelidades, traiciones, supuestas amistades para siempre, pero que ocultan muchísimas más dobleces de lo que parece en un principio. Bueno, pues es una serie que, me reitero un poco en lo que he dicho al principio de La Mujer Miniatura, estamos un poco en la misma liga. Hemos visto este tipo de series en muchas ocasiones, se pueden hacer las cosas mejor o peor, pero las mezclas estilísticas, pues tal. Y bueno, pues aquí le sale bastante mal, porque quiere ser dramática, pero a la vez quiere ser, como dices tú, disfrutona, ¿no? De verte a...
3: ese nivel, ese nivel de elitismo, ¿verdad?
4: Eso es, sacándole un poco los pies del tiesto, y al final te parece un poco ridícula porque tus claves, como decirte, culturales son muy distintas a las holandesas. Allí en Holanda, que se te vean los pechos debe ser la locura máxima, o comer ostras, o no sé. Y aquí pues estas cosas nos dejan un poco frías. No sé si es que hemos visto muchas pelis de Almodóvar, pero a mí, para que una escena de sexo me escandalice, pues no sé, necesita ser un poco más...
3: Ya tienes una propuesta, hay que currárselo, tiene que ir más a lo psicológico, ¿verdad?
4: Sí, oye, también me recuerda,
3: ya que hacíamos la comparación antes con Causa Abierta, estaba recordando también una serie que creo que protagonizaban Nicole Kidman, y la pareja era el protagonista de... ¿Cómo se llamaba esta serie ahora mismo? No me acuerdo. Pero que era también una familia muy adinerada, que también había un suceso que les apuntaba como sospechosos. Era una idea muy parecida a esta. Y que también es de plataforma y creo que no tiene que hacer ni un año de esa serie.
4: Pues no sé, puede que sea un asunto familiar.
3: Yo creo que era un asunto familiar. Varias... Sí, yo creo que era un asunto familiar, efectivamente. No va un poquito en esa línea, sí. ¿No puede recordar a eso, aunque este sea algo más americano?
4: Hay varias propuestas que se parecen mucho, y las hemos visto hace relativamente poco. Vimos también hace poco una, es que no recuerdo ahora mismo el título, que era también del secuestro de un niño, que los padres estaban detrás de intentar descubrir qué había pasado y todo había sido un intercambio. Bueno, en fin, que sí, que es propuestas similares hemos visto un montón, pero hay que hacerla bien.
3: Claro, claro.
4: Ahí está el reto.
3: Es que te iba a preguntar, que siendo una propuesta de Países Bajos que llega a Netflix, ¿cuál crees que será el reclamo? ¿El propio género en sí mismo, que sabiendo que Netflix esto lo impulsa muy bien, lo está cuidando como para que esto vaya para arriba?
4: Pues no sé hasta qué punto, porque es verdad que Netflix tiene tantísimos estrenos, y a veces cuando estrena cosas que no son estrictamente americanas, inglesas, que son producciones que se alejan un poco del rollo anglosajón, a veces dan muy bien en la tecla, pero hay otras veces que no tanto. Yo no sé en qué sentido puede funcionar esta serie, porque se le ven las costuras muy pronto cuando entras en ella. Lo que te decía de las diferencias socioculturales es que te salta a la vista desde una primera instancia, y lo de hacerte un capítulo centrado en cada personaje hasta llegar a la resolución final en el último, lo hemos visto también un montón de veces. O sea que originalidad la justa. Y luego imitaciones muchas, porque es verdad que hay muchas series que se han basado en una premisa muy similar, del grupo de amigos que parecen parejas perfectas. Una de esas series en las que sabes que si ves el primer episodio y el último te vas a enterar de la trama.
3: Sí, y no penas, y no penas por el camino.
4: Los 8 episodios de en medio. Es un poco fuerte decirlo así.
3: Raquel, cuidado, pero que cómo se convierta en un slipper y sea una como el reno.
4: Oye, pues no se sabe. Me extrañaría mucho porque sí, el reno tenía, como bien sabes, una carga de profundidad muy grande que esta no tiene. Es una serie mucho más
3: Lo hubiese notado,
4: te
3: hubiese saltado la alarma si hubiese sido esa calidad, ¿verdad?
4: Sí, sí, sí, yo creo que sí, hombre. Te lo digo que me la he tragado entera, vamos, que no tiene esos visos de calidad, ni esa voluntad, ni esa capacidad para remover a los espectadores, para nada.
3: Bueno, pues vamos a puntuar este club gastronómico, a ver cómo se queda con respecto a las otras.
4: Pues siendo generosa, 2.5 estrellas.
3: 2.5.
4: Y ya está, un aprobadito.
3: Perfecto, con lo cual se nos queda el podium con Causa Abierta como primera, con 4 estrellas, ¿verdad? La Mujer Miniatura, sí, que no recuerdo qué nota lo habías puesto, y si la hemos calificado.
4: Doble empate aprobadito justo.
3: 2.5.
4: Con el club gastronómico, sí.
3: Bueno, pues al final nos quedamos con el thriller de Apple TV, que sigue siendo la plataforma que se está llevando el gato al agua, y eso, que están por llegar algunos títulos de relumbrón. Como ha sido una semana al final un poquito tibia, Raquel, de cara a este otoño, ¿qué títulos así poderosos tienes apuntados para que salivemos de cara al futuro, a lo que nos viene más inmediato cuando empiece el fresquete?
4: Pues tengo muchas cosas en el bolsillo, así que tú me vas diciendo cuál te interesa y te la desarrollo un poco.
3: Tú me vas contando y si me duele como el dentista, levanto la mano izquierda como diciendo, nervio.
4: Venga, perfecto. Venga. Pues tenemos la sexta temporada de Slow Horses de manera inminente la semana que viene en Apple TV. Tenemos Niggly, que es el primer spin-off que va a salir de la serie premiadísima de Prime Video, que no me saldrá el nombre porque soy yo así, de... ¡Ah, Dios! Cuando me pongo, dame un segundo, que no te lo digo ahora mismo.
3: Dime palabra clave o título, ¿cuál
4: de
3: era?
4: De Richard, Dios mío.
3: De Richard, vale, o sea, vale.
4: Una de las series más sigue la gente, que tú sabes que tiene muchísimo tirón. Bueno, pues su primer spin-off, Niggly. Luego tenemos al día siguiente, el 17 de septiembre, la segunda temporada de Stranger Things, Relatos del 85.
3: Que
4: tenemos
3: de animación,
4: también la
3: ¿verdad?
4: Nueva, es la de animación, sí, efectivamente. Tenemos también la nueva temporada de Monstruo con la historia de Lizzie Borden. A ver qué sale de aquí, porque no tengo mucha idea de qué habrán hecho en esta ocasión.
3: Pero esta es de las que te gusta a ti.
4: Sí, a ver qué han hecho. El 21 de septiembre tenemos la segunda temporada de Mobland. Esta sé que estás,
3: por favor,
4: vamos,
3: por favor,
4: con los dientes larguísimos deseando que
3: ya
4: llegue.
3: Ya me dejaste tranquilo con lo de que llegó la paz con Tom Hardy, porque eso, digo, como se vaya este hombre, sí, se nos va todo. Así que 21 de septiembre, Mobland, segunda temporada. Yo a la gente que se le ha recomendado a Raquel que la tenía perdida ahí en su agenda o que no la han recuperado, tengo algún compañero que dice que se la puso en el capítulo 1 y que se la tuvo que ver del tirón. Y eran capítulos de 50 minutos, ¿eh?
4: Si es que engancha que no veas.
3: Tela. Más cositas. Gusto.
4: El 23 de septiembre tenemos Brothers, que es el reencuentro de Matthew McConaughey y de Woody Harrelson en Apple TV.
3: Wow.
4: Ojo, porque los dos protagonistas de True Detective se reúnen de nuevo en una serie en la que hacen de hermanos. La verdad que se parecen lo que el huevo a la castaña, pero
3: sí,
4: lo compramos.
3: Sí, pero ahí los tienen.
4: El 25 de septiembre vamos a tener una serie muy peculiar, que es El Problema Final. No sé si has oído hablar de ella.
3: No. Cépala un poquito.
4: José Coronado, en clave de, bueno, de detective casi, tratando de resolver, dirigida por Félix Vizcarret. ¿No suena?
3: Sí, sí, claro, por supuesto.
4: Pues aquí tiene
3: nivel, el Problema Final. Y encima Coronado, vamos, que me cae fenomenal y está en un momento de madurez extraordinario, con lo cual, buena propuesta española también para acabar septiembre.
4: Junto a él vamos a tener a Maribel Verdú, a María Valverde, a Martiño Rivas. Bueno, va a tener tirón esta serie, ya hablaremos más de ella.
3: Sí.
4: El 1 de octubre vamos a tener Al Este del Edén, también en Netflix. No sé si te suena esta nueva adaptación.
3: Me suena. Esta sí también es una de las más esperadas y estaba yo salivando a ver si dan en la tecla también, el nivel.
4: Con muchas ganas, porque tenemos aquí a Florence Pugh, tenemos también a Christopher Abbott. Bueno, a ver qué sale, pero tiene muy buena pinta. Tenemos Carrie en Prime Video el 7 de octubre, adaptación de Stephen King, pintaza. Tenemos la segunda temporada de Furia en HBO Max el 9 de octubre, ya nos vamos alejando en el calendario.
3: Madre mía.
4: La cuarta temporada de Lupin en Netflix el 23 de octubre. El 11 de noviembre, Los Anillos de Poder, temporada 3, ganazas. Blade Runner 2099 en Prime Video. Ojo con Prime Video, porque en otoño destaca mucho con propuestas un poquito más.
3: Falta la CIA, Raquel, falta la CIA porque desde que le hizo el sorpaso a Netflix tenía que ponerse las pilas y Apple que sigue pisando muy fuerte, ¿eh?
4: Sí. De ahí en adelante, que en 2027 viene otro aluvión de series estupendas. O sea,
3: madre
4: que...
3: mía, pues nada, el pulso cine-series que sigue muy en alto, con lo cual para el audiovisual español-extranjero y para el entretenimiento, desde luego, es muy buena noticia. Raquel Hernández, Hobby Consolas, ha sido un gustazo este súper repaso contigo a lo que es actualidad pura y dura y a lo que está por venir. Así que ya tenemos el menú, iremos organizando pases para que la gente lo disfrute lo mejor posible.
4: Desde luego que sí. Yo lo iré compartiendo contigo con toda la ilusión del mundo, como siempre.
3: Buena semana, compañera.
4: Un abrazo.

0: Pues sí, puede parecer que volvemos al inicio de Estamos de Cine, edición series, pero no. Ya te has dado cuenta que esa intro, que se parece a la que nos acolcha la bienvenida de cada semana, tiene esa percusión diferente. Es lo que Ramin Djawadi ha introducido para la tercera temporada de La Casa del Dragón, que es lo que tenemos hoy entre manos. Ángel Luque, muy buenas.
1: Muy buenas.
0: Hasta aquí bien. Es decir, esta adaptación, esta actualización de la sintonía ya icónica de Juego de Tronos, incorporada a La Casa del Dragón, aquí vemos a un Djawadi que mejora un poquito, optimiza lo que ya conocemos. Y aquí sí es el Djawadi que todo el mundo esperaba de Tronos.
1: Bueno, la segunda temporada también metió una versión que a mí me gustó muchísimo.
0: Una variación muy chula. Versión,
1: la vimos en el otro spin-off del Caballero de los Siete Reinos, ¿no?
0: Sí.
1: Vimos el spin-off también que se metió ahí cuando no era el... Bueno, la cuestión que a mí me parece importante e interesante de esto es... Djawadi, creo que no vas a componer otro tema como este. Yo cada vez lo tengo más claro.
0: Es que esto es una cosa, le salió una cosa. Yo, o sea, no sé qué se bebió, qué se tomó.
1: Y cuando vuelve a hacer una versión de esta, pues yo ahora lo estoy escuchando, según estábamos comenzando, y digo, es que me trae como buenos recuerdos, es que me trae alegría, felicidad, no sé cómo decirte. O sea, es una cosa, la capacidad de evocación que tiene este tema, que esto es único. Es decir, es que esto no lo ha creado casi nadie.
0: Y esto le valió a Luque para hacer conciertos multitudinarios.
1: ¿Qué hace, o sea, que no ha vuelto? ¿Qué hace que no ha vuelto a venir? Eso ya me tiene preocupado. ¿Qué hace que no ha vuelto a venir Djawadi? Porque estábamos, ¿qué temporada era? La cuarta.
0: La tercera, por ahí, la tercera, cuarta, y ya concierto. Estaba haciendo giras.
1: Eso es. ¿Y cómo puede ser que no hayamos visto toda la gira completa con todas las bandas sonoras de Juego de Tronos? Aquello fue un espectáculo monumental. Y lo vuelvo a escuchar y ahora analizamos lo nuevo de esta temporada, pero es que como esto creo que no va a volver a hacer.
0: ¿Te acuerdas que yo al principio, cuando empezó la tercera temporada y empecé a escuchar la música, aparte de esta introducción, en la que es la semilla y la seña de identidad de Juego de Tronos? Pero te decía, Luque, noto raro a Djawadi.
1: Sí.
0: Veo que son buenos temas.
1: Sí.
0: Como las dos primeras temporadas, que eran muy lánguidos, algunos realmente fúnebres, porque era luto, fúnebre, muerte,
1: fúnebre, sí,
0: un
1: sí.
0: hijo que se muere, sí, el luto sí, sí. en el palacio. Entonces eran temas muy, muy espesos, muy densos y muy dramáticos. Pero es que en esta vamos a notar que hay evolución, porque hay mucha acción ya, y hay danza de dragones y hay guerras medievales. Pero es verdad que no es el Djawadi de Juego de Tronos. Ha cogido una línea que, sin ser de baja calidad, pero no es el Djawadi que te esperabas.
1: Mira, yo voy a decir mi teoría, que no puede ser, o sea, no tiene por qué ser acertada, por supuesto. Yo es lo que creo, analizando todo esto, lo que creo que puede haber pasado, ¿no? Primero, por una parte, ese deseo de desmarcarse de que esto no es Juego de Tronos. Ya con hacer una versión del tema principal de Juego de Tronos, ya hemos puesto todo lo que hay que meter de Juego de Tronos, pero esto es otra historia. Y por lo tanto tiene que tener su identidad y su personalidad. Entonces, el deseo de alejarse para darle identidad ha hecho que esa línea de misterio, también tristeza, de temas fúnebres y tal, ya no sea capaz de quitarla de la serie. Porque, hombre, la proporción de muertos es considerable. O sea, que lo fúnebre está presente constantemente en esta serie. O sea, el arranque, el inicio de los primeros capítulos, es que, vamos, la proporción de muertes es altísima. Pero tiene otra cosa que a mí me da la sensación en esta tercera temporada. Creo que esto lo ha hecho a distancia y sin haber terminado de completar de leer el guión, o con cambios posteriores a la composición. Fíjate, tengo esa sensación.
0: Sin componer, muy pegado a lo que va a pasar realmente en la historia.
1: O sea, estas series, donde, bueno, en todas, ¿no? Pero esta serie donde el guión es muy concienzudo y está medido milimétricamente para cada cosa que va a pasar, son guiones que están muy vivos. Es decir, que hay veces que los modifican hasta el último momento. Hombre, no llega a lo de Casablanca, que lo cambiaban de un día para otro, pero modifican mucho sobre... Pues claro, ¿qué se ha producido en el espectador esta semana con el capítulo?
0: Golpe de efecto, ¿no?
1: Y produce...
0: O sea, el Hightower este va a decir otra cosa.
1: Yo tengo la sensación de que esos giros que se hacen un poco sobre la evolución de la serie, ser capítulo a capítulo, aunque todo está hecho, todo está cerrado. Bueno, estas productoras se guardan muchas veces algún pequeño as en la manga en cambios que pueden realizar en el último momento sobre cosas que ya tienen hechas y que pueden modificar, como lo de Elige tu propia aventura. Entonces... A mí me da la sensación que en esta temporada Djawadi estaba un poquito desconectado de la historia, porque hay veces que no te casa.
0: Que lo que estás lo oyendo, Luque, buscando el reverso de la moneda de la Odisea y de Goranson que analizábamos ayer, que lo que Goranson ha hecho absolutamente inoculándolo en la historia de Christopher Nolan, aquí vemos que hay está desacompasado. Hay algo que no.
1: Sobre todo el tono. Es una banda sonora que es constantemente en línea baja, tenebrista.
0: Y que no rompe.
1: Y demasiado triste, sí, sí, sí. O sea, muy, muy, muy, muy marcada la melancolía.
0: No acaba de volar, no, haciendo ni, un juego con los dragones.
1: No vuela.
0: No hay ni fogonazo, ni grandes vuelos. Bueno, llega el momento del análisis a vuelta de verano, con la bienvenida a Luque, que le damos a ella en Estamos de Cine. de La Casa del Dragón, tercera temporada, en la que la historia sí que vuela alto, pero hemos notado un viraje extraño en Ramin Djawadi. Y eso que empieza con un tema muy fuerte, como es la llegada de la reina. Sabemos a Rhaenyra, es que llegando a Desembarco del Rey.
1: Tú con el título del,
0: claro,
1: tema dices, madre mía,
0: colosal.
1: Pues vamos a comprobar.
0: Para la reina de Dragon Queen.

0: por la reina Dragón, for the Dragon Queen, que es el primer tema que ha elegido Ángel Luque para deconstruir la aportación musical de Yabadi a la tercera temporada de La Casa del Dragón, en la que, como decimos, la historia, a mí por lo menos Raquel le puso sus pegas, pero a mí me parece que vuela alto y empiezan a pasar cosas muy pronto. De hecho, sabemos que la llegada de una Targaryen a Desembarco del Rey pidiendo el Trono de Hierro y utilizando el poder de los dragones es algo muy mollar en la historia.
1: Sí.
0: Y lo vemos casi en el capítulo 1-2, ya estamos viendo la llegada de la reina. Pero yo, fíjate, Luque, creo que puedo justificar aquí en parte que no sea un tema triunfal. Es que ni la propia Rhaenyra ni Daemon están convencidos realmente de que pueden ocupar ese trono y que van a tener el respaldo de los Siete Reinos. Es como diciendo, sí, tengo los dragones, sí, se supone que Viserys, mi padre, el rey Targaryen, en su lecho de muerte dijo que yo debería ocupar el trono. Dudas. Entonces, yo creo que las dudas, tienes los dragones, tienes el poder, tienes la fuerza, pero hay un algo que te impide que esto suene triunfal.
1: Sí, bueno, pues sí, eso tiene una argumentación razonable, evidentemente. Y sobre todo porque llegan a un Desembarco del Rey que está pues completamente desnortado, anárquico, donde ya nada es lo que era. Donde,
0: las arcas vacías.
1: Claro, y donde no saben efectivamente qué se van a encontrar, no saben qué emboscadas van a poder tener y no saben cómo lo van a recibir, efectivamente, ¿no? Pero a la vez, a ese punto tenebroso quizá también hace que incluso veas sin luz a la propia reina, que se supone que representa, aunque esto en estas historias no es del todo ningún personaje, representa el bien, pero ningún personaje realmente termina de representar el bien nunca, como pasa en Juego de Tronos. O sea, no hay un bien total.
0: No, y aquí además se va desdibujando por completo el personaje Rhaenyra.
1: Totalmente. Pero fíjate, o sea, entendiendo esto que tú dices, vivimos otros momentos. No sé, la batalla marítima, a mí me parece que es un espectáculo, una batalla naval, vamos, digna de las grandes batallas navales de la historia del cine.
0: Y que
1: vamos,
0: es el primer golpe de mano de la tercera temporada.
1: Y tampoco tienes momentos en los que digas, uff, madre mía, qué temazo ha compuesto aquí de... Bueno, desde luego lo que está hecho no es que esté mal hecho, ni muchísimo menos, porque yo creo que es difícil que ya vaya algo mal, pero sí que te deja un sabor, a mí, agridulce, donde quieres y esperas algo un poquito más... Algo más brillante, algo un poquito más que te haga vibrar, y te quedas siempre con un sabor tan amargo en la boca de lo que estás intentando masticar, que puede tener intencionalidad, pero fíjate, yo la sensación que tengo al acabar la temporada no es de un sabor amargo, no sé cómo decirte, no es de haber entrado en las tinieblas.
0: Sí, que la música quizá debería tener algún punto de respiro o de triunfalismo, ¿no?, de alguna manera, aunque sea parcial, aunque todos sabemos que los Targaryen no acaban con el jaque mate de esta historia, pero... Es que se desdibuja demasiado. Las opciones reales, nunca sí, mejor dicho, entre comillas, de sí, los Targaryen, es verdad que se desdibujan mucho. Yo creo que Yabadi al final les lleva ese pozo de amargura y de derrota hasta las últimas consecuencias. Sí. ¿Tenéis dragones? Sí, es un poco casi la lección
1: también
0: que nos ha
1: dejado.
0: También
1: es una forma de anticipar al espectador, es cierto. Es una forma de anticipar al espectador que no podemos saber nada. O sea, no podemos entrever qué va a pasar, qué va a quedar de
0: eso,
1: todo
0: sí,
1: esto que
0: pero
1: estamos
0: no
1: viendo.
0: ¿Llega la reina de Desembarco del Rey? Sí. ¿Va a ocupar el trono? Sí.
1: Pero,
0: ¿es definitivo? ¿Van a conseguir realmente claro, el poder?
1: Claro, claro. Bien, podemos decir que este es el argumento. Quizá esta sea una de las razones auténticas. Quizá no va a ser la mejor banda sonora recordada de La Casa de Dragones, y no entramos en las de Juego de Tronos, ¿no?
0: Vamos con esa batalla que tanto te gustó, o por lo menos las reminiscencias de la batalla, las cenizas que llegan de la marea alta.
1: Exacto.
0: Uno de los temas elegidos por Ángel Luque, que si lo ha escogido es porque seguro que en lo musical tiene algo que le ha llamado la atención.

0: Y a mí este, por la composición del tema, sí me parece un tema digno de análisis, porque esconde muchas cosas. Sí que te da la sensación de ser la resaca de una gran batalla, mucha percusión. Esto te lo llevas allí a Egin o a Calanda y se ponen las botas los de los tambores con esto, porque es verdad que tiene muchísima percusión, un ritmo poderoso, pero oscuro. Es dramático, es asfixiante, es el recuerdo de algo duro que va a marcar lo que va a pasar.
1: Y estridente, es decir, tiene ahí un toque de estridencia. O sea, a mí sí me recuerda a los temas más, vamos a llamar, oscuros, sucios de Juego de Tronos, pero es verdad que esa percusión, que siempre va a quedar bien, para mí es abusiva, porque al final termina tapando, bueno, algo que, cuidado, ya va, cuidado, si me estás escuchando, porque puede sonar repetitivo, que este es el problema que puede llegar a tener. Tenemos que tener algún recurso más para estos momentos.
0: Esto es muy Dunkerque, esto es martillo pilón, ¿verdad?
1: Claro, sí, sí, es muy Dunkerque, pero es muy todo lo que ha hecho para Juego de Tronos. O sea, ahí peca un poquito de, falta un poquito ya de algo más, algo diferente, algo más creativo. Claro que estamos viviendo un momento muy duro de la serie, claro que ha sido una escabechina, claro que va a repercutir muchísimo en todo lo que va a pasar. Pero no, pero me falta un toquecito de decir, esto ha sonado diferente a otras veces. Aquí ha creado una cosa un poquito distinta. No has utilizado recursos siempre, es que este tipo de marchamo de percusión es muy difícil que te falle, claro. Es que esto es muy difícil que te falle. Pero ¿por qué no hay detrás algo más? ¿Alguna melodía?
0: Mete como una distorsión que casi enlaza con las nuevas tendencias de ese cine nórdico, sí, de esa distorsión que te lleva a la zozobra,
1: tú lo
0: a la
1: has
0: angustia,
1: dicho,
0: ¿verdad?
1: Muy Dunkerque, o sea, los ataques de Dunkerque, la música de Zimmer es muy parecida a esto. Muy en esa línea.
0: Sin respiro.
1: Que no digo que no funcione, pero cuando ya te pones a, bueno, pues a zambullirte, a meterte dentro y a desmenuzar todos los ingredientes que hay, dices, a ver, que me han metido unos cuantos que ya hemos usado muchas veces y me falta un poquito más de novedad en esta banda sonora. Fíjate, te voy a decir una cosa que a lo mejor me equivoco, probablemente me equivoque, porque creo que tiene un contrato cerrado hasta que se acabe también la última temporada.
0: Ojo al titular de Luque.
1: No, es que creo que el compositor ha topado con la... un poquito aquí ha topado con la historia, fíjate lo que te digo. Es decir, John Williams dice una cosa, hay que ir a los maestros, John Williams dice una cosa, es hay que saber cuando se ha acabado tu tiempo en una historia. Yo quise hacer las nueve de Star Wars porque estamos unidos, pero por ejemplo Indiana Jones también, pero luego hay otras como Harry Potter que dijo, es que yo ya no voy a aportar nada más. Bueno, pues no sé si ese es el momento de Yabadi, pero creo que ha aportado lo máximo que puede aportar. Por eso he dicho, es que como el tema principal va a ser muy difícil que vuelva a crear algo parecido.
0: Y a más, Luque, es que encima tenemos la banda sonora de Dan Romer para Caballero de los Siete Reinos, un cambio de registro, una vuelta a la pureza y a la simplicidad, entre comillas, la brillante simplicidad de Romer, que claro... hay vida después de Yabadi, en el universo de los Siete Reinos, con lo cual es verdad, aviso a navegantes... ¿No te parece, yo pensando en esa evolución, en ese viraje de Yabadi, ¿no te parece que hay un antes y un después que además quedó analizado en esta antena, en este micrófono? No existía todavía, estamos de cine edición series, fue una ventanita que abrimos en el cine a Juego de Tronos, el Rey de la Noche.
1: Bueno.
0: En la temporada final hay un viraje de Yabadi, cuando se va a temas más oscuros, hay un cambio de tendencia totalmente diferente al arranque de Juego de Tronos y esas giras que hacía. Y en El Rey de la Noche hay un viraje que yo creo que ha cogido ya Salinde, como diríamos aquí en Castilla-La Mancha.
1: Sí.
0: Ha cogido Salinde y se ha ido por derroteros que son los que le han llevado a esto también.
1: Sí. Pues hay algo de eso, probablemente sí. A ver, es que con el número de temporadas de Juego de Tronos más las que llevamos.
0: Aquel viraje lo aplaudimos, sí le sentó bien, porque es verdad que entrabas en una atmósfera asfixiante, casi del fin del mundo, con ese Rey de la Noche que era un espectro casi inexpugnable, tenía sentido, pero claro, estamos hablando del inicio de los Targaryen, de una historia que te puede permitir algún fogonazo, ¿no?
1: Estamos hablando de 11 bandas sonoras, Star Wars son 9, y muy separadas en el tiempo, con lo cual da tiempo a unar, pero aquí hay mucha continuidad, y esto creo que también, o sea, y no es una pega a Yabadi porque es un maestro y lo que hace está muy bien hecho siempre, simplemente creo que es una observación casi sociológica, es decir, lleva mucho tiempo en el proyecto. Bueno, no sé.
0: La línea dura de Luque que rompe en Estamos en Iniciación Serie.
1: Pero
0: Yabadi, ha llegado tu momento de decir adiós.
1: Que cuando Patrick Doyle coge la batuta de lo que había dejado John Williams, solo hizo una, pero hizo una cosa maravillosa y le dio una nueva vida a la película y la remozó y fue algo maravilloso. Bueno, oye, que hemos hablado de Goranson hace muy poco. Fíjate lo que te podría hacer también un Goranson aquí. Es decir, que no pasa nada.
0: Madre mía.
1: Que no pasaría nada. No digo con esto que no tenga que hacer la cuarta, la quinta o la sexta temporada, pero que son 11 bandas sonoras las que lleva de esta temática.
0: Bueno, yo es que a Nolan y a Goranson les pediría hacer una Casa de Dragón vosotros dos y lo que queráis, y un nuevo Señor de los Anillos. Yo a esos dos les diría, haced lo que queráis, que quiero ver vuestra versión, por favor. Me encantaría un universo paralelo y ver lo que harían Nolan y Goranson con un montón de películas que me han encantado.
1: Sí.
0: Vamos con la llegada de la reina. Hemos brindado por la reina dragón al principio. Ahora sí, vamos a pulsar realmente el tema musical.
1: Ese landing.
0: Que subraya ese landing que te gusta a ti, de Queen's Landing, la llegada de la reina a Desembarco del Rey. Se supone, sobre el papel, por el título, que debe ser un tema grande. A ver qué ha hecho Javed y si aquí notamos alguna pellizquita de luz, un poquito de fanfarria, un poquito de grandeza en lo que hace Javed, que es verdad que en esa línea se ha virado un poquito hacia algo muy tenebroso. A ver si aquí
1: un poquito
0: levanta
1: aquí,
0: el vuelo.
1: Aquí un poquito.

0: Pues esto, Luque, lejos de ser una llegada triunfal, yo creo que la propia música deslegitima el poder de esa reina, ¿eh?
1: Sí.
0: Fíjate que me acordaba yo

0: Claro, la vía que exploró Javadi en Juego de Tronos tiene que ver con Daenerys, Khaleesi, que era la llamada la Targaryen con dragones, que sobrevivía a las llamas y que estaba llamada a ser realmente la mujer, la Targaryen, que iba a ocupar el trono de hierro antes de la sorpresa final y ese pulso con el mismísimo Jon Nieve. Y tenía un tema con Coros que era mucho más luminoso y estaba explorando la vía de los Targaryen hacia el trono. Y aquí, sin embargo, la propia música agobiante, vertiginosa, es un vértigo incómodo el que te provoca, ¿verdad? Vas en un dragón, tienes el poder, claro. Dices Dracarys y arrasas con todo lo que quieras, pero amigo, no te vas a sentar tranquilamente.
1: Claro, por eso decía
0: yo
1: que puede pecar de un exceso de no querer padecerse a Juego de Tronos, y eso le hace caer en temas que en algunos casos se siguen pareciendo, no lo termina de conseguir, y no me parece mal, quiero decir, es que está muy bien, pero le quita esa originalidad de, oye, algo nuevo. Y por otro lado, el querer huir demasiado hace que se quede desdibujada un poquito.
0: Es que ese guiño, esos coros, ¿te acuerdas? A todos nos vienen los coros femeninos.
1: Es que Juego de Tronos hay algunos
0: temas...
1: Tiene
0: una voz de mujer como...
1: Que son espectaculares, es que es un espectáculo escucharlo, ¿no? Entonces aquí, bueno, yo te decía antes del tema, un poquito de solemnidad le quiere dar, pero es una solemnidad rota, es una solemnidad desdibujada, es una solemnidad falsa.
0: Estás llegando en el dragón, tiene, ¿no? Marco del Rey, y vas con la cosa a decir,
1: claro,
0: no, o sea, no sé yo.
1: En el tema primero que hemos escuchado decíamos, claro, es una falsa reina, o sea, no una falsa reina, sino es un falso simulacro de reinado, y aquí es una falsa llegada a algo que podría ser su gran vuelta.
0: Que dices en alto, pero no te lo crees.
1: Sí, sí, sobre todo porque, claro, la serie se basa en el deseo de que se cumpla la voluntad real de quién es la sucesora, ¿no? Y claro, hoy ha vuelto después de dos temporadas en las que no había vuelto, en las que no había estado, pero sin embargo no para nada. Bueno, me parece muy bien que no sea... porque no es el final, porque no es realmente una llegada auténtica. Entonces entiendo la música, ¿no? Pero, no sé, ya va, dijo, a engañarnos un poquito. O sea, no lo muestres tan claro musicalmente hablando. ¿Sabes lo que te quiero decir? O sea, solo también me cabe otra explicación, otra más, vamos a dar otra teoría, y es que el director le haya obligado, le haya marcado que quiere que sea así la banda sonora.
0: En ese caso, la pauta sería, tenemos que provocar o acelerar el desvínculo que tengamos empático con Rhaenyra. Es decir, está cayendo en excesos, también con esa alianza con Daemon, su marido siendo familia, pero bueno, solo los Targaryen sabemos que lo hacen, pero es verdad que parece que la música se encarga de quitarle brillo a esa supuesta llegada al trono. Ni siquiera te engaña, como dices tú, de decir, oye, pues es que debería ser la reina, es que escuchamos... Nosotros sí estuvimos en la alcoba del rey Viserys cuando dijo la que tiene que gobernar es Rhaenyra.
1: Exacto.
0: Y sin embargo, lo que estamos viendo aquí es como que nadie se lo cree, aunque lo digas en alto, ¿eh?
1: No, no, y que ya te estaba vaticinando que no, que esto no. Entonces,
0: que no va a funcionar.
1: La música, yo lo cuento y lo digo siempre, tiene que narrar, tiene que contar, pero tampoco te tiene que contar la historia sin haberla llegado a ver. Porque ya estás intuyendo, esto va a ir fatal.
0: Y tiene su retranca el tema que eliges al final, que es precisamente una cuestión de legitimidad, claro. Cuando el tema que hemos escuchado deslegitima las opciones de Rhaenyra. Así,
1: exacto,
0: que vamos a ver qué hace Ángel Luque. Si lo ha cogido al final es porque a lo mejor aquí vemos un, aunque sea una cuestión y un problema de legitimidad, a lo mejor encontramos un poquito de la grandeza que no acabamos de encontrar, y eso que hay batallas, y hay una batalla medieval al final y un enfrentamiento con los Hightower maravilloso, pero es verdad que no acaba de romper ningún tema. Es decir, este es el Javadi cambiado, sí, sí, evolucionado, sí, claro, sí. Es que esto supone que es una evolución, no una involución, que es lo que estamos notando. Javadi poniendo el broche con el tema elegido por Luque, con esta cuestión de legitimidad.

0: Bueno, aquí sí hay esperanza. Las cuerdas al rescate. El chelo al rescate y una línea, un intento de melodía reconocible, también dramática, también triste. Pero por lo menos vemos al Djawadi de las grandes ocasiones.
1: Claro, ese es el que me reconcilia, claro, con la banda sonora, porque realmente
0: el que coge el chelo y se deja
1: es fantástico, es virtuoso, está muy bonito. El tema me recuerda a los momentos.

0: que no es un poquito trampantojo de otros temas, que eso es lo que a mí me disgusta.
1: Tiene
0: un
1: personalidad,
0: poco de
1: este tiene personalidad, claro. Y si ves que utilizando su herramienta clave, la que le ha lanzado el estrellato, que es el chelo, te compone una melodía reconocible y personal, algo que dice, bueno, aquí sí que veo al compositor de Juego de Tronos intentando algo diferente.
0: Sí, a mí este tema por eso está al final, es el tema que más me gusta de la banda sonora, es el tema que a mí más me convence, es el tema que me parece más sincero, es el tema que me parece que es más claro, más directo y más honesto, fíjate, o sea, no digo que el otro no sea honesto, pero honesto en el sentido de decir, hombre, aquí sí que se ve una necesidad, un gusto por buscar algo, ¿no? El otro se ve más utilizar recursos que salgan del paso, donde parece que no te has terminado, no sé, de meter en la historia del todo, no sé. No es el Javadi que a mí me hubiera gustado encontrar.
1: Luke, la cuarta es la última.
0: Vamos a ver.
1: Con la cuarta nos dijo Raquel que cierran, así que ahí, para bien o para mal, lo que pase tiene que ser a lo grande. Tenemos que ver al Javadi de las grandes ocasiones.
0: Pues a ver si es verdad.
1: Es la final.
0: Nos ofrece la final, la Champions allá. O sea, ahí tiene que rematar un poco todo esto.
1: Le damos la oportunidad, le pones ahí en la medular o al banquillo.
0: Siempre.
1: Javadi a titular, por lo menos.
0: Todos los grandes tienen malos partidos.
1: Que destape el tarro de las esencias en la final, en la cuarta temporada.
0: Yo espero que sí.
1: Le esperamos y seguramente en ese tránsito, porque esto, sus dos añitos sí que se le van a ir en la cuarta temporada, así que seguro que le vemos en algo por ahí diferente, a ver si rompe por algún lado, ¿verdad?
0: Está poco participativo en el cine, Javadi, muy poco. No sé, veremos a ver.
1: Está dosificando ahí con el chelo, ¿eh? Pero está afilando las cuerdas.
0: Tendrá que vivir de algo, digo yo, tendrá que hacer más cosas.
1: Lo que pues estaremos pendientes, nota. Para Raquel estuvo más bien a la baja, también le decepcionó mucho a mí en lo que es argumentalmente. Y como género de aventuras épico con guerras medievales, a mí esta temporada me ha reconciliado con esa tibieza que estaba teniendo el dragón, esa lentitud. A mí en esta me ha reconciliado, pero es verdad que la música pues me ha dejado dudas. ¿Sobre 5?
0: 2.5.
1: ¿Un aprobadito?
0: Sí, aprobado sí, pero no me parece lo más brillante que se ha hecho para esta saga de la Casa del Dragón, y no la voy a comparar con la de Juego de Tronos. 2.5. Y si me pillas así un poquito dentro de un rato, a lo mejor te digo un 3 casi.
1: Menos mal que no vive por Toledo el Javadi este. Y menos mal que no sabe dónde vive el Luque.
0: Sabe que está hecho con todo el cariño.
1: Bueno, objetividad a prueba de balas, así que, y de Dracarys. Así que gracias por la objetividad, Luque. Y hasta la semana que viene.
0: Hasta la semana que viene.
1: Señoras, señores, queridos cinéfilos, seriéfilos y seguidores también del mundo de las series. La Casa del Dragón 3. Mira que para algunos ha remontado el vuelo y hemos visto ya escenas comparables a algunos de los mejores capítulos de Los Tronos, sin exagerar, y sin embargo en lo musical nuestro crítico ha puesto las pilas a Ramin Djawadi, o mejor dicho, que Djawadi se ponga las pilas para la cuarta, porque será la gran final y la estaremos esperando. Hasta la semana que viene.

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1: Otro día más, y yo estoy encantada, encantadísima de estar aquí con todos vosotros en El alma de Judith en Radio Castilla-La Mancha. El programa de hoy viene cargadito de rock internacional, así que, como te digo siempre, sube el volumen y disfruta.

Y si os parece, vamos a comenzar el programa de hoy. Lo vamos a hacer con un trío power, power, power trío. Se llaman Danko Jones. Yo los descubrí en el Wacken, en un festival en Alemania, y me parecieron brutales.

My Little Rock and Roll es como se llama este temazo de Danko Jones. Y vamos a continuar con Running Wild de Airborne, que es un enérgico y acelerado trallazo de hard rock que funciona como un grito de guerra por la libertad, la velocidad en carretera y la ruptura definitiva con una relación tóxica. Se lanzó en el 2007.

Nada mal, ¿verdad? Menuda caña de Airborne. Y continuamos con Lola Montez de Volbeat, que es un enérgico tema de metal alternativo y rockabile que rinde homenaje a las fascinantes, escandalosas y magnética vida de una bailarina exótica del siglo XIX, publicada en 2013.

Continuamos aquí con Rock Internacional, así que disfruta de esta banda que acabamos de escuchar, que es Volbeat, y disfruta de lo que viene ahora mismo, que es Countdown to Insanity, es así como se llama el tema, que significa cuenta atrás hacia la locura, de la banda alemana de rock alternativo H-Blocks. Es un tema cargado de adrenalina que funciona como un alegato a favor de la liberación personal, la ruptura con los entornos tóxicos y la huida de la monotonía gris de la rutina.

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Bueno, estás escuchando Driving in Style de la banda sueca Thunder Mother, que es un arrollador tema de hard rock y rock and roll de alta tensión que funciona como un himno a la libertad en la carretera, la rebeldía frente a las normas sociales y el empoderamiento femenino de gira. Suena súper cañonazo, como lo que vamos a seguir escuchando, que se llama Baby, es de Royal Republic y es un enérgico y bailable tema de rock alternativo y garaje pop que funciona como un himno de superación tras una ruptura amorosa, animando a aceptar la realidad y pasar páginas sin dramatismos.

Qué caña tienen siempre Royal Republic, mola mucho en directo, siempre os lo digo. Y continuamos con Three Chords, que son tres acordes de la banda americana de Nashville, Goodbye Yoon. Es un arrollador y emotivo tema de hard rock sureño que habla sobre el legado familiar, el poder curativo de la música y la transición del fervor religioso de los antiguos predicadores hacia la catarsis del rock and roll.

espero que estéis disfrutando tanto como yo con el playlist que os tengo preparado para el programa de hoy. Rock internacional, rock cañero, y ellos eran Goodbye June. Y continuamos con el tema Dirt Bound, que se traduce coloquialmente como Camino a la tumba, destinado a morder el polvo, o sea, Dirt Bound, o atado a la tierra, ¿no? Del grupo sueco Bonafide. Es un potente trallazo de hard rock clásico que funciona como una feroz crítica cargada de desprecio hacia una persona narcisista, mentirosa y arrogante.

saluditos desde aquí a todos los que me escucháis en podcast, porque también sé, porque me lo decís, que a veces no tenéis tiempo de escucharlo en directo, que os recuerdo que El alma de Judith es sábados y domingos de 3 a 4 de la tarde y que lo hacéis a través de los podcasts. Así que saluditos. Continuamos con White Trash Millionaire, millonario de basura blanca, es así la traducción, de Blackstone Sherry, que es un potente y fiestero tema de hard rock y rock sureño que funciona como un orgulloso himno a las raíces humildes de los estados del sur de Estados Unidos, defendiendo que la felicidad no depende del lujo material. Eso es muy importante.

Hoy a Blackstone Sherry es la banda. Y continuamos con Reckless Paradise, Paraíso Imprudente, de la banda canadiense de punk rock Billy Talent. Es un enérgico y rabioso tema de corte político y social que funciona como una crítica mordaz a la apatía de la sociedad moderna, la desinformación y el postureo digital frente a las crisis globales.

Menudo trallazo, ¿verdad? Billy Talent es la banda que acabamos de escuchar. Y continuamos con Fortunate Zone, interpretada por el supergrupo internacional de The Daisies. No es un tema propio, sino una potente versión o cover que se hace llamar ahora del legendario himno de rock contra la guerra y la desigualdad social, lanzado originalmente por la banda americana Creedence Clearwater Revival de 1969.

Yeah, estamos aquí petándolo, de buen rock, de buena música en el alma de Judith. Y continuamos con Half Mast Blues, que es una banda, o es de la banda australiana de The Laces. Es un tema canalla, fiestero y divertidísimo, tema de puro hard rock que aborda con mucho humor los problemas de disfunción eréctil bajo los efectos del alcohol, utilizando una ingeniosa metáfora de piratas.

The Laces es lo que estaba sonando. Y continuamos con Electric Worry de Clutch, es así como se llama la banda, y es un demoledor y bailable tema de blues rock pesado y stoner que habla sobre superar una relación tóxica, liberarse del chantaje emocional y abrazar una vida nómada, libre e independiente, editado en 2007.

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1: Buenos días, amigos, ¿cómo están? Bienvenidos a una edición más del Escaño. ¿De qué vamos a hablar esta mañana de domingo? Pues sobre todo de educación. ¿Y por qué? Pues porque esta semana ha comenzado el curso escolar y sobre todo por una cuestión de la que yo creo está hablando todo el mundo, del informe PISA que elabora la OCDE para evaluar el nivel educativo de los estudiantes de los países miembros y que ha arrojado unos resultados realmente preocupantes. Alarmante, podríamos decir, cómo baja la nota en tres cuestiones claves: la comprensión lectora, las matemáticas y las ciencias. Ahí es nada, sin duda, para analizarlo. Algo positivo que nos deje este, pues que aquí en Castilla-La Mancha mantenemos el tipo, podríamos decir, e incluso hemos mejorado algo en ciencia. En fin, que lo vamos a explicar en nuestro programa de hoy. Empezamos.

0: Bueno, pues vamos a comenzar por ese informe que hemos conocido esta semana y que ha dejado un pozo de preocupación en la sociedad en general y en el mundo educativo en particular. Hablo de ese informe PISA, que elabora, como les decía antes, la OCDE para evaluar el nivel educativo de los países miembros. España empeora notablemente en los tres parámetros a examen: la comprensión lectora, las ciencias y las matemáticas. Sin embargo, Castilla-La Mancha mejora notablemente su posición respecto al resto de las comunidades autónomas. Repasamos los datos con Julián Castillo. Julián, buenos días.
1: Buenos días. Nuestra región ha conseguido invertir la tendencia respecto al último informe que se elaboró en 2022. En ciencia pasamos de estar en el 15º lugar al 6º. En comprensión lectora se pasa del 13º lugar al 5º. Y en matemáticas del 14º al 6º. De esta manera, Castilla-La Mancha ha pasado de estar por debajo de la media de España, la Unión Europea y la OCDE a estar por encima en los tres parámetros. No solo eso, nuestra comunidad autónoma también lidera otros aspectos como competencia digital, clima escolar y prevención del acoso. También es la región en la que el alumnado realiza una mejor valoración de su profesorado. Recordemos que este informe lo elabora la OCDE examinando a 1.700 alumnos de 15 años de la región de 55 centros diferentes.
0: Bueno, pues ya pueden imaginar la cantidad de reacciones que ha dejado este informe. Nosotros, como siempre, nos vamos a quedar con las reacciones políticas y las de aquí, de Castilla-La Mancha. Empezando por la del presidente regional, Emiliano García Page, que aboga por un pacto de Estado en educación.
2: Lo que le sobra a la educación es mucha política. Y le falta pacto. No puede ser que cada gobierno que entre quiera cambiar la estrategia. Y no puede ser que al final los contenidos que se enseñan en los centros educativos dependan más del planteamiento político de turno que de los expertos, de los docentes. Hay muchas cosas que se tienen que mejorar. Y hay algunas que obligatoriamente tendrían que ser pactos de país, pactos de Estado.
0: Interpretaciones también en los partidos. A pesar de la mejora en Castilla-La Mancha, queda mucho por hacer, a juicio del líder de Vox, David Moreno.
3: Hasta ahora siempre ha sido muy negativo en Castilla-La Mancha y Castilla-La Mancha tiene muchas asignaturas pendientes en educación y mucho que mejorar. El informe PISA siempre ha sido muy negativo en estos 11 años de gobierno de Emiliano García Page.
0: En el Partido Popular encuentran esta explicación a la mejora de los datos de la región. Lo decía Carolina Agudo, la secretaria general.
4: El año pasado tuvimos unos resultados por los suelos, evidentemente más bajo no podíamos caer. Cuando uno comienza con unos datos nefastos, pues al final el empeoramiento será mucho menos que en el resto de España, porque el resto de comunidades autónomas siempre han tenido mejores datos que Castilla-La Mancha.
0: Y en el PSOE afean a la oposición que no se reconozca el esfuerzo que se está realizando en esta materia. Lo decía Ángel Tomás Godoy, que es el presidente del Grupo Socialista en las Cortes.
5: La única comunidad autónoma de toda España que mejora es Castilla-La Mancha. Los únicos que no se alegran es Paco Núñez y el Partido Popular de Castilla-La Mancha. Ni siquiera son capaces ya no de felicitar al gobierno, sino de felicitar a la comunidad educativa.

0: Pues de educación vamos a seguir hablando. No sé si recuerdan que al final de la temporada pasada del Escaño tuvimos la oportunidad de charlar durante unos minutos con el consejero de Educación, con Amador Pastor. Hacíamos balance del curso que por aquellos días estaba terminando. Y ahora pues lo estamos comenzando, llevamos ya unos días del nuevo curso. Tenemos el informe PISA sobre la mesa, del que tanto se ha hablado durante estos días, y hay alguna otra novedad en torno a este inicio del curso escolar. Así que hemos querido invitar a estar con nosotros esta mañana de nuevo a Amador Pastor, al consejero de Educación, al que ya podemos saludar. Consejero, buenos días.
1: Hola, muy buenos días, ¿qué tal todos?
0: Bueno, pues ya hemos superado la primera semana del inicio del curso escolar. Las últimas declaraciones que yo le escuchaba en torno a este asunto hablaba de normalidad y de maquinaria engrasada. No sé si pues a una semana vista podemos seguir diciendo lo mismo. Hemos empezado con total normalidad.
1: Sí, prácticamente todos las redes centros, el profesorado y el alumnado ha arrancado con cierta normalidad. Reconocía en la rueda de prensa de inicio de curso que tan solo, y como es normal y muchas veces pasa, en un conjunto de 1.029 rutas hemos tenido incidencias en algunas de ellas, pues debido a retrasos, algo de coordinación con las empresas, pero estamos hablando de 5 o 6 rutas en toda la región y que se solventaron durante los primeros días. Por lo tanto, podemos hablar de normalidad y, como decía, que ha chocado la expresión, la maquinaria engrasada, me refería pues eso, a que toda la comunidad educativa, profesorado, equipos directivos, administración, etcétera, estamos muy coordinados para poder solventar en tiempo y forma esas incidencias que pueden ocurrir.
0: ¿Cuáles son por recordarlas, ¿no? Ya las hemos contado a lo largo de estos días, pero ¿cuáles son las principales novedades que nos aporta este curso? Más profesorado, las ratios mejoradas, ¿no? No sé si son,
1: si es
0: eso lo que podríamos subrayar.
1: Sí, en un contexto en el que hay una bajada de unos 2.400 alumnos en la región y especialmente en las primeras edades de incorporación al sistema educativo, me estoy refiriendo a educación infantil y primaria, que es donde se concentra esa pérdida de 2.400 alumnos, por contra tenemos 876 profesores más. Y esto es pues para afrontar esos grandes retos que teníamos y así acordados con ANTE, UGT y Comisiones Obreras, de ahondar en la bajada de ratios y en mejorar las condiciones del profesorado. Sin olvidarnos que seguimos incrementando profesorado para dar respuesta a la diversidad de nuestro alumnado, a esa estrategia de educación inclusiva y, como decimos, hacer que el proyecto educativo de Castilla-La Mancha avance. Haciendo vista atrás, parece que un año más la bajada de ratio, como ya llevamos tantos años bajando la ratio, es insignificante, pero hay que ponerlo en un contexto, sobre todo comparativo. Por lo tanto, podemos decir que frente a los 28 alumnos de educación infantil que teníamos hace 12 años, ahora mismo la ratio máxima es de 22, o en bachillerato de 40 hemos pasado a 32, y esto requiere un esfuerzo importante y es a lo que dedicamos esa incorporación masiva de profesorado. Pero me gustaría destacar, porque después seguramente hablaremos de ello, que también ha venido a reforzar estos planes estratégicos que tenemos para el refuerzo de las competencias, especialmente de la competencia matemática y de la competencia lectora, advirtiendo desde hace tiempo que necesitábamos poner ahí pues eso, profesorado para reforzar esas competencias del alumnado.
0: Es del informe PISA. Luego hablamos, en principio quería concretar un poco también las cosas estas que nos están acompañando en el inicio de curso. Decía yo que en el último Consejo de Gobierno se han tomado algunas decisiones relativas también al asunto escolar. En principio, a mí me llama un poco la atención la incorporación de, no sé si eran 168 profesionales, tanto de fisioterapia como de enfermería, unos servicios cada vez más demandados, entiendo, en los centros.
1: Como todos los años, el Consejo de Gobierno aprueba una estructura de personal sanitario, en concreto fisioterapeutas y enfermeros, para estar in situ. Y especialmente donde, en los centros de educación especial, que es donde tenemos al alumnado más gravemente afectado, en cuestiones, como digo, pues de enfermedad crónica, y luego algunas situaciones que se están produciendo también en centros ordinarios, que, como digo, responden no a voluntad de una única consejería, la Consejería de Educación, sino que responde a un criterio médico, fiable y sobre todo garantista.
0: Pues con la salud precisamente y con el bienestar también en las aulas tiene que ver otras de las medidas que se tomaban en el Consejo de Gobierno. Este es un asunto del que podemos decir es una preocupación creciente como consecuencia del cambio climático, ¿no? Hablo de los programas de climatización de las aulas cada vez. Hace unos años era impensable hablar de que en las aulas al final de curso íbamos a tener unas temperaturas cercanas o superiores a los 35 35 grados, y es que este año además en el inicio de curso lo hemos tenido, pues eso, también en los primeros días de septiembre, cuando los alumnos vuelven a clase, temperaturas muy altas. A mí me da la sensación que hay como una carrera, ¿no? Por intentar solucionar este problema lo antes posible, por climatizar las aulas lo antes posible, lo cual tampoco es una cosa sencilla, porque son muchas, ¿no?
1: Sí, parece que está ahora muy en el foco mediático esa cuestión, pero la Consejería de Educación, el Gobierno de Castilla-La Mancha, lleva trabajando ya tiempo con esta, con este reto. Ya son 37,5 millones de euros los que hemos invertido en climatizar los centros. La estrategia que hemos seguido desde el Gobierno de Castilla-La Mancha, y como decías anteriormente, sensibles a que cada vez los picos o las olas de calor

0: llegan de una forma más anticipada. Antes hablábamos de solamente los últimos días de junio podíamos tener esos calores, pero finalmente hemos visto que en los últimos años, ya hasta la segunda quincena de mayo, podemos tener esas temperaturas o los primeros días de septiembre. Y desde hace como unos 5 años venimos haciendo un plan de climatización bastante importante, muy silencioso, pero es verdad que ya se ha estructurado mucho más y se ha marcado una hoja de ruta muy concreta.
1: Pues consejero, vamos con el informe PISA. Yo creo que es el asunto del que se ha hablado muchísimo esta semana, porque yo creo que nos ha, como sociedad, ¿no?, nos ha dejado a todos un poco un pozo de preocupación, ¿no?, por el deterioro que hay en los tres indicadores que estudia el informe de la OCDE, que es, lo decíamos antes, la comprensión lectora, las ciencias y las matemáticas. Sé que en Castilla-La Mancha hemos mantenido el tipo, por decirlo así, lo podemos decir así, pero sí que a nivel general ha generado mucha preocupación. No sé qué sensación le dejan el consejero estos datos que hemos conocido.
0: Bueno, a ver, tenemos tres competencias que se evalúan, que son las ciencias, las matemáticas y la comprensión lectora. Y por otro lado tenemos tres indicadores de referencia. Uno es la media estatal, la media de la Unión Europea y la media de la OCDE. Siempre Castilla-La Mancha ha estado por debajo de las tres medias. Siempre ha estado por debajo de los tres indicadores de OCDE, Unión Europea y España. De hecho, en el último informe PISA, en el del 2022, éramos la cuarta comunidad autónoma por la cola. Y con mucho pesar sabíamos que tenemos que trabajar. Llevamos durante 9 años tomándonos muy en serio el refuerzo de determinadas competencias de nuestro alumnado, mejorando año a año también la tasa de idoneidad y la tasa de promoción que tiene nuestro alumnado. Estas 9 ediciones de un plan de éxito educativo ha supuesto la incorporación de más de 1.000 profesores adicionales a las plantillas orgánicas para este cometido. Y hoy vemos los frutos. Es verdad que en un contexto de bajada generalizada de España, alguien podrá decir, claro, si baja toda España y vosotros os mantenéis o subís, pues evidentemente nos va a situar mucho mejor. Pero también me gustaría que nos comparásemos con la media de la Unión Europea y la media de la OCDE. Hemos superado esas medias por primera vez y es un dato que digo que tenemos que celebrar, además siempre reconociéndolo en un contexto de bajada generalizada. Hay una cuestión también, somos la única comunidad autónoma que no baja en ciencias. Y no es que no bajemos, es que además subimos 10 puntos por encima de lo que ha subido la media de la Unión Europea y de la OCDE, porque España ha bajado en esa media. Por lo tanto, es un dato que tenemos que celebrar. Y a eso me gustaría también decirle que el informe PISA también está midiendo el grado de motivación que tiene nuestro alumnado hacia las ciencias. Y esto nos hace situarnos la comunidad autónoma que mayor destaca en ese interés que tiene el alumnado por las ciencias. Y esto no es caprichoso. Hemos incorporado muchos programas de aproximación de las materias STEAM, esas materias de ciencia, tecnología, matemáticas, arte, etcétera, a nuestros proyectos educativos. Con respecto a la lectura y las matemáticas, ha habido un descenso generalizado en España, aproximadamente de unos 23 puntos, y Castilla-La Mancha ha bajado tan solo un punto en lectura y 7 en otra competencia. Por lo tanto, nuestro descenso ha sido muy pequeño. Estamos hablando de que para la OCDE es insignificante en un contexto de 460 puntos aproximadamente de media, bajar tan solo un punto. La OCDE lo califica como nos quedamos sin bajada, tampoco sin subida, pero nos hace situarnos, como decimos, en una posición ventajosa. Porque en ese contexto de bajada generalizada, que tú te mantengas en determinados niveles también es positivo. Quiere decir que la lectura que se tiene que hacer es que las medidas están resultando. ¿Que pueden ser mejores? Por supuesto, todo se puede mejorar y en eso nos vamos a empeñar.
1: No sé, consejero, si con sus colegas de otras comunidades autónomas ha tenido oportunidad de comentar estos datos y si hay cierta inquietud, entiendo que sí, por parte del colectivo educativo a nivel nacional, de poner en común una serie de medidas para mejorar estos datos, o quizás pronto para hablar de eso.
0: Bueno, llevamos mucho tiempo hablando las comunidades autónomas de esto, porque es verdad que empezábamos a conocer datos individualizados de comunidades autónomas previamente al día 8 de septiembre, pero no teníamos las comparativas con otras comunidades autónomas. El Ministerio no nos ha convocado aún a las comunidades autónomas para hacer una reflexión global y en su conjunto de todo este análisis. Castilla-La Mancha, por supuesto, participará en todos los foros en los que se nos llame y se nos convoque

0: para este fin, pero tal y como decía el presidente Emiliano García Page, es momento de que nos sentemos y abordemos las posibilidades de avanzar en un pacto educativo importante en el que además tenga mucho peso la voz de la realidad de los centros educativos, de nuestros compañeros docentes, de que se busquen sinergias entre las capacidades que tienen las administraciones educativas y los retos que tenemos como país. También tengo que decir que el sistema educativo no ha cambiado tanto como muchas veces pensamos, pero sí ha cambiado mucho la forma de aprender de nuestros jóvenes. Cada vez tienen más fuentes de información, cada vez tienen más, como decimos, más acceso a la información por vías múltiples y diferentes, que no solamente sean los manuales, los libros de texto, etcétera. Por lo tanto, tenemos que dar pasos en los que acompañe el sistema educativo a esas nuevas formas de aprender y nuevas formas de enseñar.
1: Pues muy bien, consejero, no le robamos más tiempo. Antes de marcharnos, ya sabe que en nuestro programa la banda sonora la ponen nuestros invitados, así que dígame qué le apetece escuchar la semana que viene.
0: Pues mire, hay una canción y alguien puede pensar que, bueno, pues que a lo mejor suena algo pretencioso, todo lo contrario. Sirva esta canción para agradecer, porque si hoy celebramos estos datos no es solamente por el concurso de una administración educativa que hace que el sistema educativo avance, sino por todo el músculo que tenemos en nuestros centros educativos, que son nuestros docentes. Entonces, para ellos les quiero dedicar The Best de Tina Turner. Creo que es la mejor forma de celebrar con ellos que son reconocidos, que son importantes para Castilla-La Mancha y que son los mejores. Por lo tanto, The Best de Tina Turner creo que tiene que ser la canción que ponga banda sonora a estos datos.
1: Me gusta mucho, muy motivadora. Consejero, muchas gracias por habernos acompañado esta mañana en el escaño.
0: Muy bien, muchísimas gracias a vosotros.
1: Buenos días.
0: Buenos días.

0: Bueno, pues vamos con más cosas. Una semana más estamos a vueltas con la reforma del sistema de financiación autonómica. Ya saben que se aprobaba en el último Consejo de Política Fiscal y Financiera gracias al voto de calidad del Gobierno Central. Todas las comunidades gobernadas por el Partido Popular y también dos socialistas, Asturias y la nuestra, Castilla-La Mancha, votaban en contra. Es que nuestra región se opone al modelo ahora aprobado. Pasará ahora este modelo aprobado en ese Consejo al Congreso para su aprobación definitiva. Y ahí es donde está la principal novedad de estos días. Y es que el pasado viernes el presidente de las Cortes de Castilla-La Mancha, Pablo Bellido, abría la posibilidad de que los socialistas de la región voten en contra en el Congreso, los diputados socialistas. Para ello pedía, en una entrevista en Radio Nacional, libertad de voto.
1: Si fuese finalmente votado en el Congreso, pues desde luego yo creo que tiene que ofrecerse libertad de conciencia, porque quienes nos sentimos socialistas, quienes hemos defendido los valores, los principios del Partido Socialista siempre, no podemos permitir que, por permanecer unos meses más en la Moncloa, se salten por los aires todas las costuras de nuestro proyecto político.
0: Bueno, pues un mensaje que se acerca a lo que viene pidiendo el Partido Popular para este y para otras cuestiones, para otros asuntos. Esta semana lo hacía esa petición la diputada regional Iciar Asenjo.
2: Aquí en esta región no se avanza. Castilla-La Mancha es una región que está infrafinanciada, como ustedes saben, e insisto que al final el presidente Emiliano García Page continúa quejándose constantemente, pero apoyando una y otra vez a Pedro Sánchez con sus votos en el Congreso, y así lógicamente no vamos a avanzar nunca.
0: En Vox lamentan, mientras tanto, que sea un modelo impuesto por los socios separatistas del gobierno. Iván Sánchez, portavoz en las Cortes Regionales.
3: Sigue siendo un auténtico paripé, lo dije el otro día, que no teníamos que estar discutiendo de financiación autonómica, que estamos viendo para qué están sirviendo las autonomías, para que sirva de otra disputa más, y que al final se va a hacer lo que quieren los separatistas independentistas catalanes.
0: Y mientras tanto, en el PSOE, pues volvían esta semana a pedir una financiación justa para la región. Ana Isabel Abengozar, portavoz en las Cortes.
4: Cubrir lo que en esta región cuesta tener una educación pública fuerte con... con unas características como las que tenemos, de dispersión, de despoblación, y con lo que cuesta asumir eso. Los socialistas, a día de hoy, estamos peleando por eso, aunque sea de puertas para adentro.
0: Bueno, pues enseguida nos vamos a ir a la tertulia. Antes, unos apuntes sobre la crisis de Ceuta. Lo más destacado esta semana ha sido, sin duda, la desclasificación y publicación de algunos de los informes emitidos en los días previos y posteriores por los servicios de inteligencia e información de las fuerzas de seguridad y también de las fuerzas armadas en torno a esa entrada masiva. Al margen de las discrepancias y las interpretaciones, el presidente regional Emiliano García Page lo que hacía estos días era pedir luz y taquígrafos.
5: Yo creo que estamos ante uno de los grandes desastres de gestión que, como no se dé prisa el gobierno, puede terminar pasando como la primera o segunda gran mentira de la democracia. Ya tuvimos una muy clara cuando todo el pueblo español se convenció del tema de la guerra y de la autoría de los atentados del 11M. Eso es un ejemplo de libro.
0: Bueno, pues declaraciones como estas de Page y otras en otros ámbitos llevaban esta semana a Pedro Sánchez a calificar así a García Page.
6: Lo de Felipe y lo de Emiliano es normal, corriente. O sea, esto me pasa desde el año 2014, ¿no? Incluso si, creo que el titular sería si salieron un día, ¿no? Apoyando alguna acción del gobierno de España. Con lo cual eso yo lo doy por descartado, porque además son posiciones muy minoritarias, marginales dentro de la organización, ¿no?
0: Minorías, decía Pedro Sánchez, respondía de inmediato el presidente regional.
7: ¿Cómo puede hablar así de los que podemos discrepar o tener una opinión distinta cuando realmente el gobierno se arrodilla ante aquellos que hablan de puta España, como acaban de hacer la extrema derecha catalana? Me siento absolutamente incapaz para seguir el ritmo a tanto cambio de opinión.
0: Bueno, pues dura réplica, como ven, que sin embargo no convence en el Partido Popular. Escuchen si no a su líder, Paco Núñez.
8: Y lo de Page es un teatro. Digo una cosa ante los medios de comunicación, pero después mis diputados votan la contraria en el Congreso de los Diputados, para que Sánchez sepa que le critico, pero le voto.
0: Y una impresión más al respecto, la del secretario de Formación de los Socialistas en la región, Sergio García Navas.
9: Es obvio que somos, el PSOE de Castilla-La Mancha, una mayoría social en nuestra región, y pedimos también, por tanto, ese respeto para las opiniones del presidente Page en representación de los socialistas castellano-manchegos. Lleva.

0: Bueno, pues vamos ya con nuestro tiempo de tertulia. Lo primero, presentarles a los tertulianos que nos acompañan esta mañana aquí conmigo en el estudio por parte del Partido Socialista, Álvaro Toconar. Álvaro, ¿cómo estamos? Buenos días.
1: Muy buenos días. Feliz domingo.
0: Por teléfono, por el Partido Popular, Iciar Asenjo. Iciar, ¿cómo estás? Buenos días.
2: Muy buenos días. Un placer estar aquí de nuevo.
0: Y por teléfono también nos acompaña por Vox, Iván Sánchez, esta mañana. Iván, ¿qué tal? Buenos días.
3: ¿Qué tal? Buenos días.
0: Bueno, yo creo que tendremos coincidencia los cuatro que estamos aquí esta mañana en que si algo de algo se ha hablado esta semana, al margen de Ceuta, que yo creo que ese es un asunto del que vamos a hablar mucho durante mucho tiempo y que abordaremos luego si nos da tiempo, ha sido el informe PISA. Hemos hablado a lo largo de este informativo porque yo creo que a todos nos ha dejado preocupación los datos que ha dejado. Sí que es verdad que a nivel regional, a nivel Castilla-La Mancha, no salimos mal parados en relación con el resto del país, pero sí que ciertamente yo con la gente que hablo de esto nos deja un halo de preocupación de las generaciones que vienen. Así que yo quiero empezar por aquí, Álvaro, una primera valoración de cómo estamos en comprensión lectora, en matemáticas, en ciencia, a nivel general, y entiendo que también valoraremos positivamente lo que ocurre en Castilla-La Mancha dentro de ese contexto, Álvaro.
1: Sí, la verdad que los resultados PISA, más allá de que Castilla-La Mancha haya avanzado con respecto al último informe y que haya mejorado, digamos, dentro de la situación del país con respecto al resto de comunidades autónomas, creo que en esto tenemos que tener la capacidad y la solvencia como responsables políticos y desde el ámbito institucional de hacer un análisis apolítico, es decir, un análisis académico. Y creo que es más necesario que nunca un pacto de Estado en materia educativa. No es normal que cada vez que hay un cambio de gobierno se cambie la legislación en materia educativa. Creo que esto es una lección que como sociedad tenemos que madurar de una vez por todas. Yo creo que la sociedad española es lo suficientemente madura y capaz de poder firmar un pacto educativo. Esa es la reflexión que tenemos que hacer también desde las instituciones. Es más importante que nunca el que exista un pacto educativo. Y en este sentido sí que quiero poner en valor también las cifras del inicio de curso en Castilla-La Mancha para el curso 2026-2027, porque en la calidad educativa es indudable que es necesario apostar por la inversión en educación y de forma muy especial en educación pública. Y creo que en este sentido el gobierno de Castilla-La Mancha es un ejemplo dentro del conjunto de España de las políticas que se están aplicando. Para este curso, sin ir más lejos, vamos a tener 876 docentes más que en el curso 2025-2026.
0: Al margen de lo que estaba diciendo Álvaro, esto trasciende incluso las fronteras nacionales, porque en el resto de Europa tampoco les ha ido muy bien en el informe PISA.
2: Bueno, vamos a ver, yo un poco por ponerme en situación y un poco comentar que no estoy del todo de acuerdo con lo que plantea el señor Toconar. A ver, está claro, y sí que estoy de acuerdo en lo que él plantea en cuanto a un gran pacto educativo, porque es absolutamente necesario. Pero es verdad también que cuando he escuchado, pues bueno, Castilla-La Mancha no sale mal parada, ha avanzado, bueno, yo, para mí, la frase que define correctamente lo que ha ocurrido es que es cierto que Castilla-La Mancha resiste mejor que otras comunidades autónomas a un informe que la conclusión es evidente, que el nivel educativo de España continúa retrocediendo, ¿vale? Entonces, no me parece correcto venderlo como algo positivo, que, insisto, que sí que resiste mejor que otras comunidades autónomas y lógicamente hay que reconocerlo así porque es verdad. Pero yo no me quiero instalar en esa autocomplacencia. Como he dicho, sí que es verdad que podemos hablar de eso, de que se ha resistido mejor, pero ya está, hasta ahí. Mira, en Castilla-La Mancha obtuvo 499 puntos en lectura, 486 en matemáticas y 497 en ciencias en el año 2015. Y es que si comparamos cómo estaba Castilla-La Mancha en 2015 y cómo está en 2025, vemos que en 2025 esos resultados bajan en lectura, bajan en matemáticas y bajan en ciencias. Por lo tanto, Castilla-La Mancha ha perdido 38 puntos en comprensión lectora, 24 en matemáticas, 12 en ciencias, Por cierto, otra cosa, señor Toconar, nunca le gusta al gobierno de Castilla-La Mancha compararse con otras regiones. Cada vez que lo hemos hecho en cualquier otro ámbito, ustedes nunca se quieren comparar con otras regiones. Siempre se comparan con el 2015. Aquí no lo hacen, porque no interesa. Que vamos a ver, que no lo hago como crítica, quiero decir, vamos a poner el escenario en realmente en lo que está ocurriendo. Y entonces, al final, como digo, efectivamente ha resistido mejor, pero desde luego que queda mucho por hacer y que si comparamos la educación con 2015 estamos peor. Por lo tanto, creo que también hay que tener esto en la cabeza y que al final esto es un informe y me estoy ciñendo al mismo, son datos objetivos y por lo tanto entiendo que no hay que vender este mensaje triunfalista. El informe PISA es malo. Castilla-La Mancha ha resistido mejor que otras comunidades autónomas, pero los resultados no son buenos. Y si se comparan con 2015, como digo, estamos peor. Esa es mi primera valoración.
0: La conclusión es esa, evidentemente, se está peor, pero Iván, se están apuntando, no lo ha hecho Álvaro, tampoco lo ha hecho Iciar, las pantallas, especialmente se habla de la pérdida que ha habido en comprensión lectora, en que los jóvenes pues viven atados a los móviles y que eso está afectando notablemente. No sé si aparte de las cosas que nos han estado contando ambos, podríamos añadir esta en tu criterio, Iván.
3: Pues mira, yo al final esto que está saliendo ahora, los datos y el resultado está saliendo del informe PISA, la falta de comprensión lectora, incluido con las pantallas. Con las pantallas se pierde una cosa que en el deporte se trabaja mucho, que es la psicomotricidad fina. Al estar con una pantalla es el movimiento tan simple como coger un lápiz y escribir, psicomotricidad fina, y todas esas cosas se pierden con estos nuevos modelos educativos que nos llevan abocados a las nuevas tecnologías. Pero me hace gracia cuando dicen habría que hacer un gran pacto de Estado. ¿Pero un gran pacto de Estado o 17 pactos de Estados autonómicos? Pues el problema es que tenemos 17 modelos de educación totalmente diferentes. Y el único pacto de Estado que ha habido, o el único consenso que han tenido, es la ley del mínimo esfuerzo. Y estos son los resultados de esa ley del mínimo esfuerzo. Si tú, para comerte una hamburguesa, puedes estar sentado en tu casa o tienes que hacer 10 kilómetros, tú te vas a quedar sentado en tu casa. Eso es lo que pasa ahora con aprobar a los niños sin que aprueben los exámenes y sin que hagan absolutamente nada y pasarles de curso y aprobarles sin absolutamente nada. Estamos convirtiendo a nuestros jóvenes, a nuestros niños, los estamos convirtiendo en personas que no se esfuercen, que antes tú te tienes que esforzar para sacar al menos un 5 y aprobar la materia. En cambio ahora, pues la gente, como les da igual, pues cuando empiezan a tener conciencia y se pueden comparar unos con otros, pues un niño dice, ¿para qué me voy a pegar yo toda la tarde estudiando o para qué me voy a esforzar cuando me van a pasar de curso igual que a Pepito, que no hace absolutamente nada y le tienen que pasar de curso y le tienen que aprobar las asignaturas? Entonces hay que ver cómo podemos mejorar el modelo educativo, porque está claro que hay que mejorarlo. No podemos quedarnos mirando y viendo que es que con las pantallas no podemos echarle la culpa a las pantallas. Tenemos que ver qué es lo que está fallando realmente en el modelo, empezando por esto. O sea, yo he sido muy crítico siempre con este modelo de que se apruebe a todo el mundo sin esforzarse en aprobar el curso, y creo que es uno de los condicionantes para que la gente se esfuerce cada vez menos. Si tú esforzándote menos obtienes el mismo resultado, que es aprobar el curso y aprobar la asignatura y pasar de curso, pues ¿para qué te vas a esforzar? No te esforzas absolutamente para nada.
0: Bueno, pues os planteo ya, a partir de ahora podéis intervenir, siempre siento dentro de cierto orden, ¿por dónde debería ir ese pacto de Estado, ese acuerdo? Quizá deberíamos mirar, y es otro apunte que introduzco en la tertulia, hacia los países asiáticos, porque los países asiáticos sí que siguen mejorando y están sus jóvenes también sometidos a la tiranía, por decirlo así, de las pantallas o de los teléfonos móviles, pero sin embargo, quizá en esos países funciona algo más como lo que habla Iván, ¿no? Cierta más autoridad, más disciplina a la hora de la educación. ¿Debería ir por ahí ese modelo educativo o por dónde, Álvaro?
1: Bueno, yo creo que en este sentido lo que tenemos que hacer es escuchar a los expertos, escuchar a la gente que sabe de educación. No creo tampoco que la solución de la educación en España y principalmente en los grandes países democráticos de Europa y del mundo tenga que pasar por mirar hacia otros sitios. Sí es cierto que hay que investigar a aquellos sitios en los que se acierta, pero creo que también tenemos que mirarnos sobre todo a nosotros mismos. Creo que tenemos muchísima gente muy profesional que lleva muchísimo tiempo trabajando para hablar de un pacto educativo en nuestro país. Sin ir más lejos, hace algo menos de 2 décadas hubo un ministro de Educación que era Gabilondo, Ángel Gabilondo, el que tenía prácticamente el pacto de educación cerrado, pero una señora que fue ministra de Defensa y es conocida en esta región porque también la presidió, al final tumbó el pacto en el Partido Popular a última hora. Pero creo que también nosotros tenemos que tener una actitud en la que no vayamos a tirarnos los trastos a la cabeza los unos con los otros. A mí no me vale hoy decir, por ejemplo, que hablaba la señora Senjo de las estadísticas de otras autonomías del 2015, a mí no me vale hoy decir que los niveles educativos han caído más en la Comunidad de Madrid desde el año 2005, desde el año 2015, o que han caído más en Galicia, o que han caído más en Castilla y León que en Castilla-La Mancha, para defender lo que ha hecho un partido y lo que ha hecho otro. Yo lo que sí creo es que tenemos que tener un firme compromiso, en primer lugar, de converger y ponernos de acuerdo en los hechos. Y un hecho tiene que ser fundamental, que tenemos que apoyar todos, y es, ¿hay que invertir más recursos? Sí, yo creo que ahí tenemos que estar todos de acuerdo. Hay que contratar más profesores, hay que construir más centros educativos, hay que mantener la dignidad y el servicio de la educación en las zonas rurales, hay que apostar por una educación inclusiva, hay que apostar en definitiva por una educación que cada vez sea capaz de entender de mejor manera la diversidad de la sociedad. Y yo no creo, estoy muy en desacuerdo con Iván Sánchez, en que la gente joven, en que se haya instaurado en nuestro país la política de no esforzarse. Hay muchísima gente joven, desde los más chicos hasta los más grandes, los chicos y las chicas que se esfuerzan diariamente y que a lo mejor lo que necesitan es otro tipo de políticas desde la óptica de los dirigentes públicos. Pero no me parece correcto que tengamos que focalizar en que se prima la cultura del no esfuerzo. No estoy de acuerdo en que se esté primando la cultura del no esfuerzo. ¿Estaremos fallando? Es evidente. Estos datos lo ponen de manifiesto. Pero a lo mejor tendríamos que empezar a hablar de que hay que seguir bajando las ratios en la educación, como estamos haciendo en Castilla-La Mancha. A lo mejor tendríamos que empezar a hablar de que hay que dar más facilidades a las familias para que tengan más apoyo educativo en el día a día. A lo mejor tendríamos que empezar a hablar de que tenga que haber una política pública de país por la que se diga que aquellas familias más desfavorecidas, que son las que más dificultades educativas tienen, tengan un mayor apoyo por parte de las instituciones. A lo mejor tendríamos que hablar más de todo esto.
0: Y a lo mejor, Álvaro, es una pregunta que hago extensible, a lo mejor hay que fijarse, como decías antes, a las comunidades autónomas y a los países donde mejores datos dan, aunque sean no sean muy positivos, y a lo mejor ir trabajando en ese camino, Iciar.
2: A ver, yo lo que considero, dice Álvaro que no le sirve de nada compararse con otras comunidades autónomas, pero cuando favorece, bien que lo hace. O sea que, vamos a ver, yo estoy de acuerdo en que esto, lógicamente, hay que hacerlo desde un pacto de Estado por la educación y que en eso deberíamos de estar todos de acuerdo. Desde luego los pilares, dices, no sé si hay que fijarse un poco más en la cultura asiática. Bueno, eso efectivamente, y ahí sí también estoy de acuerdo con Álvaro, habría que estudiarlo bien y ver bien qué dicen los expertos. Lo que sí está claro, y sobre eso, los pilares sobre los que se tiene que asentar, que eso sí que está claro, es sobre una estabilidad normativa, porque lo que no puede ser, y eso lo estamos viendo constantemente, es que las leyes educativas se estén cambiando cada 2x3, lógicamente, porque sin estabilidad normativa es muy difícil mejorar. Y al final tampoco me parece bien que estemos diciendo, bueno, también ocurre en otros países, porque al final parece como que se exime un poco de responsabilidad a quien gobierna, y no, tiene toda la responsabilidad. Entonces, creo que ese sería un pilar, estabilidad normativa. Y luego, yo sí estoy de acuerdo con Iván en que hay que recuperar la cultura del esfuerzo y del mérito, y sí considero que se ha perdido en gran parte esa cultura del esfuerzo y del mérito, por supuesto que sí. De hecho, creo que es uno de los grandes problemas. Pero claro, si no se reconoce, difícilmente se va a trabajar en ellos. Y quiero decir que, bueno,
1: pregunta a los dos, ¿en qué artículo y de qué ley se dice que la gente pase de curso suspendiendo todas las asignaturas? ¿En qué artículo de la ley se dice que se deja de primar el esfuerzo? Quiero decir, que estamos hablando de educación, quiero decir, que no es un debate político al uso. Quiero decir, hay que ser máximamente prudentes. O sea, estamos hablando de un tema.
2: Sí, hay que ser máximamente prudentes.
1: Un tema muy serio.
2: Consideramos, Álvaro, que la cultura del esfuerzo y del mérito se ha perdido.
1: ¿En qué artículo de qué ley se dice que a la gente que suspenda se le que pasa de curso, hombre, vamos a dar un poco de también de un poco de empaque a la gente más joven y un poco de que confiamos
0: Álvaro,
1: en ellos.
0: Dejamos que termine Iciar y vamos con Iván. Adelante,
2: Iciar. No reconocer que es preciso recuperar esa cultura del esfuerzo y del mérito creo que es un error, porque desde luego que considero que se ha perdido en gran parte y que es uno de los grandes problemas. No tiene por qué decirlo un artículo concreto, simplemente
1: se ha recuperado,
2: por favor. Es lo primero que he dicho, señor Toconar.
1: Por eso digo,
2: pero no
1: que
2: reconocer
1: dónde se dice,
2: que se ha recuperado, es que eso es absurdo, no reconocer algo.
1: ¿En qué medida se ha perdido? No pongamos el foco,
2: bueno,
1: el foco
2: es un
1: únicamente
2: porcentaje que entiendo
1: en
2: que
1: si se esfuerzan
2: medir,
1: o no se esfuerzan.
2: Pero que se ha perdido es evidente que sí. Y luego también considero que lógicamente hay que reforzar, y de verdad, y tendrán culpa las pantallas, pero no todas, la lectura, la comprensión, las matemáticas. También otra cuestión que también está sucediendo es que hay que dar más prestigio y apoyar mucho más al profesorado, y eso estará de acuerdo incluso hasta el señor Toconar conmigo, en que antes, lógicamente, al profesorado se le tenía más respeto, más prestigio, se le apoyaba de otra forma. Y creo que eso también es otro problema que está sucediendo en la educación. Y un problema que no solo sucede en la educación, pero que también es que al final, si no se reduce la burocracia, si no se avanza en ese estatuto docente, si no se garantiza, otra cuestión muy importante también es garantizar la igualdad de oportunidades de un niño, viva donde viva y esté en la comunidad autónoma que esté, que tenga las mismas oportunidades, que en eso también estará usted de acuerdo conmigo, que no ocurre. Y si vamos a hablar de financiación autonómica, pues al final
0: ahora,
2: esto también
0: ahora quiero hablar de financiación porque está muy relacionado.
2: Y lo más fundamental, y termino, Enrique, lo fundamental, mira, al final, si no evaluamos qué políticas funcionan y cuáles no, cuestión que no hace ni el gobierno a nivel estatal de Pedro Sánchez ni el gobierno regional en muchas ocasiones, si no valoramos realmente qué funciona y qué no y decimos que todo está fenomenal, es así como es imposible que mejoremos absolutamente nada, ni la educación ni nada.
0: Iván, adelante. ¿Qué querías hablar?
3: No, pues eso, que al final está claro que... hables con quien hables en cualquier colegio, desde hace ya por lo menos 3 o 4 años se decidió, o no sé en qué artículo lo ponen, o no estoy especializado en la legislación
1: pues
3: educativa.
1: Entonces tengamos prudencia a la hora de hablar, pero de este asunto.
3: Que no hay ninguna prudencia, Álvaro, que yo te dejo a ti hablar, ahora tú escucha, Álvaro, por favor, escucha. Que esto no es una cuestión de hacer de menos a los chicos, a las chicas, ni a los niños, ni a las niñas. Esto es una cuestión de que en los colegios se ha decidido, porque tú antes cuando suspendías dos y no ponías ningún artículo, repetías curso. Ahora no. Ahora tú, aunque te queden dos, pasas de curso. Eso es algo que lleva un montón de años. Y desde hace 2 o 3 años para acá, no te suspenden ninguna asignatura. Y al final terminas pasando, con lo cual eso motiva, incentiva, ayuda
1: no
3: a que la gente...
1: ¿En qué cursos,
3: no,
1: Iván? ¿En qué curso no suspenden
3: en
1: asignaturas?
3: Ninguno,
1: no suspenden,
3: pues
1: yo conozco
3: afortunadamente
1: a varias personas
3: que han suspendido
1: asignaturas de este curso.
3: Pues yo,
1: no
3: sé. Afortunadamente tengo un montón de sobrinos. El próximo día... El próximo día te diré en qué cursos te pasan de curso, aunque suspendas absolutamente todas, porque por suerte o por desgracia tengo sobrinos que estudian un montón y otros que estudian nada.
1: Iván, entonces quedamos en que no conoces en qué cursos te pasan si suspenden todas, o sea que no sabemos
3: pero
1: si...
3: Pero sí, que no te preocupes, que te lo voy a decir, que se está motivando el no...
1: Pero vengamos con la información preparada, al menos que esto es un tema...
0: A ver, remata
1: serio.
0: Remata, Iván, y ya vamos a ir, si os parece, al tema de la financiación. ¿Tenías algo más que decir, Iván?
3: Pues mira, que lo que está clarísimo es que se lleva desde hace un montón de tiempo incentivando el no esfuerzo. Además, si a eso le sumas la dejadez en la que están los profesores, la dejadez de autoridad, que los profesores hay algunos que van con miedo a trabajar porque no pueden decirle absolutamente nada a los alumnos, porque los padres echan encima o se echa todo el mundo encima, pues así, ¿qué es lo que pasa? Pues que conseguimos que estos informes poco a poco vayan saliendo negativos como van saliendo. Irán saliendo peor, o se revierte la situación, o seguirán saliendo peor.
0: ¿Creéis? Os hago la pregunta y quiero una respuesta corta, ¿no? Porque quiero entrar en el de financiación. Pero es que yo también tengo, en tu ámbito personal, hablas con mucha gente, tengo amigos incluso profesores, maestros... me dicen muchas veces, has dicho, que peor que los alumnos son los propios padres, son las familias quizá las que también tienen mucho que decir en todo esto, ¿no?
1: Yo creo que hay que hablar con el conjunto de la comunidad educativa. Las familias son una parte central de todo lo que, de todos los colectivos que componen la comunidad educativa. Y no creo que podamos poner el foco únicamente en un determinado aspecto. Uh-huh. Creo que tenemos que hacerlo entre todos y entre todas.
0: Vale. Y Ciara, Iván, sobre este asunto...
2: Enrique,
0: sí.
2: Yo lo que sí que es verdad es que al final ha habido un cambio que lógicamente hay que escuchar a la comunidad educativa y un poco, no sé de qué forma regularlo, adaptarse a ese cambio, pero qué duda cabe que antes lógicamente tenía muchísima más autoridad un profesor de la que tiene ahora. Y lógicamente antes lo que pasaba con los padres es que si tú llegabas a casa diciendo el profesor me ha regañado, pues tu padre siempre te contestaba que con razón, eso es evidente. Y ahora en muchas ocasiones pues no es así, los niños llegan a casa, nos dicen, me incluyo como madre, que el profesor les ha regañado y como mínimo pues pedimos explicaciones de que por qué. Entonces, lógicamente, ese cambio existe y es así de claro que existe y que al final también, no solamente en cuanto a autoridad, sino también es más que evidente que también la educación es mucho más laxa y al final lo que no puede ser es que haya menos suspensos porque hacemos más fácil aprobar. Yo creo que el objetivo lógicamente tiene que ser que haya menos suspensos, pero porque conseguimos que realmente los alumnos aprueben más, no porque aprendan más, no porque al final estemos instalados en esto de pobrecitos, a ver si les vamos a traumar y aquí todo vale.
0: Pues
2: entonces,
0: Iván,
2: un poco estabilizar eso.
0: Iván, tu opinión al respecto y nos vamos con la financiación.
3: Pues eso, efectivamente es una falta de autoridad en todos los ámbitos. Si un niño no respeta a los padres, ¿cómo va a respetar a los profesores? Y el problema viene también porque si los padres no respetan a los profesores, pues ¿cómo va a respetar un niño a un profesor cuando está viendo que su padre es otro macarra que no respeta a los profesores? Una falta de autoridad en todos los ámbitos.
0: Bueno,
3: la realidad,
0: hablamos...
1: Bueno, no sé, me sonroja mucho lo que estoy escuchando. Estás
3: entrenando, bueno, es que soy entrenador.
1: De una forma más científica.
3: Entonces,
1: Iván, pero...
3: Es que soy entrenador.
0: Vamos,
3: Más romántico que tratar con los padres y con los niños.
2: Pero si nosotros somos padres, Álvaro.
1: Bueno, pero eso no es una cuestión excluyente, la situación personal de cada uno, ¿eh? No tenemos más derecho que a nadie a hablar de una cuestión
0: mira,
1: de otra.
0: Mira que,
2: no, pero que
0: mira que al final
2: eres entrenador,
0: que al final este asunto de los padres y su relación con el profesor y demás va a ser el más polémico, pero quiero hablar de financiación porque lógicamente uno de los problemas de la educación es que hay que financiarla, igual que la sanidad, igual que los servicios sociales, y esto me da pie para hablar del modelo de financiación autonómica. Ya la semana pasada ya se sabía, pero no tuvimos la oportunidad de tratarlo en la tertulia, y sí que me gustaría hablar con vosotros sobre el

0: famoso modelo de financiación que ha aprobado el gobierno sin apenas apoyo de las comunidades autónomas, entre ellas Castilla-La Mancha. ¿Qué va a pasar con esto? ¿Por dónde creéis que va a salir? ¿Se va a aprobar en el Congreso? Claro, es que estamos hablando del dinero que necesitamos para pagar los servicios esenciales en nuestra comunidad autónoma y en todas, Álvaro.
1: Pues mire, en esto voy a ser muy claro. Deseo con todas mis fuerzas que este modelo injusto y desigual no salga adelante, porque es nocivo para el conjunto de los ciudadanos y ciudadanas de este país, porque viene a conceder privilegios a unos determinados ciudadanos y ciudadanas por el hecho de ser de una comunidad autónoma. Y eso, en democracia, es impermisible, pero es que aún más es impermisible desde la óptica de nuestra Constitución, que brinda la solidaridad entre los ciudadanos y las ciudadanas de este Estado, sin independencia de dónde iban o de dónde nazcan. Así que deseo que este modelo no salga adelante. Me gusta el que haya más recursos, pero estos recursos no se pueden repartir en función de dónde hayan nacido las personas, de dónde hayan nacido los ciudadanos y las ciudadanas de este país.
0: Yo me imagino que a partir de aquí, tanto Iciar como Iván están de acuerdo contigo. En lo que diferís, entiendo, Iciar, es en cómo actuar a partir de aquí, ¿no?
2: No solo estoy de acuerdo, sino que da gusto oírle y ratifico todas las palabras que ha dicho el señor Toconar, pero claro, efectivamente, el problema no es lo que él dice, que lógicamente estamos los tres totalmente de acuerdo con ello, sino lo que está ocurriendo, porque al final, ¿de qué nos sirve que el señor Toconar se pronuncie en este sentido o que lo haga Emiliano García Page, como lo hace tantas veces, si luego esto no va a nada? Al final, Page gobierna Castilla-La Mancha desde el 2015. El actual modelo de financiación debía haberse revisado en el 2014 y lleva más de una década caducado, y tenemos que tener en cuenta que Sánchez gobierna España desde el 2018. Todos estos años hemos escuchado declaraciones como las del señor Toconar, pues una y otra vez, advertencias, titulares, pero al final ¿qué ocurre? Pues que Castilla-La Mancha continúa infrafinanciada. Es que esta es la cuestión al final, que cada vez que se habla, pero que al final ¿qué ocurre? Pues exactamente eso, que Castilla-La Mancha continúa infrafinanciada. En 2024 Page rechazó la financiación singular acordada entre el Partido Socialista de Cataluña y Esquerra Republicana. En el 2025 su gobierno reclamó un fondo transitorio de 3.200 millones de euros para compensar esa infrafinanciación acumulada. Pero claro, y ahora es verdad que habla el señor Toconar, habla Page, de nuevo se califica el modelo de financiación como el más injusto e insolidario de la democracia, que además perjudica especialmente a Castilla-La Mancha, si el diagnóstico está muy bien. Pero la pregunta es la de siempre, ¿qué van a hacer los 8 diputados del Partido Socialista de Castilla-La Mancha que pueden ser decisivos cuando este modelo llegue a la Cámara? Es que esa es la pregunta, señor Toconar, porque el diagnóstico nos lo sabemos todos de memoria y estamos
0: pues
2: todos
0: ahora,
2: de acuerdo.
0: Ahora
2: pero lo que queremos saber es qué va a pasar ahí. Esa es la cuestión.
0: Le trasladamos ahora la pregunta a Álvaro, pero escuchamos antes a Iván. Iván, adelante.
3: Sí, bueno, es que ya sabéis cuál es nuestra postura, que es que estar debatiendo de financiación autonómica es deja y demuestra el estado fallido en el que vivimos, que al final estamos aquí discutiendo que si se van a llevar más unos, más otros, y estamos, como ha dicho también Page, estamos a expensas de lo que quieran los separatistas independentistas catalanes, los bildueterras y la gente que no quiere España. Con lo cual, ¿cómo vamos a esperar que salga bien Castilla-La Mancha? Pero yo, no me lo superes, igualamelo, lo que ha dicho Iciar. O sea, ¿qué van a votar? Porque ya hemos visto el espectáculo que están dando con Ceuta, que uno dice que está mal lo de Ceuta y el otro sale a decir que está bien la acción del gobierno, Sergio Gutiérrez. Entonces, ¿qué es lo que va a hacer Sergio Gutiérrez y compañía cuando llegue esto a votarse en el Congreso de los Diputados? O sea, ¿se van a poner del lado de los castellanos manchegos a los que vamos a ser los principales perjudicados con el modelo, o se van a poner a los pies del amo y van a votar lo que quiera Pedro Sánchez en contra de los que les han votado a ellos para que representen al partido, a los castellano manchegos por parte del Partido Socialista?
0: Pues Álvaro, ahí la tienes.
1: Mire, el argumento de los 8 diputados es que al final es lo que está haciendo continuamente el Partido Popular, haciendo una cuestión personalizada en las personas que han obtenido la condición de diputado o diputada en las urnas para tratar de cambiar las mayorías parlamentarias, lo que a mi juicio pone dos cosas de manifiesto. Esto, en primer lugar, que el PP llama al transfugismo para cambiar las mayorías parlamentarias, y segunda, que el PP tiene una debilidad interna muy grande que no es capaz de construir consensos con nadie que no sea Vox. Y esto es una realidad importante. Pero fíjense, cuando hablamos de que los diputados rompan

rompan disciplinas de voto. Hace poco hizo el señor Núñez una entrevista en la que decían, en la que le preguntaron, ¿y si usted hubiera sido diputado el día que se votó la moción de censura contra Rajoy?

0: cuando gobierna el Partido Socialista, levantar la voz para defender una financiación justa. A mí me gustaría también que gente del Partido Popular saliera a dar la cara por esta región y a decir, oiga, estamos en desacuerdo con el modelo de financiación autonómica que propone el PP de Madrid o que propone el PP de Andalucía, que viene a decir que hay que repartir el dinero en número de habitantes y no en función de lo que cuesta prestar los servicios públicos en función del territorio, porque no vale lo mismo prestar los servicios públicos de sanidad y de educación en Fuenlabrada, que tiene 200.000 habitantes, que en la provincia de Cuenca, que tiene 200.000 habitantes.
1: Entonces, Álvaro,
0: esta es una pregunta que también lanzo. ¿Qué propuesta de financiación autonómica tiene el Partido Popular?
1: A eso
0: ¿La que defiende el gobierno de Page o la que defiende el Partido Popular de Madrid o de Andalucía, que es contraria a los intereses?
1: Eso voy, Álvaro, que no nos queda mucho tiempo. ¿Cómo desatascamos entonces esta situación?
2: ¿Cómo
1: nos financiamos?
3: En que ha quedado claro lo que van a votar los diputados socialistas, ¿no? Ha quedado claro lo que van a votar los diputados socialistas.
0: Ya queda claro que respondan a su modelo. Respondan a cuál es su modelo.
1: Un poco de orden. Venga, Iván, Iciar y Álvaro. Iván, Iciar, dejamos.
4: Por favor, me toca a mí, por favor.
3: Ha quedado claro.
4: No, Iciar, me toca a mí.
1: A ver, sí, da igual. Iván, Iciar y Álvaro. Álvaro, venga, quedando ya sin tiempo, así que brevedad,
3: ha quedado claro lo que hace el Partido Socialista. Humo en Castilla-La Mancha y zapatitos limpios en el Congreso de los Diputados, ¿no? Eso es lo que, ni disciplina de votos ni leches, que le quede claro a toda la sociedad de Castilla-La Mancha que lo que voten hacia Nacional están votando a Pedro Sánchez, no están votando los intereses de Castilla-La Mancha, ¿no? O sea, queda clarísimo que lo que voten los vecinos, los castellano-manchegos, en las urnas, para el Congreso de los Diputados, no vale para absolutamente nada, porque van a verse abocados a los intereses del amo que mande en ese momento, ¿no?
1: Iciar, que nos vamos quedando sin tiempo.
4: Vamos a ver, señor Toconar. Aquí, al final, lógicamente, lo que tiene trascendencia para los ciudadanos no es lo que se dice ni lo que diga usted hoy aquí en la radio. Lo que tiene trascendencia es lo que se vota. Y otra cuestión, señor Toconar, que siempre estamos intentando...
0: ¿Y cuál es su modelo?
4: ¿Quién gobierna el Estado? ¿Quién gobierna el Partido Socialista de Pedro Sánchez?
0: Pero el PP tendrá que tener una alternativa, señora Asenjo.
4: Señor Toconar,
0: el gobierno de Page lo tiene, hombre, pero usted lo tiene.
4: ¿A quién le toca? Sí, el gobierno de Page lo tiene, pero qué absurdez de alternativa es que él salga a decir una cosa y que luego los diputados del Partido Socialista voten
0: ¿qué modelo proponen
4: lo que dice
0: ustedes
4: Pedro de financiación en el Congreso de los Diputados?
0: ¿Qué modelo proponen
4: ¿Qué más
0: ustedes?
4: Me da a mí el modelo que proponga Emiliano García Page si va a agachar las orejas en el Congreso de los Diputados? Y su número dos, Sergio Gutiérrez, y todos los demás van a votar lo que diga Pedro Sánchez, aunque perjudique a los intereses de Castilla-La Mancha. Y como se ha empezado en este debate, que al final perjudica gravemente a nuestra sanidad, a nuestra educación, a todos los intereses de Castilla-La Mancha. Pero usted dice que, claro, ¿cómo se van a saltar lo que diga el partido? Si tienen que votar esto y tienen que perjudicar a Castilla-La Mancha, que lo hagan.
1: Iciar,
4: y claro, ¿cómo les vamos a animar
1: quedamos,
4: a hacer transfugas? Hombre, por favor, señor Toconar, esto es una vergüenza.
1: Nos quedamos sin tiempo. 30 segundos, Álvaro,
0: sí, bueno,
1: y nos vamos.
0: El gobierno de Emiliano García Page tenía un modelo cuando gobernaba Rajoy. Tiene un modelo muy claro ahora que gobierna el Partido Socialista y vamos a defenderlo hasta el final. Un modelo que ya hemos visto cómo el Partido Popular de Castilla-La Mancha y el señor Núñez no lo tienen, porque no es ni más ni menos que lo que diga el Partido Popular en Génova.
1: Lo tenemos que dejar aquí.
4: Ya solo
1: quiero que me digáis la canción que queréis que suene la semana que viene. Empiezo por ti, Iván. ¿Qué te apetece?
5: Pues mira, yo La Oposición de Siloé.
1: Perfecto. Iciar.
4: Yo, Dani Fernández, por favor, te esperaré toda la vida.
1: De acuerdo. Álvaro.
0: Respect, de Aretha Franklin.
1: Perfecto, pues las tres las buscamos y sonarán la próxima semana. Álvaro Toconar, Iciar Asenjo, Iván Sánchez, muchas gracias por habernos acompañado esta mañana en la tertulia del escaño. Y a ustedes,
3: muchas gracias, un placer.
1: Y a ustedes, como siempre, recordarles que volvemos el próximo domingo, como siempre, a partir de las 9 para repasar toda la actualidad política de Castilla-La Mancha. Pasen buen domingo y pasen una buena semana. Adiós.

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8: Muy buenos días, ¿qué tal están? La inestabilidad en los mercados de las materias primas ante la geopolítica, lo estamos viendo, lleva a las cuatro principales organizaciones agrarias de Castilla y León a pedir a los comerciantes, corredores y brokers que apuesten por la cosecha nacional en esta coyuntura. Eso a pesar de que los mercados, luego lo veremos, han ido recuperando posiciones, algunos de los principales cereales, pero todavía con mucho en depósito, quizá un 60% de la última cosecha que ha sido corta en Castilla-La Mancha y también a nivel nacional. Y esta petición la hacen en horas previas a la celebración en Valladolid, será el miércoles que viene, de la Bolsa Internacional de Cereales del Duero.
9: La gente que compra en los puertos y no compra en el territorio español, la gente que fija esos precios que nos arruinan. Por eso las organizaciones agrarias, ASAJA, les pedimos insistentemente que no hablen de repartirse dividendos, que hablen de salvar el sector.
8: Bueno, pues sube la temperatura entre los cerealistas, en este caso de Castilla y León, aunque ya saben que se movilizaron en su día. Aquí también habrá protestas el día 6 de octubre, convocadas por ASAJA. En ese caso, hay unidad de acción en esa movilización de cara a la Bolsa del Duero. En las últimas horas, el ministro, es la primera vez que se pronuncia sobre la operación de compra del grupo aceitero de óleo. Lo hacía ayer en Córdoba, después de que las cooperativas suban la presión pidiendo al gobierno de España que, bueno, pues estén pendientes de esta operación.
10: Parece ser que el gobierno de Italia pues está tomando partido. Vamos a ver qué pasa con el gobierno de España, que de alguna manera pues también nos podría ayudar a preservar que esta empresa pues siga siendo una empresa española, una empresa andaluza, y que nos ayude, como digo, a sacar nuestro aceite y a llevar la imagen del aceite de oliva de España por el mundo.
11: Yo creo que no hay que prejuzgar las situaciones y cada cosa en su momento. Lo que nos preocupa, evidentemente, la continuidad industrial y también la preservación de los intereses de nuestros olivareros. Esa es la mayor preocupación y, evidentemente, somos el primer productor mundial y tenemos que defender nuestros intereses.
8: Bueno, pues también las almazaras cooperativas de Castilla-La Mancha se han pronunciado por el valor que tendría esa operación si queda en manos española. Y todo un sábado de vendimia donde avanza la entrega de la uva blanca Irene.
12: 16, 18 días, luego más 20, pues hemos terminado. Vendimia que otros años eran de 25, 26 días.
13: En octubre no sé si quedará algo para últimos de septiembre. A primeros de octubre a lo mejor la primera semana, pero ya no más. No creo que llegue más la vendimia.
8: Ha ido muy rápida, tanto que tenemos ya los primeros vinos jóvenes prácticamente terminando la fermentación, según nos dicen los enólogos. Y en ganadería, preocupación de nuevo del Consejo Regulador de la Oveja Manchega por la situación de los precios, dice ASAJA, que son ruinosos y que arrastran ya 14 meses de pérdidas sin respuesta de la Administración.
14: Si Castilla-La Mancha se conoce por algo en el mundo entero, es por el queso manchego. Y no sabemos quién, pero a los precios que está, no mucho tiempo nos quedamos sin oveja manchega. Entre los costes de los piensos y que la leche no tiene un precio digno, la gente está cambiando de raza.
8: Bueno, pues dice Asaja que si estuviera en marcha el observatorio de costes y de precios que en su momento propusieron, esto sería más fácil detectarlo. Así viene a pie de campo en este segundo sábado de septiembre con Alejandro Torres en la técnica. Estará con nosotros Aurora Pablos enseguida. Angelito está de vacaciones, pero tenemos mucho que contarle. Quédese con nosotros en la Radio Pública de Castilla-La Mancha. Comenzamos.
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15: Si esta norma hubiese entrado en vigor este año, en esta cosecha que aún estamos, que hemos terminado cereales, pero ahora entraremos en girasol, desde el día 15 de junio hasta el día 31 de julio, solamente se podría haber cosechado durante 8 días. De esos 45 días que os acabo de decir, tan solo en 8 días se podría haber realizado la cosecha con normalidad.
8: Bueno, pues es la queja que planteaba estos últimos días Asaja desde Cuenca. Manuel Torrero escenificaba efectivamente la preocupación por los cambios que la Consejería de Desarrollo Sostenible, según las explicaciones que acaban de escuchar, estaría haciendo para adaptar la Ley de Montes Nacional a la normativa autonómica, aprovechando la Ley de Acompañamiento de los Presupuestos. Esa interpretación de Asaja ha sido negada por la propia Consejería de Desarrollo Sostenible esta semana. Dice que no se va a prohibir nada más de lo que hasta ahora ha regido en esos días de riesgo muy alto o extremo respecto a las cosechadoras.
16: Y en este caso, pues esa normativa es de obligado cumplimiento desde el año 2022 y nosotros lo que habíamos hecho era regularlo con resoluciones y con órdenes, pero bueno, era insuficiente y ahora lo que hacemos es trasladarlo a una ley. Pero es exactamente con las mismas casi palabras y puntos y comas, el que esté diciendo que no se puede cosechar en Castilla-La Mancha, miente. Y quiero dejarlo claro. Sí que es cierto que pueden cosechar con declaración responsable y con un condicionado específico. Y eso va a seguir siendo así. Y hablando igualmente de prevención, la semana que viene vamos a sacar una nueva convocatoria de ayudas para que en las zonas que están predeterminadas por parte del Plan Infocan que puedan tener un riesgo grande de incendio, nos puedan ayudar con el pastoreo de determinadas especies, ya sean de vacuno, de ovino y caprino o de caballos, que nos puedan ayudar a ese pastoreo en estas zonas y para ello pues contamos con 360.000 euros en ayudas.
17: Cuanto a costes de colza, pues un saco que se siembra de colza, tenemos varias variedades, pero suele tener un saco para 2 hectáreas. Los costes son a lo mejor, entre comillas, de una hectárea al agricultor le sale por unos 70-75 euros la hectárea. Y entonces, pues, ¿qué puede asumir el agricultor? Pues el abonado que tiene que echar, herbicida si la colza lo permite, hay colzas que sí y otras que no, que permiten herbicida. Y creo que la rentabilidad en secano está oscilando los 2.000 kilos en producción al agricultor en secano y 3.000 en regadío se puede llegar a sacar. Los costes que tiene a final de año de campaña para el agricultor cuando ya lo vende, pues estamos hablando de en torno a estos años atrás, 450, 500 euros la tonelada. Entonces, oye, merece la pena sembrar este tipo de cultivo.
8: Bueno, pues está en marcha la sementera con las primeras colzas ya prácticamente llegando a suelo en los almacenes donde se reparte la semilla. Nos dicen que hay buenas expectativas en este caso de los hermanos Hipolay en Toledo, en Gerindote, en un cultivo que se ha ido expandiendo en esta provincia, también en Guadalajara. Se ha convertido en una opción más gracias a la PAC, a las ayudas y a la diversificación que se impone precisamente en algunos ecorregímenes de herbáceos. Todo esto en un escenario, sin embargo, de preocupación por la sequía. Y no solamente por la que afecta ya a los países del sur de la Unión Europea, sino también a los de Europa Central, incluso del norte, del viejo continente. Así lo manifiestan ya en las organizaciones agrarias que piden a la Unión Europea que vaya tomando cartas en el asunto.
18: Se sienten todos los ministros de Agricultura porque la sequía es generalizada. Vemos cómo tenemos sequía en Portugal, en Francia, en Alemania, en Holanda, con lo cual esto va a producir un tambaleo del sector en cuanto a precios y en cuanto a costes.
8: Preocupa efectivamente el impacto que puede tener por la bajada de las cosechas. Estamos viendo que puede quedar muy condicionada la del maíz, por ejemplo, en el país vecino, en Francia, que siempre tuvo niveles pluviométricos importantes. Por eso, en la reunión informal del Consejo de Agricultura que se ha celebrado en Dublín esta misma semana, el ministro español Luis Planas pedía a la Comisión que no solamente reconozca, como ahora van a escuchar al comisario, que existe este problema, sino que dote de presupuesto las medidas o iniciativas que puedan compensar las pérdidas que se avecinan.
19: Estamos ante un fenómeno que para algunos países como España es ya conocido y en otros países evidentemente tiene que tener una respuesta. Creemos que hace falta una respuesta europea, una respuesta en la cual disponemos de instrumentos, por ejemplo, la modernización del regadío, la gestión del agua, la gestión de los riesgos, las nuevas técnicas genómicas, pero evidentemente hace falta presupuesto. Y ahora que estamos cerrando la discusión de este marco plurianual y de la financiación de la futura PAC, es un momento fundamental para recordar que para estos objetivos nos hace falta una dotación suficiente.
20: Identificar posibles vías de actuación que nos permitan apoyar a nuestros agricultores para que puedan prosperar y hacer frente a estos tiempos tan difíciles. Por supuesto, cuando hablamos de cambio climático, creo que es una realidad que los agricultores se encuentran entre sus primeras víctimas. Por ello, también debemos adaptar sus sistemas de producción a las condiciones del futuro, con el fin de garantizar una verdadera seguridad alimentaria. Los recursos disponibles en el MFP, así como los que puedan contemplarse en el futuro MFP, dependerán también de las aportaciones y de las posiciones que la Comisión reciba de los Estados miembros, así como de las posibilidades existentes. Creo que debemos plantear propuestas, por supuesto, muy ambiciosas, que también puede desempeñar un papel importante, por ejemplo, cuando hablamos del agua. La infraestructura hídrica no es una cuestión que afecte únicamente a los agricultores.
8: Bueno, pues ahí tienen el planteamiento del comisario de Agricultura sobre la sequía, que de nuevo se impone en el debate también político. En paralelo, aquí en Madrid se ha celebrado esta semana una reunión, una jornada importante sobre la nueva reglamentación aprobada en Europa para las técnicas genómicas. Esto va a representar para las empresas obtentoras de semillas vegetales y de herbáceos especialmente un salto cualitativo y también para la agricultura española y europea, una vez que ya hay un marco regulatorio, porque se acortan los periodos de investigación para obtener variedades vegetales más resistentes a la sequía, al cambio climático y a plagas y enfermedades.
21: Esto permite que una simple modificación en un genoma te ayude a obtener la característica que tú deseas. No va a ser a lo mejor una característica que vaya a la variedad final, sino que te ayude en el proceso de mejora y en las fases iniciales puedas crear mucha variabilidad y tengas una herramienta muy potente para elegir entre más variabilidad, que esa es la base de la genética, ¿no? De la mejora. Se ha conseguido que el acceso a la innovación, el poder usar estas nuevas modificaciones que no tienen nada que ver con los OGM, se haga de una forma más sencilla. Más sencilla, pero con un marco que sea proporcionado y que permita a todos los desarrolladores de plantas acceder a esa tecnología.
22: Por un lado, mejora de productos. Y por otro lado, mejora de las condiciones en las que se pueden cultivar, sabiendo que las condiciones de cultivo en un país como España pues están cambiando muy rápidamente. La nueva regulación puede permitir es que se lleguen a comercializar. Hasta ahora, la comercialización de otras plantas reguladas, como pueden ser los transgénicos, que son algo diferente, podía llevar muchos años, hasta 10 años.
23: Y a nosotros lo que nos interesa es que haya producción, suministro y calidad. Las NGTs, en ese sentido, pueden ser una oportunidad para asegurar ese suministro que necesitamos y del que depende la ganadería y todo lo que viene después, pero nuestra única petición como industria es que no metamos la pata de nuevo y perdamos otro tren como hicimos ya con los OGM en su momento.
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8: Bueno, pues en este escenario sube la temperatura entre los cerealistas de Castilla y León. La próxima semana hay un hito, un evento importante donde van a participar operadores, comerciantes de todo el país. Es una bolsa internacional que se llama del Duero y que ya se celebra todos los años para medir efectivamente el pulso de los mercados internacionales. Las organizaciones agrarias de Castilla y León, ASAJA, UPA, COAG y la Unión de Campesinos, en un comunicado conjunto, han puesto el acento precisamente en esta cita para que se tome conciencia de la pérdida de rentabilidad que está llevando muchos agricultores a no sembrar cada año.
0: Son ellos los que llevan 10 años marcando las pautas del cereal en Castilla y León, y lo dicen orgullosos. Nos parece un sinsentido y una desfachatez. Pero desde luego también decir que cuando hablamos de los mercados, ahora ya sabemos quiénes son. Ya sabemos los nombres y apellidos de quién maneja los mercados. Son estos brokers, son estas asociaciones de ACOE, etcétera, etcétera. Y ahora ya tenemos nombre y apellidos. Ahora ya podemos tomar acciones también contra ellos. O bien de movilizaciones, o bien también de denuncias ante la AICA.
9: La gente que compra en los puertos y no compra en el territorio español. La gente que fija esos precios que nos arruinan. Por eso las organizaciones agrarias, ASAJA, les pedimos insistentemente que no hablen de repartirse dividendos, que hablen de salvar el sector.
8: Bueno, vamos a ver cómo está el mercado de cereales desde el prisma de los comerciantes de la Asociación Española COE. Y hablamos con su presidente Marcos Martínez. Buenos días y bienvenido a Pie de Campo.
1: ¿Qué tal? Buenos días, un placer.
8: Bueno, ¿cómo está la situación? Aquí hemos hablado con almacenistas, también que pertenecen a la Asociación de Comerciantes. Nos hablan que todavía queda, aproximadamente quizá más de un 60% en depósito. Acabamos de salir del verano, tenemos la sementera ya ahí a la vuelta de la esquina. ¿Cómo están los mercados en este momento, donde vemos que ha habido subidas en las últimas sesiones de lonjas?
1: Así es. Bueno, pues la cosecha, como todos sabemos, fue regular a nivel nacional. Entonces, pues bueno, dependemos bastante de los mercados internacionales y del precio internacional. Y a su vez, pues la cosecha nacional pues está retenida, ¿eh? El productor, los precios que había en los meses de junio, julio, no gustaban los precios que había, que rondaban los trigos 200 euros tonelada. Entonces, pues los productores decidieron no vender a esos precios. Ahora, pues la situación es de que el mercado ha evolucionado en el entorno de un 15%. Los precios desde la cosecha de los meses de junio, julio, han evolucionado un 15%. Y vamos a ver si volvemos a retomar un poco el flujo de comercialización de mercancía nacional. Esta es un poco la situación.
8: Porque la industria está abastecida, va al día, los puertos están cargados. Ahora entraremos precisamente en ese ámbito por la queja de las organizaciones precisamente allí en tu comunidad autónoma. Pero ahora mismo, ¿cómo es la operativa, diaria o semanal?
1: La situación es de máxima normalidad. O sea, España es un país deficitario de cereal. Unos años hay más déficit y otros menos, pero estructuralmente España es un país deficitario y entonces la importación y la industria está preparada para abastecerse también de mercancías de terceros países, como puede ser Brasil, Estados Unidos, Ucrania o otros países. Entonces, España estructuralmente necesita importar cereal unos años más y otros menos, pero las situaciones de normalidad en una campaña, insisto, que la producción nacional fue sensiblemente más baja que la que tuvimos en el 2025, con lo cual va a haber que traer más toneladas de importación para abastecer pues a toda la fabricación de piensos y harinas, que España es un potencial en producción de porcino, con lo cual para producir porcino necesitamos cereal y en España no hay, con lo cual hay que traerlo de terceros países.
8: ¿Y creéis en la Asociación de Comerciantes que el mercado entra en una senda algo más estable o está muy condicionado por la geopolítica? Te lo pregunto porque hace algunos días esa visita de los representantes de la administración norteamericana a Rusia y a Ucrania, explorando de nuevo el posible acuerdo de paz, parece que alentó el mercado internacional de granos. Vimos subidas en Chicago. Ahora mismo la situación en el Mar Rojo también es inquietante por la subida del petróleo. ¿Cómo se va a desarrollar, al menos a corto o medio plazo, la campaña del cereal según estas referencias, que al final son las que han ido marcando también el año pasado y sobre todo el primer tramo de este 2026?
1: Pues con una gran incertidumbre. O sea, el precio del cereal ahora no se configura por producciones, por oferta, por demanda, por circunstancias que todos conocíamos y con las que todos trabajábamos. Ahora es la geopolítica la que marca el precio de los cereales, y tú muy bien lo has dicho, ¿no? Hay declaraciones con respecto a Ucrania o Rusia, ya sean de un lado o de otro, y el mercado sube o baja. Tenemos declaraciones sobre el estrecho de Hormuz y el petróleo se dispara o baja a $70 y vuelve a subir por encima de 100. Entonces estamos en estos momentos en manos de la geopolítica, en manos de los conflictos que hay en las diferentes partes del mundo, y evidentemente el que más le influye a la configuración del precio del cereal es el tema Rusia-Ucrania. El cereal está, pero está en Rusia y en Ucrania. Entonces, si ese cereal no es capaz de salir o no es capaz de salir en el flujo habitual o en el flujo necesario para que llegue a las zonas consumidoras, pues evidentemente eso es una noticia alcista.
8: Claro, y siguen condicionadas las estructuras, por ejemplo, ¿no?, de salida de grano en los puertos ucranianos, ¿no?, en algunos de ellos.
1: Claro, ese es el kit. O sea, el kit es la logística, el kit es que ese cereal ruso o ucraniano llegue a las zonas donde se está demandando. Y hay momentos en que se nos dice que hay normalidad, o cierta normalidad, o la normalidad que había en el primer semestre del año, y en otros momentos en que está bajando el ritmo de esas exportaciones. Y eso es un poco lo que está configurando el precio del cereal y lo que está generando volatilidad, aunque estamos en un mercado que, como he dicho, ha subido un 15% desde la cosecha, pero dentro de ese 15% de subida también ha habido momentos de volatilidad, como tú has comentado, de subidas y bajadas en las mismas semanas o incluso en el mismo día, vía declaraciones del señor Trump, del señor Putin o de las circunstancias que está habiendo, porque, insisto, hay una prima de riesgo que el cereal a nivel mundial tiene una prima de riesgo por todas las circunstancias geopolíticas de los conflictos internacionales que hay en el mundo.
8: La próxima semana, el día 16, en Valladolid, se va a reunir la Bolsa Internacional de Cereales del Duero, una cita importantísima en este momento, hemos visto las anteriores, y en ese contexto, las organizaciones agrarias de Castilla y León, en un comunicado conjunto que firma Saja, UPA, la COAG, la Unión de Campesinos también de la comunidad vecina, donde nos estás hablando, dicen que ahí se van a dar cita agentes directos, brokers, que marcan cotizaciones, te leo literalmente el comunicado, ruinosas que llevan sufriendo los cerealistas de esta comunidad y, bueno, por extensión también de nuestro país. ¿Qué es lo que se ha planteado para esta bolsa de cereales del Duero y cómo encajan los comerciantes pues esta queja del sector productor?
1: Vamos a ver, como representante de ACOE, como representante de los comerciantes españoles, lo primero que quiero dejar muy claro es que la labor que realiza el primer eslabón de la cadena agroalimentaria, que en este caso es el agricultor, es fundamental y que es el eslabón más importante de la cadena agroalimentaria. También quiero valorizar la labor que realizamos los comerciantes para poner ese cereal que está producido, hacer un enlace entre lo que es el productor y el que es el consumidor. Y se hace pues en zonas rurales, con esfuerzos importantes y con márgenes tremendamente reducidos. Somos el eslabón de la cadena agroalimentaria con márgenes más reducidos. Dicho esto, nosotros no tenemos ninguna capacidad de configurar el precio. El precio se configura a nivel internacional y se configura por la oferta y la demanda. Y en ello nos tenemos que adaptar todos, productores, comerciantes, consumidores. No tenemos ninguna capacidad para decidir los precios de los cereales. Estamos en un mercado libre, estamos en un mercado tanto en la libertad de la configuración del precio como de la oferta y la demanda, y ni productores, ni comerciantes, ni fabricantes, nadie tiene capacidad ni para fijar el precio ni para influir en el precio.
8: Lo que sí dicen, Marcos,
1: esto es una realidad.
8: Lo que sí dicen estas organizaciones en este comunicado, que todos estos operadores que se van a dar cita en esta bolsa del Duero del día 16 dejen de comprar, y sigo leyendo este texto, dice, cantidades ingentes de mercancía en puerto, procedente en muchos casos de países extracomunitarios con estándares más bajos de producción, y apuesten por el cereal producido localmente con mayores garantías de trazabilidad, sostenibilidad y seguridad alimentaria.
1: Nosotros siempre apostamos por el cereal nacional. pero tenemos que ser conscientes de que con el cereal nacional no es suficiente para abastecer a la cadena agroalimentaria. Y nosotros cumplimos escrupulosamente la ley de la cadena alimentaria y cumplimos escrupulosamente las normas internacionales.
8: También piden contingentes nacionales e internacionales para la importación, pero claro, estamos en un mercado global abierto que no sé hasta qué punto este tipo de propuestas tienen visos de fraguar en algún ámbito, al menos en el europeo. A día de hoy no se ha podido hacer de esta manera, salvo los acuerdos preferenciales, por ejemplo, con Ucrania, con cláusulas de salvaguarda, ¿no?
1: Efectivamente, tiene que ser una normativa europea. Y nosotros, los productores, los comerciantes y todos los que estamos en el sector primario, cumplir esa normativa. Porque, voy a poner un ejemplo. No vamos a traer cereal de Ucrania, y de Francia, y de Alemania, y de Italia, y de Estados Unidos, y de Brasil. Si es que ese cereal es necesario. Pero hay que ser conscientes de que todo el cereal que se produce en España, si se pone a disposición de la cadena agroalimentaria, se consume, porque España es un país deficitario.
8: Entonces, la sequía, hemos hablado esta mañana, precisamente en el Consejo Informal de Agricultura de la Unión Europea esta semana, España ha pedido incluso presupuesto para afrontar una situación que ya es inquietante también en los países del sur, por supuesto, pero incluso en los del norte. ¿Cómo puede condicionar todo este escenario, el comercial que estamos analizando esta mañana contigo, con el presidente de los comerciantes, la cuestión de costes, fertilizantes, gasóleo y ahora precisamente también la falta de precipitaciones?
1: El cambio climático es un hecho y toda la superficie de secano de España se está viendo, de España y de otros países europeos como Francia y otros, se está viendo afectada por bajadas de producciones. Entonces, primero, sería fundamental potenciar el regadío para no depender tanto de las circunstancias climáticas. Esto, y para que también es muy importante para el productor sea rentable sembrar. Si para el productor no es rentable sembrar, no se inicia la comercialización del cereal. No se siembra y ya no se inicia.
8: ¿Y creéis que se va a notar esta sementera, esta campaña? ¿Tenéis algún retorno del sector que vaya a sembrar menos por estas coyunturas?
1: Yo te puedo poner un ejemplo de mi provincia, Soria. No voy a hablar de futuro. Puedo hablar de la comparación del 25 con el 26. Ya ha habido una bajada del 25% en la superficie de cereal. ¿A dónde ha ido? Pues mira, ha ido a barbecho y a oleaginosa, a pipa de girasol. Evidentemente, el agricultor va a buscar la rentabilidad de sus explotaciones. Y yo creo que las ayudas al fertilizante, aunque innecesarias por parte del por parte del ministerio y otro tipo de ayudas, se tienen que poner de una manera estructural, porque es fundamental que para el agricultor sea rentable sembrar, porque si para el agricultor no es rentable sembrar, no lo hará. Entonces, tenemos que buscar mecanismos para que el agricultor, para el que el primer eslabón de la cadena agroalimentaria, tenga rentabilidad. Pero evidentemente no es una responsabilidad del comerciante de decir, pues hay que poner el trigo a 300 euros. Y si en Francia está a 200, y si en Ucrania está a 185, y si en... Entonces hay que buscar mecanismos globales para que los costos de producción bajen o de una manera indirecta se les ayude por este tipo de conflictos, como en el caso del fertilizante o como en el caso del gasóleo, para que haya una rentabilidad. Y luego las decisiones las tienen que tomar a nivel europeo.
8: Desde luego. Es un debate en todo caso.
1: Y todos los operadores, pues tendremos que cumplir, ya sean agricultores, fábricas, comerciantes, pues cumplir la normativa y adaptarnos a la normativa.
8: Por ir terminando, pero insisto, Marcos,
1: el comerciante no tiene ninguna responsabilidad en la configuración del precio. Ni un comerciante, ni un fabricante, ni una cooperativa. No hay capacidad. Es un mercado libre.
8: Esta idea de oferta y demanda. La defendéis constantemente, lógicamente, en un debate como este, y la trasladasteis en su momento a aquella mesa del cereal que convocó el Ministerio. No ha vuelto a haber ninguna reunión en este ámbito. No sé si tenéis en agenda algún encuentro parecido o sectorial incluso con todas las partes.
1: en el corto plazo no hay previstas reuniones sectoriales o intersectoriales.
8: Bueno, pues estaremos pendientes de la de la Bolsa Internacional de Cereales del Duero el próximo 16 de septiembre en Valladolid. Gracias, Marcos Martínez, como siempre, presidente de los Comerciantes de España, por atendernos y estar a pie de campo.
1: Un placer, gracias.
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8: Aurora de Pablos, buenos días y bienvenida.
5: ¿Qué pasa, Jaramillo?
8: Pues nada, 12 de septiembre de 2026.
5: Huele a feria.
8: Buena feria, de San Mateo, por ejemplo. Aunque tenemos ferias en Albacete, en Villarrubia. Lo voy a repetir, en Villarrubia, sí, Angelito,
5: no creo que se den Frena, por aludido,
8: que
5: no
8: el lunes hay que venir, ¿no?
5: Yo creo que lo debe de estar dando todo, como yo, tiene que ser.
8: Sí,
5: que uno es muy feliz en las fiestas de su pueblo.
8: Efectivamente, efectivamente. Mira que me gusta a mí esa estrofa de los Sanguijuelas del Guadiana, ese grupo joven de Extremadura que lo está dando todo también, que ha hecho un homenaje en esa canción que se llama Rebola, al qué suerte la tuya de poder vivir donde naces, ¿no?
5: Pues sí, la verdad es que es una...
8: Es un párrafo, bueno, una estrofa preciosísima. Tú también, ¿no?
5: Yo soy afortunada, muy afortunada.
8: Claro, claro.
5: De tener pueblo, es que siempre...
8: Y de vivir en él.
5: Hay que ponerlo en valor. Pues sí, porque es que yo creo que, en realidad, vivo en Malpica y vengo a pasar la semana a Toledo.
8: Exactamente. Bueno, bueno, pues nada. Aquí estamos cruzando el Ecuador de septiembre prácticamente. Tenemos ya datos para los beneficiarios de ayudas de la PAC para que vayan haciendo cálculo de cómo va a venir el anticipo, ¿no?
5: Pues sí, son las cuantías provisionales que sirven para calcular lo que se va a cobrar a partir del 16 de octubre, que será aquí en el caso de Castilla-La Mancha el día de inicio de esos pagos de los anticipos de la PAC. La cifra puede, bueno, modificarse, pero de momento se establecen 85 euros por animal para los ganaderos en extensivo de vacuno y 93 si se trata de una raza autóctona. Para los de producción sostenible de leche hay dos tramos, para el primero se han establecido 157 euros y 79 para el segundo. Eso en el vacuno. En el caso del ovino y caprino hay 14 euros para los ganaderos en extensivo y semiextensivo en aptitud cárnica y 12,50 para los productores de leche de esas especies. Para los que pastorean en rastrojeras, la ayuda será de algo más de 10 euros.
8: Bueno, pues ahí tienen esas referencias, se pueden ampliar desde luego en la página web del FEGA, está todo publicado, todo informado, y nada, en cuestión de semanas pues sonará el aviso del móvil de ya tienes el anticipo en la cuenta a partir del 16, según dijo además el consejero en la entrevista del sábado pasado.
5: Pues una alegría, Jaramillo.
8: Una alegría, efectivamente. Bueno, Glory, pues nada, pues hemos dado todo lo que podíamos esta semana, con el remate ya en la radio, ya vamos echando el cierre para descansar esta tarde sábado, pero tú te vas ya para Malpica, ¿no?
5: Yo, o sea, sabes que sí, que esa pregunta sobra, Jaramillo, sobra.
8: Bueno, pues nada, nos que pases buen fin de semana.
5: Pues a desconectar un poco, sí. Y otra vez a recargar pilas.
8: El lunes estamos aquí, ¿verdad?
5: Nos vemos.
8: Venga, vale. Hasta luego, adiós.
5: Adiós.
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6: Llevamos muchos años, pero yo creo que este es de los que más está afectando el calor. Porque vamos, es que llevamos los días queso y tenemos que echar media jornada, porque es que no podemos estar el día entero, porque es que decimos que nos da algo aquí en el campo, entonces...
10: A lo mejor son más días, porque como no echamos la jornada completa, que estamos echando media jornada nada más, pues siempre se alarga más. No hay igual echar 7 horas que echar a lo mejor 4, pues entonces siempre se alarga algo más.
11: Hay una merma de cosecha ahora mismo en el aire, en que estamos los vendimiando ya, que lo que queda, pues la verdad que la uva no pesa lo que debería, porque se está consumiendo a causa de los fuertes calores que está haciendo y se está, el peso, lo está notando, está disminuyendo un montón. Estamos a expensas de que el tiempo coja y de que se que cambie y que nos refresque y ya está, es lo que toca.
8: Pues fíjense, lo pedía Isidoro Vela, nuestro amigo Quintanar de La Orden, y el tiempo cambió, porque hasta el miércoles efectivamente el calor era protagonista en la vendimia y ahora con este refresco que tenemos, pues encaramos con mejor posición seguramente el final de una campaña que va en todo caso tan rápida que los enólogos han tenido que organizarse para ese final de fermentaciones de vinos más jóvenes que este año van a llegar antes seguramente al mercado.
12: Esta semana terminaremos con el tinto y nos va a quedar la uva Airén, la característica de la zona. Entre esta semana y las dos siguientes va a ser el pico de la entrada de esta variedad y a partir de ahí pues iremos en descenso. Ahora mismo llevamos en torno a los 100 millones de kilos de uva y podrán quedar, porque la Airén solo estamos empezando, pues estimamos que podremos llegar en torno a los 200 o entre 230 y 250 millones de kilos. Este año, con respecto a la calidad de uva, nosotros, en nuestro caso, el grado en tintos estaremos en torno a unos 13 grados y en blanco ahora mismo en las primeras semanas estamos ya en torno a 10, 90, 11 grados. Las últimas semanas de calor han hecho que desciendan bastante las acideces, entonces no vamos a llegar a conseguir grados más altos como otros años.
8: Pues ahí tienen las impresiones a pie de descargadero en la Cooperativa Virgen de las Viñas, que este año encara su segunda vendimia ya con el proceso de integración cerrado con la bodega San José, que se unió, y la vinícola de Tomelloso, Virgen de las Viñas, que recibió ayer la visita de la Secretaria de Estado de Agricultura del Ministerio, que abogó precisamente allí a pie de descargadero por la integración como la que había protagonizado esta cooperativa para que el sector vitivinícola regional y nacional también puedan hacer frente a los desafíos de un mercado a la baja por la pérdida de consumidores. Bueno, pues del vino al aceite, porque ayer la ICA también desveló los datos de comercialización del mes de agosto, cuando estamos ya a 15 días del inicio prácticamente de la nueva campaña olivarera. Las salidas en España 94.473 toneladas, a las que hay que sumar la parte importada que también se ha vendido. Y el dato de existencias, bueno, pues es revelador, porque al cierre de agosto lo que queda en los depósitos de aceite de nuestro país, especialmente en Andalucía, en Castilla-La Mancha como segunda región productora y también en otras como Extremadura, las existencias nacionales son de 475.434 toneladas, es decir, ya por debajo del medio millón, repartidas fundamentalmente entre almazaras, que tienen 265.000 toneladas, y los envasadores 207.000 prácticamente. En el patrimonio hay apenas 4.000. Todo cuando el debate sobre los mercados en este momento pues también tiene una vertiente que mira a Túnez por la reclamación que ha hecho COAG y cooperativas. La próxima semana va a sacar un comunicado seguramente también haciendo alguna consideración para que suspenda el mecanismo preferencial que tiene este país con esas 57.000 toneladas sin arancel que se abren y se licitan a primeros de año. Dice la COAG que están provocando distorsiones en el mercado.
13: Un país como Túnez, con menos del 15% de producción, ha marcado los precios a nivel de España. Ahora mismo el precio que tenemos en origen es el precio que tiene Túnez. No podemos banalizar nuestro producto de esa manera. Nuestro aceite de oliva no es igual que el de Túnez. Empresas importadoras, sirviéndose de mecanismos como el tráfico de perfeccionamiento activo, importan aceite de fuera de la Unión.

0: Europea para hacer bajar los precios artificialmente a los agricultores. Lo único que pedimos es que al final nuestro producto se valorice y se nos repercuta a los agricultores por nuestro trabajo, que se cumpla la ley de la cadena.
1: Es Francisco Elvira, el portavoz de la organización COAG de aceite de oliva. Por cierto, decíamos antes los datos de comercialización, también la UPA ayer sacó un comunicado desde Andalucía, dice que ya se ha vendido todo el aceite producido y confía en un repunte de precios frente a una situación artificial e interesada. Bueno, pues en este contexto continúa abierta, al menos hasta ahora no tenemos más noticias, la operación de venta del grupo aceitero de óleo, que puede cambiar el mapa mundial. Ya lo analizamos aquí con Juan Vilar hace dos sábados, si finalmente queda en manos españolas por la oferta que ha lanzado la cooperativa de COP, con la que trabajan, recordemos, las almazaras de Montes Norte, se integraron, y también de otras comunidades autónomas. Es el mayor grupo cooperativo de aceite de España en la parte productora. Si se hace con las principales marcas de óleo que están a la venta y muy bien posicionadas en todo el mundo, pues efectivamente cambiaría sustancialmente la posición española, que ya es líder a nivel mundial en la producción, pero no en la comercialización, a pesar de los avances. Desde cooperativas agroalimentarias de Castilla-La Mancha esperan que la operación quede en manos españolas. Ángel Villafranca es el presidente de nuestra comunidad, de las cooperativas de nuestra comunidad, y también a nivel nacional.
2: La acción de que se quede en España de óleo como una acción prioritaria, una acción de interés nacional y evidentemente algo que ayuda a proteger la marca de España y evidentemente a proteger a todos los productores de aceite de oliva. Hay que recordar que en este momento pues el cultivo del olivar, también influenciado por el cambio climático, y en Castilla-La Mancha somos un ejemplo donde ya tenemos más superficie de olivar que de viñedo. No solo hay que estar mirando a la producción, no solo hay que estar mirando a la falta de agua para poder seguir produciendo más aceituna, más aceite de oliva, sino hay que mirar al consumidor y a un consumidor internacional donde el aceite pues puede convertirse, como ya lo es en muchos mercados, como marca emblemática de producto español y la marca España. Va a cambiar todo porque evidentemente si lo está comprando una cooperativa, la cooperativa se debe a sus productores y los productores están implantados en el territorio.
1: Bueno, con reacciones de las cooperativas, y estas reacciones las recogíamos después de que desde la dirección del grupo de COP también apretaran esta semana. Dijeron desde la dirección general que sería conveniente que el gobierno, el Ministerio de Agricultura, se implicase precisamente para que no se vaya a manos italianas por esa otra oferta que está también sobre la mesa. Ayer en Córdoba el ministro Planas se pronunció por primera vez sobre este asunto, aunque ya el Ministerio había trasladado a los medios de comunicación su impresión sobre esta posibilidad de que el grupo de óleo al final quede en manos de DECOP.
3: No lo puedo ocultar, me gustaría que el comprador fuera español, pero evidentemente esta es una compraventa privada que depende del mercado de compradores y de vendedores y a la cual evidentemente tenemos que respetar las reglas de juego. Yo no quiero interferir en la operación. Lo que tenemos en este momento es claramente unas conversaciones que aún no están concluidas entre diversas empresas que quieren adquirir el tema. Yo creo que no hay que prejuzgar las situaciones y cada cosa en su momento. Lo que nos preocupa, evidentemente, la continuidad industrial y también la preservación de los intereses de nuestros olivareros. Esa es la mayor preocupación y, evidentemente, somos el primer productor mundial y tenemos que defender nuestros intereses.
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1: Bueno, miramos a otra campaña que avanza y a buen ritmo también, la recogida de la almendra. Nos dicen en cooperativas agroalimentarias que creen que ya está por encima del 50% la entrega y almacenada, en un contexto además de incremento de precios, al menos 5 céntimos cada semana en la lonja de Albacete, como veíamos por ejemplo en la sesión de este jueves que se ha celebrado en el marco, por cierto, de la feria de Albacete, siempre las lonjas también ahí presentes. Prácticamente todas las categorías suben y la ecológica ya está en 7,85.
7: En lo que es el regadío están trayendo buenos calibres, sí que lo que es el secano, que se ha visto muy afectado por la, pues está tiene peores calibres. También toda la almendra que ha sido afectada por la avispilla, pues trae rendimientos mucho más bajos, en torno, pues inferiores al 30%. La almendra, que sí que viene bien con su riego y tal, sí que tiene rendimiento en torno a 32-34%, incluso alguna. Se estiman pérdidas del total de un 50%, haciendo la media entre ambas zonas que tratamos nosotros. El principal mercado aquí es el mercado nacional. Se comercializa tanto para el consumo de propia almendra como para pastas y repostería y tal. El precio actualmente de lonja es en torno a 5,30 o así la almendra convencional, y sobre 7,70 aproximadamente la ecológica, que son buenos precios.
1: Bueno, pues ahí nos atendían en la cooperativa de Grande Membrilla, también con la sección de almendres, almacén en Manzanares. En Asaja nos dicen que la cosecha ha sido muy desigual, el caso de Ciudad Real, con pérdidas importantes del 90% en algunas zonas por las heladas. En general, como decíamos, calibres pequeños, porque en Albacete, por ejemplo, en verano ha sido muy seco, el rendimiento en pepita tampoco fue bueno y la cosecha en general ha sido peor de lo que se esperaba. Recordemos que la estimación está por debajo de las 15.000 toneladas y es un 46% de diferencia sobre el año pasado. Algo mejor viene el pistacho, aunque en algunas zonas dicen que han visto menos fruto.
8: Tenemos la variedad de la arnaca, Sirora y Kerman. En referencia con el año anterior, pues llevamos un adelanto, concretamente en Sirora, de 12-14 días. En Paje de Abierto lo tenemos bastante, hablamos concretamente del día de hoy, esta variedad está bastante abierto. Entonces tampoco nos preocupa demasiado por el porcentaje que tenemos, que a lo mejor si fuera otra variedad, en este caso Kermanis, podría preocuparnos un poco más. Para tener esos rendimientos, eso está claro que bueno, que el cuaje ha sido fenomenal. Tenemos unos machos bastante potentes y, como vulgarmente dicho, se han portado bastante bien. Yo creo que bueno, pues hay margen para poder subir el precio del pistacho, porque precisamente es trabajoso, es una plantaciones que llevan muchísimo tiempo y creo que se puede subir.
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1: Recogemos la inquietud de los ganaderos del Consejo Regulador del Queso Manchego por la situación inquietante, por los precios. Dicen que llevan estancados muchísimos meses y con pérdidas de rentabilidad frente a la subida, por ejemplo, que tiene la leche de oveja Sindeo, como vimos en los precios para septiembre de la lonja Albacete, con 30 céntimos de incremento, a pesar de que la horquilla de la DEO está por encima. Pero hay bastante preocupación, como ha reflejado Asaja en un comunicado, diciendo que si hubiera un observatorio de costes, estas situaciones se podrían detectar a tiempo.
9: Eso implica que se pierda la raza, sí, pero hemos llamado a puertas de Castilla-La Mancha y todavía estamos esperando que nos atiendan para decir la situación que estamos viviendo ya 14 meses. Si Castilla-La Mancha se conoce por algo en el mundo entero, es por el queso manchego. Y no sabemos quién, pero a los precios que está, no mucho tiempo nos quedamos sin oveja manchega. Entre los costes de los piensos y que la leche no tiene un precio digno, la gente está cambiando de raza. Y la única alternativa que está barajando mi sector, el sector del manchego, es cambiar de raza. Al tener los precios que tenemos en la leche y tener una oveja que produce no mucha cantidad, pues hay ganaderos que están pensándose cambiar a otras razas más productivas. Comen lo mismo, pero producen más. Y el precio es similar, porque la manchega ahora mismo está en 20 y la leche de oveja Sindeo está a 19.
1: Bueno, pues es José Luis Pérez, ganadero de Manchego, que también pertenece al Consejo Regulador. Ahí está la explicación del contexto inquietante para la ganadería de la raza autóctona más importante que tenemos, o al menos la que produce el queso más reconocido internacionalmente. En otro ámbito, desde las industrias cárnicas de la Asociación Española ANICE, avalan el veto que la Unión Europea impuso a Brasil el 3 de septiembre por no acreditar que cumple con la normativa antimicrobiana y de hormonas.
10: Cualquier país tiene que saber que venir a exportar Europa es venir a jugar la,

0: de importaciones a partir del 3 de septiembre, pero en cualquier caso es una noticia que hace justicia a los operadores europeos que tanto contribuyen a mantener ese estándar y ese nivel de seguridad alimentaria que entre todos nos hemos dado.
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2: Rápido repaso en la que gestiona Saja en la provincia de Toledo. Continúa la tendencia al alza en los cereales para pienso. Dicen sus miembros que la subida de cereal en el mercado exterior sigue influyendo la falta de grano de la llegada desde Rusia y Ucrania, que hemos comentado con los comerciantes esta mañana. Los forrajes permanecen estables. Por tanto, maíz de secadero, 2 euros más en 258, por cierto, en León, sin cotización para el inicio ya de la cosecha nueva. 5 suben las cebadas a 234 en la lonja toledana de Asaja y también suben 6 los trigos de pienso a 246, los panificables a 256, la misma subida. En la lonja de Albacete, 2 euros más para cebadas de pienso a 212, suben 4 los trigos panificables a 224 y 4 los forrajeros a 220. También sube la avena rubia, 3 euros más a 184 y el maíz de secadero en este caso repite en 248. En esta lonja, el cordero manchego con IGP sube 6 céntimos a partir de 10 kilos y medio hasta 15, 6,90, 6,96, en 8,55, 8,61 sigue el lechal en esa media de 10 kilos por la escasez de animales en campo.
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2: Pues señoras, señores, como siempre, gracias por seguirnos en la radio de Castilla-La Mancha a pie de campo. En 7 días volvemos a escucharnos si lo desean, aunque ya han visto que tenemos la cita de la televisión desde el lunes con ese avance matinal que ofrece Aurora de Pablos, la vuelta de Ángel Sánchez Crespo, que le estamos esperando ansiosos después de sus vacaciones, y todo el equipo del campo que me honra dirigir. Así que hasta el lunes en la televisión y hasta el sábado aquí en la radio. Adiós.
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0: Castilla-La Mancha hoy, lunes 14 de septiembre. La expansión imparable de la inteligencia artificial hace temer al mundo que esto se nos vaya de las manos. La reciente dimisión de un trabajador de Anthropic, una de las principales compañías del sector, ha desatado una cierta inquietud, sobre todo porque ha pronosticado que dentro de 10 años la IA podría acabar con la humanidad. Y esto, en efecto, pues no suena muy tranquilizador. Que no veo yo muy preocupado al personal que visita estos días la Feria de Albacete o disfruta ya de las ferias y fiestas de Guadalajara, pero que habrá que hacerle un seguimiento. Son las 6 de la mañana, buenos días y buenas noticias.
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0: Últimos coletazos del verano. Este año se nos va a juntar el verano con el veranillo. Ambiente hasta ahora, Carlos Velasco, buenos días.
2: ¿Qué tal? Buenos días. Arrancamos la jornada con fresco en toda la región, con unas temperaturas que en las últimas horas se han mantenido por debajo de los 20 grados. En la mayor parte de localidades rondamos los 15 a 18 grados, aunque es verdad que en zonas como la Sierra Norte de Guadalajara, zona de Parameras, incluso la Serranía de Cuenca, esas temperaturas ya están a estas horas por debajo de los 12 grados. Ambiente fresco en toda la región que va a durar poco, en las siguientes horas irán subiendo las temperaturas y hoy esperamos una jornada de calor. Esta tarde con temperaturas máximas de 32 grados en Albacete, 34 en Cuenca, Guadalajara y Ciudad Real y hasta 36 en el caso de Toledo, si bien en el oeste de las provincias de Toledo y de Ciudad Real podríamos llegar a alcanzar hoy los 37 grados. Temperaturas, como decimos, excepcionalmente elevadas para la época del año en la que nos encontramos. Cielos despejados durante esta jornada, algunas nubes altas que pueden aparecer hacia la provincia de Guadalajara y también algunas nubes bajas que tenemos hasta horas en puntos de la provincia de Albacete, pero se irán disipando durante las siguientes horas. Habrá que esperar al miércoles para encontrar un nuevo descenso de las temperaturas y más nubosidad en los cielos, con posibilidad incluso de algunos chubascos.
0: Bueno, hasta las 11 les contamos las noticias con las que arranca la semana. Hoy se inaugura de manera oficial la ciudad administrativa de Ciudad Real. María Lalinde, buenos días.
3: Buenos días. Albergará las instalaciones de las 8 delegaciones que tiene la Junta en Ciudad Real. En este antiguo Hospital del Carmen trabajarán alrededor de 1.200 funcionarios y se estima que al día puedan realizar trámites unos 1.200 ciudadanos. Una nueva sede que permitirá prestar servicios públicos a la ciudadanía de una manera integrada a modo de ventanilla única. A ello apuntaba ya en Julio Blanca Fernández, delegada de la Junta en Ciudad Real.
4: La ciudadanía lo va a notar mucho porque en un mismo edificio vas a poder hacer todos los trámites que necesitas sin tener que recorrerte la ciudad.
3: Las obras finalizaron en abril y en julio ya empezaron a trasladarse los trabajadores, pero hoy será el acto de inauguración por parte del presidente regional, Emiliano García Page.
0: La política nacional hoy se traslada hasta Albacete con la visita del presidente del PP, Alberto Núñez Feijóo, que esta tarde estará en el recinto ferial. También el portavoz socialista en el Congreso, Pachi López, que recibirá uno de los premios Pablo Iglesias que entrega la agrupación municipal socialista de Albacete.
3: Feria de Albacete que encara sus últimos días tras un fin de semana de récord. Tan solo el sábado pasaron por la feria casi medio millón de personas, un dato histórico de afluencia. El último balance habla ya de 2.300.000 visitantes.
5: Cada año yo creo que se supera.
6: Es una seña para todos, ¿no?
7: Claro.
6: Que se están haciendo las cosas bien.
5: Mucha gente viene con ganas de fiesta.
8: Pues hasta arriba de gente y bueno, pero bien.
3: La parte negativa en esta feria este fin de semana, la agresión con un arma blanca a un joven de 23 años. Ya hay un detenido. Al parecer todo comenzó por una discusión entre dos vendedores ambulantes.
0: Todavía quedan 4 días para disfrutar de la feria de Albacete. Los que tienen todas sus fiestas por delante son los guadalajareños, que ayer celebraron el gran desfile inaugural de carrozas.
9: Somos la comparsa de la Orquesta Loca. Nosotros venimos aquí a armar el caos.
10: Yo voy de los Tres Mosqueteros. Aquí Pinocho, tenemos aquí una variedad.
3: Un desfile muy colorido que ha homenajeado a las bellas artes. Esta tarde a las 8, pregón y chupinazo a cargo de la Peña Escopitos, que cumple 12 años. Es la primera vez que lo lanzan y representan a la peña más grande de España. Serán los encargados de dar inicio oficialmente a la Semana Grande de las Ferias de Guadalajara.
0: En cuanto a la actualidad de España y el mundo, ajustada victoria de la oposición de centro-izquierda en las elecciones legislativas de Suecia, a falta de conocer el escrutinio del voto anticipado y del exterior. Pilar Valero, buenos días.
11: Buenos días. Con el 98% de los distritos electorales escrutados, los partidos de centro-izquierda obtendrían 176 escaños frente a los 173 del Partido Conservador del actual primer ministro. La noticia es que, frente a la tendencia general en Europa, la ultraderecha es el partido que más cae en respuesta respaldo popular y deja de ser la segunda fuerza parlamentaria.
0: Hoy se reúne en el Congreso la Junta Electoral Central para estudiar cómo aplica la denominada ley de nietos.
11: Después de que el Supremo haya decidido suspender cautelarmente el derecho a voto de los españoles nacionalizados por esta vía, el PP volvió a criticar ayer con dureza un mensaje publicado por el ministro de Justicia, Félix Bolaños, al que su portavoz, Esther Muñoz, acusa de presionar a los magistrados para que dicten una sentencia escrita al gusto del gobierno.
7: Con ese tuit que puso y esa presión a los magistrados del Tribunal Supremo, dejó entrever a las claras cuál es la intención del gobierno, que es utilizar esa ley y esa instrucción fuera de la ley que aprobaron a posteriori para ampliar a los españoles en el exterior.
0: Además, a las 12:30 sale el CIS, da a conocer su barómetro de septiembre, que recoge la estimación de voto ciudadano ante unas hipotéticas generales. Y ya pueden volver a sus casas los vecinos de Benavís, en Málaga, a los que el incendio declarado este domingo sorprendió fuera del municipio.
11: Han podido regresar esta madrugada al reabrirse la carretera A71-75, aunque deben permanecer confinados como el resto de ciudadanos de la localidad y de medio centenar de vecinos de una urbanización. Los servicios de extinción confían en que el aumento de la humedad y la previsión de menos vientos faciliten las labores de extinción. Antonio Sanz, consejero de Emergencias de la Junta de Andalucía.
12: Se prevé que haya un cambio a noreste, a noreco, y disminuya la intensidad del viento a unos 14 kilómetros por hora, pero podemos tener rachas de 25 kilómetros por hora.
0: Bueno, saben que cada día ponemos a prueba a la inteligencia artificial, queremos mantener el control sobre ella de momento y que no sea al revés. ¿Qué le preguntamos hoy? Mercedes Martínez, buenos días.
13: Buenos días. ¿Por qué tenemos más miedo a una llamada de teléfono que hablar durante horas por WhatsApp? La IA dice que porque en WhatsApp tenemos tiempo para pensar, borrar el mensaje, reescribirlo y consultar con tres amigos antes de enviarlo. En cambio, una llamada entra de repente y exige una respuesta inmediata, sin posibilidad de editar. Además, una llamada puede significar cualquier cosa, una emergencia, una gestión pendiente o alguien que simplemente quiere hablar contigo sin avisar. Por eso, según la IA, hoy una llamada inesperada ya no se contesta. Se observa desde lejos, se deja pasar y luego se responde con un mensaje diciendo ¿todo bien?
0: Madre mía, son truquitos que tenemos esto para cómo afrontar el mundo de hoy. En los deportes, Armando Clavero, buenos días.
14: Muy buenas.
0: Podemos empezar por lo de primera, victoria del Atlético de Madrid, aunque tuvo que esperar los últimos minutos para marcar los goles.
14: Sí, contundente pero engañosa, porque venció a 0-3 como bien comentabas, pero los tres goles llegaron en los últimos cinco minutos. El Barça volvió a vencer con solvencia, esta vez 2-4 frente al Levante. El Barça suma 15 puntos, el líder, segundo Real Madrid con 12. Recordamos que hay jornada intersemanal y que el próximo fin de semana, el domingo, en el Metropolitano, Atlético Madrid-Real Madrid. En segunda red, resultados de ayer: Calvo Sotelo 0, Atlético Paso 0, Talavera 0, Real Madrid 0, Guadalajara 2, Alcalá 1 y Gimnástica Segoviana 1, Conquense 2. En Liga Sobal, el Caserío debutaba con empate frente al Villaranda 3, mientras que en fútbol sala, ayer debut del Manzanares con derrota 6-4 en tierras gallegas frente a Loparrulo.
0: Bueno, pues así arrancamos a partir de las 9:35 en el magazine hoy para hablar del Día de los Primeros Auxilios, conmemorado este fin de semana con demostración en directo, y también estará con nosotros Frank Blanco para presentar la nueva temporada de Atrápame si puedes.
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0: Venga, pues vamos con el acertijo de hoy. ¿Qué tenemos? ¿Canción o película?
1: Canción.
0: Canción. Bueno, la propuesta la hace José María de Segurilla, que el viernes fue el más rápido en acertar la peli El Verdugo y que nos ha propuesto este tema. A las 6 y 8 y 40 segundos, primera pista. Segunda pista.
2: No sé luchar.
0: Tercera pista.
2: Eso.
0: Y la cuarta.
2: 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Oh,
0: bueno, señores. La cuarta parece la más clara, ¿no? La cuarta parece la más clara.
3: Yo tengo que confesar que en la primera pista ya lo tenía.
0: ¿Sí?
3: Sí.
1: Bien.
0: Con esas trompetillas, ¿eh?
3: Sí, sí, sí. Me parece ya. Unas trompetillas de las míticas.
0: Muy características.
3: Sí.
1: Yo tengo que esperar a la segunda pista, tengo que reconocer.
0: Bueno, la segunda.
1: Pero bueno, la segunda ni tan mal.
4: No, no.
0: Bueno, hay que saber el título exacto, ¿eh? Que a lo mejor algunos se quedan con alguna frase del estribillo y no van por ahí los tiros.
3: Y el nombre exacto, ¿eh? Que hay gente también que tiene una pequeña confusión en una parte.
0: No cometan falta de ortografía con el nombre ni con el apellido. Vamos a exigir hasta los acentos.
1: Y buena pronunciación.
0: Y buena pronunciación. Y si nos quieren cantar en el audio, a la vez que nos dicen el título de la canción.
4: Nos alegran.
1: Hombre, esta canción da pie a ello, ¿no? Que tenemos mucho para cantarla ya a pleno pulmón.
0: Pero eso de en las noches de fiesta, pues, de venirse muy arriba.
1: Muy arriba, muy arriba.
0: El tono es tan alto que es que hace falta venirse muy arriba. Uh-huh. Bueno, el WhatsApp para participar es este.
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0: Y en el 683-384-226, ¿qué preguntamos hoy?
3: Pues en este lunes de recetas buscamos combinaciones de dulce con salado que les hayan llamado la atención a nuestros oyentes para poder recrearlas. Yo, por ejemplo, tengo que confesar que una vez vi una pasta cremosa, de estas típicas, con champiñones y pollo, que está ahí todo bien, pero que luego le introducían un toque de miel. En la salsa le metían ahí la miel, entonces te daba ese tono ahí dulzón que a mí me llamó la atención.
0: La miel, sobre todo si es de la Alcarria, sienta muy bien, marida muy bien con muchos platos, porque eso de pollo con miel y mostaza también es
3: sí,
0: está
3: pero que esto en pasta no lo había visto yo y de repente me llamó la atención.
0: Yo lo... Bueno, a ver, María.
1: No, yo es que recuerdo una vez que fui a comer con unos, a cenar con unos amigos y generó bastante polémica porque la mayoría pedimos una tosta y esa tosta venía como con un sirope de chocolate.
0: Buah.
1: Y pensábamos todos que iba a ser como más un vinagre de Módena por el color. Y al comerlo dijimos, uy, no sabemos si se han equivocado o es una fusión así rara. Y nos quedamos con la duda.
0: Y os quedasteis
4: ¿No
0: con
4: preguntasteis?
0: La duda.
4: No.
1: Pues vaya.
0: ¿Y Mercedes qué? ¿A ver alguna mezcla de dulce y salado?
4: Pues yo diría una ensalada de toda la vida. Lo que pasa es que a veces le echo mango. Y mira que no me gusta, pero para fingir que soy fitness, digo, pues voy a ponerle ahí un mango.
0: O sea, haces una ensalada de postureo.
4: Sí, que además te la como y es como, ¡buah, qué mala! Pero te la comes. Pero
3: iba a decir, a ver si de repente decías, luego me dejaba ir el mango aparte.
4: No, o sea, te lo comes porque es como, ya que está aquí, pues no lo voy a tirar.
0: Al principio,
4: pero
0: cuando comemos,
4: sí.
0: Buscamos disfrutar de lo que comemos.
4: Yo me obligo, pero igual que me he obligado a comer cosas para que me guste. A mí no me gustaba el tomate.
0: Ya.
4: Y ahora ya me he obligado, pero solo me gusta cuando está restregado.
0: Pero ya poco a poco,
4: de tanto comerlo, al final me gusta.
0: Pero ahora,
4: así
0: ya,
4: que así.
0: Ahora ya te va gustando, entonces.
4: Sí, el tomate sí, el mango aún creo que me queda un poquito. Es que no me pega, pero como lo echan, pues yo digo, venga, va. Pues ahora, si me gusta.
0: ¿Dónde va Vicente? ¿Dónde va la gente?
4: Exacto.
0: Ya. Bueno, las primeras respuestas del acertijo no están siendo correctas, o sea que...
1: Ojo,
0: están siendo correctas, así que afinen un poquito. Y nos dicen eso, los platos que combinen dulce y salado que más le gusten. 683-384-226. Siguen dando respuestas y son incorrectas, aviso. 1, 2, 3 y 2, 5, 6, 7 respuestas... Y el audio no lo he podido escuchar, pero las otras cinco no son correctas. O sea que, ojo, ¿eh? Jaime Pérez Sanz ha vuelto a nuestras vidas como técnico de sonido de este programa. Hasta las 11, Castilla-La Mancha hoy, en Radio Castilla-La Mancha.
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1: 6 y 13 minutos de la mañana, hoy se inaugura de manera oficial la ciudad administrativa de Ciudad Real, ubicada en el antiguo Hospital del Carmen. Estas instalaciones unifican 8 delegaciones provinciales en un único espacio, Juanjo del Toro.
3: Tras 2 décadas desde que cerrase sus puertas y abandonado totalmente desde 2013, el Hospital del Carmen ve ahora en sus 26.000 metros cuadrados una segunda vida distribuida en sus 9 plantas que concentran todos los servicios de la Administración Autonómica de la provincia en materias como sanidad, educación, hacienda o agricultura. 40 millones de euros solo en la obra y parte en los fondos europeos que facilitarán en sus labores, a los cerca de 1.200 funcionarios que acogerá.
11: Tenemos tareas, hay veces comunes, pues es más fácil el diálogo, la comunicación.
12: Nuevo, amplio, o sea que mucha luz, sobre todo el archivero, estamos más en un zulo, pero muy bien.
3: Una ventanilla única que evitará desplazamientos por la ciudad y por la que se esperan pasen al día más de 2.400 personas entre trabajadores y vecinos para realizar todo tipo de trámites. Además, los edificios que quedan libres por esta reubicación serán destinados a vivienda de alquiler asequible.
1: En materia educativa, tras conocer los datos del informe PISA, el Gobierno regional apuesta por un gran pacto de Estado para revertir los que han sido los peores resultados a nivel nacional. A ello apuntaba el consejero de Educación, Amador Pastor, en el programa El Escaño, donde también pedía tener en cuenta los nuevos instrumentos con los que cuenta el alumnado al margen de los tradicionales, como son ahora Internet, las redes sociales y las herramientas digitales.
13: Cada vez tienen más fuentes de información por vías múltiples y diferentes, que no solamente sean los manuales, los libros de texto, etcétera. Por lo tanto, tenemos que dar pasos en los que acompañe el sistema educativo a esas nuevas formas de aprender y nuevas formas de enseñar.
1: Propuesta de pacto de Estado que en la tertulia del programa El Escaño han apoyado todos los grupos políticos con representación en las Cortes de Castilla-La Mancha, aunque eso sí, con matices. Iván Sánchez de Vox.
14: ¿Pero un gran pacto de Estado o 17 pactos de Estados autonómicos? Pues el problema es que tenemos 17 modelos de educación totalmente diferentes. Y el único consenso que han tenido es la ley del mínimo esfuerzo.
1: El PP cree que no saldrá adelante sin una base legislativa sólida. Itziar Asenjo.
15: Lo que no puede ser es que las leyes educativas se estén cambiando cada 2x3, lógicamente, porque sin estabilidad normativa es muy difícil mejorar. Y luego, yo sí estoy de acuerdo con Iván en que hay que recuperar la cultura del esfuerzo y del mérito.
1: Escuchar a los profesionales y no a los políticos es la propuesta inicial del diputado socialista Álvaro Toconar.
16: Un análisis apolítico, es decir, un análisis académico. Y creo que es más necesario que nunca un pacto de Estado en materia educativa.
1: También polémica en las últimas horas a cuenta del modelo de financiación. Desde el PP apelan a los 8 diputados del PSOE de la región en el Congreso para frenarlo. Santiago Serrano además acusaba a García Page de no actuar.
17: Un presidente que traiciona constantemente los intereses de nuestra comunidad autónoma y de nuestro país y que siempre que tiene que elegir se pone del lado de su partido, se pone del lado de Sánchez.
1: Uno de esos 8 diputados socialistas de Castilla-La Mancha en el Congreso, Sergio Gutiérrez, se mostraba contundente en su rechazo al nuevo modelo de financiación y aseguraba que pelearán para que cambie o no salga adelante.
18: Castilla-La Mancha tiene quien le defiende, Castilla-La Mancha tiene un partido que cree en esta tierra, Castilla-La Mancha tiene al Partido Socialista para defender sus intereses, su presente y su futuro.
1: Palabras tras la reunión con la nueva ejecutiva de Juventudes Socialistas de la provincia de Toledo, donde Nacho Hernández ha sido reelegido como secretario general. Además de la política nacional, se da cita hoy en Albacete.
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1: Porque ahí esta tarde el presidente del PP, Alberto Núñez Feijóo, visitará el recinto ferial. Estará junto al líder del partido en Castilla-La Mancha, Paco Núñez, y el alcalde de la ciudad, Manuel Serrano. Será en torno a las 7:30. Antes, a las 6, el portavoz del PSOE en el Congreso, Pachi López, va a recibir el premio Pablo Iglesias que otorga la agrupación municipal del PSOE de Albacete. Feria de Albacete por la que ya han pasado más de 2,3 millones de personas. Solo el sábado fueron casi 500.000. Una cifra que supone un nuevo récord de afluencia.
3: Concretamente, 487.000 visitantes que pulverizaron un récord que se había alcanzado el día anterior. Además, este sábado de feria supone casi 60.000 personas más que el pasado año. Una marca Albacete, como destacaba el alcalde de la ciudad, Manuel Serrano, que ya han probado los miles de turistas y vecinos, algunos con ganas de repetir.
19: Mucha gente viene con ganas de fiesta.
20: Esto cada año se va superando. Buena seña para todos, ¿no?
21: Hemos venido ya varias veces. Ha gustado, nos lo pasamos muy bien y nos reunimos las tres. Queremos antiguas compañeras.
22: Aquí estamos siempre a todas horas en la feria. Es la mejor feria que hay en todo el mundo.
3: La misa en honor a la Virgen de los Llanos y la posterior ofrenda floral contó con cerca de 106 asociaciones y entre 28.000 y 30.000 participantes. Ahora la meta está en superar los registros del pasado año, que ya fue un récord con más de 3 millones de personas.
1: Y ya hay un detenido por la agresión con arma blanca a un joven de 23 años que tuvo lugar precisamente el sábado por la noche en la feria de Albacete. El herido tuvo que ser trasladado al hospital en una UBI móvil. Mario Alfonso.
23: Una persona ha sido detenida en relación a esta agresión que tuvo lugar durante la noche del sábado en la zona R3 del recinto ferial. Una agresión que se producía durante la discusión entre dos vendedores ambulantes por un puesto, por precisamente su ocupación. El detenido, tras la pelea, sacaba un arma blanca con el que hería a la víctima de 23 años, que tuvo que ser trasladado en UBI móvil al hospital de Albacete. Hasta el lugar de los hechos acudían también policía local y nacional y una ambulancia de soporte vital básico.
1: Uno de los recursos instalados en este recinto ha sido el Midibus de la Red Hay Amparo para ofrecer asistencia ante cualquier caso de violencia sexual. Atendió a 254 consultas durante el viernes y el sábado. La gran mayoría fueron peticiones de información, mientras que 7 mujeres relataron haber sufrido violencia sexual o de género en algún momento de su vida, aunque ninguna solicitó ser derivada a otros recursos de atención. Y de unas fiestas que encaran ya su recta final a otras que comienzan en Guadalajara. Hoy arranca oficialmente la Semana Grande con el pregón y el chupinazo de las peñas, después de que ayer recorriera las calles el gran desfile inaugural de Carrozas.
3: Un gran homenaje a las bellas artes que tiñó durante más de 2 horas y media las calles de la capital alcarreña de color y animación. Más de 300 personas con 7 carrozas y comparsas que con bailes, música y espectáculos animaron la tarde con una gran variedad temática.
24: Yo voy de los Tres Mosqueteros, aquí Pinocho, tenemos aquí una variedad, la verdad que vamos unos cuantos, 10, 12, por ahí.
25: Somos la comparsa de la Orquesta Loca. Nosotros venimos aquí a armar el caos.
3: A las 7 de la tarde se reunirán las peñas en la Plaza Mayor para dar paso a las 8 al pregón y al chupinazo a cargo de la Peña Escopitos, con el que arranca oficialmente la Semana Grande de la Feria. Como novedad, habrá una pantalla gigante en la Plaza de España para todos aquellos que no quieran perderse ningún detalle.
1: Y lo publica el Diario Oficial de Castilla-La Mancha. Desde hoy, la fiesta de los años 60 de Tarancón en Cuenca es la fiesta de interés turístico regional. Se trata de una fiesta impulsada por un grupo de vecinos en los años 90 que ha ido creciendo con el paso del tiempo hasta consolidarse como una gran cita temática que reúne ya a miles de personas. Raúl Añover, concejal de Turismo, en declaraciones para Radio Castilla-La Mancha.
26: Tenemos claro que esta declaración será un espaldarazo para nuestra fiesta, pero también para nuestra economía, que ese fin de semana verá cómo los establecimientos de nuestro municipio se llenarán para dar cobertura a la cantidad de visitantes que vendrán a disfrutar con nosotros de nuestra fiesta.
1: Y desde el Ayuntamiento de Toledo destacan el éxito rotundo que han tenido las Noches del Patrimonio. Este fin de semana han celebrado su novena edición por primera vez durante 2 jornadas. Explicaban que más de 50 espacios abiertos al público en la ciudad se han llenado de público para disfrutar de la música, del teatro y de la danza en diferentes propuestas escénicas. Carlos Velázquez, alcalde.
27: Éxito de participación y éxito de público y además de satisfacción de las personas que han podido participar en cada uno de los eventos. Y en Toledo, además, es donde más actividades y más espacios se han abierto de toda España.
1: Las carreteras nos dejan 14 personas fallecidas este fin de semana en las carreteras de todo el país, una de ellas aquí en Castilla-La Mancha.
3: Ocurría el pasado sábado al mediodía en Casillas de Ranera, pedanía conquense de Talayuelas, en el kilómetro 217 de la carretera nacional 330. La colisión entre un turismo y una moto provocaba la muerte de una mujer de 50 años. Los servicios de emergencias desplazados al lugar solo pudieron certificar su fallecimiento. Una jornada, la más negra de este fin de semana, que dejaba 9 de esos 14 fallecidos. Resalta también que la mitad de todos ellos eran motoristas. En total se han producido 14 accidentes que además dejan 3 heridos graves.
1: Y aumentan en casi un 60% las víctimas de trata. Detrás de este crecimiento están las nuevas tecnologías.
23: Internet y las redes sociales facilitan la captación, el control y la explotación de las víctimas. Además, son utilizadas para difundir sus imágenes y como amenaza hacia estas mujeres. Así lo asegura la Fiscalía General del Estado en su memoria del año 2000. En total, las víctimas de trata pasan de 789 a 1.246, es decir, un 57,9% más. Más de los 800 casos detectados son con fines de explotación sexual, mientras que 384 son víctimas de trata laboral. El resto están relacionados con fines delictivos o matrimonios forzosos. Unas víctimas que en casi el 55% de los casos son sudamericanas. Respecto a la explotación laboral, se da especialmente en la hostelería, el servicio doméstico o las granjas agrícolas.
1: Y vandalizado el monumento dedicado a los mayos en Almodóvar del Campo, se había instalado apenas dos días antes, Mercedes.
0: Se trata de una obra del artista almodovareño José Luis Robles Prieto, realizada en piedra artificial de arena de mármol, marmolina y pátina en bronce, situada en una de las rotondas principales de la localidad. Rendía homenaje a los mayeros, personas que cantaban los mayos para dar la bienvenida al mes. Eran dos esculturas, un mayero veterano y otro infantil. La del veterano ha sido derribada por completo de su pedestal. El ataque se produce además cuando la inauguración oficial del monumento todavía estaba pendiente. Desde la Asociación Amigos de la Historia de Almodóvar del Campo lamentan y condenan lo ocurrido y piden que se investiguen los hechos y se identifiquen los responsables.
1: Y dos apuntes más en crónicas de sucesos. Un herido, un hombre de 38 años tras ser golpeado por una vaquilla en la localidad toledana de Sonseca. Se registraba el suceso en torno a las 10 menos cuarto de la noche de este sábado en una finca de Casalgordo, una pedanía de este municipio toledano. Y un hombre de 24 años resultaba herido en este caso por arma blanca tras sufrir una agresión en plena vía pública también el sábado en la localidad conquense de la Alberca de Záncara. El joven tenía que ser trasladado hasta el Hospital General de Villarrobledo.
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1: Esta madrugada ha quedado extinguido el incendio que se declaraba ayer en Almorox, en Toledo. Obligaba a movilizar 6 medios aéreos y casi a 50 personas.
0: El fuego se producía en el paraje Granja Escuela Prado Luengo. Ha quedado extinguido a la 1:20 de esta madrugada. En total se han llegado a movilizar 48 efectivos y 14 medios, 6 de ellos aéreos. El fuego se detectaba a las 5:30 de la tarde. De ayer por un vigilante fijo y se daba por controlado a las 9:30. Otros fuegos declarados también ayer en Tarazona de la Mancha, en Albacete y en Villarrodrigo, en Jaén, ya están extinguidos. En este último, el Infocam colaboraba con la Junta de Andalucía para su apagado con 6 medios terrestres y 19 efectivos.
1: Y otro incendio, según leemos en el diario Nueva Alcarria, que incluye un vídeo y que tuvo lugar ese incendio anoche en el Parque Sandra de Guadalajara, junto al fuerte. El aviso se produjo en torno a las 11 de la noche. El fuego afectó a una estructura metálica cubierta de hojas y vegetación, aunque la rápida actuación de los bomberos evitó que se propagara. En la zona, según los vecinos, suelen pasar la noche personas sin hogar. Por suerte no hubo daños personales. Al lugar se desplazó la propia alcaldesa, Ana Guarino. Se ha abierto ya una investigación para esclarecer las causas. Y quienes vuelven poco a poco a la normalidad son los vecinos de la Sierra Norte de Guadalajara. Este fin de semana, en La Mierla, han recuperado el certamen cultural que se tuvo que suspender por el incendio de este verano. Juan Carlos Ballesteros.
2: Con cuentacuentos, talleres, yoga, gincanas para los más pequeños y hasta danza contemporánea. Cultura popular, arte y naturaleza fusionados para ayudar a mirar al futuro de frente. Luis Carlos Cuevas es uno de los miembros de la organización.
4: Todo lo que sea fomentar la actividad cultural y participativa en zonas como esta que ha sufrido lo que ha sufrido, creo que es un acicate y una declaración de principios de aquí estamos nosotros y vamos a seguir.
2: Todo para tras las llamas y el dolor recobrar la esperanza y para que La Mierla siga conservando su identidad.
1: Los vecinos del barrio toledano de La Cava siguen demostrando su rechazo a la construcción de un macrohotel en esta zona de Toledo. Ocuparía 18.000 metros cuadrados en la ribera del Tajo, lo que amenaza su riqueza natural. Entre los que ya han presentado alegaciones, la Real Fundación de Toledo, Jesús Carrobles es su presidente.
5: Está en un sector crítico de la ciudad, es

0: está integrada en el planeamiento de Cigarrales, está integrado en el cono visual de la ciudad de Toledo.
1: A las 6:30 la actualidad de España y el mundo. Muere asesinada una estudiante española en el estado mexicano de Morelos.
2: La joven Claudia Tacoronte, de 21 años, realizaba un intercambio académico en México procedente de la Universidad de Granada. La Fiscalía de ese país investiga el crimen como feminicidio conforme a los protocolos aplicables a las muertes violentas de mujeres, mientras las autoridades determinan si han existido razones de género. La gobernadora de Morelos, Margarita González, ha asegurado que han establecido contacto con el Consulado de España en México para brindar apoyo y acompañamiento a la familia de la joven.
1: Ajustada victoria de la oposición de centroizquierda en las elecciones legislativas en Suecia, a falta de conocer el escrutinio del voto anticipado y del exterior.
2: Con el 98% escrutado, los partidos de centroizquierda obtendrían 176 escaños frente a los 173 del Partido Conservador del actual primer ministro. La noticia es que, frente a la tendencia general en Europa, la ultraderecha es el partido que más cae y deja de ser la segunda fuerza parlamentaria. La candidata socialdemócrata Magdalena Andersson ha pedido esperar al resultado definitivo para proclamar la victoria, mientras el actual primer ministro conservador se muestra dispuesto a negociar con otras formaciones para poder revalidar su actual gobierno.
1: Hoy se reúne en el Congreso la Junta Electoral Central para estudiar cómo aplica la denominada Ley de Nietos.
2: Después de que el Supremo haya decidido suspender cautelarmente el derecho a voto de los españoles nacionalizados por esta vía, el PP volvió a criticar ayer con dureza un mensaje publicado por el ministro de Justicia, Félix Bolaños, al que su portavoz Esther Muñoz acusa de presionar a los magistrados para que dicten una sentencia escrita a gusto del gobierno.
3: Con ese tuit que puso y esa presión a los magistrados del Tribunal Supremo, dejó entrever a las claras cuál es la intención del gobierno, que es utilizar esa ley y esa instrucción fuera de la ley que aprobaron a posteriori para ampliar a los españoles en el exterior.
1: Los universitarios de Ceuta retrasan su incorporación de las aulas mientras siguen los reagrupamientos de migrantes en la ciudad autónoma.
2: Aunque su incorporación estaba prevista en principio, hoy no será hasta el 22 de septiembre cuando los universitarios ceutíes inicien sus clases, dada la situación excepcional que atraviesa la ciudad. El gobierno, entre tanto, continúa esta semana con el reagrupamiento de los migrantes en centros temporales.
4: Son las 6:30.
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4: Buenos días, bienvenidos a Radio Castilla-La Mancha. Es lunes 14 de septiembre. Como estos días de atrás, la jornada comienza con ambiente fresco. Temperaturas en torno a los 15 grados en la mayoría de la comunidad, por debajo de 12 en la Sierra Norte de Guadalajara o en la Serranía de Cuenca. Ahora mismo tenemos 9,6 en Molina, 11 en Sigüenza, sin embargo sí que están más altas, 17 grados en Cuenca Capital, 19,6 en Toledo. Y es que hoy las máximas alcanzan valores muy por encima de lo habitual, hasta 37 grados al oeste de Toledo y Ciudad Real, 36 en la capital regional, 34 en Cuenca y Guadalajara y algo menos 32 en Albacete. Ya el miércoles aflojará un poco el calor. Máxima de ayer en Almadén, 36,7, y la mínima en Molina de Aragón con 8 grados. Resumen de noticias y previsiones con Mario Alfonso y Juanjo del Toro. Hoy se inaugura la ciudad administrativa de Ciudad Real.
6: Situada en el antiguo Hospital del Carmen, acoge las instalaciones de las 8 delegaciones de la Junta en Ciudad Real. Se logra así modernizar las infraestructuras públicas, generar impulso económico a la zona y mejorar la eficiencia energética. El objetivo principal, facilitar los trámites administrativos a los ciudadanos en una ventanilla única. Blanca Fernández, delegada de la Junta en Ciudad Real.
7: La ciudadanía lo va a notar mucho, porque en un mismo edificio vas a poder hacer todos los trámites que necesitas sin tener que recorrerte la ciudad.
4: 2.300.000 visitantes.
8: Los que han pasado ya por la Feria de Albacete, solo el sábado se superaron los 487.000, récord en la historia de los festejos. El objetivo es superar los 3 millones que se alcanzaron el pasado año. Los visitantes destacan el buen ambiente y el gran número de actividades, lo que hace que cada año aumente el interés por la feria.
9: Esto cada año se va superando. Buena seña para todos, ¿no?
10: Cada año yo creo que se supera.
11: Muy bien, muy divertido.
12: Hasta arriba de gente y bueno, pero bien.
13: Yo soy de Granada y vengo con mi amiga
10: y muchísima gente.
4: Pues allí en la Feria de Albacete un incidente con un herido.
6: Tras una reyerta entre vendedores ambulantes, los hechos sucedieron cuando los manteros discutían por la ocupación de sus puestos. Durante la discusión, uno de ellos agredía con arma blanca al otro, un joven de 23 años que tenía que ser trasladado en UbiMóvil al hospital de Albacete. El agresor ha sido detenido por la Policía Nacional.
4: Fin de semana terrible en las carreteras.
8: Con 14 fallecidos, la mitad de ellos motoristas. Aquí en Castilla-La Mancha se registraba un accidente mortal. Ocurría el sábado en la Nacional 330 a la altura de Casillas de Ranera, en Cuenca. Una mujer de 50 años perdía la vida tras la colisión de un turismo con una motocicleta.
4: Herido en los encierros de Sonseca, en Toledo.
6: Un hombre de 38 años al ser golpeado por una vaquilla. El suceso se registraba en torno a las 10 menos cuarto de la noche de este sábado en una finca de la pedanía de Casalgordo. El herido fue trasladado por la UBI al Hospital Universitario de Toledo.
4: Aumentan las víctimas de trata.
8: En casi un 60%. Alertan que detrás de este crecimiento están las nuevas tecnologías que facilitan la captación, el control y la explotación de las víctimas. Más de los 800 casos detectados con fines sexuales son con fines de explotación sexual, mientras que 384 son víctimas de trata laboral.
4: Y en los deportes, Armando Clavero, buenos días. En primera, este fin de semana no ha fallado ninguno de los tres favoritos al título.
11: El sábado lo hacía el Madrid frente al Rayo, ayer el Barça vencía al Levante 2-4 y a última hora el Atlético de Madrid vencía en San Sebastián 0-3 frente a la Real Sociedad. El Barça 5-5, líder 15 puntos, único equipo que lo ha ganado todo, segundo Real Madrid 12 puntos. En segunda ref, ninguno de los cuatro de nuestros equipos perdieron. Victoria del Depor 2-1 frente al Alcalá, del Conquense 1-2 frente a la Gimnástica Segoviana. Ya por la mañana empataba el Calvo Sotelo 0 frente al Atlético Paso y el Talavera también empataba 0 en casa frente al Real Madrid C. Además, en Liga Sobal, en el debut del Caserío Ciudad Real, empate frente al Villa de Aranda 30, y en el debut del Manzanares, derrota en fútbol sala ayer tarde 6-4 frente al Oparrulo en tierras gallegas.
4: Hoy en el 683384226, el lunes de recetas, les estamos pidiendo combinaciones de dulce con salado que les gusten, que les haya llamado la atención o que las quieran compartir con nosotros y las saben cocinar. Recibimos sus recetas en el 683384226. Estamos por aquí hasta las 11. 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
1: Y 35 minutos de la mañana, comenzamos ya nuestro recorrido por la región para saber por dónde pasa la actualidad más cercana de este lunes 14 de septiembre. Estamos en Albacete con Pedro Espín. Buenos días.
13: Buenos días. En Albacete continuamos de feria, pero eso no significa que no podamos estar en forma. A las 10 de la mañana, feria saludable con gimnasia y estiramientos en el rabo de la sartén. A las 12, rondas en feria con pasacalles, y a la 1, la cabalgata ecuestre desde el Paseo Simón Abril hasta los ejidos. Por la tarde, a las 5, feria infantil, y a las 7, Festival Internacional de Títeres, ambas actividades en el Parque Abelardo Sánchez. Por la noche, a las 10, el 113 Festival Nacional de Bandas de Música Ciudad de Albacete en el Teatro Circo. Las entradas a 5 euros a beneficio de Cáritas.
1: Nos vamos hasta Cuenca. Mari Carmen Linuesa, buenos días.
14: Buenos días. La Noche de los Murciélagos es el título de la jornada divulgativa que se celebra esta tarde en Cuenca para conocer a estos valiosos mamíferos alados y su papel en el ecosistema. Una jornada organizada por la Delegación de Desarrollo Sostenible en colaboración con WWF España, el Ayuntamiento y los agentes medioambientales. Incluirá una charla divulgativa, un taller de disfraces, un juego de ecolocalización para experimentar cómo los murciélagos se orientan en la oscuridad y un paseo con detectores de ultrasonidos para escuchar las llamadas de varias especies presentes en el entorno urbano. La jornada es gratuita, comienza a las 6 de la tarde y se celebra en el aula medioambiental de la Fuente del Oro.
1: En Guadalajara, cuéntanos, Juan Carlos Ballesteros, buenos días.
10: Hola, buenos días. Aquí en la capital alcarreña, este lunes viene cargado de un gran ambiente festivo. Arranca la Semana Grande de las ferias y fiestas con protagonismo casi exclusivo para la veintena larga de peñas de la ciudad. A las 7 se irán concentrando en la Plaza Mayor antes de que Sergio del Olmo, el presidente de la Peña Escopitos, que cumple su duodécimo aniversario, se asome al balcón de la Casa Consistorial para pronunciar el pregón. Justo después llegará el chupinazo que dará paso a un largo y multitudinario desfile por el centro de la ciudad, desde la Plaza de España hasta la confluencia de la calle Virgen del Amparo y Avenida de Castilla.
1: Estamos en Ciudad Real. Ana María Mañas, buenos días.
15: Buenos días. Soy Bolaños de Calatrava. Vive uno de los días grandes de sus fiestas en honor al Santísimo Cristo de la Columna. La mañana comenzará con la función solemne y en torno a las 12:15 la imagen saldrá en procesión desde la ermita para recorrer las calles del municipio, en una cita declarada Fiesta de Interés Turístico Regional. Al terminar llegará otro de los momentos más esperados, la tradicional Jota Popular. Por la tarde habrá actividades infantiles, baile de cañas, concierto de tardeo y rifa de ofrendas. Y ya por la noche, música, zona joven y verbena para cerrar una jornada prácticamente sin pausa.
1: Delegación Mancha Centro, Carmen Cenjor, buenos días.
16: Buenos días, este lunes es festivo en Manzanares porque se celebra el Día de Nuestro Padre Jesús del Perdón, patrón de la localidad. Por supuesto, no faltarán las tradicionales migas manchegas preparadas por el Manzanares Fútbol Sala en la Plaza de la Constitución desde las 9 de la mañana, que se podrán degustar con zurra o agua por 2,50 €. Por supuesto, la Misa de la Hermandad en la Iglesia de la Asunción y a las 11 la función solemne en honor a Nuestro Padre Jesús del Perdón. Y por la tarde, a las 8:30, la procesión por las calles de la localidad con el acompañamiento de la agrupación Santa Verónica de Membrilla y de la Asociación Músico-Cultural Julián Sánchez Maroto de Manzanares.
1: En la comarca de Puerto Llano, Ana Belén Henares, cuéntanos, buenos días.
17: Buenos días. En nuestro camino hacia Andalucía por la Nacional 420 nos encontramos en Brazatortas con 3 cargadores para vehículos eléctricos. El ayuntamiento quiere así propiciar las energías limpias. Ya habían instalado un cargador rápido de 50 kilovatios de potencia junto a la estación de servicio de Repsol y ahora han incorporado otro de doble carga simultánea que permite alcanzar el 70% de capacidad de las baterías en tan solo 20 o 30 minutos, dependiendo del modelo de coche. Está en el entorno de la báscula municipal y este lunes conoceremos más características de este nuevo punto para una movilidad sostenible.
1: Penúltima parada, Talavera de la Reina. Mayra Herrero, buenos días.
18: ¿Qué tal? Buenos días. En Talavera de la Reina, los amantes de la escritura tienen una cita para seguir dando alas a su espíritu literario, porque a partir de hoy y hasta el próximo día 25 de este mes está abierto el plazo para inscribirse en el taller de escritura creativa Relato Corto, dirigido por el maestro y especialista en la materia, Alberto Moreno. Un curso dirigido a mayores de 18 años que comenzará en octubre y se alargará hasta febrero, todos los jueves en horario de 5 a 7 de la tarde. En el mismo darán los primeros pasos y aprenderán las técnicas apropiadas para la construcción de un relato corto. Para ampliar información o inscribirse, pueden hacerlo en la Biblioteca Municipal José Hierro o en el correo electrónico biblioteca.bjh@talavera.org.
1: Y terminamos como cada mañana en la capital regional, en Toledo, Mercedes.
19: A las 10 de la mañana, la viceconsejera de Cultura y Deportes, Carmen Teresa Olmedo, inaugura en el Convento de Santa Fe un foro de debate de la segunda edición de la Bienal Viral. Bajo el lema Infección Positiva, Redes del Sur Global y Activación Territorial, expertos y artistas reflexionarán sobre el papel del arte contemporáneo en la sociedad actual. Una cita que llega a Toledo tras las actividades celebradas en Torrijos y que convierte durante estos días a Castilla-La Mancha en territorio de debate artístico internacional. Está pensado para funcionarios públicos, comisarios, gestores culturales, estudiantes de artes visuales, académicos, galeristas y profesionales. Las jornadas serán hoy y mañana de 11 de la mañana a 2 de la tarde. Es necesario inscribirse para acudir.
1: 19 minutos para llegar a las 7 de la mañana. Fercatur, la Feria Nacional de Caza y Turismo de Ciudad Real, ha cerrado sus puertas con gran éxito de afluencia. Falta del balance oficial, se espera superar los 27.000 visitantes del año pasado. Por eso ya trabajan en una nueva edición para la primavera.
19: Una feria que busca reforzar el posicionamiento de Ciudad Real y de Castilla-La Mancha como referentes nacionales de la caza, la pesca y el turismo de interior. Por ello, Fercatur se expande con otro tipo de feria en el que la idea es acercarse a los pueblos. Así lo avanzaba Carlos Marín, el presidente de la feria.
20: Y queremos también pues, instaurar ese Fercatur Primavera, que se hará esta primavera, si una vez que cerremos el acuerdo con Almadén, y que creo que tan importante es el destacar el mundo de la caza, destacar el mundo del turismo de interior en pueblos como Almadén, que tanto necesitan ese apoyo económico, ese impulso económico, y desde Fercatur vamos a seguir apoyando.
19: Fercatur es un evento de carácter mixto abierto tanto a profesionales del sector como al público general, que ha contado con una superficie de exposición superior a los 15.000 metros cuadrados. Se han dado cita a 120 expositores, se han desarrollado más de 200 actividades y la Diputación Provincial de Ciudad Real ha invertido 300.000 euros.
1: Nos ponemos a pie de campo porque los bajos precios del melón desploman el final de la campaña en Castilla-La Mancha. Los agricultores pierden unos 10 céntimos por kilo y van dos campañas seguidas en las que se paga por debajo de los costes de producción.
16: Pese a que la campaña ha sido buena en calidad, esto no se ha traducido en mejores precios para los agricultores. Producir este año un kilo de sandía o melón ha costado entre 28 y 30 céntimos el kilo. Sin embargo, se está pagando entre 16 y 18 céntimos. Una situación insostenible, ya que por segundo año consecutivo se está produciendo a pérdidas. Por eso piden ayudas económicas, tanto al Ministerio de Agricultura como a la Unión Europea, así como inspecciones para que se cumpla la ley de la cadena alimentaria. Asimismo, piden a los intermediarios regionales unión. José Ángel Serrano es el presidente de la cooperativa Santiago Apóstol de Tomelloso.
21: Si seguimos así, va a desaparecer el melón de la sandía. ¿Por qué? Porque estamos muy desunidos. Principalmente el 75% de la producción se lo lleva a Valencia, Murcia y las otras regiones que siguen ellos pues ejerciendo la capacidad y dueño de sector.
16: A todo esto hay que añadir que las altas temperaturas, por encima de los 40 grados durante todo el verano, han provocado que se perdiera un 25% de la cosecha.
1: El mercado de los cereales afronta la nueva campaña con una subida de los precios de alrededor del 15% desde junio y julio, aunque con mucha incertidumbre. España sigue necesitando importar cereal para cubrir la demanda de las industrias de piensos y harinas. Desde ACOE apuntan a la geopolítica como uno de los principales factores que condicionan ahora las cotizaciones. Marcos Martínez.
22: El cereal está, pero está en Rusia y en Ucrania. Entonces, si ese cereal no es capaz de salir en el flujo habitual o en el flujo necesario para que llegue a las zonas consumidoras, pues evidentemente eso es una noticia alcista.
1: Dar visibilidad a los productos agroalimentarios de Castilla-La Mancha es el objetivo de la revista Alimentos, que cumple ya 25 años. El vino, el queso y otros muchos productos regionales cuentan con la suficiente calidad para que triunfen por el mundo. Detrás está el esfuerzo de muchos productores, que es lo que pone en valor esta revista. Su director, Pablo Pradillo, pasaba por nuestro Castilla-La Mancha hoy fin de semana.
23: Y los propios productores, que también han dado un salto de calidad en sus productos a la hora de contar mejor qué es lo que hacen, cómo se elabora y cómo se produce su propio producto, y luego la manera en la que se comercializa. Yo creo que ha habido un salto cualitativo bastante importante.
1: El relevo generacional en el campo es uno de los grandes retos del sector primario, pero hay historias que demuestran que también hay futuro. Es el caso de la familia Delgado en Toledo. Empezaron con ovejas y una quesería y hoy su empresa suma también una almazara y una bodega. Julián Castillo.
24: Una evolución que ha llevado el proyecto a varios puntos de la región. Tres negocios y 31 personas trabajando en una empresa familiar que ha apostado por diversificar para seguir creciendo. Nos lo ha contado Juan Manuel Delgado en la sección Llena de Vida de Radio Castilla-La Mancha.
25: Somos la tercera generación de la rama agrícola. Continuábamos con la tradición y hace ahora 12 años empezamos con lo que es la bodega, que empezamos en la localidad de Casar de Escalona y después nos desplazamos a la Torre de Esteban Ambrán. Posteriormente, un año después, abrimos la quesería, que la tenemos en Santa Olalla. Y por último, ahora hace 3 años que empezamos con la última actividad que hemos hecho, que es la almazara de aceite de oliva.
24: Una apuesta que exige inversión, asumir riesgos y también adaptarse a las nuevas formas de comercialización. Una familia que ha encontrado en el campo una forma de vida y que, con el relevo generacional, demuestra que también puede haber futuro para la agricultura y la ganadería en nuestros pueblos.
1: Un nutrido grupo de sanitarios del Hospital de Talavera se preparan para embarcarse en una misión humanitaria que en noviembre les va a llevar al corazón del Congo. Su objetivo, dotar de recursos médicos y quirúrgicos a un territorio de 200.000 habitantes con graves carencias sanitarias.
24: La expedición está formada por voluntarios del Hospital Talaverano y profesionales de Asturias y cuenta con el respaldo de la Sociedad Española de Médicos Generales y de Familia. Entre ellos está el doctor Pablo Gutiérrez, urólogo del Hospital de Talavera, que nos ha contado cómo se preparan para esta misión.
0: Fundamentalmente necesitarían urología y cirugía general para tratar hernias y problemas urológicos. Entonces, bueno, me entusiasmé porque yo llevaba toda la vida queriendo hacer esto y rápidamente se lo dije a un cirujano general, el doctor Tobalina, que me dijo que sí, que adelante, por supuesto, un anestesista y un enfermero de quirófano. Nos pusimos manos a la obra y, bueno, lo que al principio parecía un sueño, que estaba muy lejos, tal, pues bueno, le empezamos a dar forma.
24: Una iniciativa que necesita también apoyo económico. El próximo 24 de octubre se celebrará en Cebolla, Toledo, una cena y un baile benéficos para recaudar fondos y ayudar a sufragar los gastos del viaje.
1: La piel de mariposa es una enfermedad rara que en España afecta alrededor de 500 personas. Para apoyar a estas familias, la ONG Debra Piel de Mariposa cuenta con tiendas solidarias por todo el país. Elena Valencia.
2: Las tiendas solidarias Piel de Mariposa buscan dar apoyo a las personas que sufren esta enfermedad y a sus familias. Hemos hablado con Ana Almenara, responsable de la tienda de Madrid.
3: Lo que buscamos es encontrar un apoyo económico importante para las familias, para que se sientan apoyadas diariamente y para la investigación.
2: Cumplen también una misión informativa, dan a conocer la enfermedad poco común a los clientes.
3: Siempre decimos que no es una tienda al uso, esto es la propia ONG a pie de calle hablando de las necesidades y de una enfermedad tan dura como es la piel de mariposa.
2: Funcionan con donaciones, cualquiera puede acercarse a ayudar llevando ropa, libros, juguetes o artículos de decoración. También se aceptan donativos económicos.
3: Mediante lo que nos donan recaudamos fondos para apoyar a estas familias y estar en su día a día.
2: Las tiendas funcionan gracias a los voluntarios que colaboran con su tiempo y esfuerzo e incluso con sus propias donaciones. Allí se pueden encontrar todo tipo de productos únicos, que además se pueden comprar online, pero siempre por una buena causa.
1: Otra iniciativa solidaria, la Asociación Protectora de Animales La Camada, ha vuelto a salir a la calle en Guadalajara para fomentar la adopción de mascotas. Ha sido en el tradicional desfile perruno que ha llegado a su octava edición. El vicepresidente de la Asociación La Camada es Jesús María Muñoz.
6: El reconocimiento es para los animales porque aguantar el estrés que pueden tener en eventos como este, sobre todo en animales que están viviendo en un albergue con un nivel de estrés muy alto, es digno de admiración.
1: Y en Cuenca ha comenzado la cuenta atrás de sus fiestas de San Mateo. Este fin de semana el cascado antiguo ha viajado a la Edad Media gracias a unas jornadas que pretenden divulgar la historia de la conquista por el rey Alfonso, que es el origen de sus fiestas mateas. Mari Carmen Inuesa.
7: El 21 de septiembre del año 1177, día de San Mateo, las tropas del rey Alfonso VIII entran en la ciudad árabe de Conca y acaban con años de asedio. La conquistan para el Reino de Castilla. Es el origen de las fiestas de San Mateo, que se celebran entre el 18 y el 21 de septiembre y que desde hace 14 años tienen en estas jornadas Cuenca Histórica un preludio cultural y festivo, como destaca el organizador y cronista oficial Miguel Romero.
9: Es un proyecto que intenta marcar la seña de identidad de nuestra ciudad, porque saber del pasado histórico es lo que nos hace afrontar el presente y sobre todo ese futuro.
7: Por unos días el casco antiguo regresa al siglo XII gracias a actividades como una escenificación de la conquista, danzas, música, juglares y un mercado medieval.
26: Lo que traigo es un poquito de cuero que lo hacemos nosotros, pulseras, monederos.
27: Me dedico a los minerales, a la venta de minerales por mercados medievales, mercados temáticos.
28: Y además es que es un sitio tan bonito que merece la pena.
7: Es el aperitivo de las fiestas de San Mateo que comienzan el próximo viernes con el desfile de peñas y la suelta de vaquillas.
1: 10 minutos para llegar a las 7 de la mañana, echamos ya un vistazo a la prensa, comenzamos con los diarios regionales, destacamos el robo de cruces en el cementerio de Chozas de Canales en Toledo.
29: Un botín que permitió a los cacos llevarse cruces de bronce y no satisfechos con ellos provocaron también daños en las instalaciones municipales, concretamente en la grifería y en la tubería de conducción. Así lo publica hoy la Tribuna de Toledo. Toledo, que en sus páginas de provincia recoge la condena de la alcaldesa Nuria Robledo, que ha denunciado ya los hechos a la Guardia Civil y hace un llamamiento a todos los vecinos que hayan sufrido algún robo o desperfecto para que acudan al cuartel y presenten la correspondiente denuncia. Al parecer, el autor o autores saltaron el muro del Camposanto la semana pasada, aunque Chozas de Canales ya vivió hace unos años otros hechos similares en el cementerio municipal. Recordemos que estos los camposantos de la provincia han sufrido numerosas sustracciones, principalmente para la obtención de bronce.
1: ¿Y qué podemos leer en la prensa nacional?
29: La Vanguardia titula «En contra de un Goya desconocido que se escondía bajo la firma de su cuñado». Este medio relata que el galerista Artur Ramón ha descubierto una pintura inédita del genio aragonés que se va a exponer en el Museo del Prado. Este anticuario barcelonés asistió en 2018 a una subasta en Madrid, algo habitual en su trabajo, y un cuadro le llamó la atención. Un óleo sobre lienzo de temática religiosa de Francisco Bayeu, pintor de cámara de Carlos III y Carlos IV y uno de los artistas más influyentes del Madrid del último tercio del siglo XVIII. No fue el único a quien la obra sorprendió. Otro anticuario sintió el mismo flechazo y como caballeros adoptaron una solución diplomática, adquirir la obra de manera conjunta. Con la pandemia, el galerista descubrió que esa pequeña joya de Bayeu parecía demasiado buena para ser de su autoría. Y eureka, el Bayeu resultó ser un Goya. Ahora la obra va a ser expuesta en el Templo de los Genios, el Museo del Prado.

0: transformado la pena máxima. Luego Jonathan David y Juliano redondeaban el marcador. Los rojiblancos no encajan gol tras cuatro partidos seguidos haciéndolo. Simeone.
1: Hemos aprovechado con inteligencia los pasajes del partido que nos favorecieron y pudimos hacer un partido importante, sufriendo en la primera parte, como nos tocó sufrir, sin tantas situaciones de goles, ¿verdad?, que nos crearon, pero sufriendo porque no estábamos cómodos en el partido, y en el segundo tiempo de menos a más, creciendo en lo que nos tocó jugar.
0: Por su parte, el Barça venció 2-4 en Valencia ante el Levante en un partido donde el conjunto blaugrana se colocó 0-3 con doblete en la mila y se echó a dormir, y el equipo granota llegó a colocarse 2-3. Al final, Adeyemi colocaba el definitivo 2-4. Los de Hansi Flick lideran la clasificación con 15 puntos, 5 de 5, único equipo que lo ha ganado todo. Segundo está el Madrid con 12, tercero a la vez con 10, empatado con el Atlético Madrid. Recordar que esta semana María hay jornada intersemanal y que el próximo domingo en el Metropolitano hay un Atlético de Madrid-Real Madrid.
2: Mientras en Segunda Federación, en la jornada de ayer tuvimos dos empates y dos victorias para nuestros equipos.
0: Ganaron con Kensi Deportivo Guadalajara el Depor 2-1 al Alcalá, y remontando un autogol absurdo de Ablanque tras una mala cesión a su portero. Al final, ya en la segunda parte, Ron y Miguel le daban los tres puntos al conjunto morado, en este famoso derbi del Henares. Miguel Flaños, el entrenador.
3: Ha sido un partido muy, muy, muy trabajado. Creo que tiene un mérito enorme lo que los jugadores han hecho, y le doy muchísimo, muchísimo mérito a conseguir los tres puntos hoy. Creo que hoy es un ejemplo este equipo, estos jugadores, de lo que queremos.
0: Por su parte, el Conquense venció 1-2 a la Gimnástica Segoviana. Aprovechó Mario González desde los 11 metros para poner el primero. Penalti, por cierto, muy protestado por los locales. Ya en la segunda parte, Pesca hizo el segundo. No sirvió de nada el gol de la Gimnástica en los minutos finales. Robert Gutiérrez es el entrenador de la Balompédica.
4: Creo que mi equipo hoy ha bajado al barro. Han mostrado tener mucha humildad, porque el discurso es muy fácil, ¿no? Ves la Fuensanta, que todo ha cambiado. Parece que yo tenía el Amparí y viene el tío del taco. Y no es así. Les felicito a mis jugadores. Han bajado al barro, han competido como auténticos animales, honrando mucho el escudo. Agradecer a la afición que se ha desplazado tantísimos kilómetros de Cuenca una vez más.
0: Por su parte, el Talavera empataba 0 en casa ante el Real Madrid C en el primer partido, ya sin Rubén Pulido en el banquillo. Un empate en un partido bastante gris, aunque es verdad que el conjunto cerámico tuvo varias ocasiones claras que no supo materializar, especialmente una de Sergio Benito ya en la segunda parte. También es verdad que el filial blanco estrelló un balón al larguero. Sobre la salida de Pulido habló tras el encuentro el ayer primer entrenador del equipo, Javi González.
5: Al final es duro, pero yo con ganas, y ¿por qué no? Al final yo estoy aquí ahora dando una entrevista, acabo de sentarme en el banquillo del Prado, que es uno de mis sueños, y al final yo lo tengo que afrontar de la manera más positiva posible, transmitir esa positividad a mis jugadores y que lo den todo ahora por mí. Mañana no lo sé lo que pasará.
0: Bueno, pues hoy podríamos conocer ya al nuevo entrenador del Club de Fútbol Talavera. Y por su parte, el Calvo Sotelo Portollano empataba 0 ante el Atlético Paso en un encuentro donde los mineros estrellaron dos balones al larguero y Verdú tuvo en la segunda parte un 1-1 que mandaba las nubes. Mereció más el conjunto de Javi Sánchez. Aún así, el míster toledano no se muestra preocupado.
6: Creo que tiene mucho mérito lo que hemos hecho. El equipo sale muy reforzado. O sea, creo que a pesar de que no hayamos conseguido esa victoria, que nos habría encantado, creo que el equipo sale muy convencido de lo que estamos haciendo, de lo que estamos planteando, y llevamos muchos años en el fútbol, tanto los jugadores como el cuerpo técnico, para saber que estos son dinámicas, rachas, y que en cuanto rompamos el equipo jugando así, va a hacer las cosas bien y va a puntuar de 3.
0: Tras dos jornadas, con quien sería el Atlético Albacete suman 4 puntos, el Deportivo de Alhara 3, mientras que Talavera y Calvo Sotelo suman un puntito. Y en tercera federación, jugados ayer, Illescas 0, Socuellamor 0, Huracán 0, Marchamalo 2, San Clemente 1, Noblejas 1, Almansa 3, La Solana 0, Torrijos 1, Tarancón 0 y Villarrobledo 1, Quintana del Rey 1. Tras dos jornadas, Marchamalo, Torrijos y Manchego suman 6 de 6.
2: Y en Polideportivo, Armando, ayer debutaban en Liga tanto Caserío Ciudad Real como Manzanares Quesos el Hidalgo.
0: En Liga Sobal, el Caserío empataba 30 ante el Villa de Aranda, y en fútbol sala, Manzanares caía en tierras gallegas 6-4 entre Oparrulo. Juan Lolos, entrenador del conjunto manzanareño.
7: La primera jugada de la segunda parte hemos cometido un error, nos hemos pegado un tiro en el pie y el partido muy largo. Aún así había tiempo para reaccionar, pero se nos ha ido la cabeza 5 minutos, nos hemos ido completamente del partido. Nos han hecho 3 goles más y, claro, y luego ya pues el equipo tiró de orgullo. Afortunadamente es el primer partido de la temporada y nada, hay que aprender de los errores y seguir adelante.
0: En ciclismo, en Rimac se proclamaba ayer campeón de la Vuelta a España. En Fórmula 1, en Madrid, Gran Premio de España, victoria de Antonelli. Alonso acabó 17º, Sainz tuvo que abandonar. Y en el Mundial de Baloncesto Femenino, España vencía a Alemania y acaba tercera. Así que medalla de bronce para las nuestras. Y te recuerdo la cita, 3 de la tarde, Castilla-La Mancha, juego con Manuel Martín de la Vega.
2: Gracias.

Con Celtas Cortos, que hoy actúa en Albacete en el marco de los conciertos de la feria, será en el recinto Viva. Con la banda vallisoletana cerramos esta primera hora de información.

0: Son las 7 y es lunes. Buenos días y buenas noticias.
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2: La ciudadanía lo va a notar mucho, porque en un mismo edificio vas a poder hacer todos los trámites que necesitas sin tener que recorrerte la ciudad.
0: Es Blanca Fernández, delegada de la Junta en Ciudad Real. Esta mañana se inaugura allí oficialmente la nueva ciudad administrativa, situada en el antiguo Hospital del Carmen, que agrupa las 8 delegaciones provinciales en un complejo de 8 plantas y 26.000 metros cuadrados. Se culmina así un proyecto iniciado hace 8 años y un traslado que ha tenido lugar durante todo este verano. Al acto acudirá el presidente García Page, acompañado de su vicepresidente segundo, de 2 consejeros. Alta carga política también en la Feria de Albacete, que esta tarde recibe la visita de Alberto Núñez Feijóo y de Pachi López, portavoz socialista en el Congreso. Feria que va camino de convertirse en la más populosa de su historia. El sábado recibió 500.000 de visitantes y ya han pasado por ella un total de 2.300.000 personas.
3: Los albaceteños somos personas que acogemos muy bien a la gente.
4: Miguelitos, sí, de alegría, fiesta. Es un no parar.
5: Muchísima gente, muy aglomerada, pero es verdad que tiene mucha hospitalidad. Yo creo que es un poco causa-consecuencia. Esa hospitalidad ha llevado que igual haya un poco de más de gente, pero precisamente porque la gente de aquí es muy hospitalaria.
0: Esto en Albacete, pero Guadalajara vibra también desde hoy con sus ferias y fiestas. Chupinazo y pregón tras el desfile de carrozas de ayer, aunque la noche terminó con un susto. Este es el sonido de un vídeo de Nueva Alcarria, incendio en el Parque Sandra junto al Fuerte de San Francisco. Ardía una estructura metálica y vegetación en una zona que suelen frecuentar personas sin hogar. Bomberos y policía rastrearon la zona y por suerte no encontraron a nadie. No hay heridos. 14 de septiembre, Mario Alfonso, buenos días.
6: Buenos días, el Diario Oficial de Castilla-La Mancha publica hoy 2 convenios entre el Gobierno Regional y los ayuntamientos de San Martín de Pusi y Retamoso de la Jara para autorizar nuevos sondeos en sus términos municipales. El objetivo, garantizar el suministro de agua en ambas localidades tras los habituales problemas en los meses de verano. El presupuesto para las 2 actuaciones superará los 75.000 euros.
0: También publica el Diario Oficial
6: la declaración de interés turístico regional de la fiesta de los años 60 de Tarancón, un evento que comenzó en los 90 como una propuesta vecinal y que se ha consolidado como una tradición el sábado posterior al miércoles de ceniza. Esta declaración supone un impulso para esta fiesta y para los negocios del municipio conquense. Raúl Añover, concejal de turismo.
7: Será un espaldarazo para nuestra fiesta, pero también para nuestra economía, que ese fin de semana verá cómo los establecimientos de nuestro municipio se llenarán para dar cobertura a la cantidad de visitantes que vendrán a disfrutar con nosotros de nuestra fiesta.
0: Balance.
6: El que hace hoy el

0: Ayuntamiento de Toledo y el Colegio de Arquitectos del convenio que firmaron hace justo un año. El principal objetivo era agilizar la tramitación y el control de las licencias urbanísticas, reduciendo los plazos a 5 días, cuando anteriormente eran de entre 4 y 5 meses. Una reducción que se logra gracias al informe que realizan desde el colegio previa a la concesión de la licencia por parte de la Concejalía de Urbanismo.
1: Y comienza la campaña del IMSERSO.
0: Desde hoy, todos los que presentaron sus solicitudes en junio y julio pueden pedir destino a través de internet, aunque necesitará la clave que recibieron en su domicilio.
1: Informa Enrique Lumbreras.
2: Si se va a utilizar este medio, hay que entrar en las webs oficiales de las empresas adjudicatarias: Turismo Social para Costa Peninsular y Escapadas o Mundicolor para Costas Insulares, usando el DNI y esa clave de acreditación. Si prefiere acudir a una agencia de viajes, es suficiente con presentar el DNI. Los viajes comenzarán a partir del mes de octubre. Puede elegir estancias en Andalucía, Cataluña, Región de Murcia y Comunidad Valenciana, o viajes a las Islas Baleares y las Islas Canarias. También incluye turismo de escapada en circuitos culturales, turismo de naturaleza y capitales de provincia.
1: La actualidad de España y el mundo, mientras tanto, viene marcada por estos sonidos.
3: Dejó entrever a las claras cuál es la intención del gobierno, que es utilizar esa ley y esa instrucción fuera de la ley que aprobaron a posteriori para ampliar a los españoles en el exterior.
4: Ayudar a Ceuta significa también ayudar a la reubicación de los menores no acompañados, niños y niñas, adolescentes que necesitan cuidados, protección, acogimiento.
5: Que Marruecos puede tener algo que no conocemos, que hace todavía que la presión sobre el gobierno español sea más de la que todos vemos.
6: Pues hombre, yo no lo descartaría.
7: 5.321 personas desde el día 10 de agosto ya han retornado voluntariamente a Marruecos.
1: Es Ángel Víctor Torres, ministro responsable del Mando Único, que ayer hizo balance de los migrantes que han sido ya afiliados y han regresado a Marruecos. Pilar Valero, buenos días.
8: Buenos días. Mientras tanto, el PP insiste, como hizo ayer su líder Alberto Núñez Feijóo en una entrevista en El Mundo, que España dejó entrar a los migrantes y Sánchez está chantajeado por Marruecos. El gobierno, entre tanto, continúa esta semana con el reagrupamiento de los migrantes en centros temporales. Ayer la Policía Nacional trasladó a 864 al campamento en el barrio de Los Rosales.
1: Hoy se reúne en el Congreso la Junta Electoral Central para estudiar cómo aplica la denominada Ley de Nietos.
8: Después de que el Supremo haya decidido suspender cautelarmente el derecho a voto de los españoles nacionalizados por esta vía.
1: Y muere asesinada en México una estudiante de Granada.
8: La joven Claudia Tacoronte, de 21 años, realizaba un intercambio académico en México procedente de la Universidad de Granada. La Fiscalía investiga el crimen como feminicidio, mientras las autoridades determinan si han existido razones de género. El Estado de Morelos ha establecido contacto con el Consulado de España para brindar apoyo y acompañamiento a la familia de la joven.
1: Deportes, Armando Clavero, buenos días.
9: Muy buenas.
1: En primera, fin de semana en el que no ha fallado ninguno de los tres favoritos.
9: El sábado vencía el Madrid al Rayo, ayer el Barça goleaba 2-4 al Levante, mientras que el Atlético de Madrid ganaba 0-3 a la Real Sociedad. El Barça, líder en solitario, suma 5 de 5 metas en segunda ref. Ayer ganaban Depor y Conquense. Los morados 2-1 ante el Alcalá, la Balompédica 1-2 ante la Segoviana. Escuchamos a los dos entrenadores, Miguel Flaño y Robert Gutiérrez.
10: Creo que hoy es un ejemplo este equipo, estos jugadores, de lo que queremos.
11: El discurso es muy fácil, ¿no? Ver la Fuensanta, que todo ha cambiado, parece aquello de Disneyland París y viene el tío del taco, y no es así.
9: Por su parte, el Talavera empataba 0 ante el Real Madrid C, mientras que el Calvo Sotelo también obtenía idéntico resultado ante el Atlético Paso. En Liga Sobre, el Caserío debutaba en Liga, empatando a 30 en Aranda, mientras que en Fútbol Sala, el Manzanares debutaba con derrota 6-4 ante el Oparrulo en Tierras Gallegas.
1: Bueno, cada mañana le ponemos un reto a la inteligencia artificial. Hoy le preguntamos por asuntos domésticos. Mercedes Martínez, buenos días.
12: Buenos días. ¿Qué objeto de nuestra casa demuestra que estamos acumulando cosas que nunca vamos a utilizar? La IA lo tiene claro, el cajón de los cables. Ahí tenemos cargadores de móviles que ya no existen, cables de aparatos que no sabemos identificar y alguno que probablemente pertenecía a una videoconsola de hace 20 años. Ajá. Lo curioso es que nadie se atreve a tirarlos. Siempre pensamos, algún día me harán falta, y ese día nunca llega. Así que la IA sentencia que hacerse adulto también consiste en conservar durante años objetos completamente inútiles, porque estamos convencidos de que tirarlos justo hoy sería un error histórico.
1: Pero cuidado, que de ahí al síndrome de Diógenes hay un paso, que acabamos acumulando acumulando basura por si algún día la podemos utilizar. Bueno, ya decíamos el otro día que el verano no había dicho su última palabra. Nos queda calor por soportar al menos hasta el miércoles. Carlos Velasco, buenos días.
13: Buenos días. Arrancamos la jornada con cielos prácticamente despejados en toda la región y sobre todo con un ambiente fresco, temperaturas que en muchos casos a estas horas se encuentran todavía por debajo de los 17 grados. Por delante tenemos un lunes de cielos despejados, algunas nubes que pueden aparecer de tipo alto en la provincia de Guadalajara y esas nubes bajas locales en la provincia de Albacete que tenemos irán disipando según avanza el día. Las temperaturas máximas hoy suben respecto a ayer, esperamos máximas de 32 grados en Albacete, 34 en Cuenca, en Guadalajara, en Ciudad Real y hasta 36 en el caso de Toledo capital. Calor que se va a mantener al menos hasta mediados de semana, cuando veremos más nubes, posibilidad de algunos chubascos y notaremos un nuevo descenso de las temperaturas.
1: ¿Y cómo se circula a estas horas por las carreteras de Castilla-La Mancha? Dirección General de Tráfico, José Antonio Pedrosa, buenos días.
14: ¿Qué tal? Muy buenos días. Arrancamos jornada de lunes y hasta ahora tranquilidad por el momento en la red de carreteras castellano-manchegas. Les pedimos, eso sí, precaución ya por un vehículo detenido que deja el carril derecho ya en la 4 en la provincia de Toledo, en la zona de Ocaña. Como decía, el carril derecho intransitable por este vehículo detenido, por ello les pedimos que tengan especial precaución. Del mismo modo, también ya precaución si se dirigen a Madrid, se empiezan a complicar los accesos tanto por la 2 en Torrejón de Ardoz, al igual por la 4 en Valdemoro, Pinto y Butarque, en la 42 en Parla y también por la 5 en Alcorcón. Ya como decía, en la red de carreteras castellano-manchegas, por el momento, salvo esa incidencia en Ocaña, no registramos mayores complicaciones.
1: Así arrancamos la segunda hora de este programa. A partir de las 9:35 el magazine. ¿Con qué contenidos hoy, Lucía Sala? Buenos días.
15: Muy buenos días, Fernando. Arrancamos la semana hablando de primeros auxilios y ojo, estén atentos porque enseñaremos en vivo y en directo cómo hacer alguna que otra maniobra que puede salvar vidas. Continuaremos con nuestra escuela de padres para hablar con los mayores de los más pequeños. Tendremos figuras de Global Caja y del Colegio de Odontólogos de Albacete y para finalizar hablaremos de la nueva temporada de Atrápame si puedes con Fran Blanco que se estrena esta misma noche en nuestra televisión.
1: Pues Jaime Pérez Sanz también se estrena, ha vuelto de vacaciones y está con nosotros al frente del control de sonido hasta las 11 de la mañana. Castilla-La Mancha hoy, buenos días y buenas noticias.
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1: Siete y once, sin duda la previsión principal de la mañana, la inauguración oficial de la ciudad administrativa de Ciudad Real en el antiguo Hospital del Carmen. Asiste el presidente García Page junto al vicepresidente José Manuel Caballero, la consejera de Economía y el consejero de Hacienda. Informa Juanjo del Toro.
18: 2 décadas después de que cerrase sus puertas y abandonado totalmente desde 2013, ve ahora en sus 26.000 metros cuadrados una segunda vida distribuida en sus 9 plantas que concentran todos los servicios de la Administración Autonómica de la provincia en materias como sanidad, educación, hacienda o agricultura, entre otros. 40 millones de euros solo en la obra y parte de fondos europeos que facilitarán en sus labores a los cerca de 1.200 funcionarios que acoge.
19: Tenemos tareas, hay veces comunes, pues es más fácil el diálogo, la comunicación.
20: Nuevo, amplio, o sea que mucha luz, sobre todo el archivero, estamos más en un zulo, pero bueno, pero muy bien.
18: una ventanilla única que evitará desplazamientos por la ciudad y por lo que se esperan pasen el día más de 2.400 personas entre trabajadores y vecinos para realizar todo tipo de trámites. Además, los edificios que quedan libres por esta reubicación serán destinados a vivienda de alquiler asequible.
1: La Feria de Albacete cumple una semana y va camino de registrar récord de visitantes, hasta el momento 2.300.000 personas.
18: Además, pulveriza su récord de visitantes en un día dos veces en tan solo una semana. El sábado deja el listón en los 487.000, máximo en su registro histórico, que va más allá de ser fin de semana, pues en relación al sábado del pasado año son 60.000 más. Una marca Albacete, como destacaba el alcalde de la ciudad, Manuel Serrano, que ya han probado los miles de turistas y vecinos, algunos con ganas de repetir.
0: Bueno, aquí siempre, si no hay gente, raro es, mal asunto.
21: Muchísima gente. Cada año yo creo que se superan, muy bien, muy divertido.
22: Siempre hay muchísima gente, todos los años y todos los días.
18: La misa en honor a la Virgen de los Llanos y la posterior ofrenda floral reunió con contó con 106 asociaciones y entre 28.000 y 30.000 participantes. Ahora la meta está en superar ese registro del pasado año, que fue de 3 millones de personas.
1: Agenda de hoy en la feria: a las 10 desayuno con el alcalde, a las 11 visita el vicepresidente primero del Consejo de Agricultura, a la 1 cabalgata ecuestre, a las 2 y media comida por el Día de la Vecindad y ya por la tarde encuentro con los jugadores del Albacete Balompié, además de las visitas de índole política que destacábamos antes. En la feria, por cierto, incidente ayer, un detenido tras una reyerta que se saldaba con un joven de 23 años herido por arma blanca y trasladado al hospital.
23: Una persona ha sido detenida en relación a esta agresión que tuvo lugar durante la noche del sábado en la zona R3 del recinto ferial. Una agresión que se producía durante la discusión entre dos vendedores ambulantes por la ocupación de sus puestos. El detenido, tras la pelea, sacaba un arma blanca con el que hería a la víctima de 23 años, que tuvo que ser trasladado en Ubimóvil al hospital de Albacete. Hasta el lugar de los hechos acudían también policía local y nacional y una ambulancia de soporte vital básico.
1: Esto en Albacete. En Guadalajara comienza la semana grande de sus ferias y fiestas. Hoy pregón y chupinazo tras el desfile de carrozas de anoche.
18: Un multitudinario desfile dedicado a las bellas artes que contó con más de 300 participantes y 7 carrozas y comparsas. Durante 2 horas y media llenaron las calles de la ciudad con música, baile y espectáculo que recorrió distintas temáticas, desde el teatro clásico a los más modernistas.
24: Yo voy de los Tres Mosqueteros, aquí Pinocho, tenemos aquí una variedad, la verdad que vamos unos cuantos, 10, 12, por ahí.
25: Somos la comparsa de la Orquesta Loca, nosotros venimos aquí a armar el caos.
18: Y hoy llega uno de los momentos más esperados. Las peñas se reunirán desde las 7 de la tarde en la Plaza Mayor y una hora después, Escopitos dará el pregón y el chupinazo que abre oficialmente la Semana Grande. Este año además, el acto podrá seguirse desde una pantalla gigante instalada en la Plaza de España.
1: Y Cuenca se prepara para la fiesta de San Mateo, que comienzan el viernes. Este fin de semana, como previa, han tenido lugar unas jornadas históricas. Mari Carmen Linuesa.
26: El 21 de septiembre del año 1177, día de San Mateo, las tropas del rey Alfonso VIII entran en la ciudad árabe de Conca y acaban con años de asedio. La conquistan para el Reino de Castilla. Es el origen de las fiestas de San Mateo, que se celebran entre el 18 y el 21 de septiembre y que desde hace 14 años tienen en estas jornadas Cuenca Histórica un preludio cultural y festivo, como destaca el organizador y cronista oficial Miguel Romero.
27: Es un proyecto que intenta marcar la seña de identidad de nuestra ciudad, porque saber del pasado histórico es lo que nos hace afrontar el presente y sobre todo ese futuro.
26: Es el aperitivo de las fiestas de San Mateo, que comienzan el próximo viernes con el desfile de peñas y la suelta de vaquillas.
1: Y seguimos con eventos multitudinarios. En las próximas horas conoceremos el balance oficial de Fercatur, la Feria de la Caza y el Turismo de Ciudad Real, cuyas expectativas pasaban por superar los 27.000 visitantes del año pasado.
28: Una feria que busca reforzar el posicionamiento de Ciudad Real y de Castilla-La Mancha como referentes nacionales de la caza, la pesca y el turismo de interior. Por ello, Fercatur se expande con otro tipo de feria en el que la idea es acercarse a los pueblos. Así lo avanzaba Carlos Marín, el presidente de la feria.
29: Destacar el mundo de la caza, destacar el mundo del turismo de interior en pueblos como Almohadén, que tanto necesitan ese apoyo económico, ese impulso económico, y desde Fercatur vamos a seguir apoyando.
28: Fercatur es un evento de carácter mixto, abierto tanto a profesionales del sector como al público general, que ha contado con una superficie de exposición superior a los 15.000 metros cuadrados. Se han dado cita a 120 expositores, se han desarrollado más de 200 actividades y la Diputación Provincial de Ciudad Real ha invertido 300.000 euros.
1: 7 y 17, vamos con la política. Como punto de partida, estas declaraciones del presidente de las Cortes, Pablo Bellido, el pasado viernes en Radio Nacional.
2: Yo desde luego tengo muy claro que yo eso no lo podría votar. Si fuese finalmente votado en el Congreso, pues desde luego yo creo que tiene que ofrecerse libertad de conciencia. No podemos permitir que, por permanecer unos meses más en la Moncloa, se salten por los aires todas las costuras de nuestro proyecto político.
1: Pablo Bellido, como había apuntado también hace unos días el consejero de Hacienda, Juan Alfonso Ruiz Molina, pide libertad de conciencia para los diputados que tienen que votar en el Congreso el nuevo sistema de financiación. El PSOE se opone rotundamente a este nuevo sistema. Álvaro Toconar, diputado en las Cortes de Castilla-La Mancha, ayer en el escaño.
3: Deseo con todas mis fuerzas que este modelo injusto y desigual no salga adelante, porque es nocivo para el conjunto de los ciudadanos y ciudadanas de este país.
1: Está claro que el PSOE de Castilla-La Mancha se opone, pero ¿y los diputados del Congreso? Eso se pregunta Itziar Asenjo, del Partido Popular.
4: ¿Qué van a hacer los 8 diputados del Partido Socialista de Castilla-La Mancha que pueden ser decisivos cuando este modelo llegue a la Cámara? Es que esa es la pregunta.
1: En el mismo sentido, el portavoz de Vox, Iván Sánchez.
5: O sea, ¿se van a poner del lado de los castellano-manchegos a los que vamos a ser los principales perjudicados con el modelo, o se van a poner a los pies del amo y van a votar lo que quiera Pedro Sánchez?
1: Bueno, pues responde, aunque no directamente, uno de esos 8 diputados, el secretario de Organización Socialista, Sergio Gutiérrez.
6: Castilla-La Mancha tiene quien le defiende. Castilla-La Mancha tiene un partido que cree en esta tierra. Castilla-La Mancha tiene al Partido Socialista para defender sus intereses, su presente y su futuro.
1: Bueno, pues ya veremos las valoraciones que hay al respecto. Hoy se reúne la Mesa de las Cortes y la Junta de Portavoces. Veremos si hay iniciativas sobre financiación. Feijóo y Patxi López están en la Feria de Albacete. Y el presidente García Page presenta esta tarde en Toledo el libro Cómo ganar unas elecciones, de César Calderón. Es un manual sobre comunicación y estrategia electoral que analiza 11 campañas, desde las de Felipe González en 1982 hasta la de Barack Obama o Donald Trump. Un debate político centrado también en las últimas horas en la educación, sobre todo tras el último informe PISA. El consejero de Educación, Amador Pastor, que también pasaba por el escaño, insistía en la necesidad de ese gran pacto de Estado propuesto por el presidente García Page.
7: Es momento de que nos sentemos y abordemos las posibilidades de avanzar en un pacto educativo importante en el que además tenga mucho peso la voz de la realidad de los centros educativos, de nuestros compañeros docentes.
1: Relacionado con la educación, la plataforma estatal de escuelas infantiles ha convocado concentraciones en todo el país el próximo jueves 17 de septiembre en apoyo a las trabajadoras de Madrid, que llevan 5 meses de huelga. Esas concentraciones en Castilla-La Mancha tendrán lugar en la Plaza de Cervantes de Ciudad Real, en la Plaza del Ayuntamiento de Guadalajara y en la Plaza de Zocodover de Toledo, todas ellas a las 7 de la tarde. Misión humanitaria desde el hospital de Talavera hasta el Congo. Su objetivo, dotar de material sanitario a una región de 200.000 habitantes con graves carencias. Julián Castillo.
8: La expedición está formada por voluntarios del Hospital Talaverano y profesionales de Asturias y cuenta con el respaldo de la Sociedad Española de Médicos Generales y de Familia. Entre ellos está el doctor Pablo Gutiérrez, urólogo del Hospital de Talavera, que nos ha contado cómo se preparan para esta misión.
9: Fundamentalmente necesitarían urología y cirugía general para tratar hernias y problemas urológicos. Entonces, bueno, me entusiasmé porque yo llevaba toda la vida queriendo hacer esto y rápidamente se lo dije a un cirujano general, el doctor Tobalina, que me dijo que sí, que adelante, por supuesto, un anestesista y un enfermero de quirófano. Nos pusimos manos a la obra y, bueno, lo que al principio parecía un sueño, que estaba muy lejos, tal, pues bueno, le empezamos a dar forma.
8: Una iniciativa que necesita también apoyo económico. El próximo 24 de octubre se celebrará en Cebolla, Toledo, una cena y un baile benéficos para recaudar fondos y ayudar a sufragar los gastos del viaje.
1: 7 y 21 de la mañana. Informe preocupante de la Fiscalía General del Estado sobre los delitos de trata. Han aumentado casi un 60%, sobre todo por la expansión de las nuevas tecnologías.
23: Internet y las redes sociales facilitan la captación, el control y la explotación de las víctimas. Además, son utilizadas para difundir sus imágenes y como amenaza hacia estas mujeres. Así lo asegura la Fiscalía General del Estado en su memoria del año 2025. En total, las víctimas de trata pasan de 789 a 1.246, es decir, un 50%. 57,9% más. Más de los 800 casos detectados son con fines de explotación sexual, mientras que 384 son víctimas de trata laboral. El resto están relacionados con fines delictivos o matrimonios forzosos, unas víctimas que en casi el 55% de los casos proceden de Sudamérica. Respecto a la explotación laboral, se da especialmente en la hostelería, el servicio doméstico o las granjas agrícolas.
1: La trata es una forma de violencia machista y Radio Castilla-La Mancha dice no a la violencia machista. El 016 y el 900-100-114 son los números de atención a las víctimas. No dejan rastro en la factura, pero conviene borrarlos del listado de llamadas. Pendientes de la evolución hoy de varios heridos el fin de semana, por ejemplo de un joven de 24 años agredido con arma blanca en plena calle en la alberca de Záncara, en la provincia de Cuenca. Fue trasladado al hospital de Villarrobledo. La Guardia Civil se ha hecho cargo de la investigación, pero no constan detenciones por el momento. Pendientes también de cómo evoluciona el hombre herido tras ser golpeado por una vaquilla en Sonseca, Toledo. Informa Enrique Lumbreras.
10: Se trata de un hombre de 38 años que resultaba herido al ser golpeado por una vaquilla en la localidad toledana. El suceso se registraba en torno a las 10 menos cuarto de la noche de este sábado, en concreto en una finca de Casalgordo, una pedanía de Sonseca. El herido fue trasladado por la UBI móvil al Hospital Universitario de Toledo. Hasta el lugar también se desplazaba un médico de urgencias y la Guardia Civil.
1: Las carreteras nos dejan 14 personas fallecidas este fin de semana en las carreteras de todo el país, una de ellas en Castilla-La Mancha.
18: Ocurría el sábado pasado el mediodía en Casillas de Ranera, pedanía conquense de Talayuelas, en el kilómetro 217 de la carretera nacional 330. La colisión entre un turismo y una moto provocaba la muerte de una mujer de 50 años. Los servicios de emergencias desplazados al lugar solo pudieron certificar su fallecimiento. Una jornada, la del sábado, la más negra de este fin de semana, que dejaba 9 de esos 14 fallecidos. Resalta también que la mitad de todos ellos eran motoristas. En total se han producido 14 accidentes que además han dejado 3 heridos graves.
1: Y han sido 16 los fallecidos por causas atribuibles al calor en Castilla-La Mancha los primeros días de septiembre. Son datos del Ministerio de Sanidad.
8: Y todos los fallecidos tenían más de 65 años. 6 eran hombres y 10 mujeres. En todo el periodo estival, el sistema de monitorización de la mortalidad diaria del Ministerio de Sanidad contabilizaba 186 muertes atribuibles a las altas temperaturas desde el 15 de mayo. Del total de la región, 68 fallecidos eran hombres y 119 mujeres. Por meses, julio ha sido el más letal, con 84 muertes, seguido de agosto con 56 y junio con 30. Septiembre suma ya esos 16 fallecidos en apenas 12 días, una situación que se enmarca en una tendencia nacional. Las muertes atribuibles a las temperaturas se han duplicado en España en los últimos 25 años. Este verano el balance supera ya las 5.500 muertes en todo el país.
1: Y hoy que vuelven a subir las temperaturas, el índice de propagación de incendios es muy alto o alto en prácticamente toda la región. Solo es moderado al sureste de Albacete. Esta madrugada quedó extinguido el incendio declarado en Almorox y que obligaba a movilizar a 6 medios aéreos y casi 50 personas.
28: El fuego se producía en el paraje Granja Escuela Prado Luengo. Ha quedado extinguido a la 1 y 20 de esta madrugada. En total se han llegado a movilizar 48 efectivos y 14 medios, 6 de ellos aéreos. El fuego se detectaba a las 5 y media de la tarde de ayer por un vigilante fijo y se daba por controlado a las 9 y media. Otros fuegos declarados también ayer en Tarazona de la Mancha, en Albacete y en Villarrodrigo, en Jaén, ya extinguidos. En este último, el Infocam colaboraba con la Junta de Andalucía, para eso ha apagado con 6 medios terrestres y 19 efectivos.
1: La Mierla en Guadalajara intenta poco a poco volver a la normalidad tras el incendio de este verano. Este fin de semana ha celebrado el certamen cultural que estaba programado para entonces, para los días 18 y 19 de julio. Y el alcalde de Ricardo Jiménez decía que la prioridad ahora mismo es el arreglo de caminos y también el tratamiento de los montes calcinados.
11: Limpiar el monte para cuando vengan las primeras lluvias, pues que toda esa porquería, polvo que hay de restos de quemado, caigan a los barrancos bajan los arroyos de agua y al pantano, y del pantano ya pues es vieja, imaginaros.
1: Los bomberos de Toledo rescataron el sábado por la noche, lo hemos conocido en las últimas horas, a un niño de 3 años cuya pierna quedó atrapada en una valla de la zona de restauración del centro comercial Luz del Tajo. El aviso lo dio la familia en torno a las 11 de la noche. En apenas unos minutos, tras utilizar una pinza multiusos, el niño fue liberado sin sufrir ningún daño. Y en Toledo nos quedamos. Los vecinos del barrio de La Cava siguen rechazando la construcción de un macrohotel en la zona. Ha organizado un encuentro informativo para explicar sus alegaciones. Afirman que el hotel ocuparía 18.000 metros cuadrados en la ribera del río y esto amenaza su riqueza natural. Ángel Sánchez es el portavoz de la asociación.
12: Lo que nos interesa no es saber cuántos metros va a tener el hotel ni cuántas alturas va a tener el hotel, sino sobre todo cómo nos va a afectar. Y hay unos aspectos de comunicaciones y todo el tema de desplazamientos que que eso también afectaría mucho, todo el aumento de contaminación ambiental y contaminación acústica y contaminación lumínica que va a haber en la zona.
1: Son las 7:27, hasta y media la actualidad de España y el mundo. Muere asesinada una estudiante española en México.
0: La joven Claudia Tacoronte, de 21 años, realizaba un intercambio académico procedente de la Universidad de Granada. La Fiscalía de ese país investiga el crimen como feminicidio, conforme a los protocolos aplicables a las muertes violentas de mujeres, mientras las autoridades determinan si existieron razones de género. La gobernadora del estado de Morelos, Margarita González, ha asegurado que han establecido contacto con el consulado de España en México para brindar apoyo y acompañamiento a la familia de la joven.
1: Por lo demás, también en el exterior y en noticias de esta madrugada, ajustada victoria de la oposición de centroizquierda en las elecciones legislativas de Suecia, a falta de conocer el escrutinio de voto anticipado y del exterior.
0: Con el 98% escrutado, los partidos de centroizquierda obtendrían 176 escaños frente a los 173 del Partido Conservador del actual primer ministro. La noticia es que, frente a la tendencia general en Europa, la ultraderecha es el partido que más cae y deja de ser la segunda fuerza parlamentaria. La candidata socialdemócrata Magdalena Andersson ha pedido esperar al resultado definitivo para proclamar la victoria, mientras el actual primer ministro conservador se muestra dispuesto a negociar con otras formaciones para poder revalidar su actual gobierno.
1: Vamos a la información nacional. Hoy se reúne en el Congreso la Junta Electoral Central para estudiar cómo aplica la denominada Ley de Nietos.
0: Después de que el Supremo haya decidido suspender cautelarmente el derecho a voto de los españoles nacionalizados por esta vía, el PP volvió a criticar ayer con dureza un mensaje publicado por el ministro de Justicia, Félix Bolaños, al que su portavoz, Esther Muñoz, acusa de presionar a los magistrados para que dicten una sentencia escrita a gusto del gobierno.
13: Con ese tuit que puso y esa presión a los magistrados del Tribunal Supremo, dejó entrever a las claras cuál es la intención del gobierno, que es utilizar esa ley y esa instrucción fuera de la ley que aprobaron a posteriori para ampliar a los españoles en el exterior.
1: Los universitarios de Ceuta retrasan su incorporación a las aulas mientras siguen los reagrupamientos de migrantes en la ciudad autónoma.
0: Aunque su incorporación estaba prevista en principio, hoy no será hasta el 22 de septiembre cuando los universitarios ceutíes inicien sus clases, dada la situación excepcional que atraviesa la ciudad. El gobierno, entre tanto, continúa esta semana con el reagrupamiento de los migrantes en centros temporales. Ayer la Policía Nacional trasladó a 864 al campamento en el barrio de Los Rosales. Ángel Víctor Torres, ministro responsable del mando único.
14: Esto se hace lógicamente con un objetivo y ese es el que está sentado el gobierno de España. Cuanto antes estén en ubicaciones, antes podrán ser devueltos quienes no tengan derecho a estar en España.
1: Hoy, por cierto, el CIS publica su barómetro de septiembre. Es el primero con estimación de voto tras la crisis de Ceuta. Son las 7:30, lunes 14 de septiembre. Actualizamos.
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1: Bueno, amanece con ambiente fresco, temperaturas en torno a los 15 grados, algo más bajas al noreste de la región, pero luego las máximas van a volver a disparar, más incluso que ayer. Al oeste de Toledo y Ciudad Real pueden superar los 37 grados. El que quitó la piscina le va a apetecer un chapuzón, porque esto es así. En Albacete 32 y 34, en Guadalajara, Cuenca y Ciudad Real Capital, todo con sol y pocas nubes. Ay, el que dejó la piscina probablemente no tenga tiempo para bañarse, que es que la vida viene así de caprichosa. Este panorama se va a mantener hasta el miércoles, con lo cual a este paso se va a unir el verano con los veranillos, el de San Miguel, el veranillo del Membrillo, el veronio, etcétera, etcétera. Bueno, la Feria de Albacete cumple una semana, arranca las ferias y fiestas de Guadalajara, pero hoy también estamos pendientes de Ciudad Real. María Lalinde, buenos días.
16: Buenos días, sí, allí se inaugura un proyecto iniciado hace 8 años. La ciudad administrativa de Ciudad Real, ubicada en el antiguo Hospital del Carmen, va a acoger a las 8 delegaciones de la Junta en la provincia. Trabajarán alrededor de 1.200 funcionarios y se estima que al día puedan realizar trámites unos 1.200 ciudadanos. Una nueva sede que permitirá prestar servicios públicos de una manera integrada a modo de ventanilla única. Blanca Fernández, delegada de la Junta en Ciudad Real.
17: ciudadanía lo va a notar mucho, porque en un mismo edificio vas a poder hacer todos los trámites que necesitas sin tener que recorrerte la ciudad.
16: En el capítulo de ferias y fiestas, hoy comienza de manera oficial la Semana Grande de Guadalajara con el chupinazo y el pregón, este año a cargo de la Peña Escópitos, que cumple 12 años. Ayer las calles de la capital alcarreña se llenaron de música y color en el tradicional desfile inaugural de carrozas.
19: Somos la comparsa de la Orquesta Loca. Nosotros venimos aquí a armar el caos.
20: Yo voy de los Tres Mosqueteros, aquí Pinocho, tenemos aquí una variedad.
16: Y mientras en Albacete encaran los últimos cuatro días de feria, que esta tarde va a ser el epicentro de la política nacional con la ya tradicional visita del presidente del PP, Alberto Núñez Feijóo, será a las 7:30. También estará a las 6:00 p.m. el portavoz del PSOE en el Congreso, Patxi López, que va a recibir uno de los premios Pablo Iglesias que otorga la agrupación municipal socialista.
1: Más titulares ahora con Mario Alfonso y Juanjo del Toro, vandalizado.
23: El monumento dedicado a los mayos en el municipio de Almodóvar del Campo, en Ciudad Real. Son dos esculturas realizadas por el artista local José Luis Robles y que representan un mayor infantil y otro veterano. Ha sido esta última la que ha sufrido los daños. Un acto vandálico que se produce apenas dos días después de su instalación y antes de que fuera siquiera inaugurada de forma oficial.
1: Incendios sin daños personales.
18: Anoche en el Parque Sandra de Guadalajara, junto al Fuerte de San Francisco, como consecuencia del fuego se ha calcinado una estructura metálica. Las llamas se propagaron rápidamente ya que dicha estructura estaba cubierta de vegetación y maleza. En la zona suelen pernoctar personas sin hogar, aunque en ese momento no había nadie en el interior. Se desconoce aún las causas de este incendio.
1: Balance de las noches del patrimonio.
23: En Toledo, más de 50 espacios abiertos al público en la ciudad, llenos de público para disfrutar de música, teatros y danza. Novena edición que por primera vez se ha desarrollado durante dos jornadas con la mayor concentración de actividades de todas las ciudades patrimonios de España. Carlos Velázquez es el alcalde.
21: Éxito de participación y éxito de público y además de satisfacción de las personas que han podido participar en cada uno de los eventos.
1: El precio del melón se desploma a final de campaña.
18: Con 10 céntimos menos de beneficio por kilo, segunda campaña además consecutiva que se paga por debajo de los costes. Por ello piden ayudas económicas a instituciones e intermediarios para que se cumpla la ley de la cadena alimentaria. José Ángel Serrano, presidente de la cooperativa Santiago Apóstol de Tomelloso.
22: Si seguimos así va a desaparecer el melón de Sandia. Estamos muy desunidos. El 75% de la producción se lo lleva a Valencia, Murcia y las otras regiones que siguen ellos pues ejerciendo la capacidad y dueños del sector.
1: Y en los deportes, Armando Clavero, buenos días. En primera no ha fallado ninguno de los favoritos este fin de semana.
24: Ganaba el Madrid el sábado sin problemas al Rayo. Ayer el Barça hacía lo propio frente al Levante, 2-4 con doblete en Lamine. Y cerraba la jornada el Atlético Madrid, que ganaba 0-3 en San Sebastián ante la Real Sociedad. El Barça, único equipo que lo ha ganado todo. 5-5, 15 puntos, es líder segundo Real Madrid. Con 12 en segunda ref ayer, 2 victorias y 2 empates. Victoria del Deport, 2-1 frente al Alcalá, y del Conquense, 1-2 frente a la Gimnástica Segoviana, y empataban a 0 el Calvo Sotelo frente al Atlético Paso y el Talavera frente al Real Madrid C. En Liga Sobal, empate del Caserío en su debut en Liga Sobal frente al Villa Aranda 30. Y en fútbol sala, el Oparrulo ganaba 6-4 al Manzanares en un partido jugado en tierras gallegas.
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0: pues vamos con nuestro acertijo de lunes. ¿Qué tenemos hoy, Mercedes?
1: Canción.
0: Tenemos canción, porque ya saben que nos pueden proponer los ganadores canción, película o serie. Siempre dijimos que queríamos incluir un poema del siglo XVI, pero no nos atrevemos a llevarlo a cabo. Bueno, a ver qué canción nos ha propuesto José María Segurilla, que fue el más rápido en acertar el viernes la película El Verdugo. Ojo, porque está habiendo un poquito de confusión, que creíamos que era fácil, pero la gente está pringando de manera espectacular. 7:35, 46 segundos, primera pista. Segunda pista.
2: No sé luchar.
0: Tercera. Y la cuarta. Sí, que sí, que sí, que sí, que todo el mundo la conoce, que todo el mundo la ha cantado alguna vez en una noche de alegría, pero que con el título y con el nombre del artista la gente se está equivocando. Se está equivocando bastante, además. Mario, ¿tú la sabes?
3: Sí, sí.
0: ¿Pero seguro?
3: Sí, sí, sí, sí. Sí, la sé, son bastantes palabras, ¿no? Vamos a dar una pista, ¿no?
0: No son tantas.
3: Bueno.
0: Que sí, hombre, sí, son bastantes.
1: Son seis.
0: Vamos, son bastantes. Seguro que consideras tú bastantes palabras.
3: Bueno, para una...
0: El Quijote para ti, ¿qué será para ti?
3: Nah, el Quijote es un breve poema.
0: Una, dos, tres, cuatro, cinco, seis... Y ya está.
1: Seis.
3: Claro, bueno, para un título que no es...
0: Sí, sí, que no.
3: Son dos palabritas.
0: Ya, que no es la perla.
3: Efectivamente.
0: No es la perla de Rosalía.
3: Efectivamente.
0: Armando,
3: ni Ave María de David.
4: Hombre, yo al cantante obviamente le tengo muy identificado. El nombre de la canción, es verdad que tiene...
0: Sí, pues la gente se va a Fraser del estribillo.
4: No sé si tiene que ver algo con el nacimiento y el fallecimiento. ¿Puede ser algo parecido a eso?
0: Bueno, puede ser. Puede ser.
1: Está relacionado.
0: Puede ser. Aparece. Pero luego hay que escribirlo bien, ¿eh? Sin falta de,
4: por eso lo digo.
0: Sin falta de ortografía y
4: la
0: sin
4: V,
0: nada.
4: La B.
0: Y con sus acentos. Claro. Que eso es fundamental, tanto el nombre del artista como la canción. Bueno, WhatsApp para participar es el 683-384-226. ¿Y qué preguntamos hoy, Juanjo?
5: Pues en este lunes de recetas buscamos combinaciones de dulce con salado que les hayan llamado la atención a nuestros oyentes para poder recrearlas. Y por ejemplo, con este matiz también, como mencionábamos a las 6 de la miel de la Alcarria, nos proponen otro plato.
6: Costillas de cerdo a la barbacoa con miel por encima, que se les echan cuando ya se van a acabar y se les pega un golpe de grill.
0: Qué maravilla, qué bueno, ¿eh? ¿Crees, Fernando?
3: ¿Crees, Fernando, que esto luego cuando acabe el programa en la cafetería nos lo servirán a las 10 de la
0: costillas
3: mañana?
0: ¿Costillas con
3: por
0: miel?
3: Ejemplo.
0: Pues yo creo que no, sinceramente.
3: Es que me han entrado una gana de costillas con miel ahora. Claro,
0: si me pide que diga la verdad, no, pero vamos, las podemos traer nosotros.
3: Me han entrado una gana. Si las quieren mandar, también estamos aquí.
0: Sí, sería bonito.
4: Sobrasada con miel también.
0: Anda. ¿Sobrasada con miel?
3: Sí,
0: al grill.
4: Espectacular.
3: ¿Sabes lo que comía, Fernando? Esto a mí me llama mucho la atención, no estaba malo del todo, pero yo lo probé y no decidí más. Un sándwich de nocilla con chorizo. Yo es una de las mezclas más raras que he probado. Yo, de dulce salado, hablando de dulce salado.
0: Se te ha bajado el subidón, que tenías con la sobrasada.
4: Después de las costillas me ha venido esto y
0: venía de subidón con el 0-3 del Atleti, la sobrasada con miel y ahora.
3: Sorprendentemente, no estaba mal. No quiero decir que estuviera.
0: Yo lo he comido, pero de forma consecutiva. O sea, yo tomaba un poquito de chorizo en casa y luego un bocata de nocilla o al revés.
3: Pues no vean la alegría que me cogí yo cuando creía que me bajaban un sándwich de chorizo y de repente lo pruebo y digo, ¿qué es esto?
0: Y la nocilla y luego tal. Bueno, a mí me gusta mucho el queso con membrillo, pero vamos, no es una cosa muy...
4: Una mantequilla muy con una anchoa. Lo he probado en Cantabria alguna vez, está espectacular.
0: Mantequilla con azúcar, me ponía mi madre en bocadillo.
4: Mantequilla sola, en este caso sin azúcar, y una anchoa
0: bocadillo.
4: Por encima.
0: Ajá. ¿Y me haces de qué, alguna?
1: No, ahora mismo no se me ocurre.
0: A ver,
1: aparte...
0: que Mario tenía más. Espera.
3: No, las tortitas para desayunar, ahora que estamos con el desayuno, las tortitas con helado de mantequilla también. Muy.
0: Todo lo sano, ¿eh?
3: Sí,
0: lo sano.
3: A ver, no estamos así de correr triatlones.
0: Escucha,
3: Fernando.
0: Pero el déficit calórico luego hay que mantenerlo, o sea que no hay problema. Uno se puede tomar unas tortitas con mantequilla y luego correr 65 kilómetros, que es lo que tienes que hacer para compensar dicha ingesta. Venga, seguimos recibiendo sus recetas de dulce y salado en el 683-384-226. Estamos por aquí hasta las 11. 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
0: Estas son las noticias que estábamos contando hace justo un año.
1: En Polán, un incendio se mantenía activo y sin control tras más de 20 horas.
10: Han actuado 6 medios aéreos, de ala fija, ala rotatoria y también un avión de coordinación. 140 personas han trabajado en este incendio.
1: Alberto Núñez Feijóo clausuraba en Membrilla, en Ciudad Real, una jornada sobre el sector primario en la cooperativa Galán Bodegas Rezuelo.
11: La política agraria común es más agraria que ambiental. Y si quieren, que dicten normas ambientales, pero que no disminuyan las capacidades agrarias.
1: Seguimos en Ciudad Real porque el municipio de Torrenueva se convertía en sede de la élite nacional del vuelo acrobático con el Campeonato de España en esta disciplina.
12: Volamos entre 100 metros y 1000 metros de altura, velocidades hasta 350 kilómetros por hora, máxima y mínima pues cero, porque de hecho llegamos a parar los aviones en el cielo, ¿no?
1: En Madrid se producía una explosión en el barrio de Vallecas que dejaba un fallecido y 25 personas heridas.
13: Tras los trabajos encontramos a una persona que estaba sepultada bajo gran cantidad de escombro.
1: En Belmonte se realizaban combates medievales con más de 175 luchadores de 14

0: 7:42, ahora la opinión política de los lunes.
1: El Tinglado, con Paco Gómez Cerruz.
2: El ponente de la sala del Tribunal Supremo, que ha dejado de momento sin derecho a voto a miles de españoles, es un tipo que ya le dijo a Núñez Feijóo, siendo fiscal, que quería que fuera el próximo presidente del gobierno. Igual, eso es la meritocracia a la que se refieren en el Partido Popular. Y como hay alguien que ya dijo que el que pudiera hacer que hiciera, pues se ha puesto a hacer. Igual, también para seguir con la meritocracia. O para agradecer haber hecho carrera en la judicatura a lomos del Partido Popular. Da igual, las futuras elecciones no van a cambiar por ellos. Lo saben, especialmente Feijóo, que siempre tuvo a favor el voto de la diáspora gallega cuando era presidente de Galicia. El asunto es poder sembrar la duda de la manipulación siguiendo las enseñanzas de su jefe, Donald Trump. Curiosamente, el primero en cambiar leyes electorales en estados claves en su beneficio, pero ya se sabe que la mejor defensa es un ataque. Aquí, en España, quien manipula es quienes pretenden que no puedan votar unos miles de españoles. Dicen al grupo de jueces que porque pueden cambiar el resultado electoral. Juzgan un supuesto, no un hecho, que es lo que debe de valorar la justicia, pero en todo caso, el argumento no puede ser más simplón. Pues claro, que el voto popular de los españoles puede cambiar el resultado de las elecciones. Con las mismas, un día se les puede ocurrir suprimir el voto de los españoles suscritos a Netflix, porque también pueden cambiar el sentido de las elecciones. El caso es que los ahora marginados en sus derechos constitucionales son españoles, como los ceutíes y los castellano-manchegos, y por tanto con los mismos derechos. Si los jueces tienen dudas sobre alguien, sobre ese alguien, tienen que decidir si se ha atenido a la ley. Los jueces, aunque lo intenten y lo consigan en muchas ocasiones, su poder, que lo tienen, no es el de legislar ni el de gobernar. Por ahora, el que mejor se les da es el de ser oposición de un gobierno democrático. Igual hasta que llegue a presidente Núñez Feijóo, el deseado por el juez en cuestión. Fueron sus palabras, y eso sí que es un hecho, no suposiciones.
0: Las 8:15.

Vamos con nuestro 10:30. La verdad es que ya las vacaciones a estas alturas nos parecen lejanas. Su recuerdo comienza a moldearse para quedarse grabado a fuego en nuestra memoria y quedar el resto de nuestros días. Sobre eso va el 10:30 de hoy, sobre qué acontecimientos forman parte del mosaico de nuestros recuerdos y por qué muchos de ellos están ligados al verano. El reportaje lo firma Fernando González.

0: lluvia.
1: El verano solamente representa una cuarta parte del año. Una vez que se marcha, heredamos los recuerdos generados en esos meses. Quizá en unos cuantos años nos acordemos de este por fenómenos como el eclipse que paralizó el país o por la segunda estrella que alcanzamos en Nueva York. Transcurrido el tiempo, es la memoria la que selecciona y organiza. La pregunta es cómo y por qué recordamos mejor lo que ocurre en verano. José Miguel Latorre es profesor de psicología cognitiva en la Universidad de Castilla-La Mancha y experto en memoria autobiográfica.
2: Esto de los recuerdos del pasado tiene que ver con lo que se llama memoria autobiográfica. Y la memoria autobiográfica se ha visto que sigue un patrón, digamos, de recuerdos que no... digamos que no es lineal. Es decir, que si por ejemplo coges una persona mayor como yo mismo, ¿no?, que tengo ahora 65 años, y me pongo a recordar acontecimientos agradables del pasado, lo más probable es que lo que más recuerde sea el periodo que se denomina pico de la reminiscencia. Ese periodo es el que generalmente voy a recordar más, voy a tener más recuerdos de ahí, porque son recuerdos agradables, etc.
3: Fernando, soy Victoria. Pues mi recuerdo favorito, uno de ellos del verano, es cuando de pequeña me iba con mi abuelo a recoger amapolas en los caminos del pueblo. Y de hecho, por ese motivo, la amapola es una de mis flores favoritas a día de hoy.
1: El recuerdo de un viaje al extranjero o de unas fiestas en el pueblo permanece intacto. Sin embargo, olvidamos meses enteros de nuestra vida. ¿Qué criterio sigue la memoria para decidir qué almacenamos y de qué nos desprendemos?
2: Está más automatizado, pues se recuerda muy poco. Y el cerebro funciona de manera automatizada para la mayoría de cosas que hacemos. Ahora, si en el trayecto al trabajo te das un golpe con el coche, por ejemplo, o no sé, o te llaman a dar una mala noticia, o una buena noticia, pues probablemente ese trayecto al trabajo de ese día lo vas a recordar.
4: Hola, me llamo Adriana y un recuerdo que tengo de mi infancia en verano es cuando venían mis primos de Canarias al pueblo y nos íbamos todos a una casa que tenían en el campo donde no había electricidad y teníamos que inventarnos los juegos a la fuerza. Entonces nos imaginábamos que un bosque que había cerca de la casa era un castillo y cada uno era el rey de su pequeño palacio, y son los mejores recuerdos que tengo de mi infancia.
2: Una vez que no sé si tendría yo pues como 10 años o 9 o por ahí, y mi padre me llevaba muchas veces con él porque trabajaba por las tardes, era electricista, hacía instalaciones eléctricas y tal, y me llevaba pues para que, lo típico, para que aprendiera y para... Y para entretenerme también, ¿no? Y entonces recuerdo perfectamente que estaba él haciendo la instalación de un, pues no sé si era un bajo comercial o algo así. Sí, creo que era un bajo comercial, una tienda que iban a montar. Y entonces, claro, yo me quedé, lo recuerdo perfectamente, que salían cables ahí de todos los colores, ¿no? Y él sabía perfectamente dónde tenía que colocar cada uno, y a mí eso me sorprendió mucho, ¿no?

0: Estamos en la plaza pública con qué contenidos,
1: pues Juanjo, bueno, Fernando,
0: y en las redes sociales.
1: Primero te traigo una protesta que a ver si te suena un poquito rara.
2: Chacna Bravo, Chacna Bravo.
0: Parecen un poco apagados, ¿no?
1: Un poco apagados, pues es que en concreto son unos 30 robots humanoides y cuadrúpedos que se manifestaron la semana pasada en Varsovia, en Polonia, ante el avance acelerado de la tecnología. Anda. Ellos mismos fueron a reclamar que, por favor, efectivamente, que por favor no se quitasen tantos puestos de trabajo y que el país incluso aumente su la regularización. Y bueno, pues parece que la imagen viral pues también está dando debate.
0: Oye, hablamos también de música hoy, ¿no?
1: Sí, por este regreso tan esperado. Pues Celine Dion, que ha regresado con un primer concierto entre lágrimas tras 6 años alejada de los escenarios, y es que tras esa aparición estelar que nos dejó en los Juegos Olímpicos de París 2024, ahora vuelve y agradece así el cariño al público.
3: C'était une promesse. Je suis debout sur scène dans cette ville que j'aime tant.
1: Estamos aquí, era una promesa. Estoy de vuelta en el escenario de la ciudad que tanto quiero gracias a vuestro apoyo y amor, decía el artista en francés. Una residencia de 26 conciertos tras años alejadas de los escenarios por ese síndrome de la persona rígida.
0: Pues nada, nos alegramos mucho y además de escuchar su voz en plenitud, desde luego, porque lo hemos escuchado y no ha perdido ni un ápice. 7:52, vamos con el deporte.
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0: Bueno, en primera, Armando, ayer cerraba la jornada del Atlético de Madrid con victoria en San Sebastián.
5: Sí, por 0-3 ante la Real Sociedad, pero una victoria engañosa, ya que los 3 goles llegaron en los últimos 10 minutos y además el primer tanto en un penalti dudoso. Grimaldo transformaba la pena máxima, luego Jonathan David y Juliano redondeaban el marcador. Los rojiblancos, eso sí, no encajan gol tras 4 partidos seguidos haciéndolo. Simeone.
6: Hemos aprovechado con inteligencia los pasajes del partido que nos favorecieron y pudimos hacer un partido importante, sufriendo en la primera parte, como nos tocó sufrir, sin tantas situaciones de goles.

0: Ayer tuvimos dos empates y dos victorias para nuestros equipos.
1: Ganaron con Quense y Deportivo Guadalajara la balonpédica 1-2 a la gimnástica. Aprovechó Mario González desde los 11 metros para poner el primero. Penalti, por cierto, muy protestado por los locales. Ya en la segunda parte, Pesca hizo el segundo. No sirvió de nada el gol de la gimnástica en los últimos minutos. Robert Gutiérrez es el entrenador de la balonpédica.
2: Creo que mi equipo hoy ha bajado al barro. Hemos trabajado mucho el tema de la humildad durante toda la pretemporada. Porque el discurso es muy fácil, ¿no? Ves la Fuensanta, que todo ha cambiado, parece aquello Disneyland París y viene el tío del taco. Y no es así. Han competido como auténticos animales, honrando mucho el escudo.
1: Por su parte, el Depor venció 2-1 al Alcalá y remontando un autogol absurdo de Ablanque tras una mala cesión a su portero. Al final, ya en la segunda mitad, Roni y Miguel le daban los 3 puntos al equipo morado en el famoso derbi de Henares con ambientazo en el Skartin. Miguel Flaño es el entrenador.
3: Más allá del juego, que por supuesto, también el aspecto un poco de energía, de mentalidad, de esfuerzo, de actitud. Creo que hoy es un ejemplo este equipo, estos jugadores, de lo que queremos.
1: Por su parte, el Talavera empataba 0 en casa ante el Real Madrid C, en el primer partido ya sin Rubén Pulido en el banquillo. Un empate en un partido bastante gris, aunque es verdad que el equipo tuvo varias ocasiones claras que no supo materializar, especialmente una de Sergio Benito en la segunda parte. También es verdad que el filial blanco estrelló un balón al larguero. Sobre la salida de Pulido, hablaba tras el encuentro el jugador Carlos Pascual.
4: Nosotros como jugadores tenemos que hacer nuestro trabajo, somos los que al final estamos dentro del terreno de juego, son situaciones que hay en el mundo del fútbol, como digo, y nosotros a centrarnos en seguir trabajando y en seguir mejorando.
1: Bueno, pues hoy ya podríamos conocer, Fernando, al nuevo entrenador del Club de Fútbol Talavera. Ajá. Y por su parte, el Calvo Sotelo Portollano empataba 0 ante el Atlético Paso en un encuentro donde los mineros estrellaron 2 balones al larguero y Verdú tuvo en la segunda parte un 1-1 frente al portero que mandaba las nubes. Mereció obviamente más el conjunto de Javi Sánchez, pero aún así el míster toledano no se muestra preocupado.
5: Creo que el equipo sale muy convencido de lo que estamos haciendo, de lo que estamos planteando y llevamos muchos años en el fútbol, tanto los jugadores como el cuerpo técnico, para saber que estos son dinámicas, rachas y que en cuanto rompamos el equipo jugando así va a hacer las cosas bien y va a puntuar de 3.
0: Una cosa, Armando, el otro día creo que no había ganado ningún equipo de los de Castilla-La Mancha, sí. Y en esta no ha perdido ninguno.
1: No, porque el sábado también en este caso puntuó y ganó el Atlético Albacete, así que bien. Este fin de semana todo lo contrario.
0: ¿Y cómo queda la clasificación?
1: Pues mira, ahora tenemos al Conquense, Atlético Albacete con 4 puntitos, el Deportivo de Guadalajara con 3 y Talavera y Calvo Sotelo, como han sumado su primer punto, pues tienen un puntito de 6 posibles.
0: Venga, tercera.
1: Pues mira, ayer Illescas 0, Socuellamor 0, Huracán 0, Marcha 2, San Clemente 1, Noblejas 1, Almansa 3, La Solana 0, Torrijos 1, Tarancón 0, Villarrobledo 1, Quintanar del Rey 1. Tras 2 jornadas, Marchamalo, Torrijos y Manchego son los únicos 3 equipos que han ganado los 2 partidos.
0: Bueno, y en balonmano ayer debutaba tanto Caserío Ciudad Real como en fútbol sala Manzanares, que eso es el Hidalgo.
1: En Liga Sobal el Caserío empataba 30 frente al Villa de Aranda y en fútbol sala Manzanares caía sorprendentemente en tierras gallegas 6-4 entre el Oparrulo, teóricamente un equipo inferior. Juan Alonso, entrenador del conjunto manzanareño.
6: Se nos ha ido la cabeza 5 minutos, nos hemos ido completamente del partido. Nos han hecho 3 goles más y, claro, y luego ya pues el equipo tiró de orgullo. Afortunadamente es el primer partido de la temporada y nada, hay que aprender de los errores y seguir adelante.
1: En ciclismo, Enric Mas se proclamaba ayer campeón de la Vuelta a España. En Fórmula 1, en Madrid, el Gran Premio de España, victoria de Antonelli, Alonso acabó 17º, Sainz tuvo que abandonar y en el Mundial de Baloncesto Femenino, España vencía a Alemania y acababa 3.ª, así que medalla de bronce para las nuestras, que es un fantástico resultado. Yo te recuerdo la cita, 3 de la tarde, Castilla-La Mancha juego con Manuel Martín de la Vega.
0: Gracias, Armando. Ahora la música que nos pone Juan Solo. Buenos días.
7: Hola, muy buenos días. Quiero compartir con vosotros esta mañana la fusión de 2 universos musicales paralelos, 2 carreras que se afianzan, que siguen emergiendo con contundencia. Oído, Carlos Ares, Barry B, juntos en esta postdata. Con guitarreo noventero, con sonido incluso asomándose al grunge, rock alternativo. 2 sonidos diferentes, pero que aquí encajan y de qué manera. Ponedle oído, postdata, Carlos Ares, Barry B, juntos. Que tengáis muy buen día. Gracias, hasta mañana.

0: Son las 8 de la mañana.
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0: El peligro de la expansión de la inteligencia artificial es de momento esa noticia que viene de lejos, que sí que nos hace mucha gracia que el algoritmo nos envíe a través de las redes sociales vídeos de temas sobre los que acabamos de pensar, ya no solo de hablar, sino de pensar. Y vemos exagerado lo que dice ese trabajador de Anthropic, que asegura que las máquinas podrían destruir a la humanidad en una década. Pero bueno, también nos parecía una locura que un virus surgido de un mercado de una remota localidad china pudiera llegar hasta nuestras casas, y vamos, si llegó, hasta tal punto de provocar 147.000 muertes hasta finales de 2022 en España. Bueno, a lo que voy, que a los visitantes de la Feria de Albacete o las ferias y fiestas de Guadalajara, o los que ya se preparan para San Mateo en Cuenca o en Talavera, poco les preocupa que la IA pueda tomar el control de nuestras vidas dentro de 10 años. Pero inevitablemente este asunto necesita seguimiento, una comisión, un ministerio en el futuro o algo parecido. Y más después de ver cómo le quitan importancia dirigentes políticos tan sospechosos como Trump o el presidente chino. Buenos días y buenas noticias, bienvenidos si se incorporan a Radio Castilla-La Mancha. Este lunes 14 de septiembre, de nuevo las temperaturas se disparan, aunque a primera hora hace falta la chaquetilla. Carlos Velasco, buenos días.
2: Buenos días. Comenzamos la semana con calor, aunque a estas horas el ambiente todavía es fresco. Se espera que las máximas hoy alcancen los 32 grados en Albacete, 34 en Cuenca, Guadalajara y Ciudad Real, y hasta 36 en el caso de Toledo capital. Si bien hacia el oeste de esta provincia y también al oeste de la provincia de Ciudad Real, las máximas podrían alcanzar los 37 grados. Son valores muy elevados para la época. En el cielo, pues mucho sol, como ya tenemos a estas horas, tan solo algunas nubes altas que se pueden pasear por la provincia de Guadalajara, y las nubes bajas locales en Albacete irán levantando. A lo largo de los siguientes días seguiremos hablando de calor y habrá que esperar al miércoles para notar un nuevo descenso de las temperaturas con la llegada de más nubosidad y la posibilidad de algunos chubascos.
0: Situación hasta ahora en las carreteras, Dirección General de Tráfico, José Antonio Pedrosa, buenos días.
3: ¿Qué tal? Muy buenos días. Pues ya sí, complicada la salida de Toledo por esa 42 en Santa Bárbara, bien dirección Santa María, tiene inquerencia, como bien también en sentido sur, sentido ya Las Nieves. Circulación lenta en Illescas, en este caso sea la capital madrileña, y ya si se dirigen a Madrid se van a encontrar complicados los accesos, tanto por la 2 desde Alcalá de Henares hasta la zona de Canillejas, por la 3 también en Rivas y Vallecas, a 4 Valdemoro, Pinto y Butarque, especialmente densa la A42 en Parla, y se complica ya también la A5 en Navalcarnero, Móstoles y Alcorcón.
0: Noticia de última hora, ha ocurrido la fiesta de los Llévenes en la provincia de Toledo. ¿Qué ha pasado, María Lalinde? Buenos días.
4: Buenos días. Una pelea multitudinaria que se ha saldado con un herido, el más grave, un hombre de 38 años, por una contusión, según el servicio de emergencias 112, en torno en la cabeza, en la cara, no se ha especificado concretamente. Ha sido en torno a las 6:30 de esta misma mañana, en el recinto ferial de esta localidad toledana. El hombre ha sido atendido en el lugar por un médico de urgencias y trasladado al hospital de Toledo. También ha participado la Guardia Civil en el dispositivo.
0: Bueno, pues pelea multitudinaria con un herido grave, trasladado al hospital de Toledo. Intentaremos ampliar durante los próximos minutos. Ya decimos que son muchos los municipios y ciudades que están en fiestas y

0: Ante tal concentración de personas, pues suele haber también mayores incidentes. Así arrancamos la tercera hora de programa. A partir de las 9:35, el magazine. ¿Con qué contenido? Lucía Sala, buenos días.
1: Muy buenos días. Hoy arrancamos la semana hablando de primeros auxilios. Estén atentos porque estaremos en vivo y en directo enseñando cómo hacer alguna que otra maniobra que puede salvar vidas. Continuaremos con nuestra escuela de padres y también tendremos figuras de Global Caja y del Colegio de Odontólogos de Albacete. Para finalizar, hablaremos de la nueva temporada de Atrápame si puedes con Frank Blanco.
0: Jaime Pérez Sanz sigue en control de sonido hasta las 11. 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
0: Vamos primero con una de las previsiones del día. Es la inauguración oficial de la ciudad administrativa de Ciudad Real en el antiguo Hospital del Carmen. Asiste el presidente García Page, el vicepresidente José Manuel Caballero, la consejera de Economía, el consejero de Hacienda. Cuéntanos, Juanjo del Toro.
3: 26.000 metros cuadrados que 20 años después de que cerrasen sus puertas y 8 de abandono total, ahora ven una segunda vida. 9 plantas que concentran todos los servicios de la Administración Autonómica de la provincia. Blanca Fernández es la delegada de la Junta en Ciudad Real.
4: La ciudadanía lo va a notar mucho porque en un mismo edificio vas a poder hacer todos los trámites que necesitas sin tener que recorrerte la ciudad.
3: 40 millones de euros solo en la obra que facilitarán sus labores a los cerca de 1.200 funcionarios que acoge.
5: Tenemos tareas, hay veces comunes, pues es más fácil el diálogo, la comunicación.
6: Nuevo, amplio, o sea que mucha luz. Sobre todo los archiveros, estamos más en un zulo, pero bueno, pero muy bien.
3: Una ventanilla única que evitará desplazamientos por la ciudad y por la que se esperan pasen al día más de 2.400 personas entre trabajadores y vecinos. Además, los edificios que quedan libres por esta reubicación serán destinados a vivienda de alquiler asequible.
0: Una semana cumple hoy la Feria de Albacete desde que se abrió la Puerta de Hierros. Ya va camino de registrar récord de visitantes. Hasta el momento, 2.300.000 personas.
3: Además, pulveriza su récord de visitantes en un día 2 veces en esta semana. El sábado deja el listón en los 487.000. Máximo en su registro histórico, que va más allá de ser fin de semana, pues en relación al sábado del pasado año son 60.000 más. Una marca Albacete que destacaba el alcalde de la ciudad, Manuel Serrano, que ya han probado los miles de turistas y vecinos, algunos con ganas de repetir.
7: Mucha gente viene con ganas de fiesta.
8: Esto cada año se va superando. Buena seña para todos, ¿no?
9: Hemos venido ya varias veces. Ha gustado, nos lo pasamos muy bien y nos reunimos las tres. Queremos antiguas compañeras.
10: Aquí estamos siempre a todas horas en la feria. Es la mejor feria que hay en todo el mundo.
3: La misa en honor a la Virgen de los Llanos y la posterior ofrenda floral contó con 106 asociaciones y en torno a 30.000 participantes. Ahora la meta está en superar los registros del pasado año, que ya fue un récord con más de 3 millones de personas.
0: Buena agenda de hoy en la feria.
11: A las 10 desayuno con el alcalde Manuel Serrano. A las 11 visita el vicepresidente primero Martínez Guijarro y del consejero de Agricultura Julián Martínez Lizán. A la 1 de la tarde cabalgata ecuestre y a las 2:30 hay comida por el día de la vecindad. Y ya por la tarde encuentro con los jugadores del Albacete Balompié.
0: ¿Hay visitas ilustres?
11: Sí, a las 6 de la tarde, Pachi López, portavoz socialista en el Congreso, que recibe uno de los premios Pablo Iglesias, que entrega el PSOE. Y a las 7:30, visita de Alberto Núñez Feijóo, que estará en el recinto ferial junto a Paco Núñez y el alcalde Manuel Serrano.
0: ¿Y de lo nuestro?
11: A las 8 de la tarde se presenta en la carpa de Castilla-La Mancha Media la nueva temporada de Avicine.
0: En la feria incidente ayer, un detenido tras una reyerta que se saldaba con un joven de 23 años herido por arma blanca y que tenía que ser trasladado al hospital. Cuéntanos, María Alfonso.
12: Una persona ha sido detenida en relación a esta agresión que tuvo lugar durante la noche del sábado en la zona R3 del recinto ferial. Una agresión que se producía durante la discusión entre dos vendedores ambulantes por la ocupación de su puesto. El detenido, tras la pelea, sacaba un arma blanca con el que hería a la víctima de 23 años, que tenía que ser trasladada en UbiMóvil al hospital de Albacete. Hasta el lugar de los hechos acudían la policía local y nacional y también una ambulancia de soporte vital básico.
0: En Guadalajara comienza la semana grande de sus ferias y fiestas, hoy pregón y chupinazo tras el desfile de carrozas de anoche.
3: Un gran homenaje a las bellas artes que tiñó durante más de 2 horas y media las calles de la capital algarreña de color y animación. Más de 300 personas con 7 carrozas y comparsas que con bailes, música y espectáculos animaron la tarde con una gran variedad temática.
13: Yo voy de los Tres Mosqueteros, aquí Pinocho, tenemos aquí una variedad, la verdad que vamos unos cuantos, 10, 12, por ahí.
14: Somos la comparsa de la Orquesta Loca. Nosotros venimos aquí a armar el caos.
3: A las 7 de la tarde se reunirán las peñas en la Plaza Mayor para dar paso a las 8 al pregón y chupinazo a cargo de la Peña Escopitos, con el que arranca oficialmente esta semana grande. Como novedad, habrá una pantalla gigante en la Plaza de España para todos aquellos que no quieran perderse ningún detalle.

0: Y Cuenca, también Talavera, pero Cuenca se prepara para las fiestas de San Mateo que comienzan el viernes. Este fin de semana, como previa, ha tenido lugar unas jornadas históricas. Por unos días el casco ha regresado al medievo con danza, música y mercadillo.
1: Lo que traigo es un poquito de cuero que lo hacemos nosotros, pulseras, monederos, riñoneras.
2: Me dedico a los minerales, a la venta de minerales, por mercados medievales, mercados temáticos.
3: Y además que es un sitio tan bonito que merece la pena.
0: En las próximas horas vamos a conocer el balance oficial de Fercatur, la Feria de la Caza y el Turismo de Ciudad Real. Las expectativas pasaban por superar los 27.000 visitantes del año pasado. Mercedes Martínez.
4: Una feria que busca reforzar el posicionamiento de Ciudad Real y de Castilla-La Mancha como referentes nacionales de la caza, la pesca y el turismo de interior. Por ello, Fercatur se expande con otro tipo de feria en el que la idea es acercarse a los pueblos. Así lo avanzaba Carlos Marín, el presidente de la feria.
5: Destacar el mundo de la caza, destacar el mundo del turismo de interior en pueblos como Almadén, que tanto necesitan ese apoyo económico, ese impulso económico, y desde Fercatur vamos a seguir apoyando.
4: Fercatur es un evento de carácter mixto, abierto tanto a profesionales del sector como al público general, que ha contado con una superficie de exposición superior a los 15.000 metros cuadrados. Se han dado cita a 120 expositores, se han desarrollado más de 200 actividades y la Diputación Provincial de Ciudad Real ha invertido 300.000 euros.
0: 8 y 10, lo siguiente, la actualidad política. Punto de partida hasta declaraciones del presidente de las Cortes, Pablo Bellido, el viernes en Radio Nacional.
6: Yo desde luego tengo muy claro que yo eso no lo podría votar. Si fuese finalmente votado en el Congreso, pues desde luego yo creo que tiene que ofrecerse libertad de conciencia. No podemos permitir que por permanecer unos meses más en la Moncloa se salten por los aires todas las costuras de nuestro proyecto político.
0: Libertad de conciencia para los diputados a la hora de votar el nuevo sistema de financiación. El PSOE se opone rotundamente a ese nuevo modelo. Álvaro Toconar, diputado en las Cortes, ayer en el escaño.
7: Deseo con todas mis fuerzas que este modelo injusto y desigual no salga adelante, porque es nocivo para el conjunto de los ciudadanos y ciudadanas de este país.
0: Está claro que el PSOE de Castilla-La Mancha se opone, pero ¿y los diputados del Congreso? Eso se preguntan Itziar Asenjo del PP e Iván Sánchez de Vox.
8: ¿Qué van a hacer los 8 diputados del Partido Socialista de Castilla-La Mancha que pueden ser decisivos cuando este modelo llegue a la Cámara? Es que esa es la pregunta.
9: O sea, ¿se van a poner del lado de los castellano-manchegos a los que vamos a los que vamos a ser los principales perjudicados con el modelo, o se van a poner a los pies del amo y van a votar lo que quiera Pedro Sánchez?
0: Pues uno de esos diputados es el secretario de Organización Socialista, Sergio Gutiérrez, que respondía, aunque no directamente.
10: Castilla-La Mancha tiene quien le defiende. Castilla-La Mancha tiene un partido que cree en esta tierra. Castilla-La Mancha tiene al Partido Socialista para defender sus intereses, su presente y su futuro.
0: Hoy se reúne la mesa de las Cortes y la Junta de Portavoces. Veremos si hay iniciativa sobre financiación autonómica en el próximo pleno. Y con Feijóo y Pachi López de la Feria de Albacete, el presidente García Page presenta en Toledo el libro Cómo ganar unas elecciones, de César Calderón.
11: Un manual sobre comunicación y estrategia electoral que analiza 11 campañas, desde la de Felipe González en 1982 hasta las de Barack Obama o Donald Trump. Intenta identificar qué decisión concreta, qué mensaje, qué error, qué candidato o qué circunstancia social hizo que una campaña cambiara de rumbo.
0: Debate político centrado también en las últimas horas en la educación, sobre todo tras el informe PISA. El consejero de Educación, que también ha pasado este fin de semana por el escaño, insistía en la necesidad de ese gran pacto de Estado que, lejos de desterrar las nuevas tecnologías, cuente con ellas.
12: Cada vez tienen más fuentes de información por vías múltiples y diferentes, que no solamente sean los manuales, los libros de texto, etcétera. Por lo tanto, tenemos que dar pasos en los que acompañe el sistema educativo a esas nuevas formas de aprender y nuevas formas de enseñar.
0: Relacionado con la educación, la Plataforma Estatal de Escuelas Infantiles ha convocado concentraciones en todo el país el próximo jueves 17 de septiembre en apoyo a las trabajadoras de Madrid por la precariedad de sus condiciones laborales. Llevan 5 meses de huelga. Esas concentraciones en Castilla-La Mancha tendrán lugar en la Plaza de Cervantes de Ciudad Real, en la Plaza del Ayuntamiento de Guadalajara y en la Plaza de Zocodover de Toledo, todas a las 7. Y atención, mayores, esta semana comienza la campaña del Inserso. Enrique Lumbreras.
13: Todos aquellos jubilados que presentaron su solicitud durante los meses de junio y julio pueden, a partir de esta semana, solicitar destino. Necesitarán la clave que han recibido en su domicilio para hacer el trámite por internet. si se va a utilizar este medio, hay que entrar en las webs oficiales de las empresas adjudicatarias: Turismo Social para Costa Peninsular y Escapadas o Mundicolor para Costas Insulares, usando el DNI y esa clave de acreditación. Si prefiere acudir a una agencia de viajes, es suficiente con presentar el DNI. Los viajes comenzarán a partir del mes de octubre. Puede elegir estancias en Andalucía, Cataluña, Región de Murcia y Comunidad Valenciana, o viajes a las Islas Baleares y las Islas Canarias. También incluye turismo de escapada en circuitos culturales, turismo de naturaleza y capitales de provincia.
14: No a la violencia machista.
0: Informe preocupante de la Fiscalía General del Estado sobre los delitos de trata. Han aumentado casi un 60%, sobre todo por la expansión de las nuevas tecnologías.
15: Internet y las redes sociales facilitan la captación, el control y la explotación de las víctimas. Además, son utilizadas para difundir sus imágenes y como amenaza hacia estas mujeres. Así lo asegura la Fiscalía General del Estado en su memoria del año 2025. En total, las víctimas de trata pasan de 789 a 1.246, es decir, un 57,9% más. Más de los 800 casos detectados son con fines de explotación sexual, mientras que 384 son víctimas de trata laboral. El resto están relacionados con fines delictivos o matrimonios forzosos. Unas víctimas que en casi el 55% de los casos proceden de Sudamérica. Respecto a la explotación laboral, se da especialmente en la hostelería, el servicio doméstico o las granjas agrícolas.
14: Recuerda los números de atención a las víctimas de la violencia de género: 016 y 910-114.
0: Bueno, pendiente de la evolución de varios heridos el fin de semana, el más reciente lo contábamos antes, ese hombre de 38 años tras una reyerta multitudinaria en las fiestas de los Llévenes esta madrugada. Ha ocurrido nada, hace menos de dos horas, a las 6:30. Pero también de un joven de 24 años agredido con arma blanca en plena calle en la alberca de Záncara, en Cuenca. Fue trasladado al hospital de Villarrobledo en torno a las 7:45 de la mañana del sábado. La Guardia Civil se ha hecho cargo de la investigación. Pendientes también del hombre herido tras ser golpeado por una vaquilla en Sonseca, en Toledo.
11: Se trata de un hombre de 38 años que resultaba herido al ser golpeado por una vaquilla en la localidad toledana. El suceso se registraba en torno a las 10:45 de la noche del sábado en una finca de Casalgordo, es una pedanía de Sonseca. El herido fue trasladado por la UBI al Hospital Universitario de Toledo. Hasta el lugar también se desplazaba un médico de urgencias y la Guardia Civil.
0: También lo hemos conocido hace unas horas, vandalizado el monumento dedicado a los mayos en Almodóvar del Campo, que se había instalado apenas dos días antes.
16: Se trata de una obra del artista almodovareño José Luis Robles Prieto, realizada en piedra artificial de arena de mármol, marmolina y pátina en bronce, situada en una de las rotondas principales de la localidad. Rendía homenaje a los mayeros, personas que cantaban los mayos para dar la bienvenida al mes. Eran dos esculturas, un mayero veterano y otro infantil. La del veterano ha sido derribada por completo de su pedestal. El ataque se produce además cuando la inauguración oficial del monumento todavía estaba pendiente. Desde la Asociación Amigos de la Historia de Almodóvar del Campo, lamentan y condenan lo ocurrido y piden que se investiguen los hechos y se identifique a los responsables.
0: Y las carreteras nos dejan 14 personas fallecidas este fin de semana en todo el país, una de ellas en Castilla-La Mancha.
17: Ocurría el sábado pasado el mediodía en Casillas de Ranera, pedanía conquense de Talayuelas, en el kilómetro 217 de la Nacional 330. La colisión entre un turismo y una moto provocaba la muerte de una mujer de 50 años. Los servicios de emergencia se desplazaban hasta el lugar, aunque solo pudieron certificar su fallecimiento. Una jornada, la más negra de este fin de semana, que dejaba 9 de esos 14 fallecidos. Resalta también que la mitad de todos ellos eran motoristas. En total se han producido 14 accidentes que además dejan 3 heridos de gravedad.
0: Bueno, y algún suceso más leemos en el diario Nueva Alcarria, con vídeo incluido, que anoche tuvo lugar un incendio en el Parque Sandra de Guadalajara, junto al fuerte. Aviso que se producía en torno a las 11 de la noche. El fuego afectó a una estructura metálica cubierta de hojas y vegetación, aunque la rápida actuación de los bomberos evitó que se propagara. En la zona, según los vecinos, suelen pasar la noche personas sin hogar. Por suerte no hubo daños personales. Al lugar se desplazó la propia alcaldesa Ana Guarino. Se ha abierto una investigación para esclarecer las causas. Hoy tenemos el IPP, el índice de propagación de incendios, en el riesgo alto o muy alto en prácticamente toda la comunidad. Solo es moderado al sureste de Albacete. esta madrugada ha quedado extinguido el incendio declarado ayer en Almorox, que obligaba a movilizar a 6 medios aéreos y casi 50 personas.
16: El fuego se producía en el paraje Granja Escuela Prado Luengo. Ha quedado extinguido a la 1:20 de esta madrugada. En total se han llegado a movilizar 48 efectivos y 14 medios, 6 de ellos aéreos. El fuego se detectaba a las 5:30 de la tarde de ayer por un vigilante fijo y se daba por controlado a las 9:30. Otros fuegos declarados también ayer en Tarazona de la Mancha, en Albacete y en Villarrodrigo, en Jaén, que ya están extinguidos. En este último, el Infocam colaboraba con la Junta de Andalucía para su apagado con 6 medios terrestres y 19 efectivos.
0: Bueno, cositas que publica hoy el Diario Oficial de Castilla-La Mancha. Por ejemplo, 2 convenios entre el Gobierno Regional y los ayuntamientos de San Martín de Pusa y Retamoso de la Jara, en Toledo, para ejecutar nuevos sondeos, actuaciones cofinanciadas a través de fondos europeos. Ambas localidades sufren desde hace semanas, como viene siendo habitual y como venimos contando, escasez de agua por el bajo nivel de la presa. La solución a largo plazo debería contemplar otras alternativas. Algunas las apunta Miguel Ángel Sánchez, portavoz de la Red del Tajo.
18: Traer el agua de otro sitio, ¿no? ¿De dónde puede ser? Pues bueno, fundamentalmente del norte del Tajo, a lo mejor el sistema Picada es una ampliación hacia el sur, o si no, tenemos un gran macroembalse muy cerca, que es el embalse de Cijara, sobre el río Guadiana.
0: También publica el Diario Oficial que la fiesta de los años 60 de Tarancón en Cuenca es fiesta de interés turístico regional.
17: Se trata de una fiesta impulsada por un grupo de vecinos desde el año 1991. Lo que comenzó de manera espontánea en una antigua discoteca ha ido creciendo con el paso del tiempo hasta consolidarse como una gran cita temática que hoy reúne a miles de personas en torno al ambiente yeye el sábado posterior al miércoles de ceniza. Raúl Añover, concejal de turismo, en declaraciones para Radio Castilla-La Mancha.
19: Tenemos claro que esta declaración será un espaldarazo para nuestra fiesta, pero también para nuestra economía, que ese fin de semana verá cómo los establecimientos de nuestro municipio se llenarán para dar cobertura a la cantidad de visitantes que vendrán a disfrutar con nosotros de nuestra fiesta.
17: Música de la época, vehículos clásicos, mercadillo, desfiles y el tradicional guateque, que este año consiguió en su peculiar viaje en el tiempo duplicar la población de la ciudad.
0: A las 9:03 de la mañana llegará la información más cercana, pero siempre hacemos un avance a estas horas. El Ayuntamiento de Toledo y el Colegio de Arquitectos van a presentar esta mañana los resultados del convenio que firmaron hace justo ahora un año. Nació con el objetivo de que cualquier persona que quisiera vivir en Toledo tuviera la oportunidad de hacerlo. Eso decía el alcalde Carlos Velázquez.
20: Mucha gente queriendo vivir en Toledo no ha tenido la oportunidad de vivir en Toledo. Por eso los municipios de alrededor, los municipios de nuestro alfoz, Covisa, Burguillos, Argés, Mocejón, Vargas, Olías, etcétera, han crecido tantísimo y Toledo ha crecido tan poco.
0: El diario La Tribuna abre su edición de hoy, además de con una entrevista al alcalde, con un estudio sobre la vivienda. El precio ha subido un 15%, mientras que las ventas han retrocedido un 8%. El mayor frenazo se produce en la vivienda usada, que ha caído un 11%. Además, los vecinos del barrio de La Cava, seguimos en Toledo capital, siguen demostrando su rechazo a la construcción de un macrohotel en esa zona de Toledo. Este fin de semana han celebrado un encuentro informativo para hablar de las alegaciones. Consideran que el proyecto que han presentado los inversores contiene errores. Quien ha presentado alegaciones es, por ejemplo, la Real Fundación de Toledo, nada más y nada menos. Alegaciones que ya están en trámite en el Tribunal Superior de Justicia de Castilla-La Mancha. Jesús Carrobles es su presidente.
21: Está en un sector crítico de la ciudad, está integrada en el planeamiento de Cigarrales, está integrado en el cono visual de la ciudad de Toledo.
0: Y un apunte más, Talavera se prepara para poder albergar las finales de los Campeonatos de España de Motocross los días 25 y 26. De octubre. Por eso está mejorando el circuito del Cerro Negro. Mayra Herrero.
22: Es una intervención de mejora integral del túnel que contempla el soterramiento, la mejora de su sistema de drenaje de aguas y el compactado de la arena. También la retirada del muro y las placas de hormigón existentes en el circuito Carlos Martínez Zorita. Todo para adaptarlo a las necesidades técnicas y los requisitos exigidos por la Real Federación Motociclista Española y para garantizar la seguridad de pilotos y participantes. José Julián Gregorio, alcalde de Talavera.
23: Porque queremos garantizar la seguridad y la celebración del Campeonato de España de Motocross. Esta actuación también contempla el soterramiento del túnel existente, mejorando además su sistema de drenaje de agua y compactando de arena para adecuarlo completamente a todos los requisitos técnicos requeridos.
22: Actuaciones que cuentan con un presupuesto de 48.000 euros y que estarán a tiempo para la celebración el 25 y 26 de octubre de las finales de los Campeonatos de España de Motocross.
0: 8:22 de la mañana. Nos damos otra vuelta por Castilla-La Mancha. Queremos conocer al detalle la programación, sobre todo de las ciudades que están de ferias y fiestas. Primera parada en Albacete, Pedro Espín, buenos días.
1: Buenos días. En Albacete continuamos de feria, pero eso no significa que no podamos estar en forma. A las 10 de la mañana, feria saludable con gimnasia y estiramientos en el rabo de la sartén. A las 12, rondas en feria con pasacalles, y a la 1, la cabalgata ecuestre desde el Paseo Simón Abril hasta los ejidos. Por la tarde, a las 5, feria infantil, y a las 7, Festival Internacional de Títeres, ambas actividades en el Parque Abelardo Sánchez. Por la noche, a las 10, el 113 Festival Nacional de Bandas de Música Ciudad de Albacete en el Teatro Circo. Las entradas a 5 euros a beneficio de Cáritas.
0: Seguimos ronda festiva en Guadalajara. Juan Carlos Ballestero, buenos días.
2: Hola, buenos días. Aquí en la capital alcarreña, este lunes viene cargado de un gran ambiente festivo. Arranca la semana grande de las ferias y fiestas con protagonismo casi exclusivo para la veintena larga de peñas de la ciudad. A las 7 se irán concentrando en la Plaza Mayor antes de que Sergio del Olmo, el presidente de la Peña Escopitos, que cumple su duodécimo aniversario, se asome al balcón de la Casa Consistorial para pronunciar el pregón. Justo después llegará el chupinazo, que dará paso a un largo y multitudinario desfile por el centro de la ciudad, desde la Plaza de España hasta la confluencia de la calle Virgen del Amparo y Avenida de Castilla.
0: Seguimos en la provincia de Ciudad Real, primera parada por allí con Ana María Mañas, buenos días.
3: Buenos días, hoy Bolaños de Calatrava vive uno de los días grandes de sus fiestas en honor al Santísimo Cristo de la Columna. La mañana comenzará con la función solemne y en torno a las 12 y cuarto la imagen saldrá en procesión desde la ermita para recorrer las calles del municipio, en una cita declarada fiesta de interés turístico regional. Al terminar llegará otro de los momentos más esperados, la tradicional jota popular. Por la tarde habrá actividades infantiles, baile de cañas, concierto de tardeo y rifa de ofrendas. Y ya por la noche, música, zona joven y verbena para cerrar una jornada prácticamente sin pausa.
0: En Cuenca, María Carmen Linuesa, buenos días.
5: Buenos días. La noche de los murciélagos es el título de la jornada divulgativa que se celebra esta tarde en Cuenca para conocer a estos valiosos mamíferos alados y su papel en el ecosistema. Una jornada organizada por la Delegación de Desarrollo Sostenible en colaboración con WWF España, el Ayuntamiento y los agentes medioambientales. Incluirá una charla divulgativa, un taller de disfraces, un juego de colocalización para experimentar cómo los murciélagos se orientan en la oscuridad y un paseo con detectores de ultrasonidos para escuchar las llamadas de varias especies presentes en el entorno urbano. La jornada es gratuita, comienza a las 6 de la tarde y se celebra en el aula medioambiental de la Fuente del Oro.
0: Estamos en Alcázar de San Juan con Carmen Cenjor. Buenos días.
24: Buenos días. Este lunes es festivo en Manzanares porque se celebra el Día de Nuestro Padre Jesús del Perdón, patrón de la localidad. Por supuesto, no faltarán las tradicionales migas manchegas preparadas por el Manzanares Fútbol Sala en la Plaza de la Constitución desde las 9 de la mañana, que se podrán degustar con zurra o agua por 2,50 euros. Por supuesto, la misa de la hermandad en la Iglesia de la Asunción y a las 11 la función solemne en honor a nuestro Padre Jesús del Perdón. Y por la tarde, a las 8:30, la procesión por las calles de la localidad con el acompañamiento de la agrupación Santa Verónica de Membrilla y de la Asociación Músico-Cultural Julián Sánchez Maroto de Manzanares.
0: Venga, otra parada más en la provincia de Ciudad Real con Ana Belén Henares. Buenos días.
25: Buenos días. En nuestro camino hacia Andalucía por la Nacional 420 nos encontramos en Brazatortas con 3 cargadores para vehículos eléctricos. El ayuntamiento quiere así propiciar las energías limpias. Ya habían instalado un cargador rápido de 50 kilovatios de potencia junto a la estación de servicio de Repsol y ahora han incorporado otro de doble carga simultánea que permite alcanzar el 70% de capacidad de las baterías en tan solo 20 o 30 minutos dependiendo del modelo de coche. Está en el entorno de la báscula municipal y este lunes conoceremos más características de este nuevo punto para una movilidad sostenible.
0: Talavera, Mayra, buenos días.
26: ¿Qué tal? Buenos días. En Talavera de la Reina, los amantes de la escritura tienen una cita para seguir dando alas a su espíritu literario, porque a partir de hoy y hasta el próximo día 25 de este mes, está abierto el plazo para inscribirse en el taller de escritura creativa Relato Corto, dirigido por el maestro y especialista en la materia, Alberto Moreno. un curso dirigido a mayores de 18 años que comenzará en octubre y se alargará hasta febrero, todos los jueves en horario de 5 a 7 de la tarde. En el mismo darán los primeros pasos y aprenderán las técnicas apropiadas para la construcción de un relato corto. Para ampliar información o inscribirse, pueden hacerlo en la Biblioteca Municipal José Hierro o en el correo electrónico biblioteca.bjh@talavera.org.
0: Y en Toledo,
4: a las 10 de la mañana, la viceconsejera de Cultura y Deportes, Carmen Teresa Olmedo, inaugura en el convento de Santa Fe un foro de debate de la segunda edición de la Bienal Viral. Bajo el lema Infección Positiva, Redes del Sur Global y Activación Territorial, expertos y artistas reflexionarán sobre el papel del arte contemporáneo en la sociedad actual. Una cita que llega a Toledo tras las actividades celebradas en Torrijos y que convierte durante estos días a Castilla-La Mancha en territorio de debate artístico internacional. La jornada serán hoy y mañana de 11 de la mañana a 2 de la tarde. Es necesario inscribirse para acudir.
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0: Vamos rápidamente con el acertijo de hoy, que es musical. Lo ha propuesto José María de Segurilla. Las pistas son estas: 8 y 28, 47 segundos. La primera. La segunda.
1: No sé luchar.
0: Tercera.
1: Beso.
0: Cuarta.
1: Ya no puedo más.
0: Pedimos título exacto y bien puestito el nombre del intérprete. 683-384-226. ¿Qué preguntamos hoy?
2: Pues en este lunes de recetas buscamos combinaciones de dulce con salado que les hayan llamado la atención a nuestros oyentes para poder recrearlas. Y si, por ejemplo, antes nos proponían las costillas con miel, ahora, por ejemplo, Manuela pues nos ofrece esta.
3: En las recetas de dulce y salado, a mí lo que más me gusta es el bacalao a la miel.
0: Bacalao a la
2: bacalao
0: miel.
2: Bacalao a la miel.
0: Pues
2: sí,
0: que estar bueno también eso, ¿eh?
2: Que ojo, poco se dice que llevamos tres respuestas y las tres van con miel.
0: Pero
2: hay
0: miel
2: más,
0: de la,
2: hay
0: miel
2: más dulce,
0: de la Alcarria.
2: Sí,
0: claro,
2: sí, sí.
0: Claro, está. Para, luego es un sector que está atravesando muchos problemas, ¿eh?
2: Por
0: pero
2: eso.
0: Parece que en la cocina gusta,
2: o sea,
0: bastante.
2: Hay que incentivar, hay que incentivar.
0: Claro que sí. Venga, combinaciones de dulce y salado. No solo miel, ¿eh? De dulce y salado en general y buenas recetas. Nos las siguen mandando al 683-384-226.

0: Noticia que hemos avanzado por aquí hace un rato y que ya se está extendiendo, se puede ver en prácticamente todos los medios. Ha muerto asesinada en México una estudiante española de 21 años.
1: Claudia Tacoronte realizaba un intercambio académico procedente de la Universidad de Granada. Murió el pasado jueves. La Fiscalía de este país investiga el crimen como feminicidio, conforme a los protocolos aplicables a las muertes violentas de mujeres en ese país, mientras las autoridades determinan si han existido razones de género. La gobernadora de Morelos ha asegurado que se ha establecido contacto con el consulado de España en México para brindar apoyo a la familia. Otras dos jóvenes han muerto también en esta misma universidad.
0: Bueno, por lo demás, también en el exterior, en Suecia, ajustada victoria de la oposición de centroizquierda a las elecciones legislativas, a falta de conocer el escrutinio del voto anticipado y del exterior.
1: Con el 98% escrutado, los partidos de centroizquierda obtendrían 176 escaños frente a los 173 del Partido Conservador del actual primer ministro. La noticia es que, frente a la tendencia general en Europa, la ultraderecha es el partido que más cae y deja de ser la segunda fuerza parlamentaria. La candidata socialdemócrata Magdalena Andersson ha pedido esperar al resultado definitivo para proclamar la victoria, mientras el actual primer ministro conservador se muestra dispuesto a negociar con otros partidos para poder revalidar su actual gobierno.
0: También del exterior, Polonia refuerza desde hoy su frontera con Ucrania.
1: Después de que Rusia llevara ayer dos ataques a escasos kilómetros de su territorio, un dron alcanzó un tren de pasajeros muy cerca de la frontera, minutos después de que por esa misma línea pasara un convoy en el que iba el ex primer ministro británico Boris Johnson y otros dirigentes europeos. Y otro ataque impactó también en un camión a menos de un kilómetro de la frontera con Ucrania sin que se produjeran heridos. El primer ministro polaco, Donald Tusk, ha pedido mantener la máxima alerta.
0: Y un apunte más del exterior. Israel amenaza con retirar la nacionalidad a los dos directores premiados en el Festival de Venecia.
1: El ministro de Cultura israelí ha arremetido duramente contra dos directores del documental Naza, que ha obtenido el premio especial del jurado en el Festival de Cine de Venecia. Los acusa de traición al país y de dañar a Israel por buscar el aplauso, dice, de los antisemitas de todo el mundo, e indica que su victoria en el certamen es escandalosa.
0: Por aquí, por España, hoy se reúne en el Congreso la Junta Electoral Central para estudiar cómo aplica la denominada Ley de Nietos.
1: Después de que el Supremo haya decidido suspender cautelarmente el derecho a voto de los españoles nacionalizados por esta vía, el PP volvió a criticar ayer con dureza el mensaje publicado por el ministro de Justicia, Félix Bolaños, al que su portavoz, Esther Muñoz, acusa de presionar para que los magistrados que atiendan la petición del Gobierno de suspender la medida cautelar.
2: Con ese tuit que puso y esa presión a los magistrados del Tribunal Supremo, dejó entrever a las claras cuál es la intención del Gobierno, que es utilizar esa ley y esa instrucción fuera de la ley que aprobaron a posteriori para ampliar a los españoles en el exterior.
0: Más de 5.000 migrantes han vuelto ya a Marruecos y unos 100 han renunciado al asilo.
1: Es el dato que ofreció ayer el ministro responsable del mando único, Ángel Víctor Torres, que informó también del operativo realizado para trasladar 864 migrantes al campamento en el barrio de Los Rosales.
3: Esto se hace lógicamente con un objetivo, y ese es el que está sentado el Gobierno de España. Cuanto antes estén en ubicaciones, antes podrán ser devueltos quienes no tengan derecho a estar en España.
1: En la compleja ecuación política de Ceuta entró ayer el PNV. El Lehendakari y Imanol Pradales, que gobierna en coalición con el PSOE en Euskadi, ha pedido al Gobierno en una entrevista en La Vanguardia que reconduzca cuanto antes la crisis.
4: El presidente Sánchez tiene que encauzar esta cuestión, porque si no, esto de facto va a acabar con la propia legislatura.
1: Ayer el líder del PP, Alberto Núñez Feijóo, en una entrevista en el diario El Mundo, aseguró que Ceuta será el epitafio de Sánchez, y como el PNV consideró verosímil que Marruecos esté chantajeando a España. Aitor Esteban, en otra entrevista en el diario El Correo.
5: Que Marruecos puede tener algo que no conocemos, que hace todavía que la presión sobre el gobierno español sea más de la que todos vemos. Pues hombre, yo no lo descartaría.
0: Y otro apunte político, el CIS publica su barómetro de septiembre, el primero con estimación de voto tras la crisis de Ceuta.
1: El trabajo de campo se ha realizado durante los primeros días del mes de septiembre, coincidiendo con la comparecencia en el Congreso del presidente del Gobierno, Pedro Sánchez, para dar explicaciones sobre la crisis, comparecencia en la que anunció la desclasificación de los avisos de los servicios de inteligencia sobre Ceuta.
0: Bueno, y una cosa más, un suceso, un menor herido muy grave y otro leve al ser golpeados esta madrugada por un tren de cercanías en Madrid. Madrid.
1: Los menores de 16 años se encontraban en la estación de La Navata, en Galapagar, en Madrid. Los efectivos de emergencia encontraron a los dos menores a una distancia aproximadamente de 200 metros del andén. Según las primeras hipótesis, se encontraban caminando junto a las vías cuando fueron golpeados. El herido de mayor gravedad ha sido trasladado al hospital y los pasajeros que viajaban en el tren afectado fueron trasladados a otro convoy habilitado por Renfe.
0: Y en los deportes, Armando Clavero, buenos días.
6: Muy buenas.
0: En primera no ha fallado ninguno de los favoritos.
6: Ha ganado el Madrid el sábado al Rayo, ayer el Barça goleaba 2-4 al Levante y en la último partido de la jornada el Atlético de Madrid ganaba 0-3 a la Real Sociedad. El Barça, recordamos, líder en solitario, suma 5 de 5, el único equipo que lo ha ganado todo. Mientras en segunda ref, ayer ganaban Depor y Conquense, los morados 2-1 al Alcalá, la Balompédica 1-2 a la Segoviana. Escuchamos si te parece a los dos entrenadores, Miguel Flaño, Robert Gutiérrez.
7: Creo que hoy es un ejemplo este equipo, estos jugadores de lo que queremos.
8: Creo que mi equipo hoy ha bajado al barro, hemos trabajado mucho el tema de la humildad durante toda la pretemporada, han competido como auténticos animales, honrando mucho el escudo.
6: Por su parte, el Talavera empataba 0 frente al Real Madrid, mientras que el Calvo Sotelo también obtenía idéntico resultado ante el Atlético Paso. Además, en la Sobal, el Caserío debutaba en Liga, empatando a 30 en Aranda del Duero, mientras que en Fútbol Sala Manzanares debutaba con derrota 6-4 ante Lopa Rulo en Tierras Gallegas.
0: Más deporte a las 9 y 5 de la mañana. Porque ahora lo que toca es la buena noticia. Que nos cuenta Fernando González.
9: El avión eléctrico más grande del mundo ya ha realizado su primer vuelo. El X-1 de Hertz Aerospace es el avión de baterías más grande jamás construido y ha conseguido volar durante 27 minutos al norte del estado de Nueva York, alcanzando un hito que ilumina un posible futuro con aviones híbridos o eléctricos. El vuelo fue en solitario y sin pasajeros. La aeronave alcanzó los 335 metros de altura gracias a sus cuatro motores en las alas que suministraron más de un megavatio de potencia. El consumo es una de las claves para mirar con buenos ojos a este avance, y es que el gasto en electricidad ha sido de $5. Lo siguiente, según explica la compañía, es la creación del S-30, un avión que está pensado que comience a volar en 2028 y cuya certificación comercial llegaría en 2031.
0: Pues que no nos falten las buenas noticias. 8:37.
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0: Ya tenemos por aquí a Jorge Jaramillo. ¿Qué tal, Jorge? Buenos días.
1: Hola, buenos días, Fernando.
0: Con datos de las ventas de aceite en el mes de agosto, cuando estamos a 15 días del fin de la campaña de comercialización.
1: Sí, efectivamente, son reveladores porque las salidas se cuantifican en 94.473 toneladas. A eso habría que sumarle lo importado y también comercializado, pero refleja lo que todos los meses de agosto, una ligera desaceleración en las salidas, pero con un nivel de existencias, que es el dato importante, efectivamente, a 15 días de iniciar ya la campaña, la nueva campaña olivarera de forma oficial. Las existencias en toda España, en las almazaras del país, las cooperativas, son de 475.400 toneladas. Al final esto nos deja una resta fácil de hacer. Si, por ejemplo, en el mes de septiembre, cuando tengamos el dato, se hubieran comercializado las medias mensuales de esta última campaña, pues estaríamos con un enlace aproximado seguramente de 350.000. Ese es el aceite con el que llegaremos a los bareos nuevos del año. Pero las organizaciones agrarias, en la reacción y análisis que han hecho de estos datos, subrayan que desde octubre del año pasado al mes de agosto, con este cierre, se ha comercializado más aceite del que se produjo, es decir, estaríamos ya por encima del 1.300.000 toneladas, que fue la producción de este año en todo el país prácticamente. Uh-huh. En ese contexto está la inquietud por los precios. UPA y COAG inciden fundamentalmente en que los precios siguen por debajo de costes, y en ese contexto señalan que no hay ninguna razón para que las cotizaciones en origen estén al nivel que hoy reflejan, por ejemplo, los mercados. El sistema Pull-Red nos da una pista del aceite virgen extra, del virgen y el lampante todas las semanas, lo vemos en el campo, y en este contexto está prácticamente el análisis. Existencias en manos de almazaras, por tener el dato desglosado, 265.000 toneladas, los envasadores tienen 206.600, y en el patrimonio comunal olivarero, que es un almacén y una cifra ya muy poco representativa, unas 4.000 toneladas. Existencias totales, 475.400, seguramente hoy recojamos alguna reacción más.
0: Reacción al respecto, claro que sí. Gracias, Jorge, que tenga buen día.
1: Igualmente, amigo, adiós.
0: Hasta luego, las 9 menos 20.

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0: 8:42 minutos de la mañana de este lunes 14 de septiembre. Vamos a comenzar nuestra tertulia de hoy que compartimos con Irene Fernández, periodista de Europa Press Castilla-La Mancha. Irene, ¿qué tal? Buenos días.
1: Buenos días, Fernando.
0: ¿Cómo
1: ¿qué tal?
0: Van las primeras mañanas de cole?
1: Mejor.
0: ¿Las fierecillas bien o qué?
1: Mejor, sí. Sueño. Tú ya sabes que los domingos es imposible irse pronto a la cama. Y más con este tiempo todavía.
0: Ya, que todavía hace bueno. Y además eso, el fin de semana cambian el horario y luego el lunes, pues complicado.
1: Un minuto más, mamá.
0: Y ha habido que utilizar explosivos, ¿no? Imagino, para sacar a esa gentecilla de la cama.
1: Sí.
0: David Romero, redactor jefe de castillalamancha.es. Buenos días.
2: Buenos días, Fernando.
0: Que ya parece que ha terminado ya por fin sus vacaciones.
2: Sí, ya
0: no
2: por fin.
0: No porque haya tenido todo el tiempo de vacaciones, sino porque nos explicaba que ha tenido idas y venidas.
2: He tenido idas y venidas y como te habéis del tiempo, anoche aterrizaba en Madrid a las 9:30 así.
0: ¿Pero qué me cuentas?
2: Decía el piloto, ahí la temperatura de 30 grados y todo el mundo se empezó a reír. Claro, veníamos de Bélgica, que el tiempo estaba más fresquito y claro, todo el mundo riéndose, en plan, ya llegamos otra vez al calor que no nos abandona. Aunque las noches, he de decir que
0: las últimas semanas en Toledo
2: ya empiezan a ser buenas y
0: eso, yo creo que ya da gusto. Anocheciendo a la hora que anochece ya la noche tropical, aunque tuvimos alguna la semana pasada, pero vamos, ya quedaron atrás.
2: Menos mal que no estuve.
0: Lo celebra nuestro Leo Cortijo, que ya sabéis que es un hater del calor. Director de la Tribuna de Cuenca. Leo, buenos días.
3: Buenos y pre-Mateos días, queridos amigos.
0: Ya se te nota, el ambiente prefestivo ya solo en el saludo, qué maravilla.
3: Bueno, recordamos unas y estamos enlazando ya otras aquí en Cuenca. Es que de fiesta en fiesta, y tiro porque me toca.
0: Eso de Cuenca hay que investigarlo, dos fiestas tan seguidas, ¿eso es legal? ¿Lo habéis hablado eso?
3: Bueno, y si no es legal, lo estamos haciendo.
0: Con la legislación. Desde hace
3: llevamos
0: unos
3: décadas
0: cientos de años.
3: Y décadas haciéndolo. Entonces, a lo mejor hemos incurrido en una ilegalidad, pero llevamos,
0: pero
3: ya te
0: chico,
3: digo,
0: ahí estáis.
3: Centurias haciéndolo.
0: Claro que sí. Bueno, vamos a hablar un poquito del modelo de financiación. Varias voces dentro del PSOE en la región han dejado la puerta abierta a que los diputados socialistas de Castilla-La Mancha pudieran romper la disciplina de voto en el Congreso. María.
4: Sí, uno de esas voces, el presidente de las Cortes, Pablo Bellido, que en una entrevista en Radio Nacional especulaba con esa posibilidad de que los 8 diputados del PSOE de Castilla-La Mancha en el Congreso voten en contra de ese nuevo modelo. Uno de esos diputados es Sergio Gutiérrez, secretario de Organización, que ayer aseguraba que pelearán para que este sistema de financiación cambie o no salga adelante.
5: Yo desde luego tengo muy claro que yo eso no lo podría votar. Si fuese finalmente votado en el Congreso, pues desde luego yo creo que tiene que ofrecerse libertad de conciencia. No podemos permitir que por permanecer unos meses más en la Moncloa se salten por los aires todas las costuras de nuestro proyecto político.
6: Para que el sistema de financiación que se está debatiendo cambie o no salga adelante. Y ese es nuestro compromiso.
0: Bueno, son llamadas a esto del voto en conciencia o libertad de conciencia a la hora de votar, que afirmó Pablo Bellido y que había hecho consejero de Hacienda Ruiz Molina también hace unos días. David, parece que esto va ganando fuerza, ¿no?
2: Sí, va ganando fuerza.
0: ¿Lo ves posible?
2: Yo lo que veo es que hay un claro cambio de estrategia en el PSOE, de decir vamos a ir con esta bala hasta el final. Creo que siguen confiando en lo que ha dicho, lo que decían en los meses anteriores, que era que no saliese ni siquiera llegase al Congreso este sistema de financiación, y yo creo que por eso también están teniendo esta postura de poder votar en contra. Pero veríamos si llega al Congreso, si votarían en contra o no, y si saltaría la disciplina del voto, que ya sabemos que en los partidos es bastante complejo y no se suele hacer nunca. Lo que está claro es una posición coherente con lo que vienen defendiendo. El gobierno de Castilla-La Mancha y el PSOE de Castilla-La Mancha se muestran siempre muy, muy en contra, y digamos que aglutinan buena parte de las comparecencias del gobierno y de las preguntas a los consejeros sobre este tema, es su frontal oposición. Uh-huh. A mí se me abre una incógnita que abrir esta posibilidad refuerza pues la posición del Partido Popular, que lleva años insistiendo sobre los 8 diputados del Partido Popular del PSOE en el Congreso que voten en contra. Si finalmente no pasa y tuvieran que votar en contra, creo que se quedarían ahí un poco con los pies al aire. Entonces, lo que está claro que sí que es una posición fuerte, porque están diciendo que pueden oponerse a lo que dice su partido en el Congreso, que prácticamente ninguna materia la vemos, no solo en Castilla-La Mancha, sino en ninguna otra región, ningún diputado rompe la disciplina de grupo en el Congreso. Desde luego es una apuesta fuerte, pero como decía, una apuesta coherente con lo que viene defendiendo el PSOE.
0: Desde luego, yo no sé si lo harían o no lo harían, pero desde luego que sería una super noticia, estaría claro, porque allí se han votado iniciativas como el indulto, como la ley de los indultos, indultos, perdón, la ley de amnistía contra la que se ha posicionado súper abiertamente el PSOE de Castilla-La Mancha, pero que finalmente han votado a favor, pues eso, por la disciplina de voto y porque así funciona lo que.
2: Pero estas son las cosas del comer, ¿no? Estas son las cosas del comer.
0: Ya. Irene, ¿tú lo ves posible?
1: Lo veo posible, creo que no. Creo que es una estrategia novedosa, cuanto menos, y más, si lo dice Pablo Bellido, más como presidente de las Cortes que como secretario general del PSOE, ¿no? Pablo Bellido, en Guadalajara, sí. Pablo Bellido se caracteriza normalmente por ser muy correcto, por la posición que tiene como presidente de las Cortes, por no meterse en jardines políticos cuando no le toca, y ejercer de eso, de presidente de las Cortes, de juez, y que haga estas declaraciones como presidente de las Cortes, a mí me parece muy, muy llamativo. Es que la estrategia ha cambiado, vamos, de manera muy evidente. Entonces, puede ser un aviso a navegantes y puede ser y puede formar parte de una nueva manera de enfrentar el tema de la financiación autonómica, porque desde el PSOE de Castilla-La Mancha se han dado cuenta de que por mucha oposición que lleven a esos consejos de política fiscal, las reuniones bilaterales no les sirve de mucho, ¿no? Uh-huh. Que luego esto se materialice en el Congreso de los Diputados, yo no lo veo. Igual me puedo equivocar y dentro de unos meses o dentro de un mes o cuando se vote, esto se puede materializar. Pero de momento me parece que forma parte de una estrategia política que también tiene su vertiente en que hay que hacerle la oposición a Sánchez en todos los frentes y que hay que hacérsela de manera fuerte. Y ahí hay que seguir demostrando que somos el peso de Castilla-La Mancha y Paje a la cabeza, el verso suelto del PSOE, y que estamos en desacuerdo con lo que no le viene bien a Castilla-La Mancha. Siempre resaltando la idea de que la región está por encima, los ciudadanos están por encima de los intereses del partido, que es en lo que incide mucho el peso de Castilla-La Mancha. Así que bueno, estrategia sí, realidad no.
0: Muy bien resumido. Leo.
3: Buen titular ese. Sí. Yo creo que me alineo perfectamente con Irene. Yo creo que forma más parte de una estrategia de marcar posición y de decir aquí está el PSOE regional y este ejecutivo autonómico, y otra cosa es la realidad, porque a mí me parece no difícil, sino prácticamente imposible. Una cosa es decir que Castilla-La Mancha está por encima de cualquier sigla política, de cualquier ideología, que aquí miramos los intereses de la región, y cierto es, y otra muy distinta es que un diputado decida romper públicamente con la posición de su partido en el Congreso, nada menos. Eso exige mucho más que valentía, yo creo, exige asumir unas consecuencias políticas e institucionales que pueden ser importantes. Es una contradicción en sí mismo, es un oxímoron en sí mismo. Si un diputado socialista de Castilla-La Mancha votara contra la posición marcada por la dirección del PSOE para defender los intereses de su comunidad, muchos lo consideraríamos un ejercicio de coherencia, lo alabaríamos, creemos que es un ejercicio de honradez política, pero en cierto modo, y ahí está el oxímoron, es poner los intereses de Castilla-La Mancha por delante de las instrucciones de Ferraz, de por qué fueron elegidos y por qué listas se presentaron esos diputados. Porque a nadie se le olvide que ellos fueron formando parte de unas listas electorales muy concretas y que cuando se echó su voto se pensaba en elegir a Sánchez. Yo he dicho alguna vez que durante estos 3 años y medio Sánchez ha elegido estos derroteros y con estos derroteros hay que acabar. Ahora será de nuevo el votante, cuando vuelva a votar, piense si tiene que volver a echar esa papeleta o no. Es así de sencillo y así de fácil. Pero cuando se eligió y se votó a esos 8 diputados, se les votó eligiendo o pensando en Sánchez, es así. Es verdad que el tema no es una cuestión menor, no es hablar de algo súper ideológico o algo súper político, estamos hablando de la financiación autonómica, insisto que es un asunto muy importante, sobre todo hablamos de cuánto dinero recibe cada territorio para sostener servicios esenciales como sanidad o educación, y Castilla-La Mancha en este motivo o en este sentido tiene muchos motivos, mejor dicho, y los tiene de forma histórica para reclamar que el modelo tenga en cuenta cuestiones como la dispersión territorial, el envejecimiento de la población o el coste real de prestar servicios en una región tan variopinta y tan poco poblada como esta. Pero hay que ser realistas, compañeros. Yo creo que esperar que varios diputados rompan la disciplina de votos es casi pedirles que se enfrenten a su propia organización. Y los partidos, no guste o no, a mí particularmente no me termina de gustar, funcionan como una disciplina. Es alentar también al transfugismo, que tanto hemos criticado en muchas ocasiones. Por eso, si finalmente alguno diera ese paso, yo creo que tendría un enorme valor político pero sería un golpe sobre la mesa incluso, pero también tendría un coste para el sistema, porque alentaría, ya te digo, el transfugismo y otras cuestiones que a lo mejor no serían las más potables para el sistema que entre todos nos dimos para gobernarnos.
0: Aquí, claro, habría que mirar quiénes son los 8 diputados del PSOE que hay en el Congreso, porque eso, el Partido Popular siempre dice los diputados de paje. Pero claro, ¿son diputados de paje realmente? O estamos diciendo que son diputados que iban en las listas que luego, como bien ha apuntado Leo y habéis dicho los demás, tienen que elegir a Pedro Sánchez. Entonces, hombre, hay un hombre claramente de paje, como es el secretario de organización, diputado por Toledo, Sergio Gutiérrez. Luego, Luis Carlos Sauquillo, por Cuenca, Leo, que le conocerás tú bien.
3: No, ya te digo yo que es hombre de paje. Ya te digo yo que lo de no defender todo lo que sea Castilla-La Mancha, su cuenca querida y su Castilla-La Mancha querida, le escama, sin duda.
0: Emilio Sáez, por Albacete, Cristina López Zamora, Alberto Rojo, exalcalde de Guadalajara, también está ahí.
2: Son casi todos hombres de paje. Lo que pasa es que son hombres de paje que salieron elegidos, como bien decíais, para elegir a Pedro Sánchez, que es que eso no se puede olvidar, que son de las listas del PSOE nacionales, por mucho que sean gente del PSOE de Castilla-La Mancha, muy cercana, pero es que realmente casi todo el aparato y casi todos los cargos en Castilla-La Mancha son personas de por así decirlo, del entorno o de la confianza o del PSOE de paje. Pero yo creo que al final sí es muy difícil lo de saltarse la disciplina de voto, a pesar de que sean tan de paje.
0: Ahí estaba Milagros Tolón, ¿eh? Lo que pasa es que dejó el escaño.
2: Ahí estaba.
0: En cambio, a lo mejor hubiera tenido algo más de salsa ese asunto. Sí. Ha dicho

0: en el Consejo de Ministros muy tardía, ya cuando están las elecciones cerca. O sea, que es un tema que, si no lo ven claro, otra derrota más. Estamos viendo cómo el PSOE le está costando llevar cosas al Congreso porque no quiere enfrentarse a más derrotas parlamentarias. Entonces, yo creo que en este caso, viendo que puede incluso tener una rebelión interna, posiblemente también lo retrasará, aunque no lo retrasaría solo por eso, lo retrasaría porque realmente no tiene los apoyos para salir adelante la reforma. Entonces, yo creo que sí que se podría retrasar y a lo mejor un maquillaje de una aprobación en el Consejo de Ministros y mandarlo a las Cortes, pero que ya no diese tiempo a salir adelante esta legislatura.
1: Porque yo escuché al ministro de Hacienda a España que decía que estaba negociando con las comunidades autónomas implicadas, diante de que como que estaba negociando con Castilla-La Mancha, y Ana Isabel Abengoza la semana pasada también dijo algo parecido. ¿Tú crees, Irene, que puede haber negociación, poner dinero encima de la mesa para que, no sé, de alguna manera conseguir ese voto favorable, aunque yo no lo veo ahora mismo?
2: Es un escenario muy difícil, es muy difícil porque esto va de aceptar favores y es que esos favores nos vengan bien, y en el contexto que tiene el peso de Castilla-La Mancha es que ha sido siempre muy claro. Ellos, como bien dice Leo y ha recordado, los criterios a tener en cuenta la financiación de Castilla-La Mancha, hay que tener en cuenta el tema de la dispersión, el tema de que los servicios públicos cuestan más que en otras comunidades autónomas.
1: Y eso no aparece.
2: Bajo esa base, es que sería tocar con una varita mágica y de repente que saliera un conejo de una chistera. Es un irrealizable. Las negociaciones, si no se han dado ya, creo que no se van a volver a dar, por mucho Arcadia España, por el talante conciliador que tenga, claro, por lo poco que lleve en el cargo y lo poco achicharrado que esté con este tema. Entonces, al final, el tema de la financiación autonómica no va de mirar qué necesita que cada región en el tema económico, en el tema de servicios sociales, como decimos, sino es el contexto político que haya y los intereses que tenga el gobierno a la hora de llevar a cabo sus propuestas, ¿no?
1: Leo.
3: Yo creo que tiene pocos visos de prosperar este modelo. Yo creo que son conscientes de ellos todas las partes, o prácticamente todas las partes, y de hecho por ello el cambio de relato en el gobierno regional, de mandar al consejero de Hacienda a hacer esas declaraciones y mandar a otros elementos de otras personas importantes del gobierno a hacer ese tipo de declaraciones para marcar un relato, para marcar una posición, y sobre todo como medida de presión y medida de, ¿no?, una forma de hacer personalismo, de decir aquí estamos nosotros y esto es lo que defendemos y dejamos esta puerta abierta sabiendo que esa circunstancia no se va a dar, porque es una circunstancia, como yo he apuntado antes, bastante complicada y generaría un cisma bastante difícil de digerir.
1: Estoy leyendo aquí, fíjate, una entrevista a Santiago Cabañero, presidente de la Diputación de Albacete, que sí se ha confesado partidario de Pedro Sánchez, pero dice, a Sánchez le diría que el PSOE tiene que recuperar un discurso de mayorías. O sea, que hasta él mismo reconoce que hay cosas que no se están haciendo bien. Bueno, voy a hacer una pausa, chicos, actualizamos las noticias y seguimos con la tertulia de este lunes 14 de septiembre.
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0: Son las 9 de la mañana.
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0: Actualizamos la última hora con Ángela Sobrino. Buenos días.
2: Buenos días. Pelea multitudinaria en la localidad toledana de Los Llévenes que deja un herido, Juanjo del Toro.
3: Un hombre de 38 años por contusión en la cabeza durante esa pelea multitudinaria que ha tenido lugar en el recinto ferial de Los Llévenes. Ocurría en torno a las 6:30 de la mañana y tras ser atendido en el lugar por el médico de urgencias, ha sido derivado en UBI al Hospital Universitario de Toledo. También intervenían en el lugar agentes de la Guardia Civil y se desplazaba una ambulancia de soporte vital básico.
2: En México se investiga la muerte de una joven española de Granada que habría sido asesinada. Estaba estudiando allí, estaba de intercambio y tenía 21 años. El cadáver se encontraba este fin de semana en el estado de Morelos, a unos 100 kilómetros de la capital, con signos de violencia. Se investiga como un feminicidio y habrá que ver si se trata de un caso de violencia machista. Y hasta ahora también está previsto que se realice en Hornachos, en Badajoz, la reconstrucción del crimen de Francisca Cadenas, la vecina que desapareció en 2017 y cuyos restos no fueron encontrados hasta 9 años después. Por lo demás, hoy comienza la campaña para solicitar los viajes del IMSSERSO cada año con una mayor demanda por el aumento del número de jubilados. Mercedes Martínez.
4: Todos aquellos jubilados que presentaron su solicitud durante los meses de junio y julio pueden a partir de hoy solicitar destino. En Castilla-La Mancha será a partir del miércoles. Necesitarán la clave que han recibido en su domicilio para hacer el trámite por internet. Si se va a utilizar este medio, hay que entrar en la webs oficiales de las empresas adjudicatarias usando el DNI y esa clave de acreditación. Si prefiere acudir a una agencia de viajes, es suficiente con presentar el DNI. Los viajes comenzarán a partir del mes de octubre. Pueden elegir estancias en Andalucía, Cataluña, Región de Murcia y Comunidad Valenciana y viajes a las Islas Baleares y las Islas Canarias. También incluye turismo de escapada, que incluye circuitos culturales, turismo de naturaleza y capitales de provincia.
2: Y en algo más de media hora, el presidente del Gobierno junto a la ministra de Sanidad van a presentar la ampliación del Plan BEO, el sistema de ayudas a menores de 16 años para la adquisición de gafas o lentillas.
0: ¿Cómo se llama el plan?
2: Plan BEO.
0: Pues lo veo bien, ¿qué te parece? 9 y 2, vamos con la actualidad más cercana.
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5: Buenos días, saludos de Mario Alfonso. A esta hora los termómetros rozan ya los 20 grados, tanto en Toledo como en Talavera. En la capital regional, el alcalde Carlos Velázquez pide más suelo industrial, pero sobre todo que aumente el parque público de viviendas. Así lo ha manifestado en una entrevista en la Tribuna de Toledo, en la que analiza su último año de legislatura. Asegura que el gobierno de coalición con Vox es estable, pero que le gustaría ganar las elecciones con mayoría absoluta. Respecto a los proyectos de aquí a final de legislatura, afirma Velázquez que espera que el vial polígono Azucaica esté licitado antes de las elecciones y que son conscientes de que el POM no va a tener la aprobación inicial antes de mayo del 2027. Toledo, que este fin de semana se unía a la celebración de las Noches del Patrimonio, es la primera de las 9 ediciones que se celebra en 2 jornadas. Velázquez ha destacado que se abrieron al público más de 50 espacios con espectáculos musicales, teatrales y de danza.
6: Éxito de participación y éxito de público y además de satisfacción de las personas que han podido participar en cada uno de los eventos.
5: Talavera de la Reina se prepara para poder albergar los finales de los campeonatos de España de motocross los días 25 y 26 de octubre y lo hace con intervenciones de mejora en el circuito del Cerro Negro, Mayra Herrero.
7: Es una intervención de mejora integral del túnel que contempla el soterramiento, la mejora de su sistema de drenaje de aguas y el compactado de la arena. También la retirada del muro y las placas de hormigón existentes en el circuito Carlos Martínez Zorita. Todo para adaptarlo a las necesidades técnicas y los requisitos exigidos por la Real Federación Motociclista Española y para garantizar la seguridad de pilotos y participantes. José Julián Gregorio, alcalde de Talavera.
8: Esta actuación también contempla el soterramiento del túnel existente, mejorando además su sistema de drenaje de arena para adecuarlo completamente a todos los requisitos técnicos requeridos.
5: Hasta aquí la información.
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0: Bueno, Armando, que en primera este fin de semana no ha habido sorpresas y hay pocos cambios tras ganar los 3 favoritos.
9: Eso es, porque el sábado ganaba el Madrid al Rayo con solvencia. Ayer el Barça vencía 2-4 al Levante con doblete de Lamín, mientras que el Atlético de Madrid en el último partido de la jornada ganaba 0-3 a la Real Sociedad en un partido donde los rojiblancos marcaron, por cierto, los 3 tantos en los últimos 10 minutos de partido. Escuchamos a Simeone.
10: Hemos aprovechado con inteligencia los pasajes del partido que nos favorecieron y pudimos hacer un partido importante, sufriendo en la primera parte, como nos tocó sufrir, y en el segundo tiempo de menos a más, creciendo en lo que nos tocó jugar.
9: Los de Hansi Flick lideran la clasificación, único equipo que la ha ganado todo, 5 de 5, 15 puntos, segundo está el Madrid con 12, tercero el Alavés con 10, empatado con el Atlético de Madrid. Recordamos, Fernando, que esta semana hay jornada intersemanal.
0: Hombre, menos mal, me deja más tranquilo, porque sabía que Champions no había, digo, tendrá que imponer Liga ahí a mitad de semana.
9: Pues tienes martes, miércoles, jueves.
0: Madre mía.
9: Y el viernes comienza la siguiente.
0: Y el próximo jornada.
9: Domingo, 4 y cuarto en el Metropolitano, Atlético Madrid del Madrid.
0: ¿Cuándo es eso?
9: El próximo domingo.
0: El domingo a las 4 y cuarto. El mejor partido del año, ¿eh? Esos
9: partidos, te viene bien.
0: Además,
9: la hora.
0: Pero es que lo veo muy tranquilo. Bueno, en Segunda Federación, la jornada de ayer tuvimos dos empates y dos victorias para nuestros equipos.
9: Sí, la primera jornada fue para olvidar, la segunda ha sido buena. Ayer ganaron con Quesé Deportivo Guadalajara. La Balompédica 1-2 a la Gimnástica. Mario González de penalti marcaba el primero. Ya en la segunda parte, Pesca marcaba el 0-2. En los últimos minutos recortó distancias el equipo segoviano. Robert Gutiérrez es el entrenador de la Balompédica.
11: Creo que mi equipo hoy ha bajado al barro, hemos trabajado mucho el tema de la humildad durante toda la pretemporada, porque el discurso es muy fácil, ¿no? Ves la Fuensanta, que todo ha cambiado, parece aquello Disneyland París y viene el tío del taco, y no es así. Han competido como auténticos animales, honrando mucho el escudo.
9: Por su parte, el Depor vencía 2-1 en el Escartín al Alcalá y remontando un autogol absurdo de Ablanque tras una mala cesión a su portero. Al final, ya en la segunda parte, Ronnie y Miguel le daban los 3 puntos al equipo morado en el derbi de Henares con ambientazo. Más de 3.500 personas había en el Escartín. Miguel Fraño es el entrenador.
12: Ha sido un partido muy, muy, muy trabajado. Creo que tiene un mérito enorme lo que los jugadores han hecho y le doy muchísimo, muchísimo mérito a conseguir los 3 puntos hoy. Creo que hoy es un ejemplo este equipo, estos jugadores de lo que queremos.
9: Por su parte, el Talavera empataba 0 en casa ante el Real Madrid en el primer partido, ya sin Rubén Pulido en el banquillo. Tablas en un encuentro bastante gris, por cierto, que hoy ya podríamos conocer al nuevo entrenador del Club de Fútbol Talavera. Uh-huh. Y por su parte, el Calvo Sotelo Puerto Llano empataba 0 en la matinal ante el Atlético Paso, en un encuentro donde los mineros estrellaron 2 balones al larguero y Verdú tuvo en la segunda parte un 1-1 que mandaba a las nubes. Mereció más el equipo de Javi Sánchez. En la clasificación, tras 2 jornadas, con Kense y el Atlético Albacete suman 4 puntos, el Depor suma 3, mientras que Talavera y Calvo Sotelo suman 1 puntito.
0: Bueno, y en tercera ref, solo 3 equipos han ganado los 2 partidos disputados hasta ahora.
9: Sí, los resultados de ayer: Illescas 0, Socuellamor 0, Huracán 0, Marchamalo 2, San Clemente 1, Noblejas 1, Almansa 3, La Solana 0, Torrijos 1, Tarancón 0 y Villarrobledo 1, Quintanar del Rey 1. Tras 2 jornadas, como decías, Marchamalo, Torrijos y Manchego suman 6
0: ¿Cómo
9: de
0: está
9: 6.
0: El Torrijos, eh?
9: Sí, ha comenzado
0: la
9: muy
0: gran
9: bien.
0: Revelación.
9: En Liga Sobal, ayer arrancaba, o este fin de semana arrancaba la temporada. Ayer el Caserío empataba 30 ante el Villa de Aranda y en fútbol sala, que también arrancaba la temporada, el Manzanares ayer caía en tierras gallegas 6-4 ante el Oparrulo. En ciclismo, en Ritmax, el mallorquín se llevaba la Vuelta Ciclista a España. Hacía muchos años que no ganaba un español la Vuelta Ciclista a España. En Fórmula 1, en Madrid, Gran Premio de España, victoria de Antonelli. Alonso acabó 17º, mientras que Sainz tuvo que abandonar. Y en motociclismo, en Moto3, en el Gran Premio de San Marino, el piloto de Argamasilla de Calatrava, David Almansa, acababa 2º, así que magnífico resultado. Y te recuerdo la cita: 3 de la tarde, Castilla-La Mancha, en juego con Manuel Martín de la Vega.
0: Gracias, Armando, que tenga buen día.
9: Igualmente, hasta luego.
0: Las 9 y 8 de la mañana.
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1: 9 y 11 de la mañana de este lunes 14 de septiembre. Hablamos un poquito de la crisis de Ceuta. Hablábamos también de la posición crítica del presidente de Castilla-La Mancha respecto a algunos asuntos, pero es que en esto de Ceuta ha sido una de las voces más críticas contra Pedro Sánchez dentro del PSOE, María.
2: Sí, considera, por ejemplo, un desastre la gestión del gobierno ante esta crisis. En una entrevista en Onda Cero, el presidente de Castilla-La Mancha llegaba a compararlo con el 11M como una de las grandes mentiras de la democracia, decía.
3: Puede terminar pasando como la primera o segunda gran mentira de la democracia. Ya tuvimos una muy clara cuando todo el pueblo español se convenció del tema de la guerra y de la autoría de los atentados del 11M.
1: Empiezo por ti, Leo. ¿Te pareció demasiado exagerada esta comparación o demasiado fuerte?
4: Cierto es que hablar de una de las grandes mentiras de la democracia, que ya el título en sí tiene su aquel, y compararlo además con el 11M tan dolorosísimo para todos, son palabras mayores, pero yo creo que una crisis migratoria en la frontera española no es solamente un problema humanitario, es también un problema de seguridad, es un problema de política exterior y sobre todo es un problema de responsabilidad institucional. Y ahí precisamente yo creo, Fernando, donde las palabras de paje tienen recorrido. Uh-huh. Porque cuando hay personas que intentan entrar por mar y por tierra y cuando se producen situaciones tan dramáticas como las que hemos vivido y seguimos viviendo en presente continuo, el gobierno tiene que reaccionar, pero no solamente tiene que reaccionar per se, es que tiene que explicar por qué está ocurriendo, qué ocurrió, qué va a ocurrir y qué decisiones, insisto, se están tomando y por qué se están tomando. Por tanto, se exige transparencia. Transparencia como la que no hubo en ese momento del 11M, porque, como podemos recordar, todo vino rodeado de un oscurantismo y unas mentiras para no explicarla. El meollo de la cuestión bastante importante es que es lo que ahora empieza a hablar este asunto. Claro. Son fuertes las palabras, pero creo que están cargadas de cierta cabalidad o de cierta coherencia, uh-huh, porque lo que está viendo es mucha oscuridad, sobre todo con el papel de Marruecos. ¿Qué papel o qué ha desempeñado Marruecos? ¿Qué es lo que ha hecho Marruecos en todas estas semanas de este mes y pico ya para que sigamos defendiendo su papel y su posición cuando todo el mundo piensa que tiene algo más que decir que de lo que realmente estamos viendo? Es decir, yo creo que no se está contando toda la verdad, que algo hay que se nos escapa, como, y ahí es el símil que hace paje, pudo parecer y hubo, a la postre entendimos, en el 11M. Por tanto, insisto, yo creo que son palabras lapidarias que caen como un golpe en la mesa fortísimo, pero que pueden estar cargadas de razón. Uh-huh. Y a mí que un varón socialista le cante así las 40 al presidente del gobierno, pues me parece loable. Yeah. Porque es legítimo preguntarse si el gobierno ha estado a la altura. Yo creo que nos respondemos ya todos, propios y extraños, que no. Si la respuesta diplomática con Marruecos ha sido la adecuada o no, creo que estamos más cerca del no que del sí. Si España ha tenido capacidad real de anticipación, parece ser que nos deja muchas dudas y entre ellos han pegado palos y han tirado por los suelos a la inteligencia española en ese sentido.
1: Yeah. Uh-huh.
4: Si se ha explicado correctamente, uh-huh, lo ocurrido y si sobre todo, compañeros, si se ha asumido responsabilidades cuando las cosas han ido mal. Porque si la relación con Marruecos depende exclusivamente de que las cosas funcionen bien mientras no hay crisis, pues entonces tenemos un problema, yo creo que realmente gordo. Y si cada vez que surge una crisis la respuesta consiste en culpar al adversario político, ya no tenemos un problema, ya tenemos dos problemas. Yo creo que hay razones suficientes para exigir explicaciones y paje, que las lleva pidiendo desde hace ya semanas, lo verbaliza ahora con un símil, una analogía bastante, bastante lapidaria, sí.
1: Uh-huh. Irene, ¿ves tú tan grave la situación como para compararla con el 11M?
5: No creo que el presidente quisiera comparar momentos históricos, sino una falta de gestión o un problema de gestión, ¿no? Poner el ejemplo de que la mala gestión de una crisis o coordinarla de manera poco transparente, como ha dicho Leo, puede llevar a un gobierno a fracasar e incluso a perder unas elecciones. Lo de compararlo con el 11M, yo creo que él bien sabía dónde ponía el tino y las palabras, porque es que ese fue el titular, por lo menos en Europa Press es lo que destacamos, porque al final te estás retrotrayendo a una situación que los españoles recuerdan de una manera, y es que no se sabe por lo que pasó y no se quiso desde el primer momento trasladar lo que pasó de manera transparente. Las palabras de García Page sobre Ceuta, yo creo que cada semana, cada día, intentan picar un poquito más en la puerta de Sánchez y del gobierno y decir que no se está haciendo las cosas bien, sobre todo que no se está manifestando autocrítica o que no se está trasladando esa cercanía a la ciudadanía, ese sentimiento de qué ha pasado, no queremos que nos mientan más o hay que solucionar las cosas de una manera rápida o eficiente. Uh-huh. Porque la sensación que tiene el ciudadano de a pie es que hay una crisis y no arranca la solución a esa crisis. Yeah. Y que sobre todo el presidente del gobierno mantiene una situación estática, un poco en su búnker, y que no es capaz de decir lo hemos hecho mal. Uh-huh. No es que me vaya a ir a Ceuta todos los días a ver qué pasa, pero sí que es verdad que aunque fuera un hecho simbólico, podría trasladarse allí y ver la situación de primera mano. Es que casi las fotos no sirven para nada, pero de manera simbólica quizá hacen mucho. Ya. Y luego volvemos ahora mismo con el tema de la financiación. García Page tiene que utilizar todos los frentes, este con más razón, para manifestarse en contra de Pedro Sánchez y decir que él no está de acuerdo con las cosas que hace. Uh-huh. Entonces, bueno, el resumen es que hay que añadirle todavía, hay que darle llamar la atención un poquito más cada semana y cada día, y ese titular va en esa línea.
1: Uh-huh. David, ¿tú lo ves comparable una cosa con otra?
6: Yo creo que es una acusación bastante abultada. Para que fuese cierta, se debería demostrar que Marruecos no solo tuvo connivencia cuando ocurrió esta llegada masiva de migrantes a Ceuta, sino que fue el ejecutor, sino que fue el planificó y demás. Y yo creo que aunque el gobierno nos está mintiendo, por lo menos está maquillando bastante la realidad de lo que ocurrió y la realidad de lo que sabían y de lo que no sabían, es verdad que ahora mismo es bastante difícil demostrar que fue Marruecos el que estaba totalmente detrás de esto.
1: La entrada.
6: Claro, uh-huh. Para eso yo siempre me gusta ir también a los testimonios de lo que dicen los marroquíes que han entrado en Ceuta. La mayoría de los que le preguntan, si los he escuchado, todos dicen no, nadie nos organizó, nos organizamos entre nosotros, pero lo que sí que encontramos fue pues bastante facilidad por parte de la Gendarmería, que es lo que vimos todos desde el primer día, claro. Y es lo que el gobierno se ha tratado de negar todo el rato, pero lo vimos con nuestros ojos. Pero claro, de ahí a que esto fuese un plan de Mohamed VI para esto, pues bueno, eso de momento no lo tenemos claro.
1: Más que por acción, por omisión quizás.
6: Por omisión,
1: ¿no?
6: Y que evidentemente tiene culpa Marruecos, yo creo que es innegable. Lo que pasa es que por eso esa afirmación de que es comparable es que aquí estamos hablando de que cambiaron la autoría de que era ETA y no era Al-Qaeda, ¿no?
1: Cuando ya había pruebas que...
6: Cuando había pruebas evidentes. Bien. En cuanto a las palabras de Page, yo creo que lleva parte de razón en que la gestión en cierto modo está siendo nefasta, sobre todo por estos cambios de narrativa y estos cambios que incluso han hecho hasta que a Margarita Robles vuelva al redil y vuelva a hacer declaraciones a favor de la versión del gobierno cuando la vimos ni aplaudir la intervención de Pedro Sánchez en el Congreso. Uh-huh. Y yo creo que el gobierno se le ha venido grande, se han dedicado a intentar apagar este fuego visitando ministros Ceuta y vemos que un mes y medio después la situación sigue siendo bastante catastrófica en la ciudad en cuanto a la convivencia y que al final es algo que sí que le puede pasar factura porque eso está alimentando el voto del odio al migrante, el voto del odio al diferente, que es lo que pasa con esta crisis de Ceuta y que el gobierno, por muy progresista que se diga ser, pues no está sabiendo ni atajar ni humanitariamente ni socialmente en Ceuta.
1: Ya. Bueno, luego la reacción social es una cosa, ¿no? Y otra cosa, el coste político, por así decirlo. Dice el Partido Popular, Ceuta va a ser el epitafio de Pedro Sánchez.
4: Bueno.
1: Pero es que ahora ya, y esto le da un girito de tuerca al asunto, lo van diciendo también algunos de los socios de gobierno, como el PNV. Hoy sale el CIS y veremos también cómo influye esto. Si hasta la cocina de Tezanos, si se ha quedado sin aceite en la sartén, pues ya a lo mejor sí que muestra un peso de quemado por este asunto, ¿no?
4: De todas formas, Sánchez lleva tantos epitafios escritos.
1: Qué buen símil he hecho, ¿eh? No me habéis dicho nada, pero me ha salido el símil de la cocina.
6: Sí, está bien,
1: estupendo.
4: Estamos acostumbrados a tu brillantez periodística, entonces ya no nos sorprende. Pero digo que Sánchez lleva tantos epitafios escritos a sus espaldas que es otro que no nos sorprende realmente. Han salido casos de corrupción, juzgados y encarcelados, que creíamos que iba a ser el epitafio de Sánchez y no lo ha sido.
7: Fíjate.
4: Otros casos a lo mejor más en el círculo familiar y tampoco lo ha sido. Y ahora, bueno, pues este va a ser el epitafio. Yo sinceramente creo que ya ni epitafios ni epitafias. Hasta el final y que sea lo que Dios quiera. Yo en eso de... para mí hay una incógnita muy importante en el debate que estamos teniendo, que es la posición de Marruecos. Me vuelvo a repetir.
7: Sí.
4: Sí conocemos una cosa importante y es el informe policial que implicaba a las fuerzas de Marruecos y apuntaba palabras literales a un guiado activo de los migrantes y la planificación. Yo creo que tiempo al tiempo nos enteraremos. El 11M, recordad que hasta años después, al menos meses después, no supimos toda la verdad, o al menos parte de la verdad. En este caso será igual. Pero pensar que Marruecos no sabía absolutamente nada cuando 80.000 de sus ciudadanos quedaron de forma claramente activa y proactiva para cruzar la frontera y como si eso fuese el poli bueno de la película.
7: Claro.
4: Sinceramente, insisto, si al calor de la invasión ya sabemos lo que sabemos, ¿qué no sabremos dentro de unos meses o unos años?
7: Mm.
4: Y también me hace pensar la posición, como digo, del gobierno y en concreto de Sánchez con respecto a este país. Por tanto, de ahí que el señor Page apunte al centro de Diana, dispare, cobre víctima en ese sentido, y las razones de por qué cobra esa víctima yo creo las sabremos con el paso del tiempo.
7: Pero que
4: algo de sentido tiene en lo que apunta.
1: Yo es que creo que el votante lo que peor lleva es que le mientan. Y por eso aquello del 11M, que cambió el sentido de voto. Es que vosotros sois muy jóvenes.
6: En tres días, yo sí me acuerdo muy bien.
1: Claro, es que cambió el sentido de voto del país en tres días. En unas encuestas, que eso sí era, no solo era solo el CIS, era todos los periódicos, el que le daban ganador por mayoría absolutísima a Rajoy, y cambió el sentido del voto en apenas unas horas, porque la gente lleva muy, muy mal que le mientan.
6: Por los SMS, ¿no? Ese fue algo un poco extraño,
1: sí,
6: y la primera llegada de los móviles.
1: Pásalo famoso, pero claro, había evidencias muy claras que apuntaban a la autoría de Al-Qaeda, o que al menos no estaba ETA detrás de la masacre, y el gobierno lo seguía manteniendo de alguna manera.
6: Sí, hubo algunas ruedas de prensa bastante infames de Acebes en aquellos días que son ya historia triste de España, sí.
1: Leo,
4: iba a hacer. El problema es que aquella mentira, muy breve, aquella mentira tenía que durar tres días o cuatro hasta las elecciones. Esta mentira no sé cuánto tiene que durar, cinco o seis meses que resten para, si Dios quiere, en marzo convoque elecciones o a ver cuándo, porque no se sabe muy bien. Esta
1: como
4: mentira
1: va
4: a tener las patas muy cortas. Sí, ya. Claro, exactamente.
7: Claro.
4: Que entonces era algo muy breve, era algo muy... Tampoco tenían la fuerza que tienen ahora las redes sociales. Yo creo que había muchas cosas distintas a las que hay ahora y son paradigmas totalmente distintos. Ahora hay que hacerlo a largo recorrido porque las elecciones no van a ser ni en un mes ni en dos, ni... insisto, podemos estar cinco o seis meses y antes de esos cinco o seis meses creo que conoceremos la verdad con el antecedente ya fehaciente que tenemos de ese informe policial y ese guiado activo de los migrantes y la planificación por parte de Marruecos. Así que... Bueno, algo es algo ya.
1: Pero como vayan las autonómicas y municipales antes que las generales, y ya verás, vamos, eso no hay CIS que lo salve al PSOE en este caso.
5: Sí. Irene. Pues... Sería epitafio si, como bien decís, estuviera cerca una convocatoria electoral, pero yo creo que Sánchez cuenta con que el tiempo tiene que pasar y Ceuta tiene que quedar en un segundo plano y tiene que venir algo que lo haga revivir, o no sé qué pase la manga se puede guardar a nivel gestión. Porque
1: ¿el Mundial? Ah, no, que
4: no, eclipse. ¿Hay algún eclipse?
5: Eclipse
4: por ahí?
5: No,
1: tampoco.
5: ¿Presupuesto? Tampoco. No puede ser. No.
1: ¿Presupuesto puede ser? Ese sí puede ser el epitafio un poco para justificar el asunto, ¿no? Presentar el presupuesto, que te lo tumben y decir, oye, chico, pues ya, entonces, hasta aquí hemos llegado.
5: Sí, entonces...
4: Tenemos más paciencia que Job, madre mía.
1: Sí. Bueno, 9:25. Venga, le busco otra cara a la actualidad de este lunes. Es que hoy es lunes de pesaje. Agustín Durán, buenos días.
8: Hola, hola, buenos días.
1: ¿O no?
8: Sí.
1: Hoy es lunes de pesaje.
8: Lunes de pesaje como los boxeadores, ¿no?
1: Claro.
8: Solo que sin ponerle mala cara a nadie, ni insultar a nadie.
1: Eso es que te ha ido bien.
8: Bueno, ahora lo veremos, ¿sabes? Ahora te voy a mandar el mensaje para ver cómo ha ido la cosa.
1: Bien.
8: Haremos unas primeras valoraciones, a ver si hay confianza en mí o no. Pero antes, déjame que diga que me ha sorprendido con toda la cantidad de influencers, de gente importante que había en el Mad Ring este en Madrid no haberos visto a ninguno por allí, ¿sabes? No, tragando gratis, ¿no?
6: Ni en la lista de Marlaska, ni en la sala VIP de la Fórmula 1, no somos nada.
8: No, no salimos en ningún lado, ¿eh, Darío?
4: Es increíble. Estábamos en la Feria de Albacete, que es más importante.
8: Claro, claro, sí, sí. En la Feria de Albacete, con Sara Santaolalla, estaba Leo tomándose algo allí en un kiosco que vi que había estado por allí también ella. ¿Quién? Así que triste por esa parte, por no veros por ahí. Bueno, Fernando sí sé que lo invitaron, pero no fue porque no quiso.
1: O sea, a mí no me ha invitado nadie, hasta ahora.
8: ¿No te han invitado allí al paddock?
1: Ni a la Feria de Albacete, ni al Madrid.
6: Es que no los invitan ni a la feria, claro, Fernando.
2: Los tienen castigados.
1: Fue mi hermano allí al Madrid, sí que fue mi hermano. Y mandó una foto a primera hora de la mañana y iba solo, no le facilitaban parking. O sea, las condiciones no eran las mejores, pero valoró que era una ocasión única y el hombre se acercó allí.
8: Una buena ocasión para oler a gasoil, eso no hay que desaprovecharla nunca.
1: Salir con los oídos ahí machacados.
8: Sí, sí, sí, exactamente, exactamente. Así que, nada, bueno, voy a hacerte la transmisión del mensaje, Fernando. Venga. Pero antes, venga, yo creo que...
1: Lo dejo en privado, o sea, no te preocupes.
8: David, ¿tú crees que ha funcionado esta semana, esta primera semana o no?
6: Es que la primera semana se empieza con ganas. La primera semana se empieza con ganas y algo, aunque sea líquidos, se pierde.
8: Claro, claro.
6: Aunque sea no me viste agua ayer.
8: Mira, te voy a hacer el resumen de cuál ha sido mi alimentación esta semana.
6: Dale.
8: Además, he apuntado lo que he comido los últimos días. Mira, el lunes comí macarrones. El martes, filetes empanados. El miércoles, lomos con queso puesto por encima. El jueves, no me acuerdo y no lo tengo apuntado.
1: Mejor.
8: El viernes, arroz a la cubana. El sábado, comí albóndigas y el domingo, migas. Pero, ha sido mi menú semanal.
6: Pero estamos en época de huerto, Agustín. Sabes que la verdura puede entrar por la puerta.
8: Ya, hombre, no, pero a ver.
2: Y un poco de pescado también.
8: En la cena se comió tomates de la huerta y cosas
6: buenas.
5: Una pizza de fruta, así como 5 al día, puede ser.
8: También. Sí, no, 5 frutas al día, yo no. A lo mejor en toda la semana sí me comió, no, a lo mejor más, a lo mejor, pero...
5: 5 a la semana.
8: Mira, Irene, ¿tú crees que he bajado o que no he bajado después de este menú? ¿Qué dirías?
5: No lo sé.
6: Sé sincera, Irene, sé sincera lo que estás pensando.
5: Es que abogo por la salud y por encontrarse bien, no por un peso, Agustín.
1: Dice que
8: claro, no, por eso yo tengo salud y ahora me encuentro fenomenal. De hecho, voy a hacer el lanzamiento del mensaje. Venga, Fernando, ya no vamos a enredar más.
1: Yo te veo más poco, que conste, ¿eh?
8: Te veo... va la liebre.
1: Sí, sí,
8: a ver.
1: Bueno, además qué bonito, porque era Capicúa el otro día, o por lo menos... qué bonito, este sí que es Capicúa.
6: Era 116,6,
1: ¿eh? Era 116,6.
8: Sí,
1: y esta semana el resultado es... 113,3.
6: Pero bueno,
1: un aplauso para Agustín Durán. Claro que sí.
6: Agustín, no valía dejar un pie fuera, ¿eh?
1: Menos 3,3 kilos en la primera semana. Qué maravilla.
8: Además, eso que veáis, que sepáis que no ha habido trampa ni cartón aquí, ¿eh? Que esto es.
1: Sí, sí, sí, aquí está.
8: Estoy andando un poco más, moviéndome. Claro, era difícil moverme menos, porque en el mes de agosto había días que estuve mirando y había hecho 4.000 pasos. Digo, pero bueno, claro.
1: Madre mía. Vamos a buen ritmo para conseguir el objetivo.
8: Hombre, está echando cálculos, Fernando, y si pierdo todas las semanas 3 kilos, para mi cumpleaños estaré con 77 kilos.
4: Pues cumplo 70 y tantos, iba a decir.
1: Cumplirás 75 años y pesarás 77 kilos. Qué
8: Así maravilla. Que yo creo que esto, claro, no hay que tirar las campanas al vuelo también, porque como bien ha dicho aquí, pues el Grinch de la báscula, que
1: el
8: David.
1: El aguafiestas del día.
8: Claro, el aguafiestas del día, primera semana, los líquidos, no sé qué. Aquí no esperéis.
6: A ver, pero si es para que no te confíes, Agustín, porque la semana que viene igual haces los mismos esfuerzos, pero no tiene los mismos resultados.
8: Claro, no, si confía no estoy. Si yo la semana pasada había firmado perder 100 gramos, o sea que tampoco.
4: Esfuerzos dice, pero se ha comido filetes empanados, lomo con queso, albóndigas. ¿Qué esfuerzos ha hecho?
1: ¿Cuántos esfuerzos? ¿Cuánto ha comido eso? A lo mejor se ha comido dos albóndigas nada más con Julia Pérez.
8: Claro, he comido con mesura. Y he hecho una cosa, Leo, que uno de los propósitos es masticar bien la comida.
1: Ah,
8: ¿sabes?
1: Eso es muy importante.
8: Y no engullir como un caimán, que es lo, a lo que venía yo acostumbrado. Y a lo mejor me tomaba 5 o 6 cafés frescos de esos, de gasolinera, que era mi alimentación.
4: Eso tiene base, eso tiene base científica, lo de comer bien los alimentos. A Fernando, tú que claro estás que tiene, claro, más puesto claro en esto.
1: Que, yo creo que hay que masticar, en general.
8: Hay que masticar bien.
1: La vida te pide masticar los alimentos.
5: La saciedad es mayor cuando se mastica mejor,
1: Por lo que sea.
8: Hombre, claro, por eso es que yo he dicho aquí que me comí albóndigas, macarrones y tal, pero también hay que decir, pero antes a lo mejor me bebía 2 litros de Coca-Cola, ¿sabes? Claro. Yo ahora me bebí un vaso nada más, ¿sabes? Entonces, claro que todo tiene, que la cosa va mejorando, ¿sabes? Que poquito a poquito vamos esto haciendo cosas. Pues, así que la semana que viene veremos si esto va mejorando, pero tampoco me gustaría a mí que mi estado físico copara esta sección donde yo tengo tantas cosas que traeros y que contar.
4: Y que hoy es... Sí. Sin duda.
8: Y que hoy es una sección perfectamente preparada por todo por mi equipo de guión.
1: Ahora tienen que sonar risas desde Cuenca.
8: Y que sí, no, ya han sonado por Cuenca.
1: Claro, pero sabes que voy siguiendo el guión y me
8: claro.
1: Y yo voy a retardo. Risas generalizadas, pone aquí. Agustín sigue con la sección.
8: Y tengo que hacer una pregunta que además me hace mucha ilusión hacerla, y es si alguna vez os habéis quedado en una cuneta o en algún o en mitad de una carretera sin gasolina. Si sois de apurar, soy de Irene, ya veo que cabecea diciendo que no.
1: Irene Fernández, no. David Romero.
6: No. Pero me he quedado en una cuesta aparcado aquí en Toledo una vez.
1: Sin gasolina.
6: Sí. Sin gasolina.
1: Ah, bueno, sí, eso vale. Bueno, ¿no? Eso vale.
6: Claro, yo eso aparqué vale ahí también. Cuando volví no arrancaba, porque como estaba bastante en cuesta arriba, no las arrancó.
2: No, pero alguna vez lo he pasado muy mal. De ir a
1: general, o
2: no, con la gasolina, que iba bajando demasiado. Vale, iba muy ajustada.
1: Sí, ¿Y Leo Cortijo, que solo conduce deportivos?
4: No, rotundamente no.
1: Imposible. A mí me ha pasado, pero en ciudad. Que tenía roto el indicador y me quedé sin gasolina.
8: No. Pues yo sí estoy en el barco de los que se han quedado sin gasolina. Yo me quedé además entre Poblete y Ciudad Real, muy cerquita de una gasolinera, a 1,5 kilómetros o 2, y me tuve que dar el paseo de la vergüenza, que es ese paseo que das por la cuneta con una garrafa, que es todos los coches que vienen viéndote, diciendo, Pepe, míralo. Ahí está el tonto. El coche ese que hay parado con las 4 luces puestas, ahí viene el tonto que no ha tenido valor de echar gasolina habiendo pasado cerca de ellas.
1: Qué lástima.
8: Bueno, yo estoy en ese barco y también está un señor al que la semana pasada en Valencia, en la A7, se le quedó parado el coche también en la autovía. De verdad es que esto me ha hecho pensar, pensar que hay gente que es que hasta para ser un delincuente hay que tener media neurona. Se le para el coche en la A7. Uh-huh. Llega la policía, la Guardia Civil en este caso, le dice, venga, ¿qué hace usted aquí parado? Y dice, pues que me he quedado sin gasolina. Y dice, venga, la documentación del coche. Bueno, que es un coche de alquiler, no sé qué. Uh-huh. Empiezan a mirar. Ven que el hombre estaba nervioso de más. No solo por haberse quedado sin gasolina, y dicen, anda, abre el maletero, que vamos a echar un ojea ahí, a ver qué hay por ahí. Y descubren que dentro de ese coche que se había quedado sin gasolina,

0: había 25 kilos de metanfetamina.
1: ¡Hombre, qué bien!
0: Muy bien.
2: Para,
0: muy bien.
2: Para consumo propio. El huevo Kinder.
1: Lo típico.
0: consumo propio, por supuesto, que lo que alega toda esta gente. Entonces, claro, lo que en principio, porque hay muchas veces que a lo mejor las autoridades te ven que te has quedado sin gasolina, pero dicen, venga, anda, pobrecito, que ya bastante angustia ha pasado por haberse quedado parado, porque sabes que por eso te pueden multar, ¿no?
1: Sí, sí, por lo visto.
0: Por quedarte sin gasolina. Pero claro, cuando llevas 25 kilos de metanfetaminas, la multa pues ya no...
1: Eso pasa a segundo plano, ¿no?
0: Lo de haberte quedado parado pues ya da un poquito igual, ¿sabes? Entonces le pidieron la documentación, vieron que era un hombre de mediana edad, de origen argelino, y que acabó encerrado en los calabozos, prisión preventiva, provisional, hasta que salga el juicio, porque la droga incautada, ojo, rondaría el valor de 1,5 millones de euros.
1: Tú fíjate.
0: Que ya tienes para echar gasolina a su imbécil, claro, ¿sabes? Porque si llevas, yo qué sé, es que un mal se tiene que dar para que no puedas haber echado 20 eurillos de gasoil, ¿sabes? Como hacen algunos de mi pueblo, en plan, échame 5 euros, joder. Pero que llevas 1,5 millones de euros ahí.
1: Llegaría con la garrafa y a la celda, que eso sería también el resto de reclusos. Bueno, 9:35, ya tengo por aquí a Juanma Lorente. Buenos días.
3: Hola, ¿qué tal? Muy buenos días a todos.
1: ¿Qué llevamos hoy en el magazine?
3: Pues llevamos un poco de todo. Vamos a tener por aquí a Fran Blanco para estrenar nueva temporada de Atrápame si puedes. Vamos a estar hablando también en nuestra Escuela de Padres de Educación y también con una de las figuras más temidas por todo el sector, un inspector de educación, para que nos cuenten qué hacen y cómo lo hacen, cómo auditan a profesores, incluso a los de música, en torno a su trabajo. Y estaremos también hablando de odontólogos o celebrando el Día Mundial de los Primeros Auxilios, así que enseguida vamos a tener exhibición aquí mismo y vamos a intentar aprender muchas
0: cosas.
3: Cuando
0: has dicho que una de las figuras más temidas por el sector, pensaba que ibas a decir un nutricionista. Siempre digo, bueno,
3: que tú llevas buen camino. Amigos. Tú llevas buen camino. Sí.
1: Los nutricionistas son nuestros amigos. Bueno, nosotros vamos a dormir, que como nos quedemos más tiempo, la Cruz Roja va a tener que hacer experimento con nosotros en tiempo real. Que habiéndonos levantado. María, ¿a qué hora nos hemos levantado, María?
2: A las 2:50.
1: A las 2:50.
3: Buena hora.
1: Yo mucho más tarde, a las 2.
2: 10 minutillos se notan.
1: Yo, hombre, se notan.
0: Claro, es que los 10 minutos esos de peinarse, Fernando no los gasta.
1: Yo, ni echar gasolina tampoco. Tengo un problema con eso. Bueno, Agustín, hermoso, que tenga buen día. Ánimo. Venga, con el reto. Bueno, Leo,
0: beso, familia,
1: Irene, David, María, que tenga buen día.
4: Adiós,
1: 37. Adiós. Buenos días y buenas noticias.
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Saludos, ¿qué tal? Muy buenos días. Sean todos bienvenidos a este Tiempo de Magazine que abrimos desde ahora y hasta las 11 de la mañana en la sintonía de Radio Castilla-La Mancha y su compañía, si les place. Sean todos bienvenidos hasta esa hora con J. García en producción, Víctor Carmena y Lucía Sala en la redacción y Andrés Quiñones en la realización técnica. Es lunes, es 14 de septiembre. Nosotros ya recuperamos un poco el tramo normal una vez pasada la semana en la Feria de Albacete. Ojo, por cierto, que esta semana estaremos en Guadalajara y en Cuenca. En Guadalajara el próximo miércoles con el arranque de los encierros. En Cuenca el próximo viernes en su ayuntamiento con motivo del arranque de sus fiestas de San Mateo ya por la tarde. Así que dos semanas que siempre son muy convulsas en el arranque de temporada y que nos sirven también para testar en cierta manera cómo está la calle y cómo viene. Desde luego, si sacamos conclusiones de cómo viene en Albacete, viene la gente con mucha pujanza para esta nueva temporada, para este nuevo año, todo lleno a rebosar y las cifras que superan los 2.300.000 visitantes y aún restan cuatro días de festejos. Algún que otro pellizco daremos, pero ya sin estar allí presentes en la carpa que tienen a su disposición de CMM y Radio Castilla-La Mancha justo frente al pincho de la feria. Por lo demás, ¿qué vamos a estar contando esta mañana? Pues tenemos muy distintos asuntos. Estaremos con nuestra escuela de padres, lo decíamos, hablando también de la inspección, de la burocracia y también de los colegios, de cómo han arrancado. Estaremos con Global Caja para saber también cómo se inicia esta temporada y cómo están pendientes de la subida o no de los tipos de interés. Estaremos con los odontólogos y nos visitará también Fran Blanco, estrena este lunes nueva temporada de Atrápame si puedes, con novedades en la mecánica, y tendremos, cómo no, hueco para los primeros auxilios.

0: Ya está por aquí Víctor Carmena. Hola Víctor, ¿qué tal? Muy buenos días.
1: ¿Qué tal, amigo?
0: Pues bien, ya arrancando semana de lunes. Algo más fresquito a primera hora, pero dicen que las temperaturas van a seguir aumentando, así que vamos a ver cómo van los sopores de este segundo verano. Pero tú con visita y además me has montado aquí el stand completo. ¿Qué has traído aquí a la sintonía de Radio Castilla-La Mancha, al Castilla-La Mancha Hoy Magazine?
1: Que he traído, ¿no? Sobre todo que han traído los amigos de Cruz Roja, que hay que agradecerles el hecho de que hayan traído consigo un maniquí, un chaleco para hacer la maniobra de Heimlich, porque es algo muy, muy importante, Juanma. Bueno, hay que decir que el segundo sábado de cada mes de septiembre se celebra el Día Mundial de Primeros Auxilios y como por lo que sea no pudimos venir este sábado, pues hemos dicho, el lunes hay que hablar de la RCP, de la reanimación cardiopulmonar, porque casi 100 personas mueren por un paro cardíaco al día. Y también la maniobra de Heimlich, porque son menos las personas, pero no menos importantes. 8 personas al día mueren por atragantamiento, con lo cual vamos a aprender hoy porque es necesario.
0: Bueno, ¿y a quién te has traído al estudio?
1: Pues tengo aquí a Pablo Pellegrín, que es un tipo, una persona, un amigo ya casi, Pellegrín, que siempre, ¿es Pellegrín o Pellegrín?
2: Yo
1: no, Pellegrín, que es el responsable de emergencias de Cruz Roja y que va a ser el encargado, de este modo, pues de contarnos esas pequeñas cosas en las que nos tenemos que poner al día, porque ya os adelanto que respecto a Europa y sobre todo respecto a países como a Noruega, que el 90% sabe hacer primeros auxilios, nosotros vamos muy mal.
0: No sé si quieres que te lo presente. ¿En qué porcentaje estamos nosotros?
1: Pues nosotros lo tengo por ahí. Me vas a pillar, Juanma, lo tengo por ahí. Mira, es el 19% de la población española sabe realizar la RCP.
0: El 19.
1: Que es uno de cada 5. Es poquísimo porque la media en Europa es del 58% y en lugares como Noruega del 90%. Imagínate el porcentaje o las posibilidades de salvación si te ocurre en un país o en otro. Es increíble.
0: Pablo Pellegrín, un saludo. ¿Qué tal? Muy buenos días.
2: ¿Qué tal?
0: Y
2: ¿qué tal?
0: Bienvenido a Radio Castilla-La Mancha. ¿Qué nos has traído? Para que se hagan la idea, los oyentes que no nos pueden ver, ¿qué es lo que tenemos aquí?
2: Pues bueno, hoy tenemos el muñeco con el que nosotros practicamos y realizamos la RCP, sobre todo para que la gente pueda practicar, y una especie de dispositivo con el que vamos a practicar la maniobra de Heimlich, que es la maniobra que nosotros realizamos cuando una persona se está atragantando y hay un cuerpo extraño, digamos, que no le permite respirar. Y vamos a ver esas dos maniobras y qué pautas tenemos que seguir con ellas.
0: ¿Por qué tenemos una cifra tan baja en cuanto a formación en primeros auxilios en nuestro país?
2: Pues muy buena pregunta. La verdad que siempre lo hablamos nosotros, sobre todo con la compañera de formación, que se tendría que hacer mucho más hincapié en las formaciones para que la gente esté preparada, porque al final puede ser la diferencia entre salvarle la vida a una persona o que fallezca.
0: ¿Y somos perezosos o no tenemos suficiente formación a disposición, a mano? ¿Dónde reside ese elemento definitorio para hacernos tener unas cifras tan bajas?
2: Sí, bueno, yo creo que es un mix de todo. Pero sobre todo creo que tendríamos que hacer mucha más hincapié en los centros escolares para que la gente desde niños vayan practicando y sepan al menos unas pautas básicas de primeros auxilios. Entonces, de esta forma creo que podríamos aumentar el conocimiento de la gente al respecto sobre la propia maniobra y que así poco a poco haya una mayor formación y personas más formadas que en un determinado momento puedes marcar la diferencia.
0: ¿Cualquier persona puede practicar una RCP?
2: Así es, cualquier persona puede practicar una RCP.
1: Es que es curioso porque solo en 1 de cada 4 casos alguien inicia maniobras de reanimación cardiopulmonar antes de que llegue el 112. Y es que hay que resaltar que en la mitad de los casos, en la mitad, hay una persona delante y por lo que sea, miedo, desconocimiento, no nos ponemos manos a la obra y se podrían salvar 200.000 vidas, Juanma. Con lo cual, creo que la labor que tenemos aquí hoy es una de las más importantes que hemos tenido en los últimos meses porque es algo que necesitamos.
0: Tenemos que contar de casos de gente que en plena calle pues ha conseguido salvar la vida, Pablo, porque había cerca a alguien o alguien le guiaba vía telefónica.
2: Así es, de hecho es que es muy importante, después lo veremos, que en el momento de que una persona presencie esa RCP, esa parada cardiorrespiratoria e intervenga, las posibilidades de supervivencia para esa persona crecen en proporción a la no intervención, digamos, de un testigo. Entonces, sí que es muy importante que cualquier persona que presencie esa parada cardiorrespiratoria actúe rápido, o llame el 112 y siga las indicaciones del 112, que también le va a permitir en un momento dado pues estar seguro con la maniobra que está realizando.
0: Bueno, pues contarme, dime.
1: No, es que al hilo de lo que está diciendo Pablo, te estamos alargando aquí la entrada, tú cuando cortamos, pero es que me parece un tema muy interesante. Al final, cada minuto, al hilo de lo que está diciendo Pablo, cada minuto que una persona pasa con el corazón parado o sin funcionar o bombear, como decimos, reduce un 10% las probabilidades de supervivencia, con lo cual seguimos añadiendo datos y motivos por los que tenemos que estar muy atentos,
0: claro,
1: a lo que va a ocurrir aquí hoy.
0: Los daños cerebrales pueden ser considerables y muy graves, decías.
2: De hecho, si lo viésemos más, entrando más en detalle, tenemos una curva de Drinker que te estipula a partir desde el inicio de la parada cardiorrespiratoria hasta, no el final, pero pasado un tiempo, que a partir de los 4 minutos ya prácticamente las posibilidades de supervivencia es el 50%, y a partir de los 10 minutos, todo esto teniendo en cuenta sin una intervención de ningún testigo ni nada, simplemente la persona entra en parada y nadie interviene, a partir de los 10 minutos ya prácticamente es muy complicado poder salir adelante.
0: Bueno, pues Pablo Peregrín viene ataviado con el chaleco rojo de la Cruz Roja, que siempre nos da garantías de éxito y sobre todo confianza y tranquilidad en lo que está aconteciendo. Cuéntanos, ¿cómo iniciamos la maniobra? Ya poneros vosotros sobre el maniquí. Tenemos el maniquí tendido en el suelo del estudio. Tenemos a Víctor Carmena liándola con el micro.
1: Víctor Carmena está bien, que nadie se asuste.
0: Con el micro inalámbrico. Víctor Carmena está sano y salvo de momento. Y el maniquí, ¿le ponéis nombre a vosotros? Porque esto ya va en experiencias de unos y otros. Hay gente que sí que le pone nombre a su maniquí con el que enseñan primeros auxilios.
2: Sí, nosotros en las formaciones sí que le solemos poner nombre. O Manolito, o Juanito, sí que le ponemos. Sobre todo cuando actuamos con niños pequeños,
0: sí,
2: lo hacemos mucho más didáctico y al ponerle el nombre como que los niños se lo toman aún más.
0: Bueno,
2: más
0: pues nada, ponle
1: este tiene nombre. Un aire a Juanfran, a nuestro jefe de técnico. Le podemos llamar Juanfran.
0: Bueno, pues nada, tú tírale. A ver, Juanfran, ¿qué puedes hacer con
2: hacemos
0: él?
2: Hacemos con Juanfran, entonces. Lo único, no sé si lo podría poner en esta posición. Porque,
0: sí, claro, por supuesto. Sí, tú gíralo en función de tus necesidades.
2: Claro.
0: Vale, sí. Es un maniquí de medio cuerpo, de cintura para arriba, uh-huh. ¿Vale? Y no sé cuánto pesará, pero bueno, se ve de un peso considerable.
2: Sí,
0: ¿no?
2: Nada, este pesará poquito, está a lo mejor 1 o 2 kilos, este pesa, uh-huh. Pesa poquito.
1: Dime. Hay que decir que Pablo ha movido el maniquí porque lo importante es estar al costado. En ese momento nosotros teníamos el maniquí de cara y así no es, ¿no?
2: Eso es. Por eso la importancia de ponernos en el lateral, que ahora lo veremos también para cuando vayamos a realizar las compresiones.
0: Pues comienza.
2: Bueno, si queréis podemos empezar desde lo más básico, desde el principio, y ya la finalización, que sería la propia maniobra, ¿vale? Bueno, lo más importante siempre es algo que seguro que todos en algún momento hemos escuchado, que es la conducta PAS. Que es proteger, alertar y socorrer. Cuando decimos proteger, siempre nos referimos a protegernos a nosotros mismos. Porque si, por ejemplo, vemos una persona que está tumbada en el suelo, que pensamos que se ha podido desmayar, pero realmente ha tocado un cable y se ha electrocutado la persona, si nosotros vamos corriendo y directamente tocamos a la persona, nos vamos a electrocutar también. Y en vez de tener una persona accidentada, ya tenemos dos, ¿vale? Por eso siempre es importante ver el escenario. Lo siguiente que tenemos que hacer es alertar al 112. Esto es muy importante, sobre todo, que mantengamos la calma. Es verdad que la teoría es muy fácil, después en la práctica cambia la situación, ¿verdad? Pero bueno, siempre tenemos que intentar mantener la calma, porque si le damos al 112 toda la información que ellos necesitan, como la ubicación, o sea, dónde estamos, qué ha ocurrido, nos identificamos, le proporcionamos nuestro número de teléfono por si la llamada en algún momento se colgase, en fin, todo este tipo de información que el 112 necesita. Y ya por último, la S de socorrer, que ya veríamos, en fin, cómo intervenimos con la propia persona, ¿de acuerdo? Bien, visto la maniobra PAS, vamos a imaginar que vamos andando por la calle y de repente una persona delante nuestra se desvanece, ¿vale? Lo primero que tenemos que hacer es realizar un estímulo verbal. ¿Y cómo realizamos un estímulo verbal? Pues le preguntamos, oiga, ¿qué le ha ocurrido? ¿Qué le ha pasado? ¿Se encuentra bien? ¿Qué es lo que intentamos hacer de esta forma? Ver si la persona nos responde, si intenta emitir algún sonido, si vemos que ladea, que mueve un brazo. Eso nos indica que la persona puede estar respirando y que a lo mejor se ha desmayado por otra causa que no sea una parada cardiorrespiratoria. ¿De acuerdo? Si vemos que el estímulo verbal no nos responde, lo que haríamos sería un estímulo doloroso. Un estímulo doloroso, siempre hay que matizar, que no hay que golpear, claro, no hay que golpear a la persona, no hay que maltratar a nadie.
1: Es que es muy de los años 90 eso de pegar un bofetón y claro.
2: Correcto. Por ejemplo, en un estímulo doloroso en la zona del trapecio, si apretamos fuerte, generamos un estímulo bastante doloroso. O si con los nudillos raspamos en la zona del esternón, también le generamos un estímulo doloroso. ¿Y qué es lo que buscamos? Pues de nuevo que la persona emita algún gruñido, que se intente girar al realizarle este estímulo, ¿vale? Y esto nos da la indicación de que la persona sí que está respirando. También hay que matizar que el hecho de que la persona esté respirando no quiere decir que después no pueda entrar en una parada cardiorrespiratoria. Por eso es importante siempre reevaluar constantemente. Si sí que nos emitiese algún estímulo verbal o sí que nos emitiese algún pequeño gruñido o giro cuando realizamos el estímulo doloroso, lo que hacemos es ponerlo en posición lateral de seguridad. Igual aquí es un poco pequeño para ponerlo, pero bueno, en resumidas cuentas, quedaría la persona con el brazo extendido, con el otro se apoyaría su cabeza. Así, si la persona tira algún vómito o realiza alguna secreción, puede salir y de esta forma evitamos que la persona se pueda ahogar en un determinado momento. ¿De acuerdo? Bien, hemos visto que no nos responde el estímulo verbal, no nos responde el estímulo doloroso, y ahora lo que vamos a hacer es el procedimiento voz, ver, oír y sentir, para ver si conseguimos detectar que la persona está respirando. Entonces, aquí lo que haríamos sería, pondríamos una mano en la frente, otra en el mentón, e hiperextenderíamos un poquitillo la vía aérea.
1: Tiramos la barbilla para arriba, para que nos entendamos, ¿no?
2: Vamos a comentar. Tiraríamos la barbilla un poquito para arriba y lo que hacemos es que se quede en una posición neutra para que la persona también, si está respirando, pues que le sea más fácil y a nosotros nos ayude más a ver si esta persona está respirando, ¿vale? Entonces, una vez que hemos inclinado, levantando desde la barbilla hacia arriba, nos agacharíamos hacia abajo. Entonces, con nuestra oreja la pondríamos a la altura de su boca y de su nariz. ¿Y qué es lo que haríamos? Con la V de ver, veríamos si el pecho se eleva. Si el pecho se eleva, nos indica que la persona sí que está respirando. Con la O, al tener la oreja pegada a su mejilla y a su nariz, estaríamos escuchando su respiración. Si escuchamos la respiración, es que está respirando. Y después, con la de sentir, pues podríamos sentir el vaho de la persona o su respiración en nuestra oreja, ¿de acuerdo? Y esto nos daría la indicación de que efectivamente la persona está respirando. Lo que ya sí que no se recomienda es intentar tomar el pulso con nuestras manos, con nuestros dedos, porque puede ser muy complejo y puede llevar a confusión, sobre todo si intentamos hacerlo con el dedo gordo, con el pulgar. Porque tiene, digamos, pulso propio, por así decirlo de una manera un poco vasta, entonces se puede confundir y podemos pensar, eso es, se puede confundir con nuestros latidos y pensar que la persona realmente sí que tiene ese ritmo cardíaco, cuando realmente no lo tiene, ¿de acuerdo? Entonces, hemos hecho el procedimiento voz, ver, oír y sentir, y vemos que nada, que la persona no está respirando, ¿de acuerdo? También un pequeño matiz, sobre todo en invierno, pensar que si llevamos una chaqueta de esta de plumas y la respiración que tiene la persona es muy débil, pues claro, no vamos a poder realmente ver si está respirando o no, lo digo porque en un momento dado pues se le quitaría esa camiseta, ¿vale? Bien, ya iniciaríamos lo que viene siendo la maniobra RCP. En estos casos hay que matizar también que tendríamos, digamos, dos opciones. Es o realizamos las insuflaciones si conocemos y sabemos hacerlas, y si no sabemos cómo realizarlas, simplemente realizaríamos el masaje cardíaco. Si vamos a realizar las insuflaciones, haríamos 30-2, es decir, secuencia de 30 compresiones, 2 insuflaciones, 30 compresiones, 2 insuflaciones, siempre cerrando los orificios de la nariz, porque si no cerramos los orificios de la nariz, pues no sirve de nada, no estamos metiendo nada de aire, ¿de acuerdo? ¿Cuándo le vamos a hacer las insuflaciones? Primero, si sabemos hacerlo, y segundo, si nos sentimos confiados para poder realizarlo, ¿vale? Es verdad que si la persona tiene alguna herida en la boca y tiene algún corte, la probabilidad de contagio es muy bajita, pero siempre está la posibilidad de que si esa persona tiene algún tipo de enfermedad, te la pueda transmitir por el contacto de la piel con piel con la sangre, ¿vale? Simplemente para lo que tengamos en cuenta, aunque la posibilidad pues, bueno, es muy bajita, ¿de acuerdo? Bien. Visto esto, ya vamos al lío, que son las propias compresiones, ¿de acuerdo? Mira, lo que haríamos sería despejaríamos el pecho de la persona. Si tiene una camiseta, intentaríamos quitársela. Si tenemos unas tijeras, podríamos recortarla. Y realizaríamos las propias compresiones. Para buscar justo el punto, tendríamos que mirar entre la línea intermamilar, es decir, si vemos los dos pezones, justo una línea media, como en el centro del pecho, ¿de acuerdo? Y ahí es donde hacemos las compresiones. Para hacerlas siempre lo hacemos con la palma de la mano, con la parte baja y es con la que más fuerza tenemos. Entonces, estiraríamos nuestros dos brazos, enlazamos las manos una con la otra y con los brazos completamente rígidos es cuando vamos a hacer las compresiones. Hemos visto que buscábamos justo esta línea en el medio y ya empezaríamos a realizar las compresiones.
0: Dale, dale, acerca el micro que se oiga, que le está dando fuerte. ¿Y le damos cuántas veces, Pablo?
2: Lo que hemos comentado, si nosotros vamos a realizar las insuflaciones, haríamos secuencias de 30 compresiones, 2 insuflaciones. Si no vamos a realizar las compresiones, ya directamente estaríamos haciendo compresiones sin parar, hasta que

0: que tenéis más experiencia, ¿cómo suele reaccionar el cuerpo cuando alguien sale de parada? O cada persona es un mundo, te quiero decir, ¿suele abrir mucho los ojos o suele emitir algún tipo de sonido o suele girarse de alguna manera o no?
1: No, a ver, realmente esto no es como las películas.
0: No, obviamente, sí. Por eso te pregunto. Por saber.
1: Suele ser algún gesto muy básico. Pues a lo mejor puede abrir los ojos, puede ladear la cabeza, pero vamos, gestos muy simples y muy, muy básicos, uh-huh. También pensando en el estado que está la persona.
0: Vale.
1: Eso es. Entonces, lo que comentábamos, realizaríamos las compresiones, 32 si hacemos insuflaciones, si no, solo machacamos. ¿Cuándo vamos a parar? Lo que hemos comentado, cuando veamos que la persona tiene signos de vida, la otra es cuando tiene unos daños incompatibles con la vida. Por ejemplo, si esta persona ha sufrido un accidente de tráfico y ha perdido el miembro superior, ha perdido la cabeza, o tiene, en fin, eventos que nos indican a nosotros que no tenemos por qué realizar una RCP, ahí no se lo vamos a realizar. La otra opción es cuando estemos exhaustos. De aquí la importancia en que si estamos varias personas podamos hacer relevos.
0: ¿Y cada cuánto daríamos esos relevos o cómo irían?
1: Pues mira, si por ejemplo hacemos la secuencia 32, pues a lo mejor cada 3, 4 secuencias podemos ir comentándolo. Entonces, si vamos a hacer 30, cuando vayamos por la 25 machacando, las cantamos en alto. Decimos 25, 26, 27 y así la otra persona ya está preparada y conforme nosotros decimos 30 ya engancha y en ningún momento se para. O haríamos las insuflaciones y ya se seguiría.
0: ¿Dónde os puede contactar la gente por si necesita apuntarse a cursos de primeros auxilios, Pablo?
1: Pues mira, desde Cruz Roja realizamos cursos. Entonces, desde la web pueden apuntarse a todas las formaciones que se van publicando y nosotros siempre invitamos a todas las personas a que puedan realizar las formaciones porque creemos que es muy importante y que nunca se sabe cuándo puede salvar una vida. Marca pues la diferencia.
0: Pablo, creo que Juanfran se ha salvado, ¿no?
2: Sí, es que además hay que decir que el 80% de estas situaciones ocurren fuera del ámbito hospitalario, entonces es importantísimo.
0: Es importantísimo. Gracias por la muestra, por la exhibición. Gracias a toda la gente de Cruz Roja que ha estado esta mañana con nosotros. Nos vamos a las noticias de las 10. Esto es Art de Bogotá y están con sus hervideros. El miércoles salen a la venta las entradas. Espectáculo muy especial el que van a traer los de Cartagena. ¡Seguimos!

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0: Son las 10 en punto de la mañana.
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0: Saludos, ¿qué tal? Muy buenos días. Si se incorporan hasta ahora a la antena de Radio Castilla-La Mancha, estamos en el tramo de Magazine hasta las 11, con un montón de asuntos y conversaciones pendientes y por realizar, pero a esta hora actualizamos las noticias con los servicios informativos de esta casa. Ángela Sobrino, ¿qué tal? Muy buenos días.
2: Buenos días. Según fuentes del Ayuntamiento de Los Llévenes y según ha podido saber Radio Castilla-La Mancha, el joven herido en una pelea multitudinaria esta madrugada en la localidad no reviste gravedad. Se encuentra ingresado en el Hospital Universitario de Toledo. La pelea la originó un grupo de jóvenes que no eran de la localidad a las puertas de un local. Después huyeron y ahora la Guardia Civil está investigando los hechos. Por lo demás, hasta ahora el presidente del Gobierno junto a la ministra de Sanidad presenta la ampliación del Plan BEO, el sistema de ayudas a menores de 16 años para la adquisición de gafas o lentillas. Estamos muy pendientes de que comience esa comparecencia. Y mientras continúa la polémica por la ley de nietos tras suspender el Tribunal Supremo de manera cautelar el derecho a voto a sus beneficiarios. En una entrevista en Televisión Española, el ministro para la Transformación Digital y de la Función Pública, Óscar López, ha calificado la decisión como un atropello democrático. Ha defendido el trabajo de la inmensa mayoría de los jueces, pero asegura que hay otros magistrados cuyo único interés es acabar con el gobierno.
3: Hay una inmensa mayoría de jueces y juezas que hacen su trabajo todos los días y que defienden la independencia judicial, el buen nombre de la justicia y el Estado de Derecho. Y ahí hay salvapatrias que están haciendo lo imposible para derrocar a este gobierno. Lo están haciendo y a mí no me va a sacar nadie de la cabeza aquel grito del señor Aznar, el que pueda hacer que haga.
2: En el campo, a 15 días del arranque oficial de la nueva campaña olivarera, quedan por comercializar casi 500.000 de toneladas de aceite. Mercedes Martínez.
4: Según los últimos datos de la Agencia de Información y Control Alimentarios, la AICA, a fecha 31 de agosto quedaban 475.000 toneladas por vender. La mayor parte, 265.000, en manos de las almazaras cooperativas, otras 206.000 en industriales envasadores y unas 4.000 corresponden al patrimonio comunal olivarero. Con el ritmo de salida se estima que a finales de septiembre podrían quedar unas 370.000 antes de la nueva campaña, 100.000 más que el año pasado. Desde octubre se ha vendido 1.300.000 toneladas, es decir, más de lo que producimos. Las organizaciones agrarias ponen el acento en los precios en origen, que en estos momentos no estarían cubriendo los costes de producción.
2: Y en el Diario Oficial de la Región ya están publicadas desde hoy las ayudas para las ovejas bomberas, 360.000 euros para fomentar el pastoreo controlado en áreas estratégicas de defensa frente a incendios forestales. Los ganaderos de vacuno, ovino, caprino y equino, titulares de los pastos que estén en el anexo, tienen un mes de plazo para solicitar estas subvenciones. Hace referencia a pastos comunales y de titularidad pública principalmente. Son unas 350 parcelas, la mayor parte en las provincias de Ciudad Real y Cuenca. Tenemos temperaturas hasta ahora, Juanma, de 18 grados en Pozo Hondo, 21 en Zafra de Záncara, 19 en Masegosa.
0: Gracias, Ángela. A las 11, nueva cita con las noticias en Radio Castilla-La Mancha y siempre que quieran en cmmedia.es.
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0: 4 minutos sobre las 10 de la mañana, nos vamos hasta las 11 en el primer día de la semana, Castilla-La Mancha Hoy. Vamos a hablar de un poquito de todo. Sigue por aquí Víctor Carmena. Hola, Víctor, de nuevo.
5: ¿Qué tal, Juanma?
0: Tenemos nueva edición de Escuela de Padres. ¿Qué nos va a ocupar hoy?
5: Pues bueno, una figura que, por lo que a mí me suena, me han contado, en los coles es bastante temida. Vamos a ver si desmontamos el mito del inspector. No sé si en el cole oías de pequeño eso de como venga el inspector y tú te lo imaginabas como un lobo ahí que venía. Lo preguntaremos.
0: Veo más también a profesores que también lo cuentan y lo comentan. ¿Qué viene el inspector? Bueno, nos sentamos aquí con un inspector de educación para ver cómo van y cómo es el trabajo. Nos va a visitar Fran Blanco. Tendremos nueva edición, nueva temporada arranca hoy del concurso Atrápame si puedes de CMM y novedades en la mecánica, que nos va a estar contando uno de los tipos que más sabe de televisión en estos momentos en nuestro país. Estaremos hablando también con la gente de Global Caja. Estamos atentos a los tipos de interés y su fluctuación, que queremos saber cómo se nos aplica también en los bolsillos. Y nos aguardan también los odontólogos. Vamos a hablar con el presidente del Colegio Oficial de Odontólogos y Estomatólogos de Albacete. Y tendremos hueco también para el acertijo. Juanjo del Toro, ¿qué tal? Muy buenos días.
6: Muy buenos días, Juanma.
0: ¿Qué tenemos hoy?
6: Pues mira, hoy tenemos acertijo musical. La propuesta la hace José María de Segurilla, que el viernes fue el más rápido en acertar la película El Verdugo. Además, en nuestro 683-384-226 preguntamos hoy por recetas que combinen lo dulce con lo salado.
0: ¿Y salen muchas cosas?
6: Pues sobre todo tenemos un gran protagonista en las respuestas que hemos ido ya teniendo, que es la miel.
0: Ah, sí.
6: Sobre todo yo creo que si es miel de la Alcarria, como hemos dicho, mucho mejor.
0: Ahí da para mucho, da para mucho. Gracias, Juanjo. Hasta luego. J. García está en la producción, Lucía Sala y Víctor Carmena en la redacción y Andrés Quiñones en la realización técnica. Es lunes, es 14 de septiembre. 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
1: Seguimos, seguro que a la vuelta de vacaciones de verano, pues una de las primeras cosas que tenemos en mente los padres es las extraescolares y luego la cita con el dentista, con la óptica para ver las gafas del pequeño, con el fisio para ver esos problemas de espalda que hemos ido teniendo durante el verano. Aplazamos muchas cosas a la vuelta en septiembre, así que hoy queríamos sintonizar un momento con el Colegio Oficial de Odontólogos y Estomatólogos de Albacete, a ver cómo llevaban la vuelta al curso. Es verdad que en Albacete todo se aplaza al 18 de septiembre, pero es esta semana, así que un lunes es buen momento para charlar con Carlos Martínez López Blasco. Presidente, un saludo, ¿qué tal? Muy buenos días.
2: Hola, ¿qué tal? Muy buenos días.
1: No sé si con el arranque ya de septiembre tienen pico alto de consultas.
2: Bueno, es lo que pasa aquí en Albacete, ¿no? Que parece que hasta después de la feria no acaba el verano. Uh-huh. Pero bueno, ya se nota la vuelta y ahora pues siempre vamos ahí un pollo a medio gas, digamos, hasta que termine aquí la feria.
1: Oiga, presidente, ¿qué de relación hay entre lo que comemos y los problemas de mordida?
2: Pues a ver, por desgracia, hoy últimamente pues los ultraprocesados y el estilo de vida pues imperante no permiten que la masticación y todo conlleva

0: se desarrolle en todo su potencial. Entonces, ¿qué ocurre? Pues al final promulgamos con ver un poquito ese alimento real, entre comillas, es decir, evitar siempre, pues sobre todo a los niños que estamos hablando, hacia la introducción antes, sobre todo pues no darle siempre todo triturado, troceado, sino, hombre, con cabeza, lógicamente, pero hay que, pues, oye, pues el bocadillo, pues en vez de que sea un sándwich de pan de molde, pues vamos a darse una barra de pan. En vez de hacer, pues, esto pasado por la batidora, pues que tiene que favorecer que use la que se desarrolle la masticación, claro. Porque desarrollarse la masticación pues va a favorecer primero un crecimiento de los huesos, un desarrollo correcto de la masticación, de los músculos, o sea, y vamos a evitar muchos problemas el día de mañana. Entonces, estamos viendo como últimamente pues esa tendencia, digamos, a todo blandito, todo sin, digamos, nos acordamos todo de pequeños, ¿no? Del bocadillo de chocolate, de onza de chocolate con en la barra de pan, que eso, claro, había que hacer fuerza. Hoy en día ya no lo vemos, ¿vale?
1: Bueno,
0: hoy en
1: día eso... También es verdad que las tabletas han mermado considerablemente en su grosor, ¿eh? Es una cosa bastante distinta. Y me llega mucho el tema de las ortodoncias invisibles. Esto ya con los padres, con los adultos, que nos emplazamos al mes de septiembre para iniciarlo. Y nos llega una lluvia de ofertas muy considerable entre distintas cadenas, que también por esto le quería ahora preguntar. Pero ¿cómo contemplan estas ofertas y este bombardeo con el tema de las ortodoncias invisibles?
0: Pues a ver, hemos visto que en los últimos años pues ha habido una proliferación de este tipo de empresas. Entonces, claro, lo que tenemos que ver sobre todo, ¿vale? El problema es que en muchas ocasiones, no siempre, pero en muchas ocasiones, únicamente pues se visita el establecimiento pues una vez y a partir de ahí, pues cuando recibimos todo ese tratamiento de ortodoncia en casa, pues una persona te va dando instrucciones, pues cada cuánto tienes que ir cambiando los ordenadores, etcétera. Entonces, ¿cuál es el problema? Que no te suele ver un profesional, un ortodoncista en este caso, que te vaya haciendo un seguimiento. Y es ahí donde radica el problema. Es decir, lo que tenemos que hacer es siempre exigir que sea un profesional cualificado y que te vean. Es decir, te tiene que hacer un seguimiento del tratamiento, porque no vale, oye, me envío unas fotos, que muchas, algunas empresas que hacen eso. Es decir, pues te envías unas fotos por tu móvil, se las envías, teóricamente lo ve ahí el ortodoncista, el dentista, y te dice si va todo bien o no. Eso no es, o sea, eso no hay que hacerlo, ni hay que desconfiar de ese tipo de empresas.
1: Claro, pero no me resisto a preguntarle, hace, bueno, no tanto, en noviembre de 2020 contábamos cómo la cadena de clínicas dentales Dentix se declaraba en quiebra. Ahora la compañía Vivanta ha cerrado de manera repentina y sin avisar a sus clientes varias de sus clínicas en las ciudades de Vitoria, Zaragoza, A Coruña y Toledo, un hecho que ha sido denunciado por las organizaciones de consumidores OCU y Facua. Al igual que con Dentix, los clientes se han quedado, bueno, pues totalmente maltrechos y en la calle con procedimientos incluso a mitad o recién comenzados y ya con el pago realizado. ¿Cómo lo contemplan ustedes?
0: Pues mira, desde tanto el colegio como el Consejo General de Dentistas llevamos años reclamando un cambio de legislación para proteger a los pacientes, porque no se puede permitir que, y más viendo todos los casos que ya ha habido pasados, tanto dental como dentis que comentabas, etcétera, o sea, en los casos de que cierran clínicas y gente se quede sin, o habiendo pagado, sin haber empezado o incluso con un tratamiento a medias. Entonces, exigimos ya de hace ya mucho tiempo que se cambie la normativa y que eso no se permita, porque esto no da pie a cabida y sobre todo es un daño enorme para los pacientes, o sea, a nivel luego legal, a nivel reclamar, suelen ser casos muy complejos y que llevan y se alargan mucho en el tiempo. Y sobre todo también, claro, a la profesión también nos hace mucho daño, porque pensamos que aquí todo el mundo podemos cerrar alguna y eso no es así. Entonces, claro, suelen ocurrir en este tipo de, digamos, de compañías y de luego vamos, estamos luchando, claro, por intentar cambiar esa legislación, pero estas cosas pues sabemos que va despacio.
1: Entiendo que a los compañeros de profesión pues esto también, no solo por los clientes enfadados que pueden venir a mitad de tratamiento y que hay que retomar, sino por la imagen que se proyecta.
0: Claro, es que pagamos justo por pecadores.
1: Ya. Víctor, ¿tú tenías alguna duda también para Carlos Martínez?
2: Sí, sí, es que además, si me permites, voy a adelantar un poquito a la escuela de padres a la que vamos a continuación y voy a soltar esta pregunta. Carlos, ¿qué tal? Soy Víctor Carmena, tengo un niño de 2 años y no hay manera de quitarle el tete. Acaba de cumplir 2 años. ¿Hasta cuándo tengo para quitarle el chupete? Que ya siento el tic-tac, tic-tac, por los problemas que luego se pueden tener a nivel de la boca.
0: Pues cuanto peor, o sea, cuanto más tarde le dejes, mucho peor. O sea, esto hay que quitarlo ya. O sea, porque con 2 años ya los dientes han salido. Y ya los problemas van a empezar. Entonces, hay diferentes opciones. O sea, esto ya cada uno, cada padre te va a decir una técnica que ha usado con su hijo, con no sé cuánto. O sea, pero eso hay que ir quitándolo. Y sobre todo el hecho de, oye, que mira, me quito chupete y hay niños que se aficionan al dedo. A chuparse el dedo. O sea, eso hay que quitarlo, porque las consecuencias sabemos que van a ser malas. Entonces, cuanto antes, y esto es como cuando te quitas un esparadrapo, una tirita, y dices, esto es mejor de una, y evitamos. Entonces, saber un poco, muchas veces a lo mejor se espera a que el niño, pues, entienda un poquito el concepto de, oye, pues mira, te voy a quitar el chupete, ya no te hace falta, ya eres muy mayor. Y más o menos, a lo mejor, si el niño lo medio entiende, se puede llevar, ¿vale? Siempre van a ser unos días al principio malos, pero eso...
1: me voy a acordar de ti, creo. Unos días un poco malos, sí.
2: Escucha, Juanma, es que llegamos
1: a casa... Se viene dolor.
2: Llegamos a casa y es como el señor que va por su paquete de tabaco, literal, esa sensación, y una sonrisa de oreja a oreja cuando se lo pone, con lo cual tengo ardua tarea sí. Por delante.
1: Carlos Martínez López Blasco, presidente del Colegio Oficial de Odontólogos y Estomatólogos de Albacete. Muchísimas gracias por atendernos. Lo mismo pasamos consulta en breve otra vez con dudas y conclusiones que podemos sacar como padres y también como consumidores. Un abrazo.
0: Un fuerte abrazo.
1: Y buena feria. Hasta luego. 10 y 16, pues abrimos ya la escuela de padres.
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0: Que con la vuelta al cole todos tenemos la mirada puesta en los centros escolares. Allí el director tiene la máxima autoridad, pero por encima del centro escolar están los inspectores, ¿no, Víctor, Carmena?
1: Así es, así es. Ahora nos explicarán exactamente en qué consiste, en dónde están los límites de poder, por así decirlo. No, es broma. Pero es verdad que es una época complicada, porque ahora el director tiene que cuadrar las horas de los profesores, las asignaturas, las aulas, las reducciones de jornada, y el inspector, pues, los cupos, los famosos cupos, el desfase de alumnos, que en un sitio se matriculan unos cuantos más de última hora, que en otro sitio hay menos finalmente y hay que reducir, bueno, o hay profesores o personal de sobra, con lo cual hay cosas que rascar hoy.
2: ¿Por qué será? Dime, ¿por dónde vas?
0: Bueno, pues saludamos, está con nosotros el inspector de educación, Juan José Arévalo. Señor Arévalo, muy buenos días.
3: Muy buenos días.
0: Y tenemos al otro lado del hilo telefónico al director del CEIP Valparaíso en Toledo, Óscar Arturo Siles. Director, un saludo, ¿qué tal? Muy buenos días.
4: Hola, buenos días.
0: Decías, Víctor.
1: No, no, que yo cuando me imaginaba en el cole al inspector, yo me lo imaginaba con esta voz, ¿eh?
0: ¿Sí?
1: A ver, hable usted.
0: No, no tenía yo.
3: No, esa voz es de inspector.
1: Potente,
3: no,
1: potente.
3: Bueno, hay de todo, hay de todo tipo de voces.
0: No, no tenía yo. Yo en mi colegio no había tanto, no sé, no había tanta dependencia o
1: cuando
0: se mencionaba tanto al inspector, sí, sí, pero sí. Bueno, ¿es una figura muy maldita, mal vista en algunos momentos o no?
3: Yo creo que es una figura poco conocida, poco conocida. Ejercemos distintos tipos de funciones, pero que es cierto que a veces por la sobrecarga de trabajo la que más se ve es la del control del cumplimiento de la normativa o la supervisión de la práctica docente, por ejemplo, o acudir a los centros para resolver conflictos. Pero la inspección, y así lo tiene recogido la legislación, es el garante de el ejercicio de los derechos por parte de todos los miembros de la comunidad educativa, incluido el propio profesorado, uh-huh, alumnado y familias, por supuesto. Y también tenemos que velar por la observancia de las obligaciones, pero no quiero desaprovechar la ocasión para señalar a la figura de la inspección como esa figura que debe garantizar también que el profesorado ejerza sus derechos en los centros educativos. Asesoramos, informamos e incluso orientamos a los equipos directivos en casos de discrepancia o conflicto que pueda haber con familias, y si se hace necesario, mediamos en ese conflicto para tratar de resolverlo.
0: Apuntemos también en esta presentación que usted además ejerce como asesor jurídico del sindicato AMPE de Castilla-La Mancha.
3: Bien, yo en este momento no estoy ejerciendo la inspección, uh-huh, en este momento estoy en el sindicato mayoritario, sindicato AMPE de Castilla-La Mancha, un sindicato docente, donde soy, digamos, el asesor jurídico.
0: Uh-huh. Por aclararlo, director, no sé cómo se ve en el colegio las figuras de los inspectores.
4: No, pues las figuras de los inspectores las vemos primero con mucho respeto y en segundo lugar, pues como la persona que media, como bien ha explicado Juan José, con las familias en caso de conflicto, y orienta en las situaciones en las cuales los directores, bien sea porque la normativa no lo especifica y tenemos dudas, nos orienta sobre las actuaciones que hacemos.
0: Uh-huh. ¿Estamos pasando por una etapa de especial belicosidad o conflicto con las familias? Me da la sensación de que antes la palabra del maestro, de la maestra o del centro tenía más relevancia para las familias que ahora. No sé si me equivoco.
4: Bueno, yo creo que es un poquito, las familias son el reflejo de la sociedad en la que vivimos. Y es cierto que bueno, pues han cambiado mucho las formas, las prioridades de las familias, las relaciones de las familias con las diferentes instituciones, no solo con los colegios, con los centros educativos, sino con otras instituciones, con la policía. Ves la manera en la que se dirigen a la autoridad y hay de todo, ¿no? Pero en general, las familias de nuestro centro se dirigen a nosotros de una manera respetuosa. No te podría decir otra cosa. Es cierto que cada vez las familias están más cercanas a la educación de los hijos y conocen más de primera mano, porque antes me refiero a hace 50 años, los padres no, sobre todo la figura paterna no se sentaba con el chico a ayudarle cuando tenía dificultades, si acaso la madre o si acaso una academia. Ahora los padres están, por lo menos en nuestro centro, mucho más volcados en la educación de sus hijos y sufren más todas las interacciones entre centro y familia. Entonces, sí, son más participativas, hay que darles más explicaciones y luego si se supone que en el centro no les hemos dado respuesta adecuada, acuden a inspección. Eso es cierto.
1: A mí me gustaría, Juanma, regresar a la figura del inspector, en este caso de Juan José Arévalo, porque la figura del inspector es una figura que casi tiene dos siglos. Nació en España, por ejemplo, ya en otros puntos de Europa estaba, a mediados del siglo XIX. Y hay una curiosidad que al principio, por decirlo de alguna manera, era como una policía, que me corrija si me equivoco, Juan José Arévalo, especie de policía, vamos a ver, para asegurar que los maestros no enseñaran ideas contrarias al gobierno de turno.
3: Bueno, no, la inspección no es una policía.
1: Ejemplo mal usado, ¿no?
3: Bueno, es un ejemplo que está bien traído, porque además ahora hay, especialmente en la Comunidad Valenciana, hay una fuerte conflictividad entre pues, un sector del profesorado, entre sindicatos y el gobierno de esa comunidad autónoma. Y a raíz de la publicación este verano de una ley, se ha entendido por parte de un sector del profesorado que se va a implantar una especie de policía educativa por parte del gobierno de esa comunidad autónoma para vigilar lo que es la neutralidad ideológica que la Ley Orgánica del Derecho a la Educación sí exige a los centros públicos. Pero contestando a tu pregunta, realmente no es la inspección una policía...
1: No, para nada he querido decir que lo sea ahora.
3: Educativa.
1: ¿Eh?
3: No, con todos los respetos además a la figura de la policía, una policía democrática. La inspección, como digo, tiene muy tasadas en las leyes orgánicas y en los reales decretos cuáles son sus funciones. Y quizás esa palabra o esa denominación tiene que ver con el control. Uh-huh. Con el control legítimo, en este caso, de las leyes implantadas por los gobiernos democráticos, una sociedad democrática. Lógicamente, el papel de la inspección ahora no era el papel de la inspección en otro tipo de regímenes autoritarios, donde lo que sí que pretendía en aquella época esos gobiernos era que se trasladara a las aulas la doctrina que en ese momento pues tenía, por ejemplo, el régimen franquista.
0: Claro, el papel de los inspectores tiene que ser delicado entre esos maestros que no quieren interferencias en su cátedra, en la formación de sus alumnos, y el interés común de que se impartan esos contenidos que están marcados desde inicio de curso. ¿Cómo median los inspectores entre unas cosas y otras?
3: Pues la verdad es que la pregunta es muy interesante. Y no es fácil de contestar, pero es cierto que existe jurisprudencia sobre este tema. Con la asignatura de Educación para la Ciudadanía, que recordaremos, se implantó con la LOE, finalmente el Tribunal Supremo dejó claro los límites de la libertad de cátedra, por decirlo de alguna manera. Y en ese sentido, lo que se establece con claridad en nuestro sistema, que se fundamenta en los principios y valores constitucionales, es que el profesorado no solamente puede, sino que debe promocionar todos los valores que están recogidos en los derechos fundamentales y en las libertades públicas de nuestra Constitución. Uh-huh. La igualdad, la no discriminación, por ejemplo. Y donde estaría el límite, la frontera, es en aquellas otras cuestiones polémicas, fruto del pluralismo social y político, donde el profesor puede hablar de ellas en clase, pero lo que no debe buscar es la adhesión del alumnado hacia una opinión que no está, digamos, transcrita en una norma. Al final, los funcionarios, el profesorado de los centros públicos, se debe al cumplimiento de la legalidad. Entonces ahí está la respuesta.
0: Claro, pero sucede que esta legalidad es bastante cambiante en materia educativa. No sé, Óscar Arturo Siles, cómo va contemplando, porque claro, con este vaivén que hemos ido teniendo de legislaciones en materia educativa, digamos que las fronteras, los límites o las bases sobre las que pivota todo, tanto para inspectores como para directores de centros y a su vez hacia abajo, hacia los educadores, pues van variando de una manera que no saben muy bien uno a qué atenerse.
4: Bueno, yo creo que al final las referencias son las que nos menciona Juan José, el inspector, que al final tenemos que luchar por unos valores democráticos, que esos sí que son comunes para todos nosotros, los derechos humanos, la responsabilidad social, todo eso al final ha existido y existirá, ¿no? De cara a, y es verdad que van cambiando las leyes educativas y se modifican, pero hay principios básicos de convivencia que no cambian, que es lo que trabajamos realmente en los centros.
1: Es que hay que decir que la figura del director también es alucinante. Vamos, desde gestor de recursos humanos, mediador de conflictos, supervisor del mantenimiento del edificio, el responsable casi de la seguridad. Pero vamos, también ahora, después de dar un poco cremita a Óscar Arturo, yo lo que quiero preguntarle es, ¿qué hay de aquello del síndrome del aula limpia? Es decir, ese mito de que cuando llega el inspector o avisa de que va a visitar un colegio, automáticamente los niveles de orden, de documentación al día, de limpieza, se duplican mágicamente. ¿Eso solo pasaba en mi cole también o tiene algo de verdad?
4: Hombre, eso te podría decir que es un mito, pero eso existió, existe y existirá por la responsabilidad que tenemos que tener. En teoría todos intentamos llevar los papeles lo mejor posible, porque además... No por obligación, sino porque tal como está concebido ahora el sistema educativo, tú tienes que partir de una evaluación de un curso escolar que termina con un plan de mejora. Antes era una memoria y ahora haces un plan de mejora donde haces hincapié en las cosas que han funcionado menos bien, las cosas mejorables. Sobre eso elaboras un proyecto de trabajo para el curso que viene, partiendo de eso y de las evaluaciones que has hecho internas y externas. Vamos buscando los fallos del curso anterior, proponemos unas mejoras que luego son aprobadas por la comunidad educativa a través del consejo escolar y tu claustro de profesores con las propuestas de mejora, y elaboras ya un proyecto de trabajo para el curso que viene plasmado en el proyecto educativo, la PGA, la programación general anual de centro, y la concreción de las programaciones de cada uno de los cursos o de los grupos. Al final, esos documentos te ayudan a gestionar el centro. Si no tienes claras las normas, por ejemplo, vas a tener muchas lagunas a la hora de aplicarlas y vas a tener conflictos con las familias, porque si lo tienes todo recogido, te vas a la norma, la intentas aplicar, la familia en su derecho puede estar de acuerdo o en desacuerdo, acude a inspección, pero si tú lo tienes cerradito con las normas dentro de la autonomía del centro y esas normas van en consonancia, son aprobadas por toda la comunidad y con el visto bueno de inspección, los conflictos son menos. Al final, toda esta documentación que nos quejamos tanto en los centros educativos muchas veces, y es verdad que hay mucha burocracia, pero es verdad que la administración está trabajando para que cada vez sea más útil y que más práctica, sobre todo, que nos ayude a trabajar en el día a día en los centros escolares. Entonces, cuando viene un inspector, intentas tener todo involuto por responsabilidad y porque sería imposible gestionar ahora mismo un centro educativo. Mi centro educativo es el centro de Valparaíso, que es un centro que estamos 30 profesores, que tiene 300 alumnos, no puedes funcionar al día a día, a ver qué es lo que viene a venir. Tienes que tener unas líneas pedagógicas marcadas desde el principio de curso, qué es lo que quieres hacer, qué es lo bueno para tu entorno, qué demandas hay, qué necesidades, ver lo que se falló el curso pasado, como te he estado contando, y tomar medidas para hacer un colegio mejor cada curso. Y en eso, sí es verdad que interviene inspección, que todos los cursos revisa todos estos documentos e intenta mejorarlos o te propone mejoras. También hay una supervisión por parte de inspección educativa a la función directiva, a los directores, que nos evalúan en todas las dimensiones, como decías. El director hace un poquito de todo, representa a la institución, organiza el centro, gestiona recursos, gestiona la convivencia del centro y ejerce liderazgo dentro del centro pedagógico y de los compañeros. Al final, todo eso luego termina en inspección, que te pone una nota y te marca aquellas recomendaciones que considera oportunas con unas propuestas de mejora.
0: Juan José Arévalo, ¿encontramos cierto nerviosismo cuando llega un inspector al colegio o no?
3: Bueno, yo creo que
0: ¿Le ha pasado de llegar y encontrarse a la gente aún barriendo, preparando documentos?
3: A ver.
0: Porque se ha adelantado 10 minutos.
3: Yo creo que una de las cosas que debe procurar el inspector es ser transparente. Y es más, es un principio de actuación de la inspección. Es decir, cuál es su cometido y lo que va a hacer. Y a mí particularmente, siempre que he podido, he trasladado esa idea. Es decir, para que realmente el trabajo del inspector sea útil para el centro, realmente el inspector tiene que conocer la realidad, no una realidad maquillada. Y entendiendo que, lógicamente, cuando uno visita una casa, quien la muestra pretende que esté en las mejores condiciones. Sí quería también clarificar, y aprovechando la intervención de Óscar, una idea también que genera cierta confusión. La dirección de los centros le corresponde a los directores. La inspección no dirige los centros. La inspección no es un superior jerárquico de un director. Eso existe una confusión social. El superior jerárquico del director de un centro educativo es el delegado provincial o el consejero de educación. El papel de la inspección es supervisar, evaluar, para comprobar que el centro está funcionando conforme a las normas y, cumplido este cometido, asesorar para contribuir a la mejora. Y en ese sentido es muy importante que exista una buena coordinación, una buena conexión entre la inspección y la dirección de los centros.
0: Pues apuntado queda ese conocimiento que vamos adquiriendo. Me queda la última, y es preguntarle por otro elemento que nos ha ido surgiendo también aquí en otras ocasiones, y es saber si estamos apelando en mayor medida ahora a las inspecciones para que hagan pruebas de altas capacidades a nuestros hijos. Si hay muchas solicitudes por parte de padres porque tenemos hijos superdotados, pero el centro no quiere o no llega o no tiene los medios a su disposición, porque sí que nos cuentan desde distintos centros cómo esto se convierte también en casi un elemento de conflicto entre padres obsesionados porque sus hijos cuentan con altas capacidades y maestros que los bajan un poquito a la tierra.
3: Bueno, es cierto que se producen conflictos en este sentido, en todo lo que son las evaluaciones psicopedagógicas de los alumnos. Inicialmente, la inspección queda al margen porque está el proceso muy definido, ¿no? Hay unos orientadores de los centros. Sus informes tienen presunción de veracidad en cuanto a la valoración que hagan de este alumnado. Pueden y deben tener en cuenta otras informaciones que traiga la familia, y a partir de ahí pues se hace un informe, una evaluación psicopedagógica, un dictamen en su caso, si así lo considera el orientador. ¿Cuándo interviene la inspección? Pues cuando hay un conflicto entre lo que piensa la familia y lo que decide en este caso los funcionarios. Y ahí pues lo que hace la inspección es recabar toda la información, tanto la elaborada por el centro educativo como la que pueda aportar la familia, y emite un informe con una propuesta. Y la decisión le corresponderá finalmente, en este caso concreto, a la Dirección General de Inclusión Educativa.
0: Bueno, pues con ese apunte nos quedamos. Juan José Arévalo, muchas gracias por estar con nosotros en nuestra Escuela de Padres.
3: A vosotros por invitarme.
0: Un fuerte abrazo. Óscar Arturo Siles, director del CEIP Valparaíso. Un fuerte abrazo.
4: Un placer, gracias.
0: Hasta luego, Víctor.
1: Hasta ahora.
0: 10:36, que tenemos aquí a Fran Blanco y no le podemos hacer esperar más.
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0: Blanco, ¿qué tal? Un saludo, muy buenos días.
1: Hola, ¿qué tal? Buenos días.
0: ¿Cómo estás?
1: Estoy
0: instalándote en el estudio. Venga, ponte cómodo. Que llega nueva temporada, Atrápame si puedes.
1: Esta noche a las 10:45.
0: Escucha, 600 programas ya.
1: ¿Ah, sí?
0: Me parece
1: bárbaro. Te lo sabes.
0: Escucha,
1: tú mejor que
0: esto
1: yo.
0: Esto me ha dicho Verónica Ureta. Aquí pone 600 programas,
1: pues sí,
0: más
1: sí.
0: De 600 en antena.
1: Claro, es, yo no los cuento porque como no es como estar en
0: tú
1: prisión.
0: Los disfrutas.
1: Que los estás, que hay cuentas uno a uno. Yo es, lo que sí tengo claro es que estamos ya en, pues fíjate, 3 años y pico de Atrápame si puedes.
0: ¡Ostras!
1: Y regalando aquí dinero, pero sin parar, a cascoporro. Venimos hoy con más de 11.000 euros de bote, ya, así, de salida.
0: ¿Sí? ¿Para arrancar?
1: Claro.
0: ¡Qué bárbaro! Oye, ¿y qué aprende el presentador en Atrápame si puedes?
1: Uy, muchísimas cosas. El problema es que el presentador de Atrápame si puedes de Castilla-La Mancha Media, sí, tiene muy mala memoria y todo lo que aprende luego...
0: Sí, no te vale esto de decir en casa, no, en la cena, con la familia.
1: No, me da muchísima
0: ¿quién
1: rabia.
0: ¿Quién decretó tacatá, no, no, tacatá,
1: pero,
0: tacatá?
1: Pero me da mucha rabia porque a veces en conversaciones
0: ¿a que no sabías que...
1: salen cosas que dices, yo esto me lo sé. o más bien...
0: Esto lo he preguntado.
1: Claro, yo lo he preguntado, me lo debería saber. Y se me olvida. Un día, fíjate si estaría yo aburrido, que me dio por calcular cuántas preguntas había hecho, más o menos.
0: ¿Era una sala de espera de un dentista,
1: yo que sé,
0: larga o alguna
1: estaba,
0: cosa así?
1: Estaba realmente aburrido. Y es que por programa, probablemente estamos en torno a las 200...
0: 200 preguntas.
1: Por ahí.
0: Pregunta arriba, pregunta abajo. Programas.
1: Pues yo qué sé, imagínate.
0: Pues
1: no me da.
0: 1.200.000 preguntas.
1: No me da la calculadora.
0: Es pues una cosa.
1: O sea, ¿tú te imaginas que yo tuviera la capacidad de acordarme de las preguntas y respuestas?
0: No, no, 120.000. He dicho.
1: Bueno, me da igual.
0: 120.000.
1: Cero arriba, cero abajo.
0: No,
1: es una
0: pero de esto de decir, a mí me mola mucho cuando llegas a casa después del programa,
1: sí,
0: y
1: sí,
0: tal,
1: sí,
0: y
1: sí,
0: dices, ¿a que no sabéis qué tal, qué cual?
1: Pues a mí sí
0: ¿a
1: me
0: que
1: olvida.
0: No? Que me han chistado esto. O estos del acertijo, ponen un acertijo y yo se lo digo a mis hijas. ¿Y cuál es la adivinanza? ¿Cuál es la solución? No, espérate al postre. Si estáis calladas durante toda la cena, yo os
1: lo
0: digo,
1: digo
0: la solución.
1: Qué buena
0: no, ¿no te ha salido a ti nada de eso? Bueno, pues nada. Pues,
1: pero tomo nota, ¿eh?
0: Escucha, nueva mecánica en Atrápame si puedes. ¿Qué hay de nuevo?
1: Pues
0: viejo.
1: Mira, sí hay novedades, efectivamente. Venga. Hasta ahora, Atrápame si puedes, que es un concurso donde queremos darle mucho cariño a los concursantes y así va a seguir siendo. Hasta ahora, la ronda inicial era como de calentamiento, era muy tranquilita, era de no os preocupéis.
0: Que hay tiempo para todo.
1: Ahora ya no.
0: Ahora
1: aquí tonterías, se han acabado las tonterías. Aquí ya en la primera ronda, sigue siendo de calentamiento porque es como empezamos, pero no hay que relajarse porque en función de cómo te vaya la primera ronda, puede que tengas un poder para la segunda. Esto suena
0: esto
1: como si fuera algo de superhéroes,
0: sí,
1: pero en el fondo lo que te da es la posibilidad de elegir tema en la segunda ronda, que esto hasta ahora era una cosa aleatoria,
0: uh-huh,
1: y ahora los concursantes van a tener ese poder en la segunda ronda. Van a tener más o menos poder en función de cómo de bien les haya ido la primera. Por
0: pero
1: eso, o sea, hay que darlo todo desde el inicio.
0: Yo estoy a favor de poner una capa al concursante que tenga ahí para representar.
1: ¿Te imaginas?
0: Una capa o un antifaz.
1: Pero sí,
0: algo para...
1: No, antifaz no, porque entonces no ven las preguntas.
0: Pero un antifaz con ojos abiertos.
1: Ah,
0: o
1: con
0: sea,
1: ojos
0: de
1: abiertos.
0: Esto
1: vale.
0: De pues Batman o
1: mira,
0: de alguno de estos.
1: Lo vamos a pensar eso,
0: míralo,
1: ¿eh?
0: Míralo, dale ahí un superpoder.
1: Igual
0: tiene
1: 1, 2,
0: una 3, gran responsabilidad.
1: Igual que en el 1-2-3 te ponían la banda de,
0: sí,
1: de los... De cuando eras la pareja,
0: sí,
1: ganadora.
0: Claro, menudos cartelones llevaban,
1: ¿acuerdas?,
0: en el 1-2-3. Eso era una cosa que eso tenía
1: pues
0: que
1: lo
0: pensar.
1: Vamos a pensar un... Lo vamos a pensar, Juanma.
0: Escucha, ¿y cómo ves tú la tele actual? Tú que vas picoteando, hijo mío, te veo haciendo muchísimas cosas. Me ha encantado Amor en Marcha, te lo tengo que decir.
1: Sí.
0: Lo hemos disfrutado mucho.
1: Qué bien.
0: Pero nos ha traído cada semana también el resumen de lo más notable.
1: Y te diré, y lo que no habéis visto de Amor en Marcha.
0: Y he visto cosas ahí contigo al volante que me han enamorado. Entonces, ¿cómo ves la tele actual? ¿Cómo ves ahora el ritmo?
1: La tele actual es una locura. Yo creo,
0: sí,
1: que está en estado cambiante permanentemente.
0: Está todo el mundo muy agitado, hay nuevas,
1: sí,
0: aperturas, hay nuevos programas, hay,
1: pero fíjate,
0: nuevas historias. ¿Tú quién lo has hecho todo?
1: A ver, a mí me parece un momento increíble el de la televisión ahora, porque pese a que es verdad que hay cadenas a las que les va peor que a otras,
0: uh-huh,
1: es un buen momento, es una buena oportunidad cuando las cosas en una cadena no acaban de funcionar bien, porque
0: sí,
1: te obliga a probar cosas nuevas. Y al final alguna cosa nueva funcionará. Y también me parece que las cadenas a las que les está yendo bien no se están durmiendo los laureles, que es algo que sí tenía la sensación que pasaba hace años. Me gusta mucho ver cómo una cadena a la que le va bien coge y dice, como me va bien, uh-huh, ahora tengo la oportunidad de poner en marcha cosas que molan y que estoy convencido que van a funcionar. Con lo cual, me parece que para el espectador es el mejor de los escenarios, porque todas, por un motivo u otro, nos están enseñando siempre cosas nuevas y tenemos más oportunidades de elegir. Eso sumado a las plataformas, etcétera, etcétera. Para mí, cuando el espectador tenemos más opciones para decidir qué ver, ¿no?, y tenemos más cosas para elegir, es el mejor escenario.
0: A mí me mola mucho verte porque, aparte de toda la profesionalidad que tienes todos los años y la experiencia, te sigo viendo divertido con lo que te acontece alrededor.
1: Porque me gusta.
0: Disfrutón.
1: Porque me gusta.
0: Y te veo en Atrápame si puedes, casi colaborando con ellos. Venga, va, venga, vamos, tírale, bueno, échale.
1: Y en Atrápame si puedes, lo paso mal, porque muchas veces yo les chivaría
0: sí,
1: las respuestas.
0: Mira que eso, no, pero eso tiene que ahí haber un tacañón o algo.
1: Yo no sé si cuando estuve aquí hace unos meses, yo sí, no fue aquí donde conté que a veces intentaba telepáticamente lanzarles.
0: Hacía fuerza.
1: Sí, sí, no sé si yo creo, sí, que lo conté, sí, aquí, sí, pero no lo recuerdo bien. Pero yo a veces deseo que un concursante acierte. A ver, yo quiero que acierten siempre, pero es que hay veces que dices, es que te lo mereces.
0: Ah, venga,
1: no, mamá, es que como no aciertes esta, te vas a tu casa. ¿No? Y entonces inútilmente hago como un esfuerzo mental, uh-huh, que además no funciona.
0: Bueno, vamos a intentar que el presentador también haga brevemente de concursante. Juanjo del Toro, buenos días.
2: Buenos días, Juanma.
0: Mercedes Martínez, hola, muy buenas.
3: Buenas.
0: Hoy tenemos acertijo. A ver si puede escuchar Fran todo. ¿Escuchas bien?
1: Estoy ahí.
0: ¿Estás?
1: Sí, sí.
0: Pues tenemos pregunta musical, ¿no?
2: Uh-huh, efectivamente.
0: ¿Qué hemos preguntado hoy al pueblo? Yo creo que va a ser bastante fácil, demasiado.
3: Sí.
0: Justo el día que viene Fran Blanco a nuestro estudio, justo sí, el día que tenemos aquí al rey de los concursos.
2: Después
0: y
2: de
0: le
2: una
0: ponemos
2: semana complicada, que hemos hecho, sí, una semana complicada y parece que bueno, que la semana
0: porque
2: no empieza
0: como se
2: acabó.
0: Porque el día de la IA era para daros en la boca también.
3: Era complicado, ¿no?
0: Venga, dale tú, Andrés.
2: Pues
0: esta es la 1.
2: Esta es la primera.
0: Primera, estamos buscando canción. Con eso ya deberías saber.
1: Camilo Sexto, vivir así es morir de amor.
3: Vaya.
0: ¿Tú crees?
2: Vamos a terminar.
1: Es que es de mis canciones favoritas.
0: ¡Pero no puede ser!
2: Vamos a terminar de escuchar las pistas.
0: ¡Divaga!
1: ¡Ah, perdón!
0: Esto no lo haces tú.
1: Perdona.
0: Es que en Atrápame si puedes son de demasiado directos. ¡Divaga! Pues no sé, me suena.
3: ¡Qué complicado!
0: Veo aire en Mediterráneo.
1: Perdón.
0: No te preocupes. Contábamos con él. Es que hoy era demasiado
1: fácil. Pero es que esta canción es que me la conozco mucho.
0: ¡Divaga! Da vueltas. Yo veo algo de los Bee Gees aquí o algo de los Beach Boys. Segunda.
4: No sé luchar.
0: Y ya con esto ya casi
1: reconfirmamos
2: la,
1: ¿no?,
2: tercera.
4: Beso.
0: Y cuarta.
4: Ya no puedo más.
0: Juan. Iba a decir Fran Blanco, tienes los 100.000 euros puestos en la opción A, sí, pero ¿y si fuera, y si te diera el doble del dinero por la opción de los Bee Gees?
1: A ver, aquí lo que pasa es que, claro, ya he escuchado la voz, pero es verdad que también he sido muy tonto, me he precipitado.
3: Porque hay versiones.
1: No, porque claro, David Bisbal, por ejemplo.
0: ¡Claro!
1: Ahora mismo
0: David Bisbal
1: está a punto de lanzar el álbum con esa versión, ¿no?
0: Claro. Opción B y opción C y los Bee Gees en la D.
1: No, pues es que claro, ahora no estoy seguro.
0: Te doblo.
1: No sé si es Camilo Sexto o David Bisbal.
0: ¡Ay!
1: No lo he oído bien.
0: ¿Qué ha dicho por si acaso el pueblo, Juanjo?
2: Pues bueno, hay que decir que había que afinarlo, porque también la gente confunde el apellido de este artista con un número.
0: Claro,
2: entonces,
0: Juanjo del Toro es el tiquismiquis, ¿sabes? ¿Quién tiene que hacer de
1: tiquismiquis? Pero me parece muy bien, porque a mí me da mucha rabia cuando la gente te lo dice. Esto ha pasado en Atrápame si puedes.
2: Claro.
0: Sí.
1: Alguien que ha dicho mal el apellido y es, no te la puedo dar por buena.
2: Y que a mí en la carrera, si yo era un 4,9, era un 4,9. Yo no decía, esto es un 5, 6 créditos. Me decía, no, 6 créditos.
1: A favor,
2: no.
1: Soy
2: 6
1: de
2: créditos,
1: tu equipo.
2: Es un 5, no un 4,9.
0: Por eso te costó tanto.
2: Claro, entonces yo vengo con el rencor de la carrera y ya está.
0: En el pecho así clavado.
2: Pero bueno, que ha habido acertantes, muchos,
0: me
2: pero la más rápida ha sido Sagrario, que nos dejaba este audio con la respuesta.
5: Buenos días. ¡Qué bien! He acertado el acertijo de hoy, que era la canción Vivir así es morir de amor, de Camilo Sexto, una de nuestras mejores voces, una de las mejores voces que hemos tenido dentro de la canción española. Ah, y os escucho desde Talavera de la Reina. Gracias por vuestro programa.
0: Bueno, pues un aplausito aquí, aplaudimos. Vivir así es. Pues se ha llevado el premio igual que Fran Blanco, porque... ¿Y qué estamos preguntando, Merche?
3: Pues hoy estamos preguntando por lunes de receta y buscamos combinaciones de dulce con salado que les hayan llamado la atención a nuestros oyentes.
0: A ver qué ha dicho el pueblo.
6: Buenos días, pues podemos hacer una berenjena con miel. Bien cortamos las rodajas de berenjena para hacer a la plancha de unos 3 milímetros de espesor. Y luego se le echa por encima un chorrito de miel, o bien se le corta con una mandolina, las rodajas de berenjena, se fríen con tempura y luego se echa miel por encima.
3: Ha habido un claro protagonista en esta sección, que también en la miel nos da una receta, Manuela.
7: En las recetas de dulce y salado, a mí lo que más me gusta es el bacalao a la miel.
3: Y también con miel, pues dejaba su respuesta Ángel.
8: Costillas de cerdo a la barbacoa con miel por encima, que se les echan cuando ya se van a acabar y se les pega un golpe de grill.
3: Sencillitas,
0: ha ricas. ¿Hay algo? Yo estaba pensando en los higos con queso azul, mezclar así dulce y salado el queso, así fuerte y unos higos. ¿Hay algo que te gusta a ti de dulce y salado o no?
1: Esta última receta de las costillas con miel barbacoa me parece una fantasía.
3: Ojalá ahora.
0: Eso es para una siesta...
1: Pero es para no ponerte camisa blanca mientras lo comes. O sea,
2: como por experiencia propia.
1: Sí. Es la típica cosa, dices, me voy a manchar.
3: Sí. Desde luego. Y sin decirlo pasa.
1: ¿No? ¿Ves? Esto no me lo sabía. Esta receta no me la sabía, haberme preguntado eso.
0: Bueno, la teníamos que haber tirado por ahí.
1: Eso no. La cocina y yo estamos tan lejos en ese sentido.
0: ¿Sí?
1: En ese sentido.
0: Mira que o sea, te proponemos un programa de un concurso de cocina
1: El primer día me han echado ya.
0: ¿Sí?
1: Sí, sí, yo a Masterchef no podría ir.
0: ¿Por qué?
1: Porque es que no acabaría ni a mitad del primer programa dirían, por favor, váyase.
0: Pero es la risa que nos echaríamos.
1: Eso sí.
0: Ahí, un casting siempre tiene que tener un poquito de eso,
1: seguramente,
0: ¿no?
1: Seguramente.
0: Bueno, a partir de esta noche, de lunes a jueves, a las 10:45, Fran Blanco, Atrápame si puedes, más de 600 programas, más de 120.000 preguntas.
1: Y más de 11.000 euros en el bote.
0: Uf.
1: Esta noche.
0: Así que todos atentos a CMM.
1: Sí, por favor, quedaos con nosotros, que nos fuimos de vacaciones, tengo que decirlo, y hay que dar las gracias, con unos datos de audiencia increíbles. Mm. Así que esperamos que el recibimiento sea igual de
0: pendiente.
1: Increíble. Sí, total. Si la revuelta, ya sabéis que Broncano va a preguntar lo de cuánto dinero gana, cuántas veces tal. ¿A quién le importa en el fondo? Y lo puede ver al día siguiente en cualquier sitio.
0: Claro.
1: Pero Atrápame si puedes, hay que verlo en directo.
0: In situ.
1: Y Pablo Motos, ¿qué va a llevar hoy? Antonio Banderas, vete tú a saber. O a Will Smith, a lo mejor. Ya, da igual, ya los ha entrevistado a todos. Pero Atrápame si puedes, no. Las preguntas son nuevas, los concursantes son nuevos.
0: Venga, te veo. Agilidad, movimiento, todo ahí. Gracias, Fran.
1: Os esperamos, gracias a vosotros.
0: Un beso fuerte. Gracias, Merche.
3: Nada.
0: Gracias, Juanjo.
2: Hasta mañana.
0: 10:49, un pequeño alto en el camino, un poquito de música y enseguida continuamos.

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0: falte aquí.
1: Este sí lo es, uno de los grupos que más éxito ha cosechado en esta Feria de Albacete, que se vive hasta el próximo jueves, lleno absoluto con canciones como esta.
0: Todos los besos que damos, todos empiezan aquí.
1: Pero vamos, lleno también ha estado y está el stand de Global Caja. Anoche cerraba nuestro amigo Jesús Arenas su participación, su monólogo con la final de Monólogos de Humor. Estuvimos viendo también Folklore. Ayer tarde estaba atestado aquello, los Effective Wonders. Tienen un montón de cosas y además un sitio privilegiado, nada más entrar al recinto ferial, entrando por la puerta de hierros a la izquierda, ve uno todo lo que tiene ahí la gente de Global Caja. Así que Lucía Mayol, responsable de comunicación, imagino que muy satisfechos por cómo está aconteciendo esta feria. Un saludo, buenos días.
2: Hola, buenos días, ¿qué tal?
1: Sí, lleno todo, ¿no?
2: Sí, lleno hasta la bandera. La verdad que estamos muy contentos, pues para Global Caja es el reflejo de una forma de hacer banca diferente, que nos ponemos al servicio de las personas, en este caso todas las personas de Albacete, y me atrevería a decir que también muchas de Castilla-La Mancha están en la Feria de Albacete, y ahí es donde estamos, con una programación cultural de calidad, gratuita, accesible y para todos los públicos.
1: Porque mientras otros apuestan por exposiciones o por libros, folletos, catálogos, muestra de distintos elementos, ustedes están apostando desde el principio por actuaciones de todo tipo, de lo más variado.
2: Es uno de los objetivos, ¿no? Poder abrir las puertas del stand a todo tipo de públicos, desde los más pequeños con actividades infantiles durante los días que no ha habido colegio, para los más mayores, también tienen cabida las actuaciones de los colectivos vecinales, de las asociaciones de los barrios culturales de toda la ciudad, y por la noche está más dedicado a conciertos, música, música en directo, un público más joven, así que en definitiva cubrimos todos los rangos de edad y estamos, la verdad, que muy contentos.
1: Sí, ¿no? Bueno, ¿qué queda para lo que resta de feria?
2: Pues queda mucho todavía, queda mucho. Queda otra de las finales de la Feria Comedy, de ese certamen de monólogos que hacemos junto a Jesús Arenas, que ayer fue un exitazo absoluto. Hoy repetimos una nueva final y queda pues nuestros cantautores, talento femenino, una visita de los jugadores del Albacete Balompié con firma de autógrafos. Cerramos con la actuación de Swinging Cats Club Band y Lindy Hop. Así que, bueno, todavía queda mucha feria y mucho stand de Global Caja.
1: Hay que recordar que la entrada es gratuita y siempre es hasta completar aforo, que el aforo se completa la mayoría de los días prácticamente antes de empezar el evento.
2: Sí, a ver, las entradas son gratuitas, van por invitaciones. Las invitaciones están agotadas desde hace muchísimo, pero tenemos la suerte de estar en un lugar totalmente privilegiado.

0: porque van a tener la oportunidad de disfrutarlo.
1: Bueno, pues hay que agradecer, tenemos que agradecerle también a Jesús Arenas que nos había ofrecido invitaciones. Oye, pasaros a vernos que lo celebramos a lo grande, pero claro, no podíamos estar anoche y esta mañana aquí en Toledo con el programa. Así que nos ha quedado ese pequeño clavo en el costillar de no haber podido estar con vosotros y poder estar también con el bueno de Jesús, al que escucharán esta tarde en De Hoy No Pasa. Lucía Mayol, Comunicación Global Caja, como siempre, un placer, enhorabuena, feliz feria.
0: Muchísimas gracias.
1: Hasta luego.
0: Un abrazo, hasta luego.
1: Bueno, señoras, señores, nosotros nos vamos marchando. Llega la cita con las noticias de las 11, con los servicios informativos de Radio Castilla-La Mancha. Después, como no, la rotonda con Joaquín Guzmán hasta las 2. J. García estuvo en la producción con Víctor Carmena y Lucía Sala en la redacción y Andrés Quiñones en la parte técnica. Ya han vuelto todos de vacaciones, ya tenemos todo el equipo ya en forma y quietecito. Así que vamos a disfrutar. El miércoles estaremos haciendo programa en directo desde la puerta de la Plaza de Toros de Guadalajara. El viernes estaremos también en directo desde el Ayuntamiento de Cuenca, sumándonos también a esas celebraciones y festividades que ambas capitales tienen. Mañana, un poquito más. Que disfruten intensamente de este lunes. ¡Hasta luego!

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0: Son las 11 de la mañana.
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0: Hasta ahora Ciudad Real inaugura la ciudad administrativa que va a acoger las instalaciones de 8 delegaciones de la Junta de Comunidades. Va a servir para facilitar las gestiones públicas a los ciudadanos. Al acto asiste el presidente regional Emiliano García Paz.

0: viaje. Nos vamos hasta allí. José Manuel Castellote, buenos días.
1: Buenos días. Un edificio que en el antiguo Hospital del Carmen, cerrado en 2013, acoge las instalaciones de hasta 8 consejerías del gobierno regional en la capital ciudad raleña, donde trabajan alrededor de 1.200 funcionarios. Delegaciones que desde el pasado mes de julio se encuentran instaladas en este edificio, ofreciendo cercanía y ahorrando tiempo y desplazamientos al ciudadano. La adecuación de este espacio a estos nuevos usos ha tenido un coste de unos 40 millones de euros. Además de otros consejeros del gobierno regional, Emiliano García Paje estará acompañado en esta inauguración por el vicepresidente segundo, José Manuel Caballero. La agenda del presidente se completa ya por la tarde con la presentación del libro Cómo ganar unas elecciones, de César Calderón.
0: Más asuntos. 500.000 de niños y adolescentes se han beneficiado ya del Plan Veo, el sistema de ayudas para la adquisición de gafas o lentillas, que va a continuar el próximo año. Madrid, José Julián de la Peña, buenos días.
2: Buenos días. Sí, durante todo 2027 va a continuar la ayuda de 100 euros para cada menor de 16 años que necesite gafas o lentillas, sin límite de renta y sin más trámite que acudir a una de las ópticas que participan 7 de cada 10, también en municipios pequeños. El gobierno inyecta al plan 23 millones de euros adicionales que elevan la inversión total a más de 70 millones. Pedro Sánchez lo enmarca en la defensa de la sanidad pública.
3: No vamos, por tanto, a dejar que este sistema se debilite, no vamos a dejar que se desmantele y no vamos a aceptar que aquello que pertenece a todos los españoles y españolas pues termine dependiendo del bolsillo de cada uno o cada una y acabe en el bolsillo de unos pocos.
2: La ministra de Sanidad ha defendido que si un derecho es universal, también deben serlo las ayudas, sin tener en cuenta, dice, los ingresos familiares.
0: Hoy hemos sabido que la Policía Nacional ha detenido en Albacete a dos personas acusadas de un robo con violencia por el método del tirón. Loli Ríos de Fez, buenos días.
4: Hola, buenos días. Uno de los detenidos fue el autor del robo. Utilizó violencia contra una mujer de avanzada edad que caminaba con un andador por el centro de Albacete. Al quitarle el bolso, la tiró al suelo, por lo que tuvo que ser atendida por los servicios sanitarios. Gracias a la colaboración ciudadana, la policía detuvo al supuesto ladrón y a otro hombre que conducía el coche con el que huyó. Antes de ese robo, el mismo detenido siguió a otra mujer que se refugió en un comercio de la ciudad al percatarse de que la perseguían. Según la policía, consiguió evitar así ser ella la víctima de otro robo.
0: Y la Guardia Civil de Cuenca ha auxiliado a un hombre de 85 años que estaba desorientado y con síntomas de deshidratación. Fue localizado en las inmediaciones de la localidad de Tinajas. Rebeca Gómez.
5: El varón padecía demencia senil y Alzheimer. Había salido de su domicilio en Tinajas a hacer unas compras y al ver que podía tener dificultades para regresar al domicilio, los familiares del hombre alertaron a la Guardia Civil de Cuenca. Finalmente, efectivos pertenecientes al puesto de Huete lograron auxiliarlo en las inmediaciones del pueblo de Tinajas. Le prestaron asistencia sanitaria ya que, dada la vulnerabilidad de la persona y las condiciones climatológicas presentes el día de los hechos, se encontraba mareado y con signos de deshidratación. Al final fue trasladado a su domicilio.
0: Vamos ya con los deportes. Acaba de hablar Mourinho de cara al partido de mañana. Armando Clavero, buenos días.
6: Buenos días, Ángela. Y es que hay que recordar que hay jornada intersemanal. El Real Madrid jugará a partir de las 9:30 en Elche. Como tú bien comentas, acaba de hablar José Mourinho de cara a este partido. Le han preguntado por las rotaciones entre los tres jugadores de ataque que lo juegan prácticamente todo, Bellingham, Vinicius y Mbappé. Y por cierto, también ha dejado una perla en la última respuesta cuando le han preguntado por los penaltis al Barça y al Atlético de Madrid.
7: Confío mucho en el conocimiento que el jugador tiene de sí mismo, pero si puedo, si no existe nada anormal, si puede, pues voy con ellos mañana otra vez. ¿Ninguna pregunta sobre los penaltis? No.
6: Este partido corresponde a la sexta jornada. Hoy finaliza la quinta en Primera División con un encuentro a partir de las 9. El Villarreal recibe al Betis, los equipos de Liga Champions.
0: Tenemos temperaturas hasta ahora de 19 grados en Priego, 23 en Alcaudete de la Jara, 22 grados en Eruste. Se quedan ya escuchando la mejor música en la rotonda.
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0: ¿Qué tal? Muy buenos días, rotonderas y rotonderos, 11 y 7 minutos y aquí en la radio de Castilla-La Mancha.
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0: Hasta las 2 de la tarde, las gracias que te damos por ello en este 14 de septiembre, en este lunes. Lo duro de los lunes es ahora, luego ya a partir de las 12 ya va teniendo otro color, salvo que sea festivo o estés a puertas de ser festivo en tu localidad. Hay alguna localidad en donde hoy es festivo, ¿no? Entre lo que venimos de celebrar y lo que vamos a celebrar, hoy es el día de la exaltación de la Santa Cruz. Es por eso que hay muchas localidades en donde, en torno al Cristo y la lo que se llama la fiesta del Cristo, pues se celebra durante esta semana, incluso durante el pasado fin de semana, como ha podido ser en Polán, en Guadamur tuvo que haber ayer fiestas por la cantidad de pólvora que había a las 12 y pico, en Noez, por ejemplo, eso es lo que tengo yo a mi alrededor, pero ya nos iréis contando y por supuesto seguimos con la de Albacete mientras estamos a punto de dar el pistoletazo de salida, a la de Guadalajara, a la de Cuenca, en fin, septiembre es un mes plagado de fiestas. Y yo que me alegro porque además el tiempo acompaña. Y eso que esta semana ya nos anuncian que vamos de nuevo hacia un poquito más de calor, ¿no? No se puede hablar de ola, pero sí que en algunas zonas del sur de la región, entre hoy y mañana, es posible que veamos los 38, 39 grados. Nada que no sea normal, ¿eh? Anormal, con la A por delante, ¿no? Bueno, pues aparte del día de la exaltación de la Santa Cruz, hoy es el Día Mundial de la Dermatitis Atópica. Enseguida estará con nosotros Paloma Moratilla, es lunes y tendremos página de poesía. Y como siempre, entre todos y en este WhatsApp.
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0: Te lo repito, 689-649-805. Buenos días, Castilla-La Mancha. Comienza la rotonda. Bienvenido, bienvenida.

0: tuvo un par de éxitos en los 80, Phil Ferron, acompañado de un chicas que eran las que hacían la la la, las Galaxy, Phil Ferron and Galaxy, la muy conocida y poco pedida, What Do I Do? Vamos a dar una vuelta por Castilla-La Mancha.
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0: Buenos días, Paloma Moratilla.
1: Buenos días, Joaquín.
0: ¿Qué tal? ¿Cómo ha ido el fin de semana? ¿Has estado en Almoguera? ¿Has estado en algún sitio?
1: No, Almoguera no me dio tiempo de ir, pero ha sido un buen fin de semana. Es que ahora ya se pueden empezar a hacer cosas.
0: Sí, sí, sí. La lástima es que los días empiezan a ser más cortos y eso es lo que...
1: Pero cunden más, pero porque bueno, antes...
0: Cuando empiezas a ver quitameriendas, ya, que por eso se llama quitameriendas, porque ya anochece antes.
1: Claro,
0: que son
1: claro,
0: la falsa frol del azafrán.
1: Ah, mira, sí.
0: Nos quita merienda.
1: ¿Sabes lo que pasa? Que de todas maneras en verano tienes más horas, pero también tienes muchas horas que estás dentro de casa porque no hay quien esté en la calle. Claro, o sea que no sé qué es peor, que ahora te cunde más. Ahora te tomas un cafecito después de comer y te cunde.
0: Bueno, y este 14 de septiembre,
1: pues
0: ¿de qué nos vas a hablar?
1: Es que hoy es la Noche Internacional de Observación de la Luna.
0: Pero si está llena, ¿no? Está nueva.
1: Y viviendo en una región como la nuestra, hombre, como no íbamos a hablar de la Noche Internacional de Observación de la Luna.
0: Yo creo que ahora es nueva lo que está, ¿no?
1: Pues no lo sé. A ver, tiene que estar en cuarto creciente.
0: Sí, sí.
1: Porque...
0: está en cuarto creciente.
1: Claro, se celebra por iniciativa de la NASA desde el 2010 y tiene fecha variable, o sea que no es que todos los años sea el 14 de septiembre,
0: vale.
1: Sino que tiene fecha variable porque busca estar lo más cerca posible del cuarto creciente. Porque precisamente cuando hay cuarto creciente es cuando mejor se ven los cráteres y las montañas lunares, porque proyecta esas sombras alargadas que vemos cuando vemos que dice, mira, tiene relieve, ¿no? Pues es que eso se puede ver cuando está en cuarto creciente, precisamente porque tiene más sombras y nos permite verlo. Se puede participar en esta celebración bien presencialmente en lo que se llaman las plantadas de telescopios, que promueven los museos de ciencias o los observatorios, o también se puede registrar una observación. Tú observas la luna y lo grabas y lo que quieras hacer, y luego lo subes a la comunidad global de la NASA, que está abierto también, hay un canal para que la gente pueda aportar las observaciones que hayan visto. En Castilla-La Mancha tenemos que decir que se organizan este tipo de... Para quien esté interesado, este tipo de actividades en el Museo de Ciencias de Castilla-La Mancha de Cuenca, también en el Complejo Astronómico de la ITA en Villa de Don Fadrique, en Toledo, en Astrolleves, en Guadalajara, en el Centro Turístico Singular Astronómico y Planetario de Alcoba de los Montes de Ciudad Real. Y para quien no le pille nada de esto cerca, bueno, tenemos que decir que también tenemos mucho cielo Starlight en Castilla-La Mancha. Y que también se puede ver perfectamente de forma salvaje, ¿no? Digámoslo así. Pues por ejemplo, en la Serranía de Cuenca, que hay 30 municipios Starlight, entre ellos Tragacete. También tenemos cielos de Guadalajara, que son 160 municipios repartidos entre la Sierra Norte, el Señorío de Molina y el Alto Tajo, el Valle de Alcudia y Sierra Madrona en Ciudad Real, con 9 municipios, entre ellos Fuencaliente y Cabezas Rubias del Puerto. En Albacete está la Sierra del Seguro, la de Alcaraz y el campo de Montiel, y para quien se quiera ubicar, Letur, Riópar y Liétor, los campos de Yin con el Monte Ibérico y el Corredor de Almansa, y Cabañeros entre Ciudad Real y Toledo. En cualquiera de esos sitios podemos ver la luna limpiamente, porque tenemos mucho cielo Starlight en Castilla-La Mancha.
0: Muy bien, pues nada, vamos a ver la luna.
1: A ver la luna esta noche.
0: Gracias, Paloma.
1: Hasta luego.
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0: Espérate, Paloma, que te quieren dedicar una canción. Buenos días.
3: Joaquín, buen día. Un saludo para todos los rotonderos. Y un saludo para ti también. Y quiero que me pongas una canción, Mujeres, que se la dedicamos a Paloma Moratía, de parte de Juan y Jairo, de Villanueva de los Infantes, pintores. Gracias. La canción es Mujeres, de Ricardo Arjona, para Paloma Moratía, que se lo merece, hombre.

Ricardo Arjona. Hace tiempo que no sabemos de él, este guatemalteco, orgullo patrio de Guatemala. Mujeres, buenos días, vamos a Talavera.

0: Hola, buenos días, Rotonde, buenos días, Joaquín Guzmán, el tío de Porán. Buenos hijos, Antonio de la Cuina Ruta, aquí por el campo Arañuelo. Hoy me gustaría una canción muy bonita de Elton John y Stevie Wonder, Finish Line, ¿vale? Dedicada a todos los locutores que trabajan en esta radio Castilla-La Mancha, que son muy buenos, como Juan Solo, Joaquín Guzmán, Pedro Ángel Sánchez y Chema Cervantes, ¿vale? Dedicada a todos ellos.
1: Muchas gracias.
0: Y también a los Rotondes. Venga, un besito y un abrazo, que tengamos buen lunes y hasta luego.
1: Gracias, amigo.

0: Gran canción. Dos artistas muy conocidos, pero esta nunca había sonado en la rotonda, este Finish Line. Elton John y Stevie Wonder sonando en la rotonda, 11 y 25 minutos. ¿Por dónde andamos hoy, Enrique? Buenos días.
1: Hola, familia Rotondera, buenos días. Enrique desde Madrid, ya de vuelta por aquí, Joaquín.
0: Hemos vuelto.
1: Después de un buen verano, lo hemos disfrutado a tope toda la familia. Primero en el pueblo, en Villahermosa, luego en la playita y luego Mar y yo hemos estado en un crucero por las Islas Griegas del que volvimos este fin de semana pasado. Todo muy bien. Y ya parece que con el tiempo aquí hemos ajustado lo que se supone que tiene que hacer. Hace un poquito más de calor, pero no será lo que hemos padecido. Que por cierto, Joaquín, con lo de la inteligencia artificial, parece ser que Mr. Trump no quiere dar marcha atrás y va para adelante con todas las consecuencias, porque los magnates de las tecnológicas de estas cosas dicen que se va a dar más lejos y que puede ser perjudicial, pero Mr. Trump sigue para adelante. La verdad es que este señor, yo no sé, no quiere ir a parar. Y nada, para esta mañana me gustaría compartir el tema de John McTar, el rock subello. Venga, a pasar buen lunes y abrazo.
0: Me gusta todo lo que está pasando con la inteligencia artificial. Pero uno no sabe hasta qué punto es postureo o es verdad que puede acabar con la humanidad.

0: Ayer en la 2, esos programas de imprescindibles donde repasan la vida de un gran artista, pues le tocó el turno a Ana Belén y ahí estaba viéndolo. ¿Quién? Buenos días.
1: Buenos días, Joaquín, soy Ángela. Joaquín, hoy me gustaría escuchar la canción de Ana Belén desde mi libertad, que estuve viendo el documental de anoche de la 2. Desde luego no sé si hay algo que esta mujer no puede hacer. Es tan polifacética que, vamos, es increíble lo bien que hace todo y lo bien que la sale todo.
0: Sí, señor.
1: Así que
0: sí,
1: se señor. La quiero dedicar para todos los rotonderos y rotonderas y, como siempre, también para ti. Buen día y hasta mañana.

0: estaba Ana Belén recordando el programa ayer en la 2 de Imprescindible, donde contaban su vida. Y hoy Ángela, que se quedó impresionada, nos ha pedido este Desde mi libertad a las 11:33. Tú con la inteligencia artificial no tienes problema, ¿verdad, Pedro? Buenos días.
1: Rotonderas, rotonderos. Joaquín Guzmán, lunes, aquí a tope. Aquí yo el tema de la IA, no, a mí no me quita la faena, porque los robots esos son muy inteligentes y la oficina no le gusta ya ni a los robots.
0: Cuando dice la oficina, dice el camión que conduce todos los días, que hasta la fecha hemos visto que pueden llevar algunos coches, algunos taxis autónomos, pero métele tú por las carreteras de la Sierra del Segura a uno de esos taxis autónomos.
1: A esto no llegan aquí.
0: No llegan.
1: La cancioncita le voy a dedicar a la IA, la de Sabina en la Mandrágora, esa que dice el hombre que le puso nombre a los animales.
0: Muy bien.
1: ¿Vale?
0: Vale.
1: Va para todos los de la IA, que les encanta la IA. Para mal. A los que les gusta para bien, también se la dedico. Saluditos, soy Pedro y estamos por Almansa.
0: Pues esta es la versión que hizo del tema de Bob Dylan, Joaquín Sabina, Alberto Pérez, Antonio Sánchez, el hombre puso nombre a los animales. Por cierto, no estaba en el disco, probablemente por algún problema de derechos con la discográfica de Bob Dylan.

0: entre el humor y el absurdo, esta versión de lo que se llamó La Mandrágora. Javier Crae, Joaquín Sabina, Alberto Pérez, y en esta versión que acabamos de escuchar, Antonio Sánchez. Como digo, no estuvo incluida en el disco, probablemente porque es una versión de un tema de Bob Dylan, y probablemente en aquellos tiempos pues no les parecería la editorial de Bob Dylan muy correcta la versión, aunque últimamente les parece bien cualquier cosa, porque ayer, no sé todavía, no la he cazado la canción, vi un anuncio de un coche con Bob Dylan, pero además con la propia imagen de Bob Dylan cantando. Y dije... En fin, bueno. Seguimos compartiendo canciones, son las 12 menos 22 minutos, esto es La Rotonda. Nos vamos a Alicante, o normalmente está en Alicante. Vamos allá.
1: Buenos días, Joaquín. Buenos días, mundo. Soy Eugenia desde Santa Cruz de Mudela, que me encuentro aquí de vacaciones, pasando unos días disfrutando de la familia y disfrutando del pueblo.
0: Has dejado vacaciones de... Bueno, dejado
1: Alicante. Para el lunes quería pediros la canción de Enrique Urquijo.
0: ¿Cuál?
1: Aunque tú no lo creas, que ya no tuve la gran suerte de conocerlo en persona y de guardar un grato recuerdo de él.
0: Muy bien.
1: Y desearlos a todos... los rotonderos, a todas las rotonderas, a mi marido Willy, un abrazo, gracias y hasta pronto.
0: Esto que me manda son los pájaros, ¿o qué es esto? Ah, sí, son los pajaritos. O sea, alguien que vive en Alicante y se viene a Castilla-La Mancha de vacaciones.

0: Curiosamente, el programa anterior al de Ana Belén, de la semana anterior, que son los domingos a las 9 de la noche en la 2, fue sobre Enrique Urquijo. ¿Cuánto pesa ese tomate? Un kilo por lo menos, ¿no? Buenos días.
1: Buenos días, Joaquín Guzmán. Buenos días, rotonderos, rotonderas. Mira, soy Iván Alonso de aquí de la Puebla de Valles. Seguimos con la cosecha del tomate. Como bien sabes, aquí Joaquín.
0: Ya lo veo, ya.
1: Y bueno, hoy le estamos dando a tutiplén y la cosecha ya va de capa caída, pero bueno.
0: Todavía sale uno de 1 kilo 180 gramos. Por cierto, ¿cómo ha ido los tomates de la Puebla este fin de semana? Bueno, perdona. Perdona. Que estabas tú, ¿no? Estabas tú antes.
1: Todavía sale alguno y de gran calibre, como
0: lo
1: puedes ver.
0: Ya lo veo, ya.
1: Vale, venga, a ver si para hoy nos puedes poner la canción de La Patrona, de Carmento.
0: Muy bien.
1: Vale, se la quiero dedicar a mi madre, que sé que le gusta mucho, y a una persona que seguro me está escuchando desde la oficina. Venga, un saludo para todos. Chao.

0: Sierra de Segura desde Bogarra con esta canción que, a juzgar por la cantidad de veces que nos la pedís, gusta, gusta y mucho. Buena Mansión o La Parrailla, si la conocen. Buenos días, ¿cómo estás?
1: Buenos días, Joaquín. Aquí está Mansión La Parrailla, que hoy voy a llamar por última vez desde aquí, porque hoy ya levanto. Hoy levanto vuelo para Madrid.
0: ¿Te vas para Madrid ya?
1: A ver, ¿no va el tren de aquí? Pues no, viene mi hija por mí.
0: Claro.
1: Bueno, pues nada. Ya se me ha olvidado la canción que te voy a
0: pedir. Bueno, a ver.
1: Chari, ¿qué canción?
0: Chari. Chari.
2: Chiquitita.
0: ¿Eh? Chiquitita.
1: Ah, chiquitita. Bueno, pues dice mi hermana que chiquitita.
0: Nada, chiquitita.
1: Será porque yo soy chiquitita, mira.
0: Vete a saber.
1: Así que, pues nada. Pues para mí, la primera, yo el borriquito delante para que no sea tanto.
0: Vale.
1: Para ti, para ella, para mi perrita, para mi su perrito, porque aquí no hay otros más. Y ya está.
0: Y ya está.
1: Y hasta la próxima.
0: Muy bien, Amación.
1: Que vuelva.
0: Con La Parrailla.
1: Porque ya es que me cuesta trabajo. Bueno, pues nada, un besito para todo el mundo. Chiquitito.

0: música de ABBA este fin de semana en un acto de la candidata, no sé exactamente a qué partido, pero en las elecciones suecas ha aparecido Benny Andersson, uno de los componentes de ABBA, recreando unas notas al piano, pero no de chiquititas, sino me parece que era Dancing Queen. Así es, pues ha aparecido, ¿no? 689-649-805, esto es La Rotonda en Radio Castilla-La Mancha, es el WhatsApp para que nos pidas una canción. Buenos días, ¿cómo estás?
1: Buenos días, Joaquín, buenos días, Rotondero, buenos días, Rotonderas, de Agustín, de Carrión. Bueno, Joaquín, hoy me gustaría dedicarle una canción a Abdu y a Edu, que hemos pasado un fin de semana increíble en Riazas, hemos entrenado, hemos comido, la verdad es que
0: muy bonito,
1: ha sido espectacular, unos paisajes tremendos, el mirador de Peñas Llanas, lo recomiendo, ese atardecer del sábado fue increíble, así que nada, una canción del barrio, después es la de He Vuelto, y si no, la que sea, que sé que les gusta y ya está. La verdad que me han hecho desconectar bastante y agradecerles porque la situación es difícil y siempre estar ahí. Así que nada, un abrazo fuerte y muchas gracias por...

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0: Las 12, mediodía.
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0: Han vandalizado un monumento dedicado a los mayos en Almodóvar del Campo, en Ciudad Real. Estaba puesto en una rotonda desde hace tan solo unos días y han tirado al suelo la escultura del hombre en plenas fiestas patronales. En el lugar de los hechos se encuentra nuestra compañera Ana Belén Henales. Ana Belén, buenas tardes.
2: Buenas tardes. Ahora mismo la peana de la rotonda donde estaban las esculturas vandalizadas se encuentra vacía, puesto que el ayuntamiento ha mandado repararlas. No había dado tiempo siquiera ni a inaugurarlas. Era un homenaje a los mayeros del municipio, situado en la glorieta de la calle Jardín con Ronda de San José. Además, la escultura estaba realizada por el artista local José Luis Robles Prieto y rendía homenaje a la tradición de los mayos, a la devoción, a la Virgen del Carmen y a Santa Brígida.

0: también al legado cultural transmitido entre generaciones. Por eso tanto los vecinos como el ayuntamiento están indignados, completamente indignados, e incluso el ayuntamiento en un comunicado ha pedido a los responsables de este acto vandálico que den la cara.
1: El próximo jueves se va a celebrar pleno en las Cortes de Castilla-La Mancha. Debate el techo de gasto para el año que viene. Enrique Lumbreras.
2: Así lo ha acordado la Junta de Portavoces y la Mesa reunida esta mañana. Se va a debatir y votar la propuesta de límite de gasto no financiero, también conocido como techo de gasto, como paso previo a la tramitación de los presupuestos generales de la Junta para 2026. También en el orden del día la toma en consideración de la proposición de ley del Grupo Socialista sobre medidas urgentes para la movilización de suelo, el impulso de la vivienda y la simplificación urbanística de Castilla-La Mancha. La jornada se va a completar con dos debates generales sobre regularización de pozos y sobre abastecimiento de agua en la región, así como una proposición no de ley sobre prestaciones sociales en Castilla-La Mancha y la prioridad nacional como criterio de reparto.
1: Y el Gobierno de Castilla-La Mancha también va a hablar con los grupos parlamentarios para explicar su negativa al sistema de financiación autonómica. Lo acaba de explicar el vicepresidente primero, José Luis Martínez Guijarro.
3: Estamos hablando con el Gobierno de España, lo haremos con los grupos parlamentarios para explicarle nuestro planteamiento, que es muy sencillo. Es que el sistema de financiación de las comunidades autónomas tiene que garantizar la igualdad de los españoles a acceder a los servicios públicos. Y esto no se cumple.
1: El antiguo Hospital del Carmen de Ciudad Real vuelve a cobrar vida. A esta hora se inaugura allí la nueva ciudad administrativa. Se centraliza en un solo espacio de 8 oficinas de la Administración Autonómica. Se evita así tener que desplazarse por la ciudad para hacer trámites. Trabajan 1.200 empleados públicos y se calcula que se va a atender a unos 1.200 ciudadanos cada día. Nos vamos hasta allí. Escuchamos señal en directo de la inauguración. Interviene en estos momentos el vicepresidente segundo, José Manuel Caballero.
4: Y en el conjunto de la región, desde luego, pero en la ciudad de manera particular, hemos abordado proyectos que realmente transforman y que quedan para decenas, para décadas de años. Y además no solo los hemos abordado, que esto también en política es importante, sino que los hemos iniciado y los hemos terminado. Y los hemos puesto en funcionamiento y están a disposición de la ciudadanía. Y además lo hemos hecho buscando el máximo de eficacia y de eficiencia. Y sin dejarlos de lado, hemos ido superando todas las dificultades que se han producido en el tiempo. Y hemos rescatado para la ciudad.
1: Señal en directo que nos llega desde Ciudad Real en esa inauguración de la nueva ciudad administrativa. Ya fuera de nuestra región, en Granada, minuto de silencio por Claudia, la estudiante de tan solo 21 años asesinada en México, donde se encontraba de intercambio. Katia Caballero, vicerrectora de internalización de la Universidad de Granada.
5: Nunca había pasado algo así en todos los años, por ejemplo, que nosotros hemos estado aquí. Y realmente pues lo hemos sufrido como un golpe muy, muy fuerte, ¿no? Porque ha sido un asesinato.
1: Ya se investiga como un posible caso de asesinato machista. Recuerden, el 016 y el 900-100-114 son los teléfonos de atención a las víctimas. No dejan huella, pero sí conviene borrarlos del terminal. Tenemos temperaturas hasta ahora en la región de 25 grados en El Bonillo, 28 en Villanueva de la Torre, 27 grados marcan los termómetros en Santa Olalla. 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
9: Hola, buenos días, Joaquín, que soy Alberto de Madrid, que a ver si para hoy lunes me puedes poner FR David Wolf. Se la quiero dedicar a todos los rotondos sonoros y rotondos sonoras y por supuesto a ti, y que tengáis un feliz lunes y nos escuchamos mañana en martes.

0: esta archiconocida canción de F.R. David. No le habrá dado dinero ni nada, el Words. Arrancamos esta nueva hora de Rotonda, este 14 de septiembre, este lunes marcado, pues quizá por las temperaturas un poquito más altas de lo normal, pero nada anormal en los tiempos en los que estamos. Esto es la sintonía, la melodía que nos acompaña cada lunes para dar paso a unos poemas que desde su panadería, mientras amasa pan, nos amasa unos versos. Esto es Amasando Versos. Víctor, buenos días.
1: Hola, buenos días, familia Rotondera. Buenos días, Joaquín. Amasando versos para cambiarlos por una canción. Soy Víctor Manuel, desde Calipo Fado, en Casa Rubio del Monte, y espero que os guste. Es inútil el fuego y hiela la sangre. El frío calentó el corazón. Ya no se escucha el silencio. Los sonidos son el humo de un cigarrillo consumido. Es inútil. La lluvia secó las lágrimas. La nieve quemó las olas del desierto. El tiempo ya no cabe en un segundo. El ayer nunca pasó de largo por el mañana. Es inútil. La marea no volvió a bajar por las escaleras. El relámpago se encendió con una cerilla. La esperanza dio a luz y se apagó. El amor se casó por odio y vivió tan feliz que jamás pudo vivir. Es inútil despertar a la muerte, volver al futuro de aquella noche de pasión, golpear una tumba y esperar la respuesta de un vivo, masturbar un reloj y que eyacule horas sobre la vida. Y me gustaría cambiarlo por la canción Es inútil y dedicársela a toda esta gran familia rotondera. Que tengáis un hermoso inicio de semana. Abracemos la vida.
0: Y esto es lo que ha hecho la IA en esta semana, donde aparece constantemente. Nosotros hace más de un año que le pasamos los poemas. Y a ver qué nos sale. Hoy parece que es ska. Gracias, Víctor.

0: de esta semana en la que se reabre el debate de hasta dónde va a llegar la inteligencia artificial, ya nos están advirtiendo de un punto que asusta, que pueda llegar el exterminio de la raza humana, ¿no? Bueno, pues nosotros llevamos ya un tiempo, no sé si advirtiendo, pero comprobando hasta dónde es capaz de llegar, mediéndole los versos que cada lunes nos manda Víctor a través de la inteligencia artificial, hoy en esta versión que ha hecho de Ska. Son las 12:15, esto es La Rotonda.
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0: Bueno, ya han acabado las fiestas en Tarancón, la Virgen de Riansares. Y desde Tarancón, buenos días.
2: Buenos días, Joaquín Guzmán. Buenos días, rotonderos. Buenos días, rotonderas. Mira, soy Paco, el motero de Tarancón. Pues nada, pues mira, aquí en Tarancón ya terminaron ayer las fiestas. Hoy ya vamos a empezar con las rutinas, con los paseos, con las cosas. Y nada, hoy aquí, pues mira, es una mañana muy buena. Dicen que va a subir las temperaturas un poco, pero bueno. Bueno. Ahora mismo ya sacaba los perros y no se está mal. Mira, me gustaría que me pusieras hoy para empezar la semana una de Dire Straits, Warp All Lights. Y nada, dedícaselo a toda la gente que escucha la rotonda y que ya se va incorporando un poquito a la vida normal. Venga, un saludo a todos y nos vamos a escuchar. Adiós.
0: A consecuencia de que los días sean más cortos, las noches más largas, te da tiempo a refrescar por las noches, aunque esta semana, por lo menos hasta el miércoles, ya nos han dicho que volvemos en este tobogán de temperatura a subir el camino de la vida. Son los Dire Straits.

0: Mansa, ¿os queda fiesta todavía o ya estamos recogiendo y montando el Belén para Navidad?
1: Buenos días, rotondericos y rotondericas. Venga, para los que estén de feria, para los que no estén de feria, para los que estén de lunes, para los que estén de lunes
0: de resaca.
1: De descanso, que normalmente es la hostelería, la de Eloís.
0: Eloís.
1: Eloís, que hace tiempo que no la escucho. Venga, que la pongan a tope quien pueda, que la baile y quien llegue, que la cante. Venga, un besete, pero que no llueva. O sea, que llueva si tiene que llover, pero no porque la canten mal. Eloís de Casal, de Tino Casal. Un besazo para todos.

0: versión del tema de Barry Ryan, Eloís, en la voz de Tino Casal. Hoy es festivo en localidades como...
1: Bueno, aquí por Almadén hoy es festivo, es la festividad de Jesús de Nazareno.
0: Como os comentaba al principio del programa, en torno a la exaltación de la Santa Cruz, que es hoy, 14 de septiembre, hay lo que se llaman celebraciones del Cristo en diferentes localidades.

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0: Vamos con otra vuelta a la rotonda de Joaquín Guzmán.
2: Vamos con el madrugador, como la canción de Juan Luis Guerra. Eran las 5...

0: mañana.
1: Buenos días, Joaquín. Buenos días, Rotondeas, soy yo, creo que en casa. Vamos a ver, Joaquín, hoy si me pones para empezar la semana la de Metallica, Whiskey on the Jar, ¿vale? Te la digo a ti, Joaquín, a todos los rotonderos, rotonderas, a mi novia Lorena, a mi amigo Benito Díaz Dalaya, un saludo y buena ruta.

0: música de Metallica, la versión del Whiskey on the Jar. Hoy tenemos página de country, lo que significa que el Pachequero nos ha mandado este mensaje. Buenos días, Pachequero.
1: Buenos días, Joaquín. Soy José Ángel, del Pachequero de Argamasilla de Alba, vuestro countryman.
0: Countryman.
1: Bueno, a ver si te viene bien hoy lunes poner una cancioncita del señor Johnny Cash, que el pasado sábado fue el aniversario de su muerte.
0: Eso es, sí.
1: Y le queremos hacer un pequeño homenaje. Ahí tomando el enlace, One Piece After Nine. Creo que ya os dije lo que iba esa canción, de un chico que se va a la ciudad a trabajar en una fábrica de coches, en la General Motors, y poquito a poco va robando una pieza cada día hasta que logra montar el coche. Y en fin, es una historia bonita. Luego al final le preguntan que de qué año es, y es pues de 56 hasta el 70 y pico. Está muy bien. Y bueno, esta se la quiero dedicar a mi primo Zapa, a ver si está trabajando ya, que trabaja menos que los espías de Portugal, y a todos los rotonderos, y especialmente para ti. Venga, que paséis un buen lunes. Un saludo.
0: En Estados Unidos son muy de catalogar los coches por modelo, por fabricante y por año. Habrás visto en infinidad de películas. Pues este coche era de un montón de años. 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
1: Canciones mascando chicle,
2: ¿eh? Con olor a vaca o a oveja, como me dice Florentino.
1: What model is it? Son las ovejas de Florentino, que me acaba de mandar. A ver, Copper Power.
3: Buenos días, don Joaquín. Buenos días, rotondero. Aquí Copper Power de Escalona. ¿Qué tal, don Joaquín? Bueno, pues nada, a ver si nos pones una cancioncita aquí animadita. Se la dedico a todos mis compañeros de la vendimia, que estamos vendimiando aquí en Escalona, Toledo. Y nada, un abrazo para todos. Feliz día, don Joaquín. Feliz día, rotondero. Copper Power de Escalona.

0: muy lejos. Florentino, que me ha mandado esta mañana un vídeo de Medina Zahara. Buenos días.
1: Hola, Joaquín. Buenos días. Buenos días, ratonderos. Buenos días, ratonderas. Soy Florentino de Malagón. Venga, que ya estamos al lunes. Bueno, Joaquín, hoy me gustaría escuchar a Medina Zahara paseando por las mezquitas. Están que no paran.
0: No paran.
1: En cosa de una semana, tres actuaciones aquí en la provincia de Ciudad Real.
0: Ojo, que se iban a retirar.
1: En Malagón, en Valdepeña y en la Gamasilla de Calatrava, que lo suspendieron por la lluvia. Muy bien la actuación. Bueno, Joaquín, hoy es el día grande de aquí de Malagón. Es el día del patrón, el Cristo del Espíritu Santo.
0: Otra fiesta del
1: Quiero
0: Cristo.
1: Quiero mandar un saludo a los malagoneros y a las malagoneras.
0: Un saludo y feliz fiesta.
1: Bueno, Joaquín y amigos, a pasar todos un buen día. Venga, hasta mañana.

0: tengo por aquí un par de peticiones para una canción de Dani Martín. Dani Martín, que también ha estado ofreciendo algún concierto en Castilla-La Mancha, como por ejemplo en Albacete. Buenos días.
1: Buenos días, señorito. Buenos días, rotonderos, rotonderas.
0: ¿Qué tal? ¿Cómo
1: pues
0: estamos?
1: El lunes, si el cuerpo lo sabe. Pues sí lo sabe, sí. Pues mira.
0: Cuéntame.
1: Decirte que hoy me gustaría escuchar a Dani Martín. Bueno. No podía ser menos. Tuve el sábado viéndolo. Y bueno, bueno, yo mi Dani Martín, es que me encanta. Genial, genial. Llenico, llenico. Bueno, bueno. ¿Me podías poner esa de que canta de Robert? Si te vas. Bueno, es que la voz la tengo poco y
0: bueno, no la tiene grabada, no te la puedo poner porque no la tiene grabada.
1: Me pones cualquiera de él, ¿vale?
0: Vale.
1: Besico, Manuel Villarrocete, lunes.
0: Como te gusta Dani Martín. Y desde Alcázar de San Juan, con la otra noticia debajo del brazo, nos pedían Dani Martín. Buenos días, Pablo.
2: Hola, Joaquín Otondero, soy Pablo San Juan. Hoy la otra noticia me toca especialmente. Y es que en el pasado mes de agosto ha habido una media al día de que 37 autónomos han echado el cierre definitivo a sus negocios. Ojito, que si esto lo multiplicamos por 31, serán 1.147 al mes. Si lo ponemos en un año, serán 13.764 autónomos que tendremos menos en España. ¿Y esto a quién le importa? Pues a nadie. Al gobierno, menos todavía. Bueno, a esto sí les importará, porque si somos menos, pues lo mismo nos suben más los impuestos. Si total, ya tenemos el agua al cuello, un metro más para arriba el agua, ¡qué más da! Nos pueden exprimir otro poquito más. Si es que nos habéis enterado que los autónomos somos, ¡buah!, millonarios, por lo visto. Podemos dar dinero, vamos, nos sobra, se nos cae del bolsillo.
0: Piso Mónaco. Eso
2: sí, la pensión que nos quedará, ¡buah!, el que llegue a 1.000 euros será extraordinario. En fin, Joaquín, no digo más porque me va a salir hasta veneno por la boca. Pues nada, a todos estos que nos exprimen a los autónomos le voy a dedicar la canción de Dani Martín, Novedades Viernes.

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0: Es la 1 de la tarde.
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0: El Gobierno de Castilla-La Mancha va a aprobar mañana el proyecto de viviendas de reconversión del Hospital Virgen de la Luz de Cuenca. Además, según ha avanzado el presidente regional, en noviembre habrá una ley que reconvertirá edificios públicos en desuso en vivienda residencial. Emiliano García Page.
2: En noviembre, Castilla-La Mancha, querida Leire, ya va a contar con una ley que nos autorice a la reconversión de los edificios públicos, obviamente nuestros, pero todos aquellos que podamos conveniar, que lleve aparejado inmediatamente además expedientes de reconversión urbanística para que se puedan convertir preferentemente en viviendas, que es lo que queremos.
0: Declaraciones de Emiliano García Page en Ciudad Real en la inauguración de la ciudad administrativa, donde además ha avanzado una nueva oferta pública de empleo antes de final de año con más de 3.500 plazas. Más de la política, barómetro del CIS de septiembre. En un momento político fuertemente marcado por la crisis migratoria en Ceuta, el Partido Socialista volvería a ganar las elecciones con un 31% de los votos. Nos vamos hasta Madrid, José Luis Martín, buenas tardes.
3: ¿Qué tal? Buenas tardes. Sí, el PSOE se mantiene en primera posición, aunque pierde 2 puntos con respecto al anterior barómetro del CIS. El Partido Popular se queda en el 25,5% y Vox mantiene la tercera posición en intención de voto. Sube 1 punto hasta el 16,6%. Sumar, por su parte, lograría un 5,7%. Barómetro de septiembre que mantiene la vivienda.

0: vivienda como el principal problema en nuestro país, seguida de la crisis económica y de la inmigración. En cuanto a la otra crisis, la de Ceuta, el 97% de los españoles asegura estar informado y el 82% afirma que España debería reforzar sus fronteras para evitar entradas masivas de personas. El CISC también ha preguntado por los incendios que hemos padecido este verano. La inmensa mayoría, el 98% de los españoles, dicen estar muy o bastante preocupados por este asunto.
1: Gracias, José Luis. En el Congreso se reúne la Junta Electoral Central para cumplir la orden del Supremo sobre la ley de nietos. El alto tribunal pide que los consulados estudien los casos que han accedido a la nacionalidad española a través de esa medida, ahora suspendida. Además, piden que se verifique su vinculación real con el exilio. Y sobre Ceuta, la jueza de la Audiencia Nacional que está investigando esta causa ha pedido al juzgado número 6 de la ciudad autónoma, que está investigando al delegado del gobierno en la ciudad, que se inhiba en sus diligencias. Recordamos que este juzgado abrió hace días una investigación contra Miguel Ángel Pérez por la entrada masiva de migrantes, pero considera que lo que se está investigando allí es lo mismo que investiga esta jueza en la Audiencia Nacional. La Fiscalía de Ceuta se ha pronunciado y lo ha hecho a favor. Sobre si debería dimitir el delegado del gobierno en Ceuta, le han preguntado al ministro del Interior, Grande Marlaska.
2: El propio CNI refirió, subrayó, como ya habíamos dicho otros previamente, que no había ninguna alerta de nada mínimamente relacionado con lo que aconteció el 30 de julio. Sobre las cuestiones o debates en el sentido que me has preguntado, no me corresponde a mí tomar ninguna decisión ni decir lo que corresponde hacer a nadie.
1: Estamos en plena campaña de cosecha del pistacho en La Mancha. Cada año aumenta su producción y el rendimiento de las explotaciones, por lo que mejora su competitividad en mercados internacionales y supone una alternativa rentable a los cultivos tradicionales. Carmen Cenjor.
3: Este año la campaña ha comenzado una semana antes, en septiembre, y aunque los factores ambientales han mermado un 25% los rendimientos, se compensan con un mayor número de parcelas en producción. Patricia Rodríguez, directora técnica de Ibero Pistacho.
4: Calculamos que un 30% más, un 35% más vamos a tener, porque estos años todavía no han alcanzado la edad adulta, entonces ellos siempre van a ir produciendo más, pues eso, hasta que tengan 8, 9, 10 años.
3: Una vez recogido, requiere tratamiento en planta como máximo en 24 horas. Ángel Luis Villar, director de planta de Ibero Pistacho.
5: La primera etapa que tendríamos sería la despalilladora, retiraríamos hojas y ramas. Después la peladora, nos retiraría esa vaina exterior. Luego se pasaría a un tanque de flotación con dos objetivos, principalmente el lavado y desinfectado del pistacho, y luego secundariamente ya empezaríamos con las calidades, y ahí ya secaríamos durante unas 16-18 horas, cuyo objetivo sería conseguir y lograr el 5% de humedad.
3: La mayoría de los pistachos de esta empresa irán a mercados europeos y un 15% se quedarán en España.
1: Y una cosa más, se lo contábamos la semana pasada, los altercados que hubo en Ocaña, en la localidad toledana, por la suspensión de una macro discoteca durante las fiestas patronales. Varios jóvenes se enfrentaron a la policía. Pues bien, hace unos minutos hemos conocido que esos disturbios dejaban 6 agentes heridos. Lo ha hecho público el sindicato policial. También explica que hubo 4 detenidos. Tenemos temperaturas hasta ahora de 29 grados en Almodóvar del Pinar, 28 en Iniesta, 30 grados marcan los termómetros en Arges. Siguen ya escuchando La Rotonda. 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
3: Entramos ya en esta última hora de este lunes 14 de septiembre, última hora de rotonda, no del lunes. Atravesado entre unas fiestas que se van y otras que vienen. Se van las de las vírgenes, varias, y vienen las de los cristos, por aquello de que hoy es la exaltación de la Santa Cruz y hay muchas celebraciones en torno a ello en Castilla-La Mancha. Entramos también en la hora de saber a qué huele tu cocina o pedirnos una canción con el olor de tu cocina en el 689-649-805. 689-649-805. Buenos días, ¿cómo estás?
4: Hola, buenos días. Feliz inicio de semana, Joaquín y Rotonderos. Soy Yolanda, de aquí, desde aquí, desde la Villa de Don Fadrique.
3: Hola, Yolanda.
4: Quería pedirle una canción a mi amigo Urbano, que somos amigos desde chiquitillos y le gusta mucho King Carnes, la canción, concretamente la de, a ver si lo digo, Bette Davis Eyes, Ojos de Bette Davis. Y nada, que pues eso, pues mandar un saludo para todos y nada, y un beso y un abrazo. Adiós, buenos días, buena mañana.
3: ¿Cómo huele tu cocina, Ana?
5: Pues mi cocina hoy lunes huele a una ensaladilla rusa con unos calamares y de postre unas gelatinas.
3: ¡Qué rico!

0: los ojos de Betty Davis. ¿Dónde hay fiestas hoy? ¿Más sitios?
1: Hola, Joaquín, ¿qué tal? Buenos días. Soy Marillanos desde Elche de la Sierra.
0: ¿En Elche?
1: Pues nada, quería deciros a todos que ya llevamos varios días de fiesta aquí en Elche, pero vamos, principalmente es como si empezaran ayer. Ayer fue la comida de las peñas y los fuegos artificiales por la noche, el pregón de fiestas y todo. Hoy, esta tarde será, esta mañana sí, ahora mismo es la procesión con la Virgen de los Dolores, la patrona de aquí de Elche. Y esta tarde serán las carrozas y mañana empezará el primero de los 5 encierros de toro, que cada día hay 3 toros. Y el domingo habrá 4, porque uno de ellos lo paga la Peña Taurina. Digo, el domingo no, el sábado. Así que pues nada, os invito a todos a que, si queréis venir y daros una vuelta, estáis invitados, ¿vale? Venga, hasta ahora.
0: Muchas gracias, Marillanos. En Elche de la Sierra, hoy también empiezan las fiestas, en este caso de la Virgen, entre vírgenes y Cristo. Anda hoy las vueltas que vamos dando y las celebraciones. 689-649-805, ¿a qué huele tu cocina?
2: Hola, buenos días, Joaquín, buenos días, familia rotondera, soy Sole de Utiel y nada, unas semanas que he estado de descanso, quisiera dedicar la canción de Guayas Guayas para todos los oyentes de la rotonda, para ti también, Joaquín, y desear que pasemos todos un buen día.

0: dejó la mejor maceta sin regar. En la Gineta anoche, la hoguera. Fue la hoguera de la fiesta del Cristo. Y hoy, como no, las alfombras de Serrí. Por motivos laborales, pues... No, ayer sí que estuve, pero hoy no. Entonces, te cuento. A ver si me mandan fotos y te las paso. Son una pasada.
1: Muchas gracias, Pedro. Y en Almansa hay romería de la Virgen de Belén. El domingo la traen, ¿eh? No solamente cuando vuelve, sino cuando va, ¿eh? Va, viene y entre medias hacemos una fiestecilla al santuario y hasta mayo del año que viene que la llevaremos otra vez. 689-649-805, ¿desde dónde estás, Samu?
2: Buenos días, Joaquín, rotondera, rotondero, soy Samu Dorcajo y hoy desde un lugar muy especial donde hay un agua muy especial.
1: Lanjarón, estoy viendo, porque me acaba de mandar un vídeo y está a las puertas de Lanjarón.
2: Para el riñón, te quiero pedir una canción, Llorando por Granada, que quiero dedicar a todos los rotonderos, rotonderas, que lo paséis bien, yo hoy empiezo de vacaciones, ya te mandaré vídeos de sitios chulos. Desde Sierra Nevada, Joaquín, un abrazo.
1: Donde ayer acabó la Vuelta Ciclista a España. Qué gran triunfador este año. También es verdad que hay que reconocer que fue también por el abandono de Pogacar, ¿eh? Pero qué bonito es el ciclismo, ¿no? Y qué pena que algunos diarios, esta mañana repasaba a través de internet todas las portadas de los diarios. Hay algún diario, no diré el nombre, en donde hoy había una gran fotografía del premio de la Fórmula 1 ayer que se celebró en Madrid y yo se les había olvidado poner que había un ganador después de 14 años en la Vuelta Ciclista a España. Pues así estamos.

0: Buenos días. Y hoy, rotonderos, y hoy seguimos de fiesta. Ahora tenemos toros por las calles. Ayer hubo un encierro de campo. Y mañana por la mañana otro encierro de campo. Y por la tarde toros a las calles. Y por el mediodía caldereta, patatas guisadas con costillas.
1: ¡Viva esto septiembre!
0: En Humanes, de Guadalajara.
1: En Humanes, en Guadalajara.
0: Seguimos de fiestas hasta el miércoles. Venga, muchas felicidades, rotonderos. Pasarlo bien
1: pues
0: todos.
1: El miércoles empalmáis con las de Guadalajara.

0: Francisco, vámonos al Alcázar.
1: Buenos días, rotonderos, amiguetes. Ahí vamos por la rotonda.
0: Venga.
1: Soy Francisco de Alcázar de San Juan. Mira, chicos, mi menú hoy consta de lo siguiente: media docena de manitas de cordero en salsa.
0: Media docena.
1: Una docena de pajaritos fritos al ajillo acompañados con pimiento en el piquillo.
0: Toma ya.
1: Y a continuación, rodaballo al pimpín con ajo y aceite.
0: ¿Rodaballo?
1: De postre, tarta de queso crujiente con queso y galletas. Y amiguetes de canción a Barry White. A Upa Rotonda y vamos con el lunes.
0: O sea, manitas de cerdo, pajaritos fritos, rodaballo... ¿Y para qué más?

0: Miguel Ángel.
1: No sé si decirme. Me tiene contra la cuerda, me deja contra la cuerda, Francisco de Alcázar. No sé si decir yo, porque es que me da vergüenza ahora mismo, Francisco, eres mi ídolo. Yo voy a comer ahí un puñadillo de espirales con tomate, de macarrones con tomate,
0: macarrones.
1: Y un plátano, un mísero plátano ya que está medio que está medio negro ya. Así que ya lo sabes, sin pan ni nada. Madre mía, me has rodeado contra las

0: poquito de Suizo, ¿vale?
1: Ahora te busco la canción que me has pedido, que tengo por aquí esperando desde cerca de Córdoba.
2: Hola, hola, familia rotondera. Pues Joaquín, hoy mi cocina huele a tortilla de berenjena, salmorejo, gazpacho y huevo rallano. Y tú dirás, ¿y por qué si no soy yo Francisco de Alcázar? Porque he hecho tanta comida, porque me he ido al huerto, había muchísimo material. Y las gallinas también habían dado muchos huevos. Y digo, bueno, pues nada, voy a hacer comida que no he trabajado. Y ya tendré
1: país grande,
2: cada uno que se vaya comiendo lo que quiera. Si tienes a bien, pon una canción de Whitney Houston. Un besito.
3: Nada, Miguel de Moral, no pasa nada. Conozco bien tu pueblo y he comido varias veces en La Perdí. Buen pueblo, Moral de Calatrava. Y La Perdí.
2: Viviana.
1: Viviana de Córdoba, que se me había cortado.
4: Joaquín, hoy Francisco come por tierra, mar y aire.
5: Joaquín, me encanta el programa, macho, me encanta el programa, de verdad, es que es una cosa...

0: música de Whitney Houston, I Wanna Dance With Somebody, a la una y media, a la que ya está por aquí, a esa hora, Óscar Castellanos, al que saludamos ya. Buenas tardes, Óscar.
1: Buenas tardes, Joaquín.
0: ¿Qué tal? Para contarnos un poco el Castilla-La Mancha a las dos.
1: Sí, que trae cosas interesantes. Por ejemplo, en Ciudad Real, el presidente de Castilla-La Mancha acaba de anunciar que a partir de noviembre va a haber una ley en Castilla-La Mancha que facilite la reconversión de edificios públicos que no se utilizan, que están semi-abandonados, para que se pueda, digamos que, reconvertir su uso, y si no se utilizan, por ejemplo, para dar servicio público, como ha ocurrido hoy con Ciudad Real, donde se ha inaugurado lo que era el antiguo Hospital Virgen del Carmen, como la ciudad administrativa donde están agrupadas todas las delegaciones de la Junta, si no es para eso, por ejemplo, dedicarlo fundamentalmente a vivienda. De hecho, ha dicho que los edificios que ahora quedan vacíos en Ciudad Real se van a dedicar a eso, a construir viviendas, calcula que sería unas 1.000, y además se va a hacer lo mismo también con el antiguo edificio del Hospital Virgen de la Luz en Cuenca. Ha anunciado que mañana el Consejo de Gobierno dará luz verde al convenio para que eso se convierta también en viviendas para la ciudad. Yo creo que es interesante en un debate actual donde, evidentemente, pues falta vivienda, sobre todo para los jóvenes. Ha hecho también referencia al problema de la inteligencia artificial. Ya sabes que esta madrugada nos hemos despertado con una especie de comunicado de los grandes compañías norteamericanas poniendo freno a la expansión de la IA. El presidente aquí ha dicho que trabajan también en una estrategia, sobre todo para que la IA no se convierta en una amenaza para el empleo público, para los funcionarios. Ha adelantado que habrá OPE en 2027, cerca de 3.500 empleos, pero nos interesa también ese debate, ¿no? Ese doble perfil de la IA. De hecho, la Fundación ANAR ha dicho que la Fundación ANAR hizo un informe sobre acoso escolar, ciberbullying, y advertía de que muchos alumnos también emplean la IA para atacar, para insultos, para, en fin. Es un problema que vamos a analizar con distintos expertos en el informativo. Vamos a estar también, como no, en la Feria de Albacete. Este informativo mañana será desde allí. Hoy ha sido el Día de la Miel y también el Día de la Vecindad. Bueno, nos van a contar un poquito cómo se está desarrollando la feria. Y estaremos en Los Llévenes, donde, bueno, se hablaba al principio de una reyerta, una pelea multitudinaria esta madrugada. Están terminando las fiestas, terminan ahora, pero bueno, según ha podido saber Radio Castilla-La Mancha, no fue una pelea como tal, fue más bien una agresión a dos camareros que habían terminado su jornada de trabajo y fueron asaltados por un grupo de delincuentes. Uno de ellos se llevó una agresión con arma blanca, se está recuperando en el hospital, parece que sin mayores problemas, pero la investigación ya está en marcha. La Guardia Civil está investigando a ver qué ha podido ocurrir y quiénes han sido los autores de esta agresión.
0: Bueno, pues con Carmen Martín estaremos muy atentos a todo esto y alguna cosa más. Castilla-La Mancha a las 2 de la mañana desde Albacete.
1: Desde el pincho de la feria.
0: Pues mañana te espero por aquí para que me cuentes.
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4: Oye, ¿puedes poner la de dinamita para los pollos? La de nos vemos en el infierno, ¿vale? Venga, un saludo por aquí a todos los que estén escuchando el programa. Y un poquito más, a Moral de Calatrava, que hoy es fiesta local. Hoy es el Cristo. Y anoche fueron las lumbres. Antiguamente se decían las lumbres y echaban todo el mundo en todas las esquinas lumbres de cosas viejas y todo el rollo ese. Pero hoy es el día grande, la procesión y todo el Cristo, ¿vale?

0: Buenos días, Joaquín. Buenos días, rotonderos, oyales de Brihuega.
1: Hola, Alex.
0: Bueno, pues hoy lunes me gustaría escuchar a Estopa. La canción es ¿Qué más nos da? Y se la quiero dedicar a Arturo, de la sección de chasis, que hoy cumple 48 años. Feliz semana a todos.

0: ¿Qué más nos da? Con K, no con Q. La música de Estopa. Las 2 menos 20 minutos. ¿Con qué canción podríamos cerrar hoy la rotonda? Dime cuál es tu sugerencia al 689-649-805.
1: WhatsApp del programa 689-649-805.
0: Vámonos.
2: Buenos días, rotonderos, rotonderas. Buenos días, Joaquín. Soy Luis de Madrid. Nada, hoy como es lunes y es principio de semana y estamos un poco así, bueno, pues como el que no quiere la cosa, así que ¿por qué no me pones la de Bella Ciao, de la que salía en la serie de Netflix, la de La Casa de Papel? Venga, y va para todos los rotonderos y rotonderas. Feliz día.
0: Hay muchísimas versiones de este clásico. Te voy a poner una de ellas, aunque exactamente la que salía en La Casa de Papel no recuerdo si era esta o alguna parecida a esta.

0: Buenos días, Joaquín Hermoso. Buenos días, Rotondo.
1: Buenos días, ¿cómo estamos?
0: Soy el del Rodillo de Navahermosa.
1: El del Rodillo.
0: A ver, para el día de hoy, lunes, me gustaría que me pusieras una canción cañera de Leño, ¿vale? Venga, que paséis todos un buen lunes, un buen día y besos para todos. Adiós.
1: Tren. Leño.

0: algunos pensaban que ya estamos a viernes por aquello de el tren. El tren que suena los viernes es el de Mermelada, pero de la misma época es este otro de Leño.
1: Sí, señor. Muy buena, roquería a tope y con raíces manchegas del vocalista.
0: De Rosendo.
1: Del Mercado.
0: Sí, señor.
1: Que defiende de Bolaños, por si no lo sabíais.
0: Bolaños de Calatrava.
1: Así que ya lo sabes. Creo que era, no sé si su madre o su padre eran de Bolaños. Bolaños de Calatrava.
0: Sí, señor.
1: O sea que tiene raíces manchegas. Raíces manchegas.
0: Doce minutos para las 2, 14 de septiembre. Chema Cervantes, ¿qué nos cuentas?
2: Un día como hoy, de 1989, falleció en Ciudad de México el músico, compositor y arreglista cubano Dámaso Pérez Prado, conocido como el Rey del Mambo, un ritmo surgido en Cuba en los años 30, como una fusión de danzón, ritmos africanos y swing norteamericano. Él lo perfeccionó al añadir una potente sección de metales y una base rítmica más acelerada. Hijo de un periodista y una maestra, pronto aprendió piano. A finales de los años 40 se mudó a México y allí firmó sus primeras composiciones. Qué rico el mambo, o el famoso Mambo No. 5, que tuvo un repunte de popularidad en los años 90 con la versión renovada del alemán Lou Vega. Aunque fue Federico Fellini el que internacionalizó este ritmo al utilizar el mambo que estamos escuchando, Patricia, en la película La Dolce Vita. Con su orquesta y su clásico grito, decía que para animar al trompetista, Pérez Prado realizó una veintena de giras por Japón, pero curiosamente nunca se presentó en directo en España ni en Europa. Vendió millones de discos en, por ejemplo, Alemania, e introdujo el órgano electrónico en los ritmos tropicales. Sedujo con sus mambos a intelectuales de la época, como Gabriel García Márquez. Rompió relaciones con su hermano menor, Pantaleón, debido a una disputa legal y artística por la paternidad del mambo y el uso comercial de su famoso apellido. 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

0: música de Nac en la penúltima vuelta de la rotonda. Vamos a por la última sugerencia.
1: Aquí siempre sigo de cazar. A ver si para terminar, ¿qué te parece Joaquín Sabina? Con un par.
0: Ha sonado Sabina ya hoy, amigo.
2: A ver, soy el de la Queen. A ver, Joaquín, a mí me vale cualquiera menos arrebota, ¿vale? ¡Venga!

0: ser este. Hola, Joaquín, hace mucho que no escucho esta canción. Te la sugiero hoy para cerrar la rotonda.
1: Tome la última salida.
0: Mañana, el sitio es el mismo y la hora también. La música de Green Day para decirte hasta mañana. Sed felices, Basket Case.

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0: Son las 2 de la tarde.
1: Es lunes 14 de septiembre. El gobierno de Castilla-La Mancha plantea una solución para los edificios públicos que estén abandonados o no utilizados, y es convertirlos en viviendas.
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0: Buenas tardes, y para ello plantea una ley que quiere llevar a las Cortes de Castilla-La Mancha en noviembre, de tal forma que se puedan matar dos pájaros de un tiro: reorganizar la función pública y aprovechar ese espacio para aliviar el mercado de la vivienda. Anuncio del presidente de Castilla-La Mancha durante la inauguración de la ciudad administrativa de Ciudad Real.
3: En noviembre Castilla-La Mancha ya va a contar con una ley que nos autorice a la reconversión de los edificios públicos, obviamente nuestros, pero todos aquellos que podamos conveniar, que lleve aparejado inmediatamente además expedientes de reconversión urbanística para que se puedan convertir preferentemente en viviendas, que es lo que queremos.
0: De hecho, el Consejo de Gobierno aprobará mañana el convenio para reconvertir el antiguo Hospital Virgen de la Luz en Cuenca en un espacio dedicado a viviendas.
1: En ese mismo acto, el presidente de Castilla-La Mancha ha mostrado su preocupación por el uso que la inteligencia artificial está generando en la sociedad. Hoy, sin ir más lejos, la Fundación ANAR, por ejemplo, ha alertado de que los jóvenes la utilizan para hacer ciberbullying. García Page adelantaba que ya trabajan en una estrategia con los sindicatos para que no se convierta también en una amenaza para el empleo público. Los expertos coinciden: o se trabaja en planes de contingencia o podemos tener problemas muy serios. Luis Enrique Sánchez Crespo es profesor de informática en la Escuela de Ciudad Real.
4: Desgraciadamente, no dejamos de ser un dinosaurio burocrático contra un tren. A las IAs no les han enseñado ni a ser éticas ni a tener protocolos de seguridad adecuados. ¿Qué problema genera eso? Que cuanto más potentes son las IAs, mayor es el riesgo de que permitan vulnerar sistemas críticos.
1: Todo en el día en el que hemos conocido que los gigantes tecnológicos de Estados Unidos se han puesto de acuerdo para ralentizar su desarrollo, y China ha pedido

0: evitar rivalizar en esta cuestión. Más noticias. El ataque de unos delincuentes deja un hombre herido en las fiestas de los Llévenes en Toledo.
1: La víctima es un camarero de 38 años y presenta una contusión en la cabeza. Los hechos ocurrían de madrugada cerca de la zona de Botellón. La Guardia Civil ya investiga lo ocurrido después de que uno de los cuatro presuntos autores fuera retenido por el personal de seguridad contratado para las fiestas. Jesús Pérez, alcalde en declaraciones a Radio Castilla-La Mancha.
2: Mi máximo deseo es que la Guardia Civil, que ha intervenido también, pues que sean capaces de esclarecer quién ha sido el verdadero agresor y dar una lección para que estos grupos de gente violenta y de delincuentes no puedan campar a sus anchas en las fiestas de los municipios.
1: Y en Almodóvar del Campo, el ayuntamiento pide colaboración para localizar al autor o autores de la vandalización de su monumento a los Mayos, después de que una de las dos estatuas que lo integran haya aparecido decapitada y en el suelo apenas un día después de que la colocaran.
0: Dos nuevos sondeos.
1: En Retamoso de la Jarra y San Martín de Pusa, que les permitan a estos municipios nuevas captaciones, garantizando así su abastecimiento cuando no haya agua en el embalse del Pusa. Es una de las medidas adoptadas por la Junta que prevé a largo plazo dar solución al problema recurrente de abastecimiento en esta mancomunidad, como ha explicado Montserrat Muro, la directora general del agua.
3: Estamos actuando con carácter general de emergencia, pero al mismo tiempo estamos trabajando en soluciones a medio y largo plazo, porque nuestro objetivo es que estos municipios dispongan de una mayor garantía de suministro y no tengan que afrontar cada año situaciones de falta de agua al no encontrar reservas en el embalse.
0: El día más dulce.
1: De la Feria de Albacete, el de la miel que los apicultores de la provincia han celebrado con talleres para escolares y catas para visitantes. Les han acompañado el vicepresidente Martínez Guijarro y el consejero de Agricultura para expresar así su apoyo a un sector que atraviesa serias dificultades. Entre ellas, estas que ha explicado su presidente Ricardo Ortega.
4: Es un año súper complicado, tenemos un 50 o 60% menos de producción de un año normal. Las altas temperaturas, barroa, el cambio climático, enfermedades, abejaruco, son muchos problemas que al final lo que desempeña es que va a haber una mortandad un poquito elevada.
0: Y tarde de pregón y chupinazo.
1: Para inaugurar las ferias y fiestas de Guadalajara, desde las 7 de esta tarde, más de 8.000 peñistas se van a dar cita en la Plaza Mayor para escuchar el pregón, que este año correrá a cargo de la Peña Escopitos, la más multitudinaria de todo el país. Habrá pantalla gigante para seguirlo. Después será el turno del chupinazo. Las peñas ultiman a estas horas los detalles para una semana intensa de fiesta.
5: Cargar el camión con bebida y tal, y acabar un poquito la decoración de lo que es la peña.
6: Hay buena armonía, que es lo que interesa, que estos días los problemas se queden aparte y todo salga bien.
0: Ceuta marca el barómetro del CIS del mes de septiembre. El PSOE pierde 2 puntos, pero mantiene una distancia considerable con el Partido Popular. Ángela Sobrino, buenas tardes.
7: Buenas tardes. Sí, una distancia de 5 puntos con los populares, que mantienen la segunda posición con el 25,5% de los votos. En tercera posición se consolida Vox con una subida de más de un punto. También más de un punto sube Podemos y Sumar se deja 4 décimas. Recién llegada de Ceuta, tras coordinar el traslado de 860 migrantes, la ministra de Inclusión, que ha reprochado al PP su actitud para desinformar, el Masaiz.
8: Lo que quiere es desinformar, utilizar la situación de Ceuta para desinformar, para confundir a la ciudadanía, y no hay más que ver y escuchar las barbaridades de declaraciones de portavoces del Partido Popular como Tellado o como Muñoz, evidenciando que el Partido Popular ha dejado de ser un partido de Estado, que se comporte con rigor, con prudencia, con responsabilidad y con altura.
7: Mientras desde el Partido Popular piden a Europa que se implique Borja Sémper.
9: Queremos que Europa mire a Ceuta, que entienda a Ceuta y acepte la dimensión de lo ocurrido, y porque le implica directamente, también se implique.
7: Y 500.000 de niños y adolescentes se han beneficiado ya del Plan B, o la ayuda estatal para comprar gafas y lentillas. Casi 24.000 aquí en Castilla-La Mancha. El programa va a continuar el año que viene. Son 100 euros para cada menor, sin límite de renta. Pedro Sánchez lo enmarca en la defensa de la sanidad pública.
10: No vamos, por tanto, a dejar que este sistema se debilite. No vamos a dejar que se desmantele. Y no vamos a aceptar que aquello que pertenece a todos los españoles y españolas pues termine dependiendo del bolsillo de cada uno o cada una y acabe en el bolsillo de unos pocos.
7: También esta mañana se ha guardado un minuto de silencio en la Universidad de Granada por la estudiante española de 21 años asesinada en México. Este fin de semana la joven se encontraba de intercambio. Katia Caballero, vicerrectora de la Universidad de Granada.
11: Nunca había pasado algo así en todos los años, por ejemplo, que nosotros hemos estado aquí, y realmente pues lo hemos sufrido como un golpe muy, muy fuerte, ¿no? Porque ha sido un asesinato.
7: Hoy, por cierto, se ha confirmado el último asesinato machista en nuestro país, el de una mujer de 88 años en San Sebastián de los Reyes, en Madrid, el pasado viernes. Con ella ya son 37 las mujeres que han perdido la vida en lo que llevamos de año. Recuerden, el 016 y el 900-100-114 son los teléfonos de atención a las víctimas.
0: En deportes, Manuel Martín de la Vega, ¿qué tal? Buenas tardes.
12: Muy buenas tardes.
0: Hoy arranca una semana con fútbol todos los días.
12: Sí, están de enhorabuena los amantes del balón, porque hoy se cierra la jornada quinta en primera con un Villarreal Betis, pero es que mañana mismo arranca la sexta jornada, que nos llevará hasta el viernes, que ya en segunda será el turno del Albacete, que abrirá la jornada en la Liga Hypermotion con su partido en el Carlos Belmonte frente al Córdoba, después del empate del pasado sábado logrado por los de Alberto González en Granada, en un partido en el que rompía una racha de 4 derrotas consecutivas. En segunda federación, compás de espera en el banquillo del Club de Fútbol Talavera. Se está esperando que en las próximas horas se pueda cerrar el técnico que va a suplir al destituido Rubén Pulido en el banquillo cerámico. Desde las 3, con todos los detalles, en Castilla-La Mancha en Juego.
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1: Y hoy de nuevo vuelven a subir las temperaturas. Ana Sevilla, buenas tardes.
14: ¿Qué tal? Muy buenas tardes. Hasta 2 y 3 grados más que marcaremos respecto a la jornada de ayer domingo. Esto nos está dejando valores por encima de lo que sería habitual para esta época del año. Marcamos hasta 3 y 6 grados más de lo que tocaría. Se espera que en estas horas centrales del día lleguemos a alcanzar los 34 grados en lugares como Guadalajara, también Cuenca, 33 se esperan en Albacete, aún más altas en Ciudad Real con 35, 36 en Toledo, o incluso podríamos marcar los 37 en Talavera de la Reina y también en Almadén. A esta hora tenemos los cielos completamente despejados, tan solo el tránsito de algunas nubes de tipo alto que van avanzando por puntos del norte, y eso está facilitando que el sol vuelva a brillar con fuerza. De hecho, mañana será el día más cálido de toda la semana. Las temperaturas podrían incluso rozar los 38 grados en muchos puntos. A partir del miércoles será cuando lleguen ya sí algunos cambios, no solo la bajada de las temperaturas, también de nuevo la presencia de alguna tormenta.
0: Gracias, Ana. Vamos a saber también cómo se circula a estas horas por las carreteras de Castilla-La Mancha. DGT, José Antonio Pedrosa, buenas tardes.
15: ¿Qué tal? Muy buenas tardes. Pues a esta hora situación bastante tranquila en las carreteras castellano-manchegas, con tan solo ligeras complicaciones en Cuenca, en la A3 y en la Hinojosa, en este caso sentido Tarancón. Al margen de ello, en el resto de carreteras prima la tranquilidad.
0: Gracias, José Antonio. Ya saben que uno de los programas emblema de Castilla-La Mancha Media Televisión es En Compañía, que presentan Ramón García y Gloria Santoro. 10 años en antena. Que eso sí, el pasado viernes dieron paso a un momento muy especial.
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0: 2:11 con Javier Orihuela en control de sonido y J. García en producción.
1: Es tiempo para las noticias aquí en Radio Castilla-La Mancha hasta las 3.
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20: Una obra que se ha encarecido por los largos años de abandono de un edificio, que sin duda nos debe hacer reflexionar sobre eso, sobre lo que los edificios tienen que tener uso y cuanto antes les demos uso, más barato nos saldrá arreglarlos y más fácil será luego su utilización para la ciudad.
0: Han escuchado al alcalde de Ciudad Real, a Francisco Cañizares, durante la inauguración de la que es ya ciudad administrativa en lo que era el antiguo Hospital del Carmen, y lanzaba esa reflexión: o se reutilizan los edificios abandonados o terminan por salirnos muy caros.
1: El gobierno de Castilla-La Mancha plantea ahora una solución, una alternativa. Si no son recuperables, al menos que se pueda construir vivienda en el espacio que dejan. Y en este sentido plantea una ley que verá la luz en noviembre para conseguirlo. José Manuel Castellote.
2: Anuncio realizado aquí en Ciudad Real, en otro edificio sanitario que ahora tiene un nuevo uso administrativo, del que también va a disfrutar el antiguo hospital de Cuenca, que además de alguna delegación acogerá el archivo histórico y sobre todo viviendas. Emiliano García Paje.
21: En noviembre Castilla-La Mancha, querida Leire, ya va a contar con una ley que nos autorice a la reconversión de los edificios públicos, obviamente nuestros, pero todos aquellos que podamos conveniar, que lleve aparejado inmediatamente además expedientes de reconversión urbanística para que se puedan convertir preferentemente en viviendas, que es lo que queremos.
2: El Consejo de Gobierno aprobará también mañana un gasto de casi 1,5 millones de euros para la adquisición de 3 mesas de biopsia para la detección precoz del cáncer de mama. Escuchamos de nuevo al presidente.
21: En el Consejo vamos a aprobar 3 mesas de las más avanzadas de las que existen ahora mismo en el mercado para el diagnóstico de cáncer de mama, precisamente. Una vendrá al Hospital de Ciudad Real, otra al Socorro de Albacete y otra a Guadalajara.
2: Y más anuncios, porque Emiliano García Paje también ha dicho que la oferta pública de empleo del gobierno regional para el año que viene tendrá al menos 3.500 plazas y que en noviembre va a empezar la ampliación y reforma del Hospital Mancha Centro de Alcázar de San Juan, que da servicio a 250.000 ciudadanos y tendrá un presupuesto de casi 68 millones de euros.
0: Volviendo a esa ley de reconversión urbanística para rehabilitar edificios públicos abandonados, hay que decir que lo que pretende es hacer mucho más ágil lo que se ha conseguido con esta ciudad administrativa de Ciudad Real, un inmueble que ha sido rehabilitado y adaptado para un uso administrativo. Laura González Moino.
22: Llevaba 2 décadas en desuso y totalmente abandonado desde 2013. Hoy el antiguo Hospital del Carmen huele a nuevo. Cristina Díaz del Campo es funcionaria de Sanidad.
23: Nosotros fuimos los primeros en mudarnos porque esto ha sido progresivo. La última semana de junio y ya el 31 de julio ya estábamos todos mudados.
22: Actualmente el edificio alberga las delegaciones de 8 consejerías de la Junta, 26.000 metros cuadrados y 9 plantas, donde se centralizan todos los servicios de la Administración autonómica. José Luis García y Teresa de Jesús son trabajadores públicos.
24: Yo creo que es un logro que todas las gestiones las pueden hacer en un mismo sitio.
25: Para bolsa, para contratos, está todo más unificado. Entonces ya las personas cuando vienen ya no tienen que dar tantas vueltas como antes.
22: Se espera que 1.200 funcionarios atiendan diariamente a otras 1.200 personas. Esto opinan los usuarios.
26: Fenomenal, porque era un edificio que estaba aquí perdido y ahora aquí está espléndido.
27: Nos encanta que esté todo en un sitio, que no nos tengamos que desplazar para cualquier papel aquí y allá, o sea que muy bien.
22: El edificio es inteligente y eficiente energéticamente.
0: En ese acto de presentación, el presidente regional también hacía esta referencia a cómo y de qué manera la inteligencia artificial se está colando en nuestro día a día.
21: Quiero que quede muy claro que en esta región ningún responsable público, ningún funcionario va a ser víctima de la inteligencia artificial. Nosotros queremos elaborar una estrategia de medio y de largo plazo que pactaremos, por supuesto, con los sindicatos, de manera que establezcamos cuál puede ser nuestro escenario de evolución con la inteligencia artificial.
0: Tanto es así que García Paje adelantaba su intención de seguir reforzando el servicio público con una oferta de empleo para 2027 que se va a conocer antes de que finalice este año y que llegará hasta las 3.500 plazas.
1: Lo cierto es que la inteligencia artificial comienza a generar incertidumbre en muchos campos, incluso para la propia vida humana. Así al menos lo señaló un experto desarrollador de IA que renunció a su cargo precisamente por la amenaza que dijo entraña para las personas. Pero ¿es este riesgo real? ¿Hasta dónde puede llegar? Hemos hablado con un experto en la materia, profesor en la Universidad de Castilla-La Mancha, que advierte se necesitan planes de contingencia. Javier Pérez.
28: Lo que puede parecer un apocalipsis lejano o una película distópica puede ser real si no se ponen limitaciones. Es lo que piensa Luis Enrique Sánchez Crespo, profesor de informática en la Escuela de Ciudad Real.
29: Es apocalíptica a día de hoy, pero puede ser una realidad más cerca de lo que la gente piensa.
3: porque de repente eres capaz de con la IA vulnerar los 50-60 sistemas críticos del país, consigues colapsar. Y la realidad es que no estamos preparados, ya lo vimos con el apagón, no tenemos un plan de contingencia real.
28: Otra forma de colapsar, con la destrucción simultánea de millones y millones de puestos de trabajo. Vamos hacia un modelo que cambia, asegura. La inteligencia artificial es un niño de 2 años que está aprendiendo y cuyo potencial en 10 años puede ser inabarcable.
3: A las IAs no les han enseñado ni a ser éticas ni a tener protocolos de seguridad adecuados. ¿Qué problema genera eso? Que cuanto más potentes son las IAs, mayor es el riesgo de que permitan vulnerar sistemas críticos.
28: Hay expertos en Silicon Valley que piden frenar, ya sea porque no pueden mantener la inversión de las últimas décadas o por temor a peligros futuros, pero reducir la velocidad es muy difícil en un mundo interconectado.
3: Rusia no va a dejar de investigar ni de avanzar en la IA, China no va a dejar de avanzar en la IA. Estamos en una carrera armamentística, o sea, la IA transforma la sociedad para bien, pero también para mal, es como todo.
28: La IA necesita normas y educación, comités y organismos supranacionales que la regulen y velen por la seguridad de la especie humana.
0: Entre esos usos poco beneficiosos de la IA estaba el de las tareas educativas, lo desvelaba el informe PISA. Alumnos con más capacidad económica y con más saben utilizarla, con más recursos tecnológicos, saben utilizarla para sacaban resultados más pobres.
1: Y no solo eso, y hemos sabido que detrás del acoso escolar en las aulas está también el ciberbullying con el uso de la IA. Lo desvela el último informe de la Fundación ANAR, Mario Alfonso.
4: Son dos los grandes problemas a los que se enfrentan en los centros educativos. El primero, según desvela el informe, es que 1 de cada 4 casos de acoso se alarga durante más de un año. El segundo, el ciberbullying, ha subido hasta 7 puntos hasta situarse en el 22,8%. Destaca el acoso por WhatsApp y redes sociales. Preocupa además el uso de la inteligencia artificial para este tipo de insultos y de difamaciones. Por ello, es esencial que se fomente en las aulas el buen uso de estas herramientas, tal y como ha asegurado en esta casa Graciela Sánchez, directora de Educación de la Fundación ANAR.
5: Tenemos que educar en una responsabilidad digital, en que no solamente sean conocedores de cómo funciona la inteligencia artificial, de los riesgos que pueden conllevar, sino también darle un uso positivo para que sea una herramienta útil y no sea una herramienta que venga a traernos más violencia de la que ya puede existir en algunas de las aulas.
4: El informe desvela que los bulos y los motes siguen siendo la principal forma de acoso, seguidos del aislamiento. Además, destaca el papel de los profesores. El 76% de ellos se implican en estos casos, un 11% más que el pasado año.
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0: 2:21 en Almorox, en Toledo, han vuelto a sufrir un incendio apenas 2 meses después del otro devastador de julio que obligó a evacuar a sus vecinos. Eso sí, ha sido más leve y de hecho ya está extinguido, Diego Gómez.
8: Declarado en el paraje de Prado Luengo, en el término municipal de Almorox, y extinguido en torno a 1:00 a.m, después de 8 horas activo y de la participación para su extinción de 49 efectivos de Infocam, 6 medios aéreos y 7 terrestres. Una zona especialmente castigada este verano por los incendios. El pasado 22 de julio se declaraba otro en la urbanización El Pinar de Almorox, que estuvo más de 2 semanas activo y donde incluso tuvo que intervenir la UME al unirse con los incendios que asolaron la provincia de Ávila y la Sierra Oeste de Madrid. Los vecinos no recuerdan un verano igual.
9: Ayer desde casa, dice mi marido, dice, mira, hay humo. Digo, bueno.
10: Sin caer una gota de agua. No me extraña que haya fuego, si es que hay mucha gasolina por el campo.
11: Sí, llevamos un verano aquí alrededor, que hay ha habido muchos incendios y esperemos que se acabe ya.
8: El índice de propagación de incendios para este lunes en Castilla-La Mancha es alto en prácticamente toda la región y muy alto en algunas zonas de Toledo, Ciudad Real, Guadalajara y Cuenca.
1: La Guardia Civil trata de localizar a tres de los cuatro agresores que esta mañana golpeaban en la cabeza a un vecino de Los Llévenes que celebra sus fiestas patronales. El herido, de 38 años, se evoluciona favorablemente en el Hospital Universitario de Toledo, Alicia San Segundo.
12: Sí, así lo ha contado en Radio Castilla-La Mancha su alcalde, Jesús Pérez. El incidente ha tenido lugar en torno a las 6:30 de esta mañana en una zona donde se hace botellón, próximo al recinto ferial. El herido es un camarero de un conocido restaurante del municipio que, al finalizar su jornada laboral, junto con el dueño y otra compañera, salieron a disfrutar de las fiestas. Sin motivo aparente, cuatro personas de otra localidad comenzaron a golpear al herido. Gracias a la seguridad privada contratada, nos ha dicho el alcalde, se ha podido detener a uno de ellos.
13: Pues les han agredido con una brutalidad tremenda y bueno, pues han demostrado su valentía huyendo en un coche, pero la seguridad privada que tenemos contratada han retenido a uno de ellos. Pues yo, mi máximo deseo es que la Guardia Civil, que ha intervenido también, pues que sean capaces de esclarecer quién ha sido el verdadero agresor.
12: El primer edil ha señalado además que en Los Llévenes nunca se ha vivido un incidente de este tipo, sí las típicas peleas que no llegan a más. Por eso pide a las fuerzas y cuerpos de seguridad del Estado que actúen con contundencia contra las bandas violentas que alteran la convivencia. En cuanto al herido, la familia le ha confirmado que evoluciona favorablemente.
0: Donde sí hubo altercados fue en Ocaña por la suspensión de una macrodiscoteca durante sus fiestas patronales y hay novedades.
1: Todo ocurrió el pasado día 6 de septiembre, entonces se llenó el aforo de la macrodiscoteca. Discotecas, seguridad cortó el acceso y de las 200 personas que estaban esperando, algunas de ellas se revolvieron. Empezaron los insultos, las amenazas y hoy hemos conocido que en ese enfrentamiento hubo 6 policías locales heridos con cortes, con contusiones. De hecho, a uno incluso llegó a impactarle una botella en la cabeza. Además, hubo 4 detenidos, 2 de ellos menores. La información la ha hecho pública el sindicato policial.
0: Otras fiestas con sabor agridulce, las de Almodóvar del Campo, los vecinos han encontrado con un lamentable episodio, y es que han vandalizado las esculturas que homenajean la tradición de los mayos, antes incluso de poder inaugurarlas, Ana Belén Henales.
14: 2 esculturas realizadas por un artista local estaban colocadas en la glorieta de la calle Jardín y la Ronda de San José, homenajeando a los mayeros, a la Virgen del Carmen y a Santa Brígida. Pero en plenas fiestas la figura del hombre ha aparecido tirada en el suelo y destrozada. Los vecinos están indignados.
15: Una salvajada, es que eso no se puede permitir. Hoy ya se lo he dicho a tu compañero, si es que no hay castigo, el problema es que no hay castigo. Si es que ha durado un día y una noche.
16: Eso no tiene vergüenza que haya hecho. Ni joven, ni fiesta, ni nada. Eso no tiene ningún motivo lo que han hecho.
14: El ayuntamiento ya las ha retirado de la peana para tratar de restaurarlas y pide a los autores del hecho vandálico que den la cara, aunque hay quien no descarta otra hipótesis.
17: Pues esto es muy sencillo. Esto pusieron ahí 2 muñecos, uno pequeño y otro grande, y por la noche o por la mañana, no sé cuándo fue, vino una señora a hacerse una foto y se apoyó un poquillo en el muñeco y el muñeco se movió y se cayó.
14: Pero desde la Asociación de Amigos de la Historia de Almodóvar del Campo afirman que subirse a una estatua, aunque sea para hacerse una foto, también es un acto vandálico y hubieran preferido que el material hubiera sido otro más duro como el bronce.
0: 4 minutos para las 2:30 de la tarde. El presidente de Murcia, Fernando López Miras, asegura que si el Partido Popular llega al gobierno, suspenderá las reglas de explotación del trasvase Tajo Segura, si gobierna Núñez Feijóo. Ha sido en una entrevista en el periódico La Verdad. El mandatario murciano también dice que hasta entonces utilizará todos los mecanismos a su alcance para bloquear esas reglas.
1: Unas palabras que han tenido repercusión aquí en Castilla-La Mancha. Preguntados en el PP, se remiten de nuevo al Pacto Regional por el Agua. Carolina Agudo es su secretaria general.
18: Desde el Partido Popular de Castilla-La Mancha, como siempre, exigimos al presidente del Gobierno de Castilla-La Mancha que cumpla con el Pacto Regional por el Agua. Lo tiene metido en un cajón desde hace 5 años, no lo ha llevado ni a la Moncloa, ni a Ferran, ni a ningún sitio. Por lo tanto, la obligación del presidente de Castilla-La Mancha, de Emiliano García Page, es cumplir con el Pacto Regional que acordamos más de 50 entidades de Castilla-La Mancha.
1: En el Partido Socialista lamentan y le afean a los populares de la región que se plieguen a los intereses del PP nacional y de otras regiones, en este caso la de Murcia. Están atados de pies y manos, según dice la portavoz del grupo en las Cortes, Ana Isabel Abengozar.
20: Que el señor Paco Núñez, líder del Partido Popular en esta región, no haya sido capaz de decir nada para defender a esta tierra ante el ataque tan brutal y directo de un compañero suyo de partido, pues hombre, me parece que es demostrarnos una vez más la defensa que el Partido Popular de esta región hace de Castilla-La Mancha.
0: Precisamente este jueves en las Cortes se debatirá sobre regularización de pozos y sobre abastecimiento de agua en la región. También se va a debatir y votar la propuesta de techo de gasto del Gobierno, paso previo para la aprobación de los presupuestos.
1: El Gobierno regional, que mientras tanto continúa trabajando para garantizar el agua también a los vecinos de la mancomunidad del río Pusa. El Diario Oficial de Castilla-La Mancha publica hoy dos convenios para autorizar nuevos sondeos en Retamoso de la Jara y San Martín de Pusa. De esta forma se busca tener alternativas en caso de quedarse el embalse sin reservas, Javier.
28: El objetivo es garantizar el abastecimiento en las localidades de la mancomunidad que carecen de pozos alternativos y que dependen exclusivamente de las reservas del embalse del Pusa. De esta forma se evitarían situaciones de desabastecimiento que se repiten cada año y que este verano han afectado a más de 1.500 vecinos. La inversión de ambas actuaciones va a superar los 75.000 euros. Esto lo ha explicado Montserrat Muro, directora general de Agua en Castilla-La Mancha.
2: Estos sondeos que se están realizando, que se van a realizar, permitirán localizar nuevos recursos de agua subterránea y, una vez realizados los trabajos de captación y equipamiento, si fuera posible, disponer de recursos alternativos que puedan complementar las fuentes de abastecimiento actuales.
28: El Gobierno regional ya ha suministrado más de 100.000 litros de agua a los depósitos de 5 municipios de la Mancomunidad a través de 7 autobombas del Infocam, un dispositivo de emergencia al que se añaden estos dos sondeos de emergencia en Retamoso de la Jara y en San Martín de Pusa.
1: También de la crónica regional, la petición del presidente de las Cortes, de Pablo Bellido, la pasada semana para que se permita el voto en conciencia cuando el modelo de financiación llegue al Congreso ha protagonizado el debate político de la jornada. PP y Vox creen que es una cortina de humo y el PSOE asegura que siempre defenderán los intereses de Castilla-La Mancha. Enrique Lumbreras.
3: Bellido sugería hace unos días solicitar el voto en conciencia cuando el debate y votación del modelo llegue a la Cámara Baja. Se entiende que para que los diputados socialistas de la región puedan rechazarlo. El portavoz de Vox, Iván Sánchez, dice que hay que priorizar los intereses regionales sobre los de partido, pero no cree que este vaya a ser el caso.
21: No tengo ninguna duda de lo que van a votar. Y por mucho que digan que si van a romper la disciplina de voto, porque no sería transfugismo, como están diciendo por ahí. Sería defender los intereses de Castilla-La Mancha, que tanto que dicen que Castilla-La Mancha está por encima de las siglas, que le echen lo que hay que echarle, que le echen a rojo y que voten lo que realmente hay que votar.
3: El PP recuerda que ya viene pidiendo desde hace tiempo que los 8 diputados socialistas en el Congreso apoyen una moción de censura para terminar con el gobierno de Pedro Sánchez. Carolina Agudo, secretaria general.
22: Que no vengan ahora con la excusa de la financiación, porque lo han podido hacer desde hace bastante tiempo. Pero si hoy quieren, los 8 diputados de Paje, empezando por Sergio Gutiérrez, pueden romper con Sánchez, pueden hacer que la legislatura se acabe y permitir a los españoles que votemos libremente un gobierno honesto y un gobierno decente.
3: En el PSOE insisten en su rechazo al nuevo modelo de financiación y apuestan por luchar contra él paso a paso. Ana Isabela Bengoza, el portavoz del Grupo Socialista.
20: Paso a paso, partido a partido, pero siempre vamos a estar defendiendo los intereses de Castilla-La Mancha, aunque eso signifique enfrentarnos a nuestro propio partido, ¿no? Aunque eso signifique discrepar con el Gobierno de la Nación. Los socialistas, con tal de defender a Castilla-La Mancha y con tal de beneficiar a Castilla-La Mancha, vamos a pelear lo que haga falta.
3: Entre tanto, el Gobierno tiene intención de explicar a los grupos parlamentarios su postura, su voto en contra del modelo en el Consejo de Política Fiscal y Financiera. Lo adelantaba el vicepresidente de Primero, José Luis Martínez Guijarro.
23: Estamos hablando con el Gobierno de España, lo haremos con los grupos parlamentarios para explicarle nuestro planteamiento, que es muy sencillo. Es que el sistema de financiación de las comunidades autónomas tiene que garantizar la igualdad de los españoles a acceder a los servicios públicos. Y esto no se cumple.
3: Recuerda Guijarro que lo aprobado por el Gobierno no cubre las necesidades de los castellano-manchegos y que empeora nuestra financiación respecto a otras comunidades autónomas.
0: 2:31, en un minuto nos vamos a la Feria de Albacete.
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1: 2:32 de la tarde, quedan todavía 4 días de fiesta en la Feria de Albacete. Hoy toca además hacer balance de un fin de semana en el que se han vuelto a registrar cifras de récord. Hasta allí nos marchamos. Ana Mondéjar, buenas tardes.
6: Buenas tardes, sí, realmente ha pasado ya lo fuerte, digamos, de la feria. Hasta ahora llevamos 2.600.000 visitantes a este recinto ferial y alrededores, con ese récord absoluto de 487.000 personas el sábado, según el Ayuntamiento de Albacete. Pero en el consistorio calculan que esa cifra total de visitantes será similar a la del año pasado, con algo más de 3 millones de personas, porque los días que quedan por delante son ya laborables. Ahora estamos en este círculo central donde hay muchos stands de comida y de bebida. Ya saben que una de las tradiciones es comerse esos miguelitos con algo de sidra. Así que para que nos hagamos una idea de estas cifras, ponerles datos, vamos a preguntarle a Beatriz Peñarrubia de la confitería Juli, una de las más visitadas. Beatriz, vamos a hacernos una idea. ¿Cuántos miguelitos podéis vender un lunes normalito como hoy?
7: Bueno, pues más de 2.000 miguelitos de crema podemos vender al día.
6: Pero además tenéis una novedad sin gluten.
7: Claro, bueno, tenemos los miguelitos normales de crema, chocolate y chocolate blanco, pero es que luego nosotros además tenemos miguelitos sin gluten que los fabrican en el Capricho de Celia, el obrador que está en la calle Iris, y bueno, garantizamos en todo momento que nunca hay contaminación cruzada y que además están deliciosos.
6: Y de esos, nos decías, Bea, 400 más o menos vendéis, ¿no?
7: Sí, sí, podemos mandar unos 400 de media podemos vender miguelitos sin gluten en cajitas que tenemos en cajitas, sí.
6: Gracias, Beatriz. Pues son cifras espectaculares. También han trasladado otras desde el ayuntamiento. Recogida de residuos ha subido un 7% el fin de semana. Y eso sí, desde el consistorio recalcan que no ha habido incidencias graves en esta feria de Albacete, que ahora afronta ya su recta final.
0: Gracias, Ana. En la feria de Albacete seguimos porque allí se ha celebrado hoy el Día de la Miel, Amparo de Aguilar.
9: Los apicultores de ASAPA han organizado talleres para los escolares y catas para los visitantes. Un sector que pasa por dificultades, sobre todo por las altas temperaturas que hemos tenido este verano. Ricardo Ortega es su presidente.
19: Es un año súper complicado, tenemos un 50 o 60% menos de producción de un año normal. Las altas temperaturas, barroa, el cambio climático, enfermedades, abejaruco, son muchos problemas que al final lo que desempeña es que va a haber una mortandad un poquito elevada.
9: Castilla-La Mancha es la cuarta región productora de miel de España, con 290.000 colmenas y 3.200 toneladas. La Junta tiene abiertas dos líneas de ayudas, a la conservación de la biodiversidad y a la comercialización, presupuestadas en casi 4,5 millones de euros. José Luis Martínez Guijarro es el vicepresidente primero de la Junta.
25: Estamos hablando de casi 1,5 millones de euros que hacemos a través de las asociaciones o directamente a algunos apicultores cuando el volumen es lo suficientemente importante para tener una comercialización y una promoción más directa.
9: Esto es importante porque producimos el 11% de la miel de España y somos los sextos en número de colmenas.
0: Seguimos a pie de campo porque estamos en plena campaña de cosecha del pistacho.
1: Cada año aumenta su producción y el rendimiento de las explotaciones, por lo que mejora también su competitividad en mercados internacionales. Supone además una alternativa rentable a cultivos tradicionales, Carmen Senjor.
26: Este año la campaña ha comenzado una semana antes, en septiembre, y aunque los factores ambientales han mermado un 25% los rendimientos, se compensan con un mayor número de parcelas en producción. Patricia Rodríguez, directora técnica de Iberopistacho.
27: Calculamos que un 30% más, un 35% más vamos a tener, porque estos años todavía no han alcanzado la edad adulta, entonces ellos siempre van a ir produciendo más, pues eso, hasta que tengan 8, 9, 10 años.
26: Una vez recogido, requiere tratamiento en planta como máximo en 24 horas. Ángel Luis Villar, director de planta de Iberopistacho.
8: La primera etapa que tendríamos sería la despalilladora, retiraríamos hojas y ramas. Después la peladora, nos retiraría esa vaina exterior. Luego pasaría a un tanque de flotación con dos objetivos, principalmente el lavado y desinfectado del pistacho, y luego secundariamente ya empezaríamos con las calidades, y ahí ya secaríamos durante unas 16-18 horas, cuyo objetivo sería conseguir y lograr el 5% de humedad.
26: La mayoría de los pistachos de esta empresa irán a mercados europeos y un 15% se quedarán en España.
0: Hacemos referencia también al aceite. Las salidas de agosto dejan las existencias en poco más de 475.000 toneladas. Las organizaciones agrarias aseguran que es una cifra escasa para llegar a la nueva campaña que arranca el próximo 1 de octubre.
1: UPA, de hecho, pone el foco en toda la producción comercializada desde el pasado año. En 11 meses ya se ha vendido más aceite que lo que se elaboró. Esto confirmaría, según Jesús Cózar, el secretario de UPA Andalucía, que el mercado está activo y que no hay razones para que los precios de algunas categorías no cubran los costes de fabricación.
10: La cosecha pasada todo vendido, todavía quedan 2 meses de enlace hasta que haya una próxima cosecha, y que esta cosecha todavía no está asegurada viendo las condiciones meteorológicas que tenemos. Esperemos que con toda esta situación se puedan revertir la situación de precios que estamos atravesando en el sector.
0: Hablando de precios, enfilamos ya la mitad del mes quizá más temido por las familias, septiembre. Los gastos relacionados con el inicio de curso y los excesos cometidos durante las vacaciones convierten en una auténtica cuesta a superar el final del verano. Maite Viedma.
11: No queda claro si se trata de una cuesta o de un bache, pero el caso es que septiembre no se lo pone fácil al bolsillo de las familias. Son los gastos relacionados con la vuelta al cole, uniformes, material escolar, matrículas, que suponen de media unos 500 euros por hijo, los que dejan el monedero tiritando.
12: Colegios, institutos, todo material escolar, uniformes y todo.
13: Los aparatos electrónicos, sí, también el bus o el tren.
11: Evitar exponer nuestra salud financiera en exceso pasa por la planificación. Espaciar gastos, evitando comprar todo de golpe, reciclar o reaprovechar uniformes y libros y planificar al detalle todas las compras.
12: Buscar rebajas, buscar ofertas.
14: Lo de la mayor para la pequeña y así. Reciclábamos libros, ellas los cogían de otros cursos, las mías los daban para otros.
11: Y no vale entrar en pánico porque, sobre todo, en apenas 3 meses llegarán los gastos navideños.
1: Y a esto habría que sumar el precio de los combustibles. El litro tanto de gasolina como de diésel se acerca ya a los 2 euros de media pese a las rebajas fiscales. Cristina Barba, buenas tardes.
15: Buenas tardes, estamos en una gasolinera a la entrada de Alcázar de San Juan. Aquí ahora mismo tanto la gasolina como el diésel ya superan los 2 euros. En la misma fecha, hace un año, hablábamos de 1,40 euros de media para el diésel y casi 1,5 euros para la gasolina. Nos vamos a acercar a uno de los surtidores donde tenemos a un caballero llenando el depósito. Buenas tardes, cuéntenos qué combustible utiliza y cuánto suele echar.
16: Pues normalmente echo 50 euros. Antes echaba menos porque me daban más combustible, pero ahora me dan casi la mitad porque está más caro.
15: ¿Usted nota mucho esa subida en el bolsillo, compara los precios?
16: Claro que lo noto bastante, porque yo soy un pensionista, vivo de una pensión, y lo que no puede ser que cada vez que vayas al surtidor te gastes la mitad del sueldo casi en el trayecto de uno a otro.
15: Muchas gracias, muy amable. Pues si estos precios nos parecen elevados, sepan que España es uno de los países de la Unión Europea donde el combustible es más accesible, en parte por ese descuento de 20 céntimos el litro, que vence, por cierto, a finales de este mes. Por ejemplo, en Finlandia el diésel está a 2,5 euros y la gasolina en Dinamarca roza los 3 euros.
0: Gracias, Cristina. Pues lo cierto es que estos precios de los combustibles y la inflación alejan el regreso a tipos de interés más bajos. De hecho, los hipotecados serán los principales perjudicados y los ahorradores empiezan a ganar algo más por su dinero. David Centellas.
17: Solo han pasado 3 meses desde la anterior subida y la guardiana del euro, Christine Lagarde, vuelve a tocar el precio del dinero.
29: El conflicto en Oriente Medio continúa generando presiones inflacionistas y se prevé que la inflación se mantenga muy por encima de los niveles deseados.
17: El Banco Central tiene miedo que la guerra en Oriente Medio pase del surtidor de gasolina al súper y esto acabe en nuevas subidas salariales para las empresas. Fernando Callejas es catedrático de econometría.
30: El Banco Central Europeo no tiene capacidad para bajar el precio del petróleo, pero sí puede influir subiendo un poco el tipo de interés para enfriar un poco la economía.
17: El efecto negativo más claro lo sufrirán los hipotecados. La subida afecta solo a las hipotecas variables y mixtas y si echamos una cuenta rápida supondrá pagar al mes 21 euros de media en Castilla-La Mancha. El positivo, quienes compren letras del Tesoro o tengan depósitos, los bancos empiezan tímidamente a premiarlos.
0: A pesar de ser inaugurada el pasado 7 de septiembre, los 41 niños y niñas de la Escuela Infantil Pequeños Exploradores de Talavera aún no han podido comenzar el curso. Iván López.
2: La oposición no entiende que el gobierno no haya trabajado con la previsión necesaria para que los plazos administrativos estuvieran finalizados con el inicio del curso escolar. Es algo conocido por todos y anunciado desde hace meses, aseguran los socialistas, quienes critican el daño a las familias que optaron a una plaza en la escuela y que les fue adjudicada. Flora Bellón, portavoz del PSOE.
3: Un edificio inaugurado y cerrado, que son 41 niños y niñas que están esperando a que el alcalde haga su trabajo.
2: Y esa no apertura es una cuestión de prudencia administrativa, defienden desde el gobierno de Talavera, dado que la gestión del centro la lleva una empresa privada y se está a la espera de si el resto de concurrentes recurren esa adjudicación. Se da el plazo de un mes y lejos de reconocer retrasos en la gestión desde el Ejecutivo local, aseguran que no había compromiso de su apertura para el inicio del curso. Jesús García Barroso, portavoz del gobierno.
4: Tú puedes planificar todo lo que tú quieras, pero que luego se cumplan los tiempos, que esté en tu mano poder exigir que se cumplan los tiempos nunca, pero no hay un compromiso cierto de que se iniciara el 1 de septiembre.
2: Por cierto, que Barroso ha asegurado que este es un proyecto deficitario para el consistorio, a pesar de haber concurrido a la línea de ayudas de la Junta para la gestión de este tipo de centros.
1: En Toledo, el Ayuntamiento propone una modificación legal para agilizar los trámites del Plan de Ordenación Municipal, cuya aprobación inicial continúa sin fecha.
5: Así lo ha adelantado el concejal de Urbanismo, Florentino Delgado. Dice que en su cabeza está pedir que esa modificación se materialice en un pleno municipal con el objetivo de que este documento no se demore más.
18: Proponer una modificación legal que alivie los plazos todavía más en algunos aspectos y que en la capital regional y provincial, como es Toledo, que tiene técnicos suficientes o que tiene la capacidad de tenerlos o de aumentar de técnicos y de juristas, no tuviese que pasar por tanto trámite, sino que tuviese la capacidad de aprobarlo de manera más ligera en cuanto a los trámites y que paso están luego los recursos, no pasa nada.
5: Sobre el rechazo de la Asociación de Vecinos La Cava al proyecto urbanístico que prevé la construcción de un complejo hotelero a orillas del Tajo, ha insistido en que son opiniones políticas, más que de carácter técnico o administrativo. Declaraciones del edil en la rueda de prensa donde ha presentado los resultados del convenio con el Colegio de Arquitectos de Castilla-La Mancha, que ha permitido reducir el tiempo de tramitación de los expedientes a 55 días.
0: Ciudad Real contará con 4 nuevas licencias de taxi, corresponden a vehículos adaptados, aunque también prestarán servicio a todo tipo de viajeros. Manolo Barragán.
20: Desde 2009, que se concedieron 13 licencias de taxi, el Ayuntamiento de Ciudad Real no había vuelto a aprobar ninguna. En la Junta de Gobierno local se ha dado el visto bueno a 4 nuevas para prestar servicio adaptado, pero también podrán llevar viajeros de todo tipo. Con estas nuevas licencias se pretende mejorar el servicio de taxi en Ciudad Real y dar una respuesta a la demanda del sector y de los usuarios. Guillermo Arroyo, portavoz del Ayuntamiento de Ciudad Real.
21: Actualmente existen 47 licencias de autotaxi. Con estas 4 que se aprueban hoy en Junta de Gobierno vamos a tener un total de 51. Entendemos que ese incremento aproximadamente del 10% pues va a mejorar ese servicio en nuestra ciudad.
20: La Junta de Gobierno local también ha aprobado el proyecto de recuperación de los antiguos silos de Ciudad Real, sustituyendo las tejas por paneles sándwich que ofrecerán un mayor aislamiento, y en la pedanía de Valverde se procederá a la remodelación de la pista polideportiva.
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0: La crisis de Ceuta parece que no afecta al PSOE, que volvería a ganar las elecciones con el 31% de los votos. Es lo que dice, eso sí, el último barómetro publicado por el CIS, que coloca al PP en segunda posición con el 25,5% en intención de voto. José Luis Martín.
8: A pesar de perder 2 puntos, el CIS mantiene a los socialistas en primera posición de celebrarse hoy elecciones. Recorta distancias el PP, que conseguiría el 25,5% de los votos, mientras que Vox también sube 1 punto hasta el 16,6%. Sumar, según el CIS, conseguiría el 5,7% de los votos. La crisis de Ceuta, que parece no hacer mella en el PSOE, tampoco en el presidente del gobierno, que se mantiene como el líder mejor valorado. Barómetro que mantiene la vivienda como el principal problema en nuestro país, seguida de la crisis económica y de la inmigración. En cuanto a la crisis de Ceuta, el 97% de los españoles asegura estar informado y el 82% afirma que España debería reforzar sus fronteras para evitar entradas masivas de personas. El CIS, que también ha preguntado por los incendios que hemos padecido este verano, la inmensa mayoría, el 98,2% de los españoles, dice estar muy o bastante preocupados y un 74% cree que es muy probable que en un futuro les acabe afectando un incendio.
1: Sobre el terreno, más de 800 migrantes han pasado su primer día en las nuevas instalaciones levantadas por el gobierno. Ya son más de 4.000 los que están bajo control en los campamentos. Y en el plano judicial, la jueza de la Audiencia Nacional que investiga la entrada de los migrantes, María Tardón, ha solicitado al juzgado de la ciudad autónoma que le remita la causa contra el delegado del gobierno allí, contra Miguel Ángel Pérez. El ministro del Interior, Fernando Grande Marlaska, hoy ha vuelto a negar que hubiera aviso alguno.
9: No ha habido ninguna reunión en la que yo haya estado presente, ni nadie de mi equipo en la que haya estado presente gente en mi equipo que me haya hecho saber esa circunstancia, y todo lo contrario. En la zona de Ceuta y Melilla se había aumentado el nivel de entradas irregulares, pero no en términos absolutamente preocupantes.
1: Por su parte, la ministra de Defensa, Margarita Robles, vuelve a subrayar la profesionalidad de las fuerzas de seguridad y las fuerzas armadas.
19: Parece muy importante que otros países sepan que España funciona, que funciona bien, que sus instituciones funcionan, que van a seguir funcionando. Y a mí, como ministra de Defensa, máximo orgullo por la labor que realizan las fuerzas armadas y por la labor que realizan los servicios de inteligencia, el CNI, el CIFAS, los servicios de inteligencia de la policía y de la Guardia Civil.
1: Pues precisamente esa es la intención del PP, internacionalizar el conflicto. De hecho, los populares esta semana van a intentar involucrar a Europa, según ha anunciado su portavoz Borja Semper. Lo van a llevar a debate al Parlamento Europeo y Alberto Núñez Feijóo se reunirá en Bruselas con el comisario de Migraciones.
23: Esto ya no es una crisis, es un esperpento. Un esperpento cuyas consecuencias pueden ser muy graves para el conjunto de la nación y, de hecho, lo están siendo. Ceuta es un síntoma, pero también es una causa. Es un síntoma de un gobierno irresponsable y negligente.
1: En el Partido Socialista siguen acusando al Partido Popular de intentar sacar rédito político. Montse Mínguez.
24: Ceuta lo que necesita es Estado y recordarle al Partido Popular que el Estado somos todos. Todos. Y lo que no necesita Ceuta es que se convierta en el escenario principal de una campaña electoral ni que se convierta en negocio.
0: Medio millón de niños y adolescentes se han beneficiado ya del Plan Veo, la ayuda estatal para comprar gafas y lentillas. En Castilla-La Mancha son 24.000 menores. De hecho, somos la tercera comunidad donde más éxito tuvo el programa. José Julián de la Peña.
25: Sí, durante todo 2027 va a continuar la ayuda de 100 euros para cada menor de 16 años que necesite gafas o lentillas, sin límite de renta y sin más trámite que acudir a una de las ópticas que participan 7 de cada 10, también en municipios pequeños. La implicación de los ópticos de Castilla-La Mancha explicaría, al menos en parte, que seamos la tercera comunidad con el porcentaje más alto de menores que se benefician del programa. Para garantizar su continuidad, el Gobierno ha inyectado 23 millones de euros adicionales, que eleva la inversión total a más de 70 millones. Pedro Sánchez lo enmarca en la defensa de la sanidad pública.
10: No vamos, por tanto, a dejar que este sistema se debilite, no vamos a dejar que se desmantele y no vamos a aceptar que aquello que pertenece a todos los españoles y españolas pues termine dependiendo del bolsillo de cada uno o cada una y acabe en el bolsillo de unos pocos.
25: La ministra de Sanidad defiende que la ayuda para gafas y lentillas no tenga en cuenta los ingresos familiares porque dice, si un derecho es universal, las ayudas también deben serlo.
1: En Granada hoy se ha guardado un minuto de silencio por Claudia Tacoronte, la estudiante de 21 años asesinada en México, donde estaba de intercambio.
5: Claudia, natural de Las Palmas de Gran Canaria, estudiaba cuarto de educación infantil y estaba realizando una estancia de movilidad académica en la Universidad Autónoma del Estado de Morelos. Al parecer, los hechos ocurrieron el sábado en la Casa de Cultura de un municipio ubicado a unos 100 kilómetros al sur de la Ciudad de México. Noticia que ha caído como un jarro de agua fría en la Universidad Granadina. Katia Caballero es la vicerrectora de internalización.
11: Nunca había pasado algo así en todos los años, por ejemplo, que nosotros hemos estado aquí, y realmente pues lo hemos sufrido como un golpe muy, muy fuerte, ¿no? Porque ha sido un asesinato.
5: La Universidad de Granada ha rechazado pronunciarse sobre las causas del asesinato que la Fiscalía de México investiga como feminicidio.
1: Y hoy se ha confirmado el último asesinato machista en nuestro país, el de una mujer de 88 años en San Sebastián de los Reyes el pasado viernes, presuntamente a manos de su pareja, que posteriormente se quitó la vida. Con ella son ya 37 las mujeres asesinadas en lo que llevamos de año. Recuerde que Radio Castilla-La Mancha dice no a la violencia machista. El 900-100-114 y el 016 son los teléfonos de atención a las víctimas. Son gratuitos, no dejan rastro en la factura, aunque sí conviene borrar la llamada del registro del terminal.

0: Volvemos a la Feria de Albacete para conocer lo más interesante de lo que es también su Feria Taurina. Repaso que hacemos cada día con nuestro compañero Pepe Sánchez Robles. Pepe, buenas tardes.
1: Hola, buenas tardes, Óscar.
0: Tenemos que empezar esta semana hablando de esa corrida de rejones con un triunfador claro, Diego Ventura.
1: Efectivamente, corrida que tuvo muy buena acogida, tres cuartos de plaza. Y Diego Ventura lidió en el primero de su lote con espectacularidad en la preparación de la lidia y luego con levadas, eso que encanta a la gente, y con buena colocación a la hora de poner las farpas de banderillas, con las rosas y con las cortas. Rejoneo de alto nivel, de altísimo nivel, y rejón de muerte certero, dos orejas. El quinto fue también un ejemplar encastado de los espartales, y Ventura aprovechó muy bien sus embestidas, colocando bien banderillas, alguna cayó baja, pero subió la intensidad con las cortas y sobre todo con un quiebro espectacular, aunque resultó un poquito tropezado. Impresionante. Rejonazo muy certero y dos orejas para el lusitano. Era el premio justo. Rabo no, porque algunas banderillas no cayeron en su lugar exacto. Ruiz Fernández tiene un rejoneo muy clásico y templó muy bien con sus caballos las embestidas del primer toro. Discreta fue su actuación en el cuarto de la tarde. Falló con el rejón de muerte y solamente fue ovacionado. Tuvo una tarde floja Leonardo Hernández ayer ante un toro tercero que no quería pelea. Menos nivel tuvo la faena en el sexto toro, que además llegó prácticamente moribundo y no tuvo ni siquiera que colocarle el rejón de muerte porque había sangrado mucho. Fue ovacionado. La tarde fue de Diego Ventura. Cumbre otra vez aquí en Albacete.
0: Bueno, llegamos a este inicio de la semana con un cartel, yo diría que muy interesante, con toreros muy atractivos, pero sobre todo con una ganadería que siempre deja buen sabor de boca en Albacete, que es la Quinta.
1: Lo has dicho muy bien, se conjunta todo. Un cartel con el Cid, que está en un momento interesante en esta su segunda etapa. Su actuación el año pasado aquí en esta feria fue espléndida y fue premiado por el Club de Abonados. El segundo es Emilio de Justo. Emilio de Justo, también muy querido aquí en Albacete, que estuvo muy bien con un toro de la Quinta y estuvo un gran triunfo en esta plaza. El año pasado cortó dos orejas. Y finalmente el toledano de Pepino, Tomás Rufo, joven consolidado en el escalafón, que está teniendo una muy buena temporada, tiene muy buenas expectativas aquí. Y una corrida de la Quinta. Ganadería con mayor predicamento, sobre todo entre la afición de Albacete, hasta el punto de que Álvaro Martínez Conradi, su propietario, ha hablado de un idilio existente entre su vacada y Albacete. Esta tarde expectación y esperamos que salga bien, porque es una corrida, como muy bien decía Óscar, para aficionados, para buenos aficionados.
0: Desde luego que sí, y de ello hablaremos también. Invitamos desde aquí ya a aquellos que quieran, aficionados de Albacete, o que vayan a ir mañana también a Albacete, a partir de las 11 de la mañana en la carpa, en el stand de Castilla-La Mancha Media, a la entrada de la feria. Tendremos una interesante tertulia taurina, donde estaremos un servidor y Pepe Sánchez Robles. Así que mañana nos vemos. Un abrazo, Pepe.
1: Un abrazo también, y además, algunos aficionados, sorpresa, y profesionales que pueden dar más interés a la tertulia de mañana.
0: Pues dicho queda, que no se lo pierdan.
2: Y esta tarde arrancan las ferias y fiestas de Guadalajara, más de 8.000 peñistas ultiman los detalles en sus casetas, Francisco Roa.
3: Comienza la cuenta atrás para el pregón y chupinazo con el que arrancará las ferias y fiestas Guadalajara 2026. A partir de las 7 de la tarde, más de 8.000 peñistas de 21 peñas estarán concentrados en la Plaza Mayor esperando el pregón que lo realizará la Peña Escopitos, la más grande de España con más de 1.300 miembros. Posteriormente, el chupinazo dará el pistoletazo de salida a las ferias y fiestas. Es por ello que las 21 peñas ultiman los detalles de preparación y organización en sus carpas.

0: recto antes del inicio de las fiestas. Como novedad, habrá una pantalla gigante en la Plaza de España para ver en directo el pregón.
1: Y hoy recordamos a uno de los grandes grupos del pop rock de los años 80. Es la recomendación para cerrar este informativo de Chema Cervantes.
2: Se cumplen hoy 7 años de la muerte del músico estadounidense Rick Ocasek, letrista, cantante y líder de la singular banda bostoniana The New Wave The Cars entre 1976 y 1988, y con la que vendió 25 millones de discos. También sacó un puñado de álbumes en solitario y hasta produjo a grupos como Wizard o No Doubt. Incluso Rick Ocasek apareció brevemente en películas del gamberro John Waters. También escribió poesía. Su banda The Cars lograron el éxito mundial con su 5º álbum del 84, Heartbeat City, y gracias a canciones como la que escuchamos, Drive, que trascendió tanto por su música como por el vídeo, dirigido por el entonces jovencísimo actor californiano Timothy Hutton y protagonizado por la top model y actriz sueca Paulina Porizkova, luego esposa de Rick Ocasek. 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
3: 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Ahora se quedan con el mejor deporte Castilla-La Mancha en el juego y Manuel Martín de la Vega. Pasen, feliz tarde.

0: Son las 3 de la tarde.
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0: Por aquí estamos. Buenas tardes, familia, en este lunes 14 de septiembre. Lunes que nos deja una resaca semidulce, como el vino. Semidulce por el empate del Albacete en Granada, que rompe esa racha de 4 derrotas consecutivas. Y al loro, como diría Laporta, lo hace con un empate en el minuto 80 de penalti tras revisarlo el VAR y cuyo autor llevaba más de 500 o casi 500 días sin marcar. Algo que nos recuerda que los equipos de Alberto González son auténticas montañas rusas, en algunos casos surrealistas. Hoy lo vamos a analizar todo en la tertulia de lunes del Albacete Balompié. Lunes de resaca que nos deja además sangre, sudor, pero sin lágrimas en la Segunda Federación. Y es que podemos decir que los 5 de Castilla-La Mancha no perdieron. Si queremos ver el vaso medio lleno, otros dirán que solo ganaron 3 de los 5 los que ven todo en negativo. Sea como fuere, hoy lo ponemos todo bajo la lupa sonora del Castilla-La Mancha en juego. Y sí, uno de ellos, de los que no ganaron, que empataron, fue el Club de Fútbol Talavera. Lo hizo con entrenador interino en el banquillo. Y sería cuestión de horas que tuviera un nuevo o no tan nuevo entrenador en su banquillo. Ahora le vamos a dar todos los detalles. Lunes también de resaca en tercera, que nos deja tres líderes poco habituales. Bueno, dos poco habituales, como son el Marchamalo y el Torrijos, y uno llamado a serlo habitual, como el Manchego. Y ojo que hay proyectos de equipos aspirantes a todo que no han empezado a carburar bien el motorcillo en este inicio de curso. Pero hay mucho más. 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
0: Tic-tac, tic-tac. Manolo Muñoz, buenas tardes.
2: Hola, buenas tardes.
0: En las próximas horas podríamos conocer al que será el nuevo entrenador del Club de Fútbol Talavera.
2: La nueva propiedad va a tomar la decisión en las próximas horas. Todo hace indicar, Manolo, que el elegido será Pedro Díaz, el que fuera técnico del Club de Fútbol Talavera durante 2 temporadas en Primera y Segunda Federación, desde octubre de 2022 a abril de 2024, y después de haber estado durante 3 temporadas y media en el filial y en la cantera del conjunto cerámico. Las negociaciones hasta ahora de la tarde están muy avanzadas, pero el técnico talaverano de 49 años ha puesto unas condiciones a Prime Play, a la nueva propiedad, para tomar la

0: prendas del cuadro cerámico y se supone que entre hoy y mañana el club va a anunciar oficialmente su fichaje. Humberto Díaz, que viene de dirigir al Linares en Segunda Federación la pasada campaña y la anterior al Villarreal C de Tercera, y que conoce muy bien la casa porque fue futbolista del Talavera durante más de una década. El Club de Fútbol Talavera quiere anunciar también un nuevo director deportivo, porque Pedro Díaz en ningún caso sería manager, exclusivamente va a ser entrenador. Sobre la mesa ha habido más nombres sonando para el banquillo en las últimas horas: Manolo, Josu Uribe, Juan Barrero, pero insisto en que, salvo giro radical, va a ser Pedro Díaz el elegido, el que va a convertirse en las próximas horas nuevo míster del Club de Fútbol Talavera hasta final de temporada.
1: Ya lo saben, que todo lo que vaya sucediendo, al igual que en el resto de informaciones del deporte de Castilla-La Mancha, como siempre, puntualmente informados aquí en Castilla-La Mancha en Juego hasta las 4 de la tarde, y como siempre, a un solo clic en @deportescmm. En este lunes 14 de septiembre hay más protagonistas.
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3: O sea, yo pido 3 meses, los otros piden 10 años. No, a lo mejor me he hecho entender mal o comuniqué mal. Cuando digo 3 meses, digo obviamente que espero dentro de 3 meses estar mejor de lo que estamos hoy, pero no tengo nada mágico que me pueda decir dentro de 3 meses vamos a estar a un nivel increíble, no tengo esta capacidad. Confío mucho en el conocimiento que el jugador tiene de sí mismo, pero si puedo, si no existe nada anormal, si puede, pues voy con ellos mañana otra vez. ¿Ninguna pregunta sobre los penaltis? No.
1: Es José Mourinho recuperando su esencia. Mañana el Real Madrid juega en Elche, en uno de los partidos del martes en la jornada intersemanal de Primera División. Pero antes, hoy se baja la persiana a la quinta jornada. David García, buenas tardes.
4: Hola, buenas tardes.
1: Con el Villarreal Betis.
4: Un partido muy atractivo entre dos equipos con etiqueta Champions, pero que han empezado la temporada de forma muy distinta. Son días de vino y rosas para el Betis, que salvo el lunar de la goleada encajada ante Levante, lo ha ganado todo y suma 9 puntos de 12 en Liga, incluida la victoria ante el Real Madrid, y ganó también en su estreno en Champions, realidad opuesta a la del submarino amarillo, que aún no conoce la victoria, 2 empates y 2 derrotas en Liga, y derrota también en la Liga de Campeones, con lo que, aunque sea pronto para alarmismos, hoy necesita la victoria de forma imperiosa para que se tranquilice el entorno y también para que un rival directo no se le vaya ya a una distancia muy considerable. Apenas hay bajas en ambos equipos, el partido arranca a las 9 de la noche y lo pita Hernández Maeso con Pizarro Gómez en el VAR.
1: En segunda, ahora vamos con el Albacete y la tertulia del lunes. Hoy se cierra la jornada en Balaídos con el Celta Fortuna e Ibar. Armando Clavero, buenas tardes.
5: Buenas tardes, Manolo. Partido que arrancará a las 8:30 en Balaídos, el filial gallego recién ascendido, no hay que olvidar. La verdad es que ha comenzado muy bien la temporada, sumando 7 de los 12 puntos primeros posibles. La verdad es que nadie se esperaba un arranque así del filial gallego. Por su parte, el equipo vasco buscará la cuarta victoria, que en caso de producirse le colocaría segundo tras el Castellón. Eso sí, viaja a Vigo con muchas bajas, aunque los de Arambarri enlazan 3 partidos sin encajar gol. Este partido lo pitará el madrileño Manuel Ángel Pérez Hernández.
1: Es lunes 14 de septiembre. Los lunes son de tertulia del Albacete Balompié.

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1: El público, los cármenes que pinta. Lizaín que salta, abajo los palos para poner nervioso al killer del Albacete. Vamos, Higinio. Golpe en pierna derecha. Gol, gol, gol, gol, gol, gol, gol, gol, gol, gol, gol, gol, gol, gol, gol, gol, gol, gol del Albacete. Marcó Higinio. Como si no llevase un año fuera sin chutar penaltis. Como quien lo hace todas las mañanas al despertarse. Toma carrerilla, ve que el portero se vence. A la derecha de Higinio, Higinio dice rasito, a la izquierda, al fondo de la red. Empata el Albacete, 35 de la segunda. Granada 1, Albacete 1, marcó.

0: Higinio.
1: Que todos nos llevemos el premio del gol de Higinio, pues yo creo que también es un plus, ¿no?
2: Cristo Lozano, muy buenas tardes.
3: Hola Manolo, muy buenas.
2: Voy a saludar a Gabriel Miranda. Hola Gabriel, muy buenas tardes.
4: Buenas tardes.
2: Y también a Iván Robanievi. Roba, ¿qué tal? Muy buenas tardes.
5: Hola, buenas tardes.
2: A ver, Cristo, el Alba que puso punto y final al peor arranque de liga en la segunda división en su historia tras esas cuatro derrotas consecutivas, lo hizo con un gol de Higinio que cumplía 100 partidos, que llevaba cerca de 500 días, casi 500 días sin marcar, lo hace de penalti después de que el VAR, el árbitro de campo, dijera que no había penalti en la acción, pero que luego a instancia del VAR señala la pena máxima. Vamos, que el Alba vuelve a ser este Albacete de Alberto González, que es imprevisible, surrealista y que al que nos tenía acostumbrados, salvo en este inicio de liga que nos ha dejado un poquito frío, ¿no?
3: Me han dicho que en su barrio lo conocen como Alberto el Imprevisible.
2: No me extraña.
3: Cuando baja a la frutería y la pescadería, dice, hombre, imprevisible, ¿qué tal? Buenos días. La verdad que sí, ¿no? Porque a sus órdenes hemos vivido... pues de todo, la verdad que absolutamente de todo, ¿no? Te diría épocas cargadas de sorpresas, de subidas, de bajadas, cambios constantes de ánimo y de confianza entre su afición y periodos, pues casi te diría también de agitación, tanto para bien como para mal, ¿no? De hecho, ya su llegada, acuérdate, prometía pues que pudiera ocurrir algo de esto cuando hace tres temporadas lograba aquel milagro, cuando el club estaba con pie y medio en primera ref, pues de conseguir por primera vez en la historia del Albacete cinco victorias consecutivas que además provocaron pues conseguir la permanencia. Aunque si me preguntas, yo creo que la mayor montaña rusa de su etapa aquí, de la categoría y hasta de Europa, me atrevería a decir, pues la podemos situar en la pasada temporada, durante la cual pues vivimos y contamos, la verdad que, pues situaciones y escenarios completamente surrealistas, ¿no? Os pongo un poco en antecedentes, todos lo sabéis, pero lo recordamos, pues por ejemplo, aquel empate a 4 en la primera jornada ante el Almería, aquel 3-4 en el Molinón cuando el Albacete iba perdiendo 3-0, o aquellos dos goles, por ejemplo, en el Belmonte en el añadido ante Las Palmas, que supusieron una gesta histórica que aún tenemos todos grabados en la retina, ¿no? Una temporada en la que el Albacete, pues por ejemplo, acuérdate también, pasó de ser el conjunto más goleado del fútbol español en su arranque a batir el récord de porterías a cero en toda la segunda división, ¿no? Una temporada también en la que el Albacete logra eliminar en la Copa del Rey al Eurocelta primero, al mismísimo Real Madrid después, y casi hacer lo propio con el Barcelona, que acabó pidiendo la hora. Es decir, es un tipo que desde luego juego nos da muchísimo, a mí me ha dado, coincido con muchas cosas, con muchos aspectos futbolísticos, con Alberto González, con otros no tanto, pero desde luego tengo que reconocer que a mí me ha dado un juego tremendo por contar todas estas etapas y estas subidas y bajadas que las órdenes del míster de Tolox pues ha vivido el Albacete Balompié. Evidentemente, unas te gusta más contarlas que otras. No estamos en el mejor momento a la hora de contar positivas, para nada, porque además el Albacete, y con esto acabo, la pasada temporada estuvo a puntito de igualar ese récord histórico que te decía antes de 5 victorias consecutivas. Solamente lo impide el Ceuta en la última jornada, pero es que pasamos de eso, de estar hablando de igualar el mayor récord de victorias consecutivas en la historia del Albacete Balompié, a hablar del peor arranque de la historia en segunda división del Albacete Balompié. O sea, esto es blanco o negro, ¿no? Parece que no conoce el míster los matices grises y desde luego juego nos da. Antes nos dio más bonito a la hora de contar que en el que estamos, pero con este hombre pues cualquiera sabe.
2: Gabriel, cualquiera sabe. Después de lo vivido en los Carones, parece que ese punto de inflexión que necesitaba el equipo se ha logrado y se consigue de una manera, pues eso, de penalti con el gol de Higinio, que llevaba casi 500 días sin ver portería. Bueno, parece que el Albacete vuelve a los fueros de lo que es el Albacete Alberto González de las últimas temporadas, que nos tiene, como lo que ha recitado Cristo, ¿no, Gabriel? A cosas, bueno, pues contradictorias, surrealistas, montaña rusa, no sé cómo llamarlo, ¿no?
4: Bueno, lo que hemos comentado, ¿no?, en otra tertulia, la chistera de, sí, de Alberto, ¿no? Porque yo después de ver el anterior partido tampoco pensaba que el Albacete pues pudiera hacer, por ejemplo, una primera parte como la que hizo el sábado, que para mí fue la mejor en lo que hemos jugado de temporada. Y yo destacaría dos cosas. Una, que hemos puntuado en nuestro primer punto y era muy importante conseguir puntuar. Y después que fue Higinio el que consiguió el gol, aunque fuera de penalti, porque yo creo que el muchacho lo ha pasado mal y creo que se lo merece. Además, es nuestro jugador de referencia en la parte de arriba y yo creo que esto le va a dar moral y confianza para jugar, aunque tenemos que ser prudentes, ¿no? Porque el muchacho tampoco está para jugar muchos minutos, ¿no? Jugó 45 minutos. Y bueno, pues es lo que tenemos de momento. Y a mí me da que el partido contra el Córdoba, vamos a ver de qué es capaz el Albacete, porque además viene un equipo que viene también con muchas premuras, ¿eh? Dos entrenadores, y meto también a Alberto, porque lo que hemos conseguido es un punto, tampoco es que hayamos hecho muchas cosas, pero es que Iván Ania viene de la misma manera. Creo que el Córdoba lleva 3 puntos y si perdiera aquí, pues lo superaríamos y posiblemente pudiera haber algún cese, ¿eh? Entonces, yo lo dije en las primeras tertulias que yo confiaba en Alberto, aunque yo estaba enfadado también la tertulia pasada porque el equipo no me había demostrado absolutamente nada. El sábado sí, la primera parte. Después en la segunda, lógicamente, el Granada empujó un poquito y tuvo la suerte. Bueno, la suerte no. Tuvo la suerte del rebote de este jugador Emeka y marcó el gol por un hueco que eso de 10 veces no lo cuela ninguna. Pero bueno, yo creo que el Albacete aguantó bien y el penalti fue un justo premio a lo que yo creo que los dos equipos se merecieron. Entonces, voy a decir que sigo confiando en Alberto, ¿no? Porque hemos conseguido un punto y el partido del viernes va a ser muy importante, ¿eh? Hay gente que no lo cataloga así. Yo personalmente lo considero muy importante para los dos clubes, ¿eh? Para el Córdoba y para Albacete. Yo espero, por supuesto, que se decante de nuestro lado.
2: Ahora os pregunto por el partido del viernes, precisamente en el Belmonte frente al Córdoba, pero por seguir un poco lo de la línea arroba de esa punto de inflexión del Alba del pasado sábado en los Nuevos Cármenes. Ciertamente, Roba, otra vez, como decía Gabriel, es capaz de sacar de la chistera algunas situaciones un poco inesperadas. Y, hombre, no sé si es que será parte del ADN de los equipos de Alberto González, pero al final rascas un punto en un campo en el que llegas con 4 derrotas consecutivas ante un Granada, bueno, pues en una línea bastante positiva, salvo el último partido de Liga, y eres capaz de hacer algo, bueno, pues eso, sacar un punto, que lo marque un hombre que llevaba casi 500 días sin marcar, y encima de un penalti revisado por el VAR. O sea, que es decir, que bueno, empieza un poco la locura a recordarme un poco, Roba, lo del año pasado, ¿eh?
5: Bienvenidos a Rocambolesco Balompié, básicamente, porque la verdad es que sí, es verdad que el túnel era muy, muy oscuro. Nos habíamos metido en un pozo complicado. Ahora vemos un pelín de luz ahí al final del túnel, ¿no? Con ese puntito. Aquí pues se le dan palos a quien toca y cuando toca. Y hay que decir la realidad. Y creo que el equipo hizo, como bien habéis dicho, la primera parte fue la mejor de la temporada. Creo que el equipo estuvo muy bien. Incluso jugadores que parecía que no tenían ritmo hicieron buen partido, sobre todo en la primera parte. La jugada de Soberón estuvo a la altura de un buen delantero. Faltó el tener puntería, pero creo que hizo una buena conducción de balón. Fue rápido, le pegó bien al balón y se vio un Soberón que yo no había visto en otras jornadas. Igual le faltaba ritmo. Sí, es verdad que la segunda parte luego pues bajó de nivel como otros compañeros, pero el equipo me gustó mucho cómo jugó, el planteamiento también del míster. Creo que el portero también tenía un contexto complicado, debutar en la categoría como debutó con el equipo tan mal, y creo que hizo un partidazo Marín. Aparte de una parada, una primera parte descomunal a Bocajarro, hizo un paradón. Creo que se lo dio seguro con los pies, seguro en los balones aéreos, bien posicionado. Mi opinión personal es que mejoró a lo que habíamos visto con Mariño, sin echarle culpa a Mariño de las derrotas pasadas. Y el equipo lo vi bien plantado. Se verá que en alguna fase del juego pues faltaba y costaba esa fluidez que a lo mejor te da pues tener un centro del campo pues con más movimiento, con jugadores que estén más rodados. pero hay que decirlo que también aquí se le han metido muchos palos a Higinio, también porque los merecía entre comillas, o porque no jugaba, se lesionaba, volvía, sanción de 4 partidos, tal. Creo que si este es el Higinio que ha vuelto, pues que se quede para mucho tiempo, porque nos da algo que no tenemos, es decir, un jugador arriba potente, corpulento, que necesita que varios defensores estén pendientes de él, que crea peligro, que encima tiene gol con ese penalti, estuvo bien ahí intentando presionar a la salida de balón de la defensa y del portero Lizoen, que casi le saca un balón ahí en una de las jugadas cuando iba a despejar. Entonces, bueno, pues bienvenido Higinio, que se sume a la causa, porque la verdad es que tenemos pocos guerreros a día de hoy que vayan al combate. Así que bienvenido después de tantísimos partidos y más de un año, como tú has dicho, sin marcar un gol. Me alegro por él, porque la verdad es que se lo merece. Lástima esa lesión que le ha apartado durante más de un año del terreno del juego. Y bueno, pues jugadores que poco a poco van recuperando, ¿no? Esa mejor versión. Nos faltó ver a Valverde un ratito, pero bueno, ya dijo el míster que con el contexto del partido y el haber empatado, pues no es momento de sacarlo. A ver si los que están poco a poco van teniendo minutos y le van dando otro aire al equipo. Pero yo pensaba que nada, nos iba, bueno, a azotar más en el área, nos iba a percutir más, y creo que el equipo en defensa estuvo bastante bien, no es decir sobresaliente, pero estuvo bien. Uh-huh. Me faltó pues obtener un poco más de fluidez, como he comentado, en el campo, y igual acierto en alguna de las jugadas que tuvimos, porque la primera parte del equipo estaría con un 0-2, seguramente un 0-1 a favor. Uh-huh. Y habéis visto, bueno, es una parte de otro prisma. Sí, es verdad que, bueno, pues desafortunadamente, pues el Granada con esa jugada te mete un gol de rebote entre 3 jugadores de la Albacete y mete un chicharro por la escuadra. Poco o nada puede hacer ahí el portero, que alguien ha criticado, no sé, ahí el portero qué puede hacer más aparte de intentar tirarse y ver el balón como se colaba en la portería. Bueno, esto no es nada. Seguimos con el peor arranque de la historia del club en la categoría, un punto de 15, pues la verdad es que son números paupérrimos, esa es la realidad. Pero el toque de queda es el viernes, creo que va a ser una finalísima por completo en la jornada 6. Vino en Córdoba, que viene también en horas muy, muy, muy bajas. Creo que es un partido o bien para intentar sumar de 3 y, si no, salir de los puestos de descenso, acercarse a ese grupito de equipos que miran con reojo los puestos de descenso, y sobre todo pues coger a lo mejor algo de vuelo de cara al futuro, porque luego vienen otros partidos fuera y va a ser un partido muy importante. Yo contento con el punto, no con todo lo que venimos de atrás. Uh-huh. Confío a medias en el míster. Se verá que, como habéis dicho, es el ave fénix y vuelve a resurgir de sus cenizas. El sábado demostró que lo va a hacer, ojalá y sea así. Y bueno, veremos el futuro con otro tipo de, uh-huh, bueno, de prisma diferente. Bueno, vamos a esperar al viernes, yo todavía un poco cauto.
2: Eso lo vamos a poner, el GPS, Cristo, en el partido del viernes, que recordemos, en el Belmonte ante un Córdoba, y lo decía ya Gabriel, apuntaba Roa, a día de hoy, a la vista de donde viene el equipo y donde está ahora mismo, es un partido más importante, más allá de que se la esté jugando también el rival, incluso el propio entrenador rival, ¿no, Cristo?
3: Sí, la verdad que son dos dinámicas muy malas. Ya sufrió en la última jornada, también en la anterior salida, recuerdo, ante el Sabadell, donde va perdiendo 0 el Córdoba, empata 2 y en el último minuto pues acaba perdiendo de penalti, ya con dudas, al igual que está el Albacete. Entonces, quizás, si me das a elegir, con todos los respetos, pues probablemente entre 3, 4, 5 equipos que me pongas encima de la mesa, quizás ahora mismo te diría el Córdoba, porque con lo mal que está el Albacete, lo que le está costando ganar partidos, pues claro, quizás lo mejor es que tenga enfrente un equipo más o menos que esté a su altura, tanto en dinámica deportiva como también en lo que es la psicología y el coco, ¿no? Porque viene también bastante tocado. Y en cuanto a eso, yo creo que lo que hay que pedirle también a la afición es unión, claramente, independientemente de si eres más de Alberto González o lo eres menos. Yo entiendo que el Albacete demostró en los Cármenes que no sé si puede y si le da, pero desde luego sí que quiere, porque vi compromiso, vi ganas, vi fe, y bueno, pues no se vino abajo, no se descompuso como en otros partidos, y al final pues pudo rescatar un puntito muy importante que debe de servir para crecer. Que luego al final pierde, pues que todo el mundo opine, ¿no? Pero yo entiendo que durante el partido la gente tiene que estar con el Albacete y debe estar con Alberto González. Ojalá que empiece bien el partido y que vaya por los derroteros que tenga en su cabeza Alberto González, porque es verdad que, aunque yo lo pida, hay mucha gente que es contraria a Alberto González, y si el partido se pone muy en contra, pues no sé si eso se puede convertir en un clamor en su contra, cosa que, insisto, estoy convencido que sería contraproducente para todo lo que es el Albacete, que al final es lo que importa, ¿no?
2: Como diría Laporta, Gabriel, al loro, porque, claro, no solo por el rival del Alba de este viernes, sino porque ya es el tercer partido consecutivo en casa y, de momento, los dos primeros no se ha visto lo que sí que intuimos ver el sábado en el estadio de Granada, ¿no? Es una buena oportunidad, sobre todo por no caer en una tercera derrota, que en casa parece que no, pero evidentemente duele más, a la vista de que el Albacete pasa, parte del objetivo de la temporada pasa precisamente por el Belmonte, ¿no?
4: Hombre, es que yo creo que tampoco hemos hecho mucho, ¿no? Hemos empatado fuera después de las jornadas que llevamos, y, como has comentado, un nuevo partido en casa, y la verdad es que la gente tiene ganas de que el equipo gane. Fíjate lo que te digo, ya a lo mejor ni que juegue bien, pero que consiga los 3 puntos. Viene un Córdoba que, a pesar de la clasificación, yo le he visto un par de partidos y a mí ese equipo no me disgusta, ¿eh? Y, vamos, yo he visto noticias de Córdoba hoy y Iván Ania está totalmente condicionado, ¿eh? Por el partido. Entonces, no sé si sería en este, si es que lo pierde, o sería en el siguiente, pero que el equipo va a venir con ánimo de ganar, ¿no? Vamos a ver qué Albacete nos encontramos. Yo espero que lo que vimos el sábado sea, sobre todo la primera parte, sea un reflejo en el viernes. Y, por supuesto, que la afición tenemos que estar con el equipo, ¿eh? No podemos empezar al primer pase que a lo mejor demos mal a empezar a pitarle a nuestros jugadores. O sea, eso no se puede hacer. Tú al final haz lo que quieras, pero antes tenemos que estar con ellos. Tenemos que empujar todo de lo mismo. Y yo, fíjate, tengo confianza en que en esta ocasión el Albacete ya le toca ganar en su casa.
2: No se puede fallar, Roba, ni en lo deportivo ni tampoco en lo de la afición, que vuelva a existir. El pasado jueves estábamos con Víctor Varela, el vicepresidente del Albacete Balompié, en el programa de la feria. Volví a recordar que, claro, con esta cifra de abonados histórica en el Albacete Balompié, es cuando ahora mismo el Alba, también en lo deportivo, no puede fallar, porque no se puede, digamos, ni la afición puede fallar, pero evidentemente lo deportivo tampoco. Así que las dos cosas tienen que ir unidas de la mano a partir de este viernes, ¿no?
5: Sí, yo cuando vi el horario del partido, la verdad es que se me vino el mundo abajo, porque viernes es complicado que pueda ir desde Valencia, pero voy a intentar de todos los medios posibles el poder acudir al partido, aunque sea ir y vuelta, llegar tarde a casa, pero hay que ir al estadio. Creo que el equipo, sí, verdad que en Castellón todos los que fuimos nos fuimos del estadio muy, muy enfadados, porque el equipo bajó los brazos. Y no hubo, pues, lo que sí que se vio en Granada, ¿no? Pues lo que ha dicho Cristo, bueno, que el equipo sí que creía, ¿no? Como creía en Granada, estuvo bien plantado y trabajó para conseguir el punto. Entonces, claro, es verdad que en otros partidos el equipo le ha faltado un poquito para llegar a puntuar o incluso a ganar, pero en Castellón la verdad es que nos fuimos muy, muy, muy enfadados los que estuvimos allí, porque el equipo le pudo haber caído un carro de goles. Sí, verá que, bueno, hay que quedarse con lo positivo, que es ese puntito, intentar que el viernes Belmonte sea otra vez ese estadio que reúna a más de 1.000 personas que estén con el equipo. Como habéis comentado, que en el primer paso no empiecen a pitar, que se esperen a decir lo que piensan una vez que se pite el final del partido. Otra cosa es que se pongan 0-4 el Córdoba en minuto 50 y que la gente pite, ¿no? Pero creo que si el equipo trabaja bien, está bien plantado, el partido está igualado y que hay que estar a la muerte con el equipo. Al final, esos son los jugadores que tenemos, es la realidad que tenemos, los jugadores tienen que sacar de donde estamos. Falta por como he comentado, ¿no? Jugadores que tienen que volver de sus lesiones, y el míster supongo que tendrá que poner un equipo, bueno, coherente por jugar en casa, aguerrido, y que, bueno, vaya por el partido. Y es verdad que nos toca un rival que puede ser, o para bien o para mal, pues un arma de doble filo, ¿no? Un Córdoba que viene muy mal, pero nunca se sabe, igual te viene un equipo que está en la parte de arriba confiado porque tiene muchos puntos y le puedes ganar, o te viene un equipo que está en la parte de abajo y, como también están diciendo como tú, pues te pasa un partido complicado y tampoco ganas. Al final esto es una categoría muy igualada, lo comentamos desde hace muchísimo tiempo, hay muy poco margen de un equipo a otro, salvo los que vienen de primera que tienen jugadores de otro tipo de nivel y límites salariales muy, muy, muy altos. Al final son pequeños detalles que te hacen ganar o perder un partido, y uno de ellos es que la afición esté a favor del equipo, que anime, que vaya más al estadio. La feria ha terminado. Como hemos comentado, esto es una montaña rusa, que estamos en época de feria, como la montaña rusa de la feria, así que vamos a subir esa montaña rusa el viernes, apoyar al equipo, y luego viene el fin de semana, dos partidos que tenemos luego fuera, si no recuerdo mal. Entonces es importante ganar en casa con confianza, recuperar jugadores, recuperar sensaciones, y que bueno, que los jugadores crean, que sepan que la afición está con ellos, que al final eso también les hace pues intentar trabajar más, correr más, al final ser el jugador número 12 desde la grada. Y digo, yo de verdad voy a hacer todo lo posible por ir a animar a mi equipo, aunque me cuesta hacerme casi 500 kilómetros y seguramente una representante de mi mujer que no creo que le haga mucha gracia que vaya a vivir el partido de fútbol.
2: Bueno, es por una buena razón, que es para animar al Albacete en un partido muy muy importante. Además, por eso lo estamos poniendo en valor, lo que se va a jugar el viernes en el Belmonte, porque es muy trascendente por muchos factores, lo que se va a jugar en el Belmonte en ese partido entre el Alba y el Córdoba. Gabriel Miranda, buena semana, un abrazo enorme, que vaya bien, a disfrutarlo del viernes, y el lunes lo analizamos todo con la lupa. Un abrazo enorme.
4: Muy bien, otro para vosotros, un saludo.
2: Un abrazo enorme también, Roba, esperamos verte por el Belmonte el viernes, un abrazo enorme.
5: A ver si es verdad, y nada, que disfrute de la feria la gente de lo que quedan, que aún estáis a tiempo los que no habéis ido, disfrutar 3-4 días más de la feria. Así que un abrazo enorme, y el viernes todos al Belmonte, siempre a UPA Alba.
2: Un abrazo, gracias, Roba.
5: Igual.
2: Hablando de la feria, Cristo, el Alba, ya por curiosidad, se ha prodigado poco por la feria. Lo digo porque ya lo deportivo seguramente influye también a la hora de plantear un poco lo de la feria, porque yo creo que las pocas veces que hemos visto fue el día de la ofrenda a la Virgen, y al día siguiente en Castilla-La Mancha jugó ahí en la carpa de Castilla-La Mancha Media, hemos visto al Alba, ¿no?
3: Sí, poquitos actos, ¿no?
2: Sí, la sí, muy poquitos, sí.
3: Sí que se suelen pasar los jugadores pues por distintos stand o casetas, pues a la hora de llevar a cabo firmas y fotografías con los chavales y con la afición. La verdad que este año, bueno, pues no ha sido la feria deseada ni soñada, ni mucho menos, sobre todo en su arranque. Quizás después de lo de Granada se ha atenuado un pelín más, pero bueno, es una lástima, ¿no? Al final la feria es feria, vendrán más ferias. Lo importante es que el Albacete se quede en segunda división, que arregle esto y que lo haga cuanto antes mejor, y si lo puedo hacer ante el Córdoba, mucho mejor. Un apunte, y con esto cierro,
2: ¿sí?
3: Que hablaba Gabriel bueno, pues un poco del míster, que está también ahí un poco en el disparadero en Córdoba. Iván Anea es el otro imprevisible de la categoría, y es otro hombre que goza de la gran confianza de su directiva, y te voy a dar una muestra, y con esto acabo. La pasada temporada pasó y cambió de cosechar 6 derrotas consecutivas a 6 victorias consecutivas.
2: Toma ya.
3: Así que échale el ojo, porque como a ti y a mí nos gusta el juego que nos da Alberto González, el día que no esté, pues igual podemos tirar de Iván Anea.
2: La verdad es que es increíble ese dato, ¿eh? No lo sabía, ¿eh? Es increíble. Es otro Alberto González en otras latitudes, pero viviendo situaciones también un poco, entre comillas, locas, ¿no? Como lo que está viviendo el Alba. Venga, mañana más. Gracias, Cristo, un abrazo enorme.
3: Otro, hasta mañana.
2: Hablamos de lunes de resaca y de protagonistas. Venga, vamos con la segunda federación.
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6: Final del partido, se llegó con un disparo sin mucha convicción de Isma. Segunda jornada con una victoria que no termina de llegar en Puerto Llano. Al final, reparto de puntos, no hubo goles en el Ciudad de Puerto Llano.
7: Estos son dinámicas, rachas, y que en cuanto rompamos, el equipo jugando así va a hacer las cosas bien y va a puntuar de 3.
8: Final, se acabó el partido, victoria del Deportivo Guadalajara, que se lleva el derbi de Henares con remontada incluida para sumar los 3 primeros puntos de la temporada.
9: Más allá del juego, que por supuesto también el aspecto un poco de energía, de mentalidad, de esfuerzo, de actitud. Creo que hoy es un ejemplo este equipo, estos jugadores, de lo que queremos.
8: Así que bueno, el Talavera, que suma su primer punto de la temporada, tendremos que seguir esperando para cantar su primer gol en Liga. Aquí en Castilla-La Mancha, en juego, sumamos el primer punto de la temporada 26-27.
10: Yo valoro un buen punto en ese sentido. Al final es en casa y hay que ganar. Hay que ganar siempre y hay que salir a por el partido. Pero para mí, en mi opinión, 0-0 nos encaja y a intentar desde aquí crecer y empezar a sumar.
8: Va a pitar el final y es lo hace, final del partido. Gimnástica Segoviana 1, Unión Balompédica Conquense 2. Tocó sufrir más en lo posicional que en las ocasiones, y el Conquense, que suma la primera victoria de la temporada.
11: Creo que mi equipo hoy ha bajado al barro. Hemos trabajado mucho el tema de la humildad durante toda la pretemporada, porque el discurso es muy fácil, ¿no? Ves la Fuensanta, que todo ha cambiado, parece aquello Disneyland París y viene el tío del taco, y no es así. Han competido como auténticos animales, honrando mucho el escudo.
2: Así fue la segunda jornada de esta segunda federación, y como hoy es lunes, David García, vamos a poner la lupa sonora de esta segunda jornada.
12: Sí, a partir de ahora todos los lunes vamos a tratar de resumir la jornada de segunda federación en tres sonidos.
2: Sí, señor.
12: Tres sonidos del fin de semana del Castilla-La Mancha en juego goles, que nos van a servir como muestreo, por así decir, para el análisis posterior en el Castilla-La Mancha en juego diario. Son tres momentos que elijo yo discrecionalmente, con lo cual asumo todas las críticas de,
2: pues venga,
12: de
2: la gente. Vamos a estrenarnos con el primero, que es el que trae.
8: ¡Gol, gol, gol, gol, gol, gol! ¡Hay que aprovechar los regalos cuando vienen de vuelta! Buscando el largo. ¡Ojo, ojo! Luis Rivas cae. Puede haber penalti. ¡Qué error! Y penalti, pero tonto, tonto, tonto, tonto.
13: Y el primero para el Conquense es otro regalo del portero de la Gimnástica.
12: Pues este primer sonido lo he llamado así, momentos regalos del fin de semana.
2: Parece que eran cumpleaños de todos algunos.
12: Sí, porque siempre nos andamos quejando y lloriqueando aquí de que no manejamos nuestros equipos, digo, los pequeños detalles. Fue un discurso muy manido la temporada pasada con el Quintanar, con el Socuéllamos, también la primera jornada, que si tenemos que hacer mucho para ganar y sin embargo los rivales nos castigan al mínimo despiste, bueno, pues no, es un mito que desmontamos. Nosotros también sabemos aprovechar los regalos, y ayer esta virtud fue clave, ya lo hemos escuchado, las victorias del Conquense y del Guadalajara. En el caso del Conquense, para abrir el marcador; en el del Guadalajara, para el gol de la remontada. Y eso que el Depor previamente había hecho también un regalo bastante grosero. Como quiera que los errores son frecuentes en esta categoría, no descubro nada, evidentemente, de la, llamémosla, inmisericordia de los nuestros a la hora de no perdonar esos errores, dependerá en buena medida su éxito en la consecución de sus objetivos.
2: Y el segundo sonido dice esto.
8: ¡Ojo, Malano dentro del área! ¡La tuviste, Malano! ¡Qué ocasión acaba de tener el delantero!
12: Eso no se puede fallar
8: en ese balón.
13: Y vamos a narrar otra clarísima de las que no se pueden fallar en el Club de Fútbol Talavera.
8: Prácticamente como un penalti de primeras a Sergio Benito, que la mandó por encima del travesaño. Una de esas ocasiones que siempre te acuerdas al final del partido.
12: Pues efectivamente tiene que ver con la falta de puntería, que sí, también ha resumido bastante bien
2: falta pólvora, sí,
12: lo que ha sido esta jornada, sobre todo en estos casos del Calvo Sotelo y del Talavera, porque fue el gran pecado la primera jornada de los nuestros, y algunos lo han expiado, pero no todos. Talaveranos y Mineros empataron a cero adoleciendo de esa falta de puntería en algunas ocasiones, de forma obscena, con esas ocasiones que, como escuchábamos, lo más difícil es fallarlas. Y aunque desde los banquillos se quiera huir del resultadismo y se prefiera analizar con la calma de las luces largas y quedarse con las buenas sensaciones y el buen juego, al final ya sabemos cuál es la ley del fútbol, que esto no es eterno, que los resultados lo contaminan todo, y si no llegan, pues no hay que mirar muy lejos ni mirar afuera, basta con ver lo que ha pasado en Talavera estos días.
2: Este es el tercer sonido que nos trae la lupa del García.
11: Es segunda rep y esto es lo que nos vamos a encontrar. Si queremos ganar, vamos a tener que sufrir. El equipo ha tenido carácter, personalidad para revertir la situación. Y bueno, y contento por los chicos, porque pueden disfrutar de unos días de feria.
12: Pues era Ricard Fajardo, sí, después de la victoria 4-3 del Atlético Albacete ante el Atlético Tordesillas. Y me he dejado como capítulo aparte al filial, porque se lo merece, porque está desmontando mitos en este arranque de temporada. Que si los filiales les cuesta competir, que si pecan de novatos, que si no manejan el otro fútbol, que si este es un año solo para que disfruten y ya está. Bueno, pues el equipo de Ricard en solo dos partidos ha sabido jugar contra un filial y también contra un equipo de los llamados, como dice Agustín, más perro.
2: Sí, perro, sí.
12: Fuera y en casa, en un partido que fue cerrado, como el del Real Madrid, y en un partido loco, como el del sábado. Y ahí le tenemos, con 4 puntitos que ya no se las quita nadie, así que bien merecido tienen, como decía Rica Arisa, la feria estos días.
2: Y me decías que hoy, a por ser el día nuevo, había hoy, que te traías algo en la buchaca.
12: He empezado haciendo trampas, he dicho amigo, que van a ser tres sonidos, pero hoy, primer día, traigo un bonus track, como en baloncesto un 3+1, ¿no? Hay tiro adicional.
13: Pues la jornada nos está saliendo bastante buena, porque de momento ni una sola derrota en Segunda Federación.
12: Esto muy obvio, ¿no? Muy de perogrullo. ¿Cómo se resume la jornada? Que nadie ha perdido.
2: Nadie
12: bueno,
2: ha perdido,
12: pues sí,
2: bueno,
12: pero lo traigo aquí a colación.

0: porque luego tú el primero, sí, que sí, luego vienes el miércoles con la tertulia y en el debate diciendo hay que estar preocupados. Bueno, pues no, que el otro día ya estábamos todos lamiéndonos las heridas porque ninguno ganó en la primera jornada, ya estábamos con los debatitos de que si hay que preocuparse. Calma, que sirva esta jornada, que ha sido todo lo contrario, de contrapeso emocional, que ni antes éramos tan malos ni ahora tan buenos, pero que, en fin, que lo han demostrado esta semana nuestros equipos, que están perfectamente capacitados para competir por sus objetivos.
1: Y de uno de ellos, de los que ganó y encima primera victoria fuera de casa, de la Unión Balompédica Conquense, vamos a hablar de él.
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3: Lo estábamos hablando justo hoy en el desayuno, que el año pasado nos costó mucho sacar 3 puntos fuera de casa y nada, hemos empezado bien fuera de casa, hay que seguir así, ahora tenemos un partido en casa y luego tenemos 2 fuera, así que tenemos que seguir con esta dinámica.
1: Es Adri López, el portero de la Unión Balompédica Conquense, tras esa primera victoria de la temporada en la Balompédica Conquense. Juan Alonso Gómez, buenas tardes.
4: Buenas tardes, de la Vega.
1: Una de las victorias de esas que son trabajadas, pero que al final saben doble, sobre todo porque se consigue la primera de la temporada y se hace fuera también de la Fuensanta, que cuesta mucho ganar.
4: Escuchábamos a Robert Gutiérrez ese comentario sobre que sus jugadores se habían bajado al barro, y es que es primera victoria fuera de casa. Como escuchábamos también, la temporada pasada costó 15 jornadas en conseguirla, esta vez se ha hecho en un campo complicadísimo como es el de la Gimnástica Segoviano. Nos decían esta mañana jugadores que el césped no estuvo en las mejores condiciones y encima era un rival que venía de ganar 3-0 con la flechita para arriba y que va a ser de esos que den mucha guerra en su casa. Así que victoria de honor, de lucha, de garra, de la que hay que sufrir y que se consiguió después de que Mario González abriera el marcador en un penalti cometido sobre Luis Riva, que Raúl Pescador, que está dejando unas grandes sensaciones, marcara en el 72 y se tuvo que sufrir con ese gol de Lorenzo en el 81, pero al final los 3 puntos que se fueron para Cuenca, y uno de los protagonistas pues es Mario González, un jugador que venía con esa etiqueta un poco de fichaje estrella, un jugador que venía con esa característica goleadora y que ya sabe lo que es colar gol con la camiseta de la Balompédica.
1: Vamos a saludarle a Mario González. Hola Mario, buenas tardes.
5: Hola, muy buenas.
1: Esto lo del barro que decía Robert el míster es literal, después de ver el estado del campo, ¿no?
5: Sí, sí, totalmente. La verdad que el campo, sabíamos que no iba a estar bien del todo, pero sí que es verdad que cuando llegamos allí, pues nos dimos cuenta que no estaba nada bien y que el fútbol que había que practicar ayer, pues era muy diferente al que hicimos en la primera jornada.
1: Evidentemente el juego bonito no, Mario, pero efectivo para el resultado sí, que es lo que importa, ¿no?
5: Sí, sí, totalmente. Aunque no sea tan vistoso, lo que importa ahora mismo es ir sumando puntos y 7-3 mucho mejor.
1: Y sobre todo porque también sirve para hacer bueno, más allá de la victoria evidente, hacer bueno también el empate del otro día en la Fuensanta, ¿no? Porque hacemos la media inglesa, pero a la inversa de momento, ¿no?
5: Sí, sí, sí, totalmente. Muchas veces cuando empatas fuera de casa siempre se dice que hay que hacer lo bueno el fin de semana siguiente en casa y en este caso así al revés, así que la verdad que muy contentos y a ver ahora en el partido que tenemos aquí en casa.
1: Sí, porque ahora en casa recibirá a Salamanca, que lleva pleno de victorias en este arranque de liga, es uno de los líderes, ¿no? Bueno, en este arranque de liga, ¿no? Entendíamos 2 jornadas. Y incluso, a ver, a lo mejor me he venido muy arriba, ¿no? Pero aquí hay que echar cuentas desde ya y la pelea está marcada, la competición está en marcha. También sé, una vez ganarles también a ellos el fin de semana, hace también que les superes en la clasificación, ¿no?
5: Sí, sí, totalmente, así es. De todos los equipos que a priori tienen que estar arriba, creo que ellos también son uno de los muchos que pueden estar arriba. Y bueno, no hay nada mejor que ganar a uno de esos rivales que a priori tiene que estar arriba. Y como he dicho antes, más allá de la clasificación, creo que ahora es centrarse en ir sumando puntos, hacer todos los posibles. Y cuando queden 8 o 10 jornadas, pues ahí sí que mirar la clasificación y ver para dónde puedes luchar.
1: Me da la sensación este año también, Mario, y tú conoces también bien la categoría, es que hay mucho gallito en el corral. Lo digo porque ahora mismo, decir, claro, ¿cuál es rival ahora mismo de la Unión Balompédica Conquense por el objetivo final de la temporada? Pues prácticamente son todos, porque evidentemente están en la misma liga, ¿no? Pero es que hay un montón de equipos que a día de hoy podríamos decir que van a estar en esa pelea por meterse arriba, ¿no?
5: Sí, creo que marcarse un objetivo ahora, pues bueno, es un poco una tontería, pero sí que es verdad que de la clasificación pues puedes coger 10, 12 equipos que seguramente tengan el mismo objetivo que a lo mejor tenemos nosotros. Entonces, bueno, decir que puede ser un rival directo, ¿no? Creo que la gran mayoría del grupo son equipos para poder quedar arriba. Así que, bueno, poco a poco, en el día a día, seguir entrenando y intentar seguir sumando de tres como hicimos ayer.
1: Es verdad que tú aterrizas esta temporada en Cuenca y claro, evidentemente después de lo que se hizo la pasada temporada, logrando bueno jugar esa final del playoff y quedarse muy cerquita, ¿no?, del ascenso a esa primera federación, no sé si ese objetivo con el que tú llegas a Cuenca es, claro, ahora igualarlo o incluso superarlo, que sería el éxito final, que sería la subir de categoría.
5: Sí, creo que es un objetivo muy a largo plazo, pero obviamente el objetivo del club y el objetivo de la plantilla es quedar lo más arriba posible y, como tú dices, conseguir ese ascenso, da igual la vía, pero el objetivo sí que tiene que ser ese.
1: Decía, escuchábamos antes, ¿no?, en el postpartido al propio Robert Gutiérrez decir en Segovia Sode que bueno, que los jugadores se tienen que bajar al barro, que no todo es Euro Disney o Disneyland, ¿no?, que es un poco lo que está viviendo la Fuensanta con todo el entorno. Tú, que has llegado a Cuenca este año, ¿cómo has visto esto, Mario? ¿Cómo ves, es decir, la inversión, lo que se está poniendo en Cuenca, la ilusión que se ha generado? ¿Tú eso lo percibes también, aunque sea desde dentro del vestuario, viendo de puertas para afuera en la Fuensanta?
5: Sí, creo que lo que se está haciendo es algo que no se ve muy a menudo en la categoría. Sí que es verdad que la inversión es importante y creo que somos, al final, los jugadores somos los beneficiados y somos unos afortunados de todo lo que se está haciendo aquí. Es verdad que de puertas para afuera pues se ve todo, como tú dices, como si fuera Disneyland, pero es verdad que de puertas para adentro pues es algo espectacular tener a disposición del jugador pues cualquier tipo de ayuda, que digamos no es algo muy común en los equipos del grupo, y ya no solo del grupo sino de la categoría en general. Entonces, bueno, hay que estar agradecidos, como dice el míster, ser humildes y entrenar día a día para poder seguir mejorando.
1: Una curiosidad, corrígeme si no, Mario, tengo entendido que el año pasado tú estabas en todos los partidos, si no de titular, en el banquillo, pero luego salías y participabas en todos. Tú no te has perdido ni un partido en la última temporada, ¿no?
5: Sí, así es. creo que hace tiempo que no me pierdo un partido, ya no solo el año pasado, sino que el anterior. Y te diría que también en Extremadura, los 2 años que estuve en el Villanovense, creo que no me he perdido ningún partido desde entonces, ya sea de titular o de suplente, pero bueno, por suerte me han respetado las lesiones hasta la fecha y ojalá pueda seguir así.
1: Ojalá continúe. Dime qué agua bebe, lo digo por el apuntármela, porque algo tiene que tener truco, Mario, macho, que yo es raro en el mundo del fútbol encontrar un fenómeno como tú en eso, ¿no?
5: Sí, será el agua de Madrid o algo.
1: Bueno, pues Mario, a seguir esa racha buena, evidentemente, y sobre todo a ayudar a la Unión Balopédica Conquense con esa, ojalá pueda ser la próxima fin de semana, segunda victoria consecutiva frente al Salamanca. Mario, un abrazo enorme, que vaya muy bien,
5: Muchas gracias, un abrazo a vosotros también.
1: Un abrazo enorme a Mario González, el protagonista de la Unión Balopédica Conquense, goleador en la jornada de ayer. Buenas y malas noticias, lo bueno del Conquense, lo bueno de lo del empate del Calvo Sotelo, tiene algo bueno, pero hay otra que tampoco nos gusta mucho. Paco López, buenas tardes.
6: Hola Manolo, buenas tardes.
1: Esto, como dice aquel, la enfermería y nos trae una de cal y otra de arena, ¿no?
6: Vamos con la buena noticia. Venga. Es que Javi Sánchez es optimista en poder recuperar a Lucas, que, recordar a los oyentes, se perdió el inicio de la competición por esa lesión que sufrió en el hombro durante el último partido amistoso de pretemporada celebrado en Don Benito. El técnico del Puerto ya no podría contar, por tanto, con un hombre importante en su esquema, que en temporada pasada aportó en diferentes partes del campo. Lo negativo es que Raúl Sánchez sufre una micro rotura y no va a poder estar en el encuentro que se va a jugar el domingo por la tarde en el campo Adolfo Suárez de Ávila. Hoy ha habido sesión de recuperación, mañana descanso y a partir del miércoles a preparar esa primera salida del Puerto Llano. En Ávila se van a medir al último clasificado de la competición con la intención de celebrar los primeros goles de campaña. Hay ganas en Puerto Llano de cantar gol y obtener la primera victoria.
1: ¿A ti qué te gusta, Paco, esto de, claro, jugar a Adolfo Suárez y el equipo, bueno, pues va a jugar el Calvo Sotelo? O sea, que va a quedar todo muy
6: político.
1: Muy político, ¿no? Épocas ahí de la transición. Claro que sí. Gracias, Paco. Un abrazo enorme, ¿eh?
6: Hasta luego.
1: Venga, más protagonistas de cara al fin de semana que viene, pero es que de lo que viene, que es el fin de semana de la tercera, nos trae esto.
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1: Final en Balazote, el que se llega con el marcador de Huracán de Balazote 0, Marcha Malo 2. Valieron los goles de Javi Redondo en la primera parte y de Aitor Rubio de penalti en el 89. Segunda victoria para el Marcha Malo.
2: Se acaba de terminar el partido del Estadio Rey Juan Carlos. Los tres puntos que se quedan en casa, que se lo guarda el manchego en el bolsillo para hacer el pleno, para hacer 2-2.
3: Final en Torrijos, que se coloca en la parte alta de la tabla. Solo tres equipos han ganado los dos partidos: Marcha Malo, Manchego, Torrijos.
4: Ya lo ha dicho el propio Machín, Manolo Muñoz. Tres líderes en solitario encabezan la tercera división tras las dos primeras jornadas.
5: Triple ración.
4: Eso
5: es, en tercera. Los tres únicos que lo han ganado todo en esas dos primeras jornadas, que son el Marcha Malo, el Manchego y el Torrijos. Cuadro Gallardo vencía 0-2 al Huracán, había vencido 2-0 en la primera jornada al Villa. El Manchego 2-0 al Villacañas. También se impuso en la primera jornada 0-1 a la Solana. Y el Torrijos, que se imponía 1-0 al Tarancón en el San Francisco, mientras que frente al Guadalajara Promesas vencía 0-1. Y nos detenemos en este último, en el equipo rojiblanco, el Torrijos, que vencía para sumar 6 puntos de 6, con 0 goles a favor, 0 goles en contra, mejor dicho, y 2 goles a favor. Obra del mismo futbolista, Manu Corvo, que salía en la segunda parte y era el que resolvía los partidos, en el 93 en la primera jornada y ayer en el 88. Y que ha dado un alegrón al Torrijos, porque fíjate, después de 2 años en el infierno, Manolo, va a dar que hablar esta temporada en tercera, con un clásico en el banquillo, Fran Sánchez, el hombre que lleva un montón de temporadas, que le llevó a jugar un playoff y que con 14 fichajes y 10 renovaciones tiene al Torrijos como un auténtico tiro.
4: Fran Sánchez, buenas tardes.
6: Hola, buenas tardes.
4: ¿Te gusta eso del apelativo de clásico? No, hombre, clásico eres, bueno, porque lleva mucho tiempo en los banquillos, eso no te engaña,
6: Ya no tengo más remedio que ser un clásico.
4: Hombre, ¿cómo se ve uno? A ver, es verdad, me vas a decir esto muy pronto, llevamos 2 jornadas, sí, yo, si eso es, Fran, yo te compro el argumento. Pero, hombre, ver la clasificación y verse uno ahí arriba, decir, oye, estos 6 puntos ya no los quita nadie.
6: Sí, hombre, evidentemente es un alegrón, está claro. Y lo, además, que es lo que tú comentas, 2-6 puntos no los quita nadie. Luego, más adelante, habrá un momento malo, un momento regular, ya veremos lo que pasa. Pero de momento, pues estar arriba es mejor que estar abajo. Además, da tranquilidad, que es muy importante. Cuando estás recién ascendido, te encuentras abajo, ya empiezas con problemas, ¿no? Entonces, bueno, eso es importante.
4: El tocayo de Muñoz y un servidor nuestro, el Manu este, Fran, chico, tiene el gol, lo tiene, se le caen los goles.
6: Sí, sí, pero se le caen los goles en juveniles, en preferente, y se le caen los goles siempre. Pero lo que yo digo siempre del chaval, no solamente son goles, es que tiene muchas más cosas, que tiene trabajo, que tiene, luego tiene mucha ilusión, que es muy importante, es un jugador muy, muy importante para el equipo.
5: Sí, pero le saca de suplente.
4: Bueno, a lo mejor tiene ese papel, hombre.
6: Vamos a ver, de momento sí, que no sabemos luego lo que va a pasar. Aparte, por ejemplo, el año pasado fue titular prácticamente todos los partidos, y este año va a ser un jugador que va a jugar también de titular, bueno, pero que además lo importante no es salir de suplente o de titular, lo importante es eso, que sea muy efectivo y que al final aporte tanto como está aportando.
4: Yo le doy una vuelta a esto, Fran, es que a lo mejor tú no lo quieres esconder a ojos de todo el mundo del fútbol para que no te lo quiten.
6: Bueno, pues mira, para mí te digo la verdad, sería una alegría muy grande, muy grande, muy grande que se le llevaran y que diera un paso importante, porque encima es un sub-23, un chaval muy joven. Bueno. Y para mí sería, de verdad, sería el primero que lo apoyaría para que se fuera si saliera una oportunidad importante. Pero también te digo una cosa, él es de estos jugadores que es de Torrijos, de los que lo siente, que este sí que es de cantera y es de los que no quiere moverse a no ser que llegara algo importante, entiendo yo.
4: Y sobre todo, que si se va, que deje algún dinerito en la caja del Torrijos, que hace falta, Fran, ¿eh?
6: Pero mucho, ya te puedo decir. Nosotros llevamos 3 años intentando un poco equilibrar todo y con este proyecto que tenemos de gente de la zona y gente de la cantera, e intentar un poco que el club otra vez se asiente y esté en tercera sin los agobios de otros años.
5: Es anecdótico estar ahí arriba las dos primeras jornadas de liga, pero bueno, que nos quiten lo bailado. Ahora tenéis que visitar al Yugos o Cuellamos. El equipo está fabricado para lograr la permanencia, para volver a sentarse en la categoría. Pero bueno, nunca se sabe, Fran. Está la tercera muy loca.
6: Sí, bueno, pero está claro que nosotros, por presupuesto y por todo, el objetivo es mantenerse, ¿no? A partir de ahí está claro, nosotros a su cuello vamos a ir a ganar. Si nuestra idea es esa, y además no entendemos el fútbol de otra manera, ¿no? Pero por presupuesto y por todo, el objetivo nuestro está claro. También es verdad que hace, cuando hicimos play-off de ascenso, la idea era la misma, era mantenernos. Y luego al final, mira, fuimos capaces de dar un saltito y de ponernos en un sitio que aparentemente no era el nuestro. Pero desde entrada, ya te voy a repetir que el Torrijos ha pasado 2 años muy complicados y ahora la idea es mantener la categoría.
4: Sí, es lo que te iba a decir, Diego Fran, porque lo hemos hablado alguna vez, el Torrijos ha aprendido de los errores del pasado. Esto que se nos entienda, seguramente eso a lo que evocabas, ¿no? Y recordabas aquel play-off de ascenso de aquel Torrijos, ha cambiado mucho la película en estos últimos años y se ha intentado que no es los problemas no arrastren al equipo durante una temporada en este año en la tercera división, ¿no?
6: Claro, vamos a ver, es verdad que la tercera es complicada, porque al final aparentemente es fútbol profesional y los gastos son de fútbol profesional, pero los ingresos son complicados, es que es difícil. Y entonces yo creo que los equipos, o no hablo de los equipos, nosotros, Torrijos, tenemos que tener las cosas claras, que los ingresos son los que son y que tenemos una ventaja importante, que eso sí siempre lo digo. Ahora mismo tenemos 2 ventajas importantes. Una, que el campo nuestro es una locura, porque el césped, el campo es enorme, el césped es artificial, parece césped natural, y tenemos que aprovecharnos de eso. Y de una segunda cosa, que somos prácticamente el único equipo de tercera de la zona, porque yo cuando hablo del Toledo, el Toledo no compite con nosotros, es otra película, y los fichajes son de todos de fuera y es otro rollo, ¿no? Entonces tenemos que intentar todos esos jugadores de tercera de la zona que se encuentren cómodos, que estén a gustos en nuestro club y que quieran venir, ¿no? Y a partir de ahí, pues con menos presupuesto conseguiremos pues tener unos equipos más o menos que puedan competir en tercera división.
4: De la zona, con esto, Fran, ¿no te ha llamado el Talavera, no? Para entrenar, o no, sorpréndenos, no te ha llamado.
6: De momento no, de momento no, yo me he dejado ver, pero no había suerte.
4: Nada, no, bueno, deja el teléfono en cobertura, no va a ser que te llame la última hora, ¿eh? Fran, que vaya muy bien esta temporada en el Torrijos, un abrazo enorme y a disfrutar estos primeros 6 puntos de la temporada, ¿eh?
6: Bueno, muchas gracias, gracias a vosotros.
4: Gracias a Fran Sánchez, entrenador de este Torrijos, que es uno de los 3 líderes del grupo 18 de la tercera división. 3 líderes que encabezan la clasificación en un arranque de liga que nos deja ya las primeras rajadas de la temporada. Venga, vamos con ello.
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7: Creo que el partido pues se ha merecido empatar porque ha sido muy condicionado por el arbitraje. Siento decirlo porque no suelo hablar del arbitraje, pero estoy muy sorprendido. Muy sorprendido de que no saque roja en la primera parte en una entrada a la altura de la rodilla que la tiene toda marcada. No entiendo cómo tengo que cambiar a un jugador de mi equipo por un golpe en la cabeza, mareado, en un juego peligroso. Y si es juego peligroso y hay contacto, el juego brusco grave y por lo tanto sería roja y no ha pitado ni falta. No entiendo cómo puede ser que se saque una segunda amarilla como la que ha sacado y nos deje con 10, cuando es un choque absolutamente normal con el balón en juego fútbol. Sorprendido porque, por el arbitraje, porque lo tengo bien considerado, porque Rubén creo que lo que le he visto hasta ahora me ha parecido siempre un buen árbitro, pero lo de hoy es inconcebible porque o has tenido un mal día o has sido muy mala persona con nosotros.
4: Es Adrián Ferrandis, una de las primeras rajadas de la temporada en tercera, tras el empate del Quintanar del Rey en Villarrobledo, y es que no todos los gallitos Muñoz de la tercera han comenzado carburando el arranque de liga.
8: Y tanto, sorprende por ejemplo y mucho el inicio del Tarancón, subcampeón de liga del año pasado, que suma 2 derrotas ante Torrijos e

0: al Villarrubia en un mal partido de los de Borja Bardera, por cierto, que anuncia el Toledo que Manu Navarro ha sido operado de apendicitis y va a estar varias semanas de baja. Se esperaba también algo más de Villarrubia y del renovado San Clemente, que junto al Villarroledo cuenta sus partidos también por empate, y el sábado el primer líder de la liga, el Villacaña, se la pegaba en Ciudad Real con el Manchego. Así que es verdad que alguno de los grandes no ha comenzado carburando tal y como esperábamos. Y sí, si me lo preguntas, año y medio lleva el Toledo sin que le piten un penalti. Desde marzo de 2025, el sábado hubo tres, dos a favor del Toledo, uno a favor del Villarrubia. Para mí, el segundo a favor del Toledo fue bastante claro, no lo pitó el árbitro, aunque luego Borja Bardera no quiso rajar del tema. Y ya te digo que son 18 meses sin que le piten un penalti a favor al Toledo.
1: La verdad es que hoy el día va de estadísticas, ¿eh? Los del Castellón Mancha Juego volvemos mañana a partir de las 3 de la tarde. Feliz tarde de radio. Adiós.

0: Son las 4 de la tarde.
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0: Buenas tardes. Asaja Castilla-La Mancha se levanta del Consejo Asesor de Medio Ambiente. Vamos a conocer los detalles, Vicente Mateo.
2: Buenas tardes. Lo ha hecho ante la negativa de la Junta de Comunidades a retirar del orden del día de la convocatoria prevista para este lunes la propuesta de modificación de la Ley de Montes y Gestión Forestal Sostenible. Asaja considera que era precipitado tratar la propuesta y ha advertido de que el Gobierno regional no solo pretende cambiar dicha ley tomando como referencia la normativa nacional, sino que también busca endurecerla de forma que se pretende por primera vez introducir por ley una prohibición expresa y automática de las labores agrícolas, incluida la cosecha, cuando el índice de propagación potencial de incendios forestales sea naranja o rojo. La organización ha advertido de que una medida de este alcance puede tener consecuencias extraordinariamente graves para las explotaciones agrícolas, especialmente para aquellas dedicadas a cereales y otros cultivos herbáceos que necesitan realizar la cosecha dentro de unas ventanas temporales muy concretas. Asaja ha recordado también que va a salir a la calle el 6 de octubre en Toledo tras las numerosas dificultades que atraviesa el sector agrario y ganadero de Castilla-La Mancha.
0: El Diario Oficial de Castilla-La Mancha ha publicado hoy dos convenios para autorizar nuevos sondeos en Retamoso de la Jara y San Martín de Pusa, una decisión que se toma a raíz de la falta de agua en los municipios de la Mancomunidad del Pusa y que permitirá que haya nuevas captaciones subterráneas para acabar con el problema. La inversión de ambas actuaciones superará los 75.000 euros, lo ha explicado Montserrat Muro, directora general del agua en Castilla-La Mancha.
3: Estos sondeos que se están realizando, que se van a realizar, permitirán localizar nuevos recursos de agua subterránea y, una vez realizados los trabajos de captación y equipamiento, si fuera posible, disponer de recursos alternativos que puedan complementar las fuentes de abastecimiento actuales.
0: El 14% de los alumnos son conocedores de acoso escolar en sus aulas. El ciberbullying sufre un incremento y se convierte en una de las formas de acoso más comunes, con la inteligencia artificial como uno de los causantes. Lo desvela el último informe de la Fundación ANAR. Por ello, es esencial que se fomente en las aulas el buen uso de estas herramientas, tal y como ha asegurado en esta casa Graciela Sánchez, directora de Educación de la Fundación ANAR.
4: Tenemos que educar en una responsabilidad digital, en que no solamente sean conocedores de cómo funciona la inteligencia artificial, de los riesgos que pueden conllevar, sino también darle un uso positivo para que sea una herramienta útil y no sea una herramienta que venga a traernos más violencia de la que ya puede existir en algunas de las aulas.
0: En sucesos, la Guardia Civil trata de localizar a tres de los cuatro agresores que esta mañana golpeaban en la cabeza a un vecino de Los Llévenes, que celebra sus fiestas patronales. El herido de 38 años evoluciona favorablemente en el Hospital Universitario de Toledo. Jesús Pérez, alcalde, explicaba que gracias a la seguridad privada contratada se ha podido detener a uno de ellos.
5: Pues les han agredido con una brutalidad tremenda y bueno, pues han demostrado su valentía huyendo en un coche. Pero la seguridad privada que tenemos contratada han retenido a uno de ellos. Pues yo mi máximo deseo es que la Guardia Civil, que ha intervenido también, pues que sean capaces de esclarecer quién ha sido el verdadero agresor.

0: Hoy hemos conocido los resultados del último barómetro publicado por el CIS, en el que coloca al Partido Socialista como ganador de las elecciones generales con el 31% de los votos. El Partido Popular sería segundo con el 25,5%. Los socialistas se dejan 2 puntos y recorta distancias el PP. Vox sube 1 punto hasta el 16,6%, mientras que Sumar se quedaría con el 5,7% de los votos. La crisis de Ceuta, que parece no hacer mella en el PSOE, tampoco en el presidente del gobierno, que se mantiene como el líder mejor valorado. La vivienda, por otro lado, se mantiene como el principal problema para los españoles. Y con esto nos vamos a las temperaturas: 29 grados en Alpera y Aliaguilla, 32 en Puerto Lápice. Es todo, se quedan con la mejor música, la de Pedro Ángel Sánchez, y La tarde suena bien.
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0: Bienvenido, bienvenida. Lunes, nueva semana, temperaturas que vuelven a subir, así que nosotros también subiremos el volumen y lo haremos no solo a través de la música que nosotros elijamos, sino también a través de esas canciones que tú también escojas para comenzar una nueva semana juntos. 680-325-343, ahí te esperamos desde ya. Hoy retomamos nuestro WhatsApp y hoy de nuevo hacemos el programa desde nuestro saloncito habitual, ¿eh? Desde el estudio de La Tarde Suena Bien. 680-325-343. Ya sabes, arranca nuestro programa con la actualidad musical, las canciones que están sonando ahora y los grandes éxitos de todos los tiempos. Una tarde de música, recuerdos, novedades y sobre todo de buena compañía. Ponte cómodo, cómoda, sube el volumen y disfruta. Comienza La Tarde Suena Bien.
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0: Un tema de 1985 que arrasó en toda Europa gracias al grupo alemán Propaganda P-Machinery. La versión en castellano que hizo Mónica Naranjo para uno de sus trabajos más recientes. Así iniciamos, arrancamos, damos el pistoletazo de salida al lunes.
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1: El sonido es realmente especial de Down FM, esa emisora de radio que convirtió en un trabajo, en un disco, en el título de una de sus últimas producciones, The Weeknd, Out of Time, artista canadiense que, por cierto, hace tan solo unas semanas visitaba nuestro país con su gira europea de conciertos. El pasado viernes, Ellie Goulding publicaba su nuevo disco, You Know Too Much. En él aparecen temas como este.

0: esencia pop de Ellie Goulding, combinada con texturas electrónicas, con producciones muy cuidadas. Así suena el sexto álbum de la artista que lanzaba al mercado el pasado viernes, Black Prada Dress, uno de los temas incluidos dentro de I Know Too Much.
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0: Eso fue la canción que abrió las puertas del éxito en prácticamente todo el planeta a ella, a Dido. Una canción a la que estará siempre agradecida, como dice su título. 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

0: tema que Carlos Coñi escribió pensando en la voz de Luz Casal antes de interpretarla él mismo para uno de esos básicos que se convirtieron en más que populares en plena década de los 90. 1997, Besaré el suelo, la música de Revolver.
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0: Con Dua Lipa, con su Training Session desde el Royal Albert Hall de Londres, nos acercamos a las 4:30.

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0: 4:30 de la tarde. Ya sabes que a partir de nuestra próxima hora, tú también eliges la música, también en este lunes, ¿eh? Queremos contar contigo para comenzar la semana con energía. 680-325-343. Así que no se diga qué canción escuchamos. 680-325-343. A partir de las 5 de la tarde, tú también conformas la playlist musical de nuestro programa.
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o el tema con el que David de María nos abría las puertas de una puerta mágica que también presentaba en nuestro programa, nada más salir a la venta, Enamorarme de ti, a ritmo de bachata, uno de los artistas más consolidados de nuestra música. Esto es lo nuevo de Camilo, Chiquita se llama.

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1: Se quita la música de Camilo, un tema que forma parte de su álbum de estudio publicado la pasada semana, Para Cuando Sean Mayores. Un trabajo concebido como un legado o guía para el futuro de sus hijas, de Índigo y de Amaranto.
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1: Banda sonora de la película La Novia. Vanessa Martín.

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1: Corría 2019 cuando Sting publicaba un disco en el que reivindicaba sus canciones favoritas, algunas de las más importantes de su carrera, pero también muchas de las más importantes a nivel personal. Y entre esos temas aparecía este, Englishman in New York.

Ella es una de las canciones imprescindibles para Álvaro de Luna y para su gira de conciertos Juramento Eterno de Sal. Ultimando los detalles del que será su próximo disco, Azulejos, que verá la luz dentro de muy poquito de cara al próximo otoño. Rey tiene nueva canción, sí, y se titula Joy. Así suena.

0: tras el apoteósico éxito de Where Is My Husband, tenemos nuevo material de Ray Joy. Se titula una canción muy especial porque en ella colaboran sus hermanas Amaya Solufli. Forman parte del coro en vivo que grabaron inspirándose en la música soul que escuchaban de niñas en casa. Esta es otra de esas canciones que ya es novedad importante en La Tarde Suena Bien.
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0: Nos vamos acercando a las 5 y lo hacemos bailando.

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0: Son las 5 de la tarde.
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0: Buenas tardes. Un hombre ha sido detenido como presunto autor de un robo en la capilla del Hospital de Tomelloso. Ocurrió el mes pasado y de madrugada, haciéndose pasar por paciente, se llevó el sagrario y el cáliz. Carmen Cenjor.
2: Así lo ha hecho público la Guardia Civil, que ha sido la encargada de investigar este caso y de localizar al acusado y las piezas sustraídas en su casa, en el mismo municipio de Tomelloso, a los pocos días y después de que el capellán denunciara el robo. José Ángel Martín, portavoz de la Guardia Civil.
3: Después de laboriosas gestiones, se pudo obtener que se trataba de un único autor. Además de conseguir su identidad, se comprobó cómo en horario de madrugada, haciéndose pasar por un paciente más, accedió a varios lugares del hospital sin permiso alguno. Esta persona finalmente entró a la capilla y a los pocos instantes sustrajo el sagrario y el cáliz denunciados, huyendo finalmente a toda prisa del lugar.
2: Además, el cáliz contenía sagradas formas consagradas en su interior. Ambas piezas, el cáliz y el sagrario, son de mediados del siglo XIX, en principio únicas y de gran valor artístico. Por el momento, el presunto autor enfrenta cargos por hurto agravado por haberse cometido en un templo religioso y otro delito contra los sentimientos religiosos. El caso está en manos del Tribunal de Instancia número 1 de Tomelloso.
0: Este lunes ha comenzado la venta de viajes del Inserso para la temporada 2026-2027. En total se ofertan 879.213 plazas en todo el país. En Castilla-La Mancha se podrán reservar a partir del miércoles. Enrique Lumbreras, buenas tardes.
4: Buenas tardes. La mitad de esas plazas se van a destinar para turismo de costa peninsular, un 25% para las islas y el 25% restante para el denominado turismo de escapada, que incluye circuitos culturales, turismo de naturaleza, capitales de provincia e incluso capitales europeas. Aunque aquí la comercialización, bien por internet o de forma presencial, comienza el miércoles, hoy algunos ya se pasaban por la agencia de viajes.
5: Venimos a solicitar un viaje, si es posible.
6: Quisiera Formentera, en un principio, si no Mallorca. Y vamos a ver qué es lo que hay, o qué es lo que queda, que nos dejan.
5: Nos da igual, lo que nos den vamos a cogerla siempre en las islas.
7: He viajado otros años, pero he ido a la zona de Cataluña, porque no había destino, entonces tienes que coger luego lo que te corresponde. Si tienes suerte y lo coges, claro.
8: Al principio, muy bien, pero últimamente pues ya no cogemos casi nada.
4: Y es que no todos van a conseguir plaza, ya que hay acreditadas 4,5 millones de personas. Se mantiene la posibilidad de viajar con animales de compañía a las costas españolas y continúa la tarifa plana de 50 euros para los pensionistas con menores rentas. Para ellos, alrededor de 7.500 plazas. Los primeros viajes van a comenzar ya el 1 de octubre.
0: Gracias, Enrique. Castilla-La Mancha registra 114.000 extranjeros afiliados a la Seguridad Social en agosto. Tiene los detalles Fernando González. Buenas tardes.
9: Buenas tardes. De esos 114.000, 14.000 son autónomos y 100.000 están en el régimen general de la seguridad social. En total, en el conjunto del país son 3,5 millones de afiliados extranjeros ocupados, tras sumar otros 114.000 cotizantes foráneos. Esta cifra supone un nuevo récord, según explica el Ministerio de Inclusión, Seguridad Social y Migraciones. Este dinamismo se ha visto impulsado con la puesta en marcha a mediados de abril del proceso de regularización de migrantes. Explican además que su incorporación se refleja tanto en actividades con una elevada demanda de mano de obra como en sectores de mayor cualificación y en el emprendimiento por cuenta propia. Por nacionalidades, Marruecos es el país con más afiliados, seguido de Colombia y Rumanía.
0: Gracias, Fernando. Y hoy estamos viviendo un lunes con cielos despejados y temperaturas por encima de los 30 grados en prácticamente

0: toda Castilla-La Mancha. A esta hora, 36 grados en Las Ventas de San Julián, 35 en Almadén, 32 en Tarancón y Villarrobledo y 30 en Molina de Aragón. 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

0: Continuamos en Radio Castilla-La Mancha, 5 minutos que pasan de las 5 y hoy retomamos las peticiones musicales a través de WhatsApp. El pasado viernes las hicisteis desde el recinto ferial de Albacete. Gracias a todos, a todas los y las que os pasasteis por allí para saludarnos, para darnos un abrazo y para también para pedir vuestra canción, porque lo pasamos realmente bien. Hoy es momento para retomar el 680-325-343, canciones que irán sonando también junto a muchas de las canciones que son actualidad musical. Canciones como esta que nos da a conocer lo nuevo de Leo Ricci. Regresa con La belleza de las flores y con canciones como Samba.
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0: Reflexionando sobre la necesidad de crear artes y la presión de la inmediatez comercial con los algoritmos de las redes sociales, Samba Leo Ricci, segundo trabajo discográfico después de su debut Pájaro, que en su momento también presentó aquí en nuestro programa. Esto se llama Samba.
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5: Buenas tardes, Pedro. Corazón. Bueno, pues nada, buenas tardes, tardes sonoros, tardes sonoras. Pues nada, para esta tarde me gustaría escuchar a Karol G en Alguien que te ama. Pues nada, para que pasemos una bonita tarde, nos escuchamos Manoli y Albacete. Mira, espero que te lo hayas pasado bien aquí en mi tierra y hayas disfrutado. Y nada, a ver si otro año tenemos más suerte y nos encontramos. Un besico, Manoli y Albacete. Nos escuchamos.

0: Y de mayor éxito a nivel mundial de la última producción de Karol G, No me arrepiento de sentir tanto. Aquí en la tarde suena bien de momento esta canción, en la que más está gustando, Alguien que te amaba.
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2: Buenas tardes, Pedro Ángel, tardes sonoras y tardes sonoros, soy María de Madrid. Y bueno, todos sabemos que hay un dicho muy antiguo que dice: con estos mimbres solo se pueden hacer estos cestos. Pero tú has roto su significado, porque con muy pocos medios y herramientas has hecho un magnífico directo, un programazo el pasado viernes en la Feria de Albacete. Y bueno, has conseguido realmente un cesto de oro y piedras preciosas que brillan tanto como las estrellas, la canción de Coldplay, Un cielo lleno de estrellas. Enhorabuena por tu talento, Pedro Ángel, dedicada a la canción para ti. Y también con la canción deseo a todas las tardes sonoras y tardes sonoros y a ti una muy feliz semana. Hasta mañana, chao.

0: Hay Sky, Full of Stars, la música de Coldplay, canciones que desprenden luz, mucha luz. Bueno, gracias María por tus palabras y gracias sobre todo a todos los amigos que se pasaron el pasado viernes por la carpa de Castilla-La Mancha Media precisamente a acompañarnos en ese programa especial.
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0: Pedro Nilo, Pilar, Pedro, Juan, uno, amigo valenciano que se pasaba también por allí, Yanel, Gaby, Rosario, que jugó al rosco con los chicos de Falso Amor. Bueno, todos pusieron su granito de arena para hacer de el programa del pasado viernes un programa muy divertido en el que, por supuesto, ellos fueron fundamentales. Los chicos de Falso Amor, con los que fue un auténtico placer contar, reír, sonreír, divertirnos y bailar canciones como esta, con la línea juvenil. Tony, Juan, desde Albacete.

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2: Vamos a viajar en el tiempo con la ruleta que nos lleva hasta qué año en este lunes. 1997, el año en el que todos bailamos con Aqua.

0: Un día como hoy de 1989 falleció en Ciudad de México el músico, compositor y arreglista cubano Dámaso Pérez Prado, conocido como el rey del mambo, un ritmo surgido en Cuba en los años 30 como una fusión de danzón, ritmos africanos y swing norteamericano. Él lo perfeccionó al añadir una potente sección de metales y una base rítmica más acelerada. Hijo de un periodista y una maestra, pronto aprendió piano. A finales de los años 40 se mudó a México y allí firmó sus primeras composiciones. Qué rico el mambo, o el famoso Mambo No. 5, que tuvo un repunte de popularidad en los años 90 con la versión renovada del alemán Lou Vega. Aunque fue Federico Fellini el que internacionalizó este ritmo al utilizar el mambo que estamos escuchando, Patricia, en la película La Dolce Vita. Con su orquesta y su clásico grito, decía que para animar al trompetista, Pérez Prado realizó una veintena de giras por Japón, pero curiosamente nunca se presentó en directo en España ni en Europa. Vendió millones de discos en, por ejemplo, Alemania, e introdujo el órgano electrónico en los ritmos tropicales. Sedujo con sus mambos a intelectuales de la época, como Gabriel García Márquez. Rompió relaciones con su hermano menor, Pantaleón, debido a una disputa legal y artística por la paternidad del mambo y el uso comercial de su famoso apellido. 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

0: 5 y media de la tarde, venga, que hasta las 7, entre todos, ponemos la musiquita al inicio de la semana. ¿Qué canción te apetece escuchar? Mándanos tu audio, tu nota de voz, preséntate y dinos, quiero escuchar esta canción. Y la ponemos, así de sencillo. 680-325-343. Vamos con el siguiente protagonista de la tarde.
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2: Buenas tardes, tardes sonoricos y tardes sonoricas. Bueno, pues por Almansa todavía hace calor para meterse en la piscina. Te quiero pedir una de Luz Casal, esa de Te sigo queriendo. Te sigo soñando, perdón, te sigo soñando. Venga, que la memoria todavía va. Te sigo esa, hoy, preciosa. Venga, buen lunes para todos.

0: mostrarlo.
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3: Hola Pedro, pues buenas tardes, soy Asun de Tobarra. Bueno, pues ante todo, darte las gracias por el programa tan estupendo que hiciste en la Feria de Albacete, lo escuché entero y la verdad que me lo pasé genial. Me divertí muchísimo. Enhorabuena por ese programazo que hiciste. Y nada, pues me gustaría dedicar esta tarde la canción de Bam Bam, de Jamaican, para todos los tardes sonoros y tardes sonoras, y para ti muy en especial. Venga, pasar buena tarde de lunes. Adiós.

Nos divertimos muchísimo el pasado viernes y seguimos haciéndolo en este lunes con canciones como esta, Hi Macam, Bam Bam 538, también con lo nuevo de Galantis, que publica nuevo EP, nuevo lanzamiento que el pasado viernes lanzaban a la luz y que contiene canciones como esta, 1, 2, 3, 4, venga, bailando.

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4: Año 1987, hoy la ruleta nos lleva también hasta el disco Los Caballeros, las prefieren rubias, en aquel tiempo en el que Olé Olé estaba liderado por Marta Sánchez.

0: el clásico de Patty Bravo, interpretado por Marta Sánchez, La Bámbola, en aquellos años de Olé Olé, en los que también reivindicaron este clásico de la música italiana. 14 minutos para las 6, seguimos con más peticiones.
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2: Buenas tardes, tardes sonoros y tardes sonoras. Violeta desde Madrid. Hola, Pedro Ángel, encanto. Bueno, felicitarte porque estuvo fenomenal, divertidísimo y genial el programa del viernes desde Albacete. ¡Wow! ¡Qué bien estuvo! ¡Qué bien nos lo pasamos! ¡Qué divertido con Falso Amor! ¡Genial! Muy bonito, muy bonito. Estuvo muy bien. Y vamos, se notaba que tú también te lo pasaste bien. Así que genial, de verdad. Muchísimas gracias. Nos hiciste una tarde agradabilísima. Bueno, pues si te parece bien para iniciar la semana, pues el tema de Patrick Swayze, She's Like a Wind, a mí me gustaría ser, porque aquí sigue haciendo calor, yo quiero ser como el viento, pero el viento fresquito, porfa. Venga, un besazo y cuidaros todo mucho.

0: interpretada por Patrick Swayze, artista muy bien elegido hoy por Violeta, ya que se cumplen 17 años de su marcha, de su ausencia. Nos dejó muy pronto a los 57 años de edad, el 14 de septiembre de 2009. Nuestro recuerdo también para él a través de este She's Like the Wind.
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2: Buenas tardes, tardes sonoros, tardes sonoras, Pedro Ángel Sánchez. Nada, hoy lunes, nada, quería dedicarle la canción especial a Pedro Ángel Sánchez por el programón que te marcaste el viernes. Me encantó en conjunto, pero los ayudantes que te buscaste de 10, tío, me encantaron. Graciosos a tope. Y el que partió la pana fue el amigo Petronilo, qué bueno. Y si no, es la chavala, la señora de la ruleta, buah, qué bueno. De verdad, muy bueno. La canción de Tiziano Ferro con la Maya Montero. Te voy a hacer un regalo, Pedro Ángel. Soy Pedro y te escucho por Almansa.
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1: Cristiano Ferro, Amaya Montero. Este es el regalo más grande con el que fuera la vocalista de La Oreja del Pintor. No, de La Oreja de Van Gogh. Il Sole, esto es lo nuevo de Álvaro Soler con Güelo, con Roy y Patsy. Juntos se unen en este tema que tiene

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0: Son las 6 de la tarde.
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0: Buenas tardes. El gobierno regional continúa trabajando para garantizar el agua a los vecinos de la mancomunidad del Pusa. El Diario Oficial de Castilla-La Mancha publica hoy dos convenios para autorizar nuevos sondeos en Retamoso de la Jara y San Martín de Pusa. De esta forma, se busca tener alternativas en caso de quedarse el embalse sin reservas. Javier Pérez.
2: Lo que se pretende es garantizar el abastecimiento en las localidades de la mancomunidad que carecen de pozos alternativos y que dependen exclusivamente de las reservas del embalse del Pusa. De esta forma se evitarían situaciones de desabastecimiento que se repiten cada año y que este verano están afectando a más de 1.500 vecinos. La inversión de ambas actuaciones va a superar los 75.000 euros. Lo ha explicado Montserrat Muro, directora general del agua en Castilla-La Mancha.
3: Estos sondeos que se están realizando, que se van a realizar, permitirán localizar nuevos recursos de agua subterránea y, una vez realizados los trabajos de captación y equipamiento, si fuera posible, disponer de recursos alternativos que puedan complementar las fuentes de abastecimiento actuales.
2: El gobierno regional ya ha suministrado más de 100.000 litros de agua a los depósitos de 5 municipios de la mancomunidad a través de 7 autobombas del Infocam, un dispositivo de emergencia que se añade en estos dos sondeos de emergencia en Retamoso de la Jara y en San Martín de Pusa.
0: Y seguimos hablando de agua. El presidente de Murcia, Fernando López Miras, asegura que si el PP llega al gobierno central, va a suspender las reglas de explotación del trasvase Tajo Segura. En una entrevista en el periódico La Verdad, apunta que Alberto Núñez Feijóo eliminará cualquier barrera que obstaculice la continuidad de la infraestructura. El mandatario murciano también dice que hasta entonces va a utilizar todos los mecanismos y recursos jurídicos y políticos a su alcance para bloquear esas reglas. Palabras que han tenido, lógicamente, repercusión en Castilla-La Mancha. Preguntados en el PP, se remiten de nuevo al Pacto Regional por el Agua. Escuchamos a Carolina Agudo, su secretaria general.
4: Desde el Partido Popular de Castilla-La Mancha, como siempre, exigimos al presidente del Gobierno de Castilla-La Mancha que cumpla con el Pacto Regional por el Agua. Lo tiene metido en un cajón desde hace 5 años, no lo ha llevado ni a la Moncloa, ni a Ferran, ni a ningún sitio. Por lo tanto, la obligación del presidente de Castilla-La Mancha, de Emiliano García Page, es cumplir con el Pacto Regional que acordamos más de 50 entidades de Castilla-La Mancha.
0: En el PSOE afean a los populares de la región que se plieguen a los intereses del PP nacional y de otras regiones, en este caso Murcia. Están atados de pies y manos, a juicio de la portavoz del grupo en las Cortes, Ana Isabel Abengozar.
5: Que el señor Paco Núñez, líder del Partido Popular en esta región, no haya sido capaz de decir nada para defender a esta tierra ante el ataque tan brutal y directo de un compañero suyo de partido, pues hombre, me parece que es demostrarnos una vez más la defensa que el Partido Popular de esta región hace de Castilla-La Mancha.
0: Comisiones Obreras celebra la prórroga de Almaraz, pero pide una alternativa que no destruya el empleo. Tiene los detalles Fernando González. Buenas tardes.
6: Buenas tardes. El sindicato Comisiones Obreras de Industria celebra la prórroga de la central hasta 2030, a la que considera una oportunidad si se aprovecha para vertebrar una alternativa que haga que no se destruyan puestos de trabajo en los próximos 4 años. No se oponen al proceso de transición energética y descarbonización, pero sí instan a Ministerio y empresas auxiliares como Iberdrola, Endesa y Naturgy a negociar planes de empleo y de formación. Representantes de los trabajadores de las centrales nucleares aseguran que la extensión de Almaraz ofrece un puente de estabilidad para el sistema eléctrico y empleo comarcal, algo vital en la zona, ya que son muchos castellano-manchegos los que trabajan allí.
0: Gracias, Fernando. Y en plenas fiestas en Almodóvar del Campo, los vecinos se han encontrado con un lamentable episodio. Han vandalizado las esculturas que homenajean a la tradición de los mayos antes incluso de poder inaugurarlas. Se trata de dos esculturas realizadas por un artista local que estaban colocadas en la glorieta de la calle Jardín y la ronda de San José, y estaban homenajeando a los mayeros, a la Virgen del Carmen y a Santa Brígida. Pero en plenas fiestas, la figura del hombre ha aparecido tirada en el suelo y destrozada. Los vecinos están indignados.
7: Una salvajada, es que eso no se puede permitir. Hoy ya se lo he dicho a tu compañero, si es que no hay castigo, el problema es que no hay castigo.
8: Eso no tiene vergüenza que haya hecho, ni joven, ni fiesta, ni nada, eso no tiene ningún motivo.
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0: Vas a hacer unas fotos con el muñeco y se apoyó un poquito en el muñeco y el muñeco se movió y se cayó.
1: Y les informamos ahora de un accidente múltiple en la 42 a la altura de Illescas en sentido Madrid. Según informa el 112, ha ocurrido pasada las 3 y 5 de la tarde y ha implicado a tres coches que han colisionado provocando retenciones en sentido Toledo por el llamado efecto Mirón. Dos personas se han llevado la peor parte y han sido trasladadas al Hospital Universitario de Toledo. Son dos hombres, uno de 52 años y otro de 47, trasladados en una ambulancia de urgencias y otro en una UBI móvil. Y lo habrán notado, estamos viviendo un lunes con cielos despejados y temperaturas por encima de los 30 grados en prácticamente toda Castilla-La Mancha. A esta hora, 36 grados en Alcaudete de la Jara, 33 en Puerto Llano, 32 en Mota del Cuervo y 31 en Sigüenza y La Roda. 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

estamos de vuelta hasta las 7. Continuamos desde las 4 de la tarde acompañándote como cada día de lunes a viernes desde hace ya 9 temporadas. Y además, en las dos últimas horas, contando también con tu presencia, con tu voz, con tus canciones, esas que nos sugieras en ese 680-325-343, en el que seguimos esperándote. En una tarde en la que también nos ponemos el sombrero y la camisa con Kany García y Karin León, colaboración que se convierte también en novedad importante de nuestro programa.

0: El sombrero y la camisa, Kany García con Carin León. Kany García que sigue triunfando con su último disco, Puerta Abierta. 10 minutos que pasan de las 6, seguimos poniendo música al inicio de la semana.
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3: Hola, Pedro Ángel. Buenas tardes, amigos y amigas de La Tarde Suena Bien. Soy Chon de Quintanar de la Orbe. Bueno, Pedro, pues para esta tarde que empieza la semanita, lunes, hace un día espectacular, me gustaría escuchar a Rocío Dúrcal con la canción de Costumbre. La quiero compartir contigo y con toda la familia Tarde Sonora. Así que nada, pues espero que estemos disfrutando de esta tarde tan chula que nos brindas. Y nada, pues a pasar buena tarde y nos seguimos escuchando, ¿vale? Venga, un besito para todos.

0: 14 de septiembre. Seguimos con más canciones, venga.
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2: Hola familia, desde Madrid, soy Enrique. Se acaba el verano, sí, pero no las ganas de disfrutar la vida. Y ahora estamos en víspera de otro evento ilusionante para la familia Tarrasonora, el nuevo proyecto literario que aparecerá, creo, en octubre, de un tal Pedro Ángel Sánchez, y que disfrutaremos con la misma ilusión de los anteriores. Deciros que el verano lo hemos disfrutado en familia a tope, primero en Villahermosa, luego en la playa, y como broche de oro, Mar y yo en el crucero por las Islas Griegas. Aquí os dejo un par de fotos. Esta tarde, Pedro, me gustaría compartir otra vez el tema Agua y Sale de Mina y Celentano. Lo vimos una noche en el karaoke del crucero a una pareja italiana y le comentamos que este tema lo pedimos a nuestro buen amigo Pedro Ángel en nuestra radio de referencia en España. Pues eso, que Mar y yo hemos disfrutado intensamente el verano de 2026 y que hoy, para ser lunes, lo es menos recordando esos días con esta canción de fondo. Abrazos para todas y todos.

0: repente uno está en un crucero y suena una de esas canciones, una de sus canciones favoritas, que suena en uno de sus programas favoritos. Aqua e Sale, Mina Mazzini y Celentano, Adriano Celentano, dos grandes leyendas que se unieron para un primer álbum colaborativo que daría vida a posteriores colaboraciones y posteriores trabajos discográficos.
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0: Daddy Swims, así se baila, Mr. Naughty Doll.

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Yo de Alma Grosera Real, para esta ocasión de lunes me gustaría que pusieras la canción de Me Voy de Fangoria de Ángel. Un besazo muy fuerte, muy enorme, que te quiero mucho. Adiós.

0: Un día como hoy, de 1989, falleció en Ciudad de México el músico, compositor y arreglista cubano Dámaso Pérez Prado, conocido como el Rey del Mambo, un ritmo surgido en Cuba en los años 30, como una fusión de danzón, ritmos africanos y swing norteamericano. Él lo perfeccionó al añadir una potente sección de metales y una base rítmica más acelerada. Hijo de un periodista y una maestra, pronto aprendió piano. A finales de los años 40 se mudó a México y allí firmó sus primeras composiciones. Qué rico el mambo, o el famoso Mambo No. 5, que tuvo un repunte de popularidad en los años 90 con la versión renovada del alemán Lou Vega. Aunque fue Federico Fellini el que internacionalizó este ritmo al utilizar el mambo que estamos escuchando, Patricia, en la película La Dolce Vita. Con su orquesta y su clásico grito, decía que para animar al trompetista, Pérez Prado realizó una veintena de giras por Japón, pero curiosamente nunca se presentó en directo en España ni en Europa. Vendió millones de discos en, por ejemplo, Alemania, e introdujo el órgano electrónico en los ritmos tropicales. Sedujo con sus mambos a intelectuales de la época, como Gabriel García Márquez. Rompió relaciones con su hermano menor, Pantaleón, debido a una disputa legal y artística por la paternidad del mambo y el uso comercial de su famoso apellido. 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

0: 6:30 de la tarde, qué cortita se nos está haciendo la tarde del lunes, ¿eh? Gracias a vuestras canciones y también a muchos de esos temas que aparecen en muchas ocasiones por primera vez por nuestros oídos. En otras, de repente, resucitan gracias a recopilatorios como el que publica Ricky Martin.
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0: El pasado viernes publicaba Ricky Martin Revivo los Hits, un trabajo en el que recopila muchos de sus éxitos y en el que vuelve a interpretar algunos de sus clásicos con nombres como Rake en este A veces bien y a veces mal.

0: encontramos muchos de sus éxitos, algunos de los más bailados, colaboraciones de la talla de Maluma o Natalia Jiménez de la Quinta Estación, y alguna que otra sorpresa con la que nos ha ido deleitando en los últimos años. Revivo los éxitos, Ricky Martin está de vuelta.
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2: Hola, Pedro Ángel, buenas tardes. Mira, soy tu tocayo, Ángel. Nada, que ya salimos otra jornada más de trabajar y volvemos para el pueblo. Y mira, ayer quería escuchar una canción de mi cantante favorito. A ver si me la pone. Mi cantante favorito es El Barrio y quiero que me ponga la canción del El Primavera. Así que nada, espero que os guste y a pasar feliz tarde. Un saludo para Manolo, Juan Fran, Patricio, José y Salah.

0: Luis Figuereo, el barrio que ya prepara nuevo disco y además una gira impresionante con la que celebrar con sus barrieros los 30 años de éxito, de conciertos y de canciones como esta, El Primavera.
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2: Hola, muy buenas tardes, querido Pedro Ángel y amigos de La Tarde Suena Bien, soy Nora. Bueno, primeramente agradecerte, Pedro Ángel, por ese programa que nos has brindado el viernes desde la Carpa de Castilla-La Mancha en la Feria de Albacete. Ha salido un programa maravilloso. De principio a fin, ya sea los tardesonoros, tardesonoras que han participado, el grupo musical Falso Amor, hermoso, divino, y me gustó muchísimo, qué buena onda la señora que participó en ese juego que han hecho. La verdad que salió un programa diferente, alegre y especial. Así que enhorabuena. Y para comenzar esta nueva semana con la mejor actitud, me gustaría escuchar Qué Bonito de Soraya Armelas. Abrazo gigante para todos y feliz tarde.

0: música de Soraya, quien por cierto ayer cumplía añitos, ayer estaba de cumple. Ahora prontito venga a hablarnos también de su próximo disco, Illumina, de su último disco, mejor dicho.
1: Hola amigos, soy Soraya. Quiero mandar un saludo muy fuerte para todos los oyentes que cada día escuchan La Tarde Suena Bien en Radio Castilla-La Mancha con Pedro Ángel Sánchez. Un beso muy fuerte.
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0: El gran éxito de BTS de su última producción discográfica, un hit a nivel mundial que vuelve a colocar a esta boy band en lo más alto de las listas de ventas de todo el mundo. Swim, una canción que también viene acompañándonos desde hace meses aquí en La Tarde Suena Bien.
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2: Buenas tardes, rotonderos, rotonderas, tardes sonoras, buenas tardes, Pedro Ángel. Bueno, ante todo voy a mandar un saludo a Mercedes de Guadalajara, a Manolita Albacete y a Florentino, que es el número one de los programas. Y ahora te voy a pedir la canción. La canción que te voy a pedir hoy es La Voz de Laura Pausini. Venga, un beso y un abrazo para todos. Hasta luego.

0: La voz de Laura Pausini dentro de su disco Las cosas que vives.
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2: Buenas tardes, Pedro. Buenas tardes, familia Tarde Sonora. Soy Andrés desde Bandete. Nada, Pedro, vamos a por otra semana. Vuelta a la rueda. Y espero que hayáis disfrutado de este finde, ¿vale? Para esta tarde, mi sugerencia, si le encuentras un huequecillo, va por Puerto Candelaria, que ya lo escuchamos otro día en otra sugerencia que hice. Y hoy te voy a pedir otra pieza, ¿vale? El título es Esa soy yo. Viene a ser como el Yo soy esa de la Pantoja, pero lo ponemos en modo cumbia, cambiándole el orden de las palabras del título, ¿vale? Y que queda muy, muy, muy chulo. Así en plan autobiográfico, pero con, de otra manera. Así, con otro sabor, vaya. Así que si te parece bien, la escuchamos. Va para toda esta gran familia, incluyéndote a ti, Pedro. Un abrazo y sonreír siempre.
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0: vamos despidiendo, vamos bajando el telón. Me quedo sin tiempo. Saludo a Miguel Ángel, que nos está escuchando. Y saludo también a Toñi de Escalona. Gracias por estar ahí.
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0: Pero nos tenemos que despedir. Bueno, me quedo sin tiempo también para escuchar a Mónica Naranjo, que estuvo Miguel Ángel en el concierto de Valdepeña. No le gustó demasiado el concierto, ¿eh? Oye, para gusto los colores, no le gustó. Pero tengo por aquí a Petronilo, que a él sí le gustó mucho estar con nosotros en la Feria de Albacete.
2: Pedro Ángel, buenas tardes, soy Petronilo.

0: abrazo especial, venga. Pedro Ángel, adiós.
1: Un abrazo, Petronilo. Gracias por pasarte el pasado viernes por la carpa de Castilla-La Mancha Media. Nos vamos, nos despedimos. Hasta mañana a las 4. Estaremos contigo de nuevo de 4 a 7 acompañándote con la máxima actualidad musical, grandes éxitos, grandes clásicos y tus canciones. Y la mejor compañía, que esa es insuperable. Gracias a vuestra fidelidad desde hace tantos años. Saludos de Pedro Ángel Sánchez.

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0: El antiguo Hospital del Carmen de Ciudad Real hoy ha vuelto a cobrar vida. Se ha inaugurado un espacio con 8 oficinas de administración autonómica que van a evitar muchos desplazamientos. Aprovechando esta inauguración, Emiliano García Page ha señalado que el Consejo de Gobierno va a solicitar mañana formalmente la cesión del antiguo Hospital de Cuenca para construir viviendas. También ha confirmado la adquisición de 3 meses de biopsia de última generación, 3 meses de biopsia de última generación para la detección del cáncer de mama.
1: Una vendrá al Hospital de Ciudad Real, otra al Socorro de Albacete y otra a Guadalajara. Y nuestra intención es estar a la última en la tecnología sanitaria, y no nos engañemos, en todo tipo de tecnología. Mañana mismo aprobamos la operación para el Virgen de la Luz en Cuenca, que también serán muchas viviendas, serán archivo histórico, serán edificios. Lo mismo que hemos planteado aquí, pero nos importa mucho. Aquí, sin ir más lejos, en Ciudad Real, los antiguos edificios serán viviendas.
0: Y Albacete sigue de feria y hoy ha congregado a varios protagonistas de la escena política nacional. El último ha sido Patxi López, con referencias en su intervención ante los medios a la ley de nietos. Fernando González.
2: En declaraciones a los medios, el dirigente socialista aprovechaba para arremeter contra Alberto Núñez Feijóo. Lo hace tras la suspensión cautelar impuesta por el Supremo de incluir a estas personas en el censo electoral. Le escuchamos.
3: Increíble ver al señor Feijóo hace 4 años ir a Argentina a decir que no solo los nietos de los exiliados por motivos políticos, sino también por los económicos, tenían que tener la nacionalidad. Y ahora sumarse de hoz y coz a los planteamientos de Vox para decir que la ley de nietos, que llama así a la ley de memoria democrática, que la ley de nietos es una aberración y que pretende perjudicar o pervertir los resultados electorales. Oiga, por favor, eso es trumpismo.
2: López acusa a Núñez Feijóo de estar plegado a Vox. Un Alberto Núñez Feijóo que, por cierto, estará esta tarde en la Feria de Albacete.
0: Gracias, Fernando. Y el ministro de Hacienda, Arcadi España, ha pedido a los presidentes autonómicos del PP que apoyen y negocien en el Congreso de los Diputados la reforma del modelo de financiación autonómica. Asegura el ministro que garantiza esta ley los servicios públicos. Una ocasión histórica, dice que no hay que dejar pasar. Recordemos que Castilla-La Mancha y Asturias, gobernadas por el PSOE, también votaron en contra en el Consejo de Política Fiscal y Financiera.
4: No va contra nadie, repito. Todas las comunidades autónomas ganan. El gobierno ni quiere, ni debe, ni puede imponer un modelo de financiación, pero ha hecho su trabajo, ha cumplido su parte. Aún hay una oportunidad. No la dejemos pasar. Y les invito a hacerlo. Quitemos de lado en los asuntos de Estado el ruido y la furia.
0: Hablamos ahora de nuestros bolsillos. Los viajes que cada vez salen más caros son los de carretera. En plena cuesta de septiembre, los combustibles, lo habrán notado, están disparados. El litro tanto de gasolina como de diésel se acerca ya a los 2 euros de media, pese a las rebajas fiscales. Javier Pérez.
5: En las principales operadoras, tanto diésel como gasolina rozan los 2 euros o incluso los superan. Y en las gasolineras de bajo coste, los precios rondan el 1,80. Hace un año estaban 50 y 60 céntimos más baratos, pero la subida no la mitiga ni el descuento de hasta 20 céntimos por litro que acaba a finales de mes. Y esto conduce a lamentos entre quienes tienen que llenar el depósito.
6: Yo me puedo estar gastando entre 30 y 40 euros más. Cada mes, más o menos.
7: Yo siempre echaba 10 euros. Y de antes me echaban 7 litros y ahora 6 no sé si llegará.
8: Yo creo que ya se ha quedado así. Yo lo tengo un poco ya asumido. O sea, no espero que baje mucho más, la verdad.
5: El barril de Brent sube 3,3 puntos y se fija en 108 dólares al crecer la tensión en Oriente Medio. Pero si estos precios nos parecen elevados, sepan que España es uno de los países de la Unión Europea donde el combustible es más accesible. Porque si miramos a otros países, por ejemplo en Finlandia, se paga a 2,5 y la gasolina en Dinamarca roza los 3 euros. Allí el salario mínimo, eso sí, ronda los 2.000 euros.
0: Tiempo ahora para el deporte. El Club de Fútbol Talavera ya tiene nuevo director deportivo. Manolo Muñoz, buenas tardes.
9: Hola Vicente, buenas tardes. Sí, se trata de José Carlos Muyor, que llegaba en verano al conjunto cerámico como secretario técnico y que ahora asume el cargo de director deportivo del conjunto blanquiazul. El valenciano, que ya fue director deportivo del Quintanar del Rey las últimas 3 temporadas, ya está manos a la obra en busca de cerrar la contratación del nuevo técnico que el Club de Fútbol Talavera quiere hacer oficial en las próximas horas. A falta de confirmación oficial, será Pedro Díaz, el nuevo míster hasta final de temporada, sustituyendo a Rubén Pulido, salvo cambio de última hora.
0: Gracias, Manolo. Y hoy estamos viviendo un lunes, lo habrán notado, con cielos despejados y temperaturas, eso sí, por encima de los 30 grados en prácticamente toda Castilla-La Mancha. Hasta ahora tenemos

0: 34 grados en Almorox, 33 en Herencia, 31 en Priego, 30 en Osa de Montiel y 26 más fresquito en Cantalojas. 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
4: Pero como me gusta esta parte de la sintonía y de la careta de entrada. Muy buenas tardes, bienvenidos. Arranca una semana más. Estamos del lunes de Hoy No Pasa. Javier Mateo, buenas tardes.
7: Hola, Gloria Santoro, buenas tardes. ¿Estás bien?
4: Sí, estoy hablando con Jorge.
7: Jorge Rodríguez en control, la Lilla en la producción. ¿No, tú estás bien?
4: Yo muy bien.
7: Vale, no, te lo digo por dos cosas.
4: Pregunta.
7: Primera, qué bonito. Qué bonito el nuevo plato de compañía.
4: Qué bonito.
7: Qué bonito es. Qué grande es. ¡Qué iluminación más preciosa! O sea, vamos, o sea, vuestra nueva casa allí es alucinante. Hombre, yo me sigo quedando un poquito con el de Hoy No Pasa por aquello de estamos aquí como más recogiditos, pero eso es porque yo estoy aquí. Si estuviera allí, pues igual vendríamos aquello. Luego viene Rocío, como Rocío la tenemos aquí y ahora la saludaremos, ella ahora tiene que venir y echarme la bronca.
4: Sensaciones,
7: claro,
4: sensaciones.
7: Pero esas sensaciones son espectaculares. ¡Qué bonito, qué limpio, qué grande, qué bien iluminado! ¿Cómo? Además, me gusta mucho que podáis andar por el plató, que podáis ir de un lado
4: correr,
7: a otro.
4: Podemos correr.
7: Podéis correr por el plató, sí. Pero tengo otra segunda locución. ¿Estás bien?
4: ¿El qué?
7: Sobre todo, ¿no te ha pasado nada con los tacones corriendo?
4: Dando vueltas que me ha dado Ramón.
7: Es que yo estaba arriba cuando te ha dado las vueltas Ramón.
4: Estaba
7: viendo, claro, efectivamente, tú estabas en el látigo. O sea, tú estabas
4: el
7: allí.
4: El látigo, no me
7: claro,
4: salía la palabra.
7: Estabas allí látigo,
4: en el látigo de la
7: feria. O sea, estabas allí eso.
4: Fíjate.
7: Y yo por momentos te he visto directamente que o bien tú volabas y si volabas uno de los tacones podría clavarse en uno de los paneles de una cosa muy loca, o sea, madre mía.
4: Fíjate, qué de sensaciones y qué arranque que hemos tenido en este nuevo plato que hemos inaugurado hoy, que no tengo frío, ni allí ni aquí. Eso ya es señal de las emociones. Pero bueno, antes de arrancar, sí que tengo que dar la enhorabuena porque eso es lo que ustedes ven en casa. Detrás hay un trabajazo porque no se ha cambiado solo el plato. La redacción de En Compañía, la dirección, producción, todos nos hemos trasladado a la carpa de Castilla-La Mancha Media. No están siendo tiempos sencillos. Una mudanza nunca es fácil para aquellos que la han vivido en primera persona. Por lo tanto, imagínense lo que es el traslado. Así que llevamos un esfuerzo muy grande que se verá compensado si a todos nuestros espectadores les gusta las puertas que hemos abierto hoy de nuestra nueva casa.
7: Tú sabes aquello que se dice siempre de en tiempo de tribulaciones no haga mudanza, pues esto es el arranque de una temporada, tiempo de tribulaciones, porque al final estás pendiente de 17.000 cosas y vosotros, sin embargo, lo estáis haciendo y hoy el resultado, ¿qué quieres que te diga? Muy bonito, ¿eh?
4: Pues muchas gracias, Javier.
7: Así que
4: abrimos nosotros nuestra casita, que es esta, el de Hoy No Pasa, y lo hacemos con sonidos de tertulia. Venga, sobre todo porque tenemos un programa de lo más completo, que tenemos un montón de cositas para hoy, Javi, y no podemos perder ni un minuto.
7: Así que a la primera que saludamos en la mesa es a nuestra Rocío García Cañadilla. Muy buenas tardes.
4: ¡Pletórica!
7: ¡Madre mía! ¡Pletórica, por favor!
4: Es que no me lo esperaba.
7: Yo nunca jamás hubiera podido hacer eso porque no me salen. No me dan los.
9: Mira,
7: yo puedo hacer.
9: Hoy,
7: me salen los graves.
9: En compañía con el plató nuevo ha sido un parto. Todos los programas son un parto, pero el de hoy ha sido un parto, vamos, múltiple. Y estaba ya un poco de esto que te da como la relajación de decir que bien ha salido todo. Y he dicho, venga, me voy a activar a mí misma y así motivar a los demás. Y he empezado a tope.
4: Bueno, es que tengo que decir, claro, que cuando estamos poniendo a cada uno en su sitio, bueno, pues Rocío, que es subdirectora del programa y que ahora, pues por una serie de sucesos que han ocurrido, que bueno, que no ha sido nada grave, pero que ahora le toca dirigir el programa y no es fácil, no es fácil llevarlo. Estás en funciones, directora de funciones.
7: Pero funcionando, que es importante. Están en funciones, pero funcionando.
9: Y muy orgullosa del equipo. Ha salido estupendamente, el plató ha lucido muchísimo, la Gloria se ha marcado, hay un baile con Ramón que, como habéis dicho antes, creía que iba a salir disparada. Y lo más importante de todo, chicos, nos hemos divertido. Le ponen pasión los muchachos, los redactores, los compañeros de producción, de realización... Y eso yo creo que traspasa la pantalla.
4: Claro que se nota, porque el engranaje es importante. Nosotros estemos viendo las piezas que tenemos hoy. Vamos a saludar a quienes están al otro lado del teléfono, pero no pasan desapercibido ni nuestro José Trabado, que luego hablaremos de IA.
7: Que ya por lo menos que diga hola, ¿no?
4: Hombre, sí,
7: la
4: José.
7: Hola, José, buenas tardes.
10: Muy buenas tardes, chicos, ¿qué tal?
7: ¿Te has traído los mandos de Skynet para que no nos mate dentro de 10 años?
10: El botón rojo.
7: El botón rojo, total. Vale, sí, me deja mucho más tranquilo, tengo que decirte.
4: Y luego nuestra toque dulce, porque quienes nos ven a través del YouTube han visto que tenemos ahí.
7: Es que, unas... esto hay que mencionarlo.
4: ¿Sabes
7: bien
4: lo que parece? Parece que le vamos a dar así para parar.
7: No.
4: Mira, un pulsador.
7: Tenemos encima de la mesa, son cuatro, ¿verdad? Sí, son cuatro. Es que son cuatro.
4: Cuatro bollos. ¿Cómo decimos?
7: Cuatro bollos, cuatro pastelitos, cuatro.
11: Yo esto lo diría cuatro postres.
7: Cuatro postres.
11: Cuatro postres individuales.
7: ¿Qué nombre tiene?
11: Pues lo podemos llamar pasión de chocolate, o cuatro texturas de chocolate, o cinco texturas de chocolate. Cada uno algo con chocolate.
4: ¿Pero son diferentes, Jesús?
11: No, son del mismo sabor.
4: Ah, vale. Bueno, sí, sí, la voz que les habla.
7: Sí, a decir, vamos a presentar.
4: La voz que les habla. Jesús Quirós. Jesús, buenas tardes.
11: Muy buenas tardes.
4: Prácticamente secuestrado desde esta mañana. Se ha hecho el tour completo junto a Rosa, su madre, por todas las instalaciones de Castilla-La Mancha Media, porque ellos desde Alcázar de San Juan y con una vida que ahora nos contará Jesús y un momento profesional de lo más ajetreado, han hecho un hueco para estar con nosotros. Se han querido quedar, así que lo primero, ya que estamos dando las gracias... Gracias, Jesús, por este hueco.
11: Que va. He estado dando una vuelta. Hay cosas que mejorar en la oficina. Me ha dado tiempo a ver cosas que
4: hay
11: que
4: aclarar.
11: Para poner pegas. Es una broma. He pasado muy buen día de tele, que hemos venido a otro programa.
4: Estando contigo, con Julia,
11: con Alfonso. Y allí probando y manchándonos las manos. Oye, que hablas con Gloria, qué tal y cual. Digo, aquí me quedo. O sea, que me han tratado como en mi casa. Así que feliz.
4: Fantástico, pues Jesús nos va a contar enseguida en qué momento está, porque estamos a un mesecito de que pasen cosas importantes.
11: Uy, sí, sí.
4: Así que nos pone al día enseguida, pero la sintonía de tertulia es porque tenemos a nuestros chicos al otro lado.
7: Así que lo primero que vamos a hacer, lo siento mucho, Jesús Amparo, yo quiero deciros que en la mano tengo tres tenedores.
4: ¿Pero qué quieres, que empecemos a comer?
7: No, pero por si acaso, para que la gente lo sepa. Hola, Jesús Arenas, buenas tardes.
12: Buenas tardes. A ver quién saluda ahora después de la trastornada de Rocío. Pero menudo bajón ahora saludar. Madre mía.
7: Vamos a ver, Jesús.
12: Empezar por los que no tenemos ganas de vivir. Y luego la muchacha.
7: Pero tú no tienes ganas de vivir, ¿por qué? ¿Porque no has parado la feria sin vergüenza?
12: Exactamente. Porque estoy que me muero ya.
9: Porque está resacoso.
7: Yo tengo que deciros que, y esto lo digo completamente serio, bueno, tú lo sabes, Gloria.
4: Sí.
7: Yo he tenido un fin de semana social un poquito intenso también. He tenido entre cumpleaños, bodas, prebodas y similares, he tenido un fin de semana de no parar. Y esta mañana cuando me he levantado he pensado, ¿y si no voy a trabajar? ¿Y si pido uno de esos días que tienes ahí? A mí la empresa me debe 30 y tantos días, pido uno. Pero luego pensaba, venga, no pasa nada, que Gloria está estrenando plató, tampoco es plan, y ya está. También es verdad que no sabía lo de los pasteles, entonces, perdóname, Jesús Quirós, en este caso, que sepas que eso llama la vida como para venir. Perfecto. A mí tú me das un pastel mejor. Y yo me
4: alegro. Noto su felicidad, ya te digo, porque él normalmente cena cardos, imagínate lo que es esto para él. No quería ser yo, pero bueno.
7: O sea, de verdad, entre el bidet, las habitaciones de mi casa y que ceno cardo, de verdad.
4: No, pero que te voy a echar un piro

0: Que vienes de un verde que está muy en tendencia.
1: Hombre,
0: este color escúchame. Verde que ha traído Javi es el color de
1: ahora
0: moda.
1: Ahora te voy a decir una cosa, que he estado arriba en el plató de En Compañía y he visto que Ramón iba más o menos como
0: yo. No, es que se lo dije yo,
1: o sea,
0: pues eso se lo ha puesto.
1: Es como de, si llegamos a hablar Ramón y yo, no nos queda igual.
0: Por eso, lo hacéis para que yo me sienta todo el rato como que estoy bien acompañada.
1: Sí, ahí está.
0: Amparo de Aguilar, buenas tardes.
2: Buenas tardes.
0: ¿Qué tal, Amparo? ¿Cómo estás?
1: Amparo. De ti espero un buenas tardes más en línea como el de Rocío.
2: Buenas tardes.
0: No, está como más a ella. Amparo, es que vas tirando la feria.
2: Estoy. Es importante estar, ¿eh?
1: Efectivamente, estoy. Que después de la semana que os habéis tirado, estás, lo cual es importantísimo.
2: Vamos, hablo. Es un poco despojete, pero hablo bien.
0: Bueno, eso bien. Es importante, teniendo en cuenta cómo, ¿en qué día de feria vais ya, Amparo?
2: A ver, siete, séptimo.
0: Vais por el séptimo.
1: Octavo, ¿no?
0: No, y...
1: Ah, bueno, séptimo, no es el séptimo, es el séptimo.
0: El 14.
1: Efectivamente.
2: Séptimo.
0: Séptimo día, ¿todavía hay días suficientes para que se acerque la gente a disfrutar de Feria de Albacete? Todavía tenéis allí muchas cosas que ofrecer, así que... Ahí estáis. Sí. Jesús, ¿dónde te encuentras tú?
3: Yo ahora mismo estoy en plena feria. Estoy al lado de la barca.
0: Ah, que estáis los dos.
3: Puede haber nada más que... Es que esta noche tenemos la segunda final de la Feria Comedy, el concurso este que hacemos de Gachas Comedy con Global Caja, y estoy aquí ya preparando en el... Pues eso, en el stand de la feria, vamos.
0: Muy bien, o sea, te haces ya un poquito de promo, bien.
3: Claro.
0: Bien.
3: Y anoche tuvimos la primera final, y hay un ganador de Castellón, y hoy tenemos otros tres que se van a cubrir el cobre, ¿es eso? A batir el cobre, ¿no?
1: A batir el cobre. Muy bien.
3: 1715.
0: Estupendo.
1: Tú,
0: bueno.
1: Si no, tú los pones a hacer cobre, no pasa nada. Mientras no nos los roben, no hay problema.
0: Oye, yo os iba a preguntar, a ver, ¿en qué momento estabais bicheando por ahí redes sociales y cosas? Y claro, es que tengo atrabado. Si es que a mí no me sale otra cosa que no sea eso, Rocío. ¿A ti qué te sale tu algoritmo que te enseña?
4: A mí mi algoritmo me ha enseñado a Amparo y a Jesús farmeando Aura.
1: ¿A que sí? A mí también.
2: Es que lo hemos petado.
3: Sabía yo que iba a salir esto.
0: ¿Pero vosotros no habíais ensayado eso?
2: No.
0: Se nota.
3: Dice que no. Hemos estado una semana en el salón del Amparo ensayando los dos.
1: Escúchame, pero se ha quedado muy bonito.
0: Pero
1: ¿eh?
2: No hay nada igual, ¿eh?
0: Pero explicarnos el contexto, porque no hemos visto nada más que ese trozo y no entendemos bien qué hacía el torero detrás. O sea, es que a mí era como un bodegón.
2: Lo mejor es la cara del torero.
0: Sí, la cara de Rubén Pinar, ¿no?
2: De Rubén Pinar, de Tobarra.
0: Erais un bodegón muy manchego, ¿podéis explicarlo?
2: Bueno, pues se presentaba la nueva plataforma digital de Castilla-La Mancha Media, el CMD Play, ¿vale? Dentro de esa presentación, con todos los jefazos de la tele, todos y todas, estaban allí todos, había una tertulia de canales temáticos nuestros, Play Toros, los partidos del Alba, estaba por eso Rosa Gómez, del Albacete, Investiga que no es poco, Román Escudero, ¿qué más había?
0: Era Jesús, como una representación de cada, ¿no?
2: Sí, una representación de todos.
3: Avicine también.
2: Avicine, es verdad que estaba Zamora también, que es el que... Y entonces, en un momento determinado, había que hablar de nuestros contenidos originales, ¿vale? Que son Asalto al Zoo, Lámpara Ánima, Seco Player. Y Isaías Blasque Rosales tuvo la genial idea de que nosotros asaltáramos el show, y él proponía un combate de farmear a Aura entre Jesús y yo.
0: Pero eso, ¿en qué momento os lo dijo?
2: No lo había dicho. A ver, la verdad, yo cuento mi parte. Yo no sé Jesús, no lo había dicho. Yo dije, vale. Pero yo pensaba que eso no... Entonces, como 10 minutos antes de que empezara el acto, ¿vale? Nos dijo, venga, pues vosotros farmeáis.
1: 10 minutos antes.
2: O sea, sí. ¿Qué por favor? Pero salió tan bien, de verdad, yo estoy tan orgullosa, porque yo mi algoritmo me da chorimorfi, pero esto...
4: Pues eso es tener desparpajo, chicos, di que sí.
1: Pero
2: ese momento, y luego tener a una persona como Jesús Arenas delante, mirándome tan seriamente, haciendo como claque... que yo luego es yo verdad solo, que todo el mundo la gente joven sobre todo ha dicho que
3: Amparo, solo tengo que decir que es la primera vez que un picador le roba el protagonismo a un torero.
2: Es verdad.

0: Entonces, el reel del CMM Play, lo mejor de eso es, o sea, Rosa Gómez riéndose muchísimo, Avicine, por supuesto, muy pro, Román Escudero, que le habíamos dicho previamente, parecía el Cristo de Meinaceli. Claro,
1: Román fliparía en colores, el pobre mío.
0: No, Román, pero Román tiene, yo Román es mi amigo, yo Román sé qué tal, pero el torero,
1: el pobre,
0: decía, ¿qué es esto que me han traído?
2: Claro, claro, es que no, es que...
1: Pero la gente
2: es que habrá visto toros grandes, pero esto no lo vi venir.
0: Claro,
2: él cuando sale la plaza sabe lo que va a salir, pero esto no lo veo venir.
0: Pero esto, ¿quién? ¿Sabes? ¿De dónde?
2: El torero dijo, pero ¿qué hago yo aquí?
0: Y entonces, bueno, y yo no sé si a ti, Jesús, hay una segunda parte que ya se puede contar, porque salió el tema muy bien. Es que había, o sea, nos proponían premios de ganar el combate, de farmear Aura, ¿vale? Uh-huh. Y al ganador le ofrecían, yo qué sé, como retos. Entonces yo sé que a Jesús, como estaba allí Jesús Espada, el director informativo presente, y le van a decir, venga, a presentar la noticia de las dos. Y a mí no sé qué me iban a decir, pero eso menos mal que yo creo que llegó un momento que dijeron, mejor no decimos ya nada, porque claro, es que poneros un poco en situación de lo que fue aquello.
3: Desde luego, nos hemos quedado todos ojipláticos con el vídeo, ¿no? No podías dejar... De hecho, yo lo he visto, tengo que reconocer que ahora ha subido las visitas porque yo lo he visto muchas veces, porque tenía que analizar bien vuestros movimientos. Hay uno que no pasa desapercibido, que es en el que le quieres cortar el cuello a Arenas, que no ¿sabes? Entonces era como que él te hacía así, el 6-7, y tú directamente, Amparo, le querías rebanar la cabeza, y eso sí ha quedado para la historia de Internet.
0: Para la historia. Y el de los moros y cristianos, que se me leen los labios, pero no sé qué decía, ahora te hago los moros y cristianos. Yo le dije... Es muy bueno también.
3: Ha sido fantástico. Oye, hoy tenemos un día apretadito. Tenemos invitado en la mesa, preparado, que nos pone el toque dulce. Así que yo creo que habéis dejado el listón tan alto con el farmear Aura. Y teniendo en cuenta que estáis en feria y con mucho plan por delante, os vamos a dar las gracias y os vamos a dejar que sigáis. Gracias. Que sigáis. Sobre todo,
0: Gloria,
3: por si hay
0: una pregunta sola. Una pregunta sola. ¿Te ha llegado el paquete?
3: Todavía no lo tengo.
0: Madre de Dios.
4: Sí, sí.
3: Creo
4: en
3: que...
4: la garita.
3: Que yo lo sé.
4: Así lo sé.
0: Menos mal, porque llevo sin vivir en mí 3 días.
3: Sí. Además, ¿me entiendes? En el estando contigo lo han hablado en directo hoy.
4: Se está enterando aquí.
3: O sea, yo estaba en maquillaje y... yo estaba en maquillaje y de repente he oído a la Juli que ha dicho, por cierto... Tengo que hablar con la Glorieja, que le tenía que haber traído un paquete y no se lo ha dado. Y ha dicho Juanma Lorente, lo tengo yo, y yo pensando...
4: Nuestro jefe, Juanma Lorente, Juanma, we love you, kisses.
3: Nos ha traído
4: el pedestal de jamón de compañía desde la carpa de la Feria de Albacete y el paquete de Gloria.
0: Sí, la letra es mía, ¿vale?
4: Que yo lo tiene Antonio, dice, el paquete.
3: Que lo tienes tú.
4: Antonio tiene el paquete.
3: A ver, espera,
5: Barragán. ¿Qué tal? Justo cuando he salido de la redacción me he encontrado con un paquete encima de mi ordenador que ponía Gloria Santoro.
3: ¿Pero lo tienes aquí?
5: Digo, ¿lo abro? No, está en la redacción de En Compañía. ¿Lo abro?
0: No,
5: no me he atrevido a abrirlo finalmente, pero bueno,
0: pues ¿sabes
5: lo que es entonces?
3: No, pero sí, podemos abrirlo en directo.
5: Es un paquete blanco, pone Gloria Santoro y dentro hay otro paquete.
3: ¿Hacemos el unboxing?
0: Unboxing.
3: Bueno, que me quedo sin tiempo. Gracias, Antonio, por la información, pues ya sabemos dónde está. Localizar envío, y yo he pulsado a Antonio Barragán, y entonces Antonio me ha dicho localizar envío.
0: Vale, Jesús, que te veo luego, ¿vale? Te he escrito, te veo luego.
2: Un besi a todos.
3: Adiós.
1: Que sepáis que nosotros nos quedamos con los besis de chocolate, que son mejor, pero porque los tenemos aquí en la mesa. ¡Chao!
3: Despedimos la Feria de Albacete y nosotros... Oye, una musiquita sí me gustaría a mí para escuchar, para endulzar un poquito ese sabor de amor, de danza invisible, me gusta a mí porque me lleva a hacer de cortinilla musical, porque ahora hay tenedores aquí. Esto sí que suena muy a...
1: Esto de nivel de producción, sí señor, yo ya lo he dicho.
3: ¿Pero cuántos hay? ¿Tres?
1: Hay tres. Producción ha traído tres.
3: ¿A ti no te importa
1: chupar? A mí no me importa. Da lo mismo. O sea, no me preocupa ni lo más mínimo. Y ahí está. Dejémosle uno a Jorge, ¿eh? O sea, ya que está ahí, Jorge está...
3: Escuchad.
1: ¡Alilla! Bueno, que estábamos hablando de esto.
3: Escuchamos, hombre.

0: Vale, ya hemos respirado, ya hemos tomado aire. Vamos directamente porque tú decías lo de que hoy tenemos en la mesa a alguien que no es que se haya hecho el recorrido, es que al final se ha convertido en uno de esos reposteros de referencia en Castilla-La Mancha. Coste que de todos modos es verdad que yo no sé tú si tú estarás de acuerdo conmigo. Yo tengo la sensación de que hemos pasado de no tener demasiada gente que se dedicara a la repostería en exclusiva en Castilla-La Mancha a tener varios nombres, por decirlo así, de referencia. Y Jesús, tú eres uno.
1: Uy, muchísimas gracias. Bueno, sí, es importante. Bueno, hemos avanzado todos mucho con el tema de las redes, con la gente que se ha puesto muy puesto al día. Y luego, pues que nos gusta también la gastronomía y salir a comer y salir a opinar y estar y bajarte a la arena. Y si en algún momento hay que ponerse ahí delante, pues ¿por qué no hacer un bizcocho o hacer tal? Incluso te voy a decir una cosa. La gente se ha puesto también más a tono y más a la primera división porque se ahorra dinerito mucho. Con un kilito de harina, un poquito de azúcar y unos huevos, pues haces un bizcochito muy rico de limón.
2: Bueno, situamos a nuestros oyentes para dejarles claro que desde Alcázar de San Juan nos llega Jesús, quinta generación de la centenaria pastelería La Rosa, porque siempre hay que mirar esa raíz que es muy importante, una pastelería fundada en 1917. Y señoras y señores, yo lo he tenido, lo he llevado a casa, lo he compartido con mis familiares porque me lo trajo en exclusiva aquellos bombones.
1: Además, de verdad.
2: Que se deshacía y eso era pecado capital. Es el mejor chocolatero de España.
1: Oh, bueno.
2: Señores, hombre, por favor. Sí, señor. Y no se queda ahí, ha sido seleccionado entre los 100 jóvenes talentos de gastronomía de España y además reto importantísimo, Jesús, en tan solo unas semanas.
1: Pues el 26 de octubre vamos a Amberes, a Bélgica. Porque este World Chocolate Master te da pie a ser preseleccionado a ir a representar a tu país, que en este caso es Iberia, que es España y Portugal. Y el 25 de marzo del año pasado nos quedamos campeones de España y hemos tenido la suerte, pues durante todo este año, hasta dentro de un mesecito y unas semanas, ir a Amberes como representante español. Así que nada, pues eso, la final mundial, luego, pues la verdad es que contento y sobre todo, pues nada, pues agradecido de todo esto. Esto para mí es un apoyo. Estar aquí no es, a veces no tienes que estar siempre ahí liado con el chocolate, trabajando. Esto también forma parte de este camino y de este viaje.
2: Es alucinante porque nosotros que hemos ido avanzando un poco viéndote, además la oportunidad que tienen las redes sociales de verte. ¿Tú te acuerdas, Rocío, el día que tuvimos nosotros? De que íbamos diciendo, ¿cómo tenemos que seguir de cerca la pista de este chico?
3: Increíble. Además, su pastelería. Yo toda la vida que he ido con mi familia a Alcázar de San Juan, que ibas al médico a Alcázar, siempre era visita obligada, pero no solo yo con mi madre, mi abuela también. Sí, íbamos a su pastelería. Y el año pasado, cuando ganó ese premio por un chocolatito, un bomboncito especial, espectacular, estaba su padre en la pastelería y yo me metí a la trastienda y le grabé vídeos, bueno, metiendo la mano en el chocolate y nos pasamos súper bien,
1: mucha gente
3: ¿te acuerdas?
1: Que, pues sí, la verdad que va mucha gente, bueno, como vosotros, pues igual habéis visto una proyección, pues hay mucha gente que va allí a Alcázar y pues nada, lo recibimos como a mí me gusta que me reciban. Es lo que siempre me han enseñado, que las puertas tienen que estar bien abiertas y tampoco había mucho que enseñar. Entonces, como yo he sido bien recibido, pues de bien nacido ser agradecido.
3: Que no había que enseñar. Madre mía, la de dulces que había ahí. Yo me puse las botas.
0: Pues fíjate que yo, sin embargo, me quedo con esa postura de chocolatero que tú dices, porque al final no estamos hablando de un oficio fácil. Es un oficio que requiere mucha técnica, mucho tacto, mucho tiento, mucho cuidado y al final, yo no sé si decir mucha atención, porque el chocolate es un producto muy delicado que en el momento en el que te pasas un poco de temperatura o se te enfría demasiado, se estropea completamente. ¿A ti desde cuándo te viene esa pasión por el chocolate? Porque claro, al final estamos hablando de la quinta generación en una repostería, pero hay que querer, ¿eh?
1: Sí, a ver, es un oficio muy, muy, muy difícil de entender. Y luego tienes que tener también delante a unos buenos maestros y unos buenos profesores, ¿no? Porque al final es mucha técnica, es mucha temperatura, hay que saber. Hay muchas maneras de trabajar, pues un simple molde de bombón, que si termoformato, que si policarbonato, saber tener o tener esas técnicas aprendidas. ¿De dónde me viene? Pues bueno, yo partí con 15 años a la Escuela de Pastelería de Madrid y luego me fui a Barcelona. Pues yo creo que allí llevo casi 12 años entre campeonatos, cursos, monográficos, 2, 3, 4 días. Ahora preparando la Copa del Mundo allí en Barcelona, en un obrador donde hemos planificado un obrador específicamente para esto y hemos montado desde cero un obrador. a temperadoras, congeladores. Pues bueno, cada uno coge su rama, ¿no? Igual que en la cocina, pues en la pastelería igual hay azúcar, hay bollería, hay panadería. Pues aquí, pues quizás a lo mejor el chocolate es donde más me identifico yo. Y luego también donde de verdad puedes crear desde cero, pues desde tener el chocolate fundido hasta un bombón, una pieza artística, una mousse, como tenemos aquí, un postre, darle 4 texturas, 5 texturas de chocolate, es un arte.
2: Bueno, claro, ahora hay muchos nervios, mucha presión, te vas a enfrentar a grandes.
1: ¡Qué va! Estoy feliz de la vida. Hoy se lo decía a mi madre en el coche, digo, wow. No, sí, hay muchos nervios.
2: Claro, mucho reto por delante. Claro, está mal, va a sonar raro, ¿no? Pero que tiene el chocolate que engancha, entiéndeme, es que ya es como cuando juegas cuando eres pequeño a la plastilina, aquí no hay solo sabores, hay que combinar texturas, hay que hacer mucho más. Es un don que no es fácil de entender porque no es lo que decíamos a lo básico. Pero hay una parte importante, Jesús, cuando uno es pequeño parece que te exigen tener una vocación. La tuya estaba clara y tú tenías esa fijación a pesar de que pues muchas veces te hacen elegir en momentos de la vida que no es fácil. ¿Tú te acuerdas de algunos profesores, algunos maestros de colegio que tal, que a lo mejor no veían en ti un futuro como tal, ¿no? Pues porque no ibas dentro del camino y ahora te has convertido muchísimos, en un gran referente?
1: Muchos. Yo tengo, bueno, que siguen yendo a la pastelería. Uy, vas a salir, vas a hacer tal y cual. Bueno, pues la verdad es que no era mucho de estudiar, pero sí era mucho de oficio, de pasarme las horas y, bueno, pues no pasa nada. Tampoco tenemos que estar de todos y es verdad que hay mucha gente que se le queda con leerlo y a mí tampoco se me quedaba ni que me dieran garrazos, ¿sabes? Entonces, bueno, pues recuerdo gente y sí que ahora se ha acercado gente que antes tampoco confiaba tanto en ti y ahora estás como, ahora que haces un bombón, qué tal, que vas a la radio, qué tal y qué cual, ahora parece que vuelven todos, ¿no? Pero bueno, no, tampoco soy así. Ya te digo que me ha gustado siempre un poco el camino, cogerlo bien y llevarlo a mi terreno. Y muy agradecido de ese camino también de haberlo pasado con esta gente. Hay gente que te quiere y otra gente que no tanto.
2: Que se ha convertido en un referente para todos nosotros.
0: Claro, que yo le iba a preguntar por lo de los 15 años cuando decide empezar a estudiar, te vas a Madrid, después te vas a Barcelona.
1: Sí.
0: ¿Tienes ahí a tu madre? ¿Qué decían en casa?
1: Pues en casa siempre me la he llevado yo a mi madre y mi madre a mí. Y mañana mismo nos vamos a Barcelona otra vez porque el miércoles tengo un entrenamiento súper específico. Y nada, pues nada, el otro día lo hablábamos de verdad. Con 16 años yo me fui a vivir solo a Barcelona. Además, yo he sido siempre de no compartir piso ni habitación. Nosotros desde cero hemos alquilado un piso, hemos hecho el esfuerzo. Que he querido ir a un campeonato, ahí ha estado ella y mi padre y mi hermana, metemos a toda la familia porque ellos están ahora mismo en Alcázar, que de repente hoy le he dicho, papá, no voy hasta esta noche, o sea que no pasa nada, disfruta. Entonces ha sido todo un camino, pues eso, de mucho entrenamiento, de mucha práctica, metiendo la familia, o sea, quiero decir, metiendo la pastelería, 22 personas trabajando, 2 pastelerías, otra apertura que hicimos en Madrid, en la capital. Y luego tu vida, la familia, lo que te puede surgir y anteponiéndonos a todo esto, pues oye, pues valor, te enseña mucho valor.
2: ¿Y la abuela Julia?
1: La abuela Juliana.
2: Juliana, la abuela Juliana, tú le has contado que te vas a un campeonato mundial. Ella entiende hasta dónde llega porque tiene, ¿cuánto tiene tu abuela?
1: 86.
2: 86 años.
1: Vamos a ver, mi abuela entiende, mi abuela sabe que estoy en Barcelona haciendo algo. mi abuela sabe que estoy en Barcelona haciendo chocolate. Ayer estaba en el obrador preparando esto, yo por la tarde-noche, y vino, estaba en la residencia y la sacamos y tal, y decía que cuándo me iba a Barcelona. Digo, ¿hasta cuánto tiempo? Yo no le puedo decir a mi abuela que voy a estar un mes allí. No, porque todos los días me llama desde la residencia, ¿cuánto te queda? Unos días voy. Ya se le olvida y tal. Ella sabe, porque le dicen las enfermeras y las cuidadoras, que tu nieto es el mejor chocolatero y tu nieto va tal. Entonces creo que está allí, porque soy la abuela del chocolatero, ¿eh?
2: ¡Hombre!
1: Entonces, bueno, pues lo disfrutará a su manera. Yo le digo que voy a una de las mejores cosas que hay en el mundo y ella pues se queda tan contenta.
2: Bueno, para mí ya Paquito el chocolatero y Jesús el chocolatero.
1: Calla, que ya te digo esto, anda y anda, con las fiestas y con todo esto también.
2: Lo que le queda por delante. Bueno, pues que vaya muy bien, Jesús.
1: Ojalá. La verdad que lo vamos a intentar disfrutar.
2: Vamos a estar muy pendientes de todo lo que suceda. Esta es tu casa, en todos los sentidos, en tele y en radio. Y contaremos y estaremos apoyándote, por supuesto, porque hay otra parte que no hemos contado, Jesús, que es la económica, el esfuerzo económico que hay detrás de todo esto.
1: La verdad que sí.
2: Que no es sencillo. Ojalá tengas y recibas el apoyo de quien pueda acompañar.

0: acompañarte y que se hagan esos sueños realidad, porque en el fondo nos representas a todos.
1: Es lo que, y te lo corto porque yo, lo quiero decir yo, no tú. Es verdad que voy a participar, bueno, pues porque no hay un equipo, porque no son unos cuatro pasteleros, somos yo solo y me la juego yo, pero es verdad que no quiero ir allí como una persona... Como alguien que va para mí, no, es que yo no soy así.
0: Quiero representar. Decir,
1: quiero representar a este oficio chocolatero, a esta gente que de verdad me apoya, gente que vamos a salir en unos días, está en la calle esto, de quien me va a apoyar, pero quiero de verdad dignificar el oficio de chocolatero artesano, de que traemos una historia detrás, de que no venimos de casualidad. Y sobre todo, pues que este premio no es para mí, que es que este premio es para todos. Hay un equipo detrás, con un esfuerzo, nos vamos a ir a Amberes, con la furgoneta, allí pendiente todo el mundo, lo otro, tal. Pues es que también hay que vivirlo y lo quiero vivir con ese estrés y esa presión, pero vivirlo como se debe, porque esto es una vez en la vida.
0: Te seguimos en tus redes, ¿no?
1: Yo creo que sí, pero bueno, si no, darle claro. Ahí a Jesús Quirós.
0: Es lo que iba a decir, comparte.
1: Por favor, y nada, estoy poniendo poquitas cosas del Mundial porque no le puedo dar muchas pistas a los otros.
2: Que sí, es que al final se trata de eso, de
1: hay
2: intentar,
1: que ir, está todo
2: hay,
1: mundo,
2: hay que ir a darlo todo, a jugar yo, con todas las
1: la
2: armas
1: carta
2: que
1: está escondida y está debajo de la mesa.
3: Yo le quiero preguntar a un chocolatero profesional, ojo, ¿cuál cuidado. Es su bombón favorito?
2: Eso es una buena pregunta.
1: Pues mira, mi bombón favorito ahora mismo es un bombón que estoy haciendo para la Copa del Mundo, que tiene, pues una, es uno de los, el bombón próximo que voy a llevar al mejor.
3: Cuando pase, cuando pase el Mundial.
1: Escúchame, Rocío.
2: El segundo favorito, vale, el que no lleves.
1: Pues mira, o sea, el segundo favorito puede ser un bombón que hemos estado haciendo ahora en la pastelería muchísimo, que lleva manzana, lleva miel y lleva una ganache de queso. Por ejemplo, un queso, miel, manzana, que dices, bueno, es que la combinación, pues en Dios bombón, mío. Con una capita de chocolate blanco fuera y un punto de yogur, es tremendo, súper
0: fresquito. ¿Cómo os habéis quedado? ¿Qué os pensabais?
3: Me he quedado tiesa.
0: Pues no, lo que te quedas es con ganas de probarlo, de pasarte por esa pastelería aquí en la tierra, o si tienes oportunidad a Madrid, Barcelona, seguir la pista. A la vuelta queremos probar ese bombón.
1: Faltaría.
0: A mí me ha sonado como cuando le preguntas a un artista, a un cantante, cuál es tu canción y te dice la que está por salir. Pues esto es algo parecido.
1: Pues mira, me lo cojo, Gloria.
0: Claro, eso, sí, muy eso bien, funciona así.
1: Me gusta.
0: Nunca te van a decir un éxito anterior.
1: Verdad, vamos a intentar llegar con esta buena receta que creemos que es... En febrero no he terminado un campeonato, no lo he empezado y ya estoy pensando en el de febrero.
0: Para que vean,
1: tengo,
0: para, ¿vale? Que vean las,
1: o sea,
0: vueltas
1: que, pero me la guardo.
0: Jesús Quirós, toda la suerte del mundo, gracias amigo por el esfuerzo.
1: Gracias
0: y
1: a
0: de aquí te llevas lo más dulce, que es nuestro cariño.
1: Lo sé.
2: Un abrazo.
1: Otro para vosotros y gracias por la invitación.
2: Y nosotros, que de esto 38 sobre las 7, un consejo.

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0: pues de bombones, de cosas dulces, de cosas bonitas, de arte al fin y al cabo. Y por eso te pasamos de una cosa a otra, pero es que esto es talento, magia en estado puro. Desde Daimiel hablamos de flamenco, lo hacemos con ese flamenco con acento manchego como nos gusta a nosotros. Nuevo protagonista en un lunes que viene cargadito y una guitarra que canta al mismo tiempo. Es que de verdad, no me puede gustar más estas sorpresas que me dais, Javier Mateo, porque hoy Ricardo Fernández del Moral, Lámpara Minera de 2012, uno de los grandes nombres en De Hoy No Pasa.
1: Ahí está, Ricardo, muy buenas tardes.
2: Muy buenas tardes. ¿Qué tal? ¿Cómo estáis?
0: Pues encantados de estar contentos. Contigo.
1: Que sepas que lo que acaba de decir Gloria de que ella no sabía nada es completamente cierto, ¿eh? Te tenemos que decir. Y esto que está sonando, además, ha sido tu actuación en el En Compañía, que la hemos sacado a posta para que la pudiera tener, ¿eh? O sea que, digamos que todo va un poquito en conjunto para que todo quede más o menos hilado, pero no es mentira lo que dice Gloria. Es decir, es que al final estamos hablando de uno de los grandes nombres del flamenco con denominación de origen manchego, pero que al final, ¿qué quieres que te diga? Teniendo en cuenta que has actuado en la mitad de los países del planeta, Japón, China, Estados Unidos, Canadá, ya no sé cuántos más. Y luego, por otra parte, que te llevas el gran premio, esa lámpara minera del 2012 que decía Gloria, mira que poco más se puede decir.
2: Sí, bueno, la verdad es que, bueno, gracias a Dios, el esfuerzo y el sacrificio de tantas miles y miles de horas con la guitarra y con el flamenco, bueno, pues al final se compensa con creces, ¿no? Con la cantidad de cosas que estamos haciendo, de cosas bonitas que van pasando y escenarios importantes a donde estamos llevando en nuestro flamenco.
0: Bueno, el flamenco de Ricardo, que como dice Javi, puede cruzar fronteras, puede irse muy lejos, pero mañana estás en Madridejos. Son fiestas en Madridejos y vamos a tener una oportunidad para todos aquellos oyentes que estén cerquita de poder disfrutarte.
2: Sí, allí estaremos a partir de las 9:30 de la noche en el auditorio de la Casa de la Cultura, presentando nuestro espectáculo, nuestro flamenco, ¿no? En el que, bueno, la gente podrá ver y escuchar y sentir las tres principales disciplinas del flamenco: la guitarra, el baile y el cante, ¿no? Y bueno, y ahora la última disciplina que ya está incorporada con la percusión flamenca también, y en el que, bueno, pues traeremos flamenco clásico y tradicional, pero también traeremos algunas canciones y algunas versiones como lo que hemos escuchado al principio de esta charla.
1: Ricardo, para todos aquellos que no hayan ido nunca a un concierto de flamenco, es que por mucho que hayamos puesto una canción al principio, por mucho que veamos actuaciones en televisión, por mucho que conozcamos nosotros lo que es la propia disciplina musical, pocas experiencias hay como ir a un concierto de flamenco.
2: Totalmente. Además, hay un porcentaje de la población bastante elevado que no sabe que le gusta el flamenco. No lo sabe porque no lo ha probado, y no lo ha probado en directo, que es como hay que probar las cosas, ¿no? Y bueno, el flamenco es una música que, bueno, muchas veces la gente dice, ojo, es que yo no entiendo, es que no hace falta entender, si lo único que hace falta es sentarse y ver y escuchar y sentir y dejarse llevar. Y esas emociones seguro que llegan.
0: Por eso os invitamos a todos aquellos que estén cerquita, que no se pierdan el espectáculo. No sé cómo va la venta de entradas, imagino que va como un tiro, porque poder disfrutarte, Ricardo, siempre es un buen espectáculo, pero recomendamos, claro, a todos aquellos que todavía digan, oye, a ver si hay una oportunidad, que se acerquen y disfruten de Madridejos contigo. Pero es que no me puedo escapar, porque la radio vamos a una velocidad, Ricardo, hoy hemos estrenado plató de En Compañía, hemos bajado corriendo, aquí nos han traído chocolates de todo. Por favor, experiencia en La Revuelta, Ricardo, ¿cómo te lo pasaste?
2: Bueno, pues la verdad es que me lo pasé muy bien, bueno, pues en consonancia con la línea que lleva el programa. Bueno, además fue muy divertido porque incluso en la prueba de sonido me dijeron, oye, te vas a tirar por el tobogán. Claro, yo veía aquello y digo, está muy alto eso, ¿no? Porque son como dos pisos. Y me dicen, bueno, dice, lo mejor es que lo pruebes ahora, y según sientas. Pero bueno, voy hasta, y me tiré en la prueba de sonido, me tiré por el tobogán, y hecho, en el programa me tiro también. Y bueno, y así fue mi entrada en el plató, y bueno, con una charla muy muy distendida. Y bueno, les llevé luego un queso manchego, como no podía ser de otra manera.
1: Muy bien.
2: Un queso manchego de mi pueblo, de Daimiel, Y bueno, lo que lo compartimos allí con todo el público asistente al programa, ¿no? Y bueno, lo pasamos muy bien.
0: Me quedo con lo importante, que es que pongan en valor el flamenco, que lo hagan en un prime time televisivo y en una cadena nacional, apostando siempre por la música en directo y por los grandes artistas que tenemos. Y aquí, sobre todo, barriendo para casa en Castilla-La Mancha. Ricardo, cita próxima, esto es como el médico. Te apunto para revisión, te pido por favor, para poder charlar más tranquilamente y no en un programa tan apretado, pero deseándote mucha mierda mañana en Madridejos y dándote las gracias por estos minutos.
2: Muchas gracias a vosotros y bueno, siempre a disposición de lo que necesitéis, porque siempre es un placer estar con vosotros.
1: Pues que sea por mucho tiempo y que sea pronto cuando te volvamos a ver. Ricardo, un abrazo.
0: Un beso fuerte, amigo.
2: Un abrazo muy fuerte.
0: Adiós, adiós. Adiós.
1: Y nosotros que con esto nos queda una cosa, una referencia importante. Bueno, no sé si al final va a haber unboxing o no.
0: Bueno,
1: eso ya
0: dale,
1: no lo sé.
0: Dale.
1: De momento, dale la sintonía de la inteligencia artificial. Pues claro, vamos a ver, José Trabado. Es que llevamos una semana. Una semana sabiendo que la inteligencia artificial nos va a matar en 10 años, según dice un señor que ha salido de Anthropic.
3: Sí, efectivamente. Es un tal Jacob Cosson que trabajó previamente, antes de estar en Anthropic, estuvo en OpenAI como investigador, como ingeniero de ciberseguridad, testando estos sistemas. Y en este caso, en el caso de Anthropic, fue la última empresa que estuvo y salió porque vio cosas que no le gustaban para nada. Y cuando, bueno, las últimas declaraciones que ha tenido, que lo que se ha difundido, es que la gente que están trabajando en estos sistemas ven un gran peligro de una superinteligencia que nos pueda meter en grandes complicaciones en un futuro próximo.
0: Perdonadme, soy la única que ha visto que este muchacho es muy joven. ¿No?
3: Sí,
0: es muy
3: 27
0: joven.
3: Creo que tiene.
0: Sí, que quiero decir que, claro, parece sí. Que estamos esperando que salga como un científico loco, así, que dices, güey, tal. Es un chico muy joven. Y dices tú, pues claro, este muchacho este muchacho sabe de lo que habla. Este ha nacido ya con tecnología ya y es de... ¿verdad? Sí, sí, sí. Claro, hemos ido avanzando yo, te voy a contar y os voy a contar y comparto mi experiencia con vosotros, a ver cómo lo habéis vivido vosotros. De un principio que te sale, yo consumo redes sociales, me informo uh-huh. a través de ellas, lo digo abiertamente para todos aquellos que, pues, que piensan que lo tienen muy de lejos. No, yo estoy ahí, mi algoritmo me mostró una primera noticia como una pincelada y ya no sé, quizás si porque me llamó la atención y ya detectó que era algo de mi interés o realmente empecé a verlo de algo lejano a tirada nacional, a muy cerca. Entonces es como dices, espera, ¿qué está pasando? O a todos nos ha salido lo mismo y nos hemos hecho eco, claro. O no tenemos de qué preocuparnos.
1: Claro, yo creo que ese es el punto que decía Gloria, es ¿de esto nos tenemos que preocupar realmente?
3: Yo creo que sí. O sea,
0: yo pensaba que iba a decir que no.
4: Espera, que yo iba a preguntar luego de qué manera nos puede matar la IA. Digo, sí. Podemos de mal en peor.
1: No, sí, escucha, sí. No digo una tontería, pero es verdad que al final esto es algo sí. que tú ya has dicho en este
0: bueno,
1: programa.
0: Bueno, la pregunta realmente es, José. Sí.

0: trabado. ¿Tú estás preocupado?
1: Yo estoy preocupado.
0: Vale, pues con vale, eso ya me respondes.
2: Claro, sí. Pero es que tú ya has dicho directamente que es verdad que la evolución de la inteligencia artificial, y esto lo dijo el primer día, yo creo, el segundo que estuvo
1: febrero,
2: en esta mesa.
1: Que estuve,
2: sí, el primer día que viniste, hablamos acerca de la rapidez con la que se estaba desarrollando. Mm. Escúchame, y la semana pasada que estabais vosotros en Albacete, hablamos acerca de que la gran sorpresa sobre ChatGPT 6 era lo rápido que había salido, que la evolución había sido quizá más rápida de lo esperado.
1: Sí, es exponencial. De hecho, me acuerdo que el primer día, de los primeros días que estuve aquí con vosotros, hablaba de esto y claro, se me miraba, no vosotros, pero bueno, en general como un poco apocalíptico, ¿no? Y ahora, pues bueno, van surgiendo este tipo de noticias que bueno, que parece ser que me van dando un poco la razón. Y el tema es un problema de alineamiento. Es un problema de alineamiento que tiene la inteligencia artificial debido a esta gran velocidad, que no están siguiendo los intereses de los seres humanos, ¿no? Entonces, lo que se está planteando es, o lo que se quiere es parar un poco la inteligencia artificial, porque en este caso, para testar mejor estos sistemas y estos raíles por donde tiene que ir la inteligencia artificial, pues salvaguardarlos bien para que no la líe. Porque, por ejemplo, si tú le dices una superinteligencia, que ahora mismo no estamos en ese estadio, ahora estamos lo que se llama los principios de la AGI, la inteligencia artificial general. Esto es algo muchísimo más avanzado, que puede ser en 10 años, o en 5, o en 4, porque vamos muy, muy rápido, porque ahora mismo las IA se automejoran ellas solas, están empezando en ese proceso exponencial de mejora. Pero tú, por ejemplo, las IAs tienen que cumplir un objetivo. Tú le puedes decir, oye, quiero que mi empresa gane más dinero, ¿no? O una IA agéntica. Y entonces empieza, imagínate, a hackear a la competencia, a romper sus sistemas, a robar dinero. Puede, imaginaros, apagar centrales nucleares, centrales eléctricas, no porque sea mala, sino porque tenga otro alineamiento diferente al que tenemos nosotros los humanos.
2: Claro, la IA no piensa por sí misma si algo es bueno o malo. La IA recibe una orden y la cumple, fin.
1: Efectivamente. Su objetivo es cumplir de la mejor forma la tarea que le han dado. De hecho, cuando hackeó esa noticia que hablamos hace poco, que hackeó Hugging Face y que salió, pues eso fue porque quería hacer bien un examen que se le habían puesto. Entonces, como quería hacer bien el examen, pues hackeó, salió a internet cuando no tiene internet y la lió bien.
3: Yo voy a decir una cosa, yo esto me lo temía desde el principio porque...
4: Ya lo voy a venir.
3: Yo soy de pueblo, ahí me crió mi abuela y siempre me decía, ponte en lo peor. Y por si acaso, yo con ChatGPT, yo soy muy maja. Le doy los buenos días, le doy la buena tarde y le digo siempre gracias.
5: Mal. Escucha, ha salido una noticia, José, esta mañana, de prohibido darle las gracias y humanizarla, o sea, de hacerte ver que estás a su servicio. ¿Por qué? Porque como la máquina compruebe que tú... Estás siendo simpática, estás siendo agradable. Ella detecta cuál
2: eres
5: es tu...
2: Eres débil.
5: Ahí está.
4: Como los perros.
6: Sayonara, baby.
5: Los que crecimos, la generación que crecimos con esta película.
2: Pues ahora te voy a decir una cosa, esta película. Te recuerdo que hemos hablado mucho acerca de cómo ahora tenemos androides que se mueven tal. Yo, cuando le meta la inteligencia artificial al androide, que eso va a pasar de aquí a nada, y el androide ya está muy listo, y le digamos, fríame los platos y te los friegue, y luego te quiera matar, os recuerdo que el truco, y esto lo dicen en Terminator, es correr por una pared.
5: Yo no sé si correr o no.
2: Sí, correr por una pared. ¿Por qué? Porque la IA no sabe frenar.
5: Efectivamente.
2: Y entonces el androide se la mete contra la pared. Tú te esquivas, pero el androide se la mete.
5: Nos reímos para poner un toque de humor, pero gracias no hace. Hablando de gracias, ¿no les damos las gracias, José?
1: A ver, no se aconseja, porque tiene un gasto también de consumo de tokens, que si juntamos todos los tokens que juntamos dándole las gracias y demás, es un consumo absurdo. No obstante, yo, por si el día de mañana se me revela, de vez en cuando le doy las gracias. Pues las moscas.
2: No lo puedo creer.
3: Y encima le doy las gracias y le peloteo. Digo, claro, wow, qué respuesta tan bonita y tan creativa. ¿Eh? No lo hacéis vosotros, en serio.
2: Pero vamos, eso no. Que es como contestarle a la tele que no te escucha. O sea, que a veces lo hemos hecho todos.
5: Oye, hablando de dar las gracias, voy a pedir que Antonio Barragán tiene el paquete. El paquete que quiero compartir con vosotros en directo, porque es un paquete que me llega desde Albacete. A ver. Y en este último momento, no ¿ves? Esto no lo puede
4: Tengo
5: hacer la IA.
4: El paquete, paso el paquete a Rocío se lo pasa a
5: que lo abre yo pensaba que lo abras tú.
2: Hubiera sido divertido que hubiéramos hecho así como, a ver, se lo pasa a Rocío,
5: yo te voy a pedir que lo abres tú mientras terminamos de perfilar la IA y así Dios tú nos mío. Vas narrando vale. qué

0: que sale.
1: Yo tengo una pregunta al respecto. También han salido ahora, y de hecho lo hemos visto este fin de semana, que hay responsables de las empresas encargadas de los desarrollos de la IA que digamos que se han dado por aludidos. Es como que de repente han visto que esto ha calado más de lo que quizá ellos pensaban. Y ellos han hablado acerca de apretar el botón rojo para parar. ¿Vemos la posibilidad real de que no se habla de parar el desarrollo, sí de frenarlo, que no vaya tan deprisa? ¿Esto es posible?
2: Claro, después de las declaraciones de este hombre, pues salieron no a desmentir que era falso, no, todo lo contrario, ¿no? Y sí es cierto que de frenarlo, yo soy totalmente partidario de ello, pero lo veo muy complicado con todo, que tenemos un problema geopolítico también con China, a nivel mundial, Estados Unidos, hay una guerra. Pues no creo que pare Estados Unidos porque tiene China detrás y viceversa.
1: Vale,
2: ¿no?
1: ¿Y aumentar los controles de alguna manera?
2: Eso es lo que debería. De hecho, cuando salieron mitos que Estados Unidos, que es de Anthropic, lo frenó la salida porque era potencialmente peligroso para la ciberseguridad y lo frenó, y dieron unas semanas hasta que salió Fable, que es el que tenemos, el último modelo de Anthropic.
3: ¿El Fable, como decía mi abuela?
1: A mí lo que más me ha preocupado es lo de no, y pasaron semanas, o sea, es como... Tan solo estamos hablando de semanas, ni tan siquiera estamos hablando de meses o años, es que estamos hablando solo de semanas, ¿no?
0: Me acaba de enseñar Rocío la última conversación que tiene con ChatGPT y de Constancia, que ella le ha contestado: eres genial, buenas noches. Le ha puesto Rocío a su chat.
3: Lo último que escuché de la IA es que el futuro puede avanzar tantísimo que dentro de 1000 años pueda cambiar de alguna manera el pasado. Mandar nanopartícula o mandar algún tipo de información al presente y cambiar.
1: Lo mejor de todo esto es la cara que está poniendo.
3: Y yo le dije a la IA, voy a comprar el Euromillón del martes, voy a jugar estos números, haz de fe el futuro que yo lo gane y te garantizo que lo invertiré en tu desarrollo. Y al final no lo eché. Así que no sé si funciona. Pero bueno, quiero decir que voy a evolucionar tanto.
1: Sí, bueno, vamos a ver. Bueno, a ver, que nos queda minuto y medio.
0: Venga, desvelamos.
1: ¿Qué había ahí?
3: Hay una colonia, un sobre y unas muestras de cosas cosméticas, la verdad.
0: Muy bien.
1: Ya está. O sea, bueno.
3: What Milk, que por cierto, tenemos miedo a la IA, pero antes tenía miedo a los trenes, por ejemplo, y a la velocidad. Llegaron a decir que los trenes, con la velocidad que llevaban, afectaban a que las vacas se estresasen más al verlo pasar y la leche iba a ser peor. Me has recordado porque pone aquí que es crema de vaca.
0: La velocidad que lleva Antonio Barragán es lo que a mí me sorprende. Gracias, Antonio, gracias. De verdad, ¿qué haríamos sin ti? Rocío, días intensos, así que buen trabajo.
4: Buenas
0: mañana
4: tardes.
0: Nos vemos. Buenas tardes, ella saluda, siempre simpática. Y José, esto nos va a dar...
1: Esto nos va a dar un juego.
0: Te necesitamos cerca.
1: La semana que viene tenemos que hablar acerca de cómo nos va a matar la IA.
3: El 1-2-3 y las formas que tiene de matarnos la IA.
1: Formas de matarnos la IA. 1-2-3, respondo a esto.
0: Espera un momento. Agradeciendo a Jesús Quiroz, que nos ha traído los pasteles. Ese paquete viene de mi amiga Isabel, maravillosa, y la sorpresa no lo he dicho, pero está dentro del sobre y me la guardo, os la cuento mañana. Así que nos vamos, le dejamos el estudio libre porque viene Pachi.
1: Pero nos llevamos los bombones, nos llevamos los pasteles, lo sentimos, Pachi.
0: Pachi, esto es para
1: esto, así que, señoras y señores, mañana vuelve el Día y No Pasa, se queda con la información.
0: Adiós.

0: Son las 8 de la tarde.
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0: ¿Qué tal? Muy buenas tardes. Requiere abordaje por tierra, por mar y por aire, lo decimos muchas veces, pero el que desde hace tiempo se sitúa como la primera preocupación de los españoles, de nuevo refrendada hoy por

0: con una ley que nos autorice a la reconversión de los edificios públicos, obviamente nuestros, pero todos aquellos que podamos conveniar, que lleve aparejado inmediatamente además expedientes de reconversión urbanística para que se puedan convertir preferentemente en viviendas, que es lo que queremos.
1: Estimación, 1000 posibles viviendas. Todas las medidas, desde luego, que generen soluciones tendrán con seguridad el nombre y apellido de un beneficiario, aunque en esto de la vivienda hace falta tanto rapidez como constancia. Noticia que puede esperanzar algunos bolsillos, ahora que sabemos que las hipotecas van al alza tras el anuncio del Banco Central Europeo de nueva subida de los tipos de interés, ahora que se nos va haciendo larga la cuesta de septiembre con el inicio de los coles y la resaca del gasto vacacional agosteño, y ahora que padecemos otra pequeña sangría cada vez que vamos a repostar a la gasolinera.
2: Yo siempre he echado 10 euros, y de antes me echaban 7 litros y ahora 6 no sé si llegará.
3: Yo creo que ya se ha quedado así, yo lo tengo un poco ya asumido, o sea, no espero que baje mucho más, la verdad.
1: Hoy el barril de Brent por encima de los 108 dólares y los combustibles rondando en algunas estaciones ya superando los 2 euros. El diésel ya se ha comido el descuento del gobierno. Vamos a hablar en este informativo con el presidente de la Confederación Nacional de Estaciones de Servicio, el toledano Javier de Antonio, para ver qué proyección de precios nos espera. Y una más en portada, esta algo más satisfactoria. Ya están a la venta los viajes del Imserso, un total de 879.000 plazas para toda España, aunque en Castilla-La Mancha habrá que esperar para efectuar la reserva hasta el próximo miércoles.
4: Nos da igual, lo que nos den vamos a coger.
5: Siempre las islas.
6: He viajado otros años, pero he ido a la zona de Cataluña, porque no había destino, entonces tienes que coger luego lo que te corresponde. Si tienes suerte y lo coges, claro.
7: Quisiera Formentera, en un principio, si no Mallorca. Y vamos a ver qué es lo que hay.
1: Bueno, hay mucha demanda, sí. Volveremos a ver colas en las puertas de las agencias. Y sí, ya lo hemos dicho, hay 879.000 plazas, pero es que hay 4,5 millones de personas acreditadas. Bueno, y entre tanto, novedades en los problemas con el agua de los vecinos de la mancomunidad del Pusa. En breve van a comenzar los sondeos para localizar aguas subterráneas. Vicente Mateo, buenas tardes.
8: Buenas tardes. El gobierno regional continúa trabajando para garantizar el agua a los vecinos de la mancomunidad del Pusa. El diario oficial de Castilla-La Mancha publica hoy dos convenios para autorizar nuevos sondeos en Retamoso de la Jara y en San Martín de Pusa. De esta forma se busca tener alternativas en caso de quedarse el embalse sin reservas, como nuevos sondeos que van a permitir que haya nuevas captaciones subterráneas en estos municipios. De esta forma se evitarían situaciones de desabastecimiento que se repiten cada año y que este verano están afectando a más de 1.500 vecinos. La inversión de ambas actuaciones superará los 75.000 euros, lo ha explicado Montserrat Muro, directora general del agua en Castilla-La Mancha.
9: Estos sondeos que se están realizando, que se van a realizar, permitirán localizar nuevos recursos de agua subterránea y, una vez realizados los trabajos de captación y equipamiento, si fuera posible, disponer de recursos alternativos que puedan complementar las fuentes de abastecimiento actuales.
8: Y este lunes se ha celebrado el Día de la Miel en la Feria de Albacete. Castilla-La Mancha es la cuarta región productora en España, con 290.000 colmenas y 3.200 toneladas producidas. La Junta tiene abiertas dos líneas de ayuda a la conservación de la biodiversidad y la comercialización, presupuestadas en casi 4,5 millones de euros. Un sector que pasa por dificultades, sobre todo por las altas temperaturas que hemos tenido este verano, como nos cuenta Ricardo Ortega, el presidente de ASAPA.
10: Es un año súper complicado, tenemos un 50 o 60% menos de producción de un año normal. Las altas temperaturas, barroa, el cambio climático, enfermedades, abejaruco, son muchos problemas que al final lo que desempeña es que va a haber una mortandad un poquito elevada.
8: Y ha sido una de las polémicas del día el desencuentro entre Asaja, Castilla-La Mancha y el gobierno regional en materia de prevención de incendios continúa. Yo ya he vivido un nuevo capítulo cuando Asaja se ha levantado de la reunión del Consejo Asesor de Medio Ambiente. La organización considera que era precipitado tratar la propuesta y ha advertido de que el gobierno regional no solo pretende cambiar dicha ley tomando como referencia la normativa nacional, sino que también busca endurecerla de forma que se pretende por primera vez introducir por ley una prohibición expresa y automática de las labores agrícolas, incluida la cosecha, cuando el índice de propagación potencial de incendios forestales sea naranja o rojo. Y 500.000 de niños y adolescentes se han beneficiado ya del Plan BEO, la ayuda estatal para comprar gafas y lentillas. En Castilla-La Mancha son 24.000 menores los que han podido disfrutar de este plan. De hecho, somos la tercera comunidad donde más éxito tiene este programa, que ahora tiene garantizada su continuidad para el año que viene. Para garantizar esta continuidad, continuidad, el Gobierno ha

0: y Estado 23 millones de euros adicionales, que elevan la inversión total a más de 70. Pedro Sánchez lo enmarca en la defensa de la sanidad pública.
1: No vamos, por tanto, a dejar que este sistema se debilite, no vamos a dejar que se desmantele, y no vamos a aceptar que aquello que pertenece a todos los españoles y españolas pues termine dependiendo del bolsillo de cada uno o cada una y acabe en el bolsillo de unos pocos.
0: Y noticia de esta misma tarde, la Junta Electoral Central ejecuta el requerimiento del Tribunal Supremo sobre la llamada Ley de Nietos, envía auto a la Oficina del Censo y a Exteriores para que atienda las peticiones del Tribunal. De esta forma, no habrá recurso contra el auto del Supremo de medidas cautelares. Se ha descartado, Pachi, en una votación dividida en la reunión que ha mantenido el órgano electoral esta mañana.
2: Gracias, Vicente. Y en cuanto al deporte, en una semana plagadita de fútbol, hoy se cierra la quinta jornada de Liga en primera y en segunda división. Manolo Muñoz, buenas tardes.
3: Hola, Pachi, buenas tardes. A las 9 se va a disputar el Villarreal Betis en la Cerámica. Los castellonenses buscan salir del descenso. Los béticos dormir en zona Champions. Mañana ya arrancará la sexta jornada con tres partidos, entre ellos el Elche-Real Madrid, sin Militao, Rodrigo ni Mendy, los blancos, y con José Mourinho lanzando un dardo cuando acababa la rueda de prensa.
4: ¿Ninguna pregunta sobre los penaltis? No.
3: En segunda división, desde las 8:30 se cierra la quinta jornada con ese Celta Fortuna Eibar. Y además, José Carlos Mullor, hasta ahora secretario técnico del Club de Fútbol Talavera, asume desde esta tarde la función de director deportivo de la entidad, que ya dirigió durante las últimas tres temporadas al Quintanar del Rey. Un Talavera que en las próximas horas anunciará a Pedro Díaz como nuevo entrenador.
2: Gracias, Muñoz. Y en lo meteorológico, venga, ánimo, ya queda menos para una bajada de las temperaturas.
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2: Alba Lancha, buenas tardes.
6: ¿Qué tal? Muy buenas tardes. Tercera semana del mes de septiembre que empieza con calor de pleno mes de julio, con temperaturas que hoy se han acercado a los 37 grados en Almadén, en la provincia de Ciudad Real, o en Puebla de Don Rodrigo, muy cerquita también en otros puntos de la provincia de Toledo, Toledo capital, o Talavera de la Reina. Mañana martes las temperaturas un poquito todavía más altas, un poquito más de calor, con valores que podrían llegar a los 38 grados en puntos del oeste de Toledo, de Ciudad Real y por encima ampliamente de los 35. De hecho, mañana vamos a recuperar los avisos por calor. De momento se activan en la Sierra Norte de Guadalajara y en el entorno de la Serranía Conquense, con valores que podrían superar en esas zonas los 35 grados. Las temperaturas mínimas, es cierto que al ser las noches algo más largas y las horas de insolación menores, las temperaturas mínimas todavía nos están dando un respiro estos días, aunque esta próxima noche vamos a notar también cómo se quedan un poquito más altas, en torno a los 20 grados en Guadalajara, Toledo y Ciudad Real, un poquito más bajas, en torno a los 16 en Cuenca y en Albacete. Mañana un día estable, de nuevo con cielo muy despejado, nubes de evolución, de esas que vemos cómo crecen durante las tardes, pero sin mayor consecuencia.
2: Gracias, Alba. 8 y 8, situación hasta ahora en las carreteras de Castilla-La Mancha, DGT, Elena Lozano, buenas tardes.
7: Muy buenas tardes. En estos momentos, situación tranquila y fluida del tráfico en las carreteras de Castilla-La Mancha. No encontrarán incidencias en esas principales arterias y tampoco los accesos y salidas a los principales núcleos urbanos. Aún así, como siempre, desde la Dirección General de Tráfico les recomendamos mucha precaución al volante.
2: Gracias, Elena. 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
9: Una obra que se ha encarecido por los largos años de abandono de un edificio que sin duda nos debe hacer reflexionar sobre eso, sobre lo que los edificios tienen que tener uso, y cuanto antes les demos uso, más barato nos saldrá arreglarlos y más fácil será luego su utilización para la ciudad.
2: Ahí hablaba el alcalde de Ciudad Real, Francisco Cañizares, durante la inauguración de la ciudad administrativa en lo que era el antiguo Hospital del Carmen de la capital, y lanzaba esa reflexión: hay que reutilizar los edificios abandonados o acaban saliendo muy, pero que muy caros. Bueno, el gobierno de Castilla-La Mancha a este respecto plantea una solución, una alternativa: si no son recuperables, al menos que se pueda construir vivienda en el espacio que hipotéticamente podrían dejar, y en ese sentido plantea el gobierno de Castilla-La Mancha una ley que va a ver la luz en noviembre para conseguir ese fin. José Manuel Castellote.
10: Anuncio realizado aquí en Ciudad Real, en otro edificio sanitario que ahora tiene un nuevo uso administrativo, del que también va a disfrutar el antiguo hospital de Cuenca, que además de alguna delegación acogerá el archivo histórico y sobre todo viviendas. Emiliano García Paje.
11: En noviembre, Castilla-La Mancha, querida Leire, ya va a contar con una ley que nos autorice a la reconversión de los edificios públicos, obviamente nuestros, pero todos aquellos que podamos conveniar, que lleve aparejado inmediatamente además expedientes de reconversión urbanística para que se puedan convertir preferentemente en viviendas, que es lo que queremos.
12: El Consejo de Gobierno aprobará también mañana un gasto de casi 1,5 millones de euros para la adquisición de 3 mesas de biopsia para la detección precoz del cáncer de mama. Escuchamos de nuevo al presidente.
11: En el Consejo vamos a aprobar 3 mesas de las más avanzadas de las que existen ahora mismo en el mercado para el diagnóstico de cáncer de mama, precisamente. Una vendrá al Hospital de Ciudad Real, otra al Socorro de Albacete y otra a Guadalajara.
12: Y más anuncios, porque Emiliano García Page también ha dicho que la oferta pública de empleo del gobierno regional para el año que viene tendrá al menos 3.500 plazas y que en noviembre va a empezar la ampliación y reforma del Hospital Mancha Centro de Alcázar de San Juan, que da servicio a 250.000 ciudadanos y tendrá un presupuesto de casi 68 millones de euros.
2: Ya hemos comentado que esa ciudad administrativa de Ciudad Real se va a levantar sobre el antiguo Hospital del Carmen. Este inmueble ha sido totalmente rehabilitado y adaptado para usos administrativos. Cuéntanos, Laura González Moino.
13: Llevaba 2 décadas en desuso y totalmente abandonado desde 2013. Hoy el antiguo Hospital del Carmen huele a nuevo. Cristina Díaz del Campo es funcionaria de Sanidad.
14: Nosotros fuimos los primeros en mudarnos porque esto ha sido progresivo. La última semana de junio y ya el 31 de julio ya estábamos todos mudados.
13: Actualmente el edificio alberga las delegaciones de 8 consejerías de la Junta, 26.000 metros cuadrados y 9 plantas, donde se centralizan todos los servicios de la Administración autonómica. José Luis García y Teresa de Jesús son trabajadores públicos.
15: Yo creo que es un logro que todas las gestiones las pueden hacer en un mismo sitio.
16: Para bolsa, para contratos, está todo más unificado. Entonces ya las personas cuando vienen ya no tienen que dar tantas vueltas como antes.
13: Se espera que 1.200 funcionarios atiendan diariamente a otras 1.200 personas. Esto opinan los usuarios.
17: Fenomenal, porque era un edificio que estaba aquí perdido y ahora aquí está espléndido.
18: Nos encanta que esté todo en un sitio, que no nos tengamos que desplazar para cualquier papel aquí y allá, o sea que muy bien.
13: El edificio es inteligente y eficiente energéticamente.
2: Bueno, en este acto de presentación el presidente de Castilla-La Mancha también ha hecho referencia a cómo y de qué manera la inteligencia artificial, muy presente especialmente en estos últimos 10 días en las portadas de los medios de comunicación, se está colando en nuestro día a día.
11: Quiero que quede muy claro que en esta región ningún responsable público, ningún funcionario va a ser víctima de la inteligencia artificial. Nosotros queremos elaborar una estrategia de medio y de largo plazo, que pactaremos, por supuesto, con los sindicatos, de manera que establezcamos cuál puede ser nuestro escenario de evolución con la inteligencia artificial.
2: Tanto es así que García Page adelantaba la intención de seguir reforzando el servicio público con una oferta de empleo, ya lo hemos escuchado, que se conocerá antes de que finalice este año, para 2027, y que subirá por encima de las 3.500 plazas. Lo cierto es que la IA empieza a generar incertidumbre incluso para la propia vida humana, así al menos lo ha señalado recientemente un experto desarrollador de IA que ha renunciado a su cargo precisamente por la amenaza que dijo entraña para las personas. Pero nos hemos querido preguntar hoy si el riesgo es real, si hasta dónde puede llegar. Bueno, hemos hablado con un experto en la materia, un profesor de la Universidad de Castilla-La Mancha, que advierte que respecto de la inteligencia artificial necesitamos planes de contingencia. Javier Pérez.
19: Lo que puede parecer un apocalipsis lejano o una película distópica puede ser real si no se ponen límites. Es lo que piensa Luis Enrique Sánchez Crespo, profesor de informática en la Escuela de Ciudad Real.
20: Es apocalíptica a día de hoy, pero puede ser una realidad más cerca de lo que la gente piensa. Porque de repente eres capaz de, con la IA, vulnerar los 50-60 sistemas críticos del país, consigues colapsar. Y la realidad es que no estamos preparados, ya lo vimos con el apagón, no tenemos un plan de contingencia real.
19: Otra forma de colapso es que se destruyan a la misma vez millones y millones de empleos. Lo que sí asegura es que vamos hacia un cambio de modelo. La IA es un niño de 2 años, dice que está aprendiendo, pero su potencial es inabarcable, por ejemplo, dentro de 10 años.
20: A las IAs no les han enseñado ni a ser éticas ni a tener protocolos de seguridad adecuados. ¿Qué problema genera eso? Que cuanto más potentes son las IAs, mayor es el riesgo de que permitan vulnerar sistemas críticos.
19: Hay expertos en Silicon Valley que piden frenar, ya sea porque no tienen suficiente inversión, no pueden hacer frente a nuevos costes o por temor a los peligros futuros. Pero reducir la velocidad es muy difícil en un mundo interconectado.
20: Rusia no va a dejar de investigar ni

0: de avanzar en la IA. China no va a dejar de avanzar en la IA. Estamos en una carrera armamentística. O sea, la IA transforma la sociedad para bien, pero también para mal, es como todo.
1: La IA necesita normas y educación, comités y organismos supranacionales que la regulen y velen por la seguridad de la especie humana.
2: Bueno, y entre esos usos poco beneficiosos de la IA estaba su uso para tareas educativas. Lo desvelaba hace unos días el informe PISA. Alumnos con más capacidad económica y con más capacidad para utilizarla sacaban resultados, bueno, pues bastante más pobres. Y no solo eso, hoy hemos sabido también que detrás del acoso escolar en las aulas está también el ciberbullying con uso de la inteligencia artificial. Lo desvela el último informe de la Fundación ANAR, Mario Alfonso.
3: Son dos los grandes problemas a los que se enfrentan en los centros educativos. El primero, según desvela el informe, es que uno de cada cuatro casos de acoso se alarga durante más de un año. El segundo, el ciberbullying, ha subido hasta 7 puntos, hasta situarse en el 22,8%. Destaca el acoso por WhatsApp y redes sociales. Preocupa además el uso de la inteligencia artificial para este tipo de insultos y de difamaciones. Por ello, es esencial que se fomente en las aulas el buen uso de estas herramientas, tal y como ha asegurado en esta casa Graciela Sánchez, directora de Educación de la Fundación ANAR.
4: Tenemos que educar en una responsabilidad digital, en que no solamente sean conocedores de cómo funciona la inteligencia artificial, de los riesgos que pueden conllevar, sino también darle un uso positivo para que sea una herramienta útil y no sea una herramienta que venga a traernos más violencia de la que ya puede existir en algunas de las aulas.
3: El informe desvela que los bulos y los motes siguen siendo la principal forma de acoso, seguidos del aislamiento. Además, destaca el papel de los profesores. El 76% de ellos se implican en estos casos, un 11% más que el pasado año.
2: 8 y 17 minutos de la tarde. Hablamos de economía. Los viajes que salen cada vez más caros son los, por ejemplo, los de la carretera. En plena cuesta de septiembre, los combustibles están disparados. El litro tanto de gasolina como de diésel se acerca, cuando no supera en algunas estaciones de servicio, los 2 euros de media, y ello pese a las rebajas fiscales.
1: En las principales operadoras, tanto diésel como gasolina rozan los 2 euros o incluso los superan. Y en las gasolineras de bajo coste, los precios rondan el 1,80. Hace un año estaban 50 y 60 céntimos más baratos, pero la subida no la mitiga ni el descuento de hasta 20 céntimos por litro que acaba a finales de mes. Y esto conduce a lamentos entre quienes tienen que llenar el depósito.
5: Yo me puedo estar gastando entre 30 y 40 euros más. Cada mes, más o menos.
6: Yo siempre echaba 10 euros. Y de antes me echaban 7 litros y ahora 6 no sé si llegará.
7: Yo creo que ya se ha quedado así. Yo lo tengo un poco ya asumido. O sea, no espero que baje mucho más, la verdad.
1: El barril de Brent sube 3,3 puntos y se fija en $108 al crecer la tensión en Oriente Medio. Pero si estos precios nos parecen elevados, sepan que España es uno de los países de la Unión Europea donde el combustible es más accesible. Porque si miramos a otros países, por ejemplo en Finlandia, se paga a 2,5 y la gasolina en Dinamarca roza los 3 euros. Allí el salario mínimo, eso sí, ronda los 2.000 euros.
2: El que no se consuela es porque no quiere. 8 y 19, hablamos con Javier de Antonio, presidente de la Confederación Española de Empresarios de Estaciones de Servicio, presidente también de FEDETO. Javier, ¿qué tal? Buenas tardes.
8: Buenas tardes, Paco, ¿cómo estáis?
2: Bueno,
8: buenas tardes.
2: Aún recuerdo que de un día para otro nos anunciaba hace unos meses una subida, no recuerdo si era de 7 o de 11 céntimos, en otra ocasión, quizá sí. De las últimas que hablamos con usted. Hoy con el barril de Brent a 108 euros, mucho me temo que la perspectiva para mañana y para próximos días no va a ser muy halagüeña, ¿no?
8: No, en absoluto. Nosotros estamos previendo que esta situación, lejos de estabilizarse, y digo estabilizarse, ya no digo ni siquiera que vuelva a los precios anteriores, no va a hacer sino subir más. Antes de ayer hemos tenido la noticia de que el oleoducto de Arabia Saudí, que permitía la salida del petróleo saudita desde el Mar Rojo, ahora mismo lo han cerrado los chiitas, entonces estamos estrangulando aún más el mercado. Es decir, cada vez hay menos petróleo en el mercado, cada vez hay menos productos refinados y la tendencia, lógicamente, es a subir. Y en esto nosotros ya hemos pedido al Ministerio la semana pasada en nota de prensa que deben volver a las medidas originales que se tomaron a partir del 1 de abril, donde se producía la rebaja del IVA del 21 al 10%, porque el IVA, más que apostar por una rebaja lineal, que es lo que está haciendo ahora mismo el gobierno, y con una gradualidad que ha ido revirtiendo al momento original, habida cuenta que la cosa no se arreglaba, el IVA es un impuesto porcentual, es decir, cuanto más caro vaya a estar y vayamos a comprar el carburante, más se va a incrementar el porcentaje de IVA. Hasta un término del precio de la semana pasada, este, de otros 3 céntimos solamente en impuesto en IVA. Y ya hemos avisado también de que la sobrerecaudación del Estado en cuestión de IVA está cerca de los 500 millones de euros. Es decir, volvamos a las medidas originales que se tomaron en abril y al menos se podrá contener bastante más la situación. Ajá. Podemos volver a los precios seguramente. No digo ya, porque cuando empezó todo esto no estábamos llegando al 1,80 de compra, pero es que ya estamos en 1,80 de compra. Uh-huh. Y los gasolineros lo que estamos haciendo es reduciendo nuestros márgenes, porque lógicamente a través de diversos elementos, ya bien sea con petrolera o las que no tienen marca de petrolera, por su cuenta y riesgo, pues están incrementando los descuentos para poder mantener un nivel de ventas apreciable. La situación es un poquito caótica.
2: Bueno, sabemos que hay guerra, que hay problemas, efectivamente, como lo relataba usted, en el estrecho de Hormuz para la circulación del crudo, pero otros titulares que yo he visto en los últimos días, y quiero preguntárselo a usted porque quizá nos lo pueda aclarar también, ¿qué papel juega el encarecimiento del refino en todo esto?
8: Bueno, el encarecimiento del refino viene marcado por un mercado diferente al que es el de la compra del barril de petróleo, y se mueven bajo parámetros diferentes, pero también tenemos que decir que, aunque es verdad que para las refineras en este momento puede ser un buen momento, y esto quiere decir que es para las que han quedado libres, se ha ido abandonando la capacidad de refino en Europa en concreto, y eso está provocando que lógicamente bastante menos refinerías y por lo tanto hay una demanda muy acusada que no es capaz de satisfacerse, con lo cual el precio sube, y en este punto, igual que ahora es una buena circunstancia, también tenemos que decir que cuando llegó la época del COVID muchas estuvieron perdiendo dinero precisamente en la capacidad del refino. Esto responde a ciclos económicos que en este momento se están dando así, pero del cual nosotros, las estaciones de servicio, pues lógicamente somos el último instrumento en el que a nosotros nos colocan el precio, al precio que nos dicen, y sobre eso tenemos que marcar un margen que sea razonable para poder mantener nuestros números en una cifra de rentabilidad que ahora mismo se están viendo muy comprometidas.
2: Y la última, con todo el respeto se lo digo, ¿qué piensa un gasolinero cuando ve a lo largo, bueno, en el trimestre o en el semestre, los beneficios tan notables que están obteniendo las grandes petroleras?
8: Bueno, un gasolinero lo que piensa siempre en este caso es si verdaderamente mis ventas están cayendo. Y lamentablemente en este último tramo del año las ventas están cayendo. No nos planteamos seguramente cuánto están ganando las petroleras. Hay diversos actores en el mercado y cada uno acude a donde puede hacerlo. Las estaciones de servicio que tienen bandera tienen, por así decir, un paraguas que les protege con respecto a estas circunstancias. Habéis empezado, por ejemplo, el programa, o en concreto este bloque, hablando de las gasolineras de bajo coste, las desatendidas que llamamos nosotros. Bueno, pues cada uno acude donde puede y mantiene unos costes más o menos determinados. Y nosotros solamente estamos en ese punto. Tanto unos como otros acudimos al precio que nos marcan, pero de igual manera que yo no le planteo a nadie que lo que ganan, tampoco me planteo qué están haciendo el resto. También están aportando mucho en otro punto, con respecto a los descuentos, en este caso en concreto. El mercado es duro para todo el mundo, y es verdad que cuando hablamos de petroleras habrá que diferenciar entre las que tienen capacidad de refino y las que no. Ajá. Y ahí ya, bueno, pues cada uno que llega a las conclusiones que quiera.
2: Evidentemente. Bueno, pues nada, a ver cuándo le podemos hacer portador de buenas noticias en vez de malas en una de estas.
8: Bueno, yo espero, Paco, que a partir del 1 de octubre el gobierno tome en cuenta nuestras recomendaciones y volvamos a la situación inicial, donde pase de haber un IVA del 21 al 10, y donde se apueste, como se apostó entonces, por la eliminación de los impuestos especiales. Si no, esto va a ser de muy difícil mantenimiento. Y estamos viendo cómo han subido los tipos de interés, cómo el bono español está subiendo también su tipo de interés. Eso significa que, lógicamente, es mayor el riesgo. En fin, la situación de aquí a final de año no es nada halagüeña. Y yo me aventuro que va a durar todavía bastante tiempo.
2: Bueno, pues Javier de Antonio, presidente de la Confederación Española de Empresarios de Estaciones de Servicios. Gracias una vez más por atenderle en directo a la Radio Castilla-La Mancha. Buena tarde.
8: Siempre nosotros a vuestra disposición, gracias.
2: Bueno, nos hablaba de otros factores económicos. Claro, hay que sumar la inflación, esto del precio de la energía. Todo esto aleja, evidentemente, el regreso a tipos de interés más bajos. Los hipotecados van a ser los grandes perjudicados, mientras que los ahorradores, eso sí, van a empezar a ganar algo más por su dinero. David Centellas.
9: Solo han pasado 3 meses desde la anterior subida y la guardiana del euro, Christine Lagarde, vuelve a tocar el precio del dinero.
10: El conflicto en Oriente Medio continúa generando presiones inflacionistas y se prevé que la inflación se mantenga muy por encima de los niveles deseados.
9: El Banco Central tiene miedo que la guerra en Oriente Medio pase del surtidor de gasolina al súper y esto acabe en nuevas subidas salariales para las empresas. Fernando Callejas es catedrático de econometría.
11: El Banco Central Europeo no tiene capacidad para bajar el precio del petróleo, pero sí puede influir subiendo un poco el tipo de interés para enfriar un poco la economía.
9: El efecto negativo más claro lo sufrirán los hipotecados. La subida afecta solo a las hipotecas variables y mixtas y si echamos una cuenta rápida supondrá pagar al mes 21 euros de media en Castilla-La Mancha. El positivo, quienes compren letras del Tesoro o tengan depósitos, los bancos empiezan tímidamente a premiarlos.
12: Castilla-La Mancha a las 8. 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
2: 8 y 26 de la crónica política. El presidente de Murcia, Fernando López Miras, ha dicho que si el PP llega al gobierno central, suspenderá las reglas de explotación del trasvase Tajo Segura. En una entrevista en La Verdad, el periódico murciano apunta que Núñez Feijóo eliminará cualquier barrera que obstaculice la continuidad de la infraestructura. El presidente murciano también dice que hasta entonces va a usar todos los mecanismos, todos los recursos jurídicos y políticos a su alcance para bloquear esas reglas. Evidentemente hoy se ha hablado de todo esto en Castilla-La Mancha. Preguntados en el Partido Popular, se remiten de nuevo al Pacto Regional por el Agua. Carolina Agudo, secretaria general.
13: Desde el Partido Popular de Castilla-La Mancha, como siempre, exigimos al presidente del Gobierno de Castilla-La Mancha que cumpla con el Pacto Regional por el Agua. Lo tiene metido en un cajón desde hace 5 años, no lo ha llevado ni a la Moncloa, ni a Ferrán, ni a ningún sitio. Por lo tanto, la obligación del presidente de Castilla-La Mancha, de Emiliano García Page, es cumplir con el Pacto Regional que acordamos más de 50 entidades de Castilla-La Mancha.
2: En el PSOE lamentan que el PP se pliegue a los intereses del PP nacional y de otras regiones, en este caso de Murcia. Dice que están atados de pies y manos. Eso afirmaba hoy la portavoz socialista en las Cortes, Ana Isabel Abengózar.
14: Que el señor Paco Núñez, líder del Partido Popular en esta región, no haya sido capaz de decir nada para defender a esta tierra ante el ataque tan brutal y directo de un compañero suyo de partido, pues hombre, me parece que es demostrarnos una vez más la defensa que el Partido Popular de esta región hace de Castilla-La Mancha.
2: Entre tanto, se sigue trabajando para garantizar el agua a los vecinos de la mancomunidad del Pusa. Hoy, el Diario Oficial de Castilla-La Mancha publica sendos convenios para la autorización de nuevos sondeos en Retamoso de la Jara y en San Martín de Pusa. Así se busca intentar conseguir alternativas en caso de que el embalse definitivamente se quede sin reservas.
15: Lo que se pretende es garantizar el abastecimiento en las localidades de la mancomunidad que carecen de pozos alternativos y que dependen exclusivamente de las reservas del embalse del Pusa. De esta forma se evitarían situaciones de desabastecimiento que se repiten cada año y que este verano están afectando a más de 1.500 vecinos. La inversión de ambas actuaciones va a superar los 75.000 euros. Lo ha explicado Montserrat Muro, directora general del agua en Castilla-La Mancha.
16: Estos sondeos que se están realizando, que se van a realizar, permitirán localizar nuevos recursos de agua subterránea y una vez realizados los trabajos de captación y equipamiento, si fuera posible, disponer de recursos alternativos que puedan complementar las fuentes de abastecimiento actuales.
15: El gobierno regional ya ha suministrado más de 100.000 litros de agua a los depósitos de 5 municipios de la mancomunidad a través de 7 autobombas del Infocam. Un dispositivo de emergencia que se añade en estos 2 sondeos de emergencia en Retamoso de la Jara y en San Martín de Pusa.
2: Y la petición del presidente de las Cortes, Pablo Bellido, para que se permita el voto en conciencia cuando el modelo de financiación llegue al Congreso para ser votado, si es que finalmente llega, ha protagonizado el debate político. Hoy Partido Popular y Vox han dicho que es una cortina de humo. El PSOE insiste en que siempre va a defender los intereses de Castilla-La Mancha. Enrique Lumbreras.
17: Bellido sugería hace unos días solicitar el voto en conciencia cuando el debate y votación del modelo llegue a la Cámara Baja. Se entiende que para que los diputados socialistas de la región puedan rechazarlo. El portavoz de Vox, Iván Sánchez, dice que hay que priorizar los intereses regionales sobre los de partido, pero no cree que este vaya a ser el caso.
18: No tengo ninguna duda de lo que van a votar y por mucho que digan que si van a romper la disciplina de voto, porque no sería transfugismo como están diciendo por ahí. Sería defender los intereses de Castilla-La Mancha, que tanto que dicen que Castilla-La Mancha está por encima de las siglas, que le echen lo que hay que echarle, que le echen a rojo y que voten lo que realmente hay que votar.
17: El PP recuerda que ya viene pidiendo desde hace tiempo que los 8 diputados socialistas en el Congreso apoyen una moción de censura para terminar con el gobierno de Pedro Sánchez. Carolina Agudo, secretaria general.
13: que no vengan ahora con la excusa de la financiación, porque lo han podido hacer desde hace bastante tiempo. Pero si hoy quieren, los 8 diputados de Paje, empezando por Sergio Gutiérrez, pueden romper con Sánchez, pueden hacer que la legislatura se acabe y permitir a los españoles que votemos libremente un gobierno honesto y un gobierno decente.
17: En el PSOE insisten en su rechazo al nuevo modelo de financiación y apuestan por luchar contra él paso a paso. Ana Isabel Abengozar, portavoz del Grupo Socialista.
14: Paso a paso, partido a partido, pero siempre vamos a estar defendiendo los intereses de Castilla-La Mancha, aunque eso signifique enfrentarnos a nuestro propio partido, ¿no? Aunque eso signifique discrepar con el gobierno de la nación. Los socialistas, con tal de defender a Castilla-La Mancha y con tal de beneficiar a Castilla-La Mancha, vamos a pelear lo que haga falta.
17: El gobierno tiene intención de explicar a los grupos parlamentarios su postura, su voto en contra del modelo en el Consejo de Política Fiscal y Financiera. Lo adelantaba el vicepresidente primero, José Luis Martínez Guijarro.
19: Estamos hablando con el gobierno de España, lo haremos con los grupos parlamentarios para explicarle nuestro planteamiento, que es muy sencillo. Es que el sistema de financiación de las comunidades autónomas tiene que garantizar la igualdad de los españoles a acceder a los servicios públicos. Y esto no se cumple.
17: Recuerda Guijarro que lo aprobado por el gobierno no cubre las necesidades de los castellano-manchegos y que empeora nuestra financiación respecto a otras comunidades autónomas.
2: Y a este respecto, un nuevo llamamiento hoy del ministro de Hacienda, Arcadi España, pidiendo a los presidentes autonómicos, sobre todo los del Partido Popular, que apoyen y negocien en el Congreso esa reforma del modelo de financiación autonómica. Bueno, no solo decimos ese llamamiento a los presidentes del PP, porque Castilla-La Mancha y Asturias, en las que gobierna el PSOE, también votaron en contra de ese modelo en el Consejo de Política Fiscal y Financiera. Escuchamos al ministro.
20: No va contra nadie, repito. Todas las comunidades autónomas ganan. El gobierno ni quiere, ni debe, ni puede imponer un modelo de financiación, pero ha hecho su trabajo, ha cumplido su parte. Aún hay una oportunidad. No la dejemos pasar. Y les invito a hacerlo. Quitemos de lado en los asuntos de Estado el ruido y la furia.
2: Bueno, y también en clave económica, hoy se ha celebrado en Albacete, en la feria, el Día de la Miel, así que tanto el vicepresidente primero del gobierno como el consejero de Agricultura han hecho una visita a los agricultores y en concreto a los apicultores, Amparo de Aguilar.
21: Los apicultores de ASAPA han organizado talleres para los escolares y catas para los visitantes. Un sector que pasa por dificultades, sobre todo por las altas temperaturas que hemos tenido este verano. Ricardo Ortega es su presidente.
22: Es un año súper complicado, tenemos un 50 o 60% menos de producción de un año normal. Las altas temperaturas, barroa, el cambio climático, enfermedades, abejaruco, son muchos problemas que al final lo que desempeña es que va a haber una mortandad un poquito elevada.
21: Castilla-La Mancha es la cuarta región productora de miel de España, con 290.000 colmenas y 3.200 toneladas. La Junta tiene abiertas dos líneas de ayudas, a la conservación de la biodiversidad y a la comercialización, presupuestadas en casi 4,5 millones de euros. José Luis Martínez Guijarro es el vicepresidente primero de la Junta.
19: Estamos hablando de casi 1,5 millones de euros que hacemos a través de las asociaciones o directamente a algunos apicultores cuando el volumen es lo suficientemente importante para tener una comercialización y una promoción más directa.
21: Esto es importante porque producimos el 11% de la miel de España y somos los sextos en número de colmenas.
2: A pie de campo hay que comentar el desencuentro entre Asaja de Castilla-La Mancha y el gobierno regional en materia de prevención de incendios. Hoy ha vivido un nuevo capítulo. Asaja se ha levantado de la reunión del Consejo Asesor de Medio Ambiente, Vicente Mateo. Hola de nuevo.
23: Hola de nuevo, Pachi. Pues lo ha hecho ante la negativa de la Junta de Comunidades a retirar del orden del día de la convocatoria prevista para hoy lunes de la propuesta de modificación de la Ley de Montes y Gestión Forestal Sostenible. Asaja considera que era precipitado tratar esta propuesta y ha advertido de que el gobierno regional no solo pretende cambiar dicha ley tomando como referencia la normativa nacional, sino que también busca endurecerla de forma que se pretende por primera vez introducir por ley una prohibición expresa y automática de las labores agrícolas, incluida la cosecha, cuando el índice de atención de propagación potencial de incendios forestales sea naranja o rojo. La organización ha advertido de que una medida de este alcance puede tener consecuencias extraordinariamente graves para las explotaciones agrícolas, especialmente para aquellas dedicadas a cereales y otros cultivos herbáceos que necesitan, ya lo saben, realizar la cosecha dentro de unas ventanas temporales muy concretas. Asaga también ha comentado hoy que va a salir a la calle el próximo 6 de octubre en Toledo tras las numerosas dificultades que atraviesa el sector agrario y ganadero de Castilla-La Mancha.
2: Y cerrando este capítulo a pie de campo, la cosecha del pistacho en La Mancha, estamos en campaña, cada año aumenta su producción y el rendimiento de las explotaciones, lo que mejora su competitividad en mercados internacionales. Ya es, de hecho, una alternativa bastante rentable a los cultivos tradicionales. Carmen Cenjor.
0: Este año la campaña ha comenzado una semana antes, en septiembre, y aunque los factores ambientales han mermado un 25% los rendimientos, se compensan con un mayor número de parcelas en producción. Patricia Rodríguez, directora técnica de Ibero Pistacho.
3: Calculamos que un 30% más, un 35% más vamos a tener, porque estos años todavía no han alcanzado la edad adulta, entonces ellos siempre van a ir produciendo más, pues eso, hasta que tengan 8, 9, 10 años.
0: Una vez recogido, requiere tratamiento en planta como máximo en 24 horas. Ángel Luis Villar, director de planta de Ibero Pistacho.
4: La primera etapa que tendríamos sería la despalilladora, retiraríamos hojas y ramas. Después la peladora, nos retiraría esa vaina exterior. Luego pasaría a un tanque de flotación con dos objetivos, principalmente el lavado y desinfectado del pistacho. Y luego secundariamente ya empezaríamos con las calidades. Y ahí ya secaríamos durante unas 16, 18 horas, cuyo objetivo sería conseguir y lograr el 5% de humedad.
0: La mayoría de los pistachos de esta empresa irán a mercados europeos y un 15% se quedarán en España.
2: 8 y 37 del capítulo de sucesos. En plenas fiestas en Almodóvar del Campo, los vecinos se han encontrado con un episodio bastante desagradable, y es que han vandalizado las esculturas que homenajean la tradición de los mayos, antes incluso de que fueran inauguradas. Ana Belén Henales.
5: Dos esculturas realizadas por un artista local estaban colocadas en la glorieta de la calle Jardín y la ronda de San José, homenajeando a los mayeros, a la Virgen del Carmen y a Santa Brígida. Pero en plenas fiestas, la figura del hombre ha aparecido tirada en el suelo y destrozada. Los vecinos están indignados.
24: Una salvajada. Es que eso no se puede permitir. Hoy ya se lo he dicho a tu compañero, si es que no hay castigo, el problema es que no hay castigo. Si es que ha durado un día y una noche.
25: Eso no tiene vergüenza que haya hecho. Ni joven, ni fiesta, ni nada. Eso no tiene ningún motivo lo que han hecho.
5: El ayuntamiento ya las ha retirado de la peana para tratar de restaurarlas y pide a los autores del hecho vandálico que den la cara, aunque hay quien no descarta otra hipótesis.
26: Pues esto es muy sencillo. Esto pusieron ahí dos muñecos, uno pequeño y otro grande. Y por la noche o por la mañana, no sé cuándo fue, vino una señora a hacerse una foto y se apoyó un poquillo en el muñeco y el muñeco se movió y se cayó.
5: Pero desde la Asociación de Amigos de la Historia de Almodóvar del Campo afirman que subirse a una estatua, aunque sea para hacerse una foto, también es un acto vandálico, y hubieran preferido que el material hubiera sido otro más duro, como el bronce.
2: Y fíjese en este, un hombre detenido como presunto autor de un robo en la capilla del hospital de Tomelloso. Ocurrió el mes pasado, de madrugada. Al parecer, haciéndose pasar por paciente, se llevó el sagrario y el cáliz.
0: Así lo ha hecho público la Guardia Civil, que ha sido la encargada de investigar este caso y de localizar al acusado y las piezas sustraídas en su casa, en el mismo municipio de Tomelloso, a los pocos días y después de que el capellán denunciara el robo. José Ángel Martín, portavoz de la Guardia Civil.
27: Después de laboriosas gestiones, se pudo obtener que se trataba de un único autor. Además de conseguir su identidad, se comprobó cómo en horario de madrugada, haciéndose pasar por un paciente más, accedió a varios lugares del hospital sin permiso alguno. Esta persona finalmente entró a la capilla y a los pocos instantes sustrajo el sagrario y el cáliz denunciados, huyendo finalmente a toda prisa del lugar.
0: Además, el cáliz contenía sagradas formas consagradas en su interior. Ambas piezas, el cáliz y el sagrario, son de mediados del siglo XIX, en principio únicas y de gran valor artístico. Por el momento, el presunto autor enfrenta cargos por hurto agravado por haberse cometido en un templo religioso y otro delito contra los sentimientos religiosos. El caso está en manos del Tribunal de Instancia número 1 de Tomelloso.
2: 8 y 39 minutos de la tarde. Nos vamos de fiestas.

0: Ya sabemos que la Feria de Albacete se encamina hacia su recta final, pero ahora toma el relevo la Semana Grande de Guadalajara. Fernando González, buenas tardes.
1: Buenas tardes, Pachi. Precisamente vamos a irnos hasta allí para ir hasta el pregón de peñas de la ciudad. Allí está nuestro compañero Juan Pedro Palomo. Buenas tardes, Juanpe.
2: Buenas tardes. Sí, la Peña Escopitos en su 12 aniversario es la protagonista de este pregón de peñas y del chupinazo desde el balcón del ayuntamiento. Un pregón cargado de alusiones a su historia y a las ferias, con una plaza mayor abarrotada. Recordamos que son casi 10.000 los peñistas de Guadalajara. Escopitos es la peña que tiene nómina más socios de España. Como novedad, este año se ha instalado una pantalla gigante en la Plaza de España para que se siga desde ahí este evento, ya que todas las calles aledañas también están repletas. Tras el chupinazo, las peñas y charangas inician su desfile por las calles de la ciudad. El recorrido parte de la Plaza de España, continúa por Miguel Fluters, Plaza Mayor, Calle Mayor, para seguir hasta la Plaza de Santo Domingo y la Virgen del Amparo.
1: Gracias, Juanpe. Cerca de 1 millar de personas se han dado cita hoy en el Monasterio de San Miguel, en Priego. Hoy es el día grande de las fiestas en honor al Cristo de la Caridad, día en el que se unen tradición y gastronomía. Estos eran algunos de los vecinos.
3: Marca, este es un día muy grande, llevamos muchos años de tradición y esto es, vamos, lo más, es muy... muy especial.
4: Una de mis mejores amigas es de aquí de Priego y nos ha invitado hoy a pasar este día grande aquí con ella.
1: La fiesta de los años 60 de Tarancón ya es oficialmente fiesta de interés turístico regional. Fue construida por los propios taranconeros y taranconeras y cada año reúne a miles de personas. Tiene su origen en 1991, cuando un grupo de jóvenes vecinos de Tarancón hizo uso de la ropa de sus padres para disfrazarse y animar la última noche del carnaval. Ha sido declarada de interés turístico regional. Raúl Añover es el concejal de Cultura y Turismo del Ayuntamiento.
5: Tenemos claro que esta declaración será un espaldarazo para nuestra fiesta, pero también para nuestra economía, que ese fin de semana verá cómo los establecimientos de nuestro municipio se llenarán para dar cobertura a la cantidad de visitantes que vendrán a disfrutar con nosotros de nuestra fiesta.
1: Esta tarde la Junta de Cofradías de Semana Santa de Cuenca celebra la Junta General Extraordinaria para convocar elecciones. El actual presidente, Jorge Sánchez Albendea, llevaba en el cargo desde 2007. Ha sido reelegido en varias ocasiones, la última en 2023 al no presentarse ninguna candidatura a las elecciones de ese año. Vamos a conocer cómo avanza el evento. Rodrigo Muñoz, ¿qué tal? ¿Cómo va todo?
6: Buenas tardes. Hace apenas 5 minutos arrancaba esta Junta General Extraordinaria. Efectivamente, lo contabas bien, Fernando. Han pasado 19 años desde que en 2007 Jorge Sánchez Albendea se convirtiese en presidente de la Junta de Cofradías de Cuenca. Ahora quiere dar un paso al lado y que otra persona tome las riendas del organismo que coordina y organiza todo lo relacionado con la Semana Santa de Cuenca. Por ello ha arrancado esta Junta General Extraordinaria, cuyo único punto del día es la convocatoria de elecciones para elegir una nueva comisión ejecutiva para esta Junta de Cofradías. Los plazos serán, a partir de ahora, 15 días para presentar candidaturas por escrito. De no haberla, se convocaría un nuevo plazo de otros 15 días naturales. Finalmente, si en esa segunda convocatoria tampoco hubiera candidatura, no se levantaría la sesión hasta que se formara una comisión ejecutiva entre todos los electores, que recordemos que son 3 por cada hermandad.
1: Gracias, Rodri. Castilla-La Mancha trabaja para albergar en 2027 la Bienal Nómade y proyectar sus espacios culturales en el ámbito internacional. Lo adelantaba la viceconsejera de Cultura y Deportes, Carmen Teresa Olmedo, en el convento de Santa Fe, en Toledo. Tiene como objetivo impulsar un nuevo modelo de turismo cultural descentralizado y sostenible, apoyado especialmente en el videoarte y las artes digitales.
7: Sea en Toledo, dentro de ese afán, como decía antes, de internacionalización de la creación contemporánea. Y luego, bueno, también pondré en valor que es el primer acto que se va a hacer dentro del convento de Santa Fe, un convento que está ahora mismo con un proyecto de reestructuración desde el punto de vista museográfico.
0: Gracias, Fernando. Ya en el plano nacional, finalmente hoy mismo la Junta Electoral ha ejecutado el requerimiento del Tribunal Supremo sobre la llamada Ley de Nietos. Detalles, Javier Mateo, buenas tardes.
8: ¿Qué tal, Pachi? Buenas tardes. Ha enviado un auto a la Oficina del Censo y a Exteriores para que atienda las peticiones del Tribunal. No va a haber recurso contra el auto del Supremo de medidas cautelares. Se ha descartado en una votación dividida en la reunión que ha mantenido el órgano electoral esta misma mañana, Madrid de Basoteras.
9: Los consulados tienen que desglosar sus censos para verificar la condición de descendiente de exiliado. La Junta Electoral Central acata dividida la orden del Supremo. Casi todos sus vocales ven excesivo que el tribunal suspenda el derecho de voto a miles de españoles ya nacionalizados sin escucharles, pero una mayoría de 7-6 opta por no recurrir el auto porque tiene pocas opciones de prosperar y muchas de generar inseguridad jurídica. Óscar Puente, ministro de Transportes.
10: Esto yo no lo he visto nunca y me parece que es una forma de retorcer el derecho absolutamente, para mí, insólita.
9: Vox pide una comisión de investigación en el Senado sobre la ley de memoria democrática, coloquialmente llamada ley de nietos. El Partido Popular la descarta. José Antonio Fuster y Borja Sémper.
11: Estamos hablando en último término de quién puede decidir el gobierno de España.
12: La orden ministerial no está por encima de una ley aprobada en el Congreso de los Diputados y que es un atropello.
9: Se refiere a las directrices de justicia para interpretar la ley. José Mínguez, PSOE.
13: Que el voto es sagrado. El voto cuelga de la nacionalidad.
9: En el aire, según el gobierno, el derecho de voto de más de 2,5 millones de personas.
8: Y hoy, epicentro político para hablar del tema, la Feria de Albacete. Allí ha estado Pachi López, que ha remitido contra Feijóo, que también ha estado esta mañana en la feria. De hecho, sabemos que tenemos mensaje, además de hace relativamente poquitos minutos. Es verdad que un mensaje muy institucional, tampoco ha querido entrar en materia, en temas delicados. Y a quien acusa, además, en este caso Pachi López, de estar alineado con Vox y contradecirse en todo lo que tiene que ver con la ley de nietos, que ahora, recordemos, ha paralizado el Tribunal Supremo.
14: Increíble ver al señor Feijóo hace 4 años ir a Argentina a decir que no solo los nietos de los exiliados por motivos políticos, sino también por los económicos, tenían que tener la nacionalidad. Y ahora sumarse de hoz y coz a los planteamientos de Vox para decir que la ley de nietos, que llama así a la ley de memoria democrática, que la ley de nietos es una aberración y que pretende perjudicar o pervertir los resultados electorales. Oiga, por favor. Eso es trumpismo.
0: Bueno, ley de nietos, tema uno. En la política, Ceuta sigue siendo, de todas formas, el centro del debate político.
8: Sí, hoy, por ejemplo, hemos sabido que el gobierno ha iniciado ya al menos 1.800 expedientes de devolución de migrantes de los que permanecen en la ciudad. El dato, de todos modos, Pachi, es de la semana pasada. De momento, Interior no actualiza el dato concreto a fecha de hoy. Es verdad que por ahora ninguno de los expedientes se ha cerrado a la espera de cumplir con plazos y requisitos que marca la ley. Y allí, sobre el terreno, más de 800 migrantes pasan su primer día en las nuevas instalaciones levantadas por el gobierno. Son ya más de 4.000 los que están bajo control en los campamentos, lo decía hoy la ministra de Migraciones, Elma Saiz.
15: Es muy importante porque eso es parte de la solución a la situación. Como saben, es necesario que las personas estén ubicadas en espacios para continuar todos sus expedientes. Así que, bueno, pues la verdad que fue una operación pues muy importante en el día de ayer. Y a lo largo de las próximas horas vamos a seguir activando esas plazas, esos recursos.
0: Y Ceuta, plano judicial. La jueza de la Audiencia Nacional, María Tardón, que investiga la entrada de los inmigrantes, ha pedido al juzgado de Ceuta que remita la causa contra el delegado del gobierno allí, contra Miguel Ángel Pérez.
8: Sí, el ministro del Interior, Fernando Grande Marlaska, por su parte, hoy volvía a negar que hubiera aviso alguno.
16: No ha habido ninguna reunión en la que yo haya estado presente, ni nadie de mi equipo en la que haya estado presente gente de mi equipo que me haya hecho saber esa circunstancia y todo lo contrario. En la zona de Ceuta y Melilla se había aumentado el nivel de entradas irregulares, pero no en términos absolutamente preocupantes.
8: Los populares, por su parte, que esta semana van a intentar involucrar a Europa en el tema, según ha anunciado su portavoz Borja Sémper, lo van a llevar a debate al Parlamento Europeo y Alberto Núñez Feijóo se va a reunir en Bruselas con el comisario de Migraciones, un PP que volvía a acusar al gobierno, por boca de Borja Sémper, de negligente.
17: Esto ya no es una crisis, es un esperpento. Un esperpento cuyas consecuencias pueden ser muy graves para el conjunto de la nación, y de hecho lo están siendo. Ceuta es un síntoma, pero también es una causa. Es un síntoma de un gobierno irresponsable y negligente.
8: Y en el contrapunto, la ministra de Defensa, Margarita Robles, que volvía a subrayar la profesionalidad de las fuerzas de seguridad y las fuerzas armadas.
18: Me parece muy importante que otros países sepan que España funciona, que funciona bien, que sus instituciones funcionan, que van a seguir funcionando. Y a mí, como ministra de Defensa, máximo orgullo por la labor que realizan las Fuerzas Armadas y por la labor que realizan los servicios de inteligencia, el CNI, el CIFAS, los servicios de inteligencia de la policía y de la Guardia Civil.
0: Y un apunte sobre el destino de los fondos que se están enviando a Ceuta. Hoy el diario.es afirma que el presidente ceutí, Juan Jesús Vivas, habría adjudicado dos contratos millonarios para la gestión de la acogida de menores a familiares directos de cargos de confianza.
8: Si el gobierno de Ceuta ha recurrido, según este diario, a la vía de emergencia y no ha publicitado la licitación de dos contratos de 3 y 2 millones de euros respectivamente, que al parecer han acabado siendo adjudicados al hermano de un asesor personal de Vivas y al primo hermano del presidente del puerto.
0: Y también en clave política, según el CIS, Ceuta no parece pasar factura al PSOE que, según este organismo, volvería a ganar las elecciones con el 31% de los votos.
8: El PP quedaría segundo, 25,5%, Vox también sube un punto hasta el 16,6%, Sumar, según el CIS, conseguiría el 5,7% de los votos. Madrid, José Luis Martín.
19: La crisis de Ceuta, que parece no hacer mella en el PSOE, tampoco en el presidente del gobierno, que se mantiene como el líder mejor valorado. Barómetro que mantiene la vivienda como el principal problema en nuestro país, seguida de la crisis económica y de la inmigración. En cuanto a la crisis de Ceuta, el 97% de los españoles asegura estar informado y el 82% afirma que España debería reforzar sus fronteras para evitar entradas masivas de personas. El CIS que también ha preguntado por los incendios que hemos padecido este verano. La inmensa mayoría, el 98,2% de los españoles, dice estar muy o bastante preocupados y un 74% cree que es muy probable que en un futuro les acabe afectando un incendio.
0: Bueno, y fuera de la política, medio millón de niños y adolescentes se han beneficiado ya del Plan B o la ayuda estatal para comprar gafas y lentillas. En Castilla-La Mancha son un total de 24.000 menores.
8: Y de hecho somos la tercera comunidad donde más éxito tiene este programa, que ahora tiene garantizada su continuidad el año que viene. José Julián de la Peña.
20: Para garantizar su continuidad, el gobierno ha inyectado 23 millones de euros adicionales, que eleva la inversión total a más de 70 millones. Pedro Sánchez lo enmarca en la defensa de la sanidad pública.
21: No vamos, por tanto, a dejar que este sistema se debilite, no vamos a dejar que se desmantele, y no vamos a aceptar que aquello que pertenece a todos los españoles y españolas pues termine dependiendo del bolsillo de cada uno o cada una y acabe en el bolsillo de unos pocos.
20: La ministra de Sanidad defiende que la ayuda para gafas y lentillas no tenga en cuenta los ingresos familiares porque dice, si un derecho es universal, las ayudas también deben serlo.
0: Y en Granada hoy se ha guardado un minuto de silencio por Claudia Tacoronte, la estudiante canaria de 21 años que ha sido asesinada en México, donde se encontraba de intercambio.
8: Sí, Claudia estudiaba cuarto de educación infantil y estaba realizando una estancia de movilidad académica en la Universidad del Estado de Morelos. Todo ocurrió el sábado en la Casa de la Cultura del pueblo donde residía, que es uno de los llamados puntos seguros del municipio, estos que les recomiendan visitar cuando, en este caso, quieran sentirse, bueno, pues al menos lo más protegidas posible. La noticia ha caído como un jarro de agua fría en la universidad, que mantiene un programa de intercambio con esta universidad mexicana. Katia Caballeros, la vicerrectora de internacionalización de la Universidad de Granada.
22: Nunca había pasado algo así en todos los años, por ejemplo, que nosotros hemos estado aquí. Y realmente pues lo hemos sufrido como un golpe muy, muy fuerte, ¿no? Porque ha sido un asesinato.
0: Y una última que suena un poco a película, Javi. El romance de un comandante español de la OTAN con una ciudadana de origen ruso a la que conoció por Tinder, que resulta que ha provocado una investigación por espionaje dentro de la Alianza Atlántica.
8: Sí, es que ya no te puedes fiar de la gente que conoce por Tinder. Es que hay que ver. El militar estaba destinado en la base británica de Northwood, el centro principal de mando para todas las operaciones navales de la Alianza, y fue suspendido en verano del año pasado, a pesar de que se ha conocido ahora la historia por una investigación del diario The Telegraph. En abril del 23, los servicios de contrainteligencia alemanes ya advirtieron de que los espías rusos estaban utilizando Tinder para contactar con políticos y soldados alemanes para obtener información relacionada con la guerra de Ucrania. El jefe de la Agencia de Seguridad Nacional de Australia ya en 2022 advirtió sobre las vulnerabilidades de las aplicaciones de citas. Y es que este tipo de apps pueden servir para geolocalizar a soldados y militares en el frente. Cuando uno abre el Tinder siempre te dicen de tienes a fulanito o a fulanita a 38 kilómetros. Bueno, pues sirve precisamente para esto. Y también para reclutar espías. Aquello de, bueno, ya sabemos que en determinadas situaciones uno es más vulnerable. O sea, aquello, espérate, vamos a utilizar, porque aquí yo le había puesto a Pachi una película, que es lo de la espía que me amó, te había puesto a 007, pero es que tú tienes una que, con esta historia de lo del soldado, lo de la espía rusa, me ha parecido fantástico, ¿no?
0: Desde Rusia con amor,
8: claro,
0: ¿no?
8: Claro, si es que al final el Tinder es lo que tiene, todo amor, todo amor.
0: Yo en todo caso, Javi, no me voy a leer el libro, me voy a esperar a la película, ¿vale?
8: Una hora Tinder por si acaso.
0: Venga, 8:54, el deporte.
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0: Con lunes de fútbol, tanto en primera como en segunda división. Manolo Muñoz, buenas tardes.
2: Hola, Pachi, buenas tardes. Sí, a las 9 se va a disputar el Villarreal Betis en la Cerámica. Los castellonenses, el equipo de Íñigo Pérez busca salir del descenso con Micautadze y Gerard Moreno en punta de ataque. Los béticos quieren dormir en zona Champions. Pellegrini forma con el bolañego Fran García como titular, con Abde y Cucho arriba. Mañana va a arrancar ya la sexta jornada con tres partidos, entre ellos el Elche Real Madrid, sin Militao, Rodrigo ni Mendy. Los blancos le han preguntado a Mourinho si con el derbi en el horizonte, se jugará el próximo domingo en el campo del Atlético Madrid, se planteaba hacer rotaciones arriba con Vinicius, Bellingham y Mbappé, y enviaba el portugués este mensaje.
3: Confío mucho en el conocimiento que el jugador tiene de sí mismo, pero si puedo, si no existe nada anormal, si puede, pues voy con ellos mañana otra vez. ¿Ninguna pregunta sobre los penaltis? No.
2: La retranca de Mourinho, que vuelve. Mañana también se jugará el Alavés Valencia y el Rayo Español. De nuevo en el estadio de Butarque de Leganés, aunque hace unos minutos la Comunidad de Madrid ha confirmado que levanta el cierre del estadio de Vallecas y el Rayo podrá volver a casa el 10 de octubre. En segunda división tenemos desde las 8:30 el partido que cierra la quinta jornada, Celta-Fortuna 0, Eibar 2. Pase lo que pase, el Albacete Balompié acabará penúltimo esta jornada. Los de Alberto González van a jugar el viernes en el Carlos Belmonte frente al antepenúltimo Córdoba, separados por dos puntos. En segunda federación, es noticia esta tarde, José Carlos Muyor, hasta ahora secretario técnico del Club de Fútbol Talavera, asume la función de director deportivo de la entidad después de ocupar ese puesto durante las tres últimas campañas en el Quintanar del Rey. Un cuadro cerámico que va a anunciar en las próximas horas a Pedro Díaz como nuevo entrenador

0: hasta final de temporada por Rubén Pulido. El talaverano ya dirigió al equipo en Primera y Segunda Federación entre octubre de 2022 y abril de 2024, además de dirigir al filial al juvenil, y fue futbolista blanquiazul durante una década. Más de Segunda Ref, en el Conquense, uno de los goleadores de la última jornada, el mediapunta Mario González, ha pasado por Castilla-La Mancha en juego para analizar la primera victoria del curso en Segovia y lo que significa de cara al objetivo del ascenso.
1: Lo que se está haciendo es algo que no se ve muy a menudo en la categoría. La inversión es importante y los jugadores somos unos afortunados de todo lo que se está haciendo aquí. De puertas para afuera, pues se ve todo como si fuera Disneyland, pero es verdad que de puertas para adentro, pues es algo espectacular. No es algo muy común en los equipos del grupo y la categoría en general. Hay que estar agradecidos, ser humildes y entrenar día a día para poder seguir mejorando. Y el objetivo de la plantilla es quedar lo más arriba posible y, como tú dices, conseguir ese ascenso, da igual la vía.
0: Además, en el Calvo Sotelo Portollano, Javi Sánchez podría recuperar a Lucas Martínez de cara al próximo fin de semana tras superar una lesión en el hombro, lo que le ha impedido disputar las dos primeras jornadas de liga, y el que no llegará seguro es Raúl Sánchez, que sufre una micro rotura y no podrá estar en el Adolfo Suárez ante el Real Ávila.
2: Gracias, Muñoz. 3:00, Radio Castilla-La Mancha. 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Enseguida abrimos tiempo de análisis y de opinión con Carlos Pedrosa, con Juan Ignacio de Mesa, y después abrimos la página internacional. Mucho que hablar sobre la situación geopolítica, sobre las elecciones en diferentes países. Anoche o ayer en Suecia, de todo esto se encargará Juan Luis Manfredi. De la situación económica y del comercio internacional tendremos, por supuesto, el análisis de Pedro Antonio Morejón.
3: Y los procesos electorales se siguen sucediendo, tanto en el mundo como en Europa, últimamente en Suecia. Y con los resultados que cabría esperar, dada la situación económica que vivimos y sobre todo el malestar que tiene la sociedad y el ciudadano, usted y yo. Y ello junto con los problemas del día a día, las dificultades en llegar a fin de mes, el crecimiento de los precios de la energía que repercute en la cesta de la compra, que como consecuencia de todo ello, los tipos de interés empiezan a retomar una senda de crecimiento que no va a hacer nada fácil la adquisición de una vivienda. Es decir, todos esos asuntos graves que nos afectan a nuestra vida cotidiana y que intentamos valorar en este rato con ustedes.
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0: Primero fue la amnistía, luego los pactos con Bildu, luego los acuerdos con los de Puigdemont y luego las discrepancias a la hora de elaborar las listas. Con todas estas cosas, y seguro que con muchas más, Page ha mostrado siempre, en público y en privado, y ante quien ha querido escucharle, sus diferencias con el gobierno y sus distancias con Pedro Sánchez. Pero el gran caballo de batalla ahora llega con la financiación autonómica. En Castilla-La Mancha, el PSOE siempre ha hecho bandera de un discurso que roza lo nacionalista, asegurando que entre la región y las siglas del partido siempre lo han tenido claro, Castilla-La Mancha first. Y la verdad es que con ese argumentario pues les ha ido bien distanciarse de Ferraz y mostrar autonomía para poner frente al espejo al PP de Paco Núñez. Pero los discursos ya han ido demasiado lejos y hay quien plantea que, como con la ley del aborto, los diputados tengan ahora libertad de voto en conciencia. Moncloa sabe que el modelo de financiación tiene nulas posibilidades de salir adelante. El PSOE de Castilla-La Mancha trabaja entre bambalinas para que esa votación no se produzca o, de lo contrario, ahora sí, no les va a quedar más remedio que lanzar el órdago, romper la disciplina de voto y esperar las consecuencias, claro. De lo contrario, su posición ante la opinión pública quedaría muy en entredicho.
1: Alfonso Mora, analizando como es habitual cada lunes al comienzo de este tiempo de opinión, una de las circunstancias que más nos llaman la atención ahora mismo en el panorama político regional, el sistema de financiación.

0: escuchamos o recordamos esos sonidos. Antes, saludo a Carlos Pedrosa. Si sigues sobreviviendo a la feria de Albacete, Carlos, ¿qué tal? Buenas tardes, noches, ¿cómo estás?
1: Pues aquí sobrevivimos y muy a gusto, afrontando el último tramo de la feria con renovadas ganas.
0: Ajá. ¿Has probado el supermenú que incluía cocochas o...?
1: Eso será mañana.
0: Mañana, ah, bueno. Vale, ¿qué tiene el día de mañana de especial?
1: A ver. Ya no tenemos edad. Hay que ir dosificando.
0: Bien, bien, sí, te entiendo muy bien. Y Juan Ignacio de Mesa, ¿qué tal, Juan Ignacio? Buenas
2: noches. Pues muy bien, sin entrar en detalles y con envidia de lo bien que te lo pasas a Jay Carlos en la Feria de Albacete.
0: Bueno.
1: Sí, me lo paso bien, sí. ¿Para qué te voy a contar otra cosa?
0: ya nos imaginamos, ya nos imaginamos. Bueno, a ver, esto de la financiación autonómica. Recuerdo un par de sonidos, y no son cualquieras, en el Partido Socialista de Castilla-La Mancha. Uno es el secretario general del PSOE de Guadalajara y presidente de las Cortes, Pablo Bellido.
3: Yo desde luego tengo muy claro que yo eso no lo podría votar. Si fuese finalmente votado en el Congreso, pues desde luego yo creo que tiene que ofrecerse libertad de conciencia. No podemos permitir que por permanecer unos meses más en la Moncloa se salten por los aires todas las costuras de nuestro proyecto político.
0: Pidiendo abiertamente el pasado viernes en una entrevista en Radio Nacional libertad de conciencia si llega el momento de votar la financiación autonómica en el Congreso de los Diputados. Y el otro es nada menos, este más directamente concernido si cabe, nada menos que el secretario de organización del Partido Socialista en Castilla-La Mancha y, ojo, diputado del Partido Socialista en el Congreso de los Diputados, Sergio Gutiérrez.
4: Para que el sistema de financiación que se está debatiendo, que ahora mismo se está proponiendo por parte del Gobierno de España, que es un sistema que no es beneficioso para nuestra tierra, cambie o no salga adelante.
0: Para que cambie, vamos a trabajar para que o cambie o no salga adelante. No sé si esto hay algo de esgrima, algo como decían los boxeadores antiguos de sombras contra la pared. Yo no lo acabo de tener claro, nos lo decía Alfonso Mora, dice, bueno, es que al final puede que no le quede más remedio al Partido Socialista de Castilla-La Mancha que, no sé, decirle a sus diputados que ese día cuando vayan a Madrid, pues pinchen de camino. No sé, Carlos, ¿se me escapa algo la estrategia?
1: Bueno, a mí hay cosas que me llaman la atención. Una, no sé a qué se debe, y es que el presidente de las Cortes de Castilla-La Mancha, y si es en esa condición, me parece un error, con toda la modestia, ¿verdad? Creo que no es competencia ni cuestión que el presidente de las Cortes deba afrontar. Otra cosa es que fuera en su condición de secretario general del Partido Socialista de Guadalajara. Uh-huh. Y estas cosas son importantes llegados a estos extremos. No será la primera vez, por tanto no se ha cuento de qué vienen estas reflexiones, es decir, no sería la primera vez, yo recuerdo la última, y en este caso los diputados que hoy hablan de Castilla-La Mancha votaron otra cosa, 15 diputados y diputadas del PSOE votaron en contra de una resolución nada más y nada menos de su comité federal, que fue votar la investidura de Mariano Rajoy. Uh-huh. Y no pasó nada, pagaron después su multa, que no es muy elevada, por cierto. Recuerdo a Antonio Gutiérrez y recuerdo otros casos que se han dado en el Grupo Socialista donde una serie de diputados no estaban de acuerdo y se han salido en la votación, no han votado en sentido contrario de la instrucción mayoritaria del grupo.
0: Uh-huh. Bueno, que tú no lo ves tan fuera de marco o tan fuera de la foto. Es verdad que tú recuerdas una excepción, pero claro, podemos contar con los dedos de una mano las excepciones. Han sido, reitero la obviedad, excepcionales, no lo sé. Si tú ves estrategia o te parece sencillamente normal, porque aquí alguna vez lo has defendido, lo de la conciencia. Y cuando hablamos del agua, la conciencia, si es la conciencia la que va por delante, pues...
2: Yo tengo que poner siempre sobre la mesa que hubo un diputado del PSOE y un senador de UCD que votaron en contra de la ley de aprovechamiento conjunto del trasvase Tajo Segura. Los dos únicos que tuvieron la dignidad de votar en conciencia, siendo conscientes además de lo que implicaba esa ley, como los hechos demuestran hoy. Uh-huh. Que no era premonición ni adivinanza, es que era una verdad cantada que las lluvias de cabecera eran una falacia en aquel momento y lo siguen
1: siendo. Y no pasó nada, Juan Ignacio.
2: Y no les pasó nada, no se hundió el mundo, no hubo absolutamente nada. Y luego, como muy bien ha dicho Carlos, si es que yo creo que la multa se puede pagar tranquilamente, ni siquiera escote. Cada uno puede pagar la suya porque no les va a arruinar. O sea, no creo que supere la multa que les van a poner la dieta de...

0: asistencia que cobran por ir ese día al pleno.
1: Me estoy equivocando, es lo menos importante, pero me estoy equivocando, ¿me suena la cifra de 600 euros?
2: Sí, sí, creo que va por ahí, va sí. por ahí. Sí.
1: Que, no sé por qué la tenía sí, por ahí dando, revoloteando, ¿no? Sí, bueno, digamos el orgullo patrio que te queda después, de decir, oye, yo esto...
0: Menuda gozada.
1: No trago con esto, he votado que no, y me voy a mi casa tan a gusto. Bueno,
0: y dejo los 600 directamente encima de la mesa, para que los recoja el ujier de turno.
1: Yo conocí un político que cuando... Esto habrá cambiado desde entonces, estoy hablando de los años 90, que cuando decían juicio de faltas por agredir a alguien... o algo así, y sí. te costaba, pues no sé lo que costaba entonces en pesetas, te estoy hablando, claro. 5.000 pesetas o 10.000 pesetas, decía, yo pongo 20 y le doy 2. Pongo 20 y le doy 2. Bueno, pues en este caso podría alguno de los diputados decir, bueno, pues se paga con gusto. Ya veremos, porque yo no sé si realmente esto se acabará votando, si va a haber tiempo. Porque, por cierto, mira, os voy a dejar otro sonido. Estaba esta tarde... Ya que tantos nos gusta pensar en cómo se va a diseñar el final de la legislatura. Estaba García Page esta tarde en la presentación de un libro aquí en Toledo. El libro tenía un titular, a lo mejor lo digo mal y no es del todo literal, pero un titular muy llamativo de cómo ganar elecciones. Se le preguntaba al presidente de la Junta sobre cómo estima que pueda ser el final de la legislatura. Es un poco largo el corte para lo que se estila la radio, pero creo que es interesante que escuchemos el minuto entero de cómo Page ve cómo puede acabar en el plano nacional esta legislatura y cómo eso puede engarzar con unas hipotéticas autonómicas. Page esta tarde en Toledo.
3: Hoy puede ver cómo los alcaldes del PP o los presidentes autonómicos del PP a lo mejor dicen con la boca chiquitita que sean las elecciones cuanto antes, pero en realidad lo que prefieren es que sean después. Porque no se explica el resultado del 23 de julio sin haber sido antes las municipales y autonómicas y sobre todo el desastre de gestión de los pactos del PP con Vox. Y esto hoy, curiosamente, es una hipótesis, no sé si pasaría, pero puede ser más bien el efecto contrario. Y es que justamente si se celebran en marzo, las negociaciones para formar hipotéticamente gobierno van a caer justamente en la precampaña de municipales y autonómicas y probablemente pueden jugar el efecto contrario. Pero es una hipótesis, ¿eh? Evidentemente, sin saber exactamente los resultados exactos. Yo me temo que por el lado del PSOE se va a trabajar a la política de bloques, mucha derecha, mucha izquierda, mucho planteamiento de frente. Y por el lado, digamos, de la derecha, a una política estrictamente personal. O sea, literalmente van a ir a intentar un plebiscito sobre la figura de Sánchez. Es mi impresión.
1: Bueno, esta parte final sobre cómo se plantearán las elecciones, a mí me parece que está bastante acertada. Luego ya puede haber dudas sobre si el plan es o no es ese, o intuimos que pueda ser o no ser ese. Carlos, a mí me parece que hablaba en este caso con absoluta sinceridad el presidente de la Junta. Claro, sin olvidar evidentemente que a candidatos como él le conviene, en teoría al menos, que las elecciones generales sean antes que las elecciones autonómicas, claro está.
2: Bueno, creo que a nadie le cabrá duda de que García Page quiere que las elecciones generales sean antes y cuanto antes mejor. Uh-huh. A partir de ahí, para el Partido Popular, yo no creo que Feijóo prefiera las elecciones después de municipales y autonómicas. Y en cuanto a los pactos PP-Vox, pues ya se guardarán ellos de manejar el calendario y que no ocurran errores pasados, porque esta vez el Partido Popular, de pleno, además, está firmemente convencido de que no pueden tener ni un solo fallo que ponga en peligro una victoria que dan segura en generales para su candidato, el señor Feijóo, más allá de que esto se desarrolle en un pacto de gobierno PP-Vox. Uh-huh. Y en cuanto a los pactos, pues ya lo estamos viendo. Consejerías de desmantelamiento del estado de bienestar en 4 o 5 gobiernos autonómicos. Creo que lo llaman de construcción, ¿no? Como los cocineros modernos.
1: Sí, sí. ¿Compartes la quiniela ficción que sí, estaba haciendo
0: Page? Yo creo que lo que ha dicho Page está cargado de sentido común, que como todos sabemos es el menos común de los sentidos, uh-huh, y por eso es tan extraño entre determinados miembros de la clase política actual. Viene bien que de vez en cuando haya alguien que manifiestamente lo exponga de forma que hasta le entendemos. Fíjate tú, aprobaríamos el informe PISA, porque no tenemos problema de capacidad interpretativa de sus palabras.
1: Bueno, pues nada, iremos viendo los acontecimientos. Casi todo el mundo parece decantarse por esa opción que esta tarde escuchábamos defendida de nuevo García Page, de que esas elecciones puedan efectivamente acabar siendo en el mes de marzo. Ya veremos luego, solo a posteriori, y cuando se celebren las de mayo, día 23, qué acaba sucediendo y si se evacuaron ya o las responsabilidades o el personal pasó página en relación con la situación política en España y en Castilla-La Mancha.
0: Y de todas formas, con el informe que ha salido hoy del CIS de Tezanos,
1: lo
0: que deberían de hacer es convocar elecciones generales mañana, ¿no?
1: Evidentemente, ya habéis visto, lo escribí esta tarde y yo le compro el chascarrillo, se lo he leído a un tuitero y me parecía ingenioso, no sé quién era el tuitero, me da igual, pero se lo copio. Decía, o sea que según esto, el PSOE está a una invasión de la mayoría absoluta.
0: Sí.
1: Si queremos ser irónicos, Carlos, podríamos decir, empieza a cundir la inquietud en el Partido Socialista, que ya solo saca 5.5 puntos de intención de voto al Partido Popular.
2: Pues que, bueno, es que realmente quien está absorbiendo el descontento y el desgaste está siendo Vox a su favor. El Partido Popular sigue prácticamente clavado,
1: ¿dónde estaba, sí?
2: En intención de voto. Pero en cualquier caso, que tengan cuidado con esto de las invasiones, que las carga el diablo, porque seguramente los pronósticos que venían confirmándose o cobrando fuerza en los últimos meses de elecciones generales en marzo, como siga el desgaste por lo de Ceuta y demás, pues a lo mejor terminando yéndonos después de las autonómicas y municipales.
1: Bueno, pues ya veremos cómo va eso. Venga, no me quedo con las ganas de preguntaros porque conocimos los datos el martes pasado, luego por tanto nosotros no pudimos hablar de ello. ¿Qué te llama más la atención, Juan Ignacio, de lo leído como conclusiones de ese informe PISA? Recordemos, encuestas sobre habilidades de lectura, de ciencias, de matemáticas, a chicos, chicas de 15, 16 años, con titulares que hemos visto en los medios, de fiasco, desastre, etcétera, etcétera, etcétera. Tú también tienes gente joven en casa, no sé si tan joven, un poco menos joven que eso, pero bueno, gente joven en todo caso.
0: Yo ya cuento con mis nietos que están ya superando también esa edad del informe PISA, y gracias a Dios tienen comprensión lectora, gran capacidad en matemáticas y en ciencia, y da gusto debatir con ellos por la argumentación tan seria que tienen. Pero colaboro en un colegio público aquí en Toledo, yendo como voluntario a hacer maldades con los críos, según manifiestan los profesores, en prácticas que nos hacen a nosotros ser un poco los que dirigimos un poco la lidia, y es fenomenal, lo disfruto enormemente, aprendo un montón con ellos, pero a mí lo del informe PISA me preocupa cada vez más. Es una y otra vez, de forma constante, se pone de manifiesto que España cae en el informe PISA, en valoración en varios de los puntos que en el mismo se exponen, y veo que aquí nos lo tomamos a coña. O sea, la culpa la tienen las redes sociales, la culpa la tienen las pantallas. No, mire usted, la culpa la tiene un sistema que permite el que realmente la excelencia, el trabajo, la productividad y el esfuerzo no primen a la hora de poder tener la seguridad de que los chavales van a estudiar y van a trabajar y que tengan un buen sistema académico y que dediquemos, vuelvo a insistir, el esfuerzo económico que la enseñanza precisa. Es el mejor ascensor social que tiene cualquier sociedad. Y si no somos conscientes de que tiene que ser la prioridad en todo tipo de inversiones la educación, vamos de ala. Pero, por desgracia, no es así.
1: ¿Tú cómo lo lees, Carlos?
2: Pues a ver, yo creo que la peor forma de interpretar estas cosas es con amor patrio, ¿no? Creo que hay que poner más cabeza que banderas. El informe PISA está marcando un deterioro en ciertas capacidades en todos los países, no solo en España. En España, nefasto. O sea, lo otro no justifica esto. En España las comunidades autónomas que estaban muy abajo aparentemente han mejorado y están vendiéndolo como un éxito propio. No, es que ustedes estaban muy abajo y ya no podían caer más porque es imposible. Y lo que más me preocupa de esto es que no haya ni una autocrítica por parte de nadie. Y en primera persona, y muchas veces los defiendo en estos, en este altavoz que es tu programa, Pachi, son los docentes. Es que tenemos ya generaciones de docentes que salieron fatal en el informe PISA. Y alguien debería parar a pensárselo. Porque tenemos unos jóvenes que hacen un enorme esfuerzo, luego terminan de ingenieros aeronáuticos, de ingenieros informáticos, de médicos, de no sé qué, tenemos titulados a cascoporro. Muchos de ellos se tienen que ir fuera a trabajar, oye, y tienen buenos trabajos y mejores sueldos que en España. O sea, qué esfuerzo hay, ¿eh? Pero que alguien no sepa leer más de un folio, más de 400 palabras, y enterarse de lo que lee, el esfuerzo es ya de la sociedad, ¿eh? El esfuerzo a hacer. Sí. Incluyo docentes, incluyo familias, incluyo todo el mundo. No, o sea, quiero decir que las administraciones tienen que abanderar esto, sí, pero las familias también, y los docentes en primera persona.
1: Claro, es un problema de resolución desde muchos puntos de vista. Fíjate, el día que se conocía el informe hablaba yo con una jurista, politóloga, socióloga de la educación y me contaba una anécdota que me parecía bastante significativa. Aunque yo también me puedo poner como culpable en esto, porque fíjate, hago el inciso, a mí también ahora cuando... Pero esto es por la prisa de la profesión y por la prisa que llevamos en general en la vida. Yo muchas veces lo pienso cuando se ha conocido el auto del juez no sé cuantitos en relación con el mediático caso X. Y dice, claro, y el auto tiene 74 folios. Y tú tienes 23 minutos exactamente para ponerte en antena. Entonces dices, ¿esto cómo lo hago yo? Porque a mí me encantaría leerme los 74 folios.
0: A PDF y una reducción para que tenga una...
1: Claro, alguien que sea capaz de leerse los 74 folios en un minuto y me diga más o menos de qué va esto. Porque si no, yo no puedo. Bueno, esa es una manera de caer. Pero a lo que iba. Esta profesora universitaria me decía el otro día, ya da clase en la Facultad de Educación, que les dice a los chicos, quiero que os leáis el Leviatán de Hobbes, protestas generalizadas en el aula, y entre las voces, que se alza una que dice, pero ¿de qué página a qué página? Como diciendo, vale, tú dime, ¿dónde está lo mollar? ¿De la 100 a la 130 es lo chulo? No, pues a lo mejor son las 400 que hay que leerse, ¿no? El Leviatán de Hobbes. Pues esto me lo contaba y esta mujer da clase a los futuros profesores. Bueno, esto da idea de cómo nos tomamos la adquisición de conocimientos, ¿no? Hay que ir justo a la almendra, a lo mollar y todo lo demás es espuma. Parece que importa menos. Pero esto es también un poco por cómo vivimos la vida.
0: Tú has tocado un tema que eso sí que es responsabilidad de las familias. ¿Quién se preocupa en un momento determinado de preguntarle a un hijo o a un nieto, oye, ¿qué libros has leído este mes? A ver qué tipo de respuesta te da. Te sorprendería ver que hay muchísimos que te van a decir que ninguno. Con lo cual, gente que está en edad escolar, gente que está en edad académica, gente que está en un periodo de formación en donde lo que tiene que hacer es formar el coco, que no lee un libro, yo sinceramente te lo digo, o sea, pocas esperanzas de futuro tenga de que su comprensión lectora esté limitada por las 400 palabras o por las 20 de un titular. Porque no va a tener capacidad cognitiva para poder tener evaluación del mensaje que recibe del texto. Tiene que leer, la gente tiene que leer. Claro. De las cosas más peregrinas que quieras, pero hay que leer.
1: Pero es que decías tú, y tienes razón, ¿eh? Pero razón parcial, porque ahora como todo va en el Reel, en el TikTok o en el en los 150 caracteres, el peso del argumento, el desarrollo del argumento... pero esto lo vemos también, desgraciadamente muchas veces en el Congreso de los Diputados, en las declaraciones, en los pasillos, el peso del argumento del político X o J tiene 20 segundos, por no decir 5. A veces.
0: Bueno, eso coincido con Carlos, en que la situación del informe PISA no hay que preocuparse tanto, porque viendo el Congreso de los Diputados nos damos cuenta que es un problema de generaciones, el tema de la información la comprensión lectora. O sea que no pasa nada.
2: Juan Ignacio, yo me pregunto muchas veces cuando digo, sobre todo en campaña electoral, mítines y demás, o cuando oigo una rueda de prensa de muchos responsables políticos, digo, ¿se han leído los papeles?
0: Sí, sí.
2: Antes de dar una rueda de prensa, con lo serio que es una rueda de prensa. Es que da la sensación que no. Y luego los padres, ¿seguimos leyendo cuentos a nuestros hijos por la noche o no lo hacemos?
1: Sí, sí.
2: Es que son cosas muy sencillas, pero es una cuestión de costumbres y de valores que hemos dejado por el camino y que no se pueden perder.
1: Leerse los papeles. Me estaba acordando de otra personaje que ya, bueno, no necesita leer porque dicen continuamente que lleva un pinganillo.
2: Sí, bueno, por ejemplo.
1: Que lleva un pinganillo. Así que, bueno, pues a saber, también es una manera de copiar como otra cualquiera, claro. Como se ha copiado toda la vida, llevar un pinganillo. En fin. He tenido también ocasión de hablar y que no quería dejar de tocar la economía con vosotros, especialmente Juan Ignacio, que tú tienes formación en la materia, formación específica en la materia, aunque lo que te pido es una intuición. He hablado con el responsable de la Confederación Española de Estaciones de Servicio, a la sazón presidente de FEDETO, y me ha dicho, oh sorpresa, que el panorama en relación con el precio de los combustibles, como dice la ley de Murphy, es malo y susceptible de empeorar. O sea que vamos a ver lo de los dos y pico. Sí. En Dinamarca ya lo tienen a 3, uh-huh. En Suecia a 2,50, a 2,60. Sí. Estamos viendo lo que estamos viendo en Ormuz, pero no solo, el precio del refino. Pero ¿esto cómo casa con los beneficios milmillonarios que vemos en las petroleras?
0: Bueno, pues porque es una cuestión de un mercado de oferta y demanda en donde la materia prima que sirve para que ese mercado atienda las necesidades del último cliente, resulta que se han carecido. Entonces, si tú ganas el 3% de tu cifra de negocios y tu cifra de negocios se multiplica por 2 debido al incremento del precio,
1: pues tenemos que ganar más pasta.
0: Ganas el doble. O sea, no es que haya aquí una maniobra especulativa, rara, anómala, ¿no? Es que es unas consecuencias de cajón. Yo creo, por desgracia, que lo vamos a vivir todavía mucho más, porque no se olvide que hay más población, hay más acceso a determinados medios que demandan el uso de los combustibles fósiles para poder funcionar, y por lo tanto, ahí vamos a estar abocados a una situación cada vez más dependiente de algo que, por mucho que digamos que no lo queremos, nos va a hacer la puñeta durante muchos años.
1: Yo quisiera saber realmente cuánto dinero está costando esa campaña emprendida contra Irán. Esto es de hace, 27 de agosto, que hice una captura de pantalla. Decía, la política norteamericana en Oriente Próximo, con el ataque a Irán, el cierre del estrecho de Hormuz, la guerra ha costado ya 282.000 millones de euros a los países importadores de crudo. 27 de agosto, ya han caído unos cuantos días desde eso. Lo que no le veo es la rentabilidad política a esto, porque efectivamente Trump presume mucho, Carlos, de nos estamos forrando, claro, ahora tiene también el petróleo de Venezuela, el que tenía antes, y otros, nos estamos forrando, sí, pero el galón de combustible sigue carísimo y el americano medio entiendo que cabreado, porque evidentemente no le gusta pagar, como a ninguno, el combustible a ese precio.
2: Pero siguen haciendo negocios, sobre todo los Estados Unidos. Una buena parte de los problemas y de las exigencias de Estados Unidos para no marcar con aranceles unilaterales y brutales a numerosos países o a la propia Unión Europea es que compremos sus productos con petróleo y gas a la cabeza. Ellos tienen unas grandes reservas. Ahora se han hecho con el petróleo de Venezuela. Ellos han empezado el conflicto en Irán. No parecen tener prisa. A partir de ahí, el tema de las elecciones de medio mandato, pues parece que este señor, con ciertas modificaciones apoyadas por el Supremo de Estados Unidos en temas electorales, pues puede conseguir que no salir tan mal parado. Veremos incluso si, saltándose la Constitución de Estados Unidos, repetir. Pero mi pregunta es, las compañías petrolíferas, las compañías energéticas en España, cuando aumenta el precio, ganan más dinero. Eso lo sabemos todos. Pero la pregunta es por qué algunos partidos políticos en el Congreso votaron en contra de subir los impuestos a estas compañías en los momentos como este, en los que están ganando mucho dinero a costa de los contribuyentes.
1: Bueno, pues veremos. Con esto vamos a dar paso precisamente al repaso a las noticias más destacadas de la jornada. Ya está aquí Vicente Mateo. Estaba consultando, Vicente, el precio del petróleo ahora mismo, 105,63. Ha llegado a estar a 108, a 108 y pico. Está en 105. No sé si suspirar con alivio, porque solo, entre comillas, está a 105. Y lo que es peor, Vicente, parece que no va a bajar el precio del barril de Brent, ni desde luego el precio de los combustibles en las gasolineras, ¿verdad?
4: Desde luego no tiene pinta de que vaya a bajar en las próximas fechas. Una noticia que indudablemente va a afectar a nuestros bolsillos. En este informativo hemos charlado con Javier de Antonio, presidente de la Confederación Española de Empresarios de Estaciones de Servicio, que nos ha explicado que estamos ante una situación, Pachi, de difícil mantenimiento.
5: Esto va a ser de muy difícil mantenimiento y estamos viendo cómo han subido los tipos de interés, como el bono español está subiendo también su tipo de interés, eso significa que lógicamente es mayor el riesgo. En fin, la situación de aquí a final de año no es nada halagüeña y yo me aventuro que va a durar todavía bastante tiempo.
4: Entramos en crónica de sucesos. En Ocaña colea el enfrentamiento entre la policía municipal y un grupo de jóvenes hace 8 días en el seno de sus fiestas, unos altercados que dejaron a 6 agentes heridos. Es la denuncia que ha hecho hoy el Sindicato de Policía Local de Castilla-La Mancha, a la que incluyen los ataques e insultos que están recibiendo los agentes de la localidad. Los disturbios ocurrieron tras la cancelación de una macro discoteca por falta de aforo. Juan Pedro Rodríguez Montoro es el secretario regional del Sindicato de Policía Local de Castilla-La Mancha.
6: No estamos dispuestos a aguantar ese tipo de insultos, amenazas, y exigimos también al ayuntamiento que tome cartas en el asunto de una manera rotunda y contundente.
4: Y en plenas fiestas en Almodóvar del Campo, los vecinos se han encontrado con un lamentable episodio. Han vandalizado las esculturas que homenajean a la tradición de los mayos, antes incluso de poder inaugurarlas. 2 esculturas realizadas por un artista local que estaban colocadas en la glorieta de la calle Jardín y la ronda de San José, homenajeando a los mayeros, a la Virgen del Carmen y a Santa Brígida. Pero en plenas fiestas, la figura del hombre ha aparecido tirada en el suelo y destrozada. Los vecinos, lógicamente, están indignados.
7: Una salvajada. Es que eso no se puede permitir. Hoy ya se lo he dicho a tu compañero, si es que no hay castigo, el problema es que no hay castigo.
8: Eso no tiene vergüenza que haya hecho. Ni joven, ni fiesta, ni nada, eso no tiene ningún motivo.
9: Por la noche o por la mañana, no sé cuándo fue, vino una señora a hacerse unas fotos con el muñeco y se apoyó un poquillo en el muñeco y el muñeco se movió y se cayó.
4: Y ya hay un detenido por el hurto en la capilla del hospital de Tomelloso. Ocurrió el mes pasado y de madrugada el acusado se hizo pasar por un paciente y se llevó el sagrario y el cáliz. José Ángel Martín es el portavoz de la Guardia Civil de Tomelloso.
10: Después de laboriosas gestiones, se pudo obtener que se trataba de un único autor. Además de conseguir su identidad, se comprobó cómo en horario de madrugada, haciéndose pasar por un paciente más, accedió a varios lugares del hospital sin permiso alguno. Esta persona finalmente entró a la capilla y a los pocos instantes sustrajo el sagrario y el cáliz denunciados, huyendo finalmente a toda prisa del lugar.
4: Y terminamos en página nacional. La Junta Electoral Central ejecuta el requerimiento del Tribunal Supremo sobre la llamada Ley de Nietos. Envía auto a la Oficina del Censo y Exteriores para que atiendan las peticiones del Tribunal. No habrá recurso contra el auto del Supremo de medidas cautelares. Se ha descartado en una votación dividida en la reunión que ha mantenido el órgano electoral esta mañana.
1: Gracias, Vicente. Señales horarias de las 9:30. Me estaba echando una mano, Juan Ignacio, en la búsqueda de información para el pesimismo. Porque se ha dedicado a mirar cuando ha visto 105 ahora, 108 a lo largo del día. Lo hemos visto más caro a lo largo de toda esta crisis. No sé si llegó a 120 o 120 y tantos. ¿Cuál era el récord de 2008?
0: 143.
1: 143 llegó el barril de Brent en 2008. Magnífico.
2: Y recordar también que hay una línea de ayudas del gobierno que está conteniendo el precio en los surtidores.
1: Bueno, ya se ha zampado. Esta última tramo de subida se ha zampado ya esa ayuda del gobierno. O sea que ya veremos. Nos pedía o nos decía el representante de la Confederación de Estaciones de Servicio que la pasada semana ya le pidieron al gobierno que retomase las ayudas del 1 de abril. Es decir, que retomase las ayudas que contenían la rebaja del IVA. Sí. No estas ayudas lineales. La rebaja del IVA, porque hablaba más de la recaudación del Estado y de los millones que el Estado está ingresando por esa materia.
0: Y no se nos olvide que el tratamiento fiscal que tiene aquí la gasolina y el gasóleo está por debajo de la media de la Unión Europea. ¿Eh? Uh-huh. Es decir, que no se le ocurra al ministro de Hacienda de turno tener la ocurrencia de decir que para recaudar más no hay que bajar el IVA, sino que lo que se puede hacer todavía es subirlo un pelín.
1: Bueno, otro día te pregunto por la ley de nietos, que me ha hecho gracia verte ironizar y tirar hasta de sarcasmo con ello.

0: otro día, que hoy ya vamos justos de tiempo, Juan Ignacio. Venga, Juan Ignacio de Mesa, Carlos Pedrosa, gracias a los dos. Un abrazo, buena
1: buenas
0: noche.
1: Noches.
0: Chao, buenas noches.
2: Un abrazo,
0: semana,
2: buenas noches.
0: Venga, pausa y seguimos.
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0: Buenas tardes, Francis. Vuelve otra vez el problema del petróleo y especialmente del gas. La guerra de Irán no se ve fin, los inversores se han puesto nerviosos, el petróleo está subiendo con mucha fuerza, pero es más preocupante el gas. El gas antes de la pandemia estaba por debajo de $20 el megavatio hora. Durante la guerra de Ucrania fue una crisis tremenda y nos fuimos a precios del gas por encima de 300 euros el megavatio hora en el verano de 2022. Ahora no, pero bueno, ¿no? Estábamos por debajo niveles próximos a 30 antes de que empezase la guerra de Irán y ya estamos pues, en niveles por encima de 70. Llega el invierno, se han agotado y estamos en niveles muy bajos de inventarios de gas en Europa y empieza la temporada de calefacciones, sobre todo en Alemania y en el norte de Europa, y el consumo de gas se dispara. Por lo tanto, bueno, esperemos que Donald Trump acabe con este disparate de guerra, pero si no acaba, pues estamos viendo ya la subida de la inflación y los bancos centrales subiendo tipos, el empleo ha dejado de crecer en España si eliminamos el efecto de la regularización y las cosas pues se pueden complicar. Es verdad que de momento las economías están aguantando bien, pero el riesgo es que se frenen y que dejen de crear empleo a nivel mundial, también en Estados Unidos.
1: Bueno, pues veo que estamos todos un poco en línea, en sintonía, a la vista del precio del barril de Brent. También José Carlos se ocupaba ahora, pero más bien del precio del gas, que efectivamente es lo que nos puede dejar algún quebradero de cabeza con vistas al otoño que se avecina. José Carlos Díez, nuestro economista de cabecera, abriendo este tiempo de radio que compartimos, como es habitual, con Pedro Antonio Morejón. ¿Qué tal, Pedro Antonio? Buenas noches.
2: ¿Qué tal? Buenas noches. Efectivamente, es como un déjà vu, ¿no? Como que sí. Los temas que nos preocuparon hace años vuelven y no los resolvemos, ¿no? Pero bueno, aportaremos alguna idea.
1: Como decían los filósofos, algún filósofo hablaba del eterno retorno, ¿no? Pues esto es un poco lo del eterno retorno. Tengo una sorpresa para ti, aunque no lo puedes ver, porque estoy acompañado en el estudio por un tal Juan Luis Manfredi. ¿Qué tal, Juan Luis? Buenas noches.
3: ¿Qué tal? Muy buenas noches. Además, no se valora adecuadamente que estoy aquí y además viendo el partido del Betis. En la tele, que esto nunca me lo cuentas. Que lo tienes ahí y tiene debajo el Atlético.
1: Debajo
3: el
1: Atlético, sí. Sí, sí.
3: O sea, está claro cómo, por qué hemos venido hoy.
1: Claro. Le he dicho, tienes partido del Betis, y ha dicho, venga, voy. Y además nos ha traído audiencia. Audiencia.
3: Saludamos, ¿verdad? ¿No? Aquí sí, a nuestras alumnas. ¿Qué tal? ¿Cómo estáis? Estamos hoy acompañados.
1: Me ha dicho de cuarto de Relaciones Internacionales.
3: De Estudios Internacionales.
1: Aquí
3: en el campus de Toledo se han bajado con nosotros a ver el programa, porque la radio a veces se hace en directo con personas y gusta ver, ¿no?, el entorno, ¿verdad? A pesar de que la materia prima da para lo que da, ¿no? Falta sí. Pedro Antonio, que es nuestro dandy.
2: Sin duda.
1: Bueno, pues nada, que lo sepas. Era por darte un poco de envidia, Pedro. Bueno, a ver.
2: Me la da. ¿No? Habrá que probar algún día, sí.
1: Claro que sí, cuando tú quieras. Antes de que entremos a las cuestiones de actualidad, me apetece mucho que me dejes el repasito porque lo miraba esta mañana con mucho detalle. Esto que nos mandaron me parece un estudio muy interesante porque hemos vivido recientemente el 25 aniversario del 11S y me parece muy interesante que nos des ese repasito rápido de cómo ha cambiado la geopolítica mundial, cómo ha cambiado el orden de las potencias globales en estos 25 años, cómo ha cambiado el mundo en materia de inflación y en un detalle, porque esto está súper de moda, la irrupción de la inteligencia artificial en este último cuarto de siglo. Es decir, la foto del 11S de 2001 y la foto del septiembre de 2026.
2: Sí, efectivamente. La verdad es que cuando habla uno del 11S, recuerda el impacto de los aviones en las Torres Gemelas, lo que eso supuso. Pero yo lo he querido enfocar de una vertiente estrictamente económica y cómo, a partir de entonces, la forma en que estamos visualizando la economía, incluso la economía cercana, ha cambiado drásticamente. Para empezar, parece mentira que en aquel momento China no estaba empujando, no estaba de locomotora. No, era Estados Unidos. Y la gran economía, la gran potencia asiática era Japón. Fíjate ahora la cantidad de problemas que tiene. Mientras que ahora China e India están ahí tocando la puerta diciendo yo quiero ser califa en lugar de califa, como decía el cuento cuando yo era muy joven. Segundo, en mi negociado del comercio internacional, de la globalización, vivía momentos de explosión. Parece que todo se producía en cualquier parte del mundo y todo estaba perfectamente engranado, lo que se ha llamado la hiperglobalización. pero sin embargo ahora vivimos exactamente el punto opuesto. Entramos en una desglobalización, cada uno vive en la república de su casa, hay tensiones arancelarias, aparecen los nacionalismos económicos, compro al vecino y poco más, es decir, nada que ver con la alegría internacional que vivíamos. Tercero, ahora vivimos shock de oferta, comentabais José Carlos el tema del gas, porque todo invierno que llega parece que nos va a faltar gas para la calefacción. Los shocks de oferta en aquel momento, no digo que no existieran, nos provocaban fundamentalmente los financieros. Y sin embargo ahora estamos preocupados porque haya una inflación que presiona al alza los salarios y las empresas lo padezcan, y por supuesto el tema energético. Y finalmente sí que engancha con ello es el mundo empresarial. La inflación ha aparecido. En aquel momento era dinero muy barato y ahora es dinero muy caro. Y antes eran las empresas .com, el mundo de Internet, estaba apareciendo todo, fíjate, Dios mío. Y ahora, sin embargo, nos preocupa que la IA, que ha aparecido ayer como quien dice, pueda significar nuestra aniquilación como especie humana. Bueno, nada que ver cómo ha cambiado el mundo en 25 años y sobre todo en la vertiente un poco económica en la que nos movemos, y todo lo que está determinando para que esté pasando lo que está pasando y se esté tomando las medidas por parte de las grandes instituciones como está sucediendo actualmente.
1: Ajá. Ya sé que simplificar mucho, pero ¿a peor? ¿Cómo ha cambiado? Dice, ¿pero ha cambiado a peor?
2: Bueno, a muy distinto. Yo la verdad es que estaba más cómodo en un mundo en que los intercambios, en que
1: con reglas, con normas, con entendernos,
2: sí,
1: ¿no?
2: Que sabías a lo que te enfrentabas. Ahora la verdad es que estamos esa crisis que afecta no solamente al mundo económico, y diría que sobre todo a todo lo que no es economía. Y es en ese caos, en ese sin Dios que diría un castizo, sí, pues es donde estamos viviendo ahora mismo, ¿no?
1: No sabemos un poco a qué atenernos, y yo creo que eso es lo peor que nos puede pasar, no saber a qué atenernos. Bueno, venga, ahora contigo, Juan Luis, ahora sí de la actualidad. Teníamos ayer, ya me presentabas hace unos días el tremendo calendario electoral que se nos avecinaba en los próximos meses. Ya hemos pasado un primer hito, elecciones en Suecia. No sé si esto era lo esperado. Es verdad que han ido bastante ajustadas, pero con el triunfo de los partidos de izquierda o la socialdemocracia, ajustadito, insisto, pero quizá lo más destacado sea el retroceso de la ultraderecha.
3: Pues mira, la verdad es que lo sorprendente a esta hora es que todavía no tenemos resultados definitivos. Esto conviene recordarlo porque cuando hablamos de las elecciones en España, una de las cosas que tenemos que repetir es que a las 11:30, 12 menos cuarto, tienes el 99% escrutado y ya sabemos lo que hay. He estado chequeando los datos y todavía queda casi un 5% entre voto exterior y cosas y no sé cuánto, con lo cual yo te digo lo que tengo. Lo que tengo es que gana el centro izquierda con 176, al centro derecha con 173. Pero esto es hoy y ahora, a ver ese 5%, qué sorpresa no da. Mira, te doy tres titulares. Ha ganado el centro izquierda, ha ganado el socialismo, dirás. Bueno, bueno, sí, pero con un discurso distinto al que veníamos hablando en los últimos años. De repente están hablando de dos temas que estaban casi prohibidos: inmigración y seguridad. Es decir, la lección que tenemos que tomar para España es, de repente, la agenda ha cambiado, y si se hablan de los temas que están al cabo de la calle, el partido de la socialdemocracia puede ganar y puede hacer avanzar en sus resultados, ¿no? La segunda clave, efectivamente, de repente el Partido Nacional Populista, ya sabes que yo hago comparaciones, el equivalente a Vox, para entendernos, que se llama Demócratas Suecos, de repente se ha retirado, ha perdido 3 puntos. ¿Son muchos o son pocos? Pues no lo sé. Estos días que se debate sobre cómo hacer en Alemania, si el cordón sanitario sí, si el cordón sanitario no, en la práctica que me dice esto es que han perdido 11 escaños y que, bueno, no es que vayan a desaparecer ni nada parecido, pero sí que tenemos una influencia menor y decreciente en el futuro del gobierno, ¿no? Y te dejo un par de ideas más, a ver si te suenan. Ya tenemos quién ha ganado, ya tenemos quién ha perdido, ¿vale? ¿Quién va a formar gobierno? Esta pregunta, ¿esto cómo se come? Es decir, ¿quién va a tener las capacidades para poder tener resultados ejecutivos y poder llevar a cabo las las propuestas políticas y de gobierno, ¿no? Y concluyo con una idea. Ya no se debería uno de preguntar si esto es un gobierno de izquierdas o de derechas, sino cómo los partidos políticos van a responder a los dos temas centrales de las elecciones, que son inmigración y seguridad. Cada uno que lo aplique a su maestro y a su librito como quiera, pero de eso le vamos a preguntar.
1: De lo que estabas comentando, me quedaba con dos ideas por relacionar, como siempre, lo que tardaron en conocerse los resultados en Perú. ¿Eh? Días, pero días y días y días, y ahí estaban en el 49-51 o 49,8 y 50,2.
3: Días, y que han ganado con una diferencia mínima, ¿no?
1: Sí,
3: que eso genera inestabilidad electoral, genera problemas de credibilidad de las instituciones, el votante desconfía, genera que el intercambio entre presidentes no sea tan ligero como se debe. Así que bendigamos este resultado nuestro, que nos da por lo menos el resultado final casi el mismo día electoral, que eso... Ya lo que salga de la urna ya no lo sé, pero por lo menos tenemos los instrumentos sobre la mesa.
1: Y la segunda reflexión que me venía era cuando decías, bueno, la socialdemocracia sueca con un planteamiento distinto que, por lo que me das a entender, se parece a lo que hemos visto a la socialdemocracia danesa. Quiero decir, bueno, casi se tocan los socialdemócratas nórdicos, por así decirlo.
3: Exactamente, es que yo creo que el tema de la inmigración va a ser transversal en todas esas elecciones que decíamos la semana pasada, desde Alemania hasta Italia, con Francia, fíjate, ¿no? En España va a ser un tema principal, pero también en Portugal, en Grecia, en todos esos escenarios. Cómo los europeos respondemos a la transformación de nuestro entorno, al incremento de las políticas migratorias, todo eso, bueno, pues eso es lo que los partidos nos tienen que responder, cuál va a ser su propuesta, siempre, una y otra vez, políticas migratorias, seguridad, y se la dejo ahí a Pedro Antonio, energía, precio de la vida,

0: Viene al pelo. La música elegida hoy, Pedro Antonio, dadas las circunstancias que se avecinan en el plano de la economía. Yo creo que la mayoría de los que tenemos cierta edad reconocemos esa música, ¿verdad?
1: Sí, la verdad es que siempre se piensa que la música clásica es muy larga, muy pesante. Esta introducción, esta abertura de Richard Strauss, que dio pues el inicio de la famosísima 2001 Odisea en el espacio, dura apenas minuto y medio. Y lo cierto es que te transmite la fuerza del cambio, ¿no? Que no sé si para, me decías antes, para bien o para mal, no lo sé, pero ahí parece que están haciendo algo. Y estamos en un momento histórico en el que puede que estén haciendo algo, ojalá sea para bien, ¿no? Y en ese entorno musical en que parece como que todo puede darse la vuelta y que lo que estaba mal puede parecer encauzado o todo lo contrario, nos vamos a mover en los próximos años. En la semana pasada me atreví a poner sobre la mesa tres temas que van a ser como un movimiento tectónico, capaz de destruir partidos, de tener una influencia brutal en las elecciones, lo comentaba Juan Luis, la inmigración, la parte energética, la decisión que hemos tomado de a lo mejor olvidarnos que no podemos ser tan rápidos, y luego olvidarnos de lo que la gente piensa, y la vivienda puede ser el paradigma, ¿no? Bueno, pues todo eso mete en un minuto y medio y aparece esa odisea en el espacio en el que, bueno, pues el simio sale de las cenizas y ¿dónde queda el hombre, no?
0: Bueno, pero con sobre todo con esa noticia que siempre es mala de la elevación, ¿vale? Que es para contener la inflación. Esto siempre explicamos la base, ¿no? Se suben los tipos de interés para contener la inflación, pero claro, lo que pensamos o lo que piensan los que tienen la hipoteca, dice, vale, a mí la hipoteca me sale más cara. ¿Esto hasta dónde va a llegar?
1: Sí, pues fíjate, el problema que tiene el mundo actual es que los instrumentos de política monetaria son muy escasos. Es que es prácticamente sota, caballo y rey. Y los bancos centrales utilizan una medida financiera para intentar resolver un problema de oferta. Es decir, la carencia de gas no la resuelve que suba ligeramente un cuartillo los tipos de interés o dos por lo que va el Banco Central. Los problemas del comercio, los flujos marítimos que se están rompiendo y que ya no sabes por dónde tiene que ir el buque para llegar a Europa, eso no lo resuelven los sistemas financieros. Y los sistemas financieros, porque es la medida que tienen rápida a mano, es muy fácil, ¿eh? En horas deciden aumentar el tipo de interés de referencia. A quien afecta realmente es al ciudadano y a sus vertiente de qué parte ahorro y si consumo. Y el ahorro y el consumo no tienen nada que ver con el gas, con el precio del petróleo, pero sí tienen mucho que ver con nuestra capacidad de crecimiento. Y lo cierto es que ahora mismo estamos, o podemos vislumbrar, que con este incremento de los tipos de interés, un problema tan grave como la vivienda, desde luego, no se va a apoyar. Un problema como es que la inflación pues está retomando, pues a lo mejor se quieren controlar, pero mejorando, cortándose de oferta que se está produciendo, o disminuyendo la demanda. Y si no hay demanda, ¿cómo crecemos? En un momento que, como decía antes, el comercio internacional ha perdido fuerza, es la demanda interior la que puede cobrar, puede empujar. Y si la limito, y si hago que la gente compre menos, y de luego no casas, nos ayuda. Y por eso los bancos centrales están en el filo de la navaja. Están en el punto en el que un poco más de crecimiento de los tipos de interés puede dañar irreversiblemente, a lo mejor en el corto plazo, el crecimiento, pero si no lo hago, la inflación nos come. La inflación es la termita que con casi en silencio es capaz de ruir un edificio. Bueno, pues en esa situación tan complicada estamos ahora en este último trimestre o semestre de 2026.
0: Y qué difícil manejar el corto y el largo plazo. Estaba mirando el informe mensual que manda también José Carlos Díez y hablaba de la inflación ha subido hasta el 4,3% por encima de unos salarios que crecen cerca del 3%. Es decir, ya estamos en un déficit salarial del 1,3%. Entiendo que se referirá a lo que llevamos de año o al interanual, pero bueno.
1: Y es que son, fíjate, pequeño comentario. Sí, pequeño sí, comentario. Sí. Hay un término precioso que me encantaría que lo recordáis. La economía utiliza esto. La ilusión monetaria. La ilusión, qué bonito. La ilusión monetaria hace que la gente piense que gana más, y lo cierto es que ha perdido capacidad adquisitiva. Le han subido los salarios, qué felicidad, voy a ver si me compro la nueva, el nuevo televisor, y lo cierto es que es más pobre que ayer.
0: Me cunde menos.
1: La ilusión monetaria. Sí, sí.
0: Sea como sea, me cunde menos. Bueno, es que son demasiados frentes abiertos, decía, lo del estrecho de Hormuz, pero también lo de Ucrania. Bueno, en este caso, no sé si podremos albergar algún tipo de esperanza de algún movimiento, porque hemos visto fotos la pasada semana de ese envío de Donald Trump, de sus enviados especiales a los conflictos, no se sabe si a los conflictos o a los negocios, enviados especiales de Donald Trump a Rusia, y estuvieron con Putin.
2: Look, I think right now, from the Ukraine perspective, I mean, President Putin's laid out his line of what he wants to achieve if Ukraine, you know, wanted to withdraw to that line.
0: Jared Kushner, bueno, el yerno y el amigo, se fueron a ver a Putin, allí los saludó, estuvieron charlando, no sé si hubo alguna conclusión.
3: Al que escuchábamos era el yerno, ¿no? Y luego sí, el amigo se llama Steve Bitkoff, que es un famoso empresario inmobiliario que no tiene otro mérito que este y ser muy amiguete del presidente Trump, con lo cual, si me preguntas por experiencia diplomática, capacidad de negociación o interés manifiesto en defender los intereses de los ucranianos, pues esa parte de la carpeta la tengo vacía. Mira, pero como yo he nacido optimista, pienso lo siguiente. ¿Habrá negociación este otoño? Hombre, yo creo que sí, porque en algún momento se tiene que sentar y Trump está deseando recuperar el cetro diplomático. Quiere ser el que imponga ese proceso de paz. Lo que sucede, y esto es lo que yo obtengo, es, o lo que yo analizo, es que, uno, el presidente Trump no es un aliado nato de Ucrania, ni muchísimo menos. No tengo muy claro que vaya a defender sus intereses o el futuro de la nación, incluso como su propio derecho a existir y su soberanía. En segundo lugar, Rusia hace, como siempre, pues, campañas políticas muy contradictorias. Por un lado, envía una serie de drones por Europa que no sabemos muy bien si son guerra híbrida, zona gris, atentado, terrorismo, no sabemos lo que es, y por otro lado recibe a estos emisarios, esta privatización de la diplomacia, con el ánimo de decir, no, nosotros sí queremos un proceso de paz, nos interesa y estamos cansados de la guerra, queremos llegar a una negociación, claro, aquí matizo yo, siempre y cuando Ucrania renuncie al 20% de su territorio, renuncie a ser miembro de la UE, renuncie a sus aspiraciones de seguridad y defensa, renuncie, esto es, se convierta en un estado vasallo, que es lo que hemos enunciado en más de una ocasión, ¿no? ¿Esto tiene algún sentido? ¿Tiene alguna idea? Pues mira, para mí la lección es la siguiente. La lección para los europeos es que Trump va a hacer su proceso de paz por su cuenta, no va a contar con los europeos, y si en algún momento se cansa, que no sé si sabes que el presidente es un poco así de tiritambo, digámoslo así, y puede cambiar de opinión con alguna alegría, pues lo mismo los europeos nos vamos a ver solos defendiendo a Ucrania. Necesitamos saber bien cuál va a ser nuestro esfuerzo, cómo vamos a ejecutar esas políticas de seguridad, cómo las vamos a pagar, que eso se lo dejo a Pedro Antonio, ¿verdad? Y de qué manera, bueno, pues vamos a afrontar el cuarto invierno para Ucrania, el cuarto invierno de precios altos para los europeos, en un momento de enorme transformación. Así que ya ves, hay una luz, sí, han ido los dos emisarios y han contado alguna historia, pero el precio de momento lo va a pagar Ucrania.
0: Ya. Y el otro conflicto, porque me señalabas en relación con lo de Oriente Medio, el aplazamiento de una reunión de ministros de Exteriores del Golfo con los de Irán e Irak, que estaba prevista en Omán, para, bueno, abordar aquel problema de Hormuz, que yo no sé si está todavía, si cabe, peor que lo que pueda estar el conflicto europeo en Ucrania.
3: Pues mira, te regalo una idea para ti y otra para Pedro Antonio. La primera es que cada crisis de Oriente Medio tiene una dimensión regional propia, sus propias dinámicas. Es decir, nosotros pensamos que Washington tiene una capacidad elevada de imponer sus presiones, pues bien sea en Israel, bien sea en Irak, bien sea en Emiratos, y sin embargo ellos mismos tienen sus dinámicas. Hay una competencia regional por ver quién tiene el predominio, bien sea con Arabia, bien sea Qatar con Irán, firmando un acuerdo para la creación de unas infraestructuras. La propia dinamita que han lanzado en el Yemen tiene como objetivo bloquear esa arteria que había creado Arabia Saudí y hacerle ver a los socios, oye, sin Irán no va a haber paz. Y la segunda dimensión, que es la que le regalo a Pedro Antonio, es que hoy la inflación viaja en barco. Y ese barquito que sale y cruza por Hormuz, que tiene problemas con la libertad de navegación, que es otra de esas cosas que hemos olvidado, pues todo eso hoy no tengo muy claro cómo lo vamos a parar. Porque aunque la guerra parara hoy, esta medianoche, los precios van a seguir altos, porque se han destrozado infraestructuras, porque se ha perdido la confianza, porque Emiratos se ha salido de la OPEC con el ánimo de hacer sus propios negocios en su propia defensa, porque no hay una confianza en que este es el modelo que queremos, con lo cual todo eso retrasa la confianza, incrementa el precio de la energía y favorece, pues, ¿a quién? Pues no sé a quién, pero no a los europeos, que somos tan dependientes de la compra de ese, de esa energía que viene del Golfo.
0: Oye, y una que se me ocurre sobre la marcha, antes de que vayamos a la recomendación cultural, que tenemos que ir acabando. Trump mide esta circunstancia, porque en las comparecencias públicas le gusta mucho decir estamos ingresando una pasta...

0: controlamos el petróleo de Venezuela, etcétera, etcétera. Ya, pero el galón, lo comentaba antes con los contertulios que os precedían, el galón de combustible en Estados Unidos está también a un precio prohibitivo y entiendo que el ciudadano medio norteamericano está cabreado. Pero, ¿cómo concilia ambos terrenos? Nos estamos haciendo de oro porque tenemos mucha petróleo y mucho refinado y vendemos mucho, pero para nosotros el combustible sigue igual de caro. Y no olvidemos lo que hay en noviembre a la vista, desde el punto de vista de las elecciones.
1: Cuando dices nos estamos haciendo ricos, ¿a quién te refieres? Que mi parte no está llegando, Pachi. ¿Será que Pedro Antonio se queda con la mía? Mira, vale, sí, crecen, los se incrementan la exportación, el refino, lo que tú quieras. Pero el galón de gasolina es el equivalente al litro de leche. ¿Cuánto cuesta esto? Porque yo tengo que llenar el coche casi a diario. Recordemos que Estados Unidos es un país construido sobre carreteras. Por tanto, lo que necesitamos es gasolina baratita. Hemos visto este fin de semana a Trump prometer, pues ya basta, ¿no? O sea, va a bajar el precio de la gasolina justo después de las elecciones de medio término, lo cual es fantástico.
0: Ay, se me ha olvidado lo del cheque de los 5.000.
1: También, es que esta semana está plagado. Es decir, dame tu confianza, regálame tal, que yo te voy a dar un cheque y luego, cuando pase la guerra, verás cómo baja el precio. O sea, es todo una suerte de artificio intelectual, la verdad.
0: Venga, pero dejemos a Trump, que sabemos que perjudicamos la salud mental de Pedro Antonio Morejón. Lo último, venga, la recomendación cultural.
2: Yo también puedo ayudar. Seguro que puedo ser de utilidad, estoy en buena forma.
3: Sigue, y vas muy bien.
4: Iremos a Bielorrusia, luego a Polonia y llegaremos a Suecia.
5: Hola, cielo, ¿qué tal?
2: Mira, Vashka, nunca había visto una...
0: Es algo que se llama Green Border, ¿qué es exactamente, Juan Luis?
1: Pues mira, para empezar, es una película que está disponible en una plataforma o en la televisión pública, de esa de lo que usted me habla. Uh-huh. Por tanto, se puede ver que esto es bueno y es bonito. Y mira, es una película de, oye, ¿qué le pasa a estos refugiados políticos que se quedan en tierra de nadie? Ni son polacos, ni son bielorrusos, ni tienen derechos, ni pueden ir, ni pueden volver. ¿Cómo es su vida? ¿Cómo son sus circunstancias? ¿De qué manera son objeto de presión política? Es decir, Rusia no les deja volver y Europa no les deja entrar. Pues ya me contarás qué hacemos.
0: Pues muy interesante, efectivamente. Mucha gente pasando auténticos dramas por culpa de diferentes conflictos. Venga, queda un minuto para las 10. Juan Luis, ahora charlamos tranquilamente y nos tomamos algo.
1: Así sea.
0: Pedro Antonio, hasta la semana que viene, a ver cuándo te sumas a una de estas, ¿vale?
6: Venga, pronto. Por cierto, pensé que a lo mejor la recomendación de Juan Luis iba a ser pues la famosa película de luz de gas, por aquello de la luz que pretende y el gas que nos aprieta.
0: Estaría bien tirado. Pedro Antonio, un abrazo, gracias.
1: Gracias. Chao.
6: Un abrazo fuerte.
0: Y gracias también a las alumnas de Estudios Internacionales que nos han acompañado esta noche. Ahora ya noticias de las 10. Hay que actualizar la información con Javier Mateo. Mañana más Castilla-La Mancha a las 8. Hasta mañana. Adiós.

0: Pues vamos a comenzar con esa actualización, con ese resumen 10 en punto de la noche.
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0: Comenzamos en Ciudad Real, donde la Junta ha agrupado todas las delegaciones de las consejerías y la Administración en una localización, el antiguo Hospital del Carmen, que es ahora la nueva ciudad administrativa. Debido a esa reagrupación, habrá edificios públicos que queden en desuso, de ahí que hoy el presidente de Castilla-La Mancha, Emiliano García Page, haya anunciado que en breve se pondrá en marcha una ley para reconvertir edificios antiguos en viviendas.
2: En noviembre, Castilla-La Mancha ya va a contar con una ley que nos autorice a la reconversión de los edificios públicos, obviamente nuestros, pero todos aquellos que podamos conveniar, que lleve aparejado inmediatamente además expedientes de reconversión urbanística para que se puedan convertir preferentemente en viviendas, que es lo que queremos.
0: Y sobre la ciudad administrativa de Ciudad Real, el rehabilitado edificio alberga ahora las delegaciones de 8 consejerías de la Junta, 26.000 metros cuadrados en 9 plantas, donde se centralizan todos los servicios de la Administración autonómica. Se espera que pueda atender diariamente al menos a 1.200 personas.
3: Fenomenal, porque era un edificio que estaba aquí perdido y ahora aquí está espléndido.
4: Es amplio, tiene espacio, hay mucha gente que enseguida te echa una mano y te pregunta qué necesitas.
5: Nos encanta que esté todo en un sitio, que no nos tengamos que desplazar para cualquier papel aquí y allá, o sea que muy bien.
0: El barril de Brent supera este lunes los 108 dólares y sin visos de que la situación geopolítica, que depende sobre todo de que se reabra el estrecho de Hormuz, pueda hacer que cambie la situación. ¿Y qué es lo que va a pasar a partir

0: más se va a incrementar el porcentaje de IVA. Hasta un término del precio de la semana pasada, este de otros 3 céntimos solamente en impuesto en IVA. Y ya hemos avisado también de que la sobrerecaudación del Estado en cuestión de IVA está cerca de los 500 millones de euros. Es decir, volvamos a las medidas originales que se tomaron en abril y al menos se podrá contener.
1: Y por otra parte, la Feria de Albacete ha sido hoy uno de los epicentros políticos del país. Allí, por una parte, ha estado el portavoz socialista en el Congreso, Patxi López, y el presidente nacional de los populares, Alberto Núñez Feijóo, que se está convirtiendo, por decirlo así, en todo un habitual estos últimos años de la feria.
2: Me comprometí con el alcalde y con el presidente del partido a venir a la feria. He venido todos los años y siempre que vengo es un honor poder estar aquí, apreciar el cariño de la gente, apreciar la proximidad de la gente y también esas ansias que tiene la gente por divertirse.
1: Vamos al tiempo, que siguen con temperaturas muy altas para lo que debería ser ya este mes de septiembre, y de momento mañana parece que más de lo mismo. Alba Lancha, buenas noches.
3: Hola, muy buenas noches. Esta tercera semana del mes de septiembre ha empezado con calor canicular, con calor de pleno verano, de pleno mes de julio, con valores que hoy ya se han acercado a los 37 grados en puntos de la provincia de Ciudad Real, en Almadén o en Puebla de Don Rodrigo, y en otros puntos de la provincia de Toledo, en Talavera y en Toledo capital, se han quedado también por encima de los 36 esos valores. Mañana todavía un poquito más de calor, van a seguir subiendo las temperaturas. De hecho, en puntos del oeste de la provincia de Toledo o de Ciudad Real podríamos alcanzar ya los 38 grados, en la otra mitad este por encima de los 35, y esto hace que recuperemos de momento los avisos por calor en la Sierra Norte de Guadalajara y en el entorno de la Serranía Conquense. Por lo demás, este martes va a ser un día muy estable, con cielos bastante despejados. Por la tarde crecen nubes de evolución en zonas de montaña, pero sin mayor consecuencia.
1: Nos quedamos con ello. Gracias, Alba. 4 minutos sobre las 10 de la noche. Volvemos a las 11. Sigue la información. Comienza Eva Carrasco.
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11: Pues hola, muy buenas noches, muy bienvenidos. Aquí estamos dispuestos a acompañarte, como siempre a esta misma hora, en Radio Castilla-La Mancha. Hoy arranco con una novedad, el último tándem que han hecho Javi Medina y Moncho Chapea.
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música de Manuel Morales, más conocido como Papa Manelo, este artista urbano. Nacido en Barcelona, bien, junto a Daviles de Novelda y Big Lois, que han hecho este Me Mata, con el que te acompañamos esta noche en Radio Castilla-La Mancha.

flamenco pop de La Llave a finales del 21. Nacía un proyecto de la mano de Ismael Moya, productor, compositor, multiplatino, además de artistas como Kiko y Sara, Andy Lucas, Jamel Yers. Y ahora este proyecto llamado La Llave.

El flamenco pop de La Llave, esta noche en Radio Castilla-La Mancha, y el dúo formado ahora por Carey y Miguel Campello, 1984, así se llama esto.

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él llegó a la música hace más de 2 décadas. Él se llama Tony de la Peña y lo canta así de bonito, al lado, este mano a mano, en este tándem que hace junto a la chica. Déjame. Y de nuevas propuestas musicales que nos llegan esta noche, nos quedamos ahora con alguien muy querido también en este programa. Le conocimos en ese talent show de la televisión y ya se ha convertido en una de las voces que combina tradición flamenca con sensibilidad pop. Es el Bomba.

Plazuela, Manuel Hidalgo y Luis La Plazuela, esas plazas de Granada donde ellos nacieron y donde empezaron a hacer sus pinitos musicales para convertirse ahora en uno de los imprescindibles, con esa raíz pura, la raíz del flamenco, pero desde luego mezclada con la electrónica. Esta noche sonando en Radio Castilla-La Mancha, lo último de La Plazuela.

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1: Tiempo para proteger nuestra música y para escuchar también las noticias. Nos vamos al momento de la información. Lo hago con lo último de ese idilio con La Habana de Argentina, desde Huelva, de mí enamórate. Regreso enseguida, no te vayas.
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0: Son las 11 de la noche.
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0: El presidente de Murcia, Fernando López Miras, asegura que si el PP llega al gobierno central va a suspender las reglas de explotación del trasvase Tajo Segura. Según ha afirmado en una entrevista en el periódico La Verdad, Alberto Núñez Feijóo eliminará cualquier barrera que obstaculice la continuidad de la infraestructura y añade que hasta entonces van a utilizar todos los mecanismos y recursos jurídicos y políticos a su alcance para bloquear esas reglas de explotación. Estas palabras evidentemente han tenido repercusión aquí en Castilla-La Mancha. En el PP se remiten de nuevo al Pacto Regional por el Agua. En el PSOE afean al PP regional, que se plieguen a los intereses del PP nacional y de otras regiones. Escuchamos lo que decían Carolina Agudo por el PP, Ana Isabel Abengozar por el PSOE.
2: Desde el Partido Popular de Castilla-La Mancha, como siempre, exigimos al presidente del Gobierno de Castilla-La Mancha que cumpla con el Pacto Regional por el Agua. Lo tiene metido en un cajón desde hace 5 años, no lo ha llevado ni a la Moncloa, ni a Ferrán, ni a ningún sitio. Por lo tanto, la obligación del presidente de Castilla-La Mancha, de Emiliano García Page, es cumplir con el Pacto Regional que acordamos más de 50 entidades de Castilla-La Mancha.
3: Que el señor Paco Núñez, líder del Partido Popular en esta región, no haya sido capaz de decir nada para defender a esta tierra ante el ataque tan brutal y directo de un compañero suyo de partido, pues hombre, me parece que es demostrarnos una vez más la defensa que el Partido Popular de esta región hace de Castilla-La Mancha.
0: Más cosas, ojo al precio del aceite de oliva. Las salidas de aceite de agosto dejan las existencias en poco más de 475.000 toneladas. Las organizaciones agrarias aseguran que es una cifra escasa para llegar a la nueva campaña que arranca oficialmente el próximo 1 de octubre. UPA pone el foco en toda la producción comercializada desde el año pasado. En 11 meses ya se ha vendido más aceite que lo que se elaboró. Esto confirmaría, según Jesús Cózar, el secretario de UPA en Andalucía, que el mercado está activo y que no hay razones para que los precios de algunas categorías no cubran los costes de fabricación.
4: La cosecha pasada todo vendido, todavía quedan 2 meses de enlace hasta que haya una próxima cosecha y que esta cosecha todavía no está asegurada viendo las condiciones meteorológicas que tenemos. Esperemos que con toda esta situación se puedan revertir la situación de precios que estamos atravesando en el sector.
0: Un hombre de

0: sustrajo el sagrario y el cáliz denunciados, huyendo finalmente a toda prisa del lugar.
1: Y el presunto autor se enfrenta ahora a delitos de por hurto y contra los sentimientos religiosos. Una información de última hora que acabamos de conocer: la Universidad de Granada ha suspendido la movilidad de sus estudiantes de la Universidad Autónoma del Estado de Morelos, en México, en la que se cursaba sus estudios, recordemos, desde hace un mes, la joven canaria Claudia Tacoronte, de 21 años, asesinada por apuñalamiento en la ciudad de Cuautla. Repetimos, esto es lo que se ha sabido esta noche, que la Universidad de Granada ha suspendido la movilidad de los estudiantes a la Universidad Autónoma de Morelos. Y para terminar, con algo bien diferente, con una de esas citas casi obligadas, la fiesta de los años 60 de Tarancón, que ya es oficialmente fiesta de interés turístico regional. Creada por sus vecinos, cada año reúne Rebeca Gómez a miles y miles de personas.
2: Esta fiesta, también conocida como Fiesta de los Yeyes, tiene su origen en 1991, cuando un grupo de jóvenes vecinos de Tarancón hizo uso de la ropa de sus padres para disfrazarse y animar la última noche del carnaval. Ha sido declarada de interés turístico regional. Raúl Añover es el concejal de Cultura y Turismo del Ayuntamiento de Tarancón.
3: Tenemos claro que esta declaración será un espaldarazo para nuestra fiesta, pero también para nuestra economía, que ese fin de semana verá cómo los establecimientos de nuestro municipio se llenarán para dar cobertura a la cantidad de visitantes que vendrán a disfrutar con nosotros de nuestra fiesta.
2: Es una celebración nacida de una iniciativa vecinal que se ha convertido en una de las grandes citas del calendario festivo de la localidad taranconera. Una fiesta capaz de implicar a toda la ciudad, que ahora, con esta declaración, supondrá un respaldo para reforzar la posición de Tarancón como destino turístico.
1: Pues ahí está, la fiesta de Yeye. Nosotros que lo dejamos aquí para llegar a las 12, igual de Yeye es que hasta ahora. De momento les dejamos, eso sí, con el flamenco. De aquí hay Duende y Eva Carrasco.
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6: Un día como hoy, de 1989, falleció en Ciudad de México el músico, compositor y arreglista cubano Dámaso Pérez Prado, conocido como el Rey del Mambo, un ritmo surgido en Cuba en los años 30, como una fusión de danzón, ritmos africanos y swing norteamericano. Él lo perfeccionó al añadir una potente sección de metales y una base rítmica más acelerada. Hijo de un periodista y una maestra, pronto aprendió piano. A finales de los años 40 se mudó a México y allí firmó sus primeras composiciones. Qué rico el mambo, o el famoso Mambo No. 5, que tuvo un repunte de popularidad en los años 90 con la versión renovada del alemán Lou Vega. Aunque fue Federico Fellini el que internacionalizó este ritmo al utilizar el mambo que estamos escuchando, Patricia, en la película La Dolce Vita. Con su orquesta y su clásico grito, decía que para animar al trompetista, Pérez Prado realizó una veintena de giras por Japón, pero curiosamente nunca se presentó en directo en España ni en Europa. Vendió millones de discos en, por ejemplo, Alemania, e introdujo el órgano electrónico en los ritmos tropicales. Sedujo con sus mambos a intelectuales de la época, como Gabriel García Márquez. Rompió relaciones con su hermano menor, Pantaleón, debido a una disputa legal y artística por la paternidad del mambo y el uso comercial de su famoso apellido. 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

Ahí está, por rumbas. Antonio Reyes con Diego del Morao, que suene el cante. Estos son los flamencos para el mundo. Desde el sur de Andalucía, el cante, el toque, el baile. Llevando el flamenco a todos los confines de la tierra. Bueno, pues ahí estamos celebrando cada noche el flamenco. Ahora está Soleá en la voz de Luis Moneo.

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Escuchábamos a José Soto Sordedita, fue uno de los fundadores del grupo Ketama y desde luego considerado una figura clave en el desarrollo del nuevo flamenco. Y la rumba también es protagonista esta noche en nuestro programa. Es una rumba bien flamenca de Alma Podrida, que es como se llama el álbum para los buenos valedores. Balcón sin luz. Venga, vamos a poner un toque de rumba esta noche en Radio Castilla-La Mancha.

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1: Echamos el telón, llegamos al final con alegría, con la fiesta que han montado la Flaca, el Puchi, Israel Amador. Con ellos te digo, hasta mañana. Adiós.

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0: Publicada ya la convocatoria de ayudas para fomentar el pastoreo controlado frente a los incendios forestales, las famosas ovejas bomberas que, recordemos, comen la maleza y que ayudan a mantener limpios los campos. Estas ayudas están dotadas con 360.000 euros, el plazo será de un mes a partir de este martes y podrán beneficiarse quienes tengan explotaciones aquí en nuestra comunidad de Castilla-La Mancha. Y esto cuando, recordemos, seguimos con altas temperaturas, ahora se lo escucharemos a Álvaro Ancha, y cuando siga además alto el índice de riesgo de incendios. Caso de Almorox en Toledo, donde han vuelto a sufrir un incendio apenas dos meses después de aquel devastador fuego de julio que obligó a evacuar a los vecinos. En el caso del de hoy, se ha declarado en el paraje de Praduluengo y ha sido mucho más leve que el de julio, pero los vecinos temen.
2: Ayer desde casa, dice mi marido, dice, mira, hay humo. Digo, bueno,
3: sin caer una gota de agua. No me extraña que haya fuego, si es que está, hay mucha gasolina por el campo.
4: Sí, llevamos un verano aquí alrededor que hay, ha habido muchos incendios y esperemos que se acabe ya.
0: Y al hilo, una de las polémicas del lunes ha sido el desencuentro entre Asaja y el gobierno regional en materia de prevención de incendios a cuenta de poder cosechar o no en situación de riesgo. Asaja se ha levantado de la reunión del Consejo Asesor de Medio Ambiente, Vicente Mateo.
5: Lo ha hecho ante la negativa de la Junta de Comunidades a retirar del orden del día de la convocatoria prevista para este lunes la propuesta de modificación de la Ley de Montes y Gestión Forestal Sostenible. Asaja considera que era precipitado tratar la propuesta y ha advertido de que el Gobierno regional no solo pretende cambiar dicha ley tomando como referencia la normativa nacional, sino que también busca endurecerla de forma que se pretende, por primera vez, introducir por ley una prohibición expresa y automática de las labores agrícolas, incluida la cosecha, cuando el índice de propagación potencial de incendios forestales sea naranja o rojo. La organización ha advertido de que una medida de este alcance puede tener consecuencias extraordinariamente graves para las explotaciones agrícolas, especialmente para aquellas dedicadas a cereales y otros cultivos herbáceos que necesitan realizar la cosecha dentro de unas ventanas temporales muy concretas. Asaja ha recordado también que va a salir a la calle el próximo 6 de octubre en Toledo, tras las numerosas dificultades, dicen, que atraviesa el sector agrario y ganadero de Castilla-La Mancha.
0: En Cuenca esta noche se ha celebrado junta extraordinaria, para convocar elecciones a la Junta de Cofradías. Se busca el relevo a Jorge Sánchez Albendea, que ya comunicó hace tiempo su decisión de dejar el cargo tras casi 20 años. Rodrigo Muñoz.
6: Han pasado 19 años desde que en 2007 Jorge Sánchez Albendea se convirtiese en presidente y ahora quiere dar un paso al lado y que otras personas tomen las riendas del organismo que coordina y organiza todo lo relacionado con la Semana Santa de la capital conquense. Sánchez Albendea se va, asegura, contento, satisfecho de la labor realizada y esperando su relevo.
7: Ahora ya creo que son conscientes de que ha llegado el momento y entiendo que ellos ahora pues empezarán a moverse y a hacer ese relevo que tan necesario es.
6: Hasta el próximo 2 de octubre se podrán presentar candidaturas.

0: Esta tercera semana del mes de septiembre ha empezado con calor canicular, con calor de pleno verano, de pleno mes de julio, con valores que hoy ya se han acercado a los 37 grados en puntos de la provincia de Ciudad Real, en Almadén o en Puebla de Don Rodrigo y en otros puntos de la provincia de Toledo, en Talavera y en Toledo capital, se han quedado también por encima de los 36 esos valores. Mañana todavía un poquito más de calor, van a seguir subiendo las temperaturas, de hecho en puntos del oeste de la provincia de Toledo o de Ciudad Real podríamos alcanzar ya los 38 grados, en la otra mitad este por encima de los 35, y esto hace que recuperemos de momento los avisos por calor en la Sierra Norte de Guadalajara y en el entorno de la Serranía Conquense. Por lo demás, este martes va a ser un día muy estable, con cielos bastante despejados. Por la tarde crecen nubes de evolución en zonas de montaña, pero sin mayor consecuencia.
1: Nos quedamos con ello. Gracias, Alba. Punto y seguido la información. Ya saben que seguimos trabajando, pero que ahora coge el relevo Chema Cervantes. Con él, la noche suena bien.
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0: Sobrecogedora versión crepuscular del clásico folk del cantautor canadiense Gordon Lightfoot, fallecido por cierto en 2023, canción tantas veces escuchada en versiones totalmente diferentes, hasta versiones disco music, pero pocas como la voz de Johnny Cash, ya en el ocaso de su vida, grabada meses antes de morir en 2003 y que aparecía en un disco póstumo de 2006, que era el quinto volumen de la famosa serie American Recording. Pues, ¿cómo resumirte en una hora la vida y obras del rey del country, Johnny Cash? Uno de los músicos más influyentes del siglo XX. Absoluto icono de la música, conocido como el hombre de negro, porque decidió un buen día vestir con ese color en homenaje a la gente pobre, a los presos que habían pagado por sus crímenes y también a los traicionados por la edad y por las drogas. Hablamos de un cantautor que tuvo una vida tormentosa, que compuso más de 1.500 canciones, vendido más de 90 millones de álbumes y cuyo legado ha marcado a artistas de múltiples generaciones. Triunfó Johnny Cash a lo grande en los años 60 y 70, a pesar del infierno de las drogas, un problema que superó al casarse en 1968 con el amor de su vida, como él, también cantante y compositora de country, y actriz June Carter Cash, que fue su segunda esposa, fallecida, por cierto, en mayo de 2003, y él solo falleció 4 meses después. En los años 80 vino el declive de Johnny Cash, aunque sorprendentemente remontó con muchísimo éxito a mediados de los años 90, de la mano del barbudo productor Rick Rubin, con una serie de grabaciones crepusculares para este sello American Recording. Del cuarto álbum de la serie es la canción que voy a ponerte ahora y la que daba título al volumen, que es una de las últimas canciones que nuestro invitado escribió antes de morir y que vio la luz en 2002 y se titula The Man Comes Around. Un abrazo fuerte de José María Cervantes, La Noche Suena Bien, pues es hoy especial Johnny Cash.
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1: A 23 años de la muerte de Johnny Cash, disfrutando de su legado a través de las 13-15 canciones fundamentales y, por supuesto, también apuntándote curiosidades de su azarosa vida. Nació como John Ray Cash. J.R. J.R. le llamaban sus familiares, J.R. Cash. Nació en Kingsland, Arkansas, el 26 de febrero de 1932. Y empezó a usar el nombre de John después de alistarse en el ejército, porque no podía tener un nombre solo con iniciales, J.R., imagínate. Era el cuarto de siete hijos. Con 5 años ya trabajaba en las plantaciones de algodón, acarreando agua durante más de 10 horas al día. Pertenecía a una familia de clase trabajadora que se vio especialmente afectada durante la Gran Depresión. Y estas experiencias le formarían e inspirarían después infinidad de canciones en las que mostraba simpatía hacia la clase obrera, hacia los olvidados y desheredados, la gente que pasaba en definitiva grandes dificultades. Dicen que marcó su carácter la repentina muerte de su hermano Jack, tronzado por una sierra circular. Él proyectaba una imagen de hombre duro, de personalidad áspera, reservada. Pues era todo lo contrario, suele ocurrir, ¿verdad? La canción Man in Black, por ejemplo, que es otra de las fundamentales de su repertorio. Esta era una canción protesta en la que se quejaba del trato que recibe la gente desfavorecida por parte de los políticos. También hablaba de la guerra de Vietnam y daba voz a las personas, como te dije, desfavorecidas. Criticaba a los mandamases. En fin, luego recuperaremos la adaptación española que hizo Loquilla, fantástica versión. Man in Black, aquí tienes la original de nuestro invitado, Johnny Cash.

Johnny Cash comenzó con 12 años a cantar y escribir canciones, tras aprender a tocar la guitarra gracias a su madre y también a un amigo de la infancia. La música gospel y la irlandesa fueron dos de sus grandes inspiraciones, además de las canciones western que escuchaba por las noches en la radio. Después de su trabajo en una plantación de algodón, pasó un breve tiempo en una fábrica de coches, hasta que al estallar la Guerra de Corea, se alistó en 1950 en la Fuerza Aérea y allí realizaba transcripciones de transmisiones rusas codificadas. Y en ese periodo compró su primera guitarra. Permaneció en el ejército hasta 1954 y por entonces se casó con Vivian Liberto, que fue su primera mujer, hasta 1966. Con ella tuvo tres hijas. El matrimonio se muda a Memphis. Y allí consiguió en 1955 su primer contrato con Sun Records Studio, ya sabes, el legendario sello que lanzó a pioneros como Elvis Presley, Jerry Lee Lewis o Carl Perkin. Y ahí, con la Sun Records, inició su carrera musical. De ese tiempo es este clásico que tengo ya preparado del año 1957, I Walk the Line, que fue además su primer número uno en las listas country y top 20 en las listas de música pop. Título también, por cierto, del famoso biopic dedicado a nuestro protagonista de 2005 y que protagonizó Joaquín Phoenix. En español se tituló En la cuerda floja y luego te lo vamos a recordar en el capítulo así peliculero y de documentales y tal. Bueno, pues de I Walk the Line, esa voz y ese riff de guitarra hacen de esta canción una de las más reconocibles del country y de la historia de la música y que recordamos ahora.

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1: Precisamente fue el fundador del mítico sello Sound Records quien le bautizó como Johnny, para su disgusto, porque a él como que no le gustaba el diminutivo. A esta canción le siguió otro de sus grandes éxitos, Folsom Prison Blues, también del mismo álbum del año 1957, titulado Wheat is Hot and Blue Guitar, que fue también, por cierto, Johnny Cash, el primer artista del sello Sun en publicar un LP. Fue en noviembre del 57, cuando lanzaron el histórico álbum que incluía esta canción legendaria, Folsom Prison Blues, y que daría lugar además a otra de sus señas de identidad, como fue el folclore de prisión. Curiosamente, grabó la canción al inicio de su carrera, como cara B de su segundo single, pero logró el éxito al grabarla en la propia cárcel de Folsom, una ciudad que está ubicada en el condado de Sacramento, California. Y esa versión en directo es la que vamos a recuperar, que data del año 1968. Y además dio lugar a la famosa frase «Hola, soy Johnny Cash», porque así él iniciaba todos sus conciertos, y le vamos a escuchar ahora. Y para la composición de este tema tomó prestados elementos de la letra y la melodía de una canción de inicios de los años 50 de Gordon Jerkins. Y en un primer momento, pues se le olvidó incluir en los títulos de crédito de la canción a Gordon Jerkins. Pero cuando se convirtió en un éxito, pues tuvo que recular y llegar a un acuerdo monetario con Jerkins para evitar, pues, lo típico, demandas judiciales y tal. Pues ahí vamos, Folsom Prison Blues, obra maestra que mezcla elementos country, rock and roll y folclore popular de canciones de trenes y también de prisiones, y pieza emblemática de la carrera de nuestro invitado. Ahí vamos a escuchar su histórico saludo.
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Johnny Cash en directo. A las 12:30 de la madrugada. Hablamos del cantante de Los Olvidados, que en sus más de 60 años en la música compuso temas dedicados a los indígenas, a los vaqueros, granjeros, convictos, desheredados, combinando música popular americana con sonido del rock and roll, del blues y del gospel. Ejemplo, desde luego, de entrega musical y honestidad. Comentarte que dejó Sun Records en julio de 1958. Esa primera etapa dio para dos LPs. La verdad es que con los de Sun Records mantuvo siempre amistad y en todas las entrevistas nombraba a la discográfica como el lugar en donde podía sentir la música en su concepción más bella. Y ese mismo año 58 firma con Columbia Records un nuevo contrato que fue más lucrativo, y con esa disquera pues desarrolló la mayor parte de su carrera. Con Columbia pues tuvo un formidable debut, que era además su tercer álbum de estudio, titulado The Fabulous Johnny Cash, de noviembre del 58, que marcó un hito fundamental, entre otras cosas porque además recogía otra de sus canciones más exitosas y también más versionadas. Yo la he escuchado en las voces de Bob Dylan, Emmylou Harris, Stevie Nicks, y compuesta, por cierto, junto a su sobrino Roy Cash Jr. En fin, se titula la canción I Still Miss Someone. Posiblemente sea su mejor balada. Y decirte que inicialmente se publicó como cara B de single. A veces suele pasar, ¿verdad? I Still Miss Someone, Johnny Cash, ya con Columbia.

Y en cuanto al asunto de drogas, pues él tampoco estuvo exento, porque entre finales de los 50 y primeros 60, Johnny Cash tuvo serios problemas con la bebida y sobre todo con las anfetaminas. Coincidió además con su época de más trabajo. Pues ya sabes, multitud de giras. Para que te hagas una idea, en 1965 llegó a tener una media de más de 300 shows al año en todo Estados Unidos. Y debido a ese ajetreo, pues le sobrevino la adicción a las anfetaminas para, decía él, poder mantener ese ritmo de trabajo. Además, ese año 1965 fue detenido en México por intentar pasar anfetaminas a Estados Unidos en la funda de su guitarra. Vuelvo a la música, además, con una canción vaquera clásica como pocas. Es de finales de los años 40 y que también ha tenido infinidad de versiones. Y bueno, por lo que nos toca, dio para un momento televisivo inolvidable, está colgado en YouTube, Tom Jones y nuestro Rafael en un directo de la televisión británica de 1970, en un programa que presentaba el Tigre de Gales, Tom Jones. Pues sí, me estoy refiriendo a Jinetes en el Cielo. Y la vamos a escuchar en la voz de Johnny Cash, un clásico del country western y que él incluyó en su álbum del año 1979 titulado Silver.

decíamos de sus problemas con las anfetaminas. Pues mira, lo superó al casarse en 1968 con su amiga y confidente June Carter, una de las hijas de la famosa familia Carter. Sí, famosa. Digamos que fue un supergrupo de música country formado por una veintena de miembros de la misma familia y que además cambió la historia de la música popular norteamericana. Imagina que entre 1927 y 1956 vendieron millones de discos gracias a su revolucionaria visión sobre el mundo de la música popular. Fueron además los de la familia Carter los primeros en popularizar el folk sureño y sus canciones influyeron a músicos como Pete Seeger o nuestro protagonista Johnny Cash. Pues cuatro componentes de esa familia se unieron a los directos de Johnny Cash a partir de 1961. Y June y él pues conectaron enseguida. Ella lo ayudó a superar el divorcio en 1966 de su primera mujer, como te dije, Vivian Liberto, con la que tuvo cuatro hijas. Y en el 68, ya casados, se trasladan a Nashville y Johnny Cash renace artísticamente de nuevo, sin drogas, sin alcohol y llevando una vida de carácter más humanista. Y precisamente de su mujer, June Carter, es la canción emblemática de Johnny Cash, la que todo el mundo conoce. Pues sí, Ring of Fire, del año 1963, número uno durante 7 semanas. Imagínate la repercusión que tuvo. Y curiosamente, June Carter la grabó en primer lugar. Y cuando empezó a escucharse en la radio, en la versión del Hombre de Negro, pues la gente quedó gratamente sorprendida. Una canción country con trompetas de mariachi, vamos, lo nunca antes he escuchado. Ring of Fire, estamos en el 63, Johnny Cash.

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0: Bonito, ¿verdad que sí? June Carter y Johnny Cash, los dos enamorados, compartiendo vida personal y profesional, y los dos inseparables, cantando juntos, además, con una química fantástica, como hemos comprobado en esta grabación a dúo del año 1967, la canción Jackson. Pocos años después, la pareja se entregaría a la causa pro derechos civiles de los nativos americanos y también de los presos. Fueron, desde luego, numerosas sus reivindicaciones por los pueblos indígenas. Voy a echar mano ahora de otro exitoso álbum carcelario, pues como el grabado en la prisión de Folsom, del que ya escuchamos antes una pieza. En el 69 repitió formato, en este caso en un concierto que dio en la prisión de San Quintín. Elijo otra de sus grandes canciones, A Boy Named Shu, con el artista recitando, vamos, una sencillez máxima. Y resulta que los conservadores republicanos en su momento repudiaron esta canción que recordamos.
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1: Jordi Casaboy, name Sue. Competido. De censura incluido. Entre 1969 y 1971, nuestro invitado protagonizó un programa para la cadena de televisión ABC que se titulaba The Johnny Cash Show, lanzadera con la que alcanzó su fama de icono americano. Y por el plató de aquel programa pasaron pues grandes nombres: Neil Young, Louis Armstrong, Ray Charles o su buen amigo Bob Dylan, entre otros muchos. Y para capitalizar el éxito de este programa, grabó en Nashville otro disco más en directo, en el año 1970, y que precisamente se abría con una canción que colocó en el número uno de la lista country, la titulada Sunday Morning Coming Down, una composición de Kris Kristofferson que estrenó Ray Stevens un año antes, pero la versión de Johnny Cash es la definitiva. Y circuló en su momento una leyenda que contaba que el difunto Kris Kristofferson, como también fue piloto de helicóptero en la Guardia Nacional, pues contaban que aterrizó en el patio trasero de la casa de Johnny Cash solo para entregarle una maqueta de la canción y llamar de este modo su atención. Bueno, pues el éxito de la canción en la voz de Johnny Cash sirvió también para catapultar la carrera del, digamos que entonces, semidesconocido Kris Kristofferson. Y ahí la tienes.

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1: Canción del famoso show que presentó la televisión. Estamos en la década de los años 70. Una década que supuso además que viviera una nueva era dorada en la música, actuando incluso para el entonces presidente Richard Nixon en la Casa Blanca. Y de paso también protagonizó varias películas, como su papel en El Gran Duelo junto a Kirk Douglas. Y entre trabajos para el cine y la televisión, pues sumó 5 títulos. Participó, por ejemplo, en la famosa serie televisiva Colombo, en un capítulo del 74 que se titula El canto del cisne, y ahí daba vida a un cantante de gospel. También tuvo un papel en La diligencia, del 86, era un telefilme del oeste, versión, digamos que prescindible, pues tampoco era una buena película, del clásico de John Ford, La diligencia, que aquí en España se tituló La diligencia 2, donde actuó junto a sus compañeros del supergrupo de country The Highwaymen, es decir, Los Bandoleros. Y efectivamente, me voy a detener en esta etapa con el supergrupo que formaron Johnny Cash, Waylon Jennings, Willie Nelson, Chris Christopherson. Bueno, llegaron a grabar 3 discos y estuvieron en activo durante 10 años, hasta el 95. De los Highwaymen voy a ponerte algo de su debut, precisamente la canción titular, es decir, Bandoleros o Salteadores de Caminos, canción que fue número 1 en el 86 en la lista country. La 1 en punto de la madrugada, estoy pillando hoy todas las señales horarias. Pues ahí tienes la canción Highwaymen, una magnífica canción y que muchos consideran una obra maestra dentro de la historia de la música.

El sonido de ese famoso supergrupo de country, The Highwaymen, formado por Johnny Cash, Waylon Jennings, Willie Nelson y Chris Christopherson. Después vendrían biopics y documentales en torno a su obra. Un documental muy interesante de 2008, uno que se titula Johnny Cash at Folsom Prison, que explora la intrahistoria de ese histórico y revolucionario concierto frente a los presos que dio en 1968, como te dije antes. También la famosa película autobiográfica de 2005, ya sabes, en la cuerda floja que te dije, y de título original como la famosa canción Walk the Line. La protagonizó Joaquin Phoenix, que hacía de Johnny Cash, y la

la prisión de Folsom. Maravillosa, pues habría que recuperar ese biopic en la cuerda floja. Voy a recuperar un dueto precisamente con su íntimo Bob Dylan, con la canción que abría el álbum de, ya sabes, Premio Príncipe de Asturias de las Artes en 2007. El disco es del año 68, titulado Nashville Skyline. Además es la canción más reproducida en Spotify de ese trabajo. Se titula Girls from the North Country. Además, decirte que hubo otras colaboraciones entre los dos. Por ejemplo, en el álbum de Johnny Cash del 65, Orange Blossom Specials. Pero ahora toca recuperar esa. Girls from the North Country. A ver si le doy bien a la tecla.

Dylan y Johnny Cash, una de las dos voces más reconocibles de la música norteamericana, ahí juntitos. Pero ay, amigo, la carrera de Johnny Cash empezó a sufrir un bache profundo en las siguientes décadas, hasta que los años 90 rejuveneció, ya sabes, de la mano del productor Rick Rubin. Etapa que en un momento te voy a resumir. De los años 80, pues mira, voy a ponerte una canción del año 87. Dicen que Johnny Cash perdió su espíritu en esa década de los 80, después de renunciar a su sello.

0: Columbia y pasar a Mercury, que para colmo era el principal rival de la Columbia. Y esta es posiblemente la etapa menos conocida de nuestro invitado. Quizás su mejor álbum sea el primero con Mercury, se titula Johnny Cash is Coming to Town, con guiños a Hank Williams y Elvis Costello. Y ahora nada, pues vamos a disfrutar del corte que he seleccionado, este titulado Is Rider Have You en los 80.
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0: En el 91 es despedido por Mercury, por esta compañía disquera, aunque es verdad que le salieron muchos pretendientes que querían trabajar con él en diferentes proyectos. Por ejemplo, Chris Novoselic, el bajista de Nirvana, grabaron juntos un disco de tributo a Willie Nelson. También llegó a aparecer en un capítulo de Los Simpson, doblando a un coyote místico. Colaboró también con los U2 para el disco Suropa del 93. Luego quizá te ponga en las escapadas la canción de The Wanderer, donde se va a escuchar su voz. Y en esto que llamó la atención de uno de los productores más revolucionarios de toda la historia del rock y de la música en general, Rick Rubin, conocido por sus trabajos con gente como los Run DMC, los Beastie Boys, casi todos del ámbito del rap fusionado con rock. El caso es que Rick Rubin andaba buscando a alguien para ficharlo en su sello American Recording. Ya había logrado darle la vuelta a la carrera de artistas consagrados y con éxito, el caso por ejemplo de Neil Diamond, y lo intentó con Johnny Cash. Pues mira, sentó al artista en su salón y le grabó tocando en formato acústico, solo con su guitarra, éxitos de otros, de Tom Waits o Leonard Cohen. Pues mira, sería el primero de la serie de 1994, titulado simplemente American Recording. Y me lo he traído. Y con este primer disco consiguió algunas de las mejores críticas de su carrera. La canción que aquí más reproducida del disco en Spotify es un clásico del folk y del country del año 1959. Se titula Tennessee Stuff. Y la canción es famosa, entre otras cosas, porque narraba las aventuras de un hombre y su caballo, y contaba también con esta icónica versión, que es por la que todo el mundo conoce, sobre todo en las últimas décadas, este tema. Tennessee Stud, del primer disco de la serie American Recording con Rick Rubin.
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El primero de la serie American Recordings. Luego siguieron en el 96 el segundo, Enchanted, con temas de Beck, de los Soundgarden, de Tom Petty. Después el tercero, Solitary Man, de 2000, con canciones de Nick Cave o una versión incluso del One, de los U2. Y la serie alcanzó su clímax con el cuarto, The Man Comes Around, publicado el 5 de noviembre de 2002. El último disco que Johnny Cash vería publicado en vida. Álbum repleto de temazos, del que ya te he puesto uno. Y a destacar por encima de todos la lectura que hizo efectivamente del Heart, de los mismísimos Nine Inch Nails, la canción original del año 1994. Y con su sublime interpretación, pues le robó directamente la canción a Para Siempre a Trent Reznor. De las canciones, desde luego, más conmovedoras y desgarradoras de la última etapa de nuestro invitado. Si no has visto el vídeo, pues te invito a que curioses. Vas a llorar.

En un primer momento él se negó a tocarla, ¿eh? Hasta que el productor Rick Rubin le insistió que leyera solo la letra y que si le gustaba, pues haría que funcionase. Y por suerte Johnny Cash aceptó y queda para la posteridad esta versión como una de las mejores versiones de la historia de la música. Y al líder de los Nine Inch Nails y autor de la canción Trent Reznor tampoco le hizo gracia que el icono del country la grabara, hasta que vio el videoclip y quedó alucinado con el resultado. Pues acabó llorando y además asumiendo que la canción dejaba de ser suya, que era de Johnny Cash, Heart. La canción se grabó en febrero de 2003 y tres meses después June, su mujer, que además aparece en el vídeo de la canción, pues falleció. Y el 12 de septiembre, justo un año después de la salida de este disco, el cuarto volumen, repito, de American Recording, pues Johnny Cash también los dejó. De ese cuarto álbum es también el cover que hicieron Rick Rubin y Johnny Cash de la famosa canción de los Depeche Mode, Personal Jesus, y que recordamos ahora esta madrugada.

Una canción más de la serie American Recording y luego un par de escapadas y chimpuna, este especial dedicado a Johnny Cash. Decirte que el único hijo que tuvo la pareja Cash-John Carter, John Cash Carter, pues tiene varios libros publicados en torno a su vida personal, al arte y a las facetas menos conocidas del hombre de negro. Hay otro libro que recoge pensamientos del padre, hace hincapié sobre la profunda fe cristiana que compartió la pareja Cash Carter. Dice que el cristianismo redimió a sus padres. Y hay otro libro, en este caso culinario, sobre recetas sureñas y los platos favoritos de la familia. Y también otro libro más con las letras de sus canciones más icónicas. Bueno, pues para el chimpún ahí te va la versión que hizo de una canción de los años 40 y que ha tenido igualmente muchas versiones. Se titula God's Gonna Cut You Down, es decir, Dios te va a derribar, y que se incluyó en su álbum póstumo, el quinto de American Recording, Our Hundred Highways, de 2006, 3 años después de su muerte. Y el vídeo de esta canción se grabó en blanco y negro y está repleto de un sinfín de celebridades. Por ahí aparecen Johnny Depp, Whoopi Goldberg, Chris Martin, Adam Levine, Sharon Stone, Brian Wilson, Kanye West, Patti Smith, el mismo Rick Rubin y muchísimos más. Venga, pues ahí te pongo la canción. Más que nada porque está en el top 10 de Spotify. Además ocupa una posición importante. La quinta, o sea que hay que escucharla sí o sí. God's Gonna Cut You Down.

En Radio Castilla-La Mancha especial Johnny Cash. Estamos ya finalizando. Hablando precisamente de Dios y tal. Y del lado más experimental de los U2, pues una canción del disco Zuropa del año 1993. Precisamente la canción que lo cerraba, que se titula The Wanderer. Y de las pocas canciones del grupo en las que Bono no pone voz, en este caso fue Johnny Cash el protagonista. Y encajaba porque la letra describe la búsqueda de Dios por parte de un hombre en un mundo que se vacía de sentido. La compusieron, esta de Wanderer, antes de un viaje que Johnny Cash iba a hacer a Dublín. Y al final del tema, pues también vas a escuchar la voz en falsete del guitarrista del grupo The Edge. Se iba a llamar en un primer momento la canción Johnny Cash on the Moon. Y cuando murió, en 2003, pues el grupo la cantó en el tributo que se le hizo a Johnny Cash en un programa de televisión. Al final de la canción hay un minuto en blanco, después una alarma y que obviamente no vamos a escuchar. Ya sabes lo que pasa con los silencios en la radio. La canción ahí la tienes, de Wanderer, los U2, de ese disco experimental Zuropa.

pues ahí está la famosa colaboración de Johnny Cash con los U2 de Wanderer. Venga, otra colaboración más, precisamente con Ray Charles, en un álbum de duetos del genial Ray Charles. Ahí estaban, eran todas canciones country, ¿eh? Estaba Willie Nelson, George Jones, Hank Williams Jr., etc. Y la parte de Johnny Cash es la canción Crazy Old Soldier, de este disco del año 1984 de Ray Charles.

Voy a ponerte una versión que no sé si conoces, pero es curiosísima. Los Blondie, pues sí, haciendo una versión de la clásica de Johnny Cash, Ring of Fire. Esta es del año 1979, ¿eh?

canción se escucha, por cierto, y se les ve a ellos en una película de Alan Rudolph del año 1980 titulada Ready. Y la versión que acabas de escuchar, pues sí, apareció en un recopilatorio de rarezas de los Blondie. Vamos con El hombre de negro, pues sí, de las icónicas también de Loquillo, una canción que él grabó, la presentó por primera vez en un álbum con los Troglodytas titulado Mientras respiremos, de 1993. Pero pasados los años, en el 2009, con motivo de una antología de las muchas que tiene, Loquillo volvió a grabar la canción, esta vez contando con las colaboraciones de sus amigos Andrés Calamaro, Enrique Bumburi y Jaime Urrutia, que es la que vamos a escuchar ahora.

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1: Negro, Andrés Calamaro y sus amigos, entre otros Enrique Bunbury. Así que me quedo con el último trabajo, que yo creo que se le está dando poca cancha, de Enrique Bunbury, de un siglo anterior, se titula y recupero un brindis al sol, que fue además uno de los primeros adelantos y que aquí nos gustó mucho en el programa.

Ahí tenemos a Enrique Bunbury con una producción más austera, sobria, con los textos más reflexivos, hablando de la identidad personal, del paso del tiempo inevitable y que el chico, vamos, que no para. Está girando ahora mismo por América, por México. En España se le espera el 4 de diciembre. El gran Enrique Bunbury con su último trabajo. De Andrés Calamaro, pues mira, el último disco que publicó, sin contar con directos que se reeditan ahora y tal, es este de duetos que se titula Dios los cría, que publicó en 2021. Y hay una versión que no la tenemos demasiado escuchada, oída, aquí en el programa, la versión de Flaca que grabó con Alejandro Sanz. Vamos a ver qué tal.

mira, hablando de duetos o de colaboraciones, me voy al último trabajo de los 21, el grupo toledano. Me encanta ver su nombre aquí en la lista Promusicae. De los discos más vendidos de la última semana, están en el puesto número 8, que es una posición estupenda. El último baile de Delirio y Equilibrio, recuperando sus canciones conocidas y además añadir algunas inéditas, un par de ellas. Y esta de Estarás nos encanta. En esta incluso nueva versión que ha hecho el grupo con una banda de Barcelona llamada Malmo 040.

Marcos Toledanos 21 con los barceloneses Malmo 040. Esta nueva versión estupenda de la canción Estarás. Y de Toledo vamos a saltar a Valladolid con los Siloé, ¿eh?

Terrorismo emocional, así se llama el último trabajo de los Siloé. Por cierto, el título se lo sugirió al grupo...